0: Se me ha citado que he dicho, hagan lo mejor que puedan. Deseo hacer hincapié en que debe ser lo máximo de lo mejor que puedan. Somos demasiado propensos a contentarnos con un rendimiento mediocre cuando somos capaces de hacer las cosas muchísimo mejor. No cabe duda de que el consejo y el ánimo del presidente Hinckley se aplica tanto al desarrollo y a la fortaleza de nuestro testimonio de Jesucristo como a todo lo demás. El verdadero testimonio trae la luz del Evangelio restaurado de Jesucristo a nuestra vida y hace que fijemos nuestra atención en la meta que tenemos en común, de regresar con nuestro Padre Celestial. No obstante, el testimonio propio lo obtenemos mediante diversas experiencias y en distintas épocas de la vida. Al igual que Jim, en mi juventud tuve el privilegio de tener buenos padres y ellos enseñaron a nuestra familia los principios del Evangelio y valores mediante el ejemplo. Cuando era muchacho, pensé que tenía un testimonio, lo creía. Después, tuve algunas experiencias espirituales personales por medio de la fe, la oración, el estudio de las Escrituras y especialmente las bendiciones de Padre en nuestro hogar, lo cual me hizo reflexionar más seriamente acerca de los principios que me habían enseñado y que yo creía, pero aún más profundamente en cuanto a lo que comenzaba a sentir. Agradeceré siempre la guía de mis padres a lo largo de esas preciadas experiencias espirituales. Ellos han tenido un impacto duradero a mi persona, en mi persona y en la fortaleza de mi testimonio. Creo que Alma debió haber estado pensando en nosotros cuando enseñaba a los oramitas cómo obtener un testimonio de la verdad. Mas he aquí, si despertáis y aviváis vuestras facultades hasta experimentar con mis palabras y ejercitáis un poco de fe, sí, aunque no sea más que un deseo de creer, dejad que este deseo obre en vosotros, sí, hasta creer, de tal modo que deis cabida a una porción de mis palabras. Alma continúa diciendo, compararemos pues la palabra a una semilla, y explica cómo, si abrimos el corazón, empezará a hincharse en vuestro pecho. Después Alma nos revela el secreto para lograr un testimonio fuerte. Pero si cultiváis la palabra, sí, y nutrís el árbol mientras empiece a crecer mediante vuestra fe, con gran diligencia y con paciencia, mirando hacia adelante a su fruto, echará raíz, y he aquí será un árbol que brotará para vida eterna. Y entonces viene la promesa. Entonces, hermanos míos, segaréis el galardón de vuestra fe y vuestra diligencia y paciencia y longanimidad, esperando que el árbol os dé fruto. Reflexionemos por un momento en lo que Alma nos enseña. Primero debemos tener un deseo sincero de creer. Frases como despertar, avivar nuestras facultades, experimentar y ejercer un poco de fe son palabras de acción que dan a entender un esfuerzo continuo de nuestra parte. La expresión hincharse en vuestro pecho describe el sentir la presencia del Espíritu Santo. Y como promete Moroni, por el poder del Espíritu Santo podréis conocer la verdad de todas las cosas. A fin de que ese Espíritu siga creciendo, Alma dice que se debe nutrir mediante vuestra fe, con gran diligencia y con paciencia. Después promete que la recompensa de la fe, la diligencia, la paciencia y la longanimidad brotará para vida eterna. Así como Alma, los profetas de los últimos días han sido claros en sus enseñanzas en cuanto a las cosas que debemos hacer a fin de obtener y fortalecer nuestros testimonios. Se nos ha enviado aquí con la finalidad de que nos ocupemos de nuestra propia salvación por medio de las pruebas y los desafíos de la vida diaria. Eso no se puede lograr si dependemos demasiado de la luz prestada que proviene del testimonio de otra persona. A medida que recibamos inspiración de los testimonios que escuchamos de los profetas, de los líderes y los miembros, esos sentimientos espirituales deberán aumentar aún más nuestro deseo de fortalecer nuestras convicciones. Le quisiera decir a mi joven amigo y a todos ustedes, donde sea que se encuentren, que nunca dejen de tener fe en el Señor. La respuesta a sus oraciones quizás no sea tan clara ni tan oportuna como ustedes quisieran, pero sigan orando. El Señor les escucha. Al orar, pidan ayuda para comprender los susurros del Espíritu y después hagan lo mejor que puedan para ser dignos de recibir aquellos susurros y al sentir o reconocer las impresiones y susurros del Espíritu, entonces actúen de conformidad con ellas. Las fervientes oraciones que ofrezcamos a diario en busca de perdón o de ayuda particular son esenciales para nuestra vida y para nutrir nuestro testimonio. Cuando ofrecemos oraciones de forma apresurada o repetitiva, o no les damos mucha importancia o nos olvidamos de hacerlas, tendemos a perder la cercanía del Espíritu, la cual es esencial para la continua dirección que necesitamos necesitamos para afrontar con éxito las pruebas de la vida cotidiana. La oración familiar cada mañana y por la noche brinda bendiciones y poder adicionales a nuestras oraciones y a nuestros testimonios individuales. El estudiar de forma sincera y personal las Escrituras nos trae fe y esperanza y nos brinda soluciones para nuestros retos diarios. El leer las lecciones de las Escrituras, el meditar en ellas y el aplicarlas a nosotros mismos, junto con la oración, se convierte en una parte irreemplazable en la obtención de un testimonio fuerte y vibrante. El presidente Spencer W. Kimball nos recordó la importancia de la lectura constante de las Escrituras cuando dijo: "He descubierto que cuando descuido mi relación con la divinidad, cuando parece que ninguna voz divina me habla, si me sumerjo en las Escrituras, la distancia se acorta y la espiritualidad vuelve. El Salvador enseñó: escudriñad las Escrituras, porque a vosotros os parece que en ellas tenéis la vida eterna, y ellas son las que dan testimonio de mí". Los fuertes y firmes testimonios que muchos de ustedes, los maravillosos y fieles miembros de la Iglesia, poseen, han sido el producto de haber seguido el consejo de nuestros profetas y de las Escrituras, de haber orado al respecto. Esa misma preciada bendición está al alcance de cada uno de nosotros que la busque de corazón. A mi joven amigo y a todos los que se preocupan en forma periódica de la fortaleza de su testimonio, tengan en cuenta que nuestro Padre Celestial les ama y vela por ustedes diariamente. Él les responderá a medida que ustedes se esfuercen por guardar sus mandamientos y tratan de alcanzar la mano amorosa que Él les tiende. Todos compartimos la misma promesa que el Señor dio al profeta José Smith: allegaos a mí, y yo me allegaré a vosotros. Buscadme diligentemente y me hallaréis. Pedid y recibiréis. Llamad y se os abrirá. El llamado de nuestro profeta de hacer lo mejor que puedan nos insta a cada uno de nosotros, en forma individual y como familias, a examinar cuidadosamente nuestra vida y después comprometernos a cambiar aquellas cosas que asegurarán más plenamente que nuestros testimonios sean firmes y seguros. Un testimonio firme se convierte en la fuerza que nos impulsa a cada uno de nosotros a hacer las cosas muchísimo mejor, y se torna en la impenetrable armadura protectora que nos guarda de las cosas implacables del mundo. Testifico que tenemos un Padre Celestial amoroso y que Él y su amado Hijo Jesucristo se aparecieron al joven José para iniciar la restauración del Evangelio en esta última dispensación. Jesucristo está a la cabeza de esta iglesia. El presidente Gordon B. Hinckley es su profeta elegido. Que tengamos el valor y la convicción de seguir el consejo del profeta. Al hacerlo, nuestros testimonios personales estarán seguros. Y que esto sea así, lo ruego en el nombre de Jesucristo. Amén.
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En Dios confiamos, es el lema nacional de los Estados Unidos de América. Esas tres palabras que se hallan en monedas y billetes, en edificios y en placas de automóviles, nos recuerdan de la máxima fuente de confianza, seguridad, paz y prosperidad. Se trata de un buen recordatorio, ya que, por naturaleza, tendemos a confiar en nuestras limitadas fuerzas. Cuando eso falla, como ocurre a menudo, hallamos consuelo en saber que un amoroso y confiable Dios no se adormecerá ni dormirá al velar por nosotros. Eso no quiere decir que la vida será fácil, pero sí confiamos en que el futuro está en manos de Dios, colmado de evidencias de su bondad y gracia. Si anhelamos esa clase de seguridad, confiar en Dios debe ser más que un lema o dicho. Sin embargo, para muchas personas confiar resulta difícil. Vivimos en un mundo suspicaz, en el que la confianza se ve menoscabada tan a menudo que muchos piensan que solo pueden confiar en sí mismos. Claro que no se puede confiar en todo el mundo. Debemos saber discernir en quién podemos poner nuestra confianza. Aún así, sabemos que toda relación significativa se basa en la confianza. Sin ella, toda relación es superficial y vacía. Sí, la confianza puede dañarse y hasta destruirse, pero también puede ser creada. Y cuando ha sido quebrantada, con el tiempo se puede restaurar con paciencia y esfuerzo sincero. Así que tal vez la mejor manera de hacer que el mundo sea un lugar más confiable es siendo nosotros más dignos de confianza. Todos podemos ser más verídicos en nuestros hechos. Si experiencias pasadas no nos dejan confiar en otras personas, podemos aferrarnos a las cosas que sí son dignas de confianza. Y si necesitamos un punto de partida, podemos apelar a ese ser que nunca nos abandonará. Ese ser cuya integridad es perfecta e invariable. Ese ser que es totalmente digno de nuestra confianza.

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1: Las mujeres de los primeros días de la restauración. Jane halló regocijo a lo largo del trayecto. ¿Somos como Jane Manning James, decididos a completar nuestro trayecto con fe? Jane Manning James estaba cansada de caminar, pero se rehusaba a detenerse. Su hijo mayor, Sylvester, era lo suficientemente grande para caminar junto al carro tirado por animales. Sin embargo, al bebé, Silas, que había nacido a lo largo del camino, aún había que llevarlo en brazos. Era el año 1847, y la familia James pronto estaría entre los primeros pioneros que llegarían al valle del Gran Lago Salado. Para Jane, los viajes largos no eran desconocidos. 4 años atrás, ella y su familia habían dejado su hogar en una ciudad del este para unirse a los santos en Naboo, en el borde de la frontera del oeste. El recorrido solo habría tomado unos días por río, pero debido a que en ese entonces muchas personas de raza negra eran esclavas en Estados Unidos, la familia de Jane a menudo tenía que mostrar documentos para probar que eran libres. Además, en algunos lugares, había leyes estrictas que impedían que las personas de color se desplazaran dentro de la región. Incluso, se les llegaba a cobrar hasta $500 por el pasaje de cada persona. Quizá debido a ese precio exorbitante, o tal vez a causa de otros prejuicios, la tripulación de la embarcación fluvial se rehusó a llevar a Jane y a sus familiares. Sin desanimarse, la familia dejó atrás muchas de sus posesiones y siguieron el camino a pie con lo que podían llevar consigo. La familia de Jane caminó más de 1.287 kilómetros, 800 millas. Caminaron durante días de humedad y noches sumamente oscuras. En una ocasión, caminaron con dificultad a través de un bosque y durmieron bajo el cielo abierto. Cuando despertaron, sus ropas estaban blancas por la escarcha. Caminamos hasta que nuestros zapatos se desgastaron totalmente y nos salieron llagas en los pies, que se abrieron y sangraron, recordó Jane. Le pedimos a Dios, nuestro Padre Eterno, que nos sanara los pies, y nuestras oraciones fueron contestadas. Mientras soportaba el pesado viaje, Jane cantaba himnos de alabanza a Dios con sus padres y hermanos. Finalmente, después de casi 3 meses de caminar, llegaron a Naboo. Años más tarde, cuando los santos fieles emprendieron el viaje para atravesar las praderas, Jane estuvo entre los primeros pioneros que comenzaron el recorrido a pie.
2: Ahora presentamos al elder Ronald A. Rasband. 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
3: Hermanos y hermanas, al concluir esta sesión, ruego que cada uno de nosotros conserve en el corazón el testimonio de las verdades del Evangelio de Jesucristo que se han dado hoy. Es una bendición tener este sagrado tiempo juntos para afianzar nuestra promesa al Señor de que somos sus siervos y de que Él es nuestro Salvador. La importancia de hacer y guardar promesas y convenios es algo que me preocupa mucho. ¿Cuán importante es para ustedes cumplir con su palabra? Ser de confianza, hacer lo que dicen que harán, esforzarse por honrar sus convenios sagrados, tener integridad. Al vivir leales a nuestras promesas hechas al Señor y a otras personas, caminamos la senda de los convenios de regreso a nuestro Padre Celestial y sentimos su amor en nuestra vida. Nuestro Salvador Jesucristo es nuestro gran ejemplo en cuanto a hacer y guardar promesas y convenios. Vino a la tierra con la promesa de hacer la voluntad del Padre. Enseñó los principios del Evangelio en palabra y en hechos, y expió nuestros pecados para que podamos vivir de nuevo. Él ha honrado cada una de sus promesas. ¿Puede decirse lo mismo de cada uno de nosotros? ¿Cuáles son los peligros si engañamos un poco, cometemos un pequeño desliz o no cumplimos del todo con nuestros compromisos? ¿Qué sucede si nos apartamos de nuestros convenios? ¿Vendrán a Cristo otras personas al ver este ejemplo? ¿Consideran el dar su palabra un compromiso? Guardar las promesas no es un hábito, es una característica de ser discípulos de Jesucristo. El Señor, muy consciente de nuestras flaquezas en la vida terrenal, ha prometido: sed de buen ánimo, pues, y no temáis, porque yo, el Señor, estoy con vosotros y os ampararé. He sentido su promesa cuando necesitaba tranquilidad, consuelo, mayor entendimiento o fortaleza espirituales. He sentido profunda humildad y estoy agradecido por su compañía divina. El Señor ha dicho: toda alma que deseche sus pecados y venga a mí, invoque mi nombre, obedezca mi voz y guarde mis mandamientos, verá mi faz y sabrá que yo soy. Esa es su promesa suprema. Aprendí la importancia de cumplir con mi palabra durante mi juventud. Un ejemplo es cuando me ponía en posición firme para recitar la promesa de los Boy Scouts. Nuestra relación con los Boy Scouts de América, que ahora concluye, siempre será un importante legado para mí y para la Iglesia. A la organización de escultismo, a las multitudes de hombres y mujeres que han servido con diligencia como líderes scouts, a las mamás, que merecen verdadero crédito, y a los jovencitos que han participado en escultismo, les decimos gracias. En esta misma sesión, nuestro querido profeta, el presidente Nelson y el Elder Cook han anunciado ajustes que volverán a centrar nuestra atención en los jóvenes y alinearán nuestras organizaciones con la verdad revelada. Asimismo, apenas el domingo pasado, el presidente Nelson y el presidente Ballard explicaron el nuevo programa para niños y jóvenes de la Iglesia de Jesucristo de los Santos de los Últimos Días. Es una iniciativa mundial que se centra en nuestro Señor y Salvador Jesucristo. La primera presidencia y el quórum de los 12 apóstoles están unidos en esta nueva dirección, y doy mi testimonio personal de que el Señor nos ha guiado en cada paso del camino. Estoy entusiasmado de que los niños y los jóvenes de la Iglesia experimentarán este enfoque integrado, tanto en el hogar como en la Iglesia, mediante el aprendizaje del Evangelio, el servicio y las actividades y el desarrollo personal. El lema de los jóvenes del año entrante, en 2020, se refiere a la conocida promesa de Nefi: iré y haré. Nefi escribió: y sucedió que yo, Nefi, dije a mi padre: iré y haré lo que el Señor ha mandado, porque sé que Él nunca da mandamientos a los hijos de los hombres sin prepararles una vía para que cumplan lo que les ha mandado. Aunque se haya pronunciado hace mucho, nosotros, en la Iglesia, nos atenemos a dicha promesa hoy en día. Ir y hacer significa elevarse por encima de la manera del mundo, recibir y actuar de acuerdo con la revelación personal, vivir rectamente con esperanza y fe en el futuro, hacer convenios de seguir a Jesucristo y guardarlos, y de ese modo aumentar nuestro amor por Él, el Salvador del mundo. Un convenio es una promesa mutua que hacemos entre nosotros y el Señor. Como miembros de la Iglesia, al bautizarnos, hacemos convenio de tomar sobre nosotros el nombre de Jesucristo, de vivir de la manera que Él vivió. Al igual que aquellos que se bautizaron en las aguas de Mormón, hacemos convenio de llegar a ser su pueblo, de llevar las cargas los unos de los otros para que sean ligeras, llorar con los que lloran, consolar a los que necesitan de consuelo y ser testigos de Dios en todo tiempo y en todas las cosas y en todo lugar. Nuestra administración unos por otros en la iglesia refleja nuestro compromiso de honrar esas promesas. Cuando tomamos la Santa Cena, renovamos ese convenio de tomar sobre nosotros su nombre y hacemos promesas adicionales de mejorar. Nuestros pensamientos y acciones diarias, tanto grandes como pequeños, reflejan nuestro compromiso para con Él. A cambio, su promesa sagrada es la siguiente: si os acordáis siempre de mí, tendréis mi espíritu para que esté con vosotros. Mi pregunta hoy es, ¿somos fieles a nuestras promesas y convenios o son a veces compromisos a medias que se hacen a la ligera y que, por lo tanto, se quebrantan con facilidad? Cuando decimos a alguien, oraré por ti, ¿lo hacemos? Cuando nos comprometemos, allí estaré para ayudar, ¿vamos? Cuando nos comprometemos a pagar una deuda, ¿la pagamos? Cuando levantamos la mano para sostener a otro miembro de la iglesia en un nuevo llamamiento, lo que significa dar apoyo, ¿lo apoyamos? Una noche, cuando era joven, mi madre se sentó conmigo al pie de su cama y habló vehementemente sobre la importancia de vivir la palabra de sabiduría. Dijo, desde hace años conozco por la experiencia de otras personas, dijo, la pérdida de espiritualidad y sensibilidad que causa el no obedecer la palabra de sabiduría. Me miró directamente a los ojos y sentí que sus palabras me penetraban el corazón. Prométeme hoy, Ronnie. Ella me llamaba Ronnie, que vivirás siempre la palabra de sabiduría. Le hice esa promesa de modo solemne y la he mantenido todos estos años. Aquel compromiso me benefició mucho al estar con amigos durante la juventud y en años posteriores, el estar en ámbitos de negocios en los que ciertas sustancias fluían con libertad. Tomé de antemano una importante decisión de seguir las leyes de Dios y jamás tuve que reconsiderarlas. El Señor ha dicho, yo, el Señor, estoy obligado cuando hacéis lo que os digo, mas cuando no hacéis lo que os digo, ninguna promesa tenéis. ¿Qué les dice Él a quienes observan la palabra de sabiduría? Que tendremos promesas de salud, fortaleza, sabiduría, conocimiento y ángeles que nos protegerán. Hace algunos años, la hermana Rasvan y yo nos hallábamos en el templo de Salt Lake para el sellamiento de una de nuestras hijas. Mientras estábamos afuera del templo con una hija menor, que no tenía edad para asistir a la ceremonia, hablamos sobre la importancia de sellarse en el santo templo de Dios. Tal como mi madre me había enseñado años antes, le dijimos a nuestra hija, queremos que esté sellada en el templo y a salvo, y queremos que nos prometas que cuando halles a tu compañero eterno, fijarás una fecha con él para sellarte en el templo. Ella nos dio su palabra. Desde entonces ha dicho que nuestra conversación y su promesa la protegieron y le recordaron lo que era más importante. Más adelante hizo sagrados convenios al sellarse a su esposo en el templo. El presidente Nelson ha enseñado, aumentamos el poder del Salvador en nuestra vida cuando hacemos convenios sagrados y guardamos dichos convenios con precisión. Nuestros convenios nos unen a Él y Él nos da poder divino. Cuando guardamos las promesas que nos hacemos unos a otros, es más probable que guardemos las promesas que le hemos hecho al Señor. Recuerden sus palabras. En cuanto lo hicisteis a uno de estos mis hermanos más pequeños, a mí lo hicisteis. Reflexionen conmigo sobre algunos ejemplos de promesas que están en las Escrituras. Amón y los hijos de Mosía en el Libro de Mormón se comprometieron a la predicación de la palabra de Dios. Cuando las fuerzas lamanitas capturaron a Amón, lo llevaron ante el Lamoni, el rey lamanita. Amón se comprometió con el rey al decir, «Seré tu siervo». Cuando vinieron ladrones a robar las ovejas del rey, Amón les cortó los brazos. El rey se asombró tanto que escuchó el mensaje del Evangelio de Amón y se convirtió. Ruth, en el Antiguo Testamento, prometió a su suegra, «A donde quiera que tú fueres, iré yo». Ella vivió fiel a su palabra. El buen samaritano, en una parábola del Nuevo Testamento, prometió al posadero que, si cuidaba del viajero herido, todo lo que gastaras de más, él se lo pagaría cuando volviese. Zoram, en el Libro de Mormón, prometió ir al desierto con Nefi y sus hermanos. Nefi relató, cuando Zoram se juramentó, cesaron nuestros temores con respecto a él. Y la antigua promesa hecha a los padres, según se describe en las Escrituras, de que el corazón de los hijos se volvería hacia sus padres. En la vida preterrenal, cuando elegimos el plan de Dios, prometimos ayudar a recoger a Israel en ambos lados del velo. El elder Jonah Wipso explicó, nosotros entramos en una sociedad con el Señor. Por tanto, el cumplimiento del plan llegó a ser no solo la obra del Padre y la del Salvador, sino también nuestra obra. El recogimiento es lo más importante que se está llevando a cabo hoy en la tierra, ha dicho el presidente Nelson al viajar por el mundo. Cuando hablamos del recogimiento, simplemente estamos diciendo esta verdad fundamental. Cada uno de los hijos de nuestro Padre Celestial, a ambos lados del velo, merece escuchar el mensaje del Evangelio restaurado de Jesucristo. Como apóstol del Señor Jesucristo, concluyo con una invitación y una promesa. Primero, la invitación. Los invito a considerar las promesas y los convenios que hacen con el Señor y con otras personas con gran integridad, sabiendo que su palabra es un compromiso. Segundo, les prometo que, al hacerlo, el Señor confirmará sus palabras y avalará sus actos conforme se esfuercen con diligencia infatigable por edificar su vida, su familia y la Iglesia de Jesucristo de los Santos de los Últimos Días. Él estará con ustedes, mis queridos hermanos y hermanas, y pueden esperar con confianza ser recibidos en el cielo para que así moren con Dios en un estado de interminable felicidad. Porque el Señor Dios lo ha declarado. Esto lo testifico y lo prometo. En el nombre de Jesucristo. Amén.
2: Acabas de escuchar a el elder Ronald A. Rasband en su discurso dado durante la sesión de sábado por la tarde de la Conferencia General de Octubre de 2019.
4: Bienvenidos a este ejemplar. Invitar al Espíritu a nuestra vida. La última cena fue más que una comida para los apóstoles. Fue una ocasión milagrosa y sagrada al estar en la presencia de su Señor. Las oraciones sacramentales nos ofrecen un milagro similar, pues se nos bendice para que su Espíritu esté con nosotros. ¿Cómo podemos, al igual que los apóstoles, sentirnos cerca de la presencia del Salvador? En el artículo de la página 4, el elder David A. Bednar explica que nuestra responsabilidad sagrada es desarrollar hábitos santos que inviten al Espíritu del Señor a estar con nosotros en todo momento. Seguir el consejo de su artículo puede ayudarnos a desarrollar los hábitos santos que, aunque sean pequeños, pueden acercarnos más a Jesucristo. En la página 40, comparto mi experiencia al perder a mi esposo, quien enfermó mientras vivíamos en el área Europa Este. Aunque fue un momento difícil para mí, fue la experiencia que me acudió a la mente al esforzarme por saber cómo hablar sobre el milagro de experimentar la misericordia del Salvador de maneras inesperadas. Qué milagro es sentir la presencia del Señor en nuestros momentos de soledad, pruebas y debilidad. Podemos decidir desarrollar hábitos santos que inviten al Espíritu a nuestra vida. Ruego que busquemos la fortaleza y la guía que Dios está dispuesto a concedernos por medio del don supremo del Espíritu Santo. Sinceramente, Presidenta Susan H. Porter, Presidenta General de la Primaria.
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2: Sister Burton and I were interviewed.
3: La hermana Burton y yo tuvimos una entrevista con el padre de Richard antes de nuestro matrimonio. Y hoy estamos en la misma conferencia. Una joven, al concluir la otra sesión de la conferencia, vino y me saludó. Y me dijo que cuando hablara, sonriera. Y trataré de hacerlo si tengo el tiempo. Lo voy a hacer, lo voy a tratar. Y haré mi mejor esfuerzo. Al concluir cada sesión, cada conferencia general, mi interior anhela más. Más de la serenidad del momento, más de la compañía del espíritu y más del alimento espiritual que bendice mi alma. La sabiduría del día indica que más es mejor y que menos no es deseable. Hay personas para las que el adquirir más y más cosas y servicios del mundo es ya un modo de vida. Para otras, tener más de las riquezas del mundo es necesario simplemente para subsistir o alcanzar un nivel mínimo de vida. El deseo descontrolado de tener más suele acarrear consecuencias trágicas. Por ejemplo, el presidente Boyka Packer nos recordó: podríamos ser como el padre que se propone dar todo a los suyos, que dedica toda su energía a ese fin y lo logra, solo para darse cuenta después de que desatendió lo que ellos más necesitaban, el estar todos juntos como familia. Y como resultado de ello recoge pesar en vez de satisfacción. Los padres con más cosas del mundo suelen tener dificultades para decir no a las exigencias de hijos consentidos. Por eso, los hijos corren el riesgo de no aprender valores importantes como trabajar arduamente, el posponer la recompensa, el ser honrados y el tener compasión. Los padres prósperos crían a hijos centrados, amorosos y con valores. Pero la lucha por fijar límites, hacer más con menos y evitar la trampa de querer más, más y más, es cada vez más enconada. Es muy difícil decir no cuando uno puede arreglárselas para decir sí. Los padres tienen razón en preocuparse por el futuro. Cuesta decir no a más equipamiento deportivo, a más aparatos tecnológicos, a más clases, a más ropa y deportes, etc. Cuando los padres consideran que una mayor cantidad permitiría a los hijos progresar en un mundo más competitivo, los jóvenes parecen querer más cosas, en parte porque hay una mayor oferta. La Asociación Americana de Pediatría estima que los niños estadounidenses ven más de 40.000 anuncios publicitarios al año. Cada vez son menos los padres que piden a sus hijos que ayuden en casa, porque consideran que ya están sometidos a una gran presión social y académica. Pero los hijos sin responsabilidades corren el riesgo de no aprender de toda persona que toda persona tiene que servir y que la vida tiene mucho más sentido que el de la propia felicidad de ellos. La doctora Raquel Remen habla en su libro My Grandfather's Blessings, las bendiciones de mi abuelo, sobre la amistad de ella que ella tenía con un matrimonio y su hijo Kenny. Siempre que los visitaba, se sentaba en el suelo con Kenny para jugar con sus dos autos de juguete. A veces a ella le tocaba el que tenía no tenía defensas y a Kenny el que le faltaba la puerta. ¿Cuánto le gustaban esos juguetes? Cuando una estación de servicio comenzó a regalar esos carritos cada vez que se suministrara combustible, la doctora reclutó al personal de su clínica para que siempre fueran a dicha gasolinera para coleccionar los pequeños autos. En cuanto tuvo todo eso, los envolvió en una caja caja y los llevó a Kenny con la esperanza de que sus padres no se molestaran, ya que vivían con mucha sencillez. Kenny abrió la caja y sacó los autos uno por uno y llenó la repisa con ellos, y algunos en el piso. Terrible colección. Tiempo después, mientras visitaba a la familia, Rachel se percató de que Kenny estaba absorto mirando por la ventana y le preguntó, ¿qué te pasa? ¿No te gustan los autos nuevos? El pequeño miró al suelo tímidamente y dijo, lo siento, Rachel, me parece que soy incapaz de amar tal cantidad de autos de juguete. Todos hemos oído a niños que tras abrir regalos de Navidad o de cumpleaños han exclamado, ¿no hay más? Con todos esos retos presentes en la generación Dame Más, debemos instruir a nuestros hijos según el consejo divino de comprender la doctrina del arrepentimiento, de la fe en Cristo, el Hijo del Dios viviente, del bautismo y del don del Espíritu Santo, orar y andar rectamente delante del Señor y observar el día de reposo y santificarlo. El significado de más y menos no siempre es tan claro. En ocasiones, menos es más y más puede ser menos. Por ejemplo, una menor inclinación hacia el materialismo puede conducir a más unión familiar. Más extravagancia para los hijos puede derivar en menos comprensión de los valores importantes de la vida. Ciertos aspectos de la vida pueden verse realzados por la idea de que más es mejor. El sagrado himno, Más santidad dame, nos recuerda aquellas virtudes que merecen que les dediquemos más atención. Jesús mismo describió los requisitos para ser más como el Señor cuando dijo, quisiera que fueseis perfectos así como yo, o como vuestro Padre que está en los cielos es perfecto. La mansedumbre es esencial para ser más como Cristo, ya que sin ella no se puede desarrollar otras virtudes. Mormón señaló, nadie es aceptable a Dios sino los mansos y humildes de corazón. Mansedumbre es más que el autocontrol o la autodisciplina. Su adquisición es un proceso. Se nos manda tomar nuestra cruz cada día y no solo de vez en cuando. Tener más mansedumbre no equivale a ser más débil. Al contrario, se trata de la presentación del yo en un gesto amable y dulce que refleja fuerza, serenidad, así como una autoestima y autodominios sanos. Las virtudes mencionadas, tener más mansedumbre nos permitirá enseñar por el Espíritu. Las virtudes mencionadas en el himno Más santidad dame pueden agruparse en tres categorías. Algunas son metas personales, como más santidad dame, más consagración, más fe, gratitud y pureza, más digno del reino, con más oración, con más fe en el Señor. Otras virtudes se centran en la adversidad. Entre ellas, más paciencia, más humildad, cual Cristo mostró, más triste al pecar, más puro y limpio, más puro al amar. El resto de las virtudes nos ligan fuertemente al Salvador, más abnegación, más gozo en su gloria, más fuerza y valor, más celo en servirle, más lágrimas vierta por lo que sufrió, más justificado, más como el Señor. Tener más de estas virtudes es mejor. Tener menos no es deseable. Muchas personas reciben gozo en su servicio al enseñar el Evangelio de Jesucristo y su restauración y al testificar del Salvador, su vida, su ministerio y su expiación. Un misionero líder de distrito se preguntaba, ¿por qué Elder Parker, que estaba a punto de concluir su misión, tenía éxito a pesar de su incapacidad para memorizar las charlas? Y para entender el motivo, le acompañó a enseñar una charla. Al final de la misma, la presentación del Elder Parker había sido tan desorganizada que el líder de distrito estaba confuso y sospechaba que la familia investigadora se sentía igual. Fue entonces que el Elder Parker se inclinó hacia adelante, puso su mano en el brazo del cabeza de familia, le miró directamente a los ojos y le dijo lo mucho que le amaba a él y a su familia, y compartió uno de los testimonios más humildes y poderosos que aquel líder de distrito había oído jamás. Al terminar, los dos élderes y cada miembro de la familia, incluido el padre, lloraban de emoción. El elder Parker enseñó a aquel padre a orar, y todos se arrodillaron mientras el padre oraba, pidiendo que recibieran un testimonio propio, y dio gracias a nuestro Padre Celestial por el gran amor que sentía. La familia se bautizó 2 semanas después. Más tarde, el elder Parker se disculpó con su líder del distrito por no conocer las charlas y le dijo que le costaba trabajo memorizar, aunque cada día pasaba horas estudiando. Dijo que se arrodillaba en oración antes de enseñar a una familia y le pedía al padre que lo bendijera para que cuando compartiera su testimonio, las personas sintieran su amor, así como el Espíritu, y supieran que se les estaba enseñando la verdad. ¿Qué aprendemos de este sencillo relato? ¿Creen que el elder Parker sentía la necesidad de esforzarse más por aprender las charlas? ¿Es posible que el elder llegara a comprender la necesidad de orar con un propósito? ¿Suponemos o suponen ustedes que sus oraciones rebosan de súplicas por más fuerza? Puede que la incapacidad para memorizar purificara su capacidad para amar. Demostró tener gran fe y confianza en el Señor. Por supuesto que sí. En las últimas 8 semanas, 4 grandes huracanes asolaron Florida y la costa del Golfo de México. La mayoría de los países caribeños han quedado devastados. Escasean los refugios donde guarecerse la ropa y la comida. Las calles y los patios están repletos de toneladas de escombros. La infraestructura local está destruida o necesita reparaciones mayores. La semana pasada estuve en Tallahassee, Florida, donde recibí abundantes muestras de aprecio por la ayuda que la Iglesia dio durante estas emergencias. El gobernador Bush de Florida, el vicegobernador Tony Jennings, organizaciones como la Cruz Roja, el Ejército de Salvación, junto con miembros de los cuerpos de emergencia del Estado, expresaron gratitud que les extiendo a todos ustedes que realizaron tareas que aliviaron la carga de limpieza y lo que ha contribuido al Fondo de Ayuda Humanitaria de la Iglesia. Gracias. Confío en que hayan recibido más gozo y se hayan sentido más útiles al estar a su servicio. Siguiendo la pauta de los fines de semana anteriores, más de 2.000 voluntarios de diversas localidades del sudeste del país se congregaron en Pensacola, Florida, el fin de semana pasado para ayudar tras el paso del huracán Iván. Desplegaron sus sacos de dormir en el suelo de centros de reuniones, en otras iglesias y en hogares de miembros. Respondieron a miles de peticiones de ayuda donde se les necesitara. Los misioneros cubrieron el techo de la iglesia metodista local con la semiterna presente lona azul, impermeable para evitar daños mayores. El personal de primeros auxilios expresó su gratitud, porque al no poder estar, sus familias fueron auxiliadas por los santos. Todo esto se logró al mismo tiempo que el huracán Jane iba a llegar tras haber causado graves daños en Haití y otros países del Caribe. Gracias de nuevo a todos los que aportaron de sus medios y de las cosas que tenían, por haber ayudado con sus manos, han aliviado la carga de muchos. Les felicito por sus deseos de ser más puros y limpios, más como el Salvador. Este fin de semana, 2.500 voluntarios nos ayudarán tras este huracán Jane. Al hablar de nuestros diversos deseos de tener más, no estoy sugiriendo que para ser buenos padres debemos ser tacaños y míseros. Mi sugerencia es que es importante que las familias y los individuos busquen con más ahínco las virtudes que se proyectan más allá de esta vida. El ser conservadores y hacerlo con espíritu de oración es la clave para vivir con éxito en una sociedad acomodada y para cultivar las cualidades que se derivan de saber guardar, compartir, ahorrar, trabajar arduamente y arreglárselas con lo que se tiene. Ruego que seamos bendecidos con el deseo y la capacidad de entender cuándo más es menos y cuándo menos, cuando más es mejor. En el santo nombre de Jesucristo. Amén.
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Cuando estaba en una charla fogonera de estaca, tuve la impresión de que debía servir en el templo. Me sorprendió porque la idea nunca me había cruzado por la mente, pero hablé con mi obispo al respecto y él me apoyó y se alegró de que yo quisiera servir. Unos meses después, me convertí en obrera de las ordenanzas en el templo de Manti, Utah. Aunque estaba entusiasmada por la oportunidad, me preocupaba un poco que fuera una carga en mi horario. Estaba comenzando mi segundo año de universidad y siempre trataba de mantenerme ocupada con mis estudios. Me había matriculado con 18 créditos cada semestre y había desempeñado funciones de liderazgo en el periódico estudiantil y en el diario literario de la universidad. Resulta que me equivoqué. Servir no fue una carga para nada, sino una bendición que atesoraré a lo largo de mi vida. Me gustaría compartir solo tres cosas que aprendí durante mi tiempo como obrera de las ordenanzas. 1. El Padre Celestial nos conoce personalmente y desea lo mejor para nosotros. Estaba nerviosa cuando empecé a servir en el templo porque sabía que tendría que memorizar las palabras de todas las ordenanzas. Me preocupaba equivocarme. Así que dediqué horas a estudiar las palabras para asegurarme de que pudiera decirlas correctamente. Y aunque he escuchado historias de obreros que sintieron que el Espíritu Santo les ayudó a memorizar las palabras más rápido, esa no fue mi experiencia. A veces me sentía molesta porque me costaba memorizarlas. Aprender las palabras de la primera ordenanza me llevó casi un mes. Pero al mirar atrás, me he dado cuenta de que mi gran esfuerzo fue una bendición increíble. Pude sentarme en la casa del Señor y estudiar las palabras de las ordenanzas durante horas, y el hecho de profundizar mi comprensión de esas palabras trajo paz y poder a mi vida. Pude reconocer la voz del Señor con más claridad, y más a menudo cuando estaba dentro y fuera del templo. Esa experiencia fue un testimonio para mí de que el Padre Celestial nos conoce personalmente y sabe qué experiencias serán las más beneficiosas para nosotros. La oportunidad de contemplar las ordenanzas me dio una mejor comprensión de lo que se dice en ellas y fortaleció mi deseo de guardar los convenios que hice en el templo. 2. Se nos ama de manera perfecta. Siendo yo de habla inglesa, la primera vez que trabajé en el velo del templo, tuve la oportunidad de ayudar a una participante de habla hispana. En ese momento, hablaba español bastante bien, así que fue muy importante para mí poder ayudar a esa hermana con su ordenanza del templo en un idioma con el que estaba familiarizada. Eso también fue una bendición para mí, porque estaba muy nerviosa por recordar las palabras y a fin de traducir con eficacia, pude leer las palabras de la ordenanza. Cuando se me pidió que ayudara con la ordenanza en español, sentí que recibí un mensaje apacible del Padre Celestial que me decía que Él estaba al tanto de dónde estaba yo exactamente y que Él me amaba de una manera perfecta. Experimentar esa ordenanza en otro idioma también me ayudó a entenderla mejor, porque pude centrarme en el espíritu que me testificaba de su veracidad, y obtuve una mejor comprensión de lo que significa ser parte de una iglesia mundial, que está llena de muchas culturas e idiomas diferentes, y del amor que el Padre Celestial tiene por cada uno de sus hijos. 3. El templo nos da acceso al poder de Dios. En otra ocasión, cuando estaba ayudando a una participante en el velo, me sorprendió ver que mi prometido era el obrero que me ayudaba. En su rostro vi la luz de Cristo. Tuve la sensación de que estaba donde debía estar en ese momento. Sentí tanto amor por mi prometido y gran esperanza en el futuro que tendríamos juntos. También sentí el poder que proviene de tener una relación personal con Jesucristo y de guardar mis convenios. Recordé que, siempre y cuando hiciera la voluntad de Dios, tendría seguridad y paz. Como dijo el presidente Russell M. Nelson, todo lo que se enseña en el templo amplía nuestra comprensión de Jesucristo.
Sus ordenanzas esenciales nos unen a Él mediante

0: convenios sagrados del sacerdocio. Luego, al guardar nuestros convenios, Él nos inviste de su poder sanador y fortalecedor. ¿Y cuánto necesitaremos su poder en los días venideros? El ser obrera de las ordenanzas en el templo realmente me ayudó a comprender mejor el poder de los convenios que hacemos y la fortaleza que traen. No todos podrán servir como obreros de las ordenanzas, pero todos podemos seguir esforzándonos por servir en el templo tan a menudo como podamos. Al hacerlo, sé que sentiremos el poder que trae a nuestra vida y nos acercaremos más a Jesucristo y fortaleceremos nuestro fundamento espiritual. Kelly Christensen es de Yakima, Washington, Estados Unidos. Lleva 3 años casada con su esposo. Tienen una dulce niñita que es la luz de su vida. Le encanta escribir, la música y la fotografía. También ama a su Salvador Jesucristo y sabe que puede ser sanada por medio de Él.
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2: Muchas personas enfrentan serios problemas o incluso tragedias durante esta jornada terrenal. Vemos ejemplos de pruebas y tribulaciones en todo el mundo. Nuestra alma se conmueve al ver imágenes de muerte, sufrimiento y desesperación. Vemos a los japoneses luchando contra la devastación que dejó un terremoto y maremoto. Fue doloroso revivir las escenas de destrucción de las Torres Gemelas que vimos hace poco. Algo se conmueve dentro de nosotros cuando nos enteramos de tales tragedias, en especial cuando las padecen personas inocentes. A veces las tragedias son personales. Un hijo o una hija fallece a temprana edad o es víctima de una enfermedad. La vida de un padre amoroso se acaba debido a un acto desconsiderado o un accidente. Siempre que las tragedias ocurren, lloramos y procuramos llevar la carga los unos de los otros. Lamentamos las cosas que no se cumplirán y las canciones que se cantarán. Entre las preguntas más frecuentes que se hacen a los líderes de la iglesia están: ¿por qué un Dios justo permite que sucedan cosas malas, especialmente a las personas buenas? ¿Por qué aquellos que son justos y están al servicio del Señor no son inmunes a tales tragedias? Aunque no sepamos las respuestas, conocemos principios importantes que nos permiten afrontar las tragedias con fe y confianza de que se ha planeado un futuro brillante para nosotros. Algunos de los principios más importantes son: primero, tenemos un Padre Celestial que nos conoce, nos ama personalmente y entiende nuestro sufrimiento. Segundo, su Hijo Jesucristo es nuestro Salvador y Redentor. Su expiación no solamente proporciona la salvación y la exaltación, sino que compensará todas las injusticias de la vida. Tercero, el plan de felicidad del Padre para sus hijos incluye no solo la vida preterrenal y terrenal, sino que también la vida eterna, inclusive una grande y gloriosa reunión con aquellos que hemos perdido. Todos los errores serán corregidos y veremos con perfecta claridad y con una perspectiva y entendimientos impecables. La limitada perspectiva de aquellos que no tienen conocimiento, entendimiento ni fe en el plan del Padre, que solo ven el mundo a través de los lentes de la mortalidad, con guerras, violencia, enfermedad y maldad, esta vida puede parecer deprimente, caótica, injusta y sin sentido. Los líderes de la iglesia han comparado esta perspectiva con alguien que entra en la mitad de una obra teatral de 3 actos. Aquellos que desconocen el plan del Padre no entienden lo que sucedió en el primer acto o en la existencia preterrenal, ni los propósitos que se establecieron allí, ni tampoco entienden la aclaración y la resolución que viene en el tercer acto, que es el glorioso cumplimiento del plan del Padre. Muchos nos aprecian que bajo su amoroso y comprensivo plan, los que parecen estar en desventaja sin tener la culpa, no son sancionados a final de cuentas. En algunos meses se cumplirán los 100 años del trágico hundimiento del transatlántico Titanic. Las catastróficas circunstancias que rodearon ese horrendo hecho han resonado a través del siglo desde que ocurrió. Los promotores del nuevo buque de lujo, que tenía la altura de un edificio de 11 pisos y casi el tamaño de 3 estadios de fútbol, hicieron afirmaciones exageradas e injustificadas sobre la ausencia de vulnerabilidad del Titanic ante las aguas invernales repletas de témpanos de hielo. Este barco supuestamente era imposible de hundir. Sin embargo, cuando se sumió en el helado océano Atlántico, más de 1.500 almas perdieron sus vidas terrenales. En muchos sentidos, el hundimiento del Titanic es una metáfora de la vida y de muchos principios del Evangelio. Es un ejemplo perfecto de la dificultad de mirar solamente con el lente de esta vida mortal. La pérdida de vidas fue catastrófica en sus consecuencias, pero fue de carácter accidental. Con la masacre de las dos guerras mundiales y con el reciente 10º aniversario de la destrucción de las Torres Gemelas, hemos visto en nuestra época la conmoción, la agonía y los asuntos morales que rodean a los hechos derivados del mal uso del albedrío. Se llevan a cabo terribles repercusiones a familias, amigos y naciones como resultado de esas tragedias, independientemente de la causa. Con respecto al Titanic, se aprendieron lecciones sobre los peligros del orgullo, de viajar en aguas turbulentas, y que Dios no hace acepción de personas. Los afectados provenían de todo tipo de condiciones sociales. Algunos eran ricos y famosos, como John Jacob Astor, pero también había trabajadores, inmigrantes, mujeres, niños y miembros de tripulación. Hubo por lo menos dos conexiones de los santos de los últimos días con el Titanic. Ambas ilustran el desafío que implica entender las pruebas, las tribulaciones y las tragedias, y descubrir la forma de sobrellevarlas. El primero es un ejemplo del estar agradecidos por las bendiciones que recibimos y los desafíos que evitamos. Se trata de Alma Sony, quien más tarde sirvió como autoridad general. Él era mi presidente de estaca cuando nací en Logan, Utah. Tuve mi entrevista para la misión con el Elder Sony. En esos días, todos los futuros misioneros eran entrevistados por una autoridad general. Él fue una gran influencia en mi vida. Cuando Alma era un joven, tenía un amigo que estaba menos activo en la iglesia que se llamaba Fred. Ellos tenían muchas conversaciones sobre el hecho de servir una misión y al final Alma Sony convenció a Fred para que se preparara y sirviera. Ambos fueron llamados a servir en la misión británica. Al término de sus misiones, el Elder Sony, secretario de la misión, hizo los arreglos para regresar a los Estados Unidos y compró boletos para viajar en el Titanic para él, Fred y 4 misioneros más que también habían terminado su misión. Cuando llegó la hora de viajar, por alguna razón Fred se retrasó. El Elder Sony canceló los 6 boletos para abordar el primer viaje del nuevo y lujoso transatlántico y compró los boletos para ir en otro barco el día siguiente. Los 4 misioneros que estaban entusiasmados para viajar en el Titanic expresaron su descontento. La respuesta del Elder Sony fue una paráfrasis del relato de José y sus hermanos en Egipto que se halla en Génesis. ¿Cómo volveremos a nuestras familias sin el joven? Él explicó a sus compañeros que todos llegaron a Inglaterra juntos y que todos deberían regresar a casa juntos. El Elder Sony posteriormente se enteró del hundimiento del Titanic y con gratitud le dijo a su amigo Fred, «Me salvaste la vida». Fred le respondió, «No, tú me salvaste la mía al persuadirme a venir a esta misión». Todos los misioneros agradecieron al Señor el haberlos preservado. Como en el caso del Elder Sony y sus compañeros de misión, los que son fieles reciben grandes bendiciones. Debemos agradecer todas las misericordias que llegan a nuestra vida. No somos conscientes del caudal de bendiciones que recibimos día a día. Es sumamente importante que tengamos un espíritu de gratitud en nuestro corazón. Las Escrituras son claras. Los que son rectos siguen al Salvador y guardan los mandamientos, prosperarán en la tierra. Un elemento esencial de la prosperidad consiste en tener el espíritu en nuestra vida. Sin embargo, la rectitud, la oración y la fidelidad no siempre terminarán en finales felices en la vida terrenal. Muchos experimentarán duras pruebas. Cuando eso suceda, el solo acto de tener fe y buscar las bendiciones del sacerdocio es aprobado por Dios. El Señor ha declarado, «Los élderes serán llamados, y orarán por ellos y les impondrán las manos en mi nombre. Y si murieren, morirán para mí, y si vivieren, vivirán para mí». Resulta instructivo que la segunda conexión de los santos de los últimos días con el Titanic no tuvo un final feliz en la vida terrenal. Irene Corbett tenía 30 años. Era una joven esposa y madre de Provo, Utah, que tenía muchos talentos en el arte y la música, y también era maestra y enfermera. Ante la demanda de profesionales médicos en Provo, ella asistió a un curso de partera de 6 meses en Londres. Su gran deseo era hacer una diferencia en el mundo. Ella era meticulosa, amable, devota y valiente. Una de las razones por la que escogió el Titanic para regresar a los Estados Unidos fue porque pensó que los misioneros estarían viajando con ella y que eso le brindaría una protección adicional. Irene fue una de las pocas mujeres que no sobrevivieron a esta terrible tragedia. A la mayoría de las mujeres y los niños los colocaron en botes salvavidas y al final los rescataron. No había suficientes botes salvavidas para todos, pero se cree que ella no llegó a los botes salvavidas porque debido a su capacitación especial, estaba atendiendo las necesidades de muchos pasajeros que resultaron heridos en la colisión con el témpano de hielo. Existen muchas clases de retos. Algunos nos brindan experiencias necesarias. Los resultados favorables en esta vida no son evidencias de la falta de fe o de alguna imperfección del plan de nuestro Padre en los cielos. El fuego purificador es real y las cualidades de carácter y rectitud que se forjan en el horno de la aflicción nos perfeccionan, nos purifican y nos preparan para encontrarnos con Dios. Mientras el profeta José Smith se hallaba preso en la cárcel de Liberty, el Señor le declaró que podrían sobrevenir muchas calamidades a la humanidad. El Señor declaró en parte, «Si eres arrojado al abismo, si las bravas olas conspiran contra ti, si el viento huracanado se hace tu enemigo y todos los elementos se combinan para obstruir la vía, todas estas cosas te servirán de experiencia y serán para tu bien». El Señor concluyó su instrucción así, «Tus días son conocidos y tus años no serán acortados. No temas, pues porque Dios estará contigo para siempre jamás». Algunos desafíos son el resultado del albedrío de los demás. El albedrío es esencial para el desarrollo y el crecimiento espiritual personal. La mala conducta es un elemento del albedrío. El capitán Moroni explicó esta doctrina tan importante. El Señor permite que los justos sean muertos para que su justicia y juicios sobrevengan a los malos. Él dejó claro que los fieles no están perdidos, sino que entran en el reposo del Señor su Dios. Los malvados serán responsables de las atrocidades que cometan. Otros desafíos provienen de la desobediencia a las leyes de Dios. Los problemas de salud derivados del cigarrillo, alcohol o abuso de drogas son sorprendentes. También es común caer preso por delitos relacionados al alcohol y las drogas. La incidencia de divorcios a causa de infidelidad es también significativa. Muchas de esas pruebas y tribulaciones podrían evitarse mediante la obediencia a las leyes de Dios. Mi querido presidente de misión, el elder Marion D. Hunks, quien falleció en agosto, nos pidió como misioneros que memorizáramos una declaración para resistir a los desafíos de la vida. No existe ninguna posibilidad, suerte ni destino que pueda evitar, impedir o controlar la firme resolución de un alma decidida. Él reconocía que eso no se aplica a todos los desafíos que encontramos, pero sí se aplica a los asuntos espirituales. He apreciado su consejo en mi vida. Una de las razones que ocasionó la terrible pérdida de las vidas en el Titanic es que no había suficientes botes salvavidas. Independientemente de las pruebas que afrontemos en esta vida, la expiación del Salvador proporciona botes salvavidas para todos. Para los que piensan que las pruebas que enfrentan no son justas, la expiación compensa todas las injusticias de la vida. El evitar pensar demasiado en las oportunidades que se perdieron en esta vida constituye un reto particular para los que han perdido a seres queridos. A menudo los que mueren prematuramente han demostrado capacidades, intereses y talentos significativos. Con nuestro entendimiento limitado, lamentamos las cosas que no se podrán realizar y las canciones que nunca se cantarán. Eso se ha descrito como morir con la música por dentro. La música, en este caso, es una metáfora de cualquier tipo de potencial que no se alcanzó. A veces las personas han tenido una preparación significativa, pero no han tenido la oportunidad de ponerla en práctica en la vida. Uno de los poemas clásicos más citados, Elegía, escrita en un cementerio de la aldea, de Thomas Gray, refleja tales oportunidades perdidas. Flores que nacen para un rubor invisible, gastando su dulzura en el aire desierto. La oportunidad perdida podría estar relacionada con la familia, la ocupación, talentos, las experiencias u otros. Todos estos fueron interrumpidos en el caso de la hermana Corbett. Había canciones que ella no pudo entonar y potencial que no pudo alcanzar en esta vida terrenal. Pero viéndolo a través del amplio y claro lente del Evangelio, en vez del limitado lente de la mera existencia terrenal, sabemos de la gran recompensa eterna que ha prometido un Padre amoroso en su plan. Como el apóstol Pablo enseñó, cosas que ojo no vio, ni oído oyó, ni han subido al corazón del hombre, son las que Dios ha preparado para aquellos que le aman. Un verso de un hermoso himno en inglés nos brinda consuelo, solaz y una visión clara. Y Jesús, al escuchar, puede oír las canciones que no puedo cantar. El Salvador dijo, consuélense, pues vuestros corazones, quedaos tranquilos y sabed que yo soy Dios. Tenemos su promesa de que cantaremos con nuestros hijos cantos de gozo sempiterno. En el nombre de Jesucristo, nuestro Salvador. Amén.
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3: 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El fortalecimiento de nuestras congregaciones comienza por nosotros. En una iglesia cuyos miembros se extienden por todo el mundo, nuestro testimonio del Padre Celestial y del Señor Jesucristo une a nuestra comunidad de santos de los últimos días. Nos esforzamos juntos por ser más semejantes a nuestro Salvador y abrazamos su verdad de que, si no sois uno, no sois míos. En el cuarto libro de Nefi leemos acerca del surgimiento y la caída de una sociedad centrada en Cristo. No había contención entre ellos. Tenían todas las cosas en común, cuidaban de sus pobres y estaban motivados por el amor de Dios que moraba en sus corazones. Se habían vuelto uno. Sin embargo, con el tiempo se apartaron de esos valores y se centraron en sí mismos, por lo que perdieron la sociedad unida que alguna vez tuvieron. ¿Cómo podemos avanzar hacia una comunidad más centrada en Cristo como la que ellos tuvieron? Las siguientes son 7 ideas que pueden ayudarnos a estar más unidos como hijos de Dios. 1. Presentarnos a las personas que no conocemos. Como el buen pastor, nuestro Salvador nos conoce personalmente y a sus ovejas llama por nombre. podemos seguir su ejemplo al procurar llegar a conocernos y entendernos unos a otros. También podemos ayudar a otras personas a sentirse valoradas. No importa cuán grande sea su estaca o cuán pequeña sea su rama, siempre hay alguien a quien pueden llegar a conocer mejor. Al presentarse, muestran que se interesan por sus hermanos y hermanas, ya sea que hablen con alguien que asiste a la iglesia por primera vez o que hablen con un miembro de mucho tiempo con quien no conversan a menudo. También muestra gratitud por lo que el elder Randy D. Funk, cuando era miembro de los 70, llamó su disposición a entrar y de permanecer en el redil. En futuras conversaciones, recuerden el ejemplo del Salvador de cuán impactante y considerado puede ser el llamar a alguien por su nombre. 2. Centrarnos en nuestra obra en común, la obra de salvación y exaltación. Al escribir a los santos de Corinto, el apóstol Pablo suplicó que no haya entre vosotros disensiones, sino que estéis perfectamente unidos en una misma mente y en un mismo parecer. Una manera de estar unidos en una misma mente es trabajar juntos en pos de esfuerzos comunes por entrar y permanecer en la senda de los convenios, sin importar en qué parte del trayecto esté cada uno de nosotros. Las invitaciones a vivir, cuidar, invitar y unirnos en la obra de salvación y exaltación nos brindan oportunidades unificadas como personas que guardan los convenios. Podemos centrarnos en estas cuatro responsabilidades divinamente señaladas para atender las necesidades de nuestra unidad y nuestra comunidad locales. Como rama, barrio, estaca o misión, los miembros y los líderes pueden deliberar en consejo para comprender mejor cómo ministrarse unos a otros en una causa común. Trabajar codo a codo en esta causa común puede unirnos de maneras extraordinarias. 3. Evitar iniciar o propagar rumores. Los rumores o chismes hirientes, que pueden ser verdaderos o no, pueden causar una percepción negativa de los demás y destruir nuestros lazos. No crean en rumores dañinos, ya que el hacerlo crea grietas en el fundamento de nuestras comunidades de la iglesia. Incluso si el rumor fuera verdadero, eviten esparcirlo o iniciarlo. Nadie es perfecto y nadie está exento de necesitar la ayuda de Dios, así que no sean los primeros en arrojar la piedra. Si algún miembro del barrio o rama necesita corrección, los líderes deben deliberar en consejo con él o ella en privado. Cristo mandó: si tu hermano peca contra ti, ve y repréndele entre tú y él solos. 4. Ministrar con una sonrisa. El elder Adrián Ochoa, de los 70, dijo que el Señor quiere que sean parte de su gran obra. El plan de felicidad nunca será tan real para ustedes como cuando estén ayudando a otras personas a vivirlo. Nuestras asignaciones de ministración son una de las maneras en que podemos hacer eso con gozo. Ya sea que ministren a menudo o necesiten averiguar cuál es su asignación de ministración, siempre podemos buscar el Espíritu para saber lo que Dios desea que hagamos a fin de servir a otras personas en su nombre. Conforme procuramos seguir el ejemplo del Salvador de ministrar a cada persona en particular, podemos experimentar el gozo y la bondad del Evangelio de Jesucristo al crear una comunidad acogedora. 5. Procurar comprendernos mejor los unos a los otros. Todos tenemos personalidades y características diferentes, y a todos se nos necesita en el cuerpo de Cristo. Podemos procurar entender y valorar mejor a cada persona. A medida que nos esforcemos por conocernos mejor unos a otros, tal vez hallemos que podemos atender mejor las necesidades los unos de los otros. Por ejemplo, una característica que puede diferir entre nosotros es el ser introvertidos o extrovertidos. Algunas personas, a las que a menudo se les llama extrovertidas, se sienten muy cómodas en asignaciones o en situaciones con grupos grandes que requieren que interactúen con personas que no conocen. Otras personas, a las que se les llama introvertidas, con frecuencia prefieren situaciones que les permitan interactuar con grupos más pequeños de personas con quienes puedan conectarse más estrechamente. Ambos tipos de personas tienen cualidades que son importantes en la obra del Señor. La Iglesia ofrece muchas oportunidades que a veces resultan más naturales para las personas extrovertidas, tales como hablar en la Iglesia, llevar a cabo la obra misional o asistir a actividades con otras personas que no conocen bien. Al procurar fortalecer nuestra comunidad, podemos reconocer las necesidades de las personas más introvertidas y dar pasos para ayudarlas a participar con más comodidad en la obra de salvación y exaltación de una manera que complemente sus fortalezas y cualidades introvertidas. Otras formas en que podemos procurar entendernos y apoyarnos mejor unos a otros incluyen el tener tacto en cuanto a los orígenes familiares, la economía, las necesidades tocantes a la salud, los intereses y el lugar de la senda de los convenios donde se halla cada persona. Al prepararnos para todo tipo de actividades, clases, reuniones e interacciones, tengamos presente cómo ayudar a todos a sentirse incluidos y a ver lo necesarios que son en la obra del Señor. Esto también sucede al tender la mano a miembros con diversos intereses y circunstancias. 6. Perdonar y pedir perdón. El Nuevo Testamento habla sobre muchas sanidades milagrosas y llamados divinos al discipulado. Es un testimonio perpetuo de nuestra capacidad de cambiar. Una congregación acogedora y centrada en Cristo no está completa sin la doctrina del perdón. Es importante que cuando hayamos agraviado a otras personas y cuando ellas nos hayan agraviado a nosotros, todos podamos reconciliarnos por medio de nuestro Redentor. El presidente Russell M. Nelson nos instó a ejercer la humildad, el valor y la fortaleza necesarios tanto para perdonar como para pedir perdón. Aunque perdonar a los demás tal vez no sea fácil, puede aumentar nuestra capacidad de amar. Aunque pedir perdón a los demás tal vez no sea agradable, puede fortalecer nuestra capacidad de arrepentirnos. Mostrar compasión por los defectos y errores de los demás ensancha el alcance del amor de Dios por medio de nosotros. El perdón acerca más a Cristo a nuestro grupo de santos de los últimos días y nos permite tener más plenamente entrelazados nuestros corazones con unidad y amor el uno para con el otro. 7. Crear una comunidad de libertad de culto entre todas las religiones y creencias. Crear una comunidad religiosa más unida y acogedora se extiende más allá de los límites de nuestra propia religión. Conforme los miembros de la Iglesia prestan servicio en todo el mundo, desde Argentina hasta Zimbabue, podemos amar a todos, independientemente de sus creencias religiosas. El elder Ronald A. Rusband, del Quórum de los Doce Apóstoles, enseñó lo siguiente. Como iglesia, nos unimos a otras religiones para proteger a las personas de todos los credos y creencias, así como su derecho a expresar sus convicciones. Esto no significa que aceptemos sus creencias, ni que ellos acepten las nuestras, pero tenemos más cosas en común con ellos que con quienes desean silenciarnos. Conversen con los demás acerca de por qué ellos aman sus creencias y compartan con ellos por qué ustedes aman las suyas. Piensen en qué pueden hacer juntos para fortalecer la comunidad. Entablar amistad con los que no son de nuestra fe crea una unidad indestructible que deleita a Dios, porque todos somos uno en Cristo Jesús.
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1: El pasado enero, Sailor Gastler, una niña de 7 años, viajaba con su familia de Florida, Illinois, en un avión privado. El padre de Sailor era el piloto. Poco después de anochecer, el avión tuvo problemas mecánicos y se estrelló en medio de la oscura noche en las colinas de Kentucky, quedando boca abajo sobre un terreno escarpado. Todos menos Sailor murieron en el accidente. Ella se había roto la muñeca, tenía cortes y rasguños y perdió sus zapatos. La temperatura era de 3 grados centígrados. Era una noche fría y lluviosa en Kentucky. Y Sailor solamente llevaba puesto pantalones cortos, una blusa y una media. Llamó a su madre y a su padre, pero nadie respondió. Haciendo acopio de valor, empezó a caminar descalza por el campo en busca de ayuda. Cruzó arroyos, zanjas y desafió zarzas espinosas. Desde la cima de una pequeña colina, Sailor vio una luz en la distancia y después de andar a tientas en la oscuridad y entre la vegetación, finalmente llegó al hogar de un hombre bondadoso a quien no conocía, que la socorrió. Sailor estaba a salvo. Pronto la llevarían a un hospital y recibiría ayuda para recuperarse. Sailor sobrevivió porque vio una luz a la distancia y luchó por llegar a ella a pesar de lo abrupto del terreno, la crudeza de la tragedia que afrontaba y las heridas que recibió. Es difícil imaginar cómo pudo hacer lo que hizo esa noche. Lo que sí sabemos es que reconoció en la luz a la distancia una oportunidad para ser rescatada. Había esperanza. Obtuvo valor en el hecho de que, sin importar la situación, podría encontrar su salvación en esa luz. Pocos de nosotros pasaremos por una experiencia tan desgarradora como la de Sailor, pero todos, en un momento u otro, tenemos que atravesar nuestro propio yermo espiritual y emprender nuestra difícil jornada emocional. En esos momentos, sin importar cuán oscuro o desesperanzados puedan parecer, si la buscamos, habrá siempre una luz espiritual alumbrando, dándonos la esperanza del rescate y del alivio. Esa luz emana del Salvador, quien es la luz del mundo para toda la humanidad. El percibir la luz espiritual es diferente a ver la luz física. Reconocer la luz espiritual del Salvador empieza con nuestra disposición de creer. Dios requiere inicialmente que al menos deseemos creer. Si despertáis y aviváis vuestras facultades y ejercitáis un poco de fe, enseña el profeta Alma, sí, aunque no sea más que un deseo de creer, dejad que este deseo obre en vosotros, sí, hasta crecer, hasta creer, de tal modo que deis cabida a una porción de las palabras del Salvador. El llamado de Alma a que deseemos creer y dejar que tenga cabida una porción de las palabras del Salvador en nuestro corazón nos recuerda que el creer y tener fe exige que seamos nosotros quienes elegimos y actuamos. Debemos despertar y avivar nuestras facultades. Pudimos antes de que se nos dé. Somos de aquellos que llaman antes de tocar y que buscan antes de hallar. Entonces se nos da esta promesa, porque todo el que pide recibe, y el que busca halla, y el que llama se le abrirá. No menos vehemente es la súplica que el Salvador mismo hizo durante su ministerio terrenal, cuando se dirigía a sus oyentes. Si no hago las obras de mi Padre, no me creáis, pero si las hago, aunque a mí no me creáis, creed las obras, para que conozcáis y creáis que el Padre está en mí y yo en Él. Cada día, todos nosotros enfrentamos una prueba. Es la prueba de nuestra vida. ¿Escogeremos creerle a Él y permitir que la luz de su Evangelio crezca dentro de nosotros, o nos negaremos a creer e insistiremos en caminar en la oscuridad? El Salvador provee su Evangelio como una luz para guiar a quienes elijan creerle y seguirlo. Después del accidente, Saylor tuvo que elegir. Pudo haber elegido quedarse junto al avión en la oscuridad, sola y con temor, pero tenía una noche larga por delante e iba a hacerse aún más fría. Escogió otro camino, trepó la colina y de allí vio una luz en el horizonte. Gradualmente, a medida que se abrió camino en la noche hacia la luz se hizo más brillante. Aún así, debe haber habido momentos en que no la veía. Tal vez desapareció la luz de su vista cuando se encontraba en algún barranco o detrás de los árboles o arbustos. Pero ella siguió adelante. Cada vez que veía la luz tenía constancia de que estaba en el camino correcto. Todavía no sabía con precisión lo que era la luz, pero siguió caminando hacia ella basándose en lo que sabía, confiando y esperando que la vería en algún momento otra vez si seguía en esa dirección. El hacerlo fue lo que salvó su vida. Nuestra vida también es así. Tal vez haya momentos en que nos sintamos heridos, estemos cansados o nuestra vida parezca oscura y fría. Quizás haya momentos en que no veamos ninguna luz en el horizonte y queramos darnos por vencidos. Si estamos dispuestos a creer, si deseamos creer, si elegimos creer, entonces las enseñanzas y el ejemplo del Salvador nos mostrarán el camino hacia adelante. Elijamos creer. Así como Saylor tuvo que creer que encontraría seguridad en esa luz distante, también nosotros debemos elegir abrir nuestro corazón a la realidad divina del Salvador, a su luz eterna y su misericordia sanadora. Los profetas a través de las épocas nos han animado e incluso implorado que creamos en Cristo. Sus exhortaciones reflejan un hecho fundamental. Dios no nos obliga a creer. En vez de ello, nos invita a creer al enviar profetas y apóstoles vivientes que nos enseñen, al proporcionarnos las Escrituras y al señalarnos el camino por medio de su Espíritu. Nosotros somos quienes deben elegir aceptar esas invitaciones espirituales, elegir ver con los ojos internos la luz espiritual mediante la cual Él nos llama. La decisión de creer es la elección más importante que haremos. Afecta toda nuestra vida y todas nuestras decisiones. Dios no nos obliga a creer más de lo que nos obliga a guardar los mandamientos a pesar de su perfecto deseo de bendecirnos. Aún así, su llamado a que creamos en Él, a ejercer esa partícula de fe y dar lugar a sus palabras, permanece vigente. Como el Salvador dijo, testifico que el Padre manda a todos los hombres en todo lugar que se arrepientan y crean en mí. El creer, el testimonio y la fe no son principios pasivos, no suceden por sí. El creer es algo que elegimos, tenemos esperanza, obramos y nos sacrificamos por ello. No llegaremos a creer en el Salvador y su Evangelio de manera accidental, al igual que no oramos ni pagamos el diezmo por casualidad. Elegimos activamente creer, del mismo modo que elegimos guardar otros mandamientos. Pongamos la creencia en acción. Saylor no podía saber al principio si lo que estaba haciendo al avanzar por la maleza daría resultado. Estaba perdida, herida, estaba oscuro y hacía frío, pero dejó atrás el lugar del accidente y se aventuró con la esperanza de ser rescatada, trepando y lastimándose para abrirse camino hasta que vio la luz a lo lejos. Una vez que la vio, hizo lo máximo que pudo para acercarse a ella, recordando lo que había visto. De la misma manera, nuestro deber es tener la esperanza de que encontraremos la luz espiritual al aceptar creer, en lugar de elegir dudar. Nuestras acciones son la evidencia de nuestras creencias y llegan a ser la esencia de nuestra fe. Elegimos creer cuando oramos y cuando leemos las Escrituras. Elegimos creer cuando ayunamos, cuando guardamos el día de reposo, cuando adoramos en el templo y cuando leemos las Escrituras. Elegimos creer cuando nos bautizamos y cuando participamos de la Santa Cena. Y lo hacemos cuando nos arrepentimos y procuramos el perdón y el amor sanador divinos. No nos demos por vencidos nunca. A veces el progreso espiritual parece lento e intermitente. En ocasiones podemos sentir que hemos perdido terreno, que hemos cometido errores y que nuestros esfuerzos por hallar al Salvador no dan resultado. Si se sienten así, por favor, no se den por vencidos nunca. Sigan creyendo en Él, en su Evangelio y en su Iglesia. Actúen en armonía con esa creencia. En los momentos en que la luz de su fe disminuya, dejen que la esperanza en el amor y la gracia del Salvador que se encuentra en su Evangelio y en su Iglesia supere la duda. Les aseguro que Él está pronto para recibirlos. Con el tiempo, verán que hicieron la mejor elección que pudieron haber hecho. Su valiente decisión de creer en Él los bendecirá grandemente y para siempre. Las bendiciones de creer. He sentido el misericordioso amor del Salvador en mi vida. Lo he buscado en mis momentos de oscuridad, y Él me ha tendido una mano con su luz sanadora. Una de las grandes alegrías de mi vida ha sido viajar con mi esposa Kathy para reunirme con miembros de la Iglesia en muchas partes del mundo. Esos encuentros maravillosos me han enseñado acerca del amor que Dios tiene por nosotros. Me ha mostrado el potencial ilimitado de ser felices que bendice a los que eligen seguir sus enseñanzas, aquellas enseñanzas del Señor Jesucristo. He aprendido que creer en Él y en su poder redentor es el verdadero camino para lograr paz en este mundo y la vida eterna en el mundo venidero. Testifico que Jesucristo es la fuente de luz y esperanza para todos nosotros. Ruego que todos elijamos creer en Él. En el nombre de Jesucristo. Amén.
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Queridos hermanos y hermanas, queridos amigos, bienvenidos a este devocional mundial para jóvenes adultos que se transmite desde el Centro de Conferencias de Salt Lake City, Utah. Y está totalmente lleno. Soy el elder Dieter F. Uchtdorf del Quórum de los Doce Apóstoles. Agradecemos a todos que nos acompañen en este gran devocional con nuestros queridos presidente Russell M. Nelson y la hermana Wendy W. Nelson como nuestros discursantes. Nos sentimos inspirados por su energía e incesante compromiso con el Señor. Estamos deseosos hoy de escuchar y aprender de sus mensajes. Nos gustaría reconocer a miembros de la Mesa Directiva de Educación de la Iglesia, al Consejo Ejecutivo del Sacerdocio y la familia y a la presidencia del área Utah que se encuentran con nosotros. El primer himno será interpretado por la congregación, todos nosotros. Y vamos a cantar el himno número 4, Bandera de Sion. Después, la hermana Elena Aburto, junto con el hermano Brian Matías, acompañará al órgano. A continuación del himno, el hermano Joseph McKellar va a ofrecer la primera oración.

0: Querido Padre Celestial, estamos agradecidos por este día maravilloso y la oportunidad que tenemos de reunirnos en este centro de conferencias y en todo el mundo para escuchar al profeta. Te rogamos que nos bendigas y que nuestras mentes y corazones estén abiertos y poder sentir tu espíritu. Que podamos salir de esta reunión para poder deseosos de hacer tu obra en el nombre de Jesucristo. Amén.
1: Primero vamos a escuchar un número musical por un coro de jóvenes adultos del Valle de Utah que interpretarán Israel Jesús os llama. Después los dirigirá Matthew Johnson, acompañado por Brian Matthews y Andrew Unsworth al órgano. Después de la interpretación del coro, tendremos la bendición de escuchar a la hermana Wendy W. Nelson. El presidente Russell M. Nelson, nuestro querido profeta y presidente de la Iglesia de Jesucristo de los Santos de los Últimos Días, será nuestro último discursante. Después de las palabras del presidente Nelson, el coro cantará Trabajemos hoy en la obra. Serán dirigidos por Ryan Eggett y la hermana Mackenzie Taylor va a ofrecer la última oración.

0: Our dear brothers.
1: Mis queridos hermanos y hermanas, cuánto los amamos. Cómo nos gustaría poder llevarnos a cada uno de ustedes a casa con nosotros. Y lo que es más importante, oramos para que algo de lo que el Espíritu Santo les enseñe esta noche los ayude a estar mejor preparados para regresar a casa con C mayúscula. Esta noche me gustaría hablar con ustedes sobre una pregunta que puede cambiarles la vida. ¿Esta pregunta podría aumentar su confianza, disminuir su ansiedad, aportarles motivación, elevar su estado de ánimo y sus aspiraciones, mejorar su productividad, su enfoque y la claridad de pensamiento, ayudarlos a resistir la tentación y a detectar el engaño, aumentar su gratitud, disminuir el estrés en su vida, multiplicar su capacidad de amar y ayudarlos a tomar mejores decisiones? Esta pregunta en particular puede brindarles gozo, consuelo, amor y paz. ¿Y cómo es que puedo estar tan segura? Porque eso es exactamente lo que me enseñaron 30 de sus compañeros. Y yo los creo. Estos jóvenes adultos me enseñaron que hacerse esta pregunta concreta puede ayudarlos a buscar lo que es verdaderamente importante en la vida, ayudarlos a realizar los cambios que ustedes quieran hacer e incluso puede ayudarlos a arrepentirse de verdad. Según sus amigos, esta pregunta puede darles ojos para ver como nunca antes han visto la mano del Señor en su vida, la belleza de la tierra y la bondad en los demás. En resumen, debido a que esta pregunta puede ponerlos en contacto con el Espíritu del Señor y con el ADN divino de su Espíritu, esta pregunta en particular puede aportarles más luz y verdad. Sus compañeros también me enseñaron que esta pregunta funcionará sin importar cuán ocupada o monótona sea su vida en este momento. Tampoco importa cómo se sientan, felices, tristes, aislados, desbordados, deprimidos, animados, nerviosos, entusiasmados, solos, excluidos, abrumados, ignorados o encantados. No importa. Esta pregunta en particular puede funcionarles a ustedes. ¿Les gustaría conocer la pregunta? Genial. Primero un poco de contexto. Jesucristo, nuestro Salvador, nuestro Redentor y la cabeza de esta, su Iglesia, ha dejado muy claro que quiere que tanto ustedes como yo seamos cada vez más santos. Él incluso nos manda que lo hagamos, diciéndonos, debéis practicar la santidad delante de mí. Y no lo deja así, añade la palabra constantemente. Ahora bien, ¿no parece demasiado inalcanzable e incluso imposible practicar la santidad constantemente? Entiendo muy bien que piensen, hermana Nelson, simplemente no soy capaz de hacerlo. Permítanme asegurarles que yo sé que sí son capaces. Antes de casarme, yo era psicóloga, terapeuta matrimonial y de familia y profesora en BYU. En el transcurso de esos 30 años de mi vida profesional, descubrí el poder de las preguntas. Algunas preguntas pueden ayudarnos a plantearnos las cosas de una manera totalmente nueva, abriendo el corazón y la mente a todo tipo de posibilidades que de otra manera nunca consideraríamos. Así que hace 2 meses, mientras pensaba en el poder de las preguntas, invité a 30 de nuestros amigos jóvenes adultos de su

misma edad, casados y solteros, a experimentar con esta pregunta durante 3 días. Les pedí que hicieran lo siguiente. En una sola situación al día, durante 3 días, pregúntense, ¿qué haría un joven adulto santo? Eso es todo. Esa es la pregunta. ¿Qué haría un joven adulto santo? Por ejemplo, ¿cómo comenzaría el día un joven adulto santo? ¿Qué habría en su lista de tareas pendientes? ¿Cómo hablaría con un amigo? ¿O cómo iría de compras? ¿O jugaría, oraría, lavaría la ropa o le leería a un niño? ¿Qué escucharía o diría un joven adulto santo? ¿Qué escribiría o leería? ¿Qué miraría o qué ropa se pondría? Si una joven adulta santa fuera acusada falsamente, traicionada o malinterpretada, ¿qué haría? ¿Qué haría en una situación realmente difícil en la que se pusiera a prueba sus valores o su moral? ¿Cómo se prepararía para participar de la Santa Cena cada domingo? ¿Cómo utilizaría un joven adulto soltero santo su tiempo para prepararse en lugar de esperar al matrimonio? ¿Y cómo fortalecerían su matrimonio los jóvenes adultos santos que ya están casados? ¿Y qué fue lo que sucedió? En varios estados de los Estados Unidos y en 2 ciudades de Canadá, 30 jóvenes adultos se pusieron manos a la obra preguntándose, ¿qué haría un joven adulto santo? Comenzó una oleada de actividades cotidianas habituales y ahora cada una de ellas se realizaba como lo haría un joven adulto santo. Al cabo de solo unos días, empezaron a llegar informes. Permítanme contarse lo que algunos de sus amigos hicieron. Algunos solo comieron zanahorias, pero las comieron con más gratitud. La música y los podcasts habituales se cambiaron por música inspiradora, discursos de conferencia general y podcast de Ven, sígueme. Se eliminaron las aplicaciones de redes sociales que consumían demasiado tiempo. Se apagaron los programas con lenguaje grosero. Se cambiaron las prioridades en las saturadas listas de tareas pendientes. Se oró antes de enfrentarse a tareas escolares difíciles, invitando al Espíritu Santo a convertirse en el tutor. Se saborearon las escrituras en diversos momentos, incluso justo antes de comenzar un examen, lo cual produjo resultados milagrosos. Se recuperaron los hábitos de fortalecimiento espiritual perdidos desde el regreso a casa de la misión. Se compartieron testimonios con compañeros de clase. Los celos por los amigos que salían en citas y se casaban fueron reemplazados por sentimientos de amor y alegría por ellos. El tiempo de conducir un automóvil se convirtió en un tiempo tranquilo de meditación. Se sustituyeron los pensamientos negativos persistentes por el recuento de pequeñas victorias y muchas bendiciones. El tiempo mirando cosas en el Internet se sustituyó por llamadas telefónicas y visitas en persona. Aumentó el tiempo en el templo, al igual que las tareas domésticas que hacían los esposos. Y se experimentó abundantemente el amor del Padre Celestial y de Jesucristo. ¿Qué más ocurrió? Una joven adulta descubrió el poder de mi albedrío. Ella continuó diciendo, cuando elegí ver la conferencia general como lo haría un joven adulto santo, no buscaba complacer a nadie ni controlar la forma en la que la gente me ve a mí. La estaba viendo porque sé que esta iglesia es verdadera, el evangelio es verdadero. Los hombres y mujeres que discursan son inspirados y guiados por el Señor y yo quería aprender. Una complace personas crónica dijo que su estrés en el trabajo había disminuido y escribió, hacerme esa pregunta cambió mi perspectiva por completo. Adquirí una confianza renovada porque estaba recordando el significado de las cosas más importantes. Descubrí que cuando más santa te vuelvas, menos te preocupas por hacer lo que los demás quieren y más por lo que Dios quiere que hagas. Mis queridos hermanos y hermanas, en este momento, el Templo de Salt Lake es una maravilla arquitectónica, pero no es un templo del Señor en funcionamiento.
Mientras esa extraordinaria estructura se somete a extensas renovaciones y estabilizaciones que contribuyen a la seguridad, el templo de Salt Lake ha quedado inhabilitado como templo. Cuando se inhabilita un templo, se retira lo que es sagrado en lo que respecta a las ordenanzas y a la instrucción. Tristemente, lo mismo puede ocurrirle a las personas. Debido a los ataques de Satanás, a las malas decisiones y a las interacciones que ponen en peligro la vida eterna, con quienes están en el edificio grande y espacioso, trágicamente la vida de muchos jóvenes adultos han desaparecido de lo sagrado. Esos jóvenes adultos han sido, por así decirlo, inhabilitados como templos de Dios. Ahora bien, tanto si esto les ha ocurrido a ustedes como si no, los invito a recuperar o aumentar lo sagrado en su vida, haciendo exactamente lo que el Señor ha mandado, que es practicar la santidad constantemente. Quizás deseen comenzar este proceso al hacer lo mismo que hicieron sus compañeros, preguntándose en una sola situación por uno de los tres días, ¿qué haría un joven adulto santo? Y luego, llévenlo a cabo. A medida que su vida se vuelve más difícil, traten de ser un poco más santos cada día y arrepiéntanse rápidamente cuando cometan un error. Hallarán gozo en esta vida y en la vida eterna en el mundo venidero y empezarán a experimentar de la manera más profunda e inamovible exactamente lo que nuestro Salvador Jesucristo prometió cuando dijo: puedo haceros santos. Mis queridos hermanos y hermanas, el presidente Nelson se dirigirá a ustedes ahora. Les testifico, y podría testificar en cualquier tribunal de cualquier nación de la tierra, que el presidente Russell M. Nelson es el profeta del Señor en la tierra hoy, elegido e instruido por él. En el nombre de Jesucristo. Amén.

Mis queridos hermanos y hermanas, la hermana Nelson y yo hemos deseado que llegue esta tarde desde hace meses. Mi esposa Wendy es una mujer de gran fe y sabiduría. Les recomiendo sus enseñanzas. ¡Qué maravilloso es reunirse con ustedes en el aniversario de la restauración del sacerdocio arónico! Como saben, el 15 de mayo de 1829, el profeta José Smith y Oliver Cowdery se arrodillaron en un lugar apartado en un bosque cercano al hogar de José y Emma, en Harmony, Pensilvania. La hermana Nelson y yo hemos estado en ese bosque de arce de dulce savia. Este bosque se convirtió en un lugar sagrado cuando Juan el Bautista confirió el sacerdocio arónico a José Smith y a Oliver Cowdery. Más tarde, Pedro, Santiago y Juan restauraron el sacerdocio de Melquisedec alrededor de la misma zona. En septiembre de 2015, dediqué el sitio de la restauración del sacerdocio. De todas las asignaciones que había recibido hasta este momento, esa fue la más significativa para mí. Ese sitio conmemora la restauración de la autoridad del sacerdocio y de sus llaves al hombre sobre la tierra. Esas llaves, junto con otras, eran necesarias para dirigir la iglesia restaurada de Jesucristo y hacer posible que realizáramos y recibiéramos ordenanzas esenciales, entre ellas, sellar a las familias por la eternidad. Ese día de la dedicación fue un momento muy especial en mi vida. Y ahora, este es un momento muy especial en sus vidas. No habrá otro que sea exactamente como este. Ustedes están estableciendo prioridades y patrones que tendrán un enorme impacto, no solo sobre su vida terrenal, sino también sobre su vida eterna. Hablemos de la vida. Eso es algo con lo que ya he tenido un poco de experiencia. Crecí durante la Gran Depresión. Fui adolescente durante la Segunda Guerra Mundial. He tenido unos cuantos encuentros con la muerte. He estado en 6 continentes muchas veces y todavía no he conocido un pueblo o cultura que no me resultara inspirador. También he tenido que sobrellevar la tristeza. He visto cómo 2 preciadas hijas han sido consumidas lenta, dolorosamente y mortalmente por el cáncer. Y he tenido que enterrar una esposa maravillosa, Danzel, la madre de nuestros 10 hijos. Sabiendo que no es bueno que el hombre esté solo, decidí casarme nuevamente. Me casé con otra mujer maravillosa, mi querida Wendy. He visto a amigos y a familiares tomar decisiones heroicas y vivir vidas ejemplares. Y he visto a otros tomar decisiones desastrosas que han frustrado su potencial. En resumen, he vivido una vida larga. Y llegado este momento, he dejado de comprar plátanos verdes por si no estoy para cuando maduren. Y he dejado de dedicar tiempo en cosas que no importan. Pero ustedes sí son importantes para mí. Y su futuro también me importa mucho. Estoy honrado que muchos de ustedes han venido hoy.
Y les agradezco la música que iniciaron esta reunión con un tono maravilloso. Así que esta noche quiero hablarles sobre su futuro. La hermana Nelson y yo asistimos recientemente a la toma de posesión del rector de una universidad. Durante ese evento extraordinario, pensé en la cantidad incontable de educadores que hay por todo el mundo que están dedicados a enseñar a hombres y a mujeres de la edad de ustedes. La educación es muy importante. La considero una responsabilidad religiosa. La gloria de Dios es la inteligencia. Sin embargo, hay una diferencia enorme entre las responsabilidades de los educadores seculares y mi responsabilidad como el apóstol más antiguo sobre la tierra. El trabajo de ellos es educarlos y prepararlos para su experiencia terrenal, es decir, cómo tener éxito en el trabajo en sus vidas. Mi responsabilidad es educarlos y prepararlos también a ustedes para su experiencia inmortal, es decir, cómo obtener la vida eterna. Las enseñanzas de las mejores instituciones educativas del más alto nivel tienen limitaciones, porque la educación secular normalmente no contempla tres grandes verdades, de las que rara vez hacen mención. Primero, cada uno de nosotros va a morir. Segundo, gracias a Jesucristo, cada uno de nosotros va a resucitar y llegar a ser inmortal. Y tercero, el día del juicio nos espera a cada uno de nosotros. Estas tres verdades absolutas deberían ser el fundamento de su educación espiritual. Gracias a la restauración del Evangelio de Jesucristo en su plenitud, sabemos mucho acerca de nuestras posibilidades después de la muerte. Sabemos que la morada de nuestro Padre tiene muchas mansiones. Sabemos que Dios ama tanto a sus hijos que, como ha enseñado el presidente Dallin H. Oaks, todos los hijos de Dios, con muy pocas excepciones, terminarán finalmente en un reino de gloria. Piensen en ello. Nuestro Padre creó reinos de gloria, celestial, terrestre y celestial, para proporcionar un lugar glorioso para sus hijos. Mi propósito esta noche es asegurarme de que sus ojos se abran totalmente a la verdad de que esta vida realmente es el tiempo en que pueden decidir qué tipo de vida quieren vivir para siempre. Ahora es su tiempo de preparación para presentarse ante Dios. La duración de la vida terrenal no llega a ser ni un nanosegundo comparado con la eternidad, pero mis queridos hermanos y hermanas, es un nanosegundo crucial. Durante esta vida, decidimos qué leyes estamos dispuestos a obedecer. ¿Las del reino celestial? ¿O las del reino terrestre? ¿O las del reino celestial? Y como consecuencia, ¿en qué reino de gloria viviremos para siempre? Cada decisión justa que tomen aquí generará enormes dividendos ahora. Pero las decisiones justas de la vida terrenal reportarán unos dividendos inimaginables en la eternidad. Si eligen hacer convenios con Dios y son fieles a esos convenios, tienen la promesa de gloria aumentada sobre su cabeza por siempre jamás. Estas verdades deberían despertar su más fuerte sentimiento de FOMO, acrónimo en inglés que significa miedo de perderse algo importante.
tienen el potencial de alcanzar el reino celestial. El FOMO más grande sería perderse el reino celestial. Contentarse con un reino menor, porque aquí en la tierra decidieron vivir las leyes de un reino menor. El adversario, por supuesto, no quiere que ustedes ni siquiera piensen en el mañana, y mucho menos en la vida eterna. Pero, por favor, no actúen con ignorancia o ingenuidad sobre las oportunidades y los desafíos de la vida terrenal. Teniendo esto en cuenta, hay tres verdades fundamentales que deben entender y que los ayudarán a prepararse para su trayectoria futura. Primero, conoce la verdad de quién eres tú. Segundo, conoce la verdad de lo que el Padre Celestial y su Hijo te han ofrecido. Y tercero, conoce la verdad relacionada con tu conversión. Hablaré de cada uno de estos aspectos. Primero, conoce la verdad de quién eres tú. Creo que si el Señor estuviera hablándoles directamente esta noche, la primera cosa que se aseguraría de que entendieran es cuál es su verdadera identidad. Mis queridos amigos, ustedes son literalmente hijos procreados como espíritus de Dios. Ustedes han cantado esta verdad desde que aprendieron las palabras del himno «Soy un hijo de Dios». ¿Pero ha quedado esa verdad eterna grabada en sus corazones? ¿Los ha rescatado esa verdad cuando han tenido que enfrentar a la tentación? Temo que hayan oído tan a menudo esta verdad que les suena más como un eslogan que como una verdad eterna. Y sin embargo, la manera en que la piensan sobre quiénes son realmente ustedes afecta a casi toda decisión que tomarán. En 2006, cuando me casé con Wendy, me encontré con varias sorpresas. La mayoría de ellas maravillosas. Una de ellas fue la cantidad de ropa que ella tenía en la que aparecía algún logotipo de universidades en las que se había graduado, lugares a los que había viajado, etc. Cada vez que ella se vestía con alguna de esas prendas, yo le hacía broma diciéndole, ¿a quién le haces publicidad hoy? Y ella me invitaba a participar en la diversión. Las etiquetas pueden ser divertidas e indicar su apoyo a muchas cosas positivas. Muchas de esas etiquetas cambiarán para ustedes con el paso del tiempo. Y no todas etiquetas tienen el mismo valor. Pero si alguna de ellas reemplaza aquello que los define de una manera más importante, los resultados pueden asfixiarlos espiritualmente. Por ejemplo, si yo tuviera que clasificar por orden de importancia aquellas descripciones que podrían definirme, diría, primero, soy hijo de Dios. Soy un hijo de Dios. Después, soy un hijo del convenio. Y a continuación, un discípulo de Jesucristo y un miembro devoto de su iglesia restaurada. Luego vendrían los títulos que me honran como esposo y padre, y luego apóstol del Señor Jesucristo. Todas las demás etiquetas que se me han dado, como las de ser médico, cirujano, investigador, profesor, teniente, capitán, tener un doctorado, ser estadounidense y otras, quedarían más abajo en la lista. Apliquemos ahora esta pregunta a ti. ¿Quién eres tú?
Primero y más importante, eres hijo de Dios. Segundo, como miembro de la iglesia, eres hijo del convenio. Y tercero, eres discípulo de Jesucristo. Esta noche te ruego que nunca reemplaces estos tres identificadores primordiales e inmutables por otros, porque el hacerlo podría obstaculizar tu progreso o encasillarte en un estereotipo que posiblemente podría frustrar tu progreso eterno. Por ejemplo, si se identifican principalmente como estadounidenses, aquellos que no lo son pueden pensar, sé todo lo que hay que saber sobre ustedes, y atribuirles creencias erróneas. Si ustedes se identifican por su afiliación política, serán categorizados inmediatamente por tener ciertas creencias. Aunque no conozco a nadie que crea en todas las cosas que su partido político preferido defiende en la actualidad. Podríamos seguir así mucho tiempo describiendo las limitaciones de cada etiqueta que nos ponemos a nosotros mismos o que otros nos ponen. Hay quienes me etiquetarían a mí como un hombre viejo. Pero soy mucho más joven de lo que fue Adán. O Noé. La discriminación por la edad, el racismo, el nacionalismo, el sexismo e innumerables otros ismos son universalmente restrictivos. Qué trágico es ver a alguien que cree en la etiqueta que otra persona le ha puesto. Imaginen el dolor del niño a quien se le dice, eres tonto. Los identificadores y las etiquetas tienen mucho poder. El adversario se regocija en las etiquetas porque nos dividen y restringen la forma en que pensamos sobre nosotros mismos y los unos de los otros. Qué triste es vernos honrar las etiquetas más que honrarnos a nosotros. Las etiquetas nos llevan a juzgarnos unos a otros y enemistarnos. Cualquier forma de abuso o prejuicio hacia otra persona debido a su nacionalidad, raza, orientación sexual, sexo, nivel de educación, cultura o cualquier otro identificador importante es ofensivo para nuestro Hacedor. Esta manera de tratarnos mal unos a otros causa que vivamos por debajo de nuestra medida como hijos e hijas de su convenio. Por supuesto, hay muchas etiquetas que pueden resultar importantes para ustedes. Por favor, no me malinterpreten. No estoy diciendo que otras maneras de designarnos e identificarnos no tengan significado. Lo que estoy diciendo sencillamente es que ningún identificador debería desplazar, reemplazar o tener prioridad sobre estas tres denominaciones perdurables: hijo de Dios, hijo del convenio y discípulo de Jesucristo. Cualquier otra forma de identificarnos que no sea compatible con estas tres designaciones básicas, tarde o temprano, los defraudará. Otras etiquetas los decepcionarán con el tiempo porque no tienen el poder de llevarlos a la vida eterna en el reino celestial de Dios. Los identificadores que pone el mundo nunca les darán una visión de quiénes son o pueden llegar a ser en última instancia. Nunca reafirmarán su ADN divino ni su potencial divino e ilimitado. Dado que existe un gran plan de salvación diseñado por el Padre Celestial, ¿no resulta razonable pensar que también ustedes tienen un destino eterno?
No se confundan al respecto. Su potencial es divino. Si lo buscan con diligencia, Dios les dará destellos de quiénes pueden llegar a ser. Entonces, ¿quién eres tú? Primero y más importante, eres hijo de Dios, hijo del convenio y discípulo de Jesucristo. Conforme asumas estas verdades, nuestro Padre Celestial te ayudará a alcanzar la meta final de vivir eternamente en su santa presencia. Segundo, conoce la verdad de lo que Dios el Padre Celestial y su Hijo Jesucristo te han ofrecido. En resumen, te han ofrecido todo. El plan del Padre Celestial para sus hijos nos permite vivir donde y cómo Él vive. Finalmente, llegar a ser cada vez más semejantes a Él. Su plan pone a nuestra disposición las más ricas bendiciones de toda la eternidad, incluyendo el potencial de llegar a ser coherederos con Cristo. Dios lo sabe todo y lo ve todo. En toda la eternidad, nadie los conocerá mejor o se preocupará más por ustedes que Él. Nadie estará más cerca de ustedes que Él. Pueden volcar su corazón a Él y confiar en que Él enviará al Espíritu Santo y ángeles para cuidar de ustedes. Él demostró su más grande amor cuando envió a su Hijo unigénito para morir por ustedes, para ser su Salvador y Redentor. Mediante su expiación, el Señor Jesucristo venció al mundo. Por tanto, Él es poderoso para limpiarlos de toda iniquidad. Él los librará de sus circunstancias más agobiantes, a su manera y en su propio tiempo. Conforme ustedes vengan a Él con fe, Él los guiará, preservará y protegerá. Él sanará sus corazones rotos y les dará consuelo en su angustia. Él les dará acceso a su poder y hará que lo que parece imposible en sus vidas sea posible. Jesucristo es la única fuente duradera de esperanza, paz y gozo para ustedes. Satanás jamás podrá copiar nada de esto, y Satanás no los ayudará nunca. Por otro lado, la obra y la gloria de Dios llevar a cabo la inmortalidad y la vida eterna del hombre. Dios hará todo lo que pueda, sin disminuir su albedrío, para ayudarlos a no perderse las más grandes bendiciones de toda la eternidad. Dios tiene un amor especial por cada persona que hace convenio con Él en las aguas del bautismo. Y ese amor divino se profundiza a medida que se llevan a cabo y se cumplen fielmente convenios adicionales. Y luego, al final de la vida terrenal, qué preciada es la reunión de cada hijo del convenio con nuestro Padre Celestial. Él también se preocupa profundamente de que cada uno de sus hijos tengan una oportunidad de escuchar las buenas nuevas del Evangelio restaurado. El Padre Celestial ha estado enviando hijos suyos a la tierra por más de 6 milenios. La mayoría de estas personas no han recibido todavía las ordenanzas que los habilitarán para obtener la vida eterna. Esta es la razón por la que los templos tienen tanta importancia, y es la razón por la que el recogimiento de Israel en ambos lados del velo es la causa más importante de la tierra en la actualidad. Ustedes, mis queridos compañeros en esta obra,
cumplen una función esencial en este recogimiento y les agradezco por ello. Eso me lleva al tercer punto. Conoce la verdad relacionada con tu conversión. La verdad es que ustedes deben hacerse responsables de su propia conversión. Nadie más puede hacerlo por ustedes. Entonces, ¿puedo invitarlos a hacerse algunas preguntas? ¿Desean sentir paz en cuanto a las preocupaciones que actualmente los agobian? ¿Desean conocer mejor a Jesucristo? ¿Desean aprender cómo su poder divino puede sanar sus heridas y debilidades? ¿Desean experimentar el dulce y reconfortante poder de la expiación de Jesucristo actuando en sus propias vidas? El buscar respuestas a estas preguntas requerirá esfuerzo, mucho esfuerzo. Les ruego que se hagan cargo de su propio testimonio, trabajen para conseguirlo, háganse responsables de él, cuídenlo, nútranlo de manera que crezca. Aliméntenlo con la verdad, no lo mezclen con las filosofías falsas de hombres y mujeres incrédulos. Para luego preguntarse, ¿por qué se está debilitando? Practiquen la oración humilde, sincera y diaria. Nútranse con las palabras de los profetas antiguos y modernos. Pídanle a Dios que les enseñe cómo escucharlo mejor. Dediquen más tiempo a ir al templo y a la obra de historia familiar. Al hacerlo de su testimonio su prioridad mayor, observen cómo se producen milagros en sus vidas. Si tienen preguntas, y espero que las tengan, busquen respuestas con el ferviente deseo de creer. Aprendan todo lo que puedan sobre el Evangelio y asegúrense de acudir a fuentes llenas de verdad para encontrar guía. Vivimos en la dispensación en la que nada se retendrá. Por ello, con el tiempo, el Señor contestará todas nuestras preguntas. Mientras tanto, sumérjanse en la rica provisión de revelación que tenemos al alcance de nuestras manos. Les prometo que al hacerlo, se fortalecerá su testimonio, incluso aunque algunas de sus preguntas todavía no tengan respuesta. Sus preguntas sinceras, hechas con fe, siempre los llevarán a tener mayor fe y más conocimiento. Si tienen amigos o familiares que se apartan de la iglesia, sigan amándolos. No les corresponde juzgar las decisiones de los demás, al igual que tampoco ustedes merecen ser criticados por mantenerse fieles. Y ahora, por favor, escúchenme cuando digo, no sean engañados por aquellos cuyas dudas pueden provenir de cosas que ustedes no pueden ver en la vida de ellos. Por encima de todo, hagan que sus amigos escépticos vean cuánto aman ustedes al Señor y su Evangelio. Sorprendan a los corazones dudosos de ellos con los corazones creyentes de ustedes. Al hacerse responsables de su propio testimonio y hacerlo crecer, se convertirán en un instrumento más poderoso en las manos del Señor. Estarán inspirados por una causa mejor, la causa de Jesucristo. No hay nada que esté ocurriendo en esta tierra que sea más importante para él que el recogimiento de Israel. Hagan saber a su Padre Celestial que quieren ayudar en esa obra. Pídanle que los ponga a trabajar en esta causa gloriosa. Y luego den un paso atrás y maravíllense de lo que ocurre cuando permiten que Dios prevalezca en sus vidas. Mis queridos jóvenes amigos, los amo. Les doy muchas gracias a ustedes. Creo en ustedes. Como profeta del Señor,
los bendigo para que conozcan la verdad de quiénes son y que atesoren la verdad de lo que verdaderamente es su glorioso potencial. Los bendigo para que se hagan responsables de su propio testimonio. Y los bendigo para que tengan el deseo y la fortaleza de guardar sus convenios. A medida que lo hagan, les prometo que experimentarán crecimiento espiritual. Estarán libres del miedo y tendrán una confianza que ahora escasamente pueden imaginar. Tendrán la fortaleza para tener una influencia positiva mucho más allá de su capacidad natural. Y les prometo que su futuro será algo mucho más apasionante que cualquier cosa que puedan creer ahora. Así los bendigo y expreso de nuevo mi gratitud y mi amor por cada uno de ustedes. En el sagrado nombre de Jesucristo. Amén.

Nuestro querido Padre Celestial, con humildad y con nuestros corazones llenos, nos hemos reunido hoy para escuchar la voz de un profeta. Estamos agradecidos por nuestro querido profeta, el presidente Nelson, y por la hermana Nelson, y por las palabras que hemos escuchado esta noche, por los sentimientos y por las impresiones que recibimos. Te pedimos, Padre Celestial, que podamos llevar estas enseñanzas e invitaciones y aplicarlas en nuestra vida, que recordemos nuestra identidad divina como hijos de Dios y que siempre hagamos lo mejor para poder volver a vivir contigo algún día. Estamos tan agradecidos por tu Hijo Jesucristo y lo queremos tanto. Y esto lo decimos humildemente en el nombre de Jesucristo. Amén.

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2: Capítulo 5. Doblegado hasta la tumba. En el verano de 1847, Jane Manning James viajaba al oeste con su esposo, Isaac, y sus dos hijos, Sylvester y Silas, en una gran caravana de unos 1,500 santos. Los apóstoles Parley Pratt y John Taylor dirigían la caravana con la ayuda de varios capitanes que supervisaban compañías de entre 150 y 200 santos. Parley y John habían organizado la caravana al final de la primavera luego de decidir modificar el plan de migración original del Quórum de los Doce. La caravana había partido de Winter Quarters a mediados de junio, cerca de 2 meses después de la partida de la compañía de avanzada. Aunque apenas tenía 20 y tantos años de edad, Jane estaba acostumbrada a las largas caminatas a campo traviesa. En 1843, luego que les hubieron negado pasajes en una barcaza de canal, probablemente por el color de su piel, ella y un pequeño grupo de santos de los últimos días de raza negra caminaron unos 1,300 kilómetros desde el oeste del estado de Nueva York hasta Nauvoo. Tiempo después, Jane e Isaac caminaron por las praderas fangosas de Iowa junto con el campamento de Israel. Durante la mayor parte del trayecto, Jane había estado embarazada. Su hijo Silas nació mientras marchaban. El viaje por tierra era pocas veces emocionante. Los días eran largos y fatigantes. Por lo general, el paisaje de las praderas era aburrido, a menos que vieran una formación rocosa inusual o una manada de búfalos. En una ocasión, mientras se desplazaban por el curso del río North Platte, la compañía de Jane fue sorprendida por una manada de búfalos que embistió contra ellos. La compañía juntó los carromatos y el ganado mientras los hombres gritaban y hacían sonar los látigos a la estampida. Justo antes de atropellar a la compañía, la manada se dividió por el medio, y unos búfalos viraron a la derecha, mientras que los otros viraban a la izquierda. Al final, nadie resultó herido. Jane, Isaac y sus hijos eran los únicos santos de raza negra en su compañía, la cual estaba compuesta por unas 190 personas. Sin embargo, había varios santos de raza negra que vivían en barrios y ramas de la iglesia. Elijah Abel era un 70 que había servido en una misión en el estado de Nueva York y Canadá, y asistía a una rama del Medio Oeste junto con su esposa, Marianne. Otro hombre, Walker Lewis, a quien Brigham Young describió como uno de los mejores élderes de la iglesia, asistía con su familia a una rama en la costa este de Estados Unidos. Muchos miembros de la iglesia se oponían a la esclavitud y José Smith se había postulado como candidato a presidente de los Estados Unidos en una plataforma que incluía un plan para dar fin a esa práctica. Los esfuerzos misionales de la iglesia, sin embargo, habían producido algunos bautismos de personas que eran dueñas de esclavos, así como de personas que eran esclavas. Entre los santos que habían sido esclavos se hallaban 3 integrantes de la compañía de avanzada: Green Flake, Hark Lay y Oscar Crosby. En 1833, el Señor había declarado que no es justo que un hombre sea esclavo de otro. Pero luego de que los santos fueron expulsados del condado de Jackson, Missouri, en parte debido a que algunos de ellos se oponían a la esclavitud y mostraban simpatía hacia los negros libres, los líderes de la iglesia habían aconsejado a los misioneros que no generaran tensiones entre las personas esclavas y las dueñas de esclavos. Para ese entonces, la esclavitud era un asunto sobre el que había un intenso debate en los Estados Unidos, y por muchos años había sido factor de división en las iglesias, así como en el país. Como Jane había vivido toda su vida en el norte de Estados Unidos, donde la esclavitud era ilegal, ella nunca había sido esclava. Había trabajado en las casas de José Smith y Brigham Young y sabía que los santos generalmente aceptaban a personas negras en la iglesia. Sin embargo, al igual que otros grupos de cristianos de la época, muchos de los santos blancos consideraban a las personas negras como inferiores, creyendo que el color de su piel era producto de la maldición que Dios puso sobre Caín y Cam. Algunos incluso habían comenzado a enseñar el concepto falso de que la piel negra era evidencia de acciones impías en la vida premortal. Brigham Young compartía algunos de esos puntos de vista, pero antes de salir de Winter Quarters, también le había dicho a un santo de raza mestiza que todas las personas eran iguales ante Dios. «De una sangre hizo Dios a toda carne», le había dicho. «No nos importa el color». Establecer Sion más allá de las montañas rocosas garantizaba a los santos la oportunidad de crear una nueva sociedad donde Jane, su familia y otros como ellos pudieran ser bienvenidos como conciudadanos al igual que como santos. Pero los prejuicios estaban muy arraigados y parecía poco probable que eso cambiara en el futuro cercano. El 26 de agosto, Wilford Woodruff cabalgó entre hileras de maíz y papas hasta el pie del monte desde el cual se divisaba el valle del lago Salado. Desde allí, podía ver el comienzo de un gran asentamiento. En un mes, él y la compañía de avanzada habían comenzado a construir un robusto fuerte, habían plantado acres de cultivos y habían trazado planes para el nuevo lugar de recogimiento. En el centro del asentamiento, en el sitio donde Brigham había clavado su bastón en la tierra, había una parcela cuadrada que ellos ahora llamaban la manzana del templo. Los primeros días de Wilford en el valle habían sido llenos de prodigios. Una manada de antílopes pastaba en el margen occidental del valle. Rebaños de cabras monteses jugueteaban por las colinas. Wilford y otros pioneros habían descubierto fuentes termales sulfurosas cerca de Ensign Peak. En el gran lago salado, los hombres flotaban y rodaban como troncos en las cálidas y salinas aguas, intentando en vano hundirse bajo la superficie. Cuatro días después de su llegada al valle, Wilford había estado cabalgando solo, alejándose varios kilómetros del campamento cuando vio a unos 20 indígenas en un risco delante de él. Al ir al oeste, los santos sabían que se encontrarían con tribus nativas en la ruta y en la gran cuenca. Sin embargo, habían esperado hallar el valle del lago salado mayormente desocupado. La realidad era que los Shoshones, los Ute y algunas otras tribus iban con frecuencia al valle a cazar y recoger alimentos. Con cautela, Wilford se dio vuelta con su caballo y se dirigió al campamento trotando a paso lento. Uno de los indígenas galopó hacia él y cuando ya solo lo separaban unos pies ocupado. La realidad era que los Shoshones, los Ute y algunas otras tribus iban

Wilford entendió que era de los Ute, que quería paz y quería comerciar con los santos. Desde ese día, los santos establecieron contactos adicionales con los indígenas, incluso con los Shoshones del norte. Ahora que solo faltaban algunas semanas para la estación fría, Wilford, Brigham, Heber Kimball y algunos de los miembros de la compañía de avanzada planeaban regresar a Winter Quarters para llevar a sus familias al oeste en la primavera. «¿Cómo desearía que no tuviéramos que regresar?», había dicho Heber. «Esto es un paraíso para mí. Es uno de los lugares más encantadores que jamás he visto». No todos estaban de acuerdo con él en cuanto al valle. A pesar de sus corrientes de agua y sus campos con pastos, el nuevo asentamiento era más seco y desolado que cualquier otro lugar donde los santos se habían congregado. Desde el momento que llegaron, Sam Brannan le estuvo rogando a Brigham para que continuaran viaje hacia los verdes parajes y los fértiles suelos de la costa de California. «Me voy a detener aquí mismo», le dijo Brigham a Sam. «Voy a edificar una ciudad aquí. Voy a edificar un templo aquí». Él sabía que el Señor deseaba que los santos se establecieran en el Valle del Lago Salado, alejados de otros asentamientos en el oeste de Estados Unidos, donde seguramente otros emigrantes pronto establecerían su residencia. Brigham nombró a Sam para que presidiera la iglesia en California, sin embargo, y lo envió de regreso a la Bahía de San Francisco con una carta para los santos. «Si ustedes deciden permanecer donde están, están en libertad de hacerlo», señaló Brigham en su carta. No obstante, los invitó a unirse a los santos en las montañas. «Deseamos hacer de esto una fortaleza, un punto de confluencia, un centro de recogimiento más inmediato que cualquier otro», les dijo. Por otro lado, California iba a ser una estación de paso para los santos que se dirigieran al valle. Por su parte, Wilford nunca había visto un lugar mejor para una ciudad que el Valle del Lago Salado, y estaba deseando que llegaran más santos. Él y los 12 habían pasado todo el invierno planeando una emigración ordenada, una que proporcionara una vía para que todos los santos pudieran llegar hasta el valle, sin importar su posición o riqueza. Ahora había llegado el momento para implementar el plan para el beneficio de Sion. Cuando Addison Pratt partió de Tahití en marzo de 1847, él había esperado encontrar a su familia en California junto con el resto de los santos, pero al no haber sabido nada de ellos, ni de ninguno de la iglesia en el último año, él no sabía si en verdad iban a estar allí. «Pensar que ahora estoy de camino a encontrarme con ellos es muy agradable», escribió en su diario. «Pero lo siguiente que pienso es, ¿y dónde están ellos? ¿O a dónde debo ir a encontrarlos?» Addison llegó a la Bahía de San Francisco en junio. Allí halló a los santos del buque Brooklyn, esperando el regreso de Sam Brannan y la llegada del cuerpo principal de la iglesia. Pensando en que Luisa y sus hijas venían de camino hacia la costa, Addison se ofreció de voluntario para ir al asentamiento de los santos, New Hope, junto con otros 4 hombres para cosechar el trigo para la iglesia. El grupo partió poco tiempo después en una barcaza. New Hope quedaba a casi 200 kilómetros a orillas de un río tributario del río San Joaquín. Durante varios días, los hombres navegaron por aguas poco profundas y pantanosas y entre juncales que crecían alto en las riberas del río. El terreno se hizo más firme conforme se acercaban al asentamiento e hicieron el resto del trayecto a pie por verdes prados. El sitio de New Hope era hermoso, pero un río de la cercanía se había desbordado hacía poco tiempo y había arrasado parte del trigo de los santos, dejando charcos de agua estancada. Por la noche, cuando Addison se acostaba a dormir, enjambres de mosquitos asolaban el campamento. Addison y sus compañeros intentaban espantarlos o ahuyentarlos con humo, pero no daba resultado. Y para empeorar la situación, los coyotes aullaban y los búhos ululaban hasta que amanecía

Llevando a los fatigados colonos de paz y descanso. La cosecha del trigo comenzó a la mañana siguiente, pero luego de haber pasado la noche en vela, Addison estaba agotado y al mediodía se acostó a dormir la siesta a la sombra de un árbol. Eso se volvió una costumbre toda vez que los mosquitos y los ruidos de los animales salvajes lo mantenían despierto noche tras noche. Cuando acabó la cosecha, Addison se sintió feliz de marcharse. «De no haber sido por los mosquitos», escribió en su diario, «yo lo hubiera pasado bien allí». De vuelta en la bahía de San Francisco, Addison comenzó a preparar una vivienda para su familia. Para ese entonces, algunos integrantes del batallón mormón habían llegado a California y habían recibido un relevo honorable de su servicio militar. Sam Brannan también había vuelto a la bahía y seguía convencido de que Brigham era insensato al querer asentarse en el valle del lago Salado. «Cuando lo haya intentado en serio», dijo a algunos de los exintegrantes del batallón mormón, «se dará cuenta de que yo tenía razón y de que él estaba equivocado». De todos modos, Sam compartió la carta de Brigham con los santos en California, y muchos de los que habían venido en el Brooklyn o que habían marchado con el batallón mormón, decidieron emigrar hacia el valle del lago Salado en la primavera. Sam también tenía una carta para Addison de parte de Luisa. Ella aún se hallaba en Winter Quarters, pero también planeaba llegar al valle para la primavera para establecerse con el cuerpo de los santos. Los planes de Addison cambiaron de inmediato. Al llegar la primavera, él marcharía hacia el este con los santos y se reuniría con su familia. Brigham Young aún se sentía enfermo a finales de agosto cuando él y la compañía de regreso partió del Valle del Lago Salado para volver a Winter Quarters. Los siguientes 3 días, la pequeña compañía se desplazó rápidamente por entre polvorientos cañones y superando los empinados pasos de las montañas rocosas. Cuando hubieron cruzado al otro lado, Brigham se alegró al enterarse de que la gran caravana de santos de Parley Pratt y John Taylor se hallaba a pocos cientos de kilómetros de distancia. Sin embargo, el gozo de Brigham se desvaneció al enterarse de que la caravana constaba de 400 carromatos más de lo que él esperaba. Los 12 habían pasado todo el invierno organizando a los santos en compañías, de acuerdo con la voluntad del Señor que se les había revelado. Ahora, parecía que Parley y John no habían acatado esa revelación y habían actuado por su cuenta. Pocos días después, Brigham y la compañía de regreso se encontraron con la caravana. Parley se hallaba en una de las compañías de vanguardia, por lo que Brigham convocó rápidamente un consejo con los líderes de la iglesia para preguntarle por qué él y John habían desobedecido las instrucciones del quórum. «Si he hecho algo indebido, estoy dispuesto a enmendarlo», dijo Parley al consejo. Pero insistió en que él y John habían actuado en el marco de su autoridad como apóstoles. Centenares de santos habían fallecido ese año en Winter Quarters, y otros asentamientos a lo largo del río Missouri, y muchas familias habían estado desesperadas por partir de ahí antes de que llegara otra estación que produjera muertes. Siendo que algunos de los santos en las compañías que los 12 habían organizado aún no estaban listos para partir, él y John habían optado por conformar nuevas compañías para incorporar a aquellos que sí estaban listos. «Nuestras compañías estaban perfectamente organizadas», refutó Brigham. «Y si ellos no podían avanzar, era nuestra responsabilidad ayudarles». La palabra y la voluntad del Señor había dado instrucciones de que cada compañía ayude a llevar a los pobres y a las familias de los hombres que servían en el batallón mormón. Sin embargo, Parley y John habían dejado atrás a muchas de esas personas. Brigham tampoco estaba de acuerdo con que 2 apóstoles pudiesen revocar la decisión del quórum. «Si el quórum de los 12 hace una cosa, 2 de ellos no tienen poder para descartarlo», dijo él. «Cuando pusimos la máquina en marcha, no era asunto de ustedes meter la mano en los engranajes para detenerlo.

poner las ruedas. He hecho lo mejor que he podido, dijo Parley. Si usted dice que podría haberlo hecho mejor, y merezco reproche por ello, y si dice que lo he hecho mal, entonces lo he hecho mal. Soy culpable del error y lo lamento. Yo lo perdono, contestó Brigham, y agregó, y si yo no hiciera algo bien, deseo que cada hombre viva de tal manera en la luz de la gloria que pueda corregirme cuando me equivoque. Me siento doblegado hasta la tumba por la carga de este gran pueblo. El cansancio de Brigham era evidente en su rostro y aspecto demacrados. Me considero un hombre débil y poca cosa. He sido llamado por la providencia de Dios a presidir, dijo. Deseo que usted vaya derecho al reino celestial conmigo. Deseo saber si los hermanos están satisfechos conmigo, dijo Parley. Dios lo bendiga por siempre jamás, dijo Brigham. Ya no piense más en ello. Drusilla Hendrix y su familia estaban acampados más hacia el final de la caravana. Cuando llegaron Brigham y su grupo, aun cuando la mayoría de las familias del batallón mormón todavía se hallaban en Winter Quarters, los Hendrick y algunos más habían reunido suficientes medios como para marchar al oeste. Ya había pasado más de un año desde que Drusilla vio partir a su hijo, William, con el batallón, y ella estaba ansiosa por reencontrarse con él en el valle o antes. La compañía de Drusilla ya se había encontrado por la ruta con varios soldados del batallón que regresaban. Cuando vieron a los soldados, las caras de muchos santos se iluminaron con esperanza, ansiosos por ver a sus seres queridos. Tristemente, William no se hallaba entre ellos. Un mes más tarde, vieron a otros exintegrantes del batallón. Esos hombres cautivaban a los santos con descripciones de la gran cuenca y les daban a probar la sal que habían traído consigo desde el gran lago salado. Mas William tampoco se hallaba en este grupo. Durante las siguientes semanas, Drusilla y su familia anduvieron por sendas de montaña, atravesaron ríos y corrientes, ascendieron colinas empinadas y se desplazaron por cañones. Sus manos, sus cabellos y sus rostros estaban recubiertos de polvo y suciedad. Sus ropas, raídas y andrajosas por la larga travesía, ofrecían poca protección del sol, de la lluvia y del polvo. Cuando llegaron al valle a principios de octubre, algunos en su compañía estaban demasiado enfermos o exhaustos para celebrar. Había pasado más de una semana desde su llegada al valle, sin que Drusilla y su familia tuvieran noticias de William. Cuando el batallón llegó a las costas californianas, algunos de sus integrantes se quedaron a trabajar allí para ganar algo de dinero, mientras que otros partieron al este hacia el valle del lago Salado o hacia Winter Quarters. Por lo que sabía Drusilla, William podría estar en cualquier lugar entre el Océano Pacífico y el río Missouri. El invierno se estaba aproximando. Drusilla y su familia casi no tenían ropa de abrigo, les quedaban muy pocos alimentos y no tenían cómo construir una casa. Su situación parecía ser muy crítica, pero ella confiaba en Dios de que todo saldría bien. Una noche, Drusilla soñó con el templo que los santos edificarían en el valle, tal como Wilford Woodruff lo había soñado unos meses atrás. José Smith estaba de pie encima de él y tenía exactamente el mismo aspecto que él tenía en vida. Drusilla llamó a su esposo e hijos y les dijo, «Ahí está José». El profeta habló con ellos y dos palomas descendieron volando hacia la familia. Al despertar de su sueño, Drusilla pensó que las palomas representaban al Espíritu del Señor y eran una señal de aprobación divina de las decisiones que ella y su familia habían tomado. Ella creía que sus sacrificios no habían pasado desapercibidos. Más tarde, ese mismo día, llegó al valle un grupo de exintegrantes del batallón fatigados por la marcha. Esta vez, William estaba entre ellos.

0: Mientras la familia Hendrick se reencontraba en el valle del lago Salado, los hombres de la compañía de regreso de Brigham aún recorrían la ruta hacia el este. Habían estado desplazándose con rapidez, y ahora se hallaban exhaustos, y se les acababan las reservas de alimentos. Sus caballos se habían debilitado y empezaban a desfallecer. Por las mañanas, algunos animales necesitaban ayuda para ponerse de pie. En medio de esas dificultades, Brigham seguía intranquilo acerca de su reunión con Parley. Aunque él había perdonado a su compañero en el apostolado y le había pedido que olvidara el asunto, su desacuerdo revelaba la necesidad de aclaración y posiblemente de cambios en la forma en que la iglesia estaba siendo dirigida y organizada. En los días de José, una primera presidencia había presidido la iglesia. Sin embargo, después de la muerte del profeta, se había disuelto la primera presidencia, quedando los 12 en su lugar para presidir. De acuerdo con la revelación, los 12 apóstoles formaban un quórum igual en autoridad a la primera presidencia, pero ellos también tenían el sagrado deber de servir como consejo viajante y llevar el evangelio al mundo. Como quórum, ¿podrían ellos cumplir debidamente con este mandato mientras llevaban las cargas de la primera presidencia? Brigham había considerado en algunas ocasiones reorganizar la primera presidencia. Sin embargo, no parecía llegar el momento propicio. Desde que salió del valle del lago Salado, habían surgido en su mente preguntas acerca del futuro del liderazgo de la iglesia. Meditó sobre el asunto con calma de camino a Winter Quarters y cada vez más sentía cómo el espíritu lo instaba a actuar. Un día, mientras descansaban a orillas de un río, se volvió a Wilford Woodruff y le preguntó si la iglesia debía llamar a miembros de los 12 para conformar una nueva primera presidencia. Wilford lo pensó. Modificar el quórum de los 12, un quórum establecido por revelación, era un asunto delicado. Se requeriría una revelación para cambiar el orden de ese quórum, observó Wilford. Sea lo que sea que el Señor te inspire a hacer sobre este tema, yo estoy contigo.
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2: Ven, sígueme. Tercer Nefi, capítulos del 12 al 19. ¿De qué modo ministramos como el Salvador? El Salvador invitó a sus discípulos a ministrar a los demás como él lo hizo. Cuando visitó a los nefitas, los ministró uno por uno. Los ministró porque los amaba y deseaba sinceramente que ellos, y cada uno de nosotros, fuéramos felices, tuviéramos esperanza y recibiéramos su socorro. Así que, al tratar de llegar a ser mejores ministros y discípulos de Jesucristo, ¿por dónde debemos empezar? El ejemplo perfecto del Señor nos muestra que en esencia ministrar es mucho más que una simple asignación de la Iglesia. Ministrar es cuidar de los demás como lo haría el Salvador. La ministración forma parte de guardar nuestro convenio bautismal. El presidente Russell M. Nelson nos ha enseñado que una de las maneras más sencillas de reconocer a un verdadero seguidor de Jesucristo es fijarse en qué medida trata a los demás con compasión. A medida que nos esforcemos por llenar nuestro corazón con una compasión más genuina, descubriremos que nos hemos acercado más al Salvador y que estamos más cerca de ser como Él. ¿Cómo puede cultivar su compasión, orar por los demás y ministrar como el Salvador? Maneras en que el Salvador ministró. Mis entrañas rebosan de compasión por vosotros. Traedlos aquí, y yo los sanaré. Lo oímos rogar por nosotros al Padre. Benditos sois a causa de vuestra fe, y ahora, he aquí, es completo mi gozo. tomó a sus niños pequeños, uno por uno, y los bendijo. ¿Puede emular al Salvador al tener verdadera compasión hacia las personas a las que sirve? ¿Al sostener a los enfermos y afligidos? ¿Al orar por los demás? ¿Al ser feliz cuando aquellos a quienes ministra reciben y responden a su servicio? ¿Al preocuparse por las personas individualmente y servirles una por una?
3: ¿Cómo ministraba el Salvador? El Salvador sonrió, habló, caminó, escuchó, dedicó tiempo, animó, enseñó, alimentó y perdonó a los demás. Dio servicio a familiares y amigos, vecinos y extraños por igual, e invitó a conocidos y seres queridos a disfrutar de las abundantes bendiciones de su Evangelio. Esos sencillos actos de servicio y amor proporcionan un modelo de cómo debemos ministrar hoy en día. Jean B. Bingham, Ministrar como lo hace el Salvador. Leona, mayo de 2018, página 104.
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4: Un joven padre se estaba literalmente hundiendo. Él, su suegro y sus dos hijos habían ido a dar un paseo alrededor de un lago. Estaban rodeados de majestuosas montañas cubiertas de pino y un cielo azul colmado de suaves nubes blancas que irradiaban belleza y serenidad. Cuando los niños comenzaron a tener calor y a estar cansados, los hombres decidieron cargarlos a sus espaldas y nadar la corta distancia a través del lago. Parecía fácil, hasta que el padre comenzó a sentir que se hundía. Y todo se volvía muy pesado. El agua lo arrastraba hacia el fondo del lago y una sensación frenética se apoderó de él. ¿Cómo se mantendría a flote con su preciada hijita en la espalda? Sus gritos se perdían en la distancia. Su suegro estaba demasiado lejos para poder responder a su desesperada súplica de ayuda. Se sentía solo e indefenso. ¿Pueden imaginarse estar tan solos como él, incapaces de agarrarse a algo y luchando desesperadamente por salvar su vida, la vida suya y la de su hija? Desafortunadamente, todos experimentamos en cierto grado ese sentimiento cuando nos encontramos en situaciones en las que necesitamos ayuda desesperadamente para poder sobrevivir y salvar a los que amamos. Casi en estado de pánico, se dio cuenta de que sus zapatos empapados de agua lo estaban hundiendo aún más. Mientras trataba de mantenerse a flote, intentó quitárselos. Pero era difícil, como si estuvieran succionados a sus pies. Los cordones se habían hinchado con el agua, apretándolos aún más. En lo que pudo haber sido el último momento de desesperación, logró aflojar los zapatos, que al final se soltaron y cayeron al fondo del lago. Liberado del gran peso que lo había estado hundiendo, inmediatamente impulsó su cuerpo y el de su hija hacia arriba. Ahora ya podía nadar, avanzando seguramente hacia el otro lado del lago. A veces nos sentimos como si nos estuviéramos ahogando. La vida puede ser muy abrumadora. El mundo es un mundo bullicioso y ocupado. Si no tenemos cuidado, las cosas de este mundo pueden desplazar las cosas del espíritu. ¿Cómo podemos seguir el ejemplo de este padre y quitarnos un poco la carga de este mundo, manteniendo así la cabeza de nuestros hijos y nuestras propias mentes ocupadas fuera del agua? ¿Cómo podemos, como aconsejó Pablo, dejar a un lado todo peso? ¿Cómo podemos preparar a nuestros hijos para el día en que ya no puedan aferrarse a nosotros ni a nuestros testimonios, cuando sean ellos los que naden? Recibimos una respuesta cuando reconocemos una divina fuente de fortaleza. Es una fuente que a menudo se subestima. Sin embargo, puede utilizarse a diario para aliviar nuestras cargas y guiar a nuestros preciados hijos. Esa fuente es el don de guía del Espíritu Santo. A los 8 años, los niños se pueden bautizar. Aprenden acerca de Dios y hacen convenios con Él. Sus seres queridos lo rodean mientras que ellos son sumergidos y salen de la pila bautismal con un sentimiento de gran gozo. Después reciben el inefable don del Espíritu Santo, un don que puede guiarlos constantemente si viven dignos de esa bendición. Elder David A. Bednar dijo, «Es posible que la sencillez de la confirmación nos haga pasar por alto su importancia». Estas 4 palabras, «recibe el Espíritu Santo», no son una declaración pasiva. Más bien, constituyen un mandato del sacerdocio, una amonestación autorizada para actuar y no para que simplemente se actúe sobre nosotros. Los niños desean hacer el bien y ser buenos. Podemos sentir su inocencia, su pureza. También tienen una gran sensibilidad para escuchar la voz suave y apacible del Espíritu. En Tercer Nefi 26, el Salvador nos mostró la capacidad espiritual de los niños. Y soltó la lengua de ellos, y declararon cosas grandes y maravillosas a sus padres, mayores aún que las que él había revelado al pueblo. La multitud oyó y vio a estos niños. Sí, aún los más pequeñitos abrieron la boca y hablaron cosas maravillosas. Como padres, ¿cómo aumentamos la capacidad espiritual de nuestros pequeños? ¿Cómo les enseñamos a rechazar las influencias mundanas y a confiar en el Espíritu cuando no estamos con ellos y se encuentren solos en las profundas aguas de la vida? Permíteme mencionarle algunas ideas. Primero, podemos hacerles notar a nuestros hijos cuando escuchan y sienten el Espíritu. Retrocedamos un poco a la época del Antiguo Testamento para ver cómo Elí hizo esto con Samuel. El joven Samuel escuchó 2 veces una voz y corrió hacia Elí diciendo, «Heme aquí». «Yo no he llamado», respondió Elí. Pero Samuel no había conocido aún a Jehová, ni la palabra de Jehová le había sido revelada. La tercera vez, Elí percibió que Jehová lo había llamado y le dijo a Samuel que dijera, «Habla, Jehová, que tu siervo escucha». Samuel estaba comenzando a sentir, a reconocer y a prestar atención a la voz del Señor. Pero este jovencito no comenzó a entender hasta que Elí lo ayudó a darse cuenta. Después de que le enseñaron, Samuel pudo llegar a conocer mejor esa voz dulce y apacible. Segundo, podemos preparar nuestros hogares y a nuestros hijos para sentir esa voz suave y apacible. Muchos maestros de idiomas extranjeros están convencidos de que los niños aprenden mejor un idioma por medio del método de inmersión, en el que los niños se encuentran rodeados de personas que hablan esa lengua y se les exige que la hablen ellos también. Aprenden no solo a pronunciar palabras, sino también a hablar con fluidez y hasta pensar en ese nuevo idioma. El lugar adecuado para la educación espiritual por medio de la inmersión es el hogar, en donde los principios espirituales pueden formar la base para el diario vivir. Y repetirás las palabras del Señor a tus hijos y les hablarás de ellas estando en tu casa y andando por el camino. Y cuando te acuestes, y cuando te levantes, inundar a nuestras familias con el Espíritu mantendrá el corazón de nuestros hijos abiertos para sentir su influencia. Tercero, podemos ayudar a nuestros hijos a comprender cómo les habla el Espíritu. José Smith enseñó, si él viene a un niño, se adaptará al idioma y a la capacidad del niño. Una madre descubrió que sus hijos aprendían de diferentes maneras. Algunos aprenden de forma visual, auditiva, táctil o cinestética. Cuanto más los observaba, más se daba cuenta de que el Espíritu Santo enseñaba a los niños en la manera que cada uno de ellos aprendía mejor. Otra madre compartió una experiencia de cómo ayudó a sus hijos a aprender a reconocer el espíritu. Algunas veces, escribió ella, los hijos no se dan cuenta de que un pensamiento constante, un sentimiento de consuelo después que han llorado, o recordar algo justo en el momento correcto, son todas maneras en que el Espíritu Santo se comunica con ellos. Ella también dijo que enseño a mis hijos a centrarse en lo que ellos sienten y actuar de acuerdo con ello. Sentir y reconocer el Espíritu brindará capacidad espiritual a nuestros hijos y la voz que reconocerán se volverá cada vez más clara para ellos. Será como dijo el elder Richard G. Scott, al obtener experiencia y tener éxito al dejarte guiar por el Espíritu, tu confianza en las impresiones que sientas será mucho más firme que la dependencia en lo que veas u oigas. No tenemos que temer al ver a nuestros hijos entrar en las aguas de la vida, porque los hemos ayudado a quitarse de la carga mundanal. Les hemos enseñado a vivir por medio de la guía del don del Espíritu Santo. Este don continuará aliviándoles las cargas que lleven y los guiará para regresar a su hogar celestial, si son dignos de él y siguen sus impresiones. En el nombre de Jesucristo. Amén.
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5: Conocer las tácticas de nuestro enemigo. Conocer las tácticas del enemigo puede ayudar a los discípulos de Jesucristo a recurrir a su poder y fuerza para derrotar a Satanás y a sus seguidores en las batallas que están por venir. Por Joseph G. Richardson. Cuando serví en el ejército, una de las primeras cosas que aprendí fue la importancia de conocer al enemigo para poder luchar eficazmente contra él. Pasé tiempo estudiando las tácticas y estrategias de los enemigos para poder desarrollar planes para ser más astuto y derrotarlos en caso de que nos enfrentáramos en batalla. Debido a que nuestros enemigos espirituales, Satanás y sus seguidores, son invisibles para nosotros, tendemos a olvidar que nos están observando y están tratando de tentarnos. El presidente George Q. Cannon, de la primera presidencia, advirtió: he llegado a la conclusión de que si nuestros ojos estuvieran abiertos para ver el mundo de espíritus que nos rodea, no seríamos tan descuidados y despreocupados ni tan indiferentes de si tenemos el Espíritu y el poder de Dios con nosotros o no, sino que estaríamos continuamente atentos y dedicados a la oración a nuestro Padre Celestial para que su Santo Espíritu y sus santos ángeles estuvieran alrededor de nosotros a fin de fortalecernos para vencer toda influencia maligna. Entender el poder y las habilidades del diablo puede ayudarnos a reconocer el posible daño y la destrucción que sus seguidores buscan infligirnos. Debemos estar constantemente atentos y preparar nuestras tácticas defensivas y de ataque para evitar ser víctimas de las tentaciones y atracciones. La batalla comenzó en la vida preterrenal. Cuando luchamos en la guerra en los cielos, no luchamos con rifles ni bombas, sino con testimonio y convicción. El presidente Russell M. Nelson enseñó: la guerra que hubo en el cielo no fue de efusión de sangre, fue una guerra de ideas opuestas, el origen de la contención. Los seguidores del Padre Celestial y de Jesucristo vinimos a la tierra con cuerpos mortales. Satanás y sus seguidores también están en la tierra, pero como espíritus. La guerra que empezó en la existencia preterrenal no terminó. Desde la época de Adán, Satanás y su vasto ejército han seguido luchando contra los que apoyaban al Padre y su plan de salvación. El elder Ulises Soares, del Quórum de los Doce Apóstoles, declaró: la guerra entre el bien y el mal continuará a lo largo de nuestra vida, ya que el propósito del adversario es que todas las personas sean miserables como él. Satanás y sus ángeles intentarán confundir nuestros pensamientos y controlarnos al tentarnos para que pequemos. Si lo logran, corromperán todo lo que es bueno. No obstante, es importante comprender que ellos tendrán poder sobre nosotros solo si lo permitimos. Las fuerzas del mal no son pequeñas en número. Con la tercera parte de las huestes del cielo expulsada del cielo junto con Satanás, numerosos espíritus están bajo su mando. Nos rodean los demonios. Sí, cercados estamos por los ángeles de aquel que ha tratado de destruir nuestras almas. Tal como con la guerra en la tierra, al aprender lo que podamos sobre las fuerzas espirituales opuestas, sus capacidades, fortalezas y debilidades y motivaciones, podemos prepararnos para luchar eficazmente contra ellas. Podemos aprender algunas tácticas clave que Satanás utiliza si estudiamos las Escrituras y las palabras de los profetas modernos. Primero, el enemigo pone énfasis en atacar a los contrincantes más fuertes. El presidente George A. Smith, de la primera presidencia, lo ilustró cuando contó esta fábula china. Un hombre que viajaba por el país llegó a una ciudad muy rica y espléndida. Contemplándola, dijo al guía que le acompañaba: «Debe de ser un pueblo muy justo, porque no veo más que un pequeño diablo en esta ciudad tan grande». El guía le contestó: «Señor, usted no entiende. Esta ciudad se ha entregado tanto a la iniquidad que solo se necesita un diablo para subyugarlos a todos». Viajando más adelante, al llegar a un escabroso sendero, vio a un anciano que trataba de subir por la ladera de una colina, rodeado de 7 diablos de gran tamaño y aspecto rudo y tosco. «Vaya, vaya», dijo el viajero, «ese debe ser un hombre muy inicuo. Fíjese en cuántos diablos tiene a su alrededor». «Este», contestó el guía, «es el único hombre justo de la comarca. Le rodean 7 de los diablos más grandes que tratan de desviarlo de su camino, pero no pueden lograrlo». Si Satanás puede alejar a un miembro de la iglesia, obtiene una victoria mayor que si alejara a uno que nunca ha hecho ningún convenio con Dios. El elder Larry R. Lawrence, miembro emérito de los 70, enseñó: «El diablo ataca a todos los hombres, pero en especial a aquellos que tienen un mayor potencial de alcanzar la felicidad eterna. Claramente, él envidia a cualquiera que esté en el camino que conduce a la exaltación. El enemigo gana una batalla aún más decisiva si el adversario vence a un líder de la iglesia». El presidente Spencer W. Kimball escribió: «Satanás anda tras todos los hombres, pero en particular está ansioso de atraerse a los hombres principales que ejercen influencia. Tal vez se esfuerce mucho más por ganarse a hombres con altos cargos que pueden persuadir a muchos otros a no convertirse en siervos de Satanás. El saber que Satanás pondrá sus fuerzas sobre sus oponentes más fuertes puede ayudarnos a prepararnos para enfrentar las batallas a lo largo de la vida. Podemos tener la motivación para construir defensas continuamente contra nuestro enemigo espiritual. El saber esto también puede ayudarnos a medida que compartimos el Evangelio con nuestros amigos y familiares». El elder Ronald A. Rasband, del Quórum de los 12 Apóstoles, dijo: «Estamos en guerra con Satanás por las almas de los hombres. Las líneas de batalla se determinaron en nuestra vida preterrenal. Satanás y un tercio de los hijos de nuestro Padre Celestial rechazaron sus promesas de exaltación. Desde entonces, los secuaces del adversario han estado luchando contra los fieles que eligen el plan del Padre». Al compartir el Evangelio, sabiendo que probablemente todos también estén experimentando sus propias batallas contra Satanás, podemos estar mejor preparados para reconocer esas batallas y unirnos a otras personas en la lucha contra él, sin importar sus creencias. Segundo, Satanás y sus fuerzas malignas tratarán de detener eventos de importancia espiritual. Considera estos ejemplos de las Escrituras. Satanás ejerció gran presión sobre Adán y Eva para que participaran del fruto prohibido en el jardín de Edén, creyendo que, al hacerlo, podría destruir el plan de salvación antes de que pudiera progresar más. Justo después de que Moisés viera a Dios cara a cara, Satanás gritó en alta voz y bramó sobre la tierra y mandó a Moisés que lo adorara. Después de que Cristo hubo ayunado durante 40 días y estuvo en comunión con el Padre Celestial, Satanás trató de tentarlo para que hiciera uso indebido de su poder. A José Smith lo dominó la oscuridad justo antes de que el Padre Celestial y Jesucristo se le aparecieran para comenzar la restauración del Evangelio en la tierra. Muchos otros a lo largo de las Escrituras y a lo largo del tiempo han tenido presiones malignas convincentes sobre ellos para detener su parte en el plan del Padre Celestial. En nuestras vidas, debemos ser conscientes de que Satanás o sus seguidores harán hincapié en ganar el control para detener un acontecimiento sagrado o los resultados de ese acontecimiento. ¿Cuántos de nosotros hemos caído en esas tentaciones, hemos experimentado pruebas personales o nos hemos topado con un obstáculo justo antes de un acontecimiento espiritual en nuestras vidas? El recibir un nuevo llamamiento, el prepararse para ir al templo o el participar en cualquier otro acontecimiento espiritual rara vez sucede sin problemas. El presidente Brigham Young dijo en una ocasión: "Cuando las personas son bendecidas con visiones, revelaciones y grandes manifestaciones, tengan cuidado. Entonces el diablo está cerca de ustedes y serán tentados en proporción a la visión, revelación o manifestación que hayan recibido." Tercero, la motivación del diablo es el orgullo. En la vida preterrenal, Satanás le dijo al Padre Celestial: "Redimiré a todo el género humano, dame pues tu honra." Ese orgullo lo llevó a su caída y provocó su expulsión. Isaías escribió: "¿Cómo caíste del cielo, oh Lucifer, hijo de la mañana? Tú que decías en tu corazón: subiré al cielo, levantaré mi trono por encima de las estrellas de Dios, seré semejante al Altísimo." Debemos tener cuidado con nuestro propio orgullo y evitar que Satanás lo use para tentarnos. Por ejemplo, Satanás podría usar nuestro orgullo para tentarnos a estar tan ofendidos por algo que alguien diga que no volvemos a la iglesia. O podría utilizar nuestro orgullo para animarnos a centrarnos más en tener la razón que en escuchar y amar a otra persona. El conocer las estrategias de Satanás puede ayudarnos a vencerlo. Satanás y sus seguidores están tratando de derrotarnos. Estamos rodeados de esos enemigos y somos susceptibles a sus esfuerzos todos los días de nuestra vida. No debemos subestimar su poder ni considerar su causa demasiado a la ligera. Sin embargo, hemos sido preparados para esta misma batalla desde antes de nuestro nacimiento. El presidente Joseph F. Smith tuvo una vez una visión en la que aprendió que muchos espíritus selectos recibieron sus primeras lecciones en el mundo de los espíritus y fueron preparados para venir en el debido tiempo del Señor a obrar en su viña en bien de la salvación de las almas de los hombres. Cada persona en esta tierra eligió seguir el plan del Padre Celestial en la vida preterrenal y puede hacerlo de nuevo. Nuestro Padre Celestial sabía que estos últimos días estarían llenos de peligro, corrupción y traición. Para vencer a Satanás y a sus experimentadas y poderosas fuerzas en los conflictos finales antes de la segunda venida del Salvador, debemos esforzarnos por ser unos de los hijos e hijas más fuertes y fieles de Dios. El autor vive en Arizona, Estados Unidos.
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6: Hace varios años, después de la Segunda Guerra Mundial, estaba asistiendo a la universidad. Cuando conocí a Donna Smith, yo había leído que dos ingredientes esenciales para un matrimonio exitoso eran una galleta y un beso, y consideré que era un buen equilibrio. Iba a la universidad por la mañana y luego regresaba a Brigham City para trabajar en el taller de mi padre por la tarde. La última clase de Donna en la mañana era economía doméstica y yo pasaba por su aula antes de irme. La puerta tenía una ventana de vidrio esmerilado, pero si me paraba cerca del cristal, ella podía ver mi sombra. Entonces salía y me daba una galleta y un beso. El resto ya se sabe. Nos casamos en el templo de Salt Lake. Y así comenzó la gran aventura de nuestra vida. A lo largo de los años, a menudo he enseñado un principio importante. La finalidad de toda actividad de la iglesia es ver que un hombre, una mujer y sus hijos sean felices en el hogar y sean sellados por esta vida y por toda la eternidad. En el principio, los dioses descendieron para organizar al hombre a su propia imagen, para formarlo a imagen de los dioses, para formarlos varón y hembra. Y dijeron los dioses, los bendeciremos. Y los dioses dijeron, haremos que fructifiquen y se multipliquen y llenen la tierra y la sojuzguen. Y así empezó el ciclo de la vida humana en la tierra, cuando Adán conoció a su esposa y de ella le nacieron hijos e hijas y empezaron a multiplicarse y a henchir la tierra. Y los hijos e hijas de Adán empezaron a separarse de dos en dos en la tierra y también ellos engendraron hijos e hijas. El mandamiento de multiplicar y henchir la tierra no se ha abrogado. Es esencial para el plan de redención y es la fuente de la felicidad humana. Mediante el ejercicio correcto de este poder, podemos acercarnos a nuestro Padre Celestial y experimentar una plenitud de gozo e incluso la divinidad. El poder de la procreación no es una parte secundaria del plan de felicidad. Es la clave de la felicidad. El deseo de intimidad física es constante y sumamente fuerte en los seres humanos. Nuestra felicidad en la vida terrenal, nuestro gozo y nuestra exaltación dependen de la manera en que respondamos a esos persistentes y poderosos deseos físicos. Conforme el poder de procrear madura en el hombre y la mujer, de manera natural, brotan sentimientos muy personales que no se asemejan a ninguna otra experiencia física. Idealmente, la intimidad comienza con el romance. Aunque las costumbres varíen, florece con todos los sentimientos de emoción y anticipación, e incluso a veces de rechazo, característicos de los cuentos. Entre un joven y una jovencita, habrá noches a la luz de la luna, rosas, cartas, canciones de amor, poesía, el tomarse de la mano y otras expresiones de afecto. El mundo alrededor de la pareja desaparece y se sienten sumamente felices. Si ustedes suponen que la dicha total del amor romántico de su juventud es la suma de las posibilidades que brotan de la fuente de vida, aún no han vivido para ver la devoción y el placer del amor matrimonial de muchos años. Las parejas casadas son probadas por la tentación, los malentendidos, los problemas económicos, las crisis familiares, la enfermedad. Y a lo largo de todo ello, el amor se hace más fuerte. El amor maduro goza de una felicidad que los recién casados no pueden ni siquiera imaginar. El amor verdadero requiere que se reserve hasta después del matrimonio el intercambio de ese afecto que libera los poderes sagrados de esa fuente de vida. Significa evitar las situaciones en las que el deseo físico asuma el control. El amor puro presupone que solo tras haber prometido fidelidad eterna y haber efectuado una ceremonia legal y legítima, y de preferencia, haber recibido la ordenanza de sellamiento en el templo, se liberan esos poderes de procreación a los ojos de Dios. Para expresar plenamente el amor, se han de compartir única y solamente con quien sea su compañero eterno. Cuando se cumple dignamente ese proceso, combina los sentimientos físicos, emocionales y espirituales más exquisitos y exaltados que se relacionan con la palabra amor. Esa parte de la vida no tiene igual, no tiene equivalente en toda la experiencia humana. Cuando se hagan y se guarden convenios, perdurará por toda la eternidad, porque en ella se confieren las llaves del santo sacerdocio a fin de que recibáis honra y gloria. Y esta gloria será una plenitud y continuación de las simientes por siempre jamás. Sin embargo, el amor romántico no lo es todo, es un preludio. El amor se alimenta con la llegada de los hijos que brotan de la fuente de vida que se confía a las parejas casadas. La concepción tiene lugar en un abrazo conyugal entre el esposo y la esposa. Un pequeño cuerpo comienza a formarse siguiendo un modelo de magnífica complejidad. En el milagro del nacimiento, se produce un hijo creado a la imagen de su padre y su madre terrenales. Dentro de su cuerpo terrenal hay un espíritu que es capaz de sentir y percibir lo espiritual. Y en él también se encuentra el poder latente de engendrar hijos a su propia imagen. El espíritu y el cuerpo son el alma del hombre. Y hay leyes espirituales y físicas que debemos obedecer si hemos de ser felices. Existen leyes eternas entre las que se incluyen las leyes relacionadas con este poder para dar vida, irrevocablemente decretadas en el cielo. Antes de la fundación de este mundo, sobre las cuales todas las bendiciones se basan. Se trata de leyes espirituales que definen la norma moral para la humanidad. Existen convenios que atan, sellan y protegen y prometen bendiciones eternas. Alma exhortó a su hijo Shiblon: procura refrenar todas tus pasiones para que estés lleno de amor. Un freno se utiliza para guiar, dirigir y restringir. Debemos controlar nuestra pasión. Cuando ésta se utiliza legítimamente, el poder de procrear bendecirá y santificará. Las tentaciones siempre están presentes, debido a que el adversario no puede engendrar vida. Tiene celos de todos los que poseen ese poder celestial. Él y los que lo siguieron fueron expulsados y renunciaron al derecho de obtener un cuerpo terrenal. Él busca que todos los hombres sean miserables como él. Nos tentará, si puede, para que degrademos, corrompamos y, de ser posible, destruyamos ese don mediante el cual, si somos dignos, tendremos progenie eterna. Si contaminamos nuestra fuente de vida, o si llevamos a otros a transgredir, habrá castigos más intensos y difíciles de aguantar de lo que puedan valer la pena todos los placeres físicos. Alma le dijo a su hijo Coriantón: ¿No sabes tú, hijo mío, que estas cosas son una abominación a los ojos del Señor? Sí, más abominables que todos los pecados, salvo el derramar sangre inocente o el negar al Espíritu Santo. Cuando transgredimos, no podemos eludir las consecuencias. La única expresión lícita y autorizada de los poderes de la procreación es entre el esposo y la esposa que estén legítima y legalmente casados. Cualquier otra cosa constituye una violación a los mandamientos de Dios. No cedan a las terribles tentaciones del adversario, puesto que toda deuda de transgresión se deberá pagar hasta que hayan pagado el último cuadrante. De ninguna forma se manifiesta mejor la generosidad y la misericordia de Dios que mediante el arrepentimiento. Cuando nuestro cuerpo físico recibe heridas, puede repararse a sí mismo, a veces con la ayuda de un médico. Sin embargo, si el daño es extenso, con frecuencia quedará una cicatriz como recordatorio de la herida. Con nuestro cuerpo espiritual es diferente. Nuestro espíritu se lesiona cuando cometemos errores y pecados. Pero a diferencia de nuestro cuerpo terrenal, cuando el proceso del arrepentimiento es completo, no quedan cicatrices gracias a la expiación de Jesucristo. La promesa es: he aquí quien se ha arrepentido de sus pecados es perdonado, y yo, el Señor, no los recuerdo más. Cuando hablamos del matrimonio y la vida familiar, inevitablemente nos viene a la mente qué sucede con las excepciones. Algunos nacen con limitaciones y no pueden engendrar hijos. El matrimonio de algunos inocentes se destruye por la infidelidad de su cónyuge. Otros no se casan y llevan una vida célibe digna. Por ahora ofrezco este consuelo: Dios es nuestro Padre. Todo el amor y la generosidad que se manifiesta en un Padre terrenal ideal se magnifica en Él, que es nuestro Padre y nuestro Dios, más allá de toda capacidad que tenga la mente terrenal para comprender. Sus juicios son justos. Su misericordia es sin límite. Su poder para compensar va más allá de cualquier comparación terrenal. Si solamente en esta vida tenemos esperanza en Cristo, somos los más dignos de lástima de todos los hombres. Con reverencia hago uso ahora de la palabra templo. Imagino una sala de sellamiento y un altar con una pareja joven arrodillada allí. Esa ordenanza sagrada del templo es mucho más que un casamiento, puesto que ese matrimonio puede ser sellado por el Santo Espíritu de la promesa. Y las Escrituras declaran que heredaremos tronos, reinos, principados, potestades y dominios. Yo puedo ver el gozo que espera a los que aceptan ese don divino y que lo usan con dignidad. La hermana Donna Smith Packer y yo hemos estado unos días, declaran que heredaremos tronos, reinos, principados, potestades y dominios. Yo puedo ver el gozo que es.

0: El sentimiento es tan profundo y la gratitud tan poderosa que casi quedo sin habla. La mayor recompensa que hemos recibido en esta vida y en la venidera son nuestros hijos y nuestros nietos. Al acercarnos al final de nuestros días juntos sobre la tierra, agradezco cada momento que la he tenido a mi lado y la promesa que el Señor ha dado de que no habrá fin. Testifico que Jesús es el Cristo, el Hijo del Dios viviente. Él está a la cabeza de esta iglesia. Mediante su expiación y el poder del sacerdocio, las familias que comienzan en la vida terrenal podrán estar unidas por las eternidades. Y lo que hemos tenido es muy esencial, muy especial para nosotros. Y no importa qué es lo que hagamos o dónde hayamos estado, si nosotros verdaderamente nos arrepentimos, Él tiene el poder por la expiación de que regresemos nuevamente a Él. Y yo, no podemos seguir con el espíritu de que no estamos seguros de lo que estamos haciendo. La expiación nos ayuda en todo y nos da una oportunidad para hacer y para vivir eternamente. Yo estoy tan agradecido por las cosas que el Señor Jesucristo me ha dado, por el poder de la procreación, por el poder de la redención, por la expiación, una expiación que nos lava limpios, que nos viste de un ropaje limpio, no importa lo que hayamos hecho. La expiación puede, si seguimos hasta el fin, darnos la recompensa, y nosotros debemos de seguir ese camino. Y yo les dejo mi testimonio de que el sacrificio de nuestro Señor es una cosa sumamente importante y que como individuos nos ha ayudado. Y si nos arrepentimos, el Señor no lo recordará jamás. La expiación ha limpiado nuestros cuerpos y alma. Y el Señor no recordará nuestros pecados más. En el nombre de Jesucristo. Amén.
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2: ¿Cómo sirven los líderes semejantes a Cristo? Ven, sígueme. Juan, capítulo 13. Cuando lavó los pies de sus apóstoles en la última cena, Cristo les enseñó que si el Maestro puede servir a sus seguidores, entonces estos también pueden servirse unos a otros. Él dijo: de cierto os digo, el siervo no es mayor que su señor, ni el enviado es mayor que el que le envió. Actividad. Cristo nos mostró que los líderes sirven a sus seguidores y los inspiran a convertirse en líderes. Piense en las personas a las que lidera o en las que influye en su casa, en su llamamiento de la iglesia o en el trabajo. ¿Cómo puede servirles e inspirarles? Piense en las personas a las que lidera o en las que influye en casa, en su llamamiento de la iglesia o en el trabajo. ¿Cómo puede servirles e inspirarles? Considere hacer una lista de algunas personas a las que podría servir.

0: Piense en algunas maneras específicas en las que podría servirles o inspirarles de alguna manera especial. Como por ejemplo, enviarles un mensaje edificante o ayudarles con su llamamiento de la iglesia. Análisis. ¿De qué manera el seguir el ejemplo de servicio de Cristo puede ayudarle a ser un líder más eficaz? El ejemplo del Salvador. Piensen en el Salvador. ¿Comenzó él a establecer su iglesia solo? No. Inspiró, invitó, instruyó y luego confió en sus seguidores. De esa manera Jesucristo edificó no solo su iglesia, sino también a sus siervos. El de Dieter F. Uchtdorf, del Quórum de los Doce Apóstoles. Aprendan de Alma y Amulek. Liaona, noviembre de 2016, página 72.
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2: Is anything more beautiful and profound than the simple...
3: ¿Hay algo más hermoso y profundo que las verdades puras y sencillas del Evangelio que se nos enseñan en una canción de la primaria? Y todas ustedes, niñas, que aquí presente esta noche, la conocen esta canción, la aprendieron el año pasado en el programa de la primaria. En la letra de la familia es de Dios, que se cantó previamente, se nos enseña doctrina pura. No solo aprendemos que la familia es de Dios, sino además que cada una de nosotras forma parte de su familia. En la primera frase de la canción se nos enseña, una familia tiene Dios, nos incluyó a todos, pues somos sus hijos. De la proclamación sobre la familia aprendemos, en el mundo premortal, hijos e hijas procreadas como espíritus conocieron a Dios y lo adoraron como su Padre eterno. En ese mundo, aprendimos acerca de nuestra identidad eterna como mujeres. Supimos que cada una de nosotras era una amada hija de padres celestiales. Nuestra trayectoria mortal en la tierra no cambió esas verdades. Pertenecemos y somos necesarias en la familia de Dios. Cada familia aquí en la tierra es diferente. Y aunque hacemos todo lo posible por crear sólidas tradiciones familiares, formar parte de la familia de Dios no depende de ninguna condición. Estado civil, situación familiar, situación económica, posición social, ni siquiera el tipo de estatus que publicamos en las redes sociales. Tenemos sentido de pertenencia, somos hijas de un Padre celestial que nos ama y nosotras lo amamos a Él. La segunda frase de la canción amplía la primera. Una morada preparó para vivir felices en familia. En la vida preterrenal supimos que viviríamos un tiempo en la tierra. Aceptamos el plan del Padre Celestial por medio del cual sus hijos podrían obtener un cuerpo físico y ganar experiencia terrenal para progresar hacia la perfección y finalmente lograr nuestro destino divino como herederas de la vida eterna. El Elder Scott explicó que en la vida premortal se nos enseñó que el propósito de venir aquí era para ser probados y tener oportunidad de crecer. Ese crecimiento es tan diferente como las personas que lo experimentan. Nunca he tenido que pasar por un divorcio, por el dolor y la inseguridad que provienen del abandono, o la responsabilidad asociada con ser madre soltera. No he experimentado la muerte de un hijo, ni la infertilidad, ni la atracción hacia personas del mismo sexo. No he tenido que soportar el abuso, ni una enfermedad crónica o una adicción. Esas no han sido mis oportunidades de crecimiento. De modo que ahora algunas de ustedes están pensando, bueno, hermana Stevens, usted sencillamente no entiende. Yo les contesto que quizá tengan razón. No las entiendo completamente, pero mediante mis pruebas y dificultades personales, las que han hecho que yo me pusiera de rodillas, he llegado a conocer bien a aquel que sí entiende, él, que es experimentado en quebranto, que probó todas las cosas y entiende todo. Además, he vivido todas las pruebas terrenales que acabo de mencionar a través de la perspectiva de ser hija, madre, abuela, hermana, tía y amiga. Nuestra oportunidad como hijas de Dios no es solo la de aprender de nuestros propios desafíos, es la de unirnos en empatía y en compasión y apoyar a otros miembros de la familia de Dios en sus dificultades, respetando así nuestros convenios. Al hacerlo, también llegamos a entender y a confiar en que el Salvador conoce las dificultades del camino y nos puede guiar a lo largo de cualquier tristeza y decepción que debamos afrontar. Él es la verdadera caridad y su amor permanece para siempre, en parte a través de nosotros cuando lo seguimos. En calidad de hijas de Dios y discípulas de Jesucristo, actuamos de acuerdo con esa compasión que Dios ha puesto en nuestro corazón. Nuestra esfera de influencia no se limita a los integrantes de nuestra familia. Hace poco tuve la oportunidad de visitar a la hermana Jassie de la tribu Navajo en Arizona. Cuando me recibió en su casa, lo primero que noté fue la cantidad de fotos enmarcadas de familiares y misioneros que tenía en la pared y en las mesas. Así que le pregunté, «Hermana Jassie, ¿cuántos nietos tiene usted?». Sorprendida por la pregunta, ella se encogió de hombros. Y confundida por su respuesta, yo miré a su hija, la hermana Cabello Amarillo, que respondió, «Ella no sabe cuántos nietos tiene, todos los niños la llaman abuela. Ella es la abuela de todos». La hermana Jassie no limita su amor e influencia a su familia biológica. Entiende lo que significa ampliar su esfera de influencia conforme hace el bien, bendice, enseña y defiende a la familia de Dios. Comprende que siempre que una mujer fortalece la fe de un niño, contribuye al fortalecimiento de la familia, tanto en la actualidad como en el futuro. La tercera frase de la canción explica el propósito de la vida terrenal. El Padre preparó el sitio ideal para que nazca yo. El Salvador enseñó, sed uno, y si no sois uno, no sois míos. En la proclamación sobre la familia se enseña que como hijas procreadas en espíritu por padres celestiales, tenemos una naturaleza divina, una identidad y un propósito eternos. Dios desea que seamos uno, hijas que guardan los convenios, unidas a pesar de las diferencias de nuestras vidas y que desean aprender todo lo que se requiera para volver a su presencia, selladas a Él como parte de su familia eterna. Las ordenanzas y los convenios sagrados disponibles en los santos templos hacen posible que las personas regresen a la presencia de Dios y que las familias puedan ser eternas. Las ordenanzas que recibimos y los convenios que hacemos en el bautismo y en los templos conectan a la familia de Dios en los dos lados del velo, ligándonos a nuestro Padre mediante su Hijo, que oró para que todos sean uno, como tú, oh Padre, en mí, y yo en ti, que también ellos sean uno en nosotros. Cuando utilizamos nuestro tiempo en la tierra para estudiar y aplicar las enseñanzas del Salvador, nos parecemos más a Él. Entendemos que Él es el camino, la única manera en que podemos superar los desafíos terrenales, mejorar y volver a nuestro hogar celestial. La última frase de la canción vuelve al principio. Como muestra de su amor, la familia es de Dios. El plan del Padre para sus hijos es un plan de amor y es un plan para unir a sus hijos, a su familia, con Él. El Elder Nelson enseñó, el Padre Celestial no tiene sino solo dos deseos para sus hijos, inmortalidad y vida eterna, que significa vivir con Él de regreso en nuestro hogar. Esos deseos pueden llevarse a cabo solo si también compartimos el amor que el Padre Celestial tiene por su familia, tendiendo la mano y dando a conocer su plan a otras personas. Hace 20 años, la primera presidencia y el quórum de los 12 apóstoles tendieron la mano a todo el mundo al emitir la proclamación sobre la familia. Desde entonces, los ataques a la familia han incrementado. Si vamos a tener éxito en nuestras sagradas responsabilidades como hijas de Dios, debemos entender el significado eterno de enseñar las verdades sobre el plan de nuestro Padre Celestial para su familia y nuestra responsabilidad individual para hacerlo. El presidente Hunter explicó: hay una gran necesidad de reunir a las mujeres de la Iglesia para que se unan a los hermanos y traten de oponerse a la corriente del mal que nos rodea y de hacer avanzar la obra de nuestro Salvador. Las exhortamos a ministrar con su gran influencia para el bien, a fortalecer nuestras familias, a la Iglesia y a la comunidad. Hermanas, tenemos sentidos de pertenencia. Se nos ama, se nos necesita. Tenemos un propósito divino, una labor, un lugar y una función divina en la Iglesia, en el reino de Dios y en su familia eterna. ¿Sienten en lo más profundo de su alma que su Padre Celestial las ama y desea que ustedes y sus seres queridos estén con Él? Así como el Padre Celestial y su Hijo Jesucristo son perfectos, sus esperanzas concernientes a nosotras son perfectas, su plan para nosotras es perfecto y sus promesas son ciertas. De estas verdades testifico con agradecimiento en el nombre de Jesucristo. Amén.
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4: Esta noche, hermanos, ruego por la guía de nuestro Padre Celestial al compartir mi mensaje con ustedes. En 1833, el Señor reveló al profeta José Smith un plan para una vida saludable. Ese plan está en la sección 89 de Doctrina y Convenios y se conoce como la Palabra de Sabiduría. Da indicaciones específicas en cuanto a los alimentos que comemos y prohíbe el uso de sustancias que son perjudiciales a nuestro cuerpo. A los que son obedientes a los mandamientos del Señor y que fielmente obedecen la Palabra de Sabiduría, se les prometen bendiciones especiales, entre ellas buena salud y fortaleza física. Recientemente, leí un relato verdadero de una dramática manifestación en cuanto a estas promesas. Un fiel miembro de la Iglesia, John A. Larsen, sirvió durante la Segunda Guerra Mundial en el servicio de guardacostas de los Estados Unidos en el barco USS Cambria. Durante una batalla en las Filipinas, se avisó que se aproximaba un escuadrón de bombarderos y aviones de combate kamikazes o suicidas. Se dieron órdenes para una inmediata evacuación. Ya que el USS Cambria se había ido, John y tres de sus compañeros recogieron sus cosas y rápidamente fueron a la playa, esperando que alguien los llevara a uno de los barcos que partían. Por fortuna, una barcaza lo recogió y rápidamente se dirigió al último barco que dejaba la bahía. Los hombres de ese barco, en el esfuerzo de evacuar de ahí lo más rápido posible, estaban ocupados en la cubierta y solo tuvieron tiempo de arrojarles sogas a los cuatro hombres con la esperanza de que subieran hasta la cubierta. John, con un pesado radio a sus espaldas, se encontró colgado al final de la soga de 12 metros al costado del barco que se dirigía a mar abierto. Empezó a subir por sí mismo, mano sobre mano, sabiendo que, si no se agarraba, de seguro perecería. Después de ascender solo un tercio del tramo, Sus brazos le ardían de dolor. Se había debilitado tanto que pensó que no se podría sostener más. Con sus fuerzas agotadas, al pensar sombríamente en su destino, en silencio John oró a Dios, diciéndole que él siempre había obedecido la palabra de sabiduría y que había vivido una vida recta, y que ahora desesperadamente necesitaba las bendiciones prometidas. Después, John relató que al finalizar su oración había sentido un gran aumento de fuerza. Empezó a subir otra vez y rápidamente escaló por la soga. Cuando llegó a la cubierta, su respiración era normal, sin muestras de cansancio. Las bendiciones de más salud y vigor prometidas en la palabra de sabiduría le habían sido dadas. Le dio gracias a su Padre Celestial en ese momento y por el resto de su vida, por la respuesta a su desesperada oración de ayuda. Hermanos, que cuidemos de nuestro cuerpo y de nuestra mente al guardar los principios que están en la palabra de sabiduría, un plan dado por los cielos. Con todo mi corazón y mi alma, testifico de las gloriosas bendiciones que nos aguardan si lo hacemos. Que así sea esto, lo ruego en el nombre de nuestro Señor y Salvador, Jesucristo. Amén.
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1: Our Savior gave himself.
2: Nuestro Salvador se entregó a sí mismo en servicio desinteresado. Él enseñó que cada uno de nosotros debe seguirle al desechar los intereses egoístas a fin de servir a los demás. Si alguno quiere venir en pos de mí, dijo él, niéguese a sí mismo y tome su cruz y sígame. Porque todo el que quiera salvar su vida la perderá, y todo el que pierda su vida por causa de mí la hallará. Como grupo, los santos de los últimos días son singulares al seguir esa enseñanza, singulares en el grado que prestan servicio desinteresado. Todos los años, miles de santos de los últimos días envían sus solicitudes para prestar servicio misional de tiempo completo. Los misioneros mayores dejan de lado las diversiones de la jubilación, las comodidades del hogar y la cariñosa compañía de hijos y nietos para servir a personas extrañas en lugares desconocidos. Los jóvenes y las jovencitas postergan su empleo y educación académica y se ponen a disposición para servir donde quiera se les asigne. Cientos de miles de miembros fieles participan en el servicio desinteresado que llamamos la obra del templo, cuya motivación es el amor y el servicio a nuestro prójimo, tanto los vivos como los que han muerto. Ese mismo servicio desinteresado lo prestan infinidad de oficiales y maestros en nuestras estacas, barrios y ramas. Ninguno de ellos recibe compensación en términos materiales, pero están dispuestos a prestar servicio cristiano a sus semejantes. No es fácil renunciar a las prioridades y a los deseos personales. Hace muchos años, un misionero recién llegó llegado a Inglaterra, se sentía frustrado y desanimado. Escribió a casa para decir que sentía que estaba perdiendo el tiempo. Su sabio padre le respondió: olvídate de ti mismo y ponte a trabajar. El joven Elder Gordon B. Hinckley se arrodilló e hizo convenio con el Señor de que intentaría olvidarse de sí mismo y que se consagraría al servicio al Señor. Años más tarde, siendo ya un siervo maduro del Señor, el Elder Hinckley diría: aquel que solo se preocupa de sí mismo se marchita y muere, mientras que el que se olvida de sí en el servicio a los demás progresa y florece en esta vida como en la eternidad. El pasado mes de enero, el presidente Thomas S. Monson enseñó a los alumnos de BYU que sus días de estudio deben de incluir lo que concierne a la preparación espiritual, incluso el servicio a los demás. Una actitud de amor caracterizó la misión del maestro, dijo el presidente Monson. Él dio la vista al ciego, piernas al cojo y vida a los muertos. Quizá cuando estemos frente a nuestro Hacedor, no nos preguntará cuántos puestos tuviste, sino a cuántas personas ayudaste. En realidad, concluyó el presidente Monson, nunca podrán amar al Señor hasta que le sirvan mediante el servicio a su pueblo. Un ejemplo familiar de lo que significa perder nuestra vida al servicio de los demás, y no es exclusiva de los santos de los últimos días, es el sacrificio que los padres hacen por sus hijos. Las madres sufren dolor y la pérdida de prioridades y comodidades personales para dar luz y criar a cada hijo. Los padres ajustan sus vidas y prioridades para proveer para la familia. La brecha que existe entre los que están dispuestos a hacer esto y los que no lo están va aumentando en el mundo actual. Hace poco, un familiar que viajaba en avión escuchó la conversación de una joven pareja que explicaba que habían optado por tener un perro en lugar de niños, Los perros son menos problemáticos, afirmaron. Los perros no rezongan y nunca tenemos que castigarlos. Nos regocijamos al ver tantos matrimonios santos de los últimos días que forman parte de ese grupo generoso que está dispuesto a sacrificar sus prioridades personales y servir al Señor al tener y criar a los hijos que nuestro Padre Celestial les encomienda. Nos regocijamos también por aquellos que cuidan a familiares discapacitados y padres ancianos. Ninguno de los que prestan ese servicio se pregunta, ¿qué gano yo? Todo ello requiere dejar a un lado la comodidad personal para servir desinteresadamente. Todo esto es un contraste de la fama, la fortuna y de los demás placeres instantáneos que son el estilo mundano de tantas personas hoy día. Los santos de los últimos días están singularmente comprometidos al sacrificio. Al participar de la Santa Cena, cada semana testificamos de nuestro compromiso de servir al Señor y a nuestro prójimo. En las sagradas ceremonias del templo, hacemos convenio de sacrificar y consagrar nuestro tiempo y talento para el beneficio de otros. A los santos de los últimos días también se les reconoce por su capacidad de colaborar unidos. Los pioneros mormones que colonizaron la región montañosa del oeste establecieron nuestra honorable tradición de una colaboración desinteresada por el bien común. Fieles a esta tradición son nuestros proyectos modernos, manos que ayudan, en muchos países. En las recientes elecciones, los santos de los últimos días se han unido con personas de ideas afines en sus esfuerzos por defender el matrimonio. Para algunos, ese servicio ha significado gran sacrificio y constante dolor personal. La fe religiosa y el servicio a la Iglesia por parte de nuestros miembros les ha enseñado a trabajar unidos para el beneficio de la comunidad en general. Debido a esto, hay una gran demanda de voluntarios de los santos de los últimos días en educación, administración estatal, organizaciones creativas e incontables proyectos que requieren grandes habilidades para trabajar en equipo y un sacrificio desinteresado de tiempo y de recursos. Algunos atribuyen la disposición que nuestros miembros tienen de sacrificarse y su habilidad para colaborar unidos a la eficaz organización de la Iglesia o a lo que los escépticos erróneamente llaman obediencia ciega. Ninguna de estas explicaciones es correcta. Ninguna imitación extrema de nuestra organización ni la aplicación de obediencia ciega podrían duplicar el historial de esta Iglesia ni el desempeño de sus miembros. Nuestra disposición a sacrificarnos y nuestra habilidad con las tareas cooperativas emanan de nuestra fe en el Señor Jesucristo, de las enseñanzas inspiradas de nuestros líderes y de los compromisos y convenios que hacemos consistentemente. Lamentablemente, algunos santos de los últimos días parecen renunciar al servicio desinteresado a los demás y en vez de ello, escogen adaptar sus prioridades a las normas y a los valores del mundo. Jesús advirtió que Satanás desea zarandearnos como trigo, lo que significa que quiere convertirnos en personas comunes como todas las que nos rodean. Por lo contrario, Jesús enseñó que los que a Él seguimos, debemos ser valiosos y únicos, la sal de la tierra y la luz del mundo para brillar delante de todos los hombres. No servimos bien a nuestro Salvador si tememos al hombre más que a Dios. Él reprendió a algunos líderes de su Iglesia restaurada por buscar las alabanzas del mundo y por poner sus pensamientos en las cosas de la tierra más que en las cosas del Señor. Esas reprimendas nos recuerdan que somos llamados a establecer las normas del Señor, no a seguir las del mundo. El Elder John A. Whitsell declaró, no podemos andar como los demás hombres, ni hablar como los demás hombres, ni hacer lo que hacen los demás hombres, pues se nos ha conferido diferente destino, obligación, responsabilidad, y debemos ajustarnos a ellos. Esa realidad se aplica en la actualidad a cada actitud que esté de moda, incluso la vestimenta inmodesta. Como un sabio amigo observó, no puedes trabajar de salvavidas bañarás en la playa si tienes el mismo aspecto que los bañistas. Aquellos que están ocupados en tratar de salvar su vida buscando las alabanzas del mundo están en realidad rechazando la enseñanza del Salvador de que la única manera de salvar nuestra vida eterna es amarnos los unos a los otros y perder nuestra vida al servicio de los demás. C.S. Lewis explicó esta enseñanza del Salvador con estas palabras. Desde el momento en que se tiene conciencia de uno mismo, existe la posibilidad de que la persona se ponga a sí misma en primer lugar, de querer ser el centro, de hecho, de querer ser Dios. Ese fue el pecado de Satanás y ese fue el pecado que enseñó a la raza humana. Algunos piensan que la caída del hombre tuvo algo que ver con el sexo, pero eso es un error. Lo que Satán puso en mente de nuestros antepasados lejanos fue la idea que podían ser como los dioses, que podían arreglárselas solos, como si hubieran se hubieran creado a sí mismos, y ser sus propios amos. Inventar cierta clase de felicidad para sí mismos, fuera de Dios y apartados de Dios. Y de ese desalentador intento ha resultado la larga y terrible historia del hombre que trata de encontrar algo que no sea Dios que lo haga feliz. La persona egoísta está más interesada en agradar al hombre, especialmente a sí misma, que en agradar a Dios. Busca satisfacer solo sus propias necesidades y deseos y anda por su propio camino y en pos de la imagen de su propio Dios, cuya imagen es a semejanza del mundo. Ese tipo de persona acaba desconectándose de las promesas, de los convenios de Dios y de la amistad y ayuda terrenal que todos necesitamos en estos tiempos turbulentos. Por el contrario, si amamos y servimos a los demás como enseñó el Salvador, nos mantenemos conectados a nuestros convenios y a nuestros compañeros. Vivimos en una época en la que el sacrificio está definitivamente pasado de moda, en la que las fuerzas externas que enseñaron a nuestros antepasados la necesidad del servicio cooperativo y desinteresado ha disminuido. Alguien ha llamado esta época la generación del yo. Una época de egoísmo en la que todos parecen preguntar, ¿qué gano yo? Aún los que se supone que deben tener mayor conocimiento parecen estar haciendo todo lo posible por ganarse la alabanza de los que se burlan. La aspiración mundana de nuestro tiempo es conseguir algo por nada. El antiguo mal de la codicia se manifiesta en el reclamo de derecho. Tengo derecho a esto o a lo otro porque yo soy un hijo, una hija, un ciudadano, una víctima o un integrante de algún otro grupo. El reclamar derechos por lo general es egoísta, exige mucho y da poco o nada. El concepto mismo en el que se basa hace que nos elevemos por encima de los demás. Esto nos aparta de la divina y justa norma de compensación de que cuando alguien obtiene una bendición de Dios es por la obediencia a la ley sobre la cual esa bendición se basa. Los efectos de la codicia y del reclamo de derechos son evidentes en las bonificaciones multimillonarias de algunos altos ejecutivos, pero los ejemplos tienen un alcance mucho más amplio que este. La codicia y las ideas del reclamo de derechos también han avivado el irresponsable y extendido endeudamiento y el consumismo excesivo que yace tras la crisis financiera que amenaza circundar el mundo. Los juegos de azar son otro ejemplo de codicia y egoísmo. El jugador arriesga una cantidad mínima con la esperanza de conseguir una enorme ganancia que se logra al quitársela a los demás. No importa cómo se disfrace. El obtener algo por nada es contrario a la ley de la cosecha del Evangelio. Todo lo que el hombre sembrare, eso mismo segará. Los valores del mundo enseñan erróneamente que lo importante soy yo. Esa actitud corruptiva no produce ningún cambio ni progreso. Va en contra del progreso eterno hacia el destino que Dios ha indicado en su gran plan para sus hijos. El plan del Evangelio de Jesucristo nos eleva por encima de nuestros deseos egoístas y nos enseña que esta vida consiste en lo que podemos llegar a ser. Un gran ejemplo del servicio desinteresado es la difunta Madre Teresa de Calcuta, con cuyo voto se entregaban ella y sus colaboradores a dar servicio desinteresado de todo corazón al más pobre de los pobres. Ella enseñó que una cosa que siempre nos asegurará el cielo, los actos de caridad y bondad con los que hayamos colmado nuestras vidas. No podemos hacer grandes cosas, afirmaba la Madre Teresa, solo con cosas pequeñas con gran amor. Cuando esta maravillosa sierva católica falleció, el mensaje de condolencia de la primera presidencia declaró: su vida de servicio desinteresado es una inspiración para todo el mundo, y sus actos de bondad cristiana permanecerán como un legado a su memoria para generaciones venideras. A eso es lo que el Salvador llamó perder nuestra vida al servicio de los demás. Cada uno de nosotros debería aplicar este principio a nuestras actitudes al asistir a la iglesia. Algunos dicen: hoy no aprendí nada, o nadie me saludó, o me ofendieron, o la iglesia no satisface mis necesidades. Todas esas respuestas son egocéntricas y demoran el crecimiento espiritual. En contraste, un sabio amigo escribió lo siguiente: hace años cambié mi actitud sobre mi asistencia a la iglesia. Ya no voy a la iglesia por mí, sino que pienso en los demás. Hago lo posible por saludar a las personas que se sientan solas, dar la bienvenida a los que nos visiten, ofrecer mis servicios para una asignación. En una palabra, voy a la iglesia cada semana con el propósito de ser activo, no pasivo, y de surtir una influencia positiva en las personas. Por consiguiente, mi asistencia a las reuniones de la iglesia es mucho más agradable y edificante. Todo esto ilustra el principio eterno de que somos más felices y nos sentimos más satisfechos cuando actuamos y servimos por lo que damos y no por lo que recibimos. Nuestro Salvador nos enseña a seguirlo haciendo los sacrificios necesarios para perdernos en el servicio desinteresado hacia los demás. Si lo hacemos, Él nos promete la vida eterna, el mayor de todos los dones de Dios, la gloria y el gozo de morar en la presencia de Dios el Padre y de su Hijo Jesucristo. Testifico de ellos y de su gran plan para la salvación de sus hijos. En el nombre de Jesucristo. Amén.
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Todos hemos oído alguna vez a un adulto bien intencionado decirle a un niño, «Sé valiente». A menudo, todos nos beneficiamos cuando se nos da ánimo y apoyo al poner a prueba algo nuevo o en momentos cuando algo causa incertidumbre o temor. Pero ser valiente es más que simplemente demostrar valor en un momento determinado. Es algo que se forja de a poco, mucho antes que lo demande una situación. Llegamos a ser valientes según las decisiones que tomemos hoy, antes de la prueba que ocurrirá mañana. Recientemente, volví a leer el relato de cuando David mata a Goliat. En el pasado, solía centrar mi atención en el resultado de esa notable historia cuando David sale airoso solo con una honda y una piedra. Pero esta vez, mis pensamientos se remontaron a lo que precedió a la victoria. En un momento de apremio, David le dijo al rey Saúl, «No se desaliente el corazón de ninguno a causa de él. Tu siervo irá y peleará con este filisteo». Saúl respondió, «No podrás tú ir contra aquel filisteo para pelear con él, porque tú eres un muchacho y él un hombre de guerra desde su juventud». Entonces, en ese preciso momento, David habló de la razón de su confianza. Se refirió a encuentros con un león y un oso mientras cuidaba las ovejas de su padre. Al proteger el rebaño, fue tras los predadores y cuando estos se lanzaron contra él, los hirió y los mató. En un lugar remoto, con muy pocas personas observando, si es que había alguna, David valientemente defendió a las ovejas de su padre y el Señor lo protegió contra las bestias que lo atacaban. Esas experiencias inadvertidas lo fortalecieron y le aseguraron que el mismo Dios que lo había librado de las garras del león y del oso, también lo liberaría del filisteo que había desafiado al Dios viviente. Y así fue. David no despertó una mañana siendo valiente. Más bien, él llegó a ser valiente al hacer frente fielmente a momentos previos de adversidad. Lo mismo puede acontecer con nosotros. Al esforzarnos por ser valientes, podemos armarnos de fe inquebrantable. La fe sostiene la valentía y a veces las personas más valientes son las que aceptan incondicionalmente la voluntad de Dios. Entonces, cuando se requiera valor, recordemos los momentos cuando vimos la mano de Dios en nuestras vidas, y así, al actuar con fe, podremos avanzar con valor, dejando los resultados en las manos de Dios.

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1: Relatos de Santos, tomo 3. La visita del Elder Ezra Taft Benson a los santos de Polonia. En una fresca tarde de domingo, durante el verano de 1946, Ezra Taft Benson y dos compañeros de viaje conducían por las misteriosamente tranquilas calles de Selwak, Polonia. Las carreteras en mal estado y las fuertes lluvias habían incomodado a los viajeros durante todo el día, pero el mal tiempo finalmente había cambiado a medida que se acercaban a su destino. La ciudad de Selwak había formado parte de Alemania anteriormente con el nombre de Zellbogen. Sin embargo, las fronteras nacionales se habían desplazado después de la guerra y gran parte de Europa Central y Oriental había quedado bajo la influencia de la Unión Soviética. En 1929, la próspera rama de Zellbogen había construido el primer centro de reuniones de los santos de los últimos días en Alemania. Pero después de 6 años de guerra, los santos del lugar apenas conseguían sobrevivir. El hecho de que el Elder Benson estuviera en Polonia parecía un milagro en sí mismo. Al no haber líneas telefónicas en funcionamiento, él y sus compañeros habían tenido dificultades para comunicarse con los funcionarios que podían ayudarles a conseguir los papeles para entrar en el país. Solo tras muchas oraciones y repetidos contactos con el gobierno polaco, pudo el apóstol obtener los visados necesarios. Cuando el jeep se acercó al antiguo centro de reuniones de Selwak, la mayoría de las personas que estaba en las calles se dispersó y se escondió. El Elder Benson y sus acompañantes detuvieron el vehículo frente al edificio y se bajaron. Se presentaron a una mujer que estaba cerca y le preguntaron si habían llegado a la capilla de los santos de los últimos días. Los ojos de la mujer se llenaron de lágrimas de alivio. «¡Los hermanos están aquí!», gritó en alemán. Inmediatamente, la gente salió de detrás de las puertas cerradas, llorando y riendo de alegría. Los santos de Selwak llevaban 3 años sin contacto con los líderes generales de la iglesia, y esa mañana muchos de ellos habían estado ayunando y orando para recibir la visita de un misionero o de un líder de la iglesia. En pocas horas, aproximadamente 100 de santos se reunieron para escuchar hablar al apóstol. Mientras el Elder Benson hablaba a los santos, 2 soldados polacos armados entraron en la capilla. La congregación se puso rígida de miedo. Pero el apóstol hizo un gesto para que los soldados tomaran asiento cerca de la parte delantera de la sala. En su discurso, hizo hincapié en la importancia de la libertad y de los derechos. Los soldados escucharon atentamente. Permanecieron en sus asientos hasta el último himno y se marcharon sin incidentes. Después, el Elder Benson se reunió con el presidente de la rama y dejó alimentos y dinero para los santos, asegurándoles que había más ayuda en camino. Poco después, el Elder Benson escribió a la primera presidencia. Se sintió alentado al ver que la ayuda de la iglesia llegaba a sus miembros en Europa, pero también le preocupaban las dificultades a las que todavía se enfrentaban los santos. Tal vez nunca se conozcan los muchos beneficios del gran programa de bienestar de la iglesia para estos y otros santos de nuestra iglesia en Europa, escribió. Pero sin duda, se han salvado muchas vidas y se han fortalecido enormemente la fe y el valor de muchos de nuestros devotos miembros.
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3: El 15 de agosto de 2007, hubo un terremoto en el Perú que casi destruyó totalmente las ciudades costeras de Pisco y Chincha. Al igual que muchos otros líderes y miembros de la Iglesia, Wenceslao Conde, el presidente de la rama Balconcito de la Iglesia en Chincha, fue a ayudar de inmediato a aquellos cuyas casas habían sufrido daños. 4 días después del terremoto, el elder Marcus B. Nash, de los 70, estaba en Chincha, ayudando a coordinar los esfuerzos de auxilio de la Iglesia, y conoció al presidente Conde. Mientras hablaban de la destrucción que había ocurrido y de lo que se estaba haciendo para ayudar a las víctimas, la esposa del presidente Conde se acercó con uno de sus hijos pequeños en brazos. El elder Nash le preguntó a la hermana Conde cómo estaban los niños, y ella respondió con una sonrisa que, gracias a la bondad de Dios, todos estaban a salvo y bien. Él le preguntó por la casa de ellos. «Destruida», dijo ella, simplemente. «¿Y sus posesiones?», dijo él. «Todo quedó enterrado bajo los escombros de la casa», respondió la hermana Conde. «Sin embargo», indicó el elder Nash, «usted está sonriendo». «Sí», dijo ella, «he orado y estoy en paz. Tenemos todo lo que necesitamos. Nos tenemos el uno al otro. Tenemos a nuestros hijos y estamos sellados en el templo. Tenemos esta maravillosa iglesia y tenemos al Señor. Podemos volver a construir con la ayuda del Señor». Esa tierna demostración de fe y fortaleza espiritual se repite en la vida de los santos alrededor del mundo en diferentes entornos. Es una ilustración sencilla de un poder profundo que hoy en día se necesita mucho y será más y más crucial en los días por venir. Necesitamos cristianos firmes, que perseveren en las dificultades, que mantengan la esperanza en medio de la tragedia, que puedan dar ánimo a los demás mediante su ejemplo y compasión, y que superen las tentaciones sin cesar. Necesitamos cristianos firmes que, mediante su fe, lleven a cabo grandes cosas y que defiendan la verdad de Cristo en contra del relativismo moral y del ateísmo militante. ¿Cuál es la fuente de ese poder moral y espiritual? ¿Y cómo se obtiene? La fuente es Dios. Obtenemos ese poder mediante los convenios que hacemos con Él. Un convenio es un acuerdo entre Dios y el hombre en el que Dios establece las condiciones. En estos acuerdos divinos, Dios se compromete a sostenernos, a santificarnos y exaltarnos a cambio de nuestro compromiso de servirle y de guardar sus mandamientos. Concertamos un convenio mediante las ordenanzas del sacerdocio, que son rituales sagrados que Dios ha ordenado para que manifestemos nuestro compromiso. Por ejemplo, nuestro convenio básico, en el cual afirmamos por primera vez nuestro deseo de tomar sobre nosotros el nombre de Cristo, se confirma mediante el bautismo. Este se lleva a cabo individualmente y por nombre. Por medio de esa ordenanza somos parte del pueblo del convenio del Señor y herederos del reino celestial de Dios. Otras ordenanzas sagradas se llevan a cabo en los templos que se construyen precisamente para ese fin. Si somos fieles a los convenios que allí hacemos, llegamos a ser herederos no solo del reino celestial, sino de la exaltación, la gloria más alta dentro del reino celestial, y obtenemos las opciones divinas que Dios pueda dar. En las Escrituras se habla de un nuevo y sempiterno convenio. El nuevo y sempiterno convenio es el Evangelio de Jesucristo. En otras palabras, las doctrinas y los mandamientos del Evangelio constituyen la esencia de un convenio perpetuo entre Dios y el hombre, que se establece nuevamente en cada dispensación. Si expresáramos el nuevo y sempiterno convenio en una sola frase, sería esta: porque de tal manera amó Dios al mundo, que ha dado a su Hijo unigénito para que todo aquel que en Él cree no se pierda, mas tenga vida eterna. Jesús explicó lo que significa creer en Él y dijo: «Y este es el mandamiento», o en otras palabras, «este es el convenio. Arrepentíos todos vosotros extremos de la tierra, y venid a mí y sed bautizados en mi nombre, para que seáis santificados por la recepción del Espíritu Santo, a fin de que en el postrer día os presentéis ante mí sin mancha. ¿Cómo es que el hacer convenios con el Señor y guardarlos nos da el poder de sonreír en medio de las dificultades, de convertir la tribulación en triunfo, de estar anhelosamente consagrados a una causa buena y efectuar mucha justicia? Primero, al vivir en obediencia a los principios y mandamientos del Evangelio de Jesucristo, recibimos un caudal continuo de bendiciones que Dios nos promete al hacer convenio con nosotros. Esas bendiciones nos dan los medios que necesitamos para actuar y no simplemente que se actúe sobre nosotros a lo largo de la vida. Por ejemplo, los mandamientos del Señor en la palabra de sabiduría en cuanto al cuidado de nuestro cuerpo físico nos bendicen, ante todo, con sabiduría y grandes tesoros de conocimiento, sí, tesoros escondidos. Además, conducen a una vida por lo general más sana y a permanecer libres de adicciones destructivas. La obediencia nos da mayor control sobre nuestra vida, mayor capacidad para ir y venir, para trabajar y crear. Desde luego, la edad, los accidentes y las enfermedades inevitablemente nos afectan. Pero aún así, la obediencia a esta ley del Evangelio aumenta nuestra capacidad de afrontar esos desafíos. En el sendero del Evangelio encontramos un suministro constante de dones y de ayuda. La caridad nunca deja de ser. El amor engendra amor, la compasión engendra compasión, la virtud engendra virtud, la dedicación engendra lealtad, el servicio engendra regocijo. Somos parte del pueblo del convenio, una comunidad de santos que se alienta, se apoya y se ministra el uno al otro. Como lo explicó Nefi, y si los hijos de los hombres guardan los mandamientos de Dios, Él los alimenta y los fortifica. Todo esto no significa que la vida dentro del convenio se halla libre de desafíos, ni que el alma obediente debe sorprenderse si su paz se ve interrumpida por la desilusión o incluso por una catástrofe. Si piensas que la rectitud personal debe librarnos de toda aflicción o sufrimiento, quizás deban tener una charla con Job. Esto nos lleva a una segunda manera en la que nuestros convenios nos dan fortaleza. Producen la fe necesaria para perseverar y para hacer todo lo que el Señor considere necesario. Nuestro deseo de tomar sobre nosotros el nombre de Cristo y guardar sus mandamientos requiere cierto grado de fe, pero al honrar nuestros convenios la fe aumenta. En primer lugar, se ven los frutos prometidos de la obediencia, lo cual confirma nuestra fe. En segundo lugar, el Espíritu nos comunica la complacencia de Dios y nos sentimos seguros de su ayuda y bendición continua. Tercero, pase lo que pase, podemos enfrentar la vida con esperanza y serenidad al saber que al final tendremos éxito, porque tenemos la promesa que Dios nos hizo a nosotros personalmente por nombre, y sabemos que Él no puede mentir. Los primeros líderes de la iglesia en esta dispensación confirmaron que el adherirse al sendero del convenio proporciona la tranquilidad que necesitamos en momentos de pruebas. Fue el conocimiento de que su curso de vida estaba en afinidad con la voluntad de Dios lo que permitió a los primeros santos sobrellevar todas sus aflicciones y persecución y soportar con buen ánimo no solo la ruina de sus bienes y el desperdicio de su sustancia, sino también la muerte en sus formas más horrendas, sabiendo, no solo creyendo, que cuando esta morada terrestre, su tabernáculo, se deshiciese, tendrían de Dios un edificio, una casa no hecha de manos, eterna en los cielos. Indicaron además que al ofrecer cualquier sacrificio que Dios requiera de nosotros, obtenemos el testimonio del Espíritu de que nuestro curso es el correcto y es agradable a Dios. Con ese conocimiento nuestra fe llega a ser infinita, teniendo la seguridad de que Dios, a su debido tiempo, revertirá toda aflicción para nuestro bien. Algunos de ustedes los ha sostenido la fe al soportar el dedo de escarnio que los señala desde el edificio grande y espacioso, exclamando: ¡Qué vergüenza! Y han permanecido firmes con Pedro y los antiguos apóstoles, gozosos de haber sido tenidos por dignos de padecer afrenta por causa del nombre de Cristo. El Señor le dijo a la iglesia: De cierto os digo que todos los que de entre ellos están dispuestos a cumplir sus convenios con sacrificio, sí, cualquier sacrificio que yo el Señor mandare, estos son aceptados por mí, porque yo el Señor los haré producir como un árbol muy fructífero, plantado en buena tierra, junto a un arroyo de aguas puras, que produce mucho fruto precioso. El apóstol Pablo comprendió que quien concierta un convenio con Dios recibe la fe para afrontar las pruebas y adquiere mayor fe por medio de ellas. De su propio aguijón en la carne, él dijo: Respecto a lo cual tres veces he rogado al Señor que lo quite de mí. Y me ha dicho: Bástate mi gracia, porque mi poder se perfecciona en la debilidad. Por tanto, de buena gana me gloriaré más bien en mis debilidades para que repose sobre mí el poder de Cristo, por lo cual me gozo en las debilidades, en afrentas, en necesidades, en persecuciones, en angustias, porque cuando soy débil, entonces soy fuerte. Hemos analizado primero las bendiciones y segundo el legado de fe que Dios concede a los que guardan los convenios hechos con Él. Un último aspecto de fortaleza que proviene de los convenios que mencionaré es el otorgamiento de poder divino. Al hacer convenio con Él, nuestro Padre Celestial puede dejar que su influencia divina, el poder de la divinidad, fluya hacia nuestra vida. Él puede hacer eso porque al participar en las ordenanzas del sacerdocio, ejercemos nuestro albedrío y elegimos recibirlo. Nuestra participación en esas ordenanzas también demuestra que estamos preparados para aceptar la responsabilidad adicional que viene con más luz y poder espiritual. En todas las ordenanzas, en especial las del templo, somos investidos con poder de lo alto. Este poder de la divinidad viene por medio de la persona e influencia del Espíritu Santo. El don del Espíritu Santo es parte del nuevo y sempiterno convenio. Es una parte esencial de nuestro bautismo, el bautismo del Espíritu. Es el mensajero de gracia mediante el cual se aplica la sangre de Cristo para redimir nuestros pecados y santificarnos. Es el don mediante el cual Adán fue vivificado en el hombre interior. Fue por medio del Espíritu Santo que los apóstoles antiguos soportaron todo lo que sufrieron, y por medio de las llaves del sacerdocio que poseían, llevaron el Evangelio al mundo que se conocía en esa época. Cuando hemos concertado convenios divinos, el Espíritu Santo es nuestro consolador, nuestro guía y nuestro compañero. Los dones del Espíritu Santo son testimonio, fe, conocimiento, sabiduría, revelaciones, milagros, sanidad y caridad, para mencionar algunos. Es el Espíritu Santo que confirma tus palabras cuando tú enseñas y testificas. Es el Espíritu Santo que al hablar en situaciones hostiles pone en tu corazón las palabras que debes decir y cumple la promesa del Señor de que no seréis confundidos delante de los hombres. Es el Espíritu Santo que te revela la manera de superar el siguiente y aparentemente insalvable obstáculo. Es mediante el Espíritu Santo dentro de ti que los demás sientan el amor puro de Cristo y reciben la fortaleza para seguir adelante. También es el Espíritu Santo, en su carácter de Espíritu Santo de la promesa, que confirme la validez y eficacia de tus convenios y sella sobre ti las promesas de Dios. Los convenios divinos producen cristianos fuertes. Te exhorto a que seas merecedor y recibas todas las ordenanzas del sacerdocio que puedas, y luego cumplas fielmente las promesas que hiciste bajo convenio. En momentos de angustia, deja que tus convenios sean lo más importante y obedece con exactitud. Entonces puedes pedir con fe, sin dudar en nada, según tus necesidades, y Dios responderá. Él te sostendrá al trabajar y velar. En su propio tiempo y manera, Él te extenderá su mano y te dirá: heme aquí. Testifico que en la Iglesia de Jesucristo de los Santos de los Últimos Días se encuentra la autoridad del sacerdocio para administrar las ordenanzas mediante las cuales podemos concertar convenios obligatorios con nuestro Padre Celestial en el nombre de su Santo Hijo. Testifico que Dios cumplirá sus promesas para ti, si honras los convenios que has hecho con Él. Él te bendecirá en medida buena, apretada, remecida y rebosando. Él fortalecerá y consumará tu fe. Él te colmará mediante el Espíritu Santo de poder divino. Ruego que siempre tengas su Espíritu contigo para que te guíe y libre de toda privación, ansiedad y aflicción. Oro para que por medio de tus convenios llegues a ser un poderoso instrumento de bien en las manos de Él, que es nuestro Señor y Redentor. En el nombre de Jesucristo. Amén.
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5: Ven, sígueme. Primera de Corintios, capítulo 15. ¿Qué victorias se logran gracias a la resurrección? El apóstol Pablo enseñó a los corintios cómo eran los cuerpos resucitados. Nuestro cuerpo resucitará en incorrupción, en gloria y en poder. También enseñó que sorbida será la muerte en victoria. ¿Pero cuál es esa victoria? Las siguientes citas pueden ayudarnos a entender las victorias logradas gracias a la resurrección. Vencer la muerte física. Porque así como en Adán todos mueren, así también en Cristo todos serán vivificados. Primera de Corintios, capítulo 15, versículo 22. Tener un cuerpo perfecto e inmortal. El espíritu y el cuerpo serán reunidos otra vez en su perfecta forma. Los miembros, así como las coyunturas, serán restaurados a su propia forma. Alma, capítulo 11, versículo 43. Reunirse con los seres queridos. La resurrección nos dará la oportunidad de estar con miembros de nuestra familia. Todos hemos llorado al morir alguien. Todos deberíamos alabar a Dios por la garantía que tenemos de la resurrección, que hace que nuestras separaciones mortales sean temporarias. Presidente Dallin H. Oaks, primer consejero de la primera presidencia. Resurrección. Liaona. Julio de 2000, página 19. Análisis. ¿Esas verdades le dan más esperanza para el futuro? ¿Cómo puede compartir esas verdades con aquellos que tal vez necesiten escucharlas?
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0: 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El Garmen del Templo, un recordatorio sagrado del Señor Jesucristo. Por el personal del Departamento de Templos. El Garmen del Templo nos señala hacia Jesucristo y su función central en nuestra salvación y exaltación. Ya sea que hayas crecido en la iglesia o que te hayas unido a ella más adelante, es posible que hayas escuchado sobre los garments del templo antes de que hayas ido al templo. Pero saber acerca del garment y entender su importancia son dos cosas muy diferentes. El garment del templo no es lo mismo que la ropa interior común. El llevar esta ropa sagrada con fidelidad invita el poder divino a nuestra vida, porque nos recuerda que debemos vivir el Evangelio más plenamente. ¿Te has preguntado alguna vez por qué se da ropa interior sagrada a quienes hacen convenios con Dios en el templo? Los siguientes son algunos puntos a tener en cuenta. Un modelo de recordatorios sagrados. A lo largo del tiempo, Dios ha dado a sus hijos diversos modelos, prácticas y ordenanzas para ayudarnos a recordar y profundizar nuestra relación con Él. Entre ellos, se encuentran los siguientes. El día de reposo, un día de descanso y adoración, un día dedicado a honrarlo y a recordarle a Él. La Pascua Judía. Una observancia solemne, pero gozosa, que recuerda a los israelitas su liberación de la servidumbre en Egipto y los guía a Jesucristo, quien brinda liberación espiritual a todo el género humano. La Santa Cena. Una ordenanza sagrada instituida por Jesús en memoria de su sacrificio expiatorio. Por medio de esta ordenanza, los miembros de la Iglesia también renuevan los convenios que han hecho con Dios. Todos ellos son recordatorios que nos señalan hacia Dios. De manera similar, el Garmen del Templo sirve como un recordatorio tangible de nuestra relación por convenio con Dios el Padre, hecha posible por medio de su Hijo Jesucristo. El Garmen es lo que cubre las creaciones más sagradas de Dios, sus hijos. La Primera Presidencia ha declarado: el llevar puesto el garmen es un privilegio sagrado y es una expresión exterior de un compromiso interior de seguir al Salvador Jesucristo. Cada vez que participamos en una ordenanza del sacerdocio, servimos a los demás, participamos en la oración o estudiamos el Evangelio, por ejemplo, demostramos una expresión exterior de nuestro propio compromiso individual de seguir al Salvador. Aunque el garmen del templo no esté a la vista del mundo, usarlo fielmente puede ofrecer un recordatorio constante para quien lo lleva de los convenios sagrados del templo hechos con Dios, un símbolo de nuestro deseo de llegar a ser lo que Dios sabe que podemos ser. Al honrar fielmente los convenios de la investidura, nos preparamos para recibir el preciado don de la exaltación en el reino de nuestro Padre Celestial. El garmen nos recuerda que podemos despojarnos del hombre natural y hacernos santos por la expiación de Jesucristo. La caída y la promesa de un Salvador. Podemos aprender más acerca del simbolismo del garmen del templo al estudiar la interacción de Dios con Adán y Eva. Después de participar del fruto prohibido, Adán y Eva se sintieron avergonzados ante la idea de estar en la presencia de Dios. Sabiendo que estaban desnudos, se hicieron delantales de hojas de higuera y se escondieron. Pero cuando Dios vio lo que habían hecho, no los abandonó ni los dejó sin consuelo. Mientras Adán y Eva afrontaban la realidad de la muerte física y espiritual, Dios les enseñó sobre el renacimiento espiritual y el don de la vida eterna, que está al alcance de todos sus hijos. Dios dijo: «Escucha mi voz y cree, y arrepiéntete de todas tus transgresiones, y bautízate en el agua, en el nombre de mi Hijo unigénito, lleno de gracia y de verdad, el cual es Jesucristo, el único nombre que se dará debajo del cielo, mediante el cual vendrá la salvación a los hijos de los hombres. Adán y Eva comenzaron su jornada en este mundo caído con el conocimiento del Salvador, con la invitación a venir a Él y con acceso a su poder redentor. Hicieron convenios con Dios y recibieron túnicas de pieles hechas por Dios mismo para recordarles dichos convenios. Al asistir al templo, somos investidos con poder y concertamos convenios con Dios de forma individual. El garmen es un emblema de la protección que recibieron Adán y Eva y que recibimos nosotros, y es un recordatorio de esos convenios sagrados. Un compromiso simbólico de seguir a Jesucristo. El presidente Russell M. Nelson ha declarado que usar el garmen del templo tiene un profundo significado simbólico. Representa una dedicación constante. Esto incluye el compromiso de Dios de proporcionar un Salvador para sus hijos, así como nuestro propio compromiso de aceptar a Jesucristo como nuestro Salvador y Redentor. Al honrar los convenios del templo y usar fielmente el garmen, se nos prometen bendiciones de protección contra la tentación y el mal. Disfrutamos de un recordatorio constante de que nuestro Salvador desea limpiarnos de nuestros pecados y ayudarnos a vencer nuestros pecados, debilidades, frustraciones y dolores personales. Para Adán y Eva, el garmen sirvió como símbolo de su relación con Dios y les proporcionó un recordatorio de los convenios que les permitieron recibir las muchas bendiciones que Dios tiene para sus hijos fieles. Al atravesar los desafíos y las pruebas de la vida terrenal, el garmen puede ayudarnos a recordar a Jesucristo, atesorar nuestros convenios del templo y permanecer firmes en nuestro compromiso de hacernos merecedores de las bendiciones de la vida eterna.
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1: Brothers and sisters,
2: hermanos y hermanas, en esta noche les damos la bienvenida a la charla fogonera para adultos solteros del Sistema Educativo de la Iglesia. Nos hemos reunido en el Centro Marriott, en los centros de Estaca y en edificios de instituto en varios países. Soy Ken Brown, presidente de la Estaca 13 de la Universidad Brigham Young. Damos la bienvenida al Elder Earl C. Tingey de la Presidencia de los 70 y estamos agradecidos de que su esposa Joanne lo acompañe en esta noche. El Elder Tingey será presentado más adelante en el programa como el orador invitado. Agradecemos la presidencia del Elder Cecil O. Samuelson, hijo, miembro del primer quórum de los 70 y presidente de la Universidad Brigham Young, también junto con su esposa Sharon. El Elder Russell T. Oscarporth, 70 de área asignado a las estacas BYU, y a su esposa Lola. W. Ralph Kerr, comisionado del Sistema Educativo de la Iglesia, y a su esposa Janelle. Gary K. Moore, administrador de educación religiosa de las escuelas primarias y secundarias, y a su esposa Linnell. Roger G. Christensen, secretario de la Mesa Educativa y del Consejo Administrativo y Administrador del Sistema Educativo de la Iglesia, y a su esposa Christine. Además, tenemos el agrado de reconocer la presencia en el estrado de otros administradores del Sistema Educativo de la Iglesia, al igual que los presidentes de las estacas de los alumnos de BYU y del Colegio Orem, y a cada uno con su respectiva esposa y también a mi esposa Gail. Esta charla fogonera se transmite por satélite a internet a los jóvenes adultos de edad universitaria de Norteamérica y de muchas partes del mundo. Se ha traducido a varios idiomas para su transmisión y distribución. Queremos recordarles que el domingo 2 de marzo de 2008, la hermana Julie B. Beck, presidenta general de la Sociedad de Socorro, será el discursante en la charla fogonera del CEI. Rachel Hawkins ha proporcionado el preludio musical y también nos tocará el himno que cantará la congregación y la música del postludio. Invitamos a la congregación a cantar el primer himno, himno Cuando hay amor, número 194, bajo la dirección de Jessica Fallon, luego de la cual la primera oración será ofrecida por Vicky Scott. Después de la oración, el coro combinado de Instituto de Religión en Salt Lake y también el coro de las estacas de Instituto de la Universidad de Salt Lake cantará Tan solo con pensar en ti, dirigidos por Stephen P. Schenck y acompañado por Sarah Thurup.

Amado Padre Celestial, estamos muy agradecidos por esta oportunidad que tenemos de reunirnos como jóvenes adultos solteros para escuchar las palabras del Elder Tingi, tu siervo. Estamos agradecidos por las muchas bendiciones que nos has concedido. Estamos agradecidos por tu evangelio y por la bendición que representa en nuestras vidas. En este momento, Padre, te rogamos una bendición especial por el Elder Tingi, para que él pueda expresar las palabras que tú quieres que escuchemos. Te pedimos que nos bendigas para que tengamos el corazón abierto para recibir sus palabras. Decimos esto en el nombre de Jesucristo. Amén.

0: Al finalizar las palabras del Elder Tinggi, el coro cantará Jehová, sé nuestro guía, dirigido por Richard T. Decker y acompañado por Amy Carruth. La última oración será ofrecida por Lamoni Limón. Es para mí un privilegio presentarles ahora el orador de esta noche. La primera vez que vi al Elder Tinggi y a su esposa Joanne fue hace casi 13 años, al final de una difícil asignación en África. En esa ocasión, me dieron la impresión que eran personas con mucha energía y una profunda espiritualidad. Elder Tinggi fue llamado como miembro del primer coro de los 70 de la Iglesia de Jesucristo de los Santos de los Últimos Días el 5 de diciembre de 1990. Actualmente presta servicio como miembro de la presidencia de los 70. Anteriormente, prestó servicio como el presidente del área Utah Sur y como consejero de área África. El Elder Tinggi ha prestado servicio activo en la comunidad. También prestó servicio como presidente del Consejo de los Boy Scouts de América del Gran Salt Lake y ha recibido el prestigioso premio Silver Beaver en el escultismo. Elder Tinggi nació en Bountiful, Utah y se graduó de la estaca de Derecho de la Universidad de Utah con un doctorado en jurisprudencia y más tarde recibió su maestría en la ley corporativa de la Universidad de Nueva York. Prestó 3 años de servicio con el auditor de guerra general del Ejército de los Estados Unidos, obteniendo el rango de capitán. Prestó servicio como abogado asociado para grandes corporaciones por más de 25 años en la ciudad de Nueva York y más tarde en su estado natal de Utah. Ha prestado servicio en la iglesia como obispo, presidente de la misión Australia-Sydney y representante regional, entre otras asignaciones. Tanto él como su esposa Joanne Wells Tinggi son padres de 4 hijos casados y actualmente gozan de la compañía de 26 nietos. Elder Tinggi.
1: Mis queridos y jóvenes amigos, a mi esposa y a mí nos encanta y nos honra pasar esta tarde con ustedes. Les imagino en muchos lugares del mundo, pues esta charla fogonera se transmite por el sistema satelital de la Iglesia en 32 idiomas. Confío en que se me pueda entender y que allí donde ustedes se encuentren, sientan el Espíritu y comprendan mi mensaje. Si entiendo bien, los presentes son principalmente jóvenes adultos solteros que se hallan en circunstancias diferentes. Muchos de ustedes acaban de concluir sus estudios de secundaria. Otros con algo más de edad han disfrutado de varios años de estudios superiores. Muchos de ustedes tienen empleo o asisten a centros educativos que los forman y equipan con destrezas que les permitirán cuidar de sí mismos y de sus familias. Y, por supuesto, muchos de los presentes son exmisioneros que aguardan con anhelo la siguiente fase de la vida y de la cual vamos a hablarles hoy. Cuán agradecido me siento de que cada uno de ustedes, independientemente de sus circunstancias, decidiera acudir hoy aquí para pasar unos momentos juntos y sentir ese espíritu que reina en toda esta iglesia. He titulado mi discurso Las verdades sencillas del cielo, el modelo del Señor. Vamos a hablarles hoy. Cuán agradecido me siento de que cada uno de ustedes, independientemente de sus circunstancias, decidiera acudir hoy aquí para pasar unos momentos juntos y sentir.

y comenzó su discurso con estas palabras. No es mi intención halagar sus oídos con superfluidad de palabras, ni oratoria, ni con mucha sabiduría, sino que deseo edificarles con las verdades sencillas del cielo. La segunda frase del título procede de un pasaje de Doctrina y Convenios en el que se alude a la norma del Señor. Y además, os daré una norma en todas las cosas para que no seáis engañados, porque Satanás anda por la tierra engañando a las naciones. Deseo enseñarles las verdades sencillas de una norma que el Señor estableció antes de la fundación del mundo y sobre la que comenzamos a aprender al leer que Adán y Eva fueron puestos en el jardín de Edén. Es una norma en la que deben desear participar. Lo más sobresaliente de esta norma y plan es que ustedes pueden experimentar un gozo eterno. Recuerden las palabras de Nefi: Adán cayó para que los hombres existiesen, y existen los hombres para que tengan gozo. Participar de esta norma será la decisión más importante que hayan tomado. Cuídense de no descartar esta norma pensando que es demasiado severa. Muchos profetas la han impartido. Recuerden que los profetas dicen la verdad y la aman, y no la suavizan ni la modifican para adecuarla a las cosas fáciles que la gente desea oír. Cuídense de rechazar a los profetas por el mero hecho de que las circunstancias y las intenciones de ustedes no se acomodan actualmente al consejo de ellos. Ruego que durante el transcurso de mis palabras sus corazones y mentes se abran para recibir del Espíritu impresiones e inspiración que les guíen en la toma de las importantes decisiones que influyan en su vida. Les testifico que mis palabras son la verdad, son la voluntad del Señor para sus hijos, en especial para ustedes, los jóvenes adultos solteros de esta iglesia. Cuando nuestro amoroso Padre Celestial, por conducto de su Hijo amado, Jesucristo, creó y organizó esta tierra, estableció una norma relativa a la organización de la familia que aún sigue vigente. Ahora, vamos a leer el libro de Moisés, en la perla de gran precio, para repasar 10 verdades sencillas del cielo y analizar cómo estas verdades forman la norma para ustedes hoy en día. Primero, y yo, Dios el Señor, tomé al hombre y lo puse en el jardín de Edén para que lo cultivara y lo guardara. Como ustedes saben, Dios creó los cielos y la tierra, y así como todas las formas de vida, y dio a sus hijos dominio sobre todas ellas. Dios creó el bello jardín de Edén y puso al hombre en él para cultivarlo y cuidarlo. Nosotros no vivimos en el jardín de Edén como Adán y Eva, pero se nos concede la oportunidad de cultivar y cuidar esa parte de la tierra en la que vivimos. Existimos para tener gozo. Así pues, mi primera verdad sencilla del cielo es que Dios ha creado esta tierra para que la habitemos y hagamos uso de ella. Estamos aquí para trabajar. Debemos mejorar nuestras circunstancias y las de quienes nos rodean. Tenemos la responsabilidad de estar plenamente inmersos en vivir con un propósito y cumplir con todas las responsabilidades que nos ha dado nuestro Padre Celestial. El plan eterno de salvación que el Padre elaboró y Jesucristo llevó a cabo como principal defensor incluía el que se nos concediera la oportunidad de venir a esta tierra para recibir un cuerpo físico y demostrar nuestra disposición para guardar los mandamientos de Dios. Bueno, aquí estamos. Vivimos en una tierra preciosa, tenemos el conocimiento del Evangelio restaurado y gozamos de toda oportunidad que ha tenido el género humano. Bueno, ¿y qué vamos a hacer ahora con todos estos privilegios? Segundo, pasemos a la segunda verdad sencilla del cielo. De nuevo leo en el libro de Moisés. Y yo, Dios el Señor, dije a mi unigénito que no era bueno que el hombre estuviese solo. Por consiguiente, le haré una ayuda idónea para él. Aquí se aprecia que una de las verdades sencillas del cielo es que no es bueno que el hombre ni la mujer estén solos, deben tener una ayuda idónea. Escasas verdades sencillas.

respecto al cielo son más importantes para nosotros que el conocimiento de que conviene que tengamos una ayuda idónea. Para el hombre una esposa, para la mujer un esposo. Tal vez debamos definir esto de ayuda idónea. No malinterpreten las palabras del Señor cuando le dijo a Adán que iba a tener una ayuda idónea. La ayuda idónea es el compañero adecuado para nosotros o igual a nosotros. Caminamos al lado de nuestra ayuda idónea. Ninguno va delante ni detrás del otro. La ayuda idónea constituye una relación de igualdad entre un esposo y una esposa. Eva era igual que Adán. Así como un esposo y una esposa deben ser iguales entre sí. Adán se hallaba todavía en el jardín de Edén cuando el Señor declaró que debía tener una ayuda idónea. Aún no había participado del fruto del árbol, hecho que derivaría en la expulsión del Edén y después en la muerte física. Es por eso que Adán recibió una ayuda idónea para toda la eternidad. No se trataba de una relación informal, sino de una relación regida por convenio. Cuando reflexionen en su ayuda idónea, planifiquen por la eternidad. Prepárense para entrar en un santo templo, pues es ahí donde ustedes y su ayuda idónea formarán una familia eterna. Siempre que sea posible, todos ustedes, hombres jóvenes, deben servir una misión honorable antes de proceder a seleccionar una ayuda idónea. Su servicio misional les preparará para su futuro papel como esposo y padre, y les bendecirá durante toda la vida, tanto a ustedes como a su futura posteridad. En ocasiones conocemos a miembros, incluidos jóvenes adultos solteros, que han oído, visto o conocido a las familias en las que el matrimonio en el templo no era una fuente de felicidad, así que terminaron por cancelarlo. Y no deseando vivir ellos ese mismo resultado o temiendo cometer un error, algunos eluden las responsabilidades del matrimonio y, en particular, del matrimonio en el templo. Aprovecho esta noche para rogarles que no permitan que las acciones de otras personas les disuadan de tomar decisiones correctas y seguir normas eternas. Satanás no desea su felicidad ni su progreso eterno, y va a poner dudas y temores en sus mentes para convencerlos de que no intenten buscar una ayuda idónea que les brinde una relación y dicha eternas. Hermanos y hermanas, tengan fe, no teman, y sean dignos de entrar en los santos templos. Insto a todos los presentes a fijar en su mente la necesidad de buscar y hallar un compañero tal y como ha recomendado el Señor. Para ello deben procurar ocasiones de relacionarse con miembros del sexo opuesto que compartan sus mismos valores del Evangelio. Para tal fin, les alentamos no solo a permanecer activos en la iglesia, sino a participar en todas las oportunidades que ésta les brinda para relacionarse y progresar. Nuestros institutos son edificios magníficos para reunirse, conocerse y poner en práctica las cualidades y los talentos del liderazgo. Así ver entre quienes les rodean a la persona que pueda complementarles como una ayuda idónea. Sé que muchos de ustedes desean casarse, pero no se les presenta la oportunidad. Sentimos una gran pena por todos ustedes, fieles jóvenes adultos solteros que se hallan en esa situación. Conozco una familia fiel de la iglesia que en cierta ocasión tuvo varios hijos en esa misma circunstancia. Los padres y los hijos varones decidieron incrementar considerablemente sus visitas de adoración en el templo y seguir importunando al Señor respecto a esto. Recibieron ricas bendiciones, encontraron compañeras y se casaron en el templo. Hagan todo lo que puedan para merecer la ayuda del Señor en ese sentido. Sean pacientes, confíen en el Señor y las bendiciones terminarán llegando. Recuerden, es una verdad sencilla del cielo que ustedes no tienen por qué estar solos en su jornada eterna. Deben buscar un compañero recto y avanzar con gran fe para que en el tiempo del Señor cumplan con el destino eterno que nuestro Padre Celestial les tiene preparado. Tercero,
Algo más adelante, en ese mismo capítulo de Moisés, el Señor forma a Eva. Y entonces el Señor dice, por tanto, dejará el hombre a su padre y a su madre, y se allegará a su mujer, y serán una sola carne. Esta es mi tercera y sencilla verdad del cielo, que un hombre dejará a su padre y a su madre y se allegará a su esposa y serán una sola carne. Creo que igualmente podría decirse que una mujer dejará a su padre y a su madre y se allegará a su esposo. Estar juntos como esposo y esposa produce, en la mayoría de los casos, la partida física de la seguridad y la dependencia que se tiene con los padres. Sin embargo, al encarar este cambio, esta nueva relación, el adherirse firme, estrecha, invariablemente a su esposo o esposa, no hará que disminuya el amor eterno y el respeto que tienen por sus padres. No existe un sustituto para esta verdad sencilla del cielo. Las revelaciones hablan de una relación entre un hombre y una mujer. Comprender esta sencilla verdad erradicará toda confusión con respecto a cuestiones que en ocasiones se denominan inadecuadamente estilos de vida alternativos y que no son sino maquinaciones de Satanás. Por favor, observen la importancia de esta sencilla verdad del cielo. Un hombre y una mujer deben mantenerse juntos. En otras palabras, deben aferrarse fiel, espiritual, emocional y físicamente el uno al otro. Como acabo de decir, esta relación es apropiada gracias a la hermosa ordenanza del matrimonio celestial que se efectúa en nuestros templos. Si ustedes han nacido en el convenio o han sido sellados a sus padres en un templo, los lazos que les unen a estos se reordenan para permitir que ustedes y su ayuda idónea, un hombre y una mujer, puedan sellarse entre sí. Esta ordenanza fortalece el sellamiento a sus padres, pues al sellarse a su ayuda idónea, extienden el sellamiento de sus padres a los hijos de ustedes y a las generaciones futuras. Para ninguno de ustedes existe decisión mayor que la de seleccionar un compañero, una mujer en el caso del hombre y un hombre en el caso de la mujer, para llegar a ser una sola carne en los ojos del Señor, gracias al sellamiento del templo. El Señor tiene por norma que el hombre y la mujer se casen y se alleguen entre sí. Cualquier otra norma no es del Señor. Cuarto, nuestro Padre Celestial nos ha dado un maravilloso principio al que me referiré como la cuarta verdad sencilla del cielo. Se trata del principio del albedrío. Seguimos leyendo en el libro de Moisés. No obstante, podrás escoger según tu voluntad. Cada uno de nosotros tiene albedrío. El Señor no nos va a obligar a tomar decisiones que violen nuestro albedrío personal. Sin embargo, debemos estar dispuestos a aceptar la responsabilidad inherente al ejercicio del albedrío que se nos ha concedido. Recuerden que Satanás trató de obligarnos a seguirle y que nuestro Padre Celestial rechazó esa norma. Entonces Satanás se rebeló y pretendió destruir el albedrío del hombre. Sin embargo, gracias al plan de nuestro Padre Celestial, tenemos albedrío. Y uno de los usos que podemos darle es buscar y seleccionar a una compañera o a un compañero. Ahora, por lo general sabemos que en nuestra sociedad el hombre es el que da pie a la interacción social. Quisiera recordar a todos los jóvenes varones, sí, a todos los varones que escuchen mis palabras, que son ustedes los responsables de iniciar estas asociaciones. No demoren este asunto. Existe una diferencia entre una oportunidad perdida y una oportunidad malgastada. No malgasten el tiempo, no demoren las oportunidades de buscar y seleccionar a una compañera. Los profetas actuales han hablado mucho al respecto y no dudo que hallarán
gran motivación en ellos. Este consejo se aplica particularmente a los ex misioneros y a quienes prosiguen con su formación académica y son los bastante maduros como para aceptar las responsabilidades de un adulto, entre las que se encuentran el contraer matrimonio. Mientras pronuncio estas palabras, soy consciente de que algunos de ustedes pueden haber sufrido desengaños en relaciones pasadas. Lo que parecía ir bien terminó por no funcionar y han tenido que empezar nuevamente de cero. Podríamos decir que fue una salida en falso. La mayoría de los jóvenes adultos pasan por esto. Y los motivos son muy diversos: metas diferentes, relaciones desequilibradas, inmadurez y falta de preparación para el matrimonio, o simplemente que no se sentían cómodos. No se desanimen. Se están aproximando decisiones de consecuencias eternas. No tomen las cosas a la ligera. Apóyense en la oración y tomen la determinación de emplear el albedrío para buscar y seleccionar a su ayuda idónea. Permítame analizar por un instante un asunto muy delicado que suele afectar el albedrío. Es un tema que puede ser de suma importancia para sus padres y líderes, aunque tal vez no sepan cómo tratarlo con ustedes. Me estoy refiriendo a la apariencia personal. A veces la apariencia personal propia o ajena repercute en el uso del albedrío, ya que las primeras impresiones podrían dificultar nuestra relación con el verdadero yo de una persona. Estén dispuestos a sentarse con un buen amigo y hacerle esta pregunta: ¿qué me recomendarías para mejorar mi apariencia física? Escuchen sus palabras sin ofenderse y tómense a pecho su consejo. Si es necesario, mejoren con gozo y felicidad su aspecto, aunque ello implique sonreír más, perder peso o modificar el peinado, el modo de vestir, los gestos, la higiene personal o cualquier otra cosa. Bueno, por fin lo dije. ¿Los he ofendido? Recuerden que su cuerpo es el templo de su espíritu. Asegúrense de que esté limpio, aseado, arreglado, en forma y puro, a fin de que su espíritu brille a través de él y todos puedan verlo. Claro que, como todo, soy consciente de que no todo el mundo tendrá la oportunidad de casarse en esta vida. No obstante, me estoy refiriendo a la regla y no a la excepción. La regla es que debemos buscar un compañero, aun cuando pueda haber muchas excepciones debidas a la salud, una mala oportunidad u otros factores. Afortunadamente, el plan completo del Evangelio, tal como lo entendemos, consiste en que todo el que sea fiel en esta vida y se le deniegue la oportunidad de casarse, recibirán más adelante las bendiciones de las que no disfrutó aquí. Cuán agradecido me siento por esta doctrina. Quinto, cuando Adán y Eva partieron del jardín de Edén, el Señor les dio la siguiente instrucción, que es mi quinta verdad sencilla del cielo. Vuelvo a citar del libro de Moisés: con el sudor de tu rostro comerás el pan hasta que vuelvas a la tierra, pues de cierto morirás, porque de ella fuiste tomado, pues polvo eras y al polvo has de volver. Debemos trabajar mientras vivimos en esta tierra. Debemos prepararnos para ser autosuficientes, estar dispuestos a cuidar de una familia y ser capaces de hacerlo. Por fortuna, muchos de ustedes tienen la oportunidad de obtener una formación académica en universidades y en otros centros de estudios superiores. Otros disfrutan de una ocasión maravillosa y excepcional para adquirir aptitudes y recibir una preparación que les permitirá tener un buen empleo y proveer económicamente para su familia. Esto último en una alusión al Fondo Perpetuo para la Educación. Yo sirvo como miembro de la mesa de este fondo y sé la gran bendición que supone para aquellos que se esfuerzan de todo corazón por mejorar y prepararse para contraer matrimonio y criar una familia en la Iglesia. A todos ustedes les digo,
Dispónganse a trabajar y a trabajar arduamente para proveer para su familia mientras vivan en esta tierra. El presidente Hinckley les ha alentado repetidas veces a obtener toda la educación posible para que así puedan atender a su familia y servir en la iglesia. Sexto. A mi entender, la sexta verdad sencilla del cielo y la más importante, después de la de estar juntos el uno con el otro como esposo y esposa, es la que se halla en el siguiente pasaje del libro de Moisés. Y Adán conoció a su esposa, y de ella le nacieron hijos e hijas, y empezaron a multiplicarse y a henchir la tierra. Esta sencilla verdad del cielo expresa el deber de tener hijos y aguarda a que cumplan con ella, pero no antes del matrimonio. Por favor, tomen la firme decisión en su mente y corazón de ser padres a su debido tiempo. Desarrollen ahora los atributos necesarios que les permitan ser unos padres amorosos para los hijos que vayan a bendecir su hogar. Esfuércense por desarrollar paciencia y la capacidad necesarias para criar y educar a sus hijos en el conocimiento del Señor. Los líderes de la iglesia son más directos para aconsejar a los matrimonios jóvenes que se armen de valor y formen una familia. El mundo les sugiere que tal vez no sea adecuado tener hijos mientras no se ponen en orden todos los asuntos temporales. El mundo les dice que aguarden hasta haber terminado sus estudios, hasta tener la casa adecuada con sus muebles y electrodomésticos, hasta tener un empleo seguro y con unos buenos ingresos, hasta comprar los artículos propios del entretenimiento y la comodidad. Toda esta demora procede del mundo y no es sino la influencia de Satanás en sus intentos por destruir a la familia. Los profetas enseñan que, una vez sopesados los medios, las circunstancias, incluida la salud física, y otros factores de los que cada pareja tenga conocimiento, no debemos demorar el tener una familia. Tengan fe para armarse de valor en esta etapa de la vida y sepan que su Padre Celestial les apoyará y sostendrá en los retos únicos y especiales inherentes del ser padres. No es preciso posponer la formación de una familia hasta haber adquirido todas las comodidades que tenían sus padres cuando ustedes salieron de la casa. Recuerden que sus padres pasaron muchos años, incluso décadas, en tener ese encantador hogar amueblado. Deben estar dispuestos a tener fe y empezar desde donde estén a construir, crecer y desarrollarse mientras tienen una familia. Dispónganse a trabajar juntos como esposo y esposa y a sacrificarse para cumplir con este objetivo. Cuídense de demorar la formación de una familia para así comprar comodidades y entretenimientos que, a la larga, no les bendecirán por la eternidad. Si en sus barrios o ramas les preguntan a los matrimonios de más edad, incluso a sus amistades, descubrirán que casi en cada caso comenzaron su vida de casados y su familia con muy pocas pertenencias, especialmente si lo comparan con las que tienen ahora. La hermana Ting y yo nos casamos y tuvimos nuestro primer hijo mientras yo estaba en la Facultad de Derecho. Nuestro primer apartamento, en un sótano, fue un gran paso atrás en relación con lo que había sido la experiencia de vivir en casa de nuestros padres. Por el techo que había entre el marco de las puertas pasaban los conductos de la calefacción que me llegaban a la mitad de la frente. No recuerdo cuántas veces me golpeé la cabeza al pasar de un cuarto a otro. La hermana Tingi todavía recuerda el espantoso papel tapiz, como ella le decía, que tenía impresos unos enormes gallos rojos. No teníamos con qué lavar la ropa y pasamos 18 meses yendo a una lavandería de pago. Nuestro segundo apartamento, durante mi etapa en el ejército, fue un dúplex, cuyo único baño se encontraba entre los dos apartamentos. El baño tenía dos puertas, una para cada apartamento. Y ya pueden hacerse una idea de lo que mi esposa opinaba al respecto. Dormíamos en una cama plegable, fácil de accionar, pero tremendamente incómoda.
Nuestra primera mesa de cocina era una mesa de juego con patas plegables. Muchas veces durante el año que la utilizamos, golpeé sin querer una de las patas y tanto la mesa como todo lo que había sobre ella cayó al suelo con gran estruendo. Cuando ya teníamos 4 hijos, vivimos varios años en un apartamento de solo 2 habitaciones. ¿Vivíamos apretados? Por supuesto. Pero aún así, algunos de los mejores recuerdos de nuestra familia son de aquella época. Como pueden ver, apenas teníamos comodidades y nada de lujos en nuestros primeros hogares. Y al volver la vista atrás, nos damos cuenta de que no importaba. Estábamos enamorados. Queríamos tener una familia. Así que sencillamente confiamos en el Señor y tuvimos fe en que todo saldría bien. Hoy día, 48 años después, tenemos un hogar encantador con todas las comodidades que podamos necesitar y puede que incluso más. Pero cuando empezamos, teníamos muy poco. Somos más felices en la actualidad porque nuestro amor ha crecido en las a veces difíciles experiencias que hemos vivido juntos y no porque hayamos adquirido muchas posesiones mundanas. También ustedes deben tener esa fe y estar dispuestos a seguir adelante en la vida. Prepárense para comenzar donde están y entonces tener y criar una familia que ame y aprecie sus bendiciones. Séptimo. La siguiente verdad sencilla del cielo es la norma que establecieron Adán y Eva en cuanto a que no solo tendrían hijos, sino posteridad. Y de allí en adelante, de los hijos e hijas de Adán, empezaron a separarse de 2 en 2 en la tierra y a cultivarla y a tener rebaños. Y también ellos engendraron hijos e hijas. Estamos tratando de desarrollar una iglesia de muchas generaciones. Tener posteridad, es decir, no contentarse con ser padre, sino también abuelo y bisabuelo, es una de las bendiciones enriquecedoras que reciben los miembros fieles de la Iglesia. Las autoridades generales observan el crecimiento y desarrollo de la Iglesia en muchos países del mundo y una de las experiencias más gratificantes es ver a familias de muchas generaciones allí donde la Iglesia apenas lleva un par de décadas establecida. Sin embargo, ya vemos hijos, nietos, abuelos, etc. Esto es lo ideal. Siempre que sea posible, ese debe ser el objeto de nuestra labor, una familia grande y maravillosa que contribuye al crecimiento y desarrollo de la Iglesia en cualquier país o lugar donde resida. En Salmos se encuentra un maravilloso y muy descriptivo pasaje. Permítame que se lo lea. He aquí, herencia de Jehová son los hijos, cosa de estima el fruto del vientre. Como saetas en mano del valiente, así son los hijos habidos en la juventud. Bienaventurado el hombre que llenó su aljaba de ellos. ¿Están dispuestos a ejercitar su mente y visualizar dónde estarán o dónde querrán estar, digamos, dentro de 20 o 25 años? Si ahora tienen 20, ¿cómo será su vida cuando tengan 40 o 45 años de edad? Casi en cada ocasión en la que he formulado esta pregunta a los jóvenes adultos solteros, ellos han dicho que la familia es su prioridad más inmediata. Las posesiones temporales y los entretenimientos no suelen tener una prioridad. Estar rodeados de una familia amorosa, sus hijos y nietos, es lo que la mayoría de ustedes describiría como el lugar ideal. De manera que comiencen hoy mismo a hacer que esa visión personal se convierta en una profecía hecha realidad. Octavo. En los albores de su vida fuera del jardín de Edén, Adán comenzó también a ofrecer sacrificios. Leemos lo siguiente. Y después de muchos días, un ángel del Señor se apareció a Adán y le dijo, ¿por qué ofreces sacrificios al Señor? Y Adán le contestó, no sé, sino que el Señor me lo mandó. Entonces el ángel le habló diciendo, esto es una semejanza del sacrificio del unigénito del Padre, el cual es lleno de gracia y de verdad. Por consiguiente, harás todo cuanto hicieres en el nombre del Hijo, y te arrepentirás e invocarás a Dios en el nombre del Hijo para siempre jamás.
Esta verdad sencilla del cielo recalca que, una vez casados y con familia, nos conviene recordar quiénes somos en relación con nuestro Padre Celestial. Recuerden que Él es su Dios y su Padre, y que ustedes son hijos e hijas de Él. Ofrézcanle el sacrificio de su tiempo y sus talentos. Sean fieles en la iglesia. Sirvan a su prójimo. Procuren establecer la rectitud. Reconozcan sus muchas bendiciones, ofreciéndole y devolviéndole la décima parte de todo su aumento, para humildemente reconocer que dependen de su Padre Celestial. Noveno. Esta verdad sencilla del cielo es un reconocimiento de las bendiciones que son el fruto del sacrificio. La Escritura dice así: y en ese día descendió sobre Adán el Espíritu Santo, que da testimonio del Padre y del Hijo, diciendo: soy el unigénito del Padre desde el principio, desde ahora y para siempre, para que así como has caído, puedas ser redimido, y también todo el género humano, sí, cuantos quieran. Y Adán bendijo a Dios en ese día, y fue lleno, y empezó a profetizar concerniente a todas las familias de la tierra, diciendo: bendito sea el nombre de Dios, pues a causa de mi transgresión se han abierto mis ojos, y tendré gozo en esta vida, y en la carne de nuevo veré a Dios. Y Eva, su esposa, oyó todas estas cosas y se regocijó, diciendo: de no haber sido por nuestra transgresión, nunca habríamos tenido posteridad, ni hubiéramos conocido jamás el bien y el mal, ni el gozo de nuestra redención, ni la vida eterna que Dios concede a todos los que son obedientes. Y Adán y Eva bendijeron el nombre de Dios, e hicieron saber todas las cosas a sus hijos e hijas. ¿Se fijaron en algunas de las bendiciones que recibieron Adán y Eva gracias a su sacrificio? Disfrutaron de la compañía del Espíritu Santo, quien les dio testimonio del Padre y del Hijo, y guió y dirigió todas sus decisiones. Recibieron la bendición de tener el Espíritu de profecía para su familia, a fin de que fueran guiados en las decisiones que tomaran y sobre cómo atender a sus hijos. Sus ojos fueron abiertos para poder ver y discernir entre el bien y el mal, y de este modo tomar decisiones adecuadas para su familia. Las Escrituras declaran que Adán y Eva se gozaron y regocijaron en las bendiciones que recibió su familia. Además, obtuvieron la promesa de que todas estas bendiciones y cosas se darían a conocer a sus hijos e hijas, su posteridad. ¿Creen ustedes que estas bendiciones pueden ser suyas como resultado de su disposición para aceptar las responsabilidades del matrimonio y la familia? Les testifico que así será, y que recibirán las mismas bendiciones que recibió la familia de Adán y Eva, aunque sus circunstancias sean otras. Décimo. La última verdad sencilla del cielo que compartiré hoy con ustedes tiene que ver con las bendiciones derivadas de las sagradas ordenanzas. Leemos lo siguiente en los versículos finales del quinto capítulo de Moisés: y así se empezó a predicar el Evangelio desde el principio, siendo declarado por santos ángeles enviados de la presencia de Dios, y por su propia voz y por el don del Espíritu Santo. Y así se le confirmaron todas las cosas a Adán mediante una santa ordenanza, y se predicó el Evangelio, y se proclamó un decreto de que estaría en el mundo hasta su fin. Y así fue. Amén. Este pasaje, que es la décima verdad sencilla del cielo, promete que todas las cosas serán suyas si se ciñen a esta norma de la que estamos hablando. Esto significa, como es obvio, que todas las bendiciones de la iglesia restaurada son suyas. Concretamente, la expiación, una santa ordenanza, se refiere a los templos y a las hermosas ceremonias y ordenanzas que en ellos se efectúan. Qué gran bendición es anticipar que podrán disfrutar de las plenas bendiciones del Evangelio de Jesucristo, incluidas las bendiciones del templo, cuando se está dispuesto a tomar parte en las hermosas y sencillas verdades del cielo que hoy he compartido con ustedes. Resumiendo, estas son las 10 verdades sencillas del cielo de las que hemos hablado. Primero,
Dios ha creado esta tierra para que vivamos y hagamos uso de ella. 2. El hombre no debe estar solo. 3. El plan contempla que un hombre y una mujer se alleguen como esposo y esposa. 4. El albedrío es esencial. 5. Vivimos para trabajar todos los días de nuestra vida. 6. Los esposos y las esposas deben tener hijos y formar una familia. 7. La familia prosigue hasta convertirse en una familia de muchas generaciones. 8. Reconocemos a Dios, lo adoramos y le ofrecemos nuestros sacrificios. 9. De estos sacrificios proceden las bendiciones prometidas. 10. La plenitud del Evangelio, incluidas las ordenanzas del templo, están a nuestra disposición. Por favor, les ruego que no rechacen este consejo. No intenten posponer el matrimonio cuando se les presente la ocasión. No busquen un compañero perfecto. En términos generales, la perfección no existe. Recuerden que ustedes no son perfectos. Así que busquen un esposo o una esposa que crezca con ustedes hacia la perfección. No pospongan la formación de una familia. Estén dispuestos a sacrificarse y a formar una familia con todos los retos que ello conlleva y sabiendo que en el proceso tendrán maravillosos recuerdos que fortalecerán y sostendrán a su familia durante años. Sé que mis palabras deben parecerles un poco difíciles. Puede que a algunos les resulte imposible cumplir con ellas, pero les ruego que tengan fe y que se sumen a esa fe que se traduce en obras. El Señor es consciente de ustedes como personas y conoce las circunstancias por las que atraviesan. Él les bendecirá, les ayudará a hacer lo correcto y a materializar sus deseos justos. Les ruego que tengan fe. Para terminar, tengo la impresión de que muchos de ustedes estarán diciendo, creo en todo lo que usted dice, deseo tener esas normas en mi vida y cumplir con ellas, pero ¿cómo sabré si tomo las decisiones correctas? Aquí tienen la respuesta. Lo sabrán del mismo modo por el que los líderes actuales de la Iglesia reciben impresiones que conducen a tomar decisiones muy importantes. Lo sabrán por el Espíritu. Ustedes tienen derecho a recibir la paz y el testimonio espiritual que confirme sus sentimientos de que eso es lo correcto. Sabrán del amor que sienten el uno por el otro y su compatibilidad como pareja, tal y como se describe en Doctrina y Convenios. De cierto te digo, te daré de mi espíritu, el cual iluminará tu mente y llenará tu alma de gozo. Y entonces conocerás, o por este medio sabrás, todas las cosas que de mí deseares, que corresponden a la rectitud, con fe, creyendo en mí, que recibirás. No busquen cosas tales como el estruendo que produce un terremoto, antes bien atiendan a la voz dulce y apacible, pues vendrá y ustedes lo sabrán. Ruego que Dios les bendiga, mis jóvenes y amados miembros, futuros padres, madres, abuelos, abuelas y líderes de la Iglesia. Les amamos, el Señor les ama y desea que sean felices y dichosos. Él desea que sigan la norma eterna que ha establecido. Testifico de la veracidad de las normas comprendidas en estas verdades sencillas del cielo. En el nombre de Jesucristo. Amén.

0: Oh dear Heavenly Father,
1: nuestro Padre Celestial,
0: what a night tonight.
1: Qué maravillosa noche de poder escuchar la voz directa y clara. Gracias, Padre, por la oportunidad de estar presentes y escuchar tu voluntad. Gracias por permitirnos estar aquí. Y deseamos decir que estamos tan agradecidos por la expiación de tu Hijo Jesucristo. Estamos tan agradecidos por la oportunidad de haber tenido, de escuchar tu palabra por medio de tus siervos. Ahora pedimos que por favor nos bendigas. Bendícenos y con tu poder y tu obra, ayúdanos para que podamos brillar y también hacer tu voluntad, Padre, y poder llegar a lograr nuestro potencial, por lo cual necesitamos de tu ayuda en nuestros esfuerzos diarios para cumplir nuestras metas. Padre, gracias por todo lo que has hecho por nosotros y lo decimos en el nombre de tu Hijo Jesucristo. Amén.
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4: El 14 de julio de 1831, Joseph Smith llegó por primera vez a Independence, Missouri. Era un asentamiento poco impresionante. Había un juzgado, unas cuantas tiendas y varios edificios hechos con troncos. Pero el pueblo era más un punto de comercio que una comunidad floreciente. Sin embargo, al mirar hacia el oeste, Joseph Smith, Sidney Rigdon, Edward Partridge y otros contemplaron extensas praderas que parecían ideales para la agricultura y el recogimiento de hombres y mujeres que se preparaban y preparaban al mundo para la segunda venida de Jesucristo. 6 días después, el 20 de julio, Joseph Smith recibió una revelación que designaba la tierra de Missouri como el lugar de recogimiento de los santos de los últimos días. La revelación llamaba a ese lugar la tierra prometida y el sitio para la ciudad de Sion. Mandaba a los líderes de la iglesia que compraran grandes extensiones de tierra en esa región y señalaba el lugar donde debían construir el templo. Esta revelación fue primordial para la visión del futuro de los santos, pero también tuvo repercusiones en la obra inmediata de construir y dirigir la iglesia. Reubicar y asentar a miles de personas en Missouri requeriría recursos considerables, un liderazgo fuerte y una revelación clarificadora. Para complicar aún más las cosas, el hecho era que muchos miembros de la iglesia, incluso Joseph Smith, no se trasladarían de inmediato a Sion, sino que permanecerían por un tiempo en Kirtland. El reto era dirigir una joven iglesia con 2 centros geográficos, y de eso hablaremos en este episodio de Kirtland, una ciudad de revelación, un podcast sobre los documentos de Joseph Smith. Soy Spencer McBride, el presentador. Episodio 3. Una estaca de Sion. El énfasis de las revelaciones de Joseph Smith en la construcción de una nueva Jerusalén no fue la única causa del entusiasmo de los miembros de la iglesia por saber más acerca de la ciudad profetizada, sino que también recurrieron a las escrituras.
5: Cuando la iglesia se organizó por primera vez, los santos tenían el Libro de Mormón y las primeras revelaciones de José, y cuando esas escrituras hablaban del espacio sagrado o de la geografía, se centraban en una gran ciudad que sería edificada y que se llamaría la ciudad de Sion o la Nueva Jerusalén.
4: Les presento a David Grua, historiador de los documentos de Joseph Smith.
5: Las personas estaban deseando saber dónde se edificaría esa ciudad. Esperaban que allí se construyera un templo y en eso se centraban realmente las primeras expectativas de los santos.
4: Sin embargo, solo unos meses después de que Joseph Smith se trasladara a Kirtland mientras visitaba el estado de Missouri, recibió la revelación que especificaba la ubicación de esta ciudad profetizada.
5: José Smith recibió una revelación en julio de 1831 que le decía que la Nueva Jerusalén, la ciudad que habían anticipado, se edificaría en el condado de Jackson, Missouri.
4: Esa revelación, que actualmente es la sección 57 de Doctrina y Convenios, declara que la ciudad de Independence, Missouri, es el lugar central y el sitio para el templo se halla hacia el oeste, en un solar no lejos del juzgado. Siguiendo las indicaciones de esa revelación de julio de 1831, los líderes de la iglesia compraron grandes extensiones de tierra en la ciudad de Independence y sus alrededores. La revelación también indicaba al obispo Edward Partridge que se trasladara a Missouri para presidir allí la iglesia y que Sidney Gilbert actuaría como agente de la iglesia en aquel lugar. Esto era importante, porque en los dos años siguientes, más de 1,000 miembros de la iglesia se mudarían al condado de Jackson, deseosos de participar en la edificación de la ciudad de Sion, y ese esfuerzo requeriría un liderazgo eficaz. El entusiasmo que muchos santos de los últimos días mostraron por mudarse a Missouri estaba motivado en parte por su deseo de prepararse y preparar al mundo para la segunda venida de Jesucristo y la era milenaria que los profetas de la Biblia declararon que seguiría a ese acontecimiento. El historiador Chase Kirkham, de los documentos de Joseph Smith, explicó la premisa básica del milenio y cómo entendían los santos de los últimos días esa era que llegaría tras la segunda venida de Jesucristo.
6: El libro del Apocalipsis indica que habrá un periodo de 1,000 años en el que ocurrirán dos cosas. La primera es que Satanás será atado, no tendrá ningún poder. La segunda es que Jesús va a gobernar.
4: A continuación, Chase explicó el concepto del milenarismo, que es algo más que una creencia en la presencia de Jesucristo en la tierra y su reinado personal, sino que también trata de cómo la humanidad podría prepararse para ello.
6: El milenarismo es una explicación de la forma en que el mundo realizará la transición de esta condición de injusticia e inequidad a un estado de paz y tranquilidad. Tiene que ver con la transición.
4: Para algunos cristianos de los Estados Unidos del siglo XIX, su concepción de milenarismo incluía realizar predicciones sobre el momento preciso de la segunda venida.
6: Sin embargo, José no lo hizo. José les dijo a los santos que un día estaba orando con gran fervor para saber cuándo ocurriría la segunda venida, y el Señor le dijo básicamente, «No te lo voy a decir». No sabemos cuándo tuvo lugar esa oración. Pudo haber ocurrido durante el periodo en Kirtland, pero en esencia la respuesta en la revelación de José fue esta. No te corresponde a ti saberlo.
4: Varias revelaciones que Joseph Smith dictó a principios de la década de 1830 hablan de los últimos días y de la segunda venida de Jesucristo. Chase explicó que, aunque algunas se referían a señales profetizadas de que la segunda venida estaba próxima, el enfoque principal de tales revelaciones era la preparación espiritual de los hombres y las mujeres para ese acontecimiento, sin importar cuándo ocurriera. Indicó de manera específica una revelación de marzo de 1831 que Joseph Smith recibió en Kirtland, una revelación que ahora está canonizada como la sección 45 de Doctrina y Convenios.
6: En la sección 45, después de un análisis sobre estos acontecimientos apocalípticos, la revelación pasa a hablar de esta instrucción de la traducción de la Biblia. El pasaje de las Escrituras dice, «Por tanto, ahora os concedo traducirlo a fin de que estéis preparados para las cosas que vendrán». Me gusta la frase, «estéis preparados para las cosas que vendrán». En las Escrituras aparecen todos esos pasajes inquietantes que pueden provocar mucho miedo, pero lo que las Escrituras también dicen es que Dios nos preparará para lo que está por venir.
4: Creo que Chase señaló la esencia de todas estas revelaciones sobre la angustia a la que se enfrentaría el mundo antes de la segunda venida. Las revelaciones instaban a las personas a prepararse, pero les aseguraban que si guardaban los mandamientos y seguían a Joseph Smith como profeta, estarían preparados y serían protegidos. Así que algunas de estas revelaciones podían ser desconcertantes al describir los últimos días, pero las revelaciones también pretendían infundir en los santos una confianza nacida de la fe. Podrían estar preparados y resistir todo lo que se les vendría encima si procuraban el poder de la divinidad en sus vidas. Joseph Smith regresó a Ohio a finales de agosto de 1831 con grandes planes para el futuro de la iglesia y que ya estaban tomando forma. Sin embargo, José y los cientos de miembros de la iglesia que se habían mudado a Kirtland a principios de ese año lo hicieron porque una revelación prometía que Dios les investiría allí de poder. Incluso después de que la revelación designara que la ciudad de Sion se edificara en el condado de Jackson, Missouri, las revelaciones reafirmaron la importancia de Kirtland para la obra de la iglesia y su importancia para el recogimiento de Israel. En septiembre de 1831, una revelación que ahora se encuentra en la sección 64 de Doctrina y Convenios se refería a Kirtland como una firme posesión temporal. Luego, en abril de 1832, otra revelación explicaba que la presencia de la iglesia en Kirtland no sería tan temporal y designó la ciudad de Ohio como una estaca de Sion. David Grúa lo explica así.
7: Esto se basa en imágenes del libro de Isaías y del libro de Mormón que describen a Sion como una especie de lugar central y luego imaginan estos asentamientos periféricos que están conectados a Sion, casi como si fueran los postes de una tienda que están conectados a la tienda central de Sion. De ahí surge esa imagen de la estaca que es realmente un avance significativo. No creo que las personas reconozcan plenamente la importancia que esto tuvo para el posterior desarrollo de la iglesia, porque antes de esto, toda la atención se había centrado en la propia Sion. Pero ahora surge la idea de que fuera de Sion habría estacas

0: estacas donde la iglesia podría crecer y desarrollarse.
1: Y la iglesia creció. Las misiones en las que sirvieron los miembros de la iglesia dieron como resultado cientos de conversos, muchos de los cuales se trasladaron a Ohio o Missouri para vivir y adorar con sus hermanos santos de los últimos días. Pero al igual que el rápido crecimiento de la iglesia en Kirtland sin un liderazgo local bien establecido provocó problemas, la presencia de dos grandes comunidades de miembros de la iglesia separadas por casi 1.600 kilómetros representó un nuevo reto para los líderes de la iglesia.
0: Al principio, la iglesia era bastante pequeña, unas docenas de personas, luego unos cientos. Por lo tanto, la organización eclesiástica no era complicada cuando la iglesia se organizó en 1830. Cuando se organizó la iglesia, el Señor designó a José como el primer elder de la iglesia y a Oliver Cowdery como el segundo elder. A finales de 1830, sin embargo, la iglesia se había expandido hasta tal punto que el Señor llamó a Edward Partridge para que sirviera como primer obispo, y, en parte, su trabajo consistía en administrar los recursos de la iglesia. Por eso, cuando José recibió la revelación, designó el condado de Jackson como el sitio para la Nueva Jerusalén y Edward Partridge fue llamado a ir y dirigir la iglesia en Missouri.
1: José Smith extendió ese llamamiento a Edward Partridge en febrero de 1831.
0: Poco tiempo después, Newell K. Whitney fue llamado como obispo en Kirtland. Así que había una estructura en la que estaba José y luego dos obispos que presidían cada uno de los sitios centrales, y además había élderes y otros debajo. Sin embargo, aún no había una organización de estaca, ni setentas, ni apóstoles, ni siquiera una primera presidencia en aquel momento. A medida que la iglesia continúa expandiéndose y creciendo, José recibe revelaciones adicionales. En noviembre de 1831, recibió una revelación que ahora forma parte de Doctrina y Convenios, sección 107, en la que se le dijo que habría un presidente con el oficio del sumo sacerdocio que presidiría sobre toda la iglesia y que sería semejante a Moisés.
1: Estos oficios del sacerdocio, esta estructura de liderazgo ampliada, se establecerían con el tiempo y llegarían a Kirtland, pero no de manera inmediata. Aún así, estas revelaciones sobre el sacerdocio y el ministerio cristiano enfatizaban que la organización de la iglesia había sido divinamente designada y demostraban la adaptabilidad de la organización por revelación para satisfacer las necesidades de una iglesia en crecimiento. Ya estaba en marcha la capacidad de ajustar la organización para ministrar a los hombres y las mujeres a medida que cambiaban sus necesidades y circunstancias. Pero en los primeros días de la iglesia, los líderes a menudo tenían que figurarse cuál era la mejor manera de dirigir una iglesia joven con dos centros geográficos.
0: Así que Edward Partridge dirige la iglesia en Missouri. José visitó el condado de Jackson en julio de 1831 y por revelación designó un territorio o terreno que Edward Partridge debía comprar y además debía dirigir la iglesia. Cuando los miembros de la iglesia emigraron al condado de Jackson, Edward Partridge fue quien decidió dónde vivirían y en qué tierras. Por lo general, esto funcionó bien, pero Edward Partridge había sido fabricante de sombreros, un comerciante, y en ocasiones tenía sus propias opiniones sobre cómo debían funcionar las cosas, las cuales a veces diferían de las opiniones de José y de las de Sidney Rigdon, y esto producía de cuando en cuando fricciones.
1: Idear la configuración correcta de los procesos de toma de decisiones entre Ohio y Missouri presentaba desafíos relacionados.
0: José quería facultar a los líderes de la iglesia en Missouri para que tomaran las decisiones cotidianas necesarias para liderar la iglesia, pero de vez en cuando se encontraban con diferencias de opiniones que causaban problemas, y en ocasiones José tenía que recordarles que él había sido designado como presidente del sumo sacerdote.

socio y que era el presidente de toda la iglesia. Creo que lo entendían a nivel conceptual, pero cuando se trataba de determinar realmente qué podían decidir por su cuenta frente a lo que siempre se hacía en Kirtland, a veces se sentían frustrados en cuanto a la manera de llevar las cosas a la práctica. Del sumo sacerdocio y que era el presidente de toda la iglesia. Creo que lo entendían a nivel conceptual, pero cuando se trataba de determinar realmente qué podían decir,

0: Explica.
1: La comunicación en cualquier relación y en cualquier organización es una parte esencial del éxito de dicha relación u organización. Hoy en día, la comunicación nos parece bastante fácil. Tenemos muchas vías u opciones diferentes para llegar a las personas o conectar con ellas, en casi cualquier momento del día o de la noche. Se puede enviar un mensaje de texto, llamar o enviar un correo electrónico y la mayoría de las personas esperan obtener una respuesta en cuestión de minutos u horas. Tal vez no seamos personas muy pacientes en la actualidad, pero la comunicación para José Smith y los primeros miembros de la Iglesia, igual que para otras personas en los Estados Unidos de 1830, era muy, muy diferente.
0: En la década de 1830, ¿cuánto tardaban los líderes de la Iglesia de Ohio en comunicarse con sus homólogos de Missouri y viceversa?
1: Si alguien escribía una carta en junio, no llegaría a su destino hasta julio, como muy pronto. Los mensajeros podían viajar mucho más rápido. Algunos podían viajar en tan solo 10 días entre los dos destinos. Pero la presidencia de la iglesia con sede en Kirtland, que era donde José Smith se encontraba la mayor parte del tiempo, asesorar a los líderes y miembros de la iglesia en Missouri e interactuar con ellos de manera oportuna suponía un obstáculo considerable, debido a ese lapso de tiempo que tardaban las comunicaciones en ir y venir. Así que, en algunos casos, los acontecimientos suceden tan rápido en Missouri que para cuando las cartas llegan a Kirtland para que José Smith pueda siquiera leerlas, la información podría ya ser obsoleta y ellos podrían haber tomado ya una decisión y seguir adelante debido a la presión y la necesidad de que se tomara una decisión. Si surge una pregunta en Missouri y escriben a Kirtland para obtener respuesta, podrían pasar 2 meses antes de recibir alguna carta de vuelta de José Smith o de otro líder de la iglesia en Kirtland. Así que tanto tiempo transcurrido generó muchos problemas y situaciones en términos de poder gobernar de una manera eficiente.
0: Otro obstáculo que los líderes de la iglesia en Ohio y Missouri tenían que resolver era el traslado de los miembros de la iglesia de un lugar a otro y la forma en que ese traslado alteraba la fortaleza de la iglesia en cada uno de esos lugares.
1: En 1833, los miembros de la iglesia que vivían en Independence y sus alrededores eran unos 1,000, tal vez algo más de 1,000. Y esa población había crecido hasta ese punto en solo un par de años. Es un crecimiento bastante rápido para una pequeña ciudad en lo que era algo así como el asentamiento de blancos más occidental en aquella época. Esas 1,000 personas habían acumulado más de 800 hectáreas de tierra, por lo que allí había un grupo de la iglesia en crecimiento. En Kirtland, por el contrario, más o menos en la misma época, el verano de 1833, solo había unos 150 miembros. Tenemos una carta que José Smith y otros escriben a los líderes de la iglesia en Missouri. Así que escriben desde Kirtland a Missouri y mencionan allí que hay unos 150 miembros de la iglesia que viven en Kirtland y que, aunque pocos en número, trabajan rápidamente para terminar el templo. Sin embargo, esos números en Kirtland aumentaron a unas 2,000 personas a finales de la década de 1830. Así que el crecimiento de la población en ambos lugares es bastante importante. Y en parte es lo que provoca algunas fricciones y dinámicas que se producirán entre los miembros de la iglesia y sus vecinos durante esa década.
0: A pesar de formar parte de la misma iglesia, creer en la misma doctrina y seguir al mismo profeta, en ocasiones

0: estos obstáculos de distancia y comunicación provocaban fricciones entre los miembros de la iglesia en los dos lugares, y para Joseph Smith y otros líderes de la iglesia, establecer y mantener la unidad en la iglesia se hizo más difícil. Esto también se refería a poner en práctica las revelaciones de Joseph Smith en ambos lugares.
1: Hay bastante fricción entre los miembros de la iglesia en ambas ciudades, y yo diría que, más que entre los miembros de la iglesia, surge más concretamente entre los líderes de la iglesia, debido a la dinámica de liderazgo. La revelación que José Smith desarrolla y recibe para ejercer su liderazgo en Kirtland no se transfiere de manera tan fluida a los líderes de Missouri. Y cuando parte de esa información llega a Missouri, se recibe de manera cuestionable. La dinámica entre los líderes de la iglesia en ambos lugares requiere que se celebren muchas reuniones en el transcurso del tiempo en el que José Smith tiene que poner continuamente las cosas en orden en Missouri cuando va de visita allí. Así que hay muchas fricciones, muchos desacuerdos, y pienso que eso se debe en parte a la incapacidad de comunicarse de forma rápida y eficaz y a intentar gobernar la iglesia de forma similar en ambos lugares, pero sin un manual para hacerlo o sin un conjunto específico de instrucciones escritas a disposición de todos desde el principio. Y, a medida que las cosas evolucionan, esto requiere que los líderes de Missouri estén dispuestos a adaptarse. Pero a veces, como seres humanos, no queremos adaptarnos o cambiar las cosas de inmediato.
0: Como historiador, creo que hay algo muy humano y real en el modo en que se organizó la iglesia en Ohio y Missouri a principios de la década de 1830. Los líderes de la iglesia recibieron revelaciones para guiarlos, pero esas revelaciones no funcionaron como guías detalladas para todas las situaciones posibles. En ocasiones, se les dejaba que encontraran soluciones por sí mismos, o en algunos casos, que buscaran una revelación más clarificadora. Para Joseph Smith y los santos de los últimos días, Kirtland siguió siendo una ciudad de revelación, un lugar donde escuchaban la palabra de Dios por medio de un profeta. A veces, esas revelaciones realizaban correcciones sutiles a la doctrina y las prácticas. Otras veces, representaban cambios considerables en la forma en que los hombres y las mujeres entendían la manera en que trabajaba Dios y sus planes divinos para la humanidad. Una de esas revelaciones particularmente colosales llegó en febrero de 1832, en forma de visión. Para ese entonces, José y Emma Smith se habían trasladado con sus hijos gemelos adoptados a Hiram, Ohio, una ciudad a unos 48 kilómetros al sureste de Kirtland, donde residieron con John y Elsa Johnson. Sidney Rigdon y su familia vivían en una pequeña cabaña de troncos enfrente de la casa de los Johnson. Joseph Smith y Sidney Rigdon trabajaban arduamente en la traducción de la Biblia y en febrero de 1832 estaban trabajando en el Evangelio según San Juan. La historia de Joseph Smith registró más tarde que, mientras trabajaba en esa traducción inspirada, se dieron cuenta de que se habían quitado de la Biblia muchos puntos importantes relacionados con la salvación del hombre, o que se habían perdido antes de que se recopilara. Luego, el 16 de febrero, llegaron al capítulo 5 de Juan, versículo 29. En ese versículo, Jesús declara que, entre los muertos, los que hicieron el bien saldrán a resurrección de vida, mas los que hicieron el mal a resurrección de condenación. Al meditar juntos acerca de este versículo, José y Sidney dijeron que habían tenido una visión de lo que les esperaba a los hombres y las mujeres después de la muerte. En su registro escrito de la visión declararon: «Y mientras meditábamos en estas cosas, el Señor tocó los ojos de nuestro entendimiento, y fueron abiertos, y la gloria del Señor brilló alrededor, y vimos la gloria del Hijo a la diestra del Padre y recibimos de su plenitud. En este registro, José y Sidney testificaron de Jesús, declarando: Y ahora, después de los muchos testimonios que se han dado de Él, este es el testimonio, el último de todos, que nosotros damos de Él, que vive. Hoy en día, este registro de la visión está publicado como la sección 76 de Doctrina y Convenios. Contiene descripciones de lo que vieron José y Sidney, intercaladas con las palabras de Jesucristo. Según este registro, como parte de la visión, José y Sidney vieron tres niveles de la gloria del cielo: la celestial, el terrestre y el telestial, con diferentes requisitos para entrar en cada uno de ellos. Para José y Sidney, esta visión les ayudó a comprender aquellos puntos importantes sobre la vida después de la muerte que observaron que faltaban en el Nuevo Testamento. Cuando publicaron el registro de esta visión, que se llamó sencillamente La Visión, muchos miembros de la iglesia se regocijaron con Sidney y José por las aclaraciones y las promesas que hacía. El reciente converso, Wilford Woodruff, escribió: La visión nos aclara al entendimiento nuestra condición presente, de dónde vinimos, por qué estamos aquí y hacia dónde vamos. Sin embargo, aunque José Smith y Sidney Rigdon testificarían de la veracidad de su experiencia visionaria y demostrarían que estaba respaldada por pasajes del Nuevo Testamento, a algunos miembros de la iglesia les costó mucho aceptar esta visión de la vida después de la muerte. Para algunos, era alejarse demasiado de las creencias religiosas que tenían antes de unirse a la iglesia. Muchos de los críticos más duros de la iglesia consideraban esa visión como una amenaza para sus creencias cristianas protestantes. Se sentían muy frustrados por las enseñanzas de José Smith. No creían que realmente hubiera recibido revelaciones del cielo, y estaban consternados por los amigos, familiares y colegas que sí creían y que se unían a la iglesia. Como Sidney Rigdon recordó más tarde, muchos de esos críticos decidieron que la visión era la gota que colmaba el vaso y que exigía una respuesta contundente. Estaban decididos a detener las revelaciones de José Smith.
2: La noche del 24 de marzo, cuenta José en su historia, un par de docenas de personas acuden al domicilio de Johnson, lo sacan de la casa y lo agreden brutalmente. Atacan con brutalidad a Sidney Rigdon, que vivía enfrente.
0: Habla Mark Steger, conservador de la División de Sitios Históricos de la Iglesia de Jesucristo de los Santos de los Últimos Días. El populacho sacó a Sidney Rigdon de su casa y lo arrastró por los pies hasta los pies de un enorme roble. La forma en que la chusma arrastró a Rigdon provocó que la cabeza se golpeara repetidamente contra el duro suelo y pronto quedó inconsciente. El populacho sacó luego por la fuerza a José Smith de su cama al otro lado de la calle, en la casa de los Johnson. Los asaltantes debatieron si matar a José, pero en lugar de ello, lo golpearon. Le metieron alquitrán en la boca y se lo echaron por todo el cuerpo. Y después lo cubrieron de plumas. Esto se llamaba alquitranar y emplumar. Era un acto brutal, utilizado habitualmente por las chusmas para hacer daño y humillar a sus víctimas. Con el tiempo y con atención médica, Smith y Rigdon se recuperarían de esos ataques. Pero tal como señala Mark Steger, algunos efectos de los mismos permanecieron con los dos hombres durante el resto de su vida.
2: Rigdon, aparentemente, nunca se recuperó del todo. Los golpes en la cabeza producen graves secuelas. A José le quedó una calva permanente en una parte de la cabeza y se le cayeron dos dientes frontales. Además, su costado presentaba lesiones graves. Un par de relatos suyos cuentan que quedó al borde de la muerte, que tuvo una experiencia extracorporal y que luego regresó a su cuerpo. Volvió a casa tambaleándose. y Emma lo vio allí en la puerta. Parecía ensangrentado, pero era el alquitrán que lo cubría, y ella se angustia por todo lo sucedido y pasa toda la noche limpiando a José.
0: No obstante, el ataque no impidió que Josette Smith atendiera sus deberes como líder de la iglesia.
2: Lo que me parece más profundo de esa experiencia es que al día siguiente José tenía la asignación de predicar en el pueblo vecino, a poco más de 1 kilómetro de distancia en la escuela del lugar. Se presenta y predica un sermón. Enseña el Evangelio de Jesucristo, sigue adelante, aunque sabe que hay personas en esa congregación que intentaron matarlo la noche anterior.
0: Tal vez lo más trágico es que los gemelos de Lot Smith estaban enfermos de sarampión en el momento del ataque. Poco después, el bebé varón, al que habían puesto el nombre de José, murió. José Smith creía que la muerte se produjo debido a la exposición del bebé, ya enfermo, al frío aire nocturno durante el ataque del populacho. A pesar de su muestra de resiliencia y compromiso con la predicación del Evangelio tras la violenta oposición, José Smith comprendió que permanecer en Hiram, Ohio, representaba un grave riesgo para su vida y para la seguridad de su familia.
2: El alquitrán y las plumas, el ataque a José en Hiram, tuvieron una respuesta inmediata. José ya tenía programado ir a Missouri para supervisar algunas labores de publicación que se estaban llevando a cabo allí y decidió que no era seguro que Emma se quedara en aquel lugar, así que le dijo que fuera a Kirtland y se quedara con la familia Whitney. Y luego él viajó a Missouri para cumplir con sus responsabilidades allí. Sin saberlo, cuando Emma llega a Kirtland, Sarah Smith, tía de Anna Whitney, la echa de la casa. Emma llama a la puerta y Sarah le dice: «No puedes entrar». No le dice a Ann que Emma había llegado. Así que Emma acude a Reynolds Cahoon, que era uno de los consejeros del obispo, el obispo Whitney. Reynolds Cahoon la lleva a la casa y cuida de ella mientras José sigue fuera, pero nunca vuelven a Hiram.
0: Cuando José regresó a Ohio desde Missouri, Emma y él se mudaron a la propia ciudad de Kirtland y comenzaron a construir una casa allí. Durante todo ese tiempo, mientras designaban y edificaban la ciudad de Sion en Missouri, en medio de las labores de crear estructuras de liderazgo señaladas por revelación y de hallar maneras de comunicarse eficazmente a través de largas distancias, en medio del entusiasmo de algunos por las revelaciones proféticas y de la violenta oposición de otros, en medio de todo esto, los hombres partían desde Kirtland para servir en misiones. Viajaron por todo Estados Unidos y Canadá, y el resultado fue que cientos de hombres y mujeres se unieron a la iglesia y se formaron ramas o congregaciones de la iglesia en más comunidades que nunca. Muchos de esos miembros de la iglesia rehicieron su vida y se trasladaron a Kirtland para estar con los santos y estar cerca del profeta. Consideraban a Kirtland como una ciudad de revelación, donde un profeta de Dios revelaba y predicaba el Evangelio completo de Jesucristo, y a su vez, José Smith les capacitaba para que comprendieran mejor la mente de Dios en lo referente a sus propias vidas y a la redención moral de la humanidad. Sin embargo, a medida que la iglesia crecía, los líderes se enfrentaron al obstáculo de hacer llegar las revelaciones a los miembros de la iglesia. Pero publicar revelaciones en aquella época resultaba más fácil de decir que de hacer. En la logística y los desafíos de publicar las revelaciones es donde retomaremos la historia en el próximo episodio de Kirtland, una ciudad de revelación, un podcast sobre los documentos de José Smith.

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1: Yo quería regresar a Dios, ¿pero podía? Se ha omitido el nombre. Aunque creía en Jesucristo, estaba convencido de que no era posible que se me perdonara por lo que había hecho. Me senté en mi habitación de motel en una nevada noche de enero, profundamente desanimado. Hacía poco que había terminado de cumplir más de 34 años de cárcel por algunos delitos y lesiones graves, y estaba considerando hacer algo que me hubiera enviado directamente de vuelta a donde acababa de haber estado. Mis planes desde mi liberación se habían desmoronado, y como tenía pocos recursos y mis oraciones parecían no recibir respuesta, las opciones parecían limitadas. Un sonido del exterior me llamó la atención. Miré por la ventana y vi al dueño del motel quitando él solo la nieve con una pala en el estacionamiento. «Esto no está bien», pensé, así que fui a ayudarlo. No pensé mucho en mi acto de servicio aquella noche, pero para mi sorpresa, al día siguiente el dueño redujo el precio de mi habitación. Y mientras permanecí allí durante las siguientes 5 semanas, jamás me pidió que pagara el precio completo. Su generosidad fue más que una bendición económica que necesitaba enormemente. Su bondad también fue la respuesta a mi oración cuando estaba perdiendo la esperanza. Por medio de él entendí que Dios me tenía presente y que debía dar algunos pasos para regresar a él. El camino de regreso. Décadas antes de esa noche de enero, no quería tener nada que ver con Dios. Cuando ingresé a la penitenciaría estatal, siendo un joven de 22 años, enojado, amargado y confundido, hacía todo lo que podía para que los demás reclusos me temieran y respetaran. Además, creía que nadie podía ni debía amarme, ni siquiera Dios, pues estaba convencido de que había llegado al punto en que no había vuelta atrás y que no tenía esperanzas de redención. Ahora sé que estaba equivocado. Siempre podemos arrepentirnos y regresar a Dios. El elder Dieter F. Uchtdorf, del Quórum de los 12 Apóstoles, enseñó lo siguiente. Satanás quiere que pensemos que al pecar hemos rebasado el punto sin retorno y que ya es demasiado tarde para cambiar de rumbo. Cristo vino para salvarnos. Si hemos tomado el camino equivocado, la expiación de Jesucristo nos brinda la seguridad de que el pecado no es un punto sin retorno. Si seguimos el plan de Dios para nuestra salvación, es posible lograr un retorno seguro. Mi regreso a Dios comenzó después de haber estado en la cárcel durante más de una década. Un amigo que me visitó en la penitenciaría durante años me dio el Libro de Mormón y me invitó a leerlo. Aunque había prometido que lo haría, lo posponía continuamente. Un fin de semana mi amigo me visitó y me preguntó si siquiera había tocado el libro. Claro que sí, lo tocaba cada vez que limpiaba mi celda, pero no lo había leído, y no fue hasta una conversación seria con mi amigo, quien me recalcó lo importante que era que cumpliera mi promesa, que finalmente comencé a leerlo. Encontré muchos relatos interesantes en el Libro de Mormón, pero me dije a mí mismo que eran solo eso, relatos. Luego llegué a Moroni capítulo 10, versículo 4. Admito que no quería preguntar con un corazón sincero, con verdadera intención, teniendo fe en Cristo, si el libro era verdadero. No quería pensar en las consecuencias para alguien como yo, si lo era. Además, si esa era la palabra de Dios, entonces la expiación de Jesucristo era real, y detestaba pensar en cómo mis acciones habían contribuido a su sufrimiento. Sin embargo, oré. No vi una visión ni escuché una voz que dijera que el libro era verdadero, pero al mirar por la ventana en un día despejado de verano, una enorme nube de tormenta cruzó el cielo. No llovió, solo fue un viento muy fuerte y tan rápidamente como había llegado, la nube volvió a irse. Y entonces lo supe. Tal como Moroni lo había prometido, el Espíritu me testificó al corazón que el Libro de Mormón era verdadero y que yo tenía que cambiar. Empecé a estudiar las escrituras más fervientemente y se me permitió comenzar un grupo de estudio del Libro de Mormón con otros reclusos. Además, los misioneros también se reunieron conmigo y con otras personas que estaban encarceladas. Durante los siguientes 15 años, escuché las lecciones de los misioneros y durante el resto del tiempo que estuve en la cárcel, traté de vivir de manera diferente, lo cual no era fácil en ese entorno. Sin embargo, fue posible gracias a mi Salvador, quien me apoyó y me guió a lo largo de aquella situación y en el siguiente capítulo de mi vida. Hallar el perdón. Nunca olvidaré el día en que conocí a mi obispo después de aquella noche solitaria de enero en mi habitación de motel. El amigo que me había dado el Libro de Mormón me ayudó a ponerme en contacto con él. Cuando me reuní con el obispo en su oficina antes de ir a la iglesia, le hablé de mi pasado y estaba preparado para que me dijera que no necesitaban a alguien como yo en el barrio. Pero en vez de ello, me invitó a asistir a la reunión sacramental y así lo hice. Estaba convencido de que tenía tatuada la palabra preso en la frente y que cuando entrara, todos me evitarían, pero no fue así. En cambio, encontré a las personas más acogedoras que jamás había conocido. Al domingo siguiente regresé. No mucho después de comenzar a asistir a la iglesia, un consejero del obispado me preguntó si podría hablar sobre el perdón en la reunión sacramental. ¿Yo? ¿Hablar sobre el perdón? Pregunté. No obstante, cuando él afirmó que lo decía en serio, acepté la asignación. Al hablar a la congregación, estaba seguro de que solo me verían como un ex convicto. Pero cuanto más hablaba, más confianza tenía, y después no recibí más que amor de parte de esos miembros que me saludaron con un abrazo o un apretón de manos. Ese día realmente sentí lo que era amar a tu prójimo como a ti mismo. Y lo que es más importante, por fin entendí que cuando el Salvador padeció en el jardín de Getsemaní y sangró por cada poro, también sangró por mí. Aquel fue un momento decisivo. Aunque había aceptado la veracidad del Libro de Mormón y había invitado a Jesucristo a mi vida, estaba convencido de que no se me invitaría al cielo. No habría perdón para mí. Su expiación era para todos los demás, pero no para mí, debido a lo que había hecho. No obstante, en ese momento me di cuenta de que podía ser perdonado. Ese conocimiento me ayudó a seguir adelante con mi vida. Después de más reuniones con los misioneros, fui bautizado en marzo de 2012, lo cual fue mi primer paso en la senda de los convenios. Aunque antes no lo hubiera creído posible, pude casarme con una maravillosa mujer de mi barrio. Nos sellamos en el templo de Salt Lake en junio de 2013. Mi esposa y yo hemos aprendido a depositar nuestra fe en Jesucristo. Confiamos en su expiación, pues creemos que debido a que Jesús caminó totalmente solo por el largo y solitario sendero, nosotros no tenemos que hacerlo. Como seres humanos, somos imperfectos. A veces tropezaremos e incluso caeremos, pero más allá de cuán indignos creamos que somos o cuán imposibles de salvarnos consideremos, Cristo no se da por vencido con nosotros. Él siempre está dispuesto y presto a ayudarnos a regresar a casa a salvo.
2: Siempre al alcance del amor divino. Por más errores que piensen que hayan cometido, sean cuales sean los talentos que piensen que no tengan, o por más distancia que piensen que hayan recorrido lejos del hogar, de la familia y de Dios, testifico que no han viajado más allá del alcance del amor divino. No es posible que se hundan tan profundamente que no los alcance el brillo de la infinita luz de la expiación de Cristo. Presidente Jeffrey R. Holland, presidente en funciones del Quórum de los Doce Apóstoles. Los obreros de la viña. Liaona, mayo de 2012, página 33.
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4: Ahora, mis hermanos y hermanas, vivimos un fenómeno interesante. Un solista canta la misma canción una y otra vez. Una orquesta repite la misma música. Sin embargo, se espera que un orador diga algo nuevo cada vez que habla.
5: I've spoken some 200 times.
4: He hablado más de 200 veces en la conferencia general. Y voy a romper con esa tradición en esta mañana y repetir hasta cierto punto lo que he dicho en otra ocasión. La iglesia se ha convertido en una gran familia diseminada por toda la tierra. Ahora hay más de 300 millones de nosotros en 176 naciones y territorios. Está sucediendo algo maravilloso y extraordinario. El Señor está cumpliendo su promesa de que su evangelio sería como la piedra cortada del monte, no con mano, que rodaría hasta llenar toda la tierra, como se le manifestó a Daniel en una visión. Está ocurriendo un gran milagro ante nuestros ojos. Retrocedamos 184 años al año 1823. El mes era septiembre, la noche del 21 al 23, al 22, para ser exactos. El joven José Smith había orado esa noche antes de retirarse a dormir. Él le pidió al Señor que lo perdonara por su frivolidad. Entonces sucedió algo milagroso. Y él dice, encontrándome así, en el acto de suplicar a Dios, vi que se aparecía una luz en mi cuarto y que siguió aumentando hasta que la habitación quedó más iluminada que al mediodía. Cuando repentinamente se apareció un personaje al lado de mi cama. Me llamó por mi nombre y me dijo que era un mensajero enviado de la presencia de Dios y que se llamaba Moroni, que Dios tenía una obra para mí y que entre todas las naciones, tribus y lenguas se tomaría mi nombre para bien y para mal. O sea, que se iba a hablar bien y mal de mí entre todo pueblo. El muchacho debe de haberse quedado atónito por lo que escuchó. Para quienes lo conocían, él era simplemente un pobre joven granjero sin instrucción. No tenía riquezas. Sus vecinos estaban en las mismas condiciones. Sus padres eran granjeros que luchaban por mantenerse. Vivían en una zona rural casi desconocida. Eran personas comunes y corrientes, tratando de sobrevivir por medio del trabajo arduo. Y sin embargo, un ángel de Dios dijo que entre todas las naciones, tribus y lenguas se tomaría su nombre para bien y para mal. ¿Cómo sería posible? Esa descripción se refería a todo el mundo. Ahora bien, cuando miramos hacia atrás 177 años hasta la organización de la Iglesia, nos maravillamos ante lo que ha sucedido. Cuando se organizó la Iglesia en 1830, solo había 6 miembros, unos cuantos creyentes, y todos vivían en un pueblo prácticamente desconocido. Hoy hemos llegado a ser la cuarta o quinta iglesia más grande de Norteamérica, con congregaciones en todas las ciudades importantes. Hoy en día, las estacas de Sion florecen en todos los estados de los Estados Unidos, en todas las provincias del Canadá, en todos los estados de México, en todas las naciones de Centroamérica y en toda Sudamérica. Hay congregaciones en todas las islas británicas y Europa, donde miles de personas se han unido a la iglesia con el pasar de los años. Esta obra ha llegado a las naciones bálticas, hasta Bulgaria, Albania y otros sectores de esa parte del mundo. Se extiende hasta la vasta región de Rusia, llega hasta Mongolia y hasta las naciones de Asia y las islas del Pacífico, Australia, Nueva Zelanda, India e Indonesia, y florece en muchos de los países de África. Nuestras conferencias generales se transmiten vía satélite y por otros medios en 92 idiomas diferentes. Y esto es solo el comienzo. Esta obra continuará creciendo y prosperando y se extenderá por toda la tierra. Así debe ser si se va a cumplir la promesa de Moroni a José. Esta obra es única y maravillosa. Es fundamentalmente diferente a todo otro cuerpo de doctrina religiosa que yo conozca. Cuando Jesús estuvo en la tierra, dijo: "Y esta es la vida eterna, que te conozcan a ti, el único Dios verdadero, y a Jesucristo, a quien has enviado". A los 14 años, José tuvo una experiencia en esa gloriosa primera visión que fue distinta a cualquier otra que hombre alguno haya registrado. En ninguna otra ocasión de la cual se tenga constancia, han aparecido juntos en la tierra Dios nuestro Padre eterno y su amado Hijo Jesucristo, el Señor resucitado. Cuando Juan bautizó a Jesús en el río Jordán, se oyó la voz de Dios, pero nadie lo vio. En el monte de la Transfiguración, una vez más se oyó la voz de Dios, pero no existe registro alguno de que haya aparecido. Esteban vio al Señor a la diestra del Padre, pero ellos no se dirigieron a Él ni le enseñaron. Después de su resurrección, Jesús apareció a los nefitas en el hemisferio occidental. La voz del Todopoderoso se escuchó tres veces al presentar al Cristo resucitado, pero el Padre no se apareció. ¡Qué extraordinaria fue la visión en el año 1820, cuando José oró en el bosque y allí, ante él, aparecieron tanto el Padre y el Hijo. Uno de ellos le habló llamándolo por su nombre y dijo señalando al otro: "Este es mi Hijo amado, escúchalo". Nunca antes había sucedido algo así. Uno tiende a preguntarse por qué era tan importante que ambos, el Padre y el Hijo, aparecieran. Creo que fue porque iniciaba la dispensación del cumplimiento de los tiempos, la final y última dispensación del Evangelio, cuando los elementos de todas las dispensaciones previas se reunirían en un lugar. Ese iba a ser el último capítulo en la larga historia de la relación de Dios con el hombre y la mujer en la tierra. Después de la muerte del Salvador, la iglesia que él había establecido poco a poco cayó en la apostasía. Se cumplieron las palabras de Isaías que dijo: "Y la tierra se contaminó bajo sus moradores, porque traspasaron las leyes, falsearon el derecho, quebrantaron el pacto sempiterno". Al darse cuenta de la importancia de conocer la verdadera naturaleza de Dios, los hombres se han esforzado por encontrar un modo de definir a Dios. Los clérigos eruditos discutieron unos con otros. Cuando Constantino se convirtió al cristianismo en el siglo IV, convocó a una gran reunión de los hombres doctos con la esperanza de que pudieran llegar a una conclusión en la que todos estuvieran de acuerdo en cuanto a la naturaleza de Dios. Lo único que lograron fue una conciliación de varios puntos de vista. El resultado fue el Credo de Nicea del año 325 después de Cristo. Desde entonces, ese y los credos posteriores se han convertido en la declaración de la doctrina en cuanto a la naturaleza de Dios para la mayoría de los cristianos. Los he leído varias veces. No los puedo entender. Creo que otras personas no los pueden entender, y estoy seguro de que el Señor también sabía que muchos no los entenderían. Por ello, en 1820, en esa incomparable visión, el Padre y el Hijo aparecieron ante el joven José. Le hablaron con palabras que él pudiera oír, y él les habló a ellos. Ellos podían ver, hablar y oír. Eran personas, tenían sustancia. No eran seres imaginarios, eran seres con cuerpos de carne y hueso. Y de esa experiencia viene nuestro conocimiento único y verdadero de la naturaleza de Dios. No es de extrañar que cuando José escribió los artículos de fe en 1842, declaró como el número uno: nosotros creemos en Dios el Eterno Padre y en su Hijo Jesucristo y en el Espíritu Santo. Como todos ustedes bien saben, a lo largo de los años siguió una verdadera nube de testigos, como lo describió Pablo en forma profética. El primero que vino fue Moroni, con las planchas, de las cuales se tradujo el Libro de Mormón. ¡Qué cosa tan extraordinaria y notable fue esa! La historia de José sobre las planchas de oro fue fantástica. Era difícil de creer y fácil de poner en duda. ¿Podría haberla escrito él mismo? Aquí está, mis hermanos y hermanas, para que todos los la vean, la utilicen y la lean. Todo intento de explicar su origen que no sea el que él dio ha fracasado. Él tenía escasa instrucción y, sin embargo, en muy poco tiempo realizó la traducción que, al ser publicada, contiene más de 500 páginas. Pablo declaró que por boca de dos o tres testigos se decidirá todo asunto. La Biblia fue el único testigo por siglos. Es un libro preciado y maravilloso. Ahora tenemos un segundo testigo que declara la divinidad de Cristo. El Libro de Mormón es el único libro que se haya publicado, a mi entender, que contenga la promesa de que quien lo lea con espíritu de oración y pregunte a Dios acerca de él en oración, recibirá mediante la revelación el conocimiento de que es verdadero por el poder del Espíritu Santo. Desde que se publicó por primera vez en la imprenta rural de Palmira, Nueva York, se han producido más de 133 millones de ejemplares. Se ha traducido a 105 idiomas y no hace mucho se lo nombró como uno de los 20 libros de mayor influencia que se hayan publicado en Norteamérica. Recientemente, se vendió una primera edición por $105,000, pero la edición rústica más barata tiene el mismo valor para el lector que ama su lenguaje y mensaje. A lo largo de todos estos años, los críticos han tratado de explicarlo, han hablado en contra de él y lo han ridiculizado, pero el libro ha perdurado, y su influencia hoy es mayor que en cualquier época de su historia. En esta serie de acontecimientos, siguió la restauración del sacerdocio, conferido por seres resucitados que lo poseían cuando el Salvador anduvo en la tierra. Eso ocurrió en 1829, cuando José tenía solo 23 años. Después de que se recibió el sacerdocio, se organizó la iglesia el 6 de abril de 1830, cuando José era un joven que todavía no había cumplido 25 años. Una vez más, la organización es única y distinta a la de la cristiandad tradicional. Funciona en gran parte bajo ministros laicos. Su rasgo distintivo es el servicio voluntario. Al crecer y extenderse al exterior, miles y miles de hombres hábiles y fieles han dirigido su obra. Hoy me maravillo ante las extraordinarias cosas que Dios reveló a su profeta escogido cuando todavía era joven y completamente desconocido. El lenguaje propio de esas revelaciones es superior aún a la capacidad de un hombre de gran instrucción. Estudiosos que no son de nuestra fe y que no aceptan nuestra excepcional doctrina se sorprenden ante el gran progreso de esta obra que llega al corazón de las personas en todo el mundo. Se lo debemos todo a José el profeta, el vidente y el revelador, el apóstol del Señor Jesucristo, que fue preordenado para venir en esta generación como un instrumento en las manos del Todopoderoso para restaurar a la tierra lo que el Salvador enseñó cuando caminó por las calles de Palestina. A ustedes, a cada uno de ustedes, hoy declaro mi testimonio del llamamiento del profeta José, de su obra, de que selló su testimonio con su sangre como mártir de la verdad eterna. Ustedes pueden testificar de lo mismo. Ustedes y yo nos enfrentamos al simple hecho de aceptar la verdad de la primera visión y de lo que siguió. La validez de esta iglesia se basa en la realidad de esa visión. Si es real, y yo testifico que lo es, entonces la obra en la que estamos embarcados es la obra más importante sobre la tierra. Les doy mi testimonio de la veracidad de las cosas de las que he hablado e invoco las bendiciones del cielo sobre ustedes. Que las ventanas de los cielos se abran y se derramen bendiciones sobre ustedes como lo ha prometido el Señor. Nunca olviden que esa fue la promesa de Él y que Él tiene el poder y la capacidad de ver que se cumpla. Ruego, al dejar mi amor y mi bendición con ustedes, en el sagrado nombre de nuestro Señor, de nuestro Redentor, sí, el Señor Jesucristo. Amén.
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6: Presidente Monson, gracias por esos anuncios de los tres templos. Presidente, lo amamos mucho. Lo sostenemos. Hermanos y hermanas y amigos, feliz Pascua de Resurrección. Este domingo celebramos el acontecimiento más anticipado y glorioso de la historia del mundo. Es el día que lo cambió todo. En ese día mi vida cambió. La de ustedes también. El destino de todos los hijos de Dios cambió. En ese día, bendito el Salvador de la humanidad, que había tomado sobre sí las cadenas del pecado y la muerte que nos mantenían cautivos. rompió esas cadenas y nos libró. Gracias al sacrificio de nuestro amado Redentor, la muerte no tiene aguijón. El sepulcro no tiene victoria. Satanás no tiene poder perdurable. Y se nos ha hecho nacer de nuevo a una esperanza viva por la resurrección de Jesucristo. Ciertamente el apóstol Pablo estaba en lo correcto cuando dijo que podemos consolarnos los unos a los otros con estas palabras. Hablamos con frecuencia de la expiación del Salvador, y con razón, tal como lo expresó Jacob. ¿Por qué no hablar de la expiación de Cristo y lograr un perfecto conocimiento de Él? Y mientras hablamos de Cristo, nos regocijamos en Cristo, predicamos de Cristo, profetizamos de Cristo siempre. No debemos perder el sentido de asombro y de gratitud por el sacrificio eterno del Hijo de Dios. La expiación del Salvador no puede ser algo común y corriente en nuestra enseñanza, en nuestras conversaciones, ni en nuestro corazón. Es sagrada y santa, porque fue gracias a ese gran y postrer sacrificio que Jesús el Cristo trajo la salvación a cuantos crean en su nombre. Me maravillo al pensar que el Hijo de Dios condescendiera a salvarnos, a pesar de ser imperfectos, impuros, propensos a errar y desagradecidos. He intentado comprender la expiación del Salvador con mi mente finita, y la única explicación que hallo es: Dios nos ama profunda, perfecta, y eternamente. No alcanzo siquiera a estimar la anchura, la longitud, la profundidad y la altura del amor de Cristo. Una poderosa expresión de ese amor es lo que las Escrituras denominan comúnmente como la gracia de Dios. La asistencia divina y la investidura de fortaleza que nos permiten progresar desde nuestras limitaciones y defectos actuales hasta llegar a ser seres exaltados de verdad y luz, hasta que seamos glorificados en la verdad y sepamos todas las cosas. La gracia de Dios es algo maravilloso, pero a menudo se malentiende. Aún así, debemos saber acerca de la gracia de Dios si pretendemos heredar lo que ha sido preparado para nosotros en su reino eterno. Con ese fin, me gustaría hablar acerca de la gracia. En particular, primero, de cómo la gracia abre las puertas del cielo. Y segundo, de cómo abre las ventanas de los cielos. Primero, la gracia abre las puertas del cielo. Por cuanto todos pecamos y estamos destituidos de la gloria de Dios, y debido a que ninguna cosa impura puede entrar en el reino de Dios, nadie es digno de volver a la presencia de Dios. Aún si sirviésemos a Dios con toda nuestra alma, no sería suficiente. Seríamos siervos inútiles. No podemos ganarnos el cielo por nosotros mismos. Las exigencias de la justicia se interponen como una barrera que nos es imposible superar. Pero no se ha perdido todo. La gracia de Dios es nuestra esperanza sempiterna. Mediante el sacrificio de Jesucristo, el plan de misericordia apacigua las exigencias de la justicia y provee a los hombres la manera de tener fe para arrepentimiento. Aunque nuestros pecados sean rojos como el carmesí, pueden tornarse blancos como la nieve. Gracias a que nuestro amado Salvador se dio a sí mismo en rescate por nosotros, se ha proporcionado una entrada en su reino eterno para todos. La puerta se ha abierto. Sin embargo, la gracia de Dios no nos restaura simplemente a nuestro estado de inocencia. Si la salvación solo borrara nuestros errores y pecados, entonces la salvación, aunque fuese maravillosa, no llevaría a efecto las aspiraciones del Padre respecto a nosotros. Su propósito es mucho más sublime. Quiere que sus hijos e hijas lleguen a ser como Él. Con el don de la gracia de Dios, la senda del discipulado no nos lleva de vuelta a un estado anterior, nos eleva a uno superior. Nos guía a alturas que apenas podemos comprender. Nos lleva a la exaltación en el reino celestial de nuestro Padre Celestial, donde rodeados de nuestros seres queridos, recibiremos de su plenitud y de su gloria. Todas las cosas serán nuestras, y nosotros seremos de Cristo. En efecto, todo lo que el Padre tiene nos será dado. Para heredar esa gloria, se requiere algo más que una puerta abierta. Debemos entrar por esta puerta con un corazón deseoso de un cambio. Un cambio tan drástico que las Escrituras lo describen como nacer otra vez. Sí, nacer de Dios, ser cambiados de nuestro estado mundano y caído a un estado de rectitud, siendo redimidos por Dios, convirtiéndonos en sus hijos e hijas. Segundo, la gracia abre las ventanas de los cielos. Otro aspecto de la gracia de Dios es que abre las ventanas del cielo, por las cuales Dios derrama bendiciones de poder y fortaleza, las cuales nos ayudan a lograr lo que de otro modo sería imposible. Es por medio de la asombrosa gracia de Dios que sus hijos pueden vencer las acechanzas y los peligros del adversario. Y nos eleva sobre el pecado para llegar a ser perfeccionados en Cristo. Si bien todos tenemos debilidades, las podemos superar. En efecto, es por la gracia de Dios que las debilidades se tornarán en fortalezas si nos humillamos y tenemos fe. A lo largo de la vida, la gracia de Dios nos concede bendiciones temporales y dones espirituales que aumentan nuestras capacidades y enriquecen nuestra vida. Su gracia nos refina y ayuda a alcanzar nuestro potencial verdadero. ¿Quién puede ser merecedor de ella? En la Biblia leemos en cuanto a la visita de Cristo a la casa de Simón. Por fuera, Simón parecía ser un hombre bueno y recto. Siempre aseguraba de cumplir con sus obligaciones religiosas. Guardaba la ley, pagaba sus diezmos, observaba el día de reposo, oraba diariamente e iba a la sinagoga. Pero mientras Jesús estaba con Simón, llegó una mujer que lavó los pies del Salvador con sus lágrimas y ungió sus pies con perfume. A Simón no le agradó este gesto de adoración, porque sabía que esa mujer era pecadora. Simón pensó que si Jesús no lo sabía, seguramente él no era un profeta o no le hubiera permitido que lo tocase. Al percibir sus pensamientos, Jesús se volvió a Simón y le hizo una pregunta. Un acreedor tenía dos deudores. Uno le debía 500 denarios y el otro 50. Y yo teniendo ellos y no teniendo con qué pagar, perdonó a ambos. Di pues, ¿cuál de estos le amará más? Simón respondió que era aquel a quien se perdonó más. Entonces Jesús enseñó una profunda lección. ¿Ves esta mujer? Sus pecados le son perdonados, porque amó mucho. Pero al que se le perdona poco, poco ama. ¿A cuál de estas dos personas ¿Nos parecemos más? ¿Somos como Simón? ¿Nos sentimos seguros con nuestras buenas obras y confiamos en nuestra propia justicia? ¿Somos quizás algo impacientes con quienes no viven según nuestras normas? ¿Estamos en piloto automático? ¿Actuamos sin pensar? ¿Asistimos a las reuniones? ¿Bostezamos en la escuela dominical? ¿Y confiamos en nuestra propia justicia? ¿Somos quizás algo impacientes con quienes no viven según nuestras normas? ¿Estamos

Irremediablemente perdida a causa de sus pecados. ¿Amamos mucho? ¿Entendemos nuestra deuda con el Padre Celestial y rogamos con toda nuestra alma por la gracia de Dios? Cuando nos arrodillamos a orar, ¿es para repasar los grandes éxitos de nuestra propia rectitud? ¿O para confesar nuestras faltas, suplicar por la gracia de Dios y derramar lágrimas de gratitud por el asombroso plan de redención? No podemos comprar la salvación con las monedas de la obediencia. Es la sangre del Hijo de Dios lo que la compra. Pensar que con nuestras buenas obras podemos pagar por la salvación es como comprar un pasaje de avión y pensar que somos dueños de la aerolínea. O pensar que por pagar el alquiler de nuestra casa nos hace propietarios de todo el planeta. Si la gracia es un don de Dios, ¿por qué entonces es tan importante obedecer los mandamientos de Dios? ¿Por qué molestarnos en obedecerlos o en arrepentirnos? ¿Por qué no sencillamente admitir que somos pecadores y dejar que Dios nos salve? O, usando las palabras de Pablo, ¿continuaremos en el pecado para que abunde la gracia? La respuesta de Pablo fue sencilla. De ninguna manera. Hermanos y hermanas, obedecemos los mandamientos porque amamos a Dios. El tratar de entender el don de la gracia de Dios con todo el corazón y la mente nos da aún mayor razón para amar y obedecer a nuestro Padre Celestial con mansedumbre y gratitud. El andar por la senda del discipulado nos refina y nos hace mejorar, nos ayuda a llegar a ser más como Él y nos conduce de regreso a su presencia. El Espíritu del Señor, nuestro Dios, efectúa un potente cambio en nosotros, que ya no tenemos más disposición a obrar mal, sino a hacer lo bueno continuamente. De modo que nuestra obediencia a los mandamientos de Dios es el resultado natural de nuestro amor y gratitud perpetuos por la bondad de Dios. Esta forma de amor y gratitud genuino se entrelazará de manera milagrosa nuestras obras con la gracia de Dios. La virtud engalanará nuestros pensamientos incesantemente y nuestra confianza se fortalecerá en la presencia de Dios. Queridos hermanos y hermanas, vivir el Evangelio con fidelidad no es una carga. Es un ejercicio de práctica gozoso. Es la preparación para heredar la grandiosa gloria de las eternidades. Procuramos obedecer a nuestro Padre Celestial porque nuestro espíritu se hará más receptivo a lo espiritual. Se despliegan panoramas ante nosotros que no sabíamos que existían. Recibimos iluminación y entendimiento cuando hacemos la voluntad del Padre. La gracia es un don de Dios y nuestro deseo de ser obediente a cada mandamiento de Dios es cómo extendemos nuestra mano mortal para recibir ese sagrado don de nuestro Padre Celestial. El profeta Nefi hizo una importante contribución a nuestra comprensión de la gracia de Dios al declarar: "Trabajamos diligentemente a fin de persuadir a nuestros hijos, así como a nuestros hermanos, a creer en Cristo y a reconciliarse con Dios. Pues sabemos que es por la gracia por la que nos salvamos, después de hacer cuanto podamos". Sin embargo, me pregunto si a veces malinterpretamos la frase "después de hacer cuanto podamos". Debemos entender que "después de" no significa "debido a". No nos salvamos debido a que hacemos cuanto podamos. ¿Alguno de nosotros ha hecho todo lo que puede? ¿Espera Dios hasta que hayamos hecho todo el esfuerzo antes de intervenir en nuestra vida con su gracia salvadora?

0: Muchas personas se sienten desalentadas porque fallan constantemente. Saben por experiencia propia que el espíritu a la verdad está dispuesto, pero la carne es débil. Elevan su voz junto con Nefi, proclamando: mi alma se aflige a causa de mis iniquidades. Tengo la certeza de que Nefi sabía que la gracia del Salvador nos permite vencer el pecado y nos faculta para ello. Es por eso que Nefi trabajaba tan diligentemente a fin de persuadir a sus hijos y a sus hermanos a creer en Cristo y a reconciliarse con Dios. Después de todo, eso es lo que podemos hacer. Y esa es nuestra tarea en la mortalidad. Cuando pienso en lo que hizo el Salvador poco antes de ese primer domingo de Pascua de Resurrección, deseo elevar mi voz en alabanzas al más alto Dios y a su Hijo Jesucristo. Las puertas del cielo están abiertas. Las ventanas de los cielos están abiertas también. Ahora y para siempre jamás, la gracia de Dios está al alcance de todos los de corazón quebrantado y espíritu contrito. Jesucristo ha despejado el camino para que ascendamos a las alturas incomprensibles por la mente mortal. Ruego que veamos con nuevos ojos y con un nuevo corazón el significado eterno del sacrificio expiatorio de nuestro Salvador. Ruego que demostremos nuestro amor por Dios y nuestra gratitud por el don de la gracia infinita de Dios, guardando sus mandamientos y andando gozosamente en vida nueva. En el sagrado nombre de nuestro Maestro y Redentor, en el nombre de Jesucristo. Amén. 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
1: Cuando no sabes qué decir, por Ed Hunt. Cuando nuestro hijo falleció debido al suicidio, hubo personas inspiradas que prestaron ayuda y nos consolaron. Hace 7 años, nuestro hijo Daniel falleció víctima del suicidio. El día de su muerte, no sabíamos dónde estaba. Llamamos a todos sus amigos, a los hospitales y a la policía, pero nadie lo había visto. Daniel había estado luchando contra la depresión y contra ideas suicidas durante 5 años, así que mi esposa y yo presentimos lo que podría haber sucedido. Finalmente, Sally, mi esposa, se comunicó con sus compañeros de apartamento, quienes lo encontraron en su dormitorio. ¿Cómo incluir a quienes atraviesan un duelo? Pienso que perder a un hijo debe ser lo peor que puede pasarle a un padre o a una madre, y nada puede eliminar el dolor. Pero quienes te rodean pueden hacer mucho para ayudarte en tu pesar. Durante aquellos momentos horribles, no nos faltaron ni familiares, ni amigos, ni ayuda. Desde la primera noche en que nos enteramos que había fallecido, las personas nos tendieron la mano. Vinieron a vernos nuestros vecinos, los amigos de Daniel y nuestros líderes de la iglesia. Las hermanas de la Sociedad de Socorro nos trajeron comidas preparadas y hubo donantes anónimos que contribuyeron con lo suficiente para nuestras necesidades. Más adelante, el obispo nos dijo que muchas personas habían querido ayudar, pero no sabían cómo hacerlo. Así que le preguntaron, ¿qué podemos hacer por los Hunt? No ha sucedido a menudo, pero a veces, cuando las personas se enteran de lo que ocurrió con Daniel, no saben qué decir o cómo tratarnos. Pienso que es como cuando no sabemos de qué manera acercarnos a alguien que habla otro idioma. No sabemos qué decir, o nos preocupa decir algo equivocado, así que sencillamente no le hablamos. Pero, por favor, tiendan la mano. Las pérdidas implican soledad y pueden hacer que nos aislemos. El haber estado rodeados por tantas personas que, en efecto, nos tendieron la mano, marcó una gran diferencia. No nos preocupamos por Daniel. Una de las cosas que agradecimos fueron las muchas historias que escuchamos sobre nuestro hijo. No nos preocupamos por Daniel. Sabemos qué tipo de muchacho era. Sabemos que estaba enfermo. Y sabemos que Jehová mira el corazón. Y Daniel tenía un gran corazón. Lo sabemos. Pero el oír a las personas contar sus propias historias acerca de él fue maravilloso. Nate Olsen era uno de los amigos de Daniel. Habían sido amigos desde primer grado. Cuando Nate tuvo que regresar de la misión anticipadamente por razones de salud, Daniel lo invitó a almorzar de inmediato. Nate nos contó cómo Daniel había sido solícito en escucharlo, brindarle amor y animarlo en un momento en que él se sentía perdido y solo. Como Nate expresó, Dan era el tipo de persona a la que de verdad le importaban los demás. Podemos permitir que los demás nos ayuden. Es importante ser tú mismo y admitir que eres humano. A veces tenemos que pedir ayuda y extender la mano en busca de socorro, aunque seamos nosotros los que estemos sufriendo. Podemos permitir que los demás se nos acerquen y dejarles ver quiénes somos. Incluso 7 años después, sigue siendo difícil. En ocasiones, Sally comienza a llorar de manera repentina y dice, «Extraño a mi hijito. Extraño a mi hijito». Sin embargo, ha expresado que ha recibido consuelo durante esos momentos, un consuelo espiritual. El consuelo espiritual implica una comunicación perfecta. El buscar consuelo espiritual es la mejor manera de sentirse incluido de manera perfecta. Y dicho consuelo espiritual incluye a los ángeles humanos que se sienten inspirados a acercarse y prestar ayuda. Sherry L. Dew, quien fuera segunda consejera de la Presidencia General de la Sociedad de Socorro, compartió cierta vez un relato sobre una autoridad general que preguntó cómo podemos saber si alguien es un verdadero discípulo de Jesucristo. La respuesta me confundió al principio, pero ahora estoy completamente de acuerdo. Podemos darnos cuenta si alguien está realmente convertido a Jesucristo por la manera en que esa persona trata a los demás. La forma cristiana de tratar a los demás es con respeto, amor y compasión, sin importar quiénes seamos ni por lo que estemos pasando. Para obtener más información sobre cómo ministrar a alguien afectado por el suicidio o para ayudar a alguien que sufra una crisis, visita suicide.churchofjesuschrist.org. Si conoces a alguien que esté sufriendo, no te refrenes de ayudar solo porque no sepas bien qué hacer. Tal vez no seas un amigo cercano de la persona, todavía, pero tu amor y consideración pueden ejercer una poderosa influencia. El preguntar al obispo o a la presidenta de la Sociedad de Socorro o a un hermano o hermana ministrante para saber qué puedes hacer es el primer paso perfecto. El presidente M. Russell Ballard, presidente en funciones del Quórum de los Doce Apóstoles, expresó, «Tengan cuidado con lo que dicen acerca del suicidio y tomen en cuenta que no es posible conocer todas las circunstancias que hay detrás de cada uno. Solo el Señor conoce todos los hechos y solamente Él conoce la intención de nuestros corazones. No debemos juzgar a aquellos que se quitan la vida, y sí debemos apoyar y consolar a aquellos que han quedado atrás después del suicidio de un ser querido. El Padre Celestial desea que busquemos consuelo cuando sufrimos. Jesús enseñó: Bienaventurados los que lloran, porque ellos recibirán consolación. Tengo la impresión de que recibimos el Santo Espíritu más plenamente cuando nos centramos en servir a los demás, dijo el presidente Henry Bearing, segundo consejero de la primera presidencia. Cuando procures con sinceridad ayudar a alguien, la inspiración guiará tus acciones. Puedes enviar tu propio artículo.
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3: Hace años, mi hijo Jeff y yo estábamos a la 1 a.m. en un viejo autobús en un camino de tierra de América Central. Habíamos tomado el que salía más temprano. Era el único que había ese día. Media hora después, el conductor paró y dejó subir a 2 misioneros. Al verlos, les preguntamos a dónde iban a esa hora tan temprana. A una conferencia de zona, y estaban resueltos a llegar a ella. A las 2 a.m, otros 2 elders subieron al autobús y abrazaron con entusiasmo a sus compañeros de misión. Eso se repitió cada media hora mientras subíamos por el camino montañoso. A las 5, ya teníamos 16 escogidos del Señor como compañeros de viaje y disfrutamos del Espíritu que los acompañaba. De pronto nos detuvimos, ya que un enorme deslizamiento de barro había cubierto el camino. Jeff me preguntó, ¿qué hacemos ahora, papá? Los amigos que nos acompañaban tenían la misma preocupación. Entonces el líder de zona gritó a los demás, ¡vamos, élderes! ¡Nada nos detendrá! Y todos salieron apresurados del bus. Nosotros nos miramos y dijimos, sigamos a los élderes. Y salimos todos chapoteando en el barro para seguir a los misioneros. Por casualidad, había un camión del otro lado y todos subimos a él. Pero menos de 2 kilómetros más adelante, nos encontramos con otro deslizamiento. Y una vez más, los élderes cruzaron entre el lodo y nosotros los seguíamos de cerca. Esa vez, no encontramos ningún camión. El líder de zona dijo, vamos a llegar aunque tengamos que ir caminando. Años más tarde, Jeff me dijo que esos misioneros y la foto que se tomaron lo habían inspirado y motivado enormemente cuando sirvió al Señor en Argentina. Pudimos atravesar los montones de barro y quedamos todos sucios. Los misioneros estaban nerviosos al pensar en presentarse ante el presidente de la misión el día de la conferencia de zona, cuando él y su esposa estarían examinando cuidadosamente su aspecto. Al atravesar nosotros los deslizamientos de la vida, recibiremos algunas manchas de lodo a lo largo del camino, y no queremos presentarnos enlodados ante el Señor. Cuando el Salvador estuvo en la antigua América, dijo, arrepentíos todos vosotros, extremos de la tierra, y venid a mí, y sed bautizados en mi nombre, para que seáis santificados por la recepción del Espíritu Santo, a fin de que en el postrer día os presentéis ante mí sin mancha. Alma nos advierte sobre las maneras en que podemos mancharnos con barro, porque nuestras palabras nos condenarán. Sí, todas nuestras obras nos condenarán. No podéis ser salvos porque nadie puede ser salvo a menos que sus vestidos hayan sido lavados hasta quedar blancos. ¿Cómo se sentirá cualquiera de vosotros si comparecéis ante el tribunal de Dios con vuestros vestidos manchados de sangre y de toda clase de inmundicia? Y además, habla de todos los santos profetas cuyos vestidos están limpios y se hallan sin mancha, puros y blancos. Después pregunta, ¿cómo nos encontramos al atravesar los lodazales de la vida? ¿Habéis caminado conservándoos irreprensibles delante de Dios? Si os tocase morir en ese momento, ¿podríais decir que vuestros vestidos han sido lavados y blanqueados mediante la sangre de Cristo? Gracias al arrepentimiento y a la expiación de Jesucristo, nuestros vestidos quedarán sin mancha, puros, hermosos y blancos. Moroni suplicó diciendo, volveos, pues, oh incrédulos, Dios, volveos al Señor. Clamad fervientemente al Padre en el nombre de Jesús, para que quizás se os halle sin mancha, puros, hermosos y blancos en aquel grande y postrer día, habiendo sido purificados por la sangre del Cordero. En Samuel leemos esto: no mires a su parecer ni a lo grande de su estatura, porque el hombre mira lo que está delante de sus ojos, pero Jehová mira el corazón. Los nefitas se fijaban en la apariencia de los lamanitas, por eso Jacob les dijo: por tanto, os doy un mandamiento, el cual es la palabra de Dios, que no los injuriéis más a causa del color oscuro de su piel. Nuestro Padre conoce y ama a sus hijos de todo el mundo, desde Boston a Okinawa, desde San Antonio a España, desde Italia a Costa Rica. En Ghana, hace poco tiempo, el presidente Gordon B. Hinckley agradeció al Señor por la hermandad que existe entre nosotros, que ni el color de la piel ni la nacionalidad pueden separarnos como tus hijos e hijas. Invitamos a todo hombre o mujer de todas partes, sea cual sea su lenguaje o cultura, a venir a Cristo y participen de su bondad, y a nadie de los que a Él vienen desecha, sean negros o blancos, esclavos o libres, varones o mujeres, porque todos son iguales ante Dios. Venimos a este mundo en muchos colores, formas y circunstancias. Para ser salvos en el reino de Dios no tenemos que ser ricos, altos, delgados, ni brillantes, ni hermosos. Solo tenemos que ser puros. Debemos ser obedientes al Señor Jesucristo y guardar sus mandamientos. Y eso lo podemos hacer, sea cual sea nuestro lugar de residencia o nuestro aspecto. Cuando los cuatro hijos de Mosía enseñaron el Evangelio a los lamanitas, tuvo lugar en estos un fuerte cambio de corazón. Cuantos lamanitas creyeron en su predicación y fueron convertidos al Señor, nunca más se desviaron, porque se convirtieron en un pueblo justo, abandonaron las armas de su rebelión, de modo que no pugnaron más en contra de Dios, ni tampoco en contra de ninguno de sus hermanos. Hoy día, hay muchos de sus descendientes que leen estas cosas en el Libro de Mormón y deciden seguir a Cristo. Me gusta encontrarme con los descendientes de Ley, vestidos de inmaculado blanco, en los muchos templos del área de México Sur, donde estoy sirviendo. Siento lo que sintió el presidente Gordon B. Hinckley al dedicar el templo de la ciudad de Guatemala. Bondadoso y misericordioso Padre, nuestros corazones están llenos de gratitud por haberte tú acordado de los hijos y las hijas de Ley, de las muchas generaciones de nuestros padres y madres que sufrieron tanto y anduvieron tan largo tiempo en la oscuridad. Tú has oído sus clamores y has visto sus lágrimas. Ahora se abrirán para ellos las puertas de la salvación y de la vida eterna. He visto a humildes descendientes de Ley bajar de las montañas para ir al templo y llorar abiertamente al contemplarlo. Una vez, uno de ellos me dio un abrazo y me pidió que lo llevara a todos los amados misioneros que les habían llevado el Evangelio y a todos los santos que por su fidelidad al diezmo habían proveído las bendiciones del templo. Gracias a la expiación de Jesucristo, todos podemos presentarnos ante el Señor sin mancha, puros y blancos. Con gran gratitud elevo mi voz junto con la de Nefi. Y hablamos de Cristo, nos regocijamos en Cristo, predicamos de Cristo, profetizamos de Cristo y escribimos según nuestras profecías, para que nuestros hijos y nuestros nietos sepan a qué fuente han de acudir para la remisión de sus pecados. Nos gusta tanto este versículo que mi esposa lo pintó en una pared de nuestra sala bajo una hermosa estatua de Cristo de porcelana blanca. Esas palabras nos recuerdan de que debemos centrar nuestra vida en Cristo. Un día, nuestro hijo estaba leyendo las Escrituras con su familia. Nuestro nieto de 7 años leyó y hablamos de Cristo, nos regocijamos en Cristo. Y exclamó: ¡Hey! Eso es lo que los abuelitos tienen en la pared. Ahora es uno de sus pasajes favoritos. En otra ocasión, estábamos en el centro de visitantes de la manzana del templo con esos mismos nietos. Ashley, de 2 años, estaba cansada y quería irse. Mi esposa le preguntó si quería ver a un Jesús grande como el que teníamos en casa. Y ella preguntó, ¿es grande como yo? Más grande, le contestó mi esposa. Cuando esa pequeñita levantó los ojos para mirar la majestuosa estatua de Cristo, corrió a pararse frente a los pies y la contempló con reverencia durante unos minutos. Cuando su papá la llamó para irse, ella respondió, «No, no, papá. Él me ama y quiere darme un abrazo». El camino de la vida está lleno de lodazales espirituales. Sean cuales sean nuestros pecados e imperfecciones, ataquémoslos con el mismo celo misional que tuvieron aquellos élderes para emprenderla contra los lodazales que ellos encontraron. Y agradezcamos diariamente a nuestro Padre el enviarnos a su Hijo Jesucristo para perdonarnos las manchas de barro, a fin de que nos presentemos sin mancha ante Él. Y mi nieta Ashley tenía razón. Él nos ama. Y en aquel día nos dirá, bien, buen siervo y fiel, entra en el gozo de tu Señor. Testifico que Él vive y que nos ama. Él es nuestro Salvador y Redentor. En el nombre de Jesucristo. Amén.
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1: 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Al observar con detenimiento cada uno de los 4 evangelios, podemos ver perspectivas distintas que resaltan verdades importantes acerca de Jesucristo. La palabra evangelio significa buenas nuevas, y las buenas nuevas son que Jesucristo vino a la tierra y cumplió su misión de salvación. Los 4 evangelios del Nuevo Testamento describen la vida y la misión del Salvador. Cada evangelio se escribió originalmente como un testimonio independiente del Salvador. Al observar detenidamente cada testimonio de forma individual, podemos apreciar perspectivas distintivas que resaltan verdades importantes acerca de Jesucristo. Marcos. ¿Quién era? Según la tradición, se cree que era Juan Marcos, un compañero misional de Pablo. ¿Cuáles eran sus fuentes? Posiblemente Pedro, a quien acompañó a Roma y cuyos recuerdos sobre el Salvador escribió. ¿Cuándo se escribió su evangelio? Probablemente entre los años 65 y 70 después de Cristo, el primero de los 4 evangelios del Nuevo Testamento que se escribió. ¿Cuál era su audiencia principal? Lectores gentiles, posiblemente romanos. Marcos explica las costumbres judías para los lectores que no estaban familiarizados con el idioma y la cultura de Jesús. Y también menciona las costumbres romanas. En lugar de comenzar con el nacimiento de Jesús, Marcos comienza con su bautismo, donde Dios declaró que Jesús era su Hijo amado. Esta aprobación e identidad divinas son el fundamento de la autoridad de Jesús sobre las enfermedades, las dolencias y la oposición. En general, Marcos hace hincapié en que aunque Jesús fue rechazado, incomprendido y sufrió una muerte humillante sobre la cruz, finalmente triunfó sobre todas las cosas. Cuando Jesús demostraba su autoridad, a menudo los demás judíos lo malinterpretaban, incluso los de su ciudad natal, Nazaret, y algunos familiares. Ni siquiera sus propios discípulos comprendieron completamente el alcance de su misión. Sin embargo, a pesar de la oposición y los malentendidos, Jesús salió victorioso. Durante su ministerio terrenal, enseñó a sus discípulos que se levantaría de entre los muertos. En la cruz, incluso el centurión romano declaró que Jesús era verdaderamente el Hijo de Dios. En el sepulcro, un mensajero con un manto blanco confirmó que Jesús había resucitado, y muchos testigos vieron al Cristo resucitado por sí mismos. Lo que podemos aprender de Marcos. Para aquellos que se preguntan por qué no hubo más personas que aceptaran al Mesías crucificado y procuran obtener o fortalecer su propio testimonio, el Evangelio de Marcos ofrece esperanza. Desde el principio, las personas han malinterpretado a Jesucristo. Sin embargo, las personas de cualquier raza o procedencia que con paciencia permanezcan leales y sigan al Salvador, recibirán la seguridad de que verdaderamente este hombre era el Hijo de Dios. Mateo. ¿Quién era? Según la tradición, se cree que era el recaudador de impuestos que se menciona en Mateo capítulo 9, versículo 9. ¿Cuáles eran sus fuentes? Su evangelio parece depender un poco del evangelio de Marcos, tanto en términos de sus relatos registrados como, con algunas excepciones, del orden en que se presentan. ¿Cuándo se escribió su evangelio? Probablemente entre los años 80 y 95 después de Cristo. ¿Cuál era su audiencia principal? Lectores judíos. A diferencia de Marcos, Mateo no siente la necesidad de explicar los conceptos judíos a su audiencia. El Evangelio comienza con una genealogía que vincula a Jesús con la línea real davídica y con Abraham, el padre del convenio judío. Sin embargo, también contiene varios pasajes que resaltan la fe de los gentiles y su inclusión en el reino de los cielos, como anticipación a la instrucción del Salvador en el Monte de los Olivos de hacer discípulos a todas las naciones. Mateo representa a Jesús como el cumplimiento de las profecías israelitas en cuanto a que el Mesías provendría del linaje del rey David. También representa a Jesús como el nuevo Moisés por medio de paralelismos. Salió de Egipto, dio 5 sermones principales, así como Moisés dio 5 libros de la ley, y dio su nueva ley en un monte. El Evangelio de Mateo también representa la venida de Jesús como evidencia de que Dios está con su pueblo. Cuando Juan el Bautista estaba en la cárcel, envió a sus discípulos a Jesús para preguntarle si Jesús era aquel que había de venir. La respuesta de Jesús fue que él había venido a sanar a la gente y a enseñar el Evangelio a los pobres. Solo el Evangelio de Mateo registra el hecho de que el ángel identifica a Jesús como Emmanuel, que interpretado es Dios con nosotros. Y las últimas palabras del Jesús resucitado a sus discípulos: yo estoy con vosotros todos los días hasta el fin del mundo. Lo que podemos aprender de Mateo. El Evangelio de Mateo es un testimonio importante de la función de Jesús para demostrar que el amor de Dios está con su pueblo. La venida de Jesús a la tierra fue el cumplimiento de un plan que había estado en marcha desde el principio. Antes del día del juicio, Dios primero envió a su Hijo para que enseñara y sanara a su pueblo, tanto física como espiritualmente. Lucas. ¿Quién era? Un médico y compañero misional de Pablo. ¿Cuáles eran sus fuentes? Él aprendió de testigos oculares y de los evangelios escritos anteriormente, tal vez incluso el Evangelio de Marcos. ¿Cuándo se escribió su evangelio? Probablemente entre los años 80 y 90 después de Cristo, junto con su tomo complementario, el Libro de Hechos. ¿Cuál era su audiencia principal? Lectores gentiles, mientras que la genealogía de Jesús hecha por Mateo comienza con Abraham, la de Lucas se remonta a Adán, el padre de toda la humanidad. En comparación con Marcos, Lucas a veces modifica referencias que no eran tan significativas para los lectores que no eran judíos. Por ejemplo, omite tradiciones religiosas judías y cambia los nombres o títulos arameos o hebreos. Más que otros evangelios, Lucas menciona a mujeres fieles, algunas de las cuales acompañaron a Jesús y lo apoyaron en el aspecto temporal. Él señala que otras mujeres presenciaron la muerte del Salvador y declararon a los apóstoles que Jesús había resucitado de entre los muertos. Lucas hace hincapié en que Jesús fue el Salvador de todas las personas, no solo de los escogidos o de una minoría selecta. También recalca que el mensaje del Salvador se llevó a cabo mediante el poder del Espíritu Santo. Lucas menciona a aquellos que fueron llenos del Espíritu al prepararse para recibir al Salvador y profetizar sobre él. Jesús mismo recibió el Espíritu, ministró a los demás por medio de él y declaró que Dios está dispuesto a dar ese mismo Espíritu a sus hijos. Solo Lucas incluye el mandato del Señor a los 70 de enseñar el Evangelio a todos. Este tema continúa en Hechos a medida que los discípulos llevan las buenas nuevas desde Jerusalén hasta lo último de la tierra. Lo que podemos aprender de Lucas. Más que otros evangelios, el de Lucas demuestra que el Salvador del mundo cumplió su destino preordenado con dignidad y valor para que cada uno de nosotros pudiera experimentar las bendiciones de su expiación y resurrección, independientemente de nuestros orígenes. Juan. ¿Quién era? El apóstol Juan. Muchos de los primeros cristianos creían que Juan era el discípulo anónimo a quien Jesús amaba, que se menciona en este evangelio. La revelación moderna confirma esa identificación. ¿Cuáles eran sus fuentes? Su testimonio ocular, los escritos de Juan el Bautista y los discípulos fieles y anónimos que ayudaron a Juan a recopilar esa información. ¿Cuándo se escribió su evangelio? Probablemente entre los años 90 y 110 después de Cristo. ¿Cuál era su audiencia principal? Todo pueblo. El evangelio de Juan invita a todos a creer que Jesús es el Cristo, lo cual incluye a quienes aún no creen, así como a los discípulos que procuran continuar y fortalecer su fe en él. El Evangelio de Juan es único entre los cuatro evangelios. En la antigüedad, se lo conocía como un evangelio espiritual, debido a su énfasis en la naturaleza divina de Jesús. Su primer versículo dice, «En el principio era el Verbo, y el Verbo estaba con Dios, y el Verbo era Dios». Sin embargo, también hace hincapié en que el Verbo fue hecho carne y habitó entre nosotros. Este evangelio muestra que una de las razones por las que muchas personas no entendían las enseñanzas de Jesús era que Él provenía de arriba y que tenía una perspectiva diferente y eterna en comparación con la de las personas que son de este mundo. Una lectura minuciosa de sus diálogos con otras personas muestra la forma en que Jesús utilizó esas interacciones para ayudar a las personas a elevar la vista y comenzar a desarrollar una perspectiva eterna. Cada vez que hablaba, revelaba las palabras de Dios, y cuando obraba, cumplía la voluntad de Dios. Lo que podemos aprender de Juan. El Evangelio de Juan señala sus propósitos a todos los que recibieron a Jesús. A los que creen en su nombre, les dio potestad de llegar a ser hijos de Dios. Y estas cosas se han escrito para que creáis que Jesús es el Cristo, el Hijo de Dios, y para que, creyendo, tengáis vida en su nombre. Por lo tanto, este Evangelio es un recordatorio para todos sus lectores de la importancia de permitir que Jesús nos enseñe cómo profundizar nuestra comprensión desde la perspectiva eterna de Dios. Conclusión. Podemos aprender muchas cosas al considerar la forma en que cada evangelio resalta diferentes aspectos del ministerio de Jesús e ilustra un retrato individual del Salvador. Mediante la inspiración, cada autor de los evangelios compartió su propio testimonio único de Jesucristo, el cual, si se entiende, puede agregar una dimensión esclarecedora a nuestro propio estudio del Nuevo Testamento y a nuestra comprensión del Salvador del mundo. Entre otros temas poderosos, esos testimonios individuales enseñan que Jesucristo es un Salvador que cumple sus promesas a su pueblo del convenio. Mateo, que nos socorre en medio de la adversidad con la expectativa del triunfo eterno. Marcos, que su espíritu nos invita a tender la mano con compasión a todas las personas, Lucas, y que él marca el camino a la unidad con Dios, Juan.
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Recientemente una familia fue de vacaciones con la esperanza de forjar recuerdos perdurables, así como vínculos familiares estrechos. Pero como sucede en la mayoría de tales casos, la realidad se interpuso a las esperanzas. Vivieron buenos momentos, pero también hubo molestas demoras, ruidosos gentíos y gastos inesperados que alteraron sus bien trazados planes. Todo lo cual resultó en tensiones y discordias entre los miembros de la familia. Por momentos hasta se preguntaron si las vacaciones habían valido la pena. Pese a todo ello, llegaron a forjar recuerdos perdurables y vínculos estrechos. Lo que es más, parecieron unirse a un grado mucho mayor al pasar juntos por todos esos contratiempos no anticipados, y crecieron individualmente y como familia en aspectos que no habrían sido posibles de ningún otro modo. Quizá la vida no se pueda comparar a una vacación, pero hay ciertas similitudes entre las experiencias de esa familia y nuestro trayecto por la vida. Uno puede planear y confiar en disfrutar de dicha y tranquilidad, pero eso no siempre se vuelve realidad. La vida es magnífica, aunque a veces penosa, dulce, pero por momentos amarga. Los desafíos no alteran los planes, sino que son parte de ellos, permitiéndonos crecer y progresar. Un aspecto vital de todo ello es que viajemos juntos como familia. La conexión, la pertenencia y el refinamiento que provienen de la vida familiar nos hacen mejores personas. Sí, la vida a veces puede resultar complicada, pero nada lima las asperezas como las interacciones familiares, tanto en la familia inmediata como en la gran familia de Dios. Toda buena familia cuenta con reglas, y en la de Dios, una de las que se conoce mejor es la regla de oro. Jesús de Nazaret la explicó de este modo: todas las cosas que queráis que los hombres hagan con vosotros, así también haced vosotros con ellos. En otras palabras, trata a los demás del mismo modo que quisieras. Toda buena familia cuenta con reglas, y en la de Dios, una de las que se conoce mejor es la regla de oro. Jesús de Nazaret la explicó de este modo.

y como queremos ser tratados, hace las cosas más llevaderas. Más aún, contribuye al fortalecimiento colectivo, y las familias más fuertes forman mejores personas.

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1: ¿Cómo puedo ayudar a superar los prejuicios? A continuación, figuran 6 maneras para poder abandonar los prejuicios y promover el respeto. ¿Qué puedo hacer para superar los prejuicios? 1. Primero mira en tu interior. Podemos comprometernos a reconocer dentro de nosotros mismos cualquier actitud y acción de prejuicio y abandonarla. El presidente Russell M. Nelson dijo: "Cualquiera de nosotros que tenga prejuicios hacia otra raza necesita arrepentirse". 2. Procura entender. Dedica tiempo a escuchar a aquellos que han experimentado prejuicios. Esto puede incluir libros, películas e informes de noticias fiables sobre el tema. Darius Gray, prominente miembro afroamericano y líder de la Iglesia, observó: "Si nos esforzamos por escuchar de verdad a aquellos que consideramos como los demás, y si nuestra mira sincera fuera dejarles compartir su vida, sus historias, sus esperanzas y sus dolores, no solo obtendríamos una mayor comprensión, sino que esa práctica contribuiría en gran medida a sanar las heridas del racismo". 3. Habla. Si escuchas a alguien compartir una idea falsa o negativa sobre la raza, habla de forma amable pero clara. El presidente Dallin H. Oaks, primer consejero de la primera presidencia, dijo: "Como miembros de la Iglesia de Jesucristo de los Santos de los Últimos Días, debemos mejorar para ayudar a erradicar el racismo". El elder Gary W. Gong, del Quórum de los 12 Apóstoles, enseñó: "Se nos invita a cambiar el mundo para bien, de adentro hacia afuera, una persona, una familia, un vecindario a la vez". ¿Qué puedo hacer si he sufrido discriminación? 1. Perdona y gana un amigo. Cuando nos sentimos heridos por las acciones de otras personas, podemos enseñar y perdonar y tratar de entablar una relación. Mientras servía como 70 diaria, el elder Fred A. Tony Parker dijo: "Cuando he sido víctima de racismo, he tenido éxito al enfrentarlo de manera directa, perdonando a la persona y abordando el problema. Si alguien dice algo que hiere mis sentimientos, debo encontrar la manera de ayudarle a entender por qué me hizo daño. Es una oportunidad no solo de perdonar, sino de edificar una relación para que la persona no solo vea a Tony Parker como un afroamericano, sino también como hijo de Dios. Jesús enseñó a perdonar y nos enseñó que cuando se nos ha ofendido, debemos hablarlo con la persona y solucionarlo". 2. Aprende lecciones útiles de las experiencias dolorosas. El reverendo Amos C. Brown cuenta una historia sobre Howard Washington Truman. Howard vivía al lado de una mujer que trataba mal a la familia de él porque eran negros. Incluso arrojaba estiércol de su gallinero al patio de los Truman. Cuando la mujer enfermó, la madre de Howard le llevó sopa y rosas. Con gratitud, la mujer le preguntó de dónde habían salido las flores. La señora Truman explicó: "Mientras tú echabas estiércol de las gallinas, Dios estaba preparando la tierra". "Eso es lo que tenemos que hacer en medio del mal", dijo el reverendo Brown. "Tomar el estiércol, pero tener la fe en Dios de usarlo para cultivar un jardín de rosas". 3. Acude a Cristo para que te cure y te guíe. Confiar en el Salvador con tu dolor y seguirlo a Él puede traer paz. El elder D. Todd Christofferson, del Quórum de los Doce Apóstoles, enseñó que además de redimirnos del pecado al satisfacer las exigencias que la justicia tiene sobre nosotros, Jesucristo también salda la deuda que la justicia tiene con nosotros al sanarnos y compensarnos por cualquier sufrimiento que padezcamos sin ser culpables. El Salvador nos da el ejemplo perfecto a seguir. Nos enseñó lo que debemos hacer cuando se nos ofende, se nos persigue e incluso cuando se nos condena a muerte injustamente. Descubre más. 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
3: Durante esta conferencia y en otras reuniones recientes, muchos de nosotros nos hemos preguntado qué puedo hacer para ayudar a fortalecer la Iglesia del Señor y ver un verdadero crecimiento en donde vivo. En ese y todo otro esfuerzo importante, nuestra labor más importante siempre es la que realizaremos dentro de nuestro propio hogar. Es en la familia donde se establece la Iglesia. Es donde debemos enseñar a nuestros hijos los principios y doctrinas del Evangelio. Debemos ayudarles a tener fe en Jesucristo y ayudarles a prepararse para el bautismo a la edad de 8 años. Debemos ser fieles nosotros mismos para que ellos vean nuestro ejemplo y el amor que sentimos por el Señor y su Iglesia. Eso ayuda a que nuestros hijos sientan gozo al guardar los mandamientos. Dentro de nuestro hogar debemos de seguir el modelo dado por Nefi cuando dijo: trabajamos diligentemente a fin de persuadir a nuestros hijos a creer en Cristo y a reconciliarse con Dios. Hablamos de Cristo, nos regocijamos en Cristo, predicamos de Cristo, profetizamos de Cristo y escribimos según nuestras profecías para que nuestros hijos sepan a qué fuente han de acudir para la remisión de sus pecados. Trabajamos diligentemente para ofrecer esas bendiciones a nuestros hijos al asistir a la Iglesia con ellos. Oramos diariamente con nuestra familia, aceptamos llamamientos, visitamos a los enfermos y a los que están solos y hacemos otras cosas que demuestran que les amamos y que amamos a nuestro Padre Celestial, a su Hijo y a la Iglesia. Hablamos y profetizamos de Cristo al dar una lección en la noche de hogar o al sentarnos con un hijo y expresarle nuestro amor. Podemos escribir de Cristo a través de cartas a aquellos que estén lejos, los misioneros que están en el campo, los hijos e hijas que se encuentran en el servicio militar y aquellos a quienes amamos son todos bendecidos por las cartas que escribimos. Las cartas reales son cartas que ofrecen algo tangible que se puede tocar, considerar y apreciar. Ayudamos a nuestros hijos a confiar en la expiación del Salvador y a conocer la compasión de un amoroso Padre Celestial. Nuestro amor y compasión no solo acerca a nuestros hijos más a nosotros, sino que también fortalecen la fe al saber que su Padre Celestial los ama y los perdonará. Ellos confían en esta verdad porque han sentido lo mismo de sus padres terrenales. Además de la labor que haremos dentro de nuestra propia familia, Nefi enseñó que trabajamos diligentemente a fin de persuadir a nuestros hermanos a creer en Cristo y a reconciliarse con Dios. Como miembros de la Iglesia de Jesucristo de los Santos de los Últimos Días, cada uno de nosotros tiene la bendición y la responsabilidad de compartir el Evangelio. Algunos de los que necesitan el Evangelio en sus vidas aún no son miembros de la Iglesia. Otros estuvieron y ahora no están con nosotros, pero quieren volver a sentir el gozo que sintieron cuando aceptaron el Evangelio. El Señor ama tanto a la persona que nunca ha tenido el Evangelio como a la que está regresando a Él. Para Él y para nosotros no tiene importancia, toda es la misma obra. Es el valor de las almas independientemente de su condición, lo que es grande para nuestro Padre Celestial, para su Hijo y para nosotros. La obra de nuestro Padre Celestial y su Hijo es llevar a cabo la inmortalidad y la vida eterna de todos sus hijos, sin importar su circunstancia actual. Nuestra bendición es ayudar en esta gran obra. El presidente Thomas S. Monson explicó cómo podemos ayudar cuando dijo: nuestras experiencias misionales tienen que ser actuales. No es suficiente quedarse sentado y reflexionar sobre experiencias pasadas. Para sentirse satisfecho hay que seguir compartiendo el Evangelio de forma normal y natural. La labor de compartir el Evangelio de forma normal y natural con las personas y aquellas a quienes amamos será la obra y el gozo de nuestras vidas. Dave Orchard se crió en Salt Lake City, donde la mayoría de sus amigos eran miembros de la iglesia. Ellos eran una gran influencia para él. Además, los líderes de la iglesia en su vecindario lo invitaban constantemente a las actividades. A pesar de que no se unió a la iglesia en aquel momento, en sus años de juventud tuvo la bendición de la influencia de buenos amigos y de las actividades de la iglesia. Después de ingresar a la universidad, se mudó de su casa y la mayoría de sus amigos se fueron a servir misiones. Él echaba de menos la influencia de ellos en su vida. Uno de los amigos de Dave de la escuela secundaria todavía estaba en casa. Ese amigo se reunía cada semana con su obispo en un esfuerzo por poner su vida en orden. Ellos asistían juntos a la universidad y, como es normal y natural, hablaron sobre por qué todavía no estaba sirviendo como misionero y por qué se reunía a menudo con el obispo. El amigo de Dave expresó gratitud y respeto hacia su obispo y por la oportunidad de arrepentirse y de servir. Entonces le preguntó a Dave si le gustaría ir a la próxima entrevista. ¡Qué invitación! Pero debido a su amistad y a las circunstancias, fue a la vez normal y natural. Dave aceptó y no tardó en tener sus propias entrevistas con el obispo. Eso lo llevó a tomar la decisión de reunirse con los misioneros. Recibió un testimonio de que el Evangelio es verdadero y fijaron una fecha para su bautismo. Él fue bautizado por el obispo y un año después Dave Orchard y Catherine Evans se casaron en el templo. Tienen 5 hermosos hijos. Catherine es mi hermana menor. Siempre estaré agradecido a ese buen amigo quien, junto con un buen obispo, trajo a Dave a la iglesia. Conforme Dave hablaba de su conversión y compartía su testimonio sobre estos eventos, hizo la pregunta: ¿entonces valió la pena? Durante todos esos años, ¿valió la pena el esfuerzo de mis amigos, los líderes, los jóvenes y mi obispo para bautizar solamente a un muchacho? Señalando a Catherine y a sus 5 hijos, él dijo: bueno, por lo menos para mi esposa y para nuestros 5 hijos, la respuesta es sí. Cada vez que compartimos el Evangelio, nunca es solamente a un muchacho. Cuando la conversión ocurre o alguien regresa al Señor, se salva una familia. A medida que han crecido los hijos de Dave y Catherine, todos han aceptado el Evangelio. Una hija y 2 hijos han servido como misioneros y uno acaba de recibir su llamamiento para servir en la misión alpina de habla alemana. Los 2 mayores se han casado en el templo y el menor se encuentra en la escuela secundaria, fiel en todos los sentidos. ¿Valió la pena? Oh, sí, valió la pena. La hermana Eileen Waite asistió a la misma conferencia de Estaca en la cual Dave Orchard habló de su experiencia de conversión. Durante la conferencia, lo único que podía pensar era en su propia familia y especialmente en su hermana Michelle, que estaba alejada de la iglesia desde hacía tiempo. Michelle estaba divorciada e intentando criar a 4 hijos. Eileen sintió la impresión de mandarle una copia del libro del Elder M. Russell Ballard, Nuestra búsqueda de la felicidad. La semana siguiente, otra amiga le dijo a Elaine que ella también había sentido que debía ponerse en contacto. Esta amiga también le escribió una nota compartiendo su testimonio y expresándole su amor. ¿No es interesante la frecuencia con que el Espíritu obra en varias personas para ayudar a alguien que lo necesita? El tiempo pasó y Michelle llamó a Elaine para darle gracias por el libro. Elaine le dijo que sabía que la paz que estaba buscando se podía encontrar en el Evangelio, que la amaba y que quería que ella fuera feliz. Michelle comenzó a hacer cambios en su vida. Poco después encontró a un maravilloso hombre activo en la iglesia. Se casaron y un año después se sellaron en el templo. Recientemente su hijo de 24 años se bautizó. A otras personas en la familia de Michelle y a todos los demás que todavía no saben que esta iglesia es verdadera, les invito a que consideren en oración si la iglesia es verdadera. Permitan que su familia, sus amigos y los misioneros le ayuden. Cuando sepan que es verdadera, y lo es, únanse a nosotros al dar el mismo paso en su vida. El final de este relato todavía no se ha escrito, pero se han derramado bendiciones sobre esta maravillosa mujer y su familia gracias a aquellos que la aman. Hicieron caso a las impresiones y de manera normal y natural compartieron su testimonio y le invitaron a regresar. He pensado mucho sobre estas dos experiencias. Un joven que se estaba esforzando por poner su propia vida en orden ayudó a otro joven que estaba buscando la verdad. Una mujer compartió su testimonio y su fe con su hermana que se había alejado de la iglesia por 20 años. Si oramos y preguntamos al Padre Celestial a quién podemos ayudar y nos comprometemos a actuar de acuerdo con las impresiones que nos da para hacernos saber cómo ayudar, Él contestará nuestras oraciones y nos convertiremos en instrumentos en sus manos para hacer su obra. Actuar con amor según los susurros que recibimos del Espíritu se convierte en el catalizador. Al escuchar estas experiencias en cuanto a compartir de forma normal y natural el Evangelio con las personas que les interesan, muchos de ustedes han tenido la misma experiencia que tuvo Elaine White. Han pensado en alguien a quien debería tender la mano, ya sea para invitarlos a regresar o para compartir con ellos sus sentimientos sobre el Evangelio. Mi invitación es la de actuar sin demora según esa impresión. Hablen con su amigo o miembro de la familia. Háganlo de manera normal y natural. Háganle saber de su amor hacia ellos y hacia el Señor. Los misioneros pueden ayudar. Mi consejo es el mismo que el presidente Monson ha dado muchas veces desde este púlpito. Nunca posterguen un susurro. Al actuar según la impresión y al hacerlo con amor, observen a nuestro Padre Celestial utilizar el deseo de ustedes de actuar para llevar a cabo un milagro en sus vidas y en la vida de la persona por la cual se interesan. Mis queridos hermanos y hermanas, podemos edificar su iglesia y ver un verdadero crecimiento al esforzarnos por brindar las bendiciones del Evangelio a nuestras familias y a los que amamos. Esta es la obra de nuestro Padre Celestial y de su Hijo. Sé que ellos viven y que contestan nuestras oraciones. Al actuar según esos susurros, teniendo fe en su habilidad de realizar milagros, estos ocurrirán y las vidas cambiarán. En el nombre de Jesucristo. Amén.
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0: Me gustaría hablar de una actitud y una práctica particulares que debemos adoptar si deseamos satisfacer las altas expectativas de nuestro Padre Celestial. Es esta: aceptar e incluso pedir que nos corrijan. El elder Hugh B. Brown contó que compró una granja muy descuidada en Canadá hace muchos años. Mientras limpiaba y reparaba su propiedad, se encontró con un grosellero que había crecido unos 2 metros de alto y que no producía grosellas, así que lo podó radicalmente dejando solo pequeños tallos. Entonces observó una gota parecida a una lágrima en la punta de cada uno de los tallos, como si el grosellero estuviese llorando, y se imaginó que decía: ¿cómo pudiste hacerme esto? Estaba creciendo tan bello y ahora me has talado. Todas las plantas del huerto me mirarán con desprecio. ¿Cómo pudiste hacerme esto? Creí que tú eras el jardinero aquí. Mira, pequeño grosellero, yo soy el jardinero aquí y sé lo que quiero que seas. No quería que fueras un árbol frutal ni de sombra. Quiero que seas un grosellero. Y algún día, pequeño arbusto, cuando estés cargado de fruta, me dirás: gracias, señor jardinero, por quererme lo suficiente para talarme. Años más tarde, el presidente Brown estaba en línea para ser ascendido a general, pero a pesar de que estaba plenamente calificado para el ascenso, se lo negaron porque era mormón. Continuando con su relato, el presidente Brown recordó: abordé el tren y volví al campamento con un corazón entristecido y con amargura en el alma. Cuando volví a mi tienda, tiré la gorra sobre el catre, elevé los puños hacia el cielo y dije: ¿cómo pudiste hacerme esto, Dios? He hecho todo lo posible para prepararme. ¿Cómo pudiste hacerme esto? Luego oí una voz, era mi propia voz, que decía: yo soy el jardinero aquí y sé lo que quiero que hagas. La amargura abandonó mi alma y caí de rodillas cerca del catre para pedir perdón por mi ingratitud. Y ahora, casi 50 años después, miro hacia arriba a Dios y digo: gracias, señor jardinero, por talarme, por quererme lo suficiente para herirme. Todos podemos satisfacer las altas expectativas de Dios, sin importar cuán grandes o pequeños sean nuestra capacidad y nuestro talento. Oremos para recibir su corrección inspirada por el amor. En el nombre de Jesucristo. Amén.
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0: El Nuevo Testamento en contexto. Cristianos en Corinto. Por Eric B. Huntsman, catedrático de Escrituras Antiguas, Universidad Brigham Young. El entorno cultural de Corinto nos ayuda a entender algunos de los consejos de Pablo que pueden parecer problemáticos para los lectores modernos. Corinto, en el siglo I, era la próspera capital económica y política de la provincia romana de Acaya. Además de a los ciudadanos romanos, atraía a griegos, sirios y judíos. Las filosofías griegas de las escuelas platónica, estoica y cínica parecen haber influido en algunos corintios instruidos, entre ellos algunos cristianos, en asuntos espirituales, físicos y sociales. La predicación de Pablo atrajo al menos a algunos corintios ricos e influyentes, así como a muchos conversos con menos instrucción o participación cultural. Esas diferencias son parte de lo que llevó a la división y a las contiendas dentro de la iglesia en Corinto. ¿Sabiduría especial? Las clases instruidas de Corinto se basaban en varias tradiciones filosóficas para llegar a la conclusión de que tenían una sabiduría o conocimiento especial. Creían que su conocimiento especial les proporcionaba una nueva existencia espiritual en esta vida. Esa idea los llevó a negar la importancia del cuerpo y a considerar que estaban por encima de la ley y que eran libres de actuar como desearan. Algunos cristianos aplicaron esas ideas a su conversión al cristianismo, lo cual provocó una rebelión intencional y mala conducta moral. Pablo refutó la errónea afirmación de ellos de que «todas las cosas me son lícitas», y argumentó que los cristianos debían practicar la disciplina y la pureza. «Glorificad, pues, a Dios en vuestro cuerpo y en vuestro espíritu». El arreglo personal. Los judíos, los griegos y los romanos de Corinto tenían diferentes convenciones en cuanto al largo del cabello de hombres y mujeres y a la manera de cubrirse la cabeza, particularmente durante la adoración. La expectativa general en todas las culturas era que las mujeres casadas se cubrieran la cabeza. Por otro lado, los hombres judíos, griegos y romanos tenían diferentes expectativas en cuanto a cubrirse la cabeza, especialmente mientras oraban. Esas expectativas culturales fueron claramente un factor en el consejo de Pablo que se encuentra en 1 Corintios capítulo 11. Pero puede que haya habido otro problema. El comportamiento de la selecta minoría cristiana que desobedecía las costumbres sociales, tanto paganas como cristianas. En un ambiente en el que algunos cristianos de Corinto parecen haber ido en contra de las normas convencionales debido al orgullo. Pablo aconsejó la modestia y el decoro en armonía con las expectativas culturales de Corinto. El matrimonio y el celibato. El consejo de Pablo sobre el matrimonio y el celibato incluye algunos pasajes aparentemente problemáticos para nosotros en la actualidad, pero tienen más sentido en el contexto de una visión del mundo que restaba importancia al cuerpo. En Corinto, algunos creían que solo la abnegación extrema complacería a Dios. Su visión negativa del matrimonio, entre otras cosas, llevó a Pablo a tratar el tema del matrimonio y a aconsejar a los solteros, a las viudas, a los que estaban pensando en divorciarse y a los que estaban casados con no creyentes. Ese consejo se puede resumir así: permanezcan castos fuera del matrimonio y mantengan la debida intimidad dentro del matrimonio. Pablo aconseja a los que están casados que permanezcan casados, aun cuando haya dificultades. Aconseja a los cristianos casados con no creyentes a permanecer casados, porque el marido no creyente es santificado por la esposa y la esposa no creyente por el marido. El consejo de Pablo a los que aún no se han casado se ofrece como opinión no como doctrina. Desea que todos los hombres fueran como él y aconseja a los solteros y a las viudas quedarse como yo, aunque es de suponer que eso significaba mantener la debida intimidad dentro del matrimonio y la castidad fuera de él. Es posible que este consejo solo se aplicara a aquellos que habían perdido cónyuges por fallecimiento, ya fueran varones o mujeres. No obstante, su consejo es el mismo. Pero si carecen de dominio propio, autocontrol, cásense. Que mejor es casarse que quemarse, lo que aquí puede significar arder con pasión. José Smith lo declaró, y si no pueden quedarse sin casar, cásense. Que mejor es casarse antes que alguien cometa pecado. Unidad en Jesucristo. El entorno cultural e histórico de Corinto nos ayuda a entender mejor los consejos de Pablo sobre la vestimenta, el arreglo personal, el matrimonio y el celibato. Alentó la moderación y el evitar los extremos en la conducta o la apariencia. Cuando los miembros de la congregación afirmaron que su sabiduría especial permitía actos de rebeldía, Pablo enseñó claramente que vuestra fe no debe estar fundada en la sabiduría de hombres, sino en el poder de Dios. En la actualidad, nuestra fe también debe centrarse en Jesucristo, no en las pretensiones especiales de conocimiento o sabiduría de nuestras culturas actuales. Entonces, podremos ser uno. La unidad no requiere uniformidad, pero sí requiere armonía. Elder D. Todd Christofferson, del Quórum de los Doce Apóstoles, Uno en Cristo, Liaona, mayo de 2023, página 79.
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3: Hoy les hablaré en forma de recordatorio y admonición a los que somos miembros de la Iglesia de Jesucristo de los Santos de los Últimos Días. Ruego que el Espíritu Santo nos ayude tanto a mí como a ustedes a medida que aprendemos juntos, y a Él le invito a estar presente. El bautismo por inmersión para la remisión de los pecados es la ordenanza preliminar del Evangelio de Jesucristo y le deben preceder la fe en el Salvador y un arrepentimiento sincero y pleno. Al bautismo en el agua lo debe seguir el bautismo del Espíritu para que aquel sea completo, tal como el Salvador enseñó a Nicodemo: el que no naciere de agua y del Espíritu no puede entrar en el reino de Dios. En mi mensaje voy a concentrarme en el bautismo del Espíritu y en las bendiciones que se reciben por medio de la compañía del Espíritu Santo. Al bautizarnos, todos nosotros hacemos un convenio solemne con nuestro Padre Celestial. Un convenio es un acuerdo entre Dios y sus hijos sobre la tierra, y es importante comprender que Dios determina las condiciones de todos los convenios del Evangelio. Ni ustedes ni yo decidimos la naturaleza ni los elementos de un convenio, sino que aceptamos sus términos y sus requisitos, tal como nuestro Padre Celestial lo ha establecido. La ordenanza salvadora del bautismo la debe efectuar alguien que tenga la correspondiente autoridad de Dios. Las condiciones fundamentales del convenio en el que entramos en las aguas del bautismo son: testificar que estamos dispuestos a tomar sobre nosotros el nombre de Jesucristo, a recordarle siempre y a guardar sus mandamientos. La bendición prometida por honrar ese convenio es de que podamos siempre tener su Espíritu con nosotros. En otras palabras, el bautismo en el agua nos proporciona la oportunidad autorizada de tener la compañía constante del tercer miembro de la Trinidad. Seguido del bautismo, aquellos que tienen la autoridad del sacerdocio nos colocan las manos sobre la cabeza y nos confirman miembros de la Iglesia de Jesucristo de los Santos de los Últimos Días, y se nos confiere el Espíritu Santo. La declaración "recibe el Espíritu Santo" que se pronuncia en nuestra confirmación es una directiva para recibir el bautismo del Espíritu. El profeta José Smith enseñó: tan provechoso sería bautizar un costal de arena como a un hombre si su bautismo no tiene por objeto la remisión de los pecados y la recepción del Espíritu Santo. El bautismo de agua no es sino medio bautismo y no vale nada sin la otra mitad, es decir, el bautismo del Espíritu Santo. Nosotros somos bautizados por inmersión en el agua para la remisión de los pecados. También debemos bautizarnos por inmersión en el Espíritu del Señor. Y entonces viene una remisión de vuestros pecados por fuego y por el Espíritu Santo. A medida que obtenemos experiencia con el Espíritu Santo, aprendemos que la intensidad con la cual sentimos su influencia no es siempre la misma. No muy a menudo recibimos impresiones espirituales potentes y espectaculares, aun cuando nos esforcemos por ser fieles y obedientes. Sencillamente hay ocasiones en que no reconocemos de inmediato la dirección, la seguridad y la paz del Espíritu. De hecho, el Libro de Mormón se habla de los lamanitas fieles que fueron bautizados con fuego y con el Espíritu Santo al tiempo de su conversión, y no lo supieron. En las Escrituras se describe la influencia del Espíritu Santo como un silbo apacible y delicado, y como una voz apacible de perfecta suavidad. Por consiguiente, el Espíritu del Señor generalmente se comunica con nosotros de manera tenue, delicada y apacible. En nuestro estudio individual y en la instrucción en el aula, hacemos repetidamente hincapié en la importancia de reconocer la inspiración y los susurros que recibimos del Espíritu del Señor, y eso es correcto y útil. Debemos buscar diligentemente con el fin de percibir los susurros del Espíritu y responder a ellos a medida que los recibimos. Sin embargo, tal vez con frecuencia pasemos por alto durante nuestro crecimiento espiritual un aspecto importante del bautismo por el Espíritu. Debemos también esforzarnos para discernir cuando permitimos que el Espíritu del Señor no tenga cabida en nosotros para guiarnos por las sendas de la sabiduría, a fin de que recibamos bendiciones de prosperidad y protección. Precisamente porque la bendición prometida es que siempre tendremos su Espíritu con nosotros, debemos estar atentos y aprender de las lecciones y las influencias que nos separan del Espíritu Santo. La norma es muy clara. Si hay algo que pensamos, vemos, escuchamos o hacemos que nos distancia del Espíritu Santo, entonces sencillamente debemos dejar de pensar, ver, escuchar o hacer eso. Por ejemplo, si algo que está destinado a entretenernos nos aleja del Espíritu Santo, entonces esa clase de diversión no es para nosotros. En virtud de que el Espíritu no puede tolerar lo que es vulgar, grosero o inmodesto, es obvio que no son para nosotros. Y dado que alejamos al Espíritu del Señor al participar en actividades impropias y que debemos rechazar, entonces estas definitivamente no son para nosotros. Admito que somos hombres y mujeres en estado caído, que vivimos en un mundo terrenal y que es posible que no tengamos la presencia del Espíritu Santo con nosotros en todo momento del día. Sin embargo, el Espíritu Santo puede permanecer con nosotros bastante o la mayoría del tiempo, y por cierto, es más el tiempo que está con nosotros aquel que no está con nosotros. Al sumergirnos cada vez más en el Espíritu del Señor, debemos esforzarnos por reconocer las impresiones cuando nos llegan y las influencias o los acontecimientos que causan que nos alejemos de Él. El tomar al Espíritu Santo por guía no solo es posible, sino esencial para nuestro progreso espiritual y para sobrevivir en un mundo cada vez más inicuo. En ocasiones, como santos de los últimos días, hablamos y nos comportamos como si el darnos cuenta de la influencia del Espíritu Santo en nuestra vida fuese un acontecimiento poco común y excepcional. Debemos recordar, sin embargo, que la promesa del convenio es que siempre tendremos su Espíritu con nosotros. Esa bendición celestial se aplica a todo miembro de la Iglesia que ha sido bautizado, confirmado y a quien se le ha dicho recibe el Espíritu Santo. En nuestros días, el Libro de Mormón es la fuente principal de consulta a la que debemos acudir para aprender cómo invitar la compañía constante del Espíritu Santo. La descripción que se encuentra en el Libro de Mormón de la Liaona, el director o la brújula que Lehi y su familia utilizaron durante su viaje por el desierto, se incluyó de manera específica en los anales como un símbolo y una figura para nuestros días, y es una lección esencial acerca de lo que debemos hacer a fin de disfrutar las bendiciones del Espíritu Santo. A medida que amoldemos nuestra actitud y nuestro compartimiento para que sean más rectos, entonces el Espíritu Santo se convertirá para nosotros en la actualidad lo que la Liaona fue para Lehi y su familia en la época de ellos. Los mismos factores que hacían que la Liaona funcionara para Lehi invitarán de igual manera al Espíritu Santo a nuestra vida. Y los mismos factores que hacían que la Liaona dejase de funcionar antiguamente serán los mismos que hoy nos hagan alejar del Espíritu Santo. Les testifico que al estudiar y meditar acerca de los propósitos que tenía la Liaona y los principios por los cuales funcionaba, recibiremos inspiración apropiada para nuestras circunstancias y necesidades personales y familiares. Somos y seremos bendecidos con dirección continua del Espíritu Santo. El Señor preparó la Liaona y se la dio a Lehi y su familia después que partieron de Jerusalén y mientras se encontraban viajando por el desierto. Esa brújula o director marcaba el camino que Lehi y su caravana debían seguir, sí, un curso directo a la tierra prometida. Las agujas de la Liaona funcionaban de acuerdo con la fe, diligencia y atención de los viajantes, y cesaba de funcionar cuando los miembros de la familia eran contenciosos, groseros, perezosos o se olvidaban de lo que debían recordar. La brújula también proporcionaba el medio por el cual Lehi y su familia podían obtener un mayor conocimiento respecto a las vías del Señor. Por consiguiente, los propósitos primordiales de la Liaona eran proporcionar tanto dirección como instrucción durante un viaje largo y agotador. El director fue un instrumento material que sirvió como indicador externo del estado espiritual interior de ellos ante Dios y funcionaba de acuerdo con los principios de fe y diligencia. Del mismo modo que Lehi fue bendecido en tiempos antiguos, a cada uno de nosotros se nos ha dado en esta época una brújula espiritual que nos dirige y nos instruye durante nuestro viaje terrenal. Tanto a ustedes como a mí se nos ha conferido el Espíritu Santo al salir del mundo y entrar en la Iglesia del Salvador por medio del bautismo y la confirmación. Mediante la autoridad del Santo Sacerdocio, se nos confirmó miembros de la Iglesia y se nos amonestó a buscar la compañía constante del Espíritu de verdad, al cual el mundo no puede recibir porque no lo ve ni le conoce. Pero vosotros le conocéis porque mora con vosotros y estará en vosotros. A medida que cada uno de nosotros sigue adelante por el camino de la vida, recibimos dirección del Espíritu Santo de la misma forma que Lehi la recibió por medio de la liaona. Porque aquí os digo otra vez, que si entráis por la senda y recibís el Espíritu Santo, Él os mostrará todas las cosas que debéis hacer. El Espíritu Santo funciona para nosotros exactamente de la misma forma que la liaona lo hizo para Lehi y su familia, de acuerdo con nuestra fe, diligencia y atención. Deja que la virtud engalane tus pensamientos incesantemente. Entonces, tu confianza se fortalecerá en la presencia de Dios. El Espíritu Santo será tu compañero constante y tu cetro, un cetro inmutable de justicia y de verdad. Y el Espíritu Santo nos proporcionará hoy los medios por los cuales recibimos, mediante cosas pequeñas y sencillas, una mayor comprensión de las vías del Señor. Mas el Consolador, el Espíritu Santo, a quien el Padre enviará en mi nombre, Él os enseñará todas las cosas y os recordará todo lo que yo os he dicho. El Espíritu del Señor será nuestra guía y nos bendecirá con dirección, instrucción y protección espiritual a lo largo de nuestro viaje terrenal. Mediante la sincera oración personal y familiar, al deleitarnos en las palabras de Cristo, por medio de la obediencia diligente y precisa, la fidelidad y al honrar nuestros convenios y mediante la virtud, la humildad y el servicio, invitamos al Espíritu Santo a nuestra vida. Debemos rotundamente evitar las cosas inmodestas, ordinarias, vulgares, pecaminosas o malas que hacen que nos alejemos del Espíritu Santo. También invitamos la compañía constante del Espíritu Santo al participar dignamente de la Santa Cena cada domingo. Y para que más íntegramente te conserves sin mancha del mundo, irás a la casa de oración y ofrecerás tus sacramentos en mi día santo. Mediante la ordenanza de la Santa Cena, renovamos nuestro convenio bautismal y recibimos y retenemos la remisión de nuestros pecados. Además, se nos recuerda semanalmente la promesa de que siempre tendremos su Espíritu con nosotros. Al esforzarnos por mantenernos puros y sin manchas del mundo, nos convertimos en vasos dignos en los que el Espíritu del Señor podrá morar siempre. En febrero de 1847, el profeta José Smith se presentó ante Brigham Young en un sueño o visión. El presidente Young le preguntó al profeta si él tenía algún mensaje para las autoridades generales. El profeta José le contestó: diga a la gente que sea humilde y fiel y se asegure de conservar el Espíritu del Señor, el cual les guiará con justicia. Que tengan cuidado y no se alejen de la voz apacible. Esta les enseñará lo que deben hacer y a dónde ir. Les proveerá los frutos del reino. De todas las verdades que el profeta José pudo haberle enseñado a Brigham Young en esa sagrada ocasión, él hizo hincapié en la importancia de obtener y conservar el Espíritu del Señor. Mis queridos hermanos y hermanas, yo testifico de la realidad de la existencia de Dios, el Padre Eterno y de su Hijo Jesucristo y del Espíritu Santo. Que cada uno de nosotros viva para tener siempre su Espíritu consigo y de ese modo ser merecedores de las bendiciones de dirección, instrucción y protección que son esenciales en estos últimos días. En el sagrado nombre de Jesucristo. Amén.
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4: Para los padres, encontrar la luz del Salvador en el Libro de Mormón. Estimados padres, el ejemplar de este mes proporciona perspectivas sobre el Libro de Mormón como curso de estudio de Ven, Sígueme para 2024. Los artículos siguientes analizan las claves para encontrar luz y verdad en un mundo a menudo lleno de oscuridad y confusión. Conversaciones sobre el Evangelio. Buscar la luz del Salvador. Consideren la posibilidad de compartir con su familia algunas ideas del artículo del presidente Eyring de la página 4 y analicen la función que desempeña la luz en nuestra vida. Repasen el relato de Cameron acerca de encontrar al Salvador en la obscuridad. ¿Cómo podría su familia encontrar la luz del Salvador mediante su estudio del Libro de Mormón este año? ¿Dónde buscar la verdad? Dios es la fuente de toda verdad y podemos aprender su verdad buscándola diligentemente. El elder y la hermana Silva tenían que decidir dónde vivir después de regresar de una misión, por lo que buscaron la guía del Señor. ¿En qué ocasiones les ha dado el Señor la guía que necesitaban? Ver más en su estudio del Evangelio. Cuando visitan un museo de arte, las personas a menudo se apresuran a ver todo lo que pueden, lo que hace que posiblemente se pierdan la belleza del arte. Del mismo modo, los lectores del Libro de Mormón pueden perderse verdades importantes si se... Ver más en su estudio del Evangelio. Cuando visitan un museo de arte, las personas a menudo se apresuran a ver todo lo que pueden,

0: El estrecho y angosto camino. Primer libro de Nefi, capítulos 8, 11 y 15. Participar del fruto del árbol de la vida es un símbolo de escoger la vida eterna por medio de Jesucristo. Prueben esta actividad para aprender cómo la barra de hierro, la palabra de Dios, nos conduce al mayor de todos los dones de Dios. 1. Peguen una cinta adhesiva, una lámina del árbol de la vida, en una pared. 2. Peguen una cuerda, que representa la barra de hierro, debajo de la lámina, y pidan a alguien que se pare al otro lado de la habitación con el otro extremo de la cuerda. 3. Tomen el tiempo que le demora a un niño con los ojos vendados en caminar desde un extremo de la habitación hasta el árbol de la vida sin aferrarse a la cuerda. 4. Ahora tomen el tiempo que le demora en llegar al árbol de la vida mientras se aferra a la cuerda. Análisis. ¿Qué podemos hacer para aferrarnos a la barra de hierro y nunca soltarnos? De la Revista para la Fortaleza de la Juventud. Lema para los jóvenes 2024. Conozcan el lema para los jóvenes de 2024. Soy discípulo de Jesucristo, con un mensaje de las presidencias generales, de las mujeres jóvenes y de los hombres jóvenes, y una nueva canción sobre el tema. Su identidad como discípulos. Los jóvenes aprenden acerca de su identidad como discípulos de Jesucristo al ver lo que los discípulos hacen y cómo lo hacen. Ser como Sam. Vean lo que podemos aprender acerca de evitar las comparaciones con los demás al estudiar el ejemplo de uno de los hermanos mayores de Nefi, Sam. De la revista El Amigo. Ayuda con Ben, sígueme. Encuentren cuadros de lectura, actividades semanales, relatos de las Escrituras y más para ayudar a sus hijos a aprender acerca del Libro de Mormón este año. Maneras de leer el Libro de Mormón. El ejemplar de este mes incluye relatos de niños que encuentran maneras únicas de leer el Libro de Mormón. Busquen consejos que les ayuden a mejorar su estudio familiar. Seguir a Jesús en Tailandia. Conozcan a Pania y descubran cómo sigue a Jesús. Luego sigan leyendo para descubrir más acerca de Tailandia. Consejos para fijar metas. Utilicen las sugerencias de la sección para niños mayores para ayudar a sus hijos a fijar metas para el programa Niños y Jóvenes.
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2: Hace unas semanas, mi esposo y yo fuimos a una sesión del templo. Al entrar, nos saludó una obrera del templo, que es una querida amiga de nuestro barrio. Ese saludo fue el comienzo de una hermosa experiencia. Nos saludaron y ayudaron muchas personas que conocíamos. Amigos de barrios anteriores, amigos de la localidad, personas con las que habíamos servido en diversos llamamientos. La última persona con la que me encontré fue una joven a la que no reconocí. Era encantadora, y cuando comenzó a hablar, la recordé. Era Robin, una de las jovencitas de mi clase de Laureles cuando fui presidenta de las mujeres jóvenes. Mientras hablábamos y recordábamos sucesos de nuestra vida, me dijo lo mucho que aquella época había significado para ella. También había sido así para mí. Salí del templo conmovida con tanta amabilidad, reconociendo lo importantes que las amistades han sido para mí en mi vida. El Señor ha conmovido mi espíritu una y otra vez, y la mayoría de las veces lo ha hecho por medio de una mano amiga. Este mes se cumplen 38 años desde que mi esposo y yo

0: De recién casados, fuimos a Nuevo México a visitar a mis padres. Al estar allá, mi padre nos llevó a pasear a las montañas del norte del estado. Por la tarde, dimos con un automóvil detenido a un costado del camino con un neumático desinflado. El conductor le dijo a mi padre que la rueda de repuesto también estaba desinflada y que necesitaba que alguien lo llevara a la ciudad más cercana para que le arreglaran el neumático. Mi padre, al ver a la familia de ese hombre dentro del auto, le dijo: usted no podrá regresar a la ciudad y antes de que oscurezca. Óigame, las ruedas de su coche son del mismo tamaño que las del mío. Llévese mi rueda y la próxima vez que vaya a Albuquerque me la devuelve. Aquel desconocido, un tanto impresionado, le dijo: pero si usted ni siquiera me conoce. La respuesta de mi padre, típica de él, fue: usted es un hombre honrado, ¿no es así? Usted me devolverá el neumático. Unas semanas después le pregunté a mi padre sobre el neumático y dijo que se lo habían devuelto. Él ya tiene 90 años, pero todavía vive la vida del mismo modo. La mayoría de las personas de su edad reciben las comidas preparadas por una institución que las lleva a domicilio, pero papá reparte comida a los ancianos y está junto al lecho de amigos enfermos o agonizantes. Cuando pienso en la vida de mi padre y en su forma de actuar, recuerdo el pensamiento del presidente Packer. Él es activo en el Evangelio. Y como indica el himno, él brinda su amor y al hacerlo embellece la vida de los demás. Mi padre comprende la amistad. Como la presidencia de la Sociedad de Socorro, a veces oímos a hermanas decir que no sienten el amor del Señor, pero quizás sentirían más de su amor si viesen la influencia de Él en los actos de las personas que las atienden con cariño. Podrá ser un miembro de su barrio o rama, algún vecino o una persona desconocida que les haga un bien y les manifieste el amor de Cristo. El Elder Henry Eyring nos dijo: se le ha llamado a usted para representar al Salvador. Cuando usted testifica, su voz es la de Él. Sus manos que auxilian son las de Él. Si podemos auxiliar a los demás en el nombre de Cristo, sin duda también nosotros nos auxiliaremos. Un maestro orientador que conozco visitaba fielmente todos los meses a una viuda anciana, pero más que limitarse solo a visitarla, le mantenía en buen funcionamiento el aire acondicionado o le revisaba el filtro de la calefacción. ¿Era eso el amor de Dios o el amor del maestro orientador? Por supuesto, de los dos. Nuestros amigos buenos son un rico y divino don. Su vida, un ejemplo es, que fortalece nuestra fe. He sido bendecida en mi vida con amistades que han reflejado el amor de Cristo, desde las amigas de mi juventud hasta las personas que han sido una bendición para mi familia en los barrios en donde hemos vivido. Su fe y dedicación al Evangelio, su servicio, su enseñanza acertada y discreta han embellecido nuestra vida. Algunas de mis amistades son muy diferentes de mí. Discrepamos en algunas cosas y aún nos irritamos unas a otras, pero la amistad deja un amplio margen para las diferencias y las acepta. Me encanta visitar estacas compuestas de personas de toda condición. Estoy experimentando una dimensión especial de la amistad al servir con las hermanas Parkin y Pingree y con las demás hermanas de las presidencias de las organizaciones auxiliares. Son mujeres buenas. ¡Qué gran cariño les tengo! Al cabo de 3 años de trabajar juntas, mis queridas hermanas de la presidencia me conocen bien, conocen mi fe y mi testimonio, así como mis inseguridades e inquietudes. Saben que cuando me siento cansada después de un largo viaje, no estoy en mis mejores momentos, pero siento su amor y su paciencia. Y sé que aún así me quieren. Su testimonio y sus oraciones me fortalecen. Su risa me alegra el día. En todo sentido, somos hermanas. He tenido experiencias semejantes con mis propios familiares. Una de mis hermanas ha estado luchando contra el cáncer durante los últimos meses. No vivimos cerca, pero nos acercamos mediante llamadas telefónicas Hemos compartido nuestro cariño, oraciones, recuerdos y testimonios al pasar ella por esa dura prueba. Mis hermanas son mis preciadas amigas, al igual que son mis hermanos, mi amado esposo, mis hijos y mis nietos, por bulliciosos que sean. En los primeros años de la restauración, los miembros nuevos se congregaban para establecer a Sion, la cual era tanto un lugar como una finalidad, un espíritu. Ya no nos congregamos de la misma manera. Nuestras ramas y barrios son ahora nuestra Sion. Pero estos solo adquieren el espíritu de Sion cuando los miembros se cuidan los unos a los otros. Lamentablemente, a veces oímos de hermanas y de hermanos cuyos sentimientos han sido lastimados por otros miembros de la iglesia y se han alejado. Si se encuentran en cualquiera de los lados de ese dilema, en el de ofensor o en el de ofendido, busquen el perdón. Comprendan cuál haya sido su parte en el problema. Recuerden la admonición de Cristo. Yo os digo, sed uno. Y si no sois uno, no sois míos. Hace poco hablé con una dama que me preguntó con respecto a José Smith. Era evidente que dudaba acerca del llamamiento y de la misión de él. Al hablarle, recordé las palabras del señor Oliver Cowdery. Apoya fielmente a mi siervo José. Espero que aquel día y en cada momento de mi vida se haya dicho y se diga de mí, ella apoyaba a José. Deseo ser su amiga. El mismo José Smith fue un gran amigo de muchas personas. Él dijo, la amistad es uno de los grandes principios fundamentales del mormonismo. Tiene por objeto regenerar y civilizar al mundo y hacer que cesen las guerras y las contiendas y que los hombres se conviertan en amigos y hermanos. Y él también sabía que la amistad es más que un concepto abstracto. Un día se enteró de que a un hermano de la iglesia los enemigos le habían incendiado su casa. Cuando los miembros de la iglesia dijeron que sentían tristeza por él, el profeta sacó dinero del bolsillo y dijo, «Siento tristeza por este hermano hasta la cantidad de $5. ¿A qué suma asciende la tristeza que ustedes sienten por él?» ¿Tenemos el concepto de amistad que tenía el profeta José? ¿Convertimos nuestros buenos sentimientos en ayuda práctica? Dios conoce las necesidades de sus hijos y suele actuar por conducto de nosotros, inspirándonos a ayudar a otros. Cuando ponemos en práctica esta clase de inspiración, pisamos tierra santa porque se nos brinda la oportunidad de servir en calidad de agentes de Dios en respuesta a una oración. Hermanos y hermanas, si somos amigos del profeta José Smith, también somos amigos del Salvador. ¿Llevamos una vida que proclame devoción al nombre del Salvador? José Smith lo hizo, y en el transcurso de este año, al tributar honores al hombre que inició la dispensación del cumplimiento de los tiempos, recordemos no solo la amistad de él para con la humanidad, sino también su amistad y su dedicación al Señor. El profeta dijo, «Intentaré contentarme con mi parte, sabiendo que Dios es mi amigo. En él hallaré consuelo». Debiera ser obvio para todos nosotros que nuestra amistad fundamental debe ser con nuestro Padre Celestial y con su Hijo Jesucristo. El Salvador cariñosamente nos ha dicho, «Os llamaré amigos, porque sois mis amigos». Su mayor deseo con respecto a nosotros, sus hermanos y hermanas, es llevarnos de regreso a nuestro Padre. Y el camino para nosotros es evidente, cultivar en nuestro ser, en la medida que podamos, las cualidades y los atributos de Cristo, obedecer sus mandamientos, efectuar su obra y hacer su voluntad. Al recordar el día en el que me saludaron en el templo tantas personas a las que quiero, me agrada imaginar que nuestro vivir cotidiano podrá ser igualmente bendecido. Experimenté un sentimiento de amor que dejaba entrever el amor puro de Cristo, la caridad que debe llenarnos el corazón. Me imagino barrios y ramas en los que amigos de todas las edades y de toda condición están unidos y modelan su vida basándose en las enseñanzas de Jesucristo. Les doy mi testimonio de que Cristo vive. Doy gracias por él. Ruego ser siempre su amiga y que al serlo, también sea amiga de ustedes. En el nombre de Jesucristo. Amén.
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2: Envejecer fielmente. Aun cuando seas una persona mayor, la caridad nunca deja de ser. Por Richard M. Romney, Revistas de la Iglesia. Llamadas a formar parte de una presidencia de la Sociedad de Socorro en su etapa de adultas mayores, estas mujeres aportan experiencia y comprensión a su servicio. Quizás seamos la presidencia de la Sociedad de Socorro con más edad en toda la Iglesia, dice Sharon Alexander. Acaba de cumplir 89 años. Sus consejeras, Marlene Peterson y Dorothy Arnold, tienen 90 y 91 años respectivamente. Así que nuestra edad promedio es de 90 años, dice Dorothy, entre risas. Esta presidencia de la Sociedad de Socorro presta servicio en una rama de una residencia geriátrica independiente de Ogden, Utah, Estados Unidos. La residencia es el hogar de muchos miembros mayores de la Iglesia y a menudo se puede ver a la presidencia apoyándose en sus andadores, yendo de puerta en puerta, saludando a las personas y comprobando que todos estén bien. En otro momento, algunas personas de los barrios locales proporcionaban tales visitas de ministración. Luego, el presidente destaca, sintió la impresión de alentar a la presidencia de Rama a preguntar al Señor qué residentes podrían servir y en qué llamamientos. Demasiado bendecida para decir que no. Cuando el presidente de Rama me extendió el llamamiento de presidenta de la Sociedad de Socorro, dice Sharon, pensé en que había recibido demasiadas bendiciones como para decir que no. Ella, a su vez, recibió inspiración sobre quiénes debían ser sus consejeras. Marlene me acudió a la mente primero, dice ella. Habíamos trabajado juntas a nivel de estaca, preparando nombres para la obra del templo. Sabía que su esposo había fallecido no hace mucho tiempo, y aunque ella luchaba con esa situación, yo sabía que era fiel. Luego, después de una reunión sacramental, Sharon recorrió el salón con la vista en busca de inspiración. Vi a Dorothy, me sonrió, y supe que era la otra consejera. El Señor me guió hacia ellas, y Él no se equivocó con ninguna. Como una gran familia. Sharon también dice que puede ver la ventaja de que las personas de la residencia presten servicio a los demás que viven allí. Estamos más cerca de la circunstancia, dice ella. Entendemos que a veces carecemos de la capacidad, a veces olvidamos muchas cosas y a veces simplemente no nos sentimos bien y sabemos cómo reírnos juntas de los problemas que afrontamos. Las personas que viven aquí ya son como una gran familia, dice Marlene. Comemos juntos, así que nos vemos 3 veces al día. A veces también estamos juntos en las actividades, así que creo que el presidente de estaca fue inspirado al sentir que había personas aquí que podían prestarse servicio unas a otras. Sabemos lo que está sucediendo día a día. Sabemos si alguien necesita ayuda o si alguien se enferma, dice Dorothy. Además de ministrar y ayudar a otras personas a ministrar, las integrantes de la presidencia organizan la enseñanza de la Sociedad de Socorro. Sugieren a las residentes que podrían ser llamadas a enseñar y adaptan las asignaciones y los horarios de acuerdo con las necesidades individuales de las maestras. Recuerda, el Señor te ama. Pero nuestra labor más importante es recordarles a los otros residentes que el Señor los ama, dice Marlene. Y al hacerlo también sentimos su amor. Todos tenemos dificultades, dice Sharon. Ahora tengo problemas que no tenía hace 5 meses, pero cuando me siento mal por mi situación, pienso, oye, esto no es nada comparado con lo que el Salvador pasó. Estamos aquí para progresar y crecer, incluso en la vejez. Si permiten que sus experiencias les enseñen, pueden seguir aprendiendo para siempre. Debido a que cada una de ellas ha perdido a seres queridos, los miembros de la presidencia también han aprendido mucho acerca de la compasión. Saben cómo socorrer a los que necesitan de consuelo. Por ejemplo, en un año, Marlene perdió a 4 miembros de la familia y a un gran amigo. Dado que hemos pasado por cosas difíciles, dice, también podemos ayudar a los demás a superar las cosas difíciles. Si tienes dificultades con algo, lánzate de lleno al servicio de los demás. Eso es lo que este llamamiento me ha ayudado a hacer. Las miembros de la presidencia aportan una gran experiencia y comprensión a sus llamamientos. Han vivido y trabajado en muchos lugares: California, Ohio, Wyoming y Utah. Han servido en el templo, en llamamientos de barrio y estaca, en la primaria, las mujeres jóvenes y en servicio humanitario. Sin embargo, Dorothy nunca había tenido un llamamiento en la Sociedad de Socorro hasta ahora. ¿Cuál es el lema de la Sociedad de Socorro? Dice ella. Es la caridad nunca deja de ser. Eso es verdad cuando eres joven, pero es igualmente cierto cuando eres una persona mayor. Como presidencia lo aprendemos todos los días. Creo que trabajamos muy bien juntas para hacer una presidencia que tiene un promedio de 90 años, dice Sharon, mientras guiña el ojo.
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1: Estoy agradecido por antepasados rectos que enseñaron el Evangelio a sus hijos en el hogar mucho antes de que se instituyera la noche de hogar. Mis abuelos maternos eran Ida Jesperson y John A. Whitten, quienes vivían en la pequeña comunidad de Colonia Juárez, Chihuahua, México. A los hijos de los Whitten se les enseñó por precepto y por observar el ejemplo de sus padres. La década de 1920 era una época difícil. La violenta revolución acababa de terminar, circulaba poco dinero en efectivo y la mayor parte eran en monedas de plata. La gente a menudo efectuaba sus negocios por medio del trueque o del intercambio de artículos y servicios. Un día, al final del verano, el abuelo John llegó a casa después de vender dos cabezas de ganado. Se le habían dado 100 pesos en monedas de plata. Le dio el dinero de Aida y le pidió que lo usara para cubrir los próximos gastos escolares de los niños. Ida estaba agradecida por el dinero, pero le recordó a John que no habían pagado el diezmo durante todo el verano. No habían tenido ingresos en efectivo, pero Ida le recordó que los animales habían provisto de carne, huevos y leche. Su huerta había producido abundante frutas y verduras, y que habían hecho otros intercambios de artículos sin usar dinero en efectivo. Ida sugirió que deberían darle el dinero al obispo para pagar sus diezmos. John no estuvo muy de acuerdo al principio, puesto que el dinero les habría ayudado mucho con los estudios de sus hijos. Pero enseguida cambió de idea, llevó la pesada bolsa a la oficina de diezmos y le entregó el dinero al obispo. Poco después, supo que un hombre de negocios rico de los Estados Unidos, el señor Hoard, llegaría la semana siguiente con varios hombres a pasar unos días en las montañas para cazar y pescar. El abuelo John se reunió con esos hombres en la estación de ferrocarril cerca de Colonia Juárez. Tenía varios caballos ensillados y los animales de carga necesarios listos para transportar el equipaje y el equipo de campamento a las montañas. Y durante la semana siguiente acompañó a los hombres y cuidó del campamento y los animales. Al final de la semana, los hombres volvieron a la estación de ferrocarril para tomar el tren de regreso a Estados Unidos. Ese día se le pagó a John por su trabajo y se le dio una bolsa de monedas de un peso de plata para cubrir los otros gastos. Una vez que hubo pagado a sus hombres, John regresó el saldo del dinero al señor Hoard, quien se sorprendió de que sobrara dinero. Entonces interrogó a John para asegurarse de que se habían cubierto todos los gastos, y John respondió de que todos los gastos del viaje se habían cubierto, y ese era el saldo de los fondos. Se oyó el silbato del tren. El señor Hoard giró para irse, pero luego se dio vuelta y arrojó la pesada bolsa de monedas a John. Aquí, llévela a casa para sus hijos. John tomó la bolsa y se dirigió a Colonia Juárez. Esa noche, después de cenar, cuando la familia se reunió para escuchar los relatos del viaje, John se acordó de la bolsa, la trajo y la puso sobre la mesa. Les dijo que no sabía cuánto había en la bolsa, así que para que se entretuvieran, vació el contenido de la bolsa en la mesa. Era una pila grande. Y cuando la contaron, era exactamente 100 pesos de plata. Desde luego que se consideró como una gran bendición que el señor Hoard hubiera decidido hacer ese viaje. John y sus muchachos habían ganado buen dinero, pero los 100 pesos sobrantes fueron un recordatorio de la cantidad exacta de diezmos que habían pagado la semana anterior. Para algunos, esto podría ser una coincidencia interesante, pero para la familia Whitten fue claramente una lección del Señor que se acuerda de lo que había prometido a los que fielmente pagan sus diezmos. Cuando era niño, me encantaba ese relato porque se trataba de viajar a caballo y acampar en las montañas para cazar y pescar. Y me encantaba también porque enseña que cuando obedecemos los mandamientos somos bendecidos. Hay varias cosas que todos podemos aprender acerca del diezmo de este relato. Primero, Notarán que el pago del diezmo en este caso no estaba relacionado con la cantidad de ingreso en efectivo. Los Wetten decidieron utilizar su primer ingreso en efectivo para los diezmos porque ellos habían vivido bien de sus animales y de sus productivas huertas de frutos y vegetales. Obviamente se sentían en deuda con el Señor por esas bendiciones. Eso es un recordatorio de lo que el Señor quiso dar a entender cuando preguntó, ¿robará el hombre a Dios? Pues vosotros me habéis robado. La gente pregunta, ¿en qué te hemos robado? Y el Señor responde con vehemencia, en vuestros diezmos y ofrendas. Sí, hermanos y hermanas, así como John e Ida Wetten, se dieron cuenta ese verano, hace décadas. Todos estamos en deuda con el Señor. No permitamos que se nos acuse de robar a Dios, seamos honrados y paguemos nuestras deudas al Señor. Lo único que pide es el 10%. La integridad en pagar ese diezmo al Señor nos ayudará a ser honrados con nuestros semejantes. También aprendí de que tienen que pagar los diezmos a pesar de las dificultades que tenían económicamente y obedecieron esa ley. Eso es lo que el Señor espera de todo su pueblo. Espera que paguemos los diezmos no de nuestra abundancia ni de lo que nos sobre del presupuesto familiar, sino como mandó en la antigüedad de las primicias de nuestros ingresos, ya sean escasos o abundantes. El Señor ha mandado, no demorarás la ofrenda de la primicia de tu cosecha. Mi experiencia personal es que la manera más segura de pagar el diezmo fielmente es pagarlo tan pronto como recibo el dinero. De hecho, he encontrado que es la única manera. Aprendimos de mis abuelos Wetten que el diezmo realmente no es una cuestión de dinero, sino que es una cuestión de fe en el Señor. Él promete bendiciones si obedecemos sus mandamientos. Es evidente que John e Ida Wetten mostraron gran fe al pagar sus diezmos. Mostremos nuestra fe en el Señor al pagar nuestros diezmos. Páguenlos antes que nada, páguenlos honradamente. Enseñemos a nuestros hijos a pagar el diezmo aún de sus asignaciones mensuales u otros ingresos y llevémoslos al ajuste de diezmos para que vean nuestro ejemplo y sepan de nuestro amor por el Señor. Es posible que haya una mala interpretación del relato de mis abuelos. Uno podría llegar a la conclusión de que, puesto que mis abuelos pagaron el diezmo con dinero, el Señor siempre nos bendecirá con dinero. Solía pensar así cuando era niño. Desde entonces he aprendido que no necesariamente es así. El Señor promete bendiciones a aquellos que pagan sus diezmos. Él promete abrir las ventanas de los cielos y derramar bendiciones hasta que sobreabunde. Testifico que Él cumple sus promesas y si pagamos fielmente el diezmo, no nos faltarán las cosas necesarias para vivir, pero Él no promete riqueza. El dinero y las cuentas bancarias no son sus más ricas bendiciones. Él nos bendice con la sabiduría para administrar nuestras limitadas bendiciones materiales, con la sabiduría que nos permite vivir mejor con el 90% de nuestros ingresos que con el 100%. He llegado a entender que las más ricas bendiciones del Señor son espirituales. He entendido que somos más autosuficientes por ello. Y que a menudo estas bendiciones tienen que ver con la familia, los amigos y el Evangelio. Con frecuencia otorga la bendición de lograr una sensibilidad especial a la influencia y guía del Espíritu Santo, en especial en los asuntos del matrimonio y la familia, tal como la crianza de los hijos. Esa sensibilidad espiritual puede ayudarnos a disfrutar de la bendición de la armonía y la paz en el hogar. El presidente James F. Faust sugirió que el pago del diezmo es un excelente seguro contra el divorcio. El pago del diezmo nos ayuda a desarrollar un corazón sumiso y humilde y un corazón agradecido que tiende a confesar su mano en todas las cosas. El pago del diezmo fomenta en nosotros un corazón generoso e indulgente y un corazón caritativo lleno de amor puro de Cristo. Sentimos el deseo de servir y bendecir a otras personas con un corazón obediente y sumiso a la voluntad del Señor. Aquellos que pagan regularmente sus diezmos fortalecen su fe en el Señor Jesucristo y desarrollan un firme y perdurable testimonio de su Evangelio y de su Iglesia. Ninguna de estas bendiciones son monetarias ni de alguna manera material, pero ciertamente son las más ricas de las bendiciones del Señor. Testifico que al pagar nuestros diezmos fielmente, el Señor abrirá las ventanas del cielo y derramará sobre nosotros sus ricas bendiciones. En el nombre de Jesucristo. Amén.
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2: Ven, sígueme. Segundo Nefi, capítulos 6 a 10. ¿Qué nos puede enseñar el plan de Dios acerca de él? Cuando Jacob enseña a su pueblo acerca del plan de salvación, se regocija en lo que Dios ha hecho posible para nosotros, especialmente el hecho de vencer la muerte física y espiritual. Las alabanzas y enseñanzas de Jacob pueden ayudarnos a reconocer algunos de los atributos divinos de Dios. Cuando reconocemos la forma en que Dios utiliza esos atributos para bendecir nuestra vida, podemos desarrollar una relación más estrecha y de adoración con Él. Atributos divinos. Cuando estudie 2 Nefi capítulo 9, considere buscar los atributos divinos que Jacob alaba. ¿Cómo nos puede brindar felicidad cada uno de los siguientes aspectos? Sabiduría, versículo 8. Misericordia, versículos 8, 19 y 53. Gracia, versículos 8 y 53. Bondad, versículo 10. Grandeza, versículos 17 y 40. Justicia, versículo 17. Santidad, versículo 20. Rectitud, versículo 41. Siga el modelo de Jacob y llene el espacio en blanco con los atributos que usted haya visto que Dios demuestra. Oh, cuán grande es el o la espacio en blanco de nuestro Dios. Observe cómo esos atributos se relacionan con lo que Dios ha hecho. ¿Qué grandes cosas ha hecho Él a causa de quién es Él? Análisis. ¿Qué atributos ha demostrado Dios en su vida?
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4: Estamos presentando otra edición del programa Conversaciones. Y en esta ocasión tenemos el agrado de departir con la hermana Blanca Falabella y el elder Enrique Falabella, miembro de los 70. Este programa tiene como fin conversar dentro de un marco espontáneo con líderes de la iglesia y sus respectivas esposas sobre temas cotidianos que no siempre salen a relucir en presentaciones formales, ya con un tono más eclesiástico. Así que vamos a comenzar pidiéndoles que nos hablen un poco acerca de dónde nacieron ustedes, dónde se criaron, cómo se conocieron.
5: Bueno, yo nací en Guatemala, en Quetzaltenango, Guatemala, ¿verdad? Ahí me crié yo con tres hermanos más, somos cuatro en la familia, dos varones y dos mujeres, mis padres también de Guatemala. Y bueno, cómo nos conocimos con mi esposo fue emocionante, porque nosotros asistíamos mucho a los partidos, a actividades deportivas dentro de la iglesia cuando éramos jóvenes. Y fue algo bien especial de que en ese entonces habían dos equipos. Uno donde pertenecía mi esposo con sus primos y otro donde estaban mis primos, mi hermano. Y eran diferentes barrios, pero se juntaban ellos para tener estos deportes. Y era bien emocionante porque eran muy buenos los dos partidos. Y entonces jugaban y yo me daba cuenta, sin saber que Enrique iba a ser mi esposo, de que él era encestaba, tenía mucho pulso para jugar básquetbol. Y yo tenía a mi primo Rolando Amado, que también era bien alto. Y yo recuerdo que yo le decía, cubra al que es bien alto allá, porque él juega muy bien, cúbralo, no lo deje tirar, ¿verdad? Y era bien emocionante, todos esos partidos fueron bien emocionantes y todas las jóvenes apoyábamos y gritábamos. Pero llegó la época en que ya no lo vi, ¿verdad? No puse mucho interés en ese momento, pero ya no lo vi. Y recuerdo que una vez estaba en una conferencia de estaca, cuando el presidente llamó a un misionero que retornaba de la misión. Y entonces dijo, estamos invitando al elder Enrique Falabella, que regresó de la misión, para que ofrezca su testimonio. Y recuerdo que yo estaba sentada en esa banca cuando yo lo vi venir de atrás. Y él venía caminando y yo pregunté, le dije a mi hermana que estaba a la par mía, este joven que viene a dar su testimonio, ¿quién es? Y ella me recordó, recuérdate que él jugaba en aquellos partidos emocionantes de antes, ¿verdad? Y entonces yo lo vi y esa fue una impresión que yo tuve sin saber que él iba a llegar a ser mi esposo. Pero esa fue la forma en que nosotros nos fuimos conociendo, ¿verdad? En algunas conferencias también, ¿verdad? De jóvenes, en otros eventos deportivos. Y así poco a poco fuimos entablando conversación y fue algo bien especial para mí saber de que él iba a ser mi pareja eterna.
4: Para la hermana Falabella seguramente era mucho más fácil identificarlo a usted que usted identificarla a ella en todo ese público, ¿o no?
6: Bueno, yo puedo agregar de que yo ya la había identificado.
4: Por eso es que encestaba muy bien.
6: Pero ese mismo día de la conferencia, cuando iba de regreso a mi banca para sentarme después de dar mi testimonio, la vi a ella con su hermana. Afortunadamente yo era muy delgado en esa época y entonces había un espacio muy pequeñito entre las dos y decidí sentarme precisamente en ese pequeño espacio. Así que empezamos a conversar y así fue como nació la amistad, luego el noviazgo y luego el matrimonio.
4: ¿Nacieron los dos en la iglesia?
5: A los 8 años me bauticé yo dentro de la iglesia. Recuerdo que era la primera estaca, todavía no habían pilas bautismales. Era como una piscina que estaba fuera de esa casa donde estaba la estaca, que yo me bauticé. O sea, desde los 8 años estoy dentro de la iglesia.
4: ¿Y usted, Elder?
6: Yo me bauticé cuando tenía 12 años de edad. Estábamos en ese tiempo con mis hermanos, mi padre, porque mi madre había fallecido muchos años atrás. Pero mi hermana estaba jugando afuera cuando vio pasar a dos misioneros. Y los llamó. Ella tenía en ese tiempo 11 años y ellos decidieron atender al llamado de la niña, entraron a la casa, nos enseñaron y de ahí surgió el testimonio en nuestros corazones y decidimos bautizarnos en la iglesia.
4: ¿También su papá recibió las charlas?
6: Mi padre recibió las charlas atrás de una cortina. Él le dejaba que nosotros, sus hijos, recibiéramos las lecciones. Pero él siempre estaba en la parte de atrás, no quería unirse todavía al grupo. Sin embargo, los misioneros sabían que él estaba ahí, así que nada más era un asunto de hablar un poquito más fuerte. Uh-huh. Y él se bautizó poquito menos de un mes después de que nosotros nos bautizamos.
4: Y de allí en adelante, ¿continuó su progreso en la iglesia? ¿A los 19 años salió como misionero?
6: Así es, serví como misionero en los países de Centroamérica. En ese tiempo teníamos dos misiones en esa región. Una misión que cubría Guatemala y El Salvador y la otra el resto de Centroamérica. Yo serví en ese resto de Centroamérica con la sede en Costa Rica.
4: Qué bien. Hermano, ¿usted tuvo la oportunidad de servir como misionera también?
5: Fíjese que ya mi esposo no me dio tiempo para ir a la misión. Me propuso matrimonio y todo, y para mí eso fue lo más lindo.
4: Esa fue la gran misión de su vida.
5: La gran misión de mi vida, exactamente.
4: ¿Cuántos hijos tienen?
6: Tenemos 5 hijos, una jovencita y 4 varones. Uh-huh. Los 4 varones han sido misioneros en diferentes partes y nuestra hija contrajo matrimonio también. Tenemos 4 hijos casados, un estudiante todavía buscando a su compañera.
4: ¿Nietos?
5: Tenemos 6 nietos y 2 que vienen en camino, van a ser 8.
4: ¿Y viven todos relativamente cerca de ustedes? ¿Tienen la oportunidad de verlos seguido?
5: Sí, la mayoría de ellos, bueno, siempre han estado en Guatemala. Hasta ahora que mi hija se casó, está aquí en los Estados Unidos, y mi hijo que retornó de la misión, nuestro hijo, está en BYU ahorita. Los demás están en Guatemala y aprovechamos ese tiempo juntos porque viven relativamente cerca. Nos juntamos los domingos cuando mi esposo no tiene que viajar para que él nos enseñe de la doctrina. Tenemos, además de nuestra noche hogar el lunes, los domingos por la noche nos juntamos. Nuestro esposo nos enseña bastante de doctrina. Yo quiero agradecerle a él por hacer estas cosas. Él siempre hace resúmenes de temas específicos, y eso nos ha traído muchas bendiciones como familia porque nos ha unido bastante y nos ha fortalecido a todos.
4: ¿Cómo lo miran sus nietos, sus hijos? ¿Cómo reaccionaron ellos cuando usted fue llamado como autoridad general?
6: Bueno, hace mucho tiempo escuché a una autoridad general decirme que cuando a él lo llamaron, un miembro del coro de los 12 se acercó a él y le dijo: si tú crees que eres importante, pregúntale a un niño quién eres. Yo creo que nuestros hijos reaccionaron emocionados, pero nuestros nietos siguieron viéndonos igual que siempre, como sus abuelos.
4: Esta es otra edición del programa Conversaciones. Estamos conversando con la hermana Blanca Falabella y el elder Enrique Falabella. Les habla Omar Canals. Si ustedes tuvieran que identificar una experiencia vivida juntos o por separado que marcó su vida, que determinó un momento de cambio para bien y que los ha llevado a donde hoy están, ¿cuál sería?
5: Pues yo siempre le he mencionado a mi esposo que desde el día que él me propuso matrimonio para ir al templo, para mí fue grande. Tuve una niñez con muchos problemas, ¿verdad? Y muchos desafíos. Y cuando él me propuso que fuéramos al templo de Mesa, Arizona, que todavía no había templo en Guatemala, pues para mí fue maravilloso porque no teníamos cómo pagar el pasaje para ir a Mesa, Arizona. Y recuerdo que mi papá me había regalado un carrito viejo y que yo me transportaba en él para estudiar y hacer algunas cosas. Y mi esposo empezó a dar clases en la universidad antes de graduarse. Y nos pusimos de acuerdo y vendimos ese carro y juntamos el dinero que necesitábamos para ir a Mesa, Arizona. Y compramos el pasaje de ida y no sabíamos cómo íbamos a pagar el pasaje de vuelta. Y nos fuimos. Era la primera vez que yo viajaba en un avión. Me sentía tan emocionada, pero lo más emocionante para mí fue llegar al templo y ser sellada, ¿verdad? Por esta vida y por todas las eternidades con mi amado esposo. Sé que eso iba a cambiar mi vida y que mis hijos iban a nacer dentro del convenio. Y fue una experiencia espiritual muy buena. Recibimos el apoyo. Me recuerdo cuando llegamos a la iglesia el domingo después del sellamiento. En ese entonces no hablábamos mucho inglés y todavía estamos aprendiendo. Pero fuimos a la iglesia y no sé qué hablaron entre los hermanos, ¿verdad? De que nosotros habíamos hecho ese viaje para Arizona. Y todos nos empezaron a saludar. Y a mi esposo lo empezaron a saludar. Y cuando le daban la mano, él sentía que tenía algo en la mano, ¿verdad? Que algo le raspaba en la mano. Y cuando abrió la mano, se daba cuenta que era un billete de $20. Y luego llegaba otro hermano y volvía a sentir lo mismo. Y yo estaba del otro lado del salón y me dijo: Blanqui, dale la mano a todos los hermanos. y para nosotros fue bien especial porque con ese dinero nosotros pudimos regresar otra vez a Guatemala. No solo con las bendiciones del templo, pero no hubo ningún problema en el viaje de regreso. Y para mí eso siempre le agradezco a mi esposo.
7: Yo lo amo con todo mi corazón y eso ha traído muchas bendiciones a nuestras vidas y especialmente a mi vida. Soy muy feliz por eso.
8: Gracias, hermana. ¿Elder?
6: Esa fue una experiencia que marcó nuestras vidas, el poder entrar al templo juntos, el efectuar ese sellamiento por todas las eternidades. Siempre le he dicho a mi esposa cuando hablo de nuestro día de bodas que ese fue el día más feliz y más triste de mi vida al mismo tiempo. Y la razón por la que era muy feliz es porque el abogado que nos casó en forma civil nos dijo: y ahora os declaro marido y mujer. Pero luego de casarnos pronunció las palabras que nos divorciaban, porque nos dijo: hasta que la muerte os separe. Y por eso digo, fue el día más feliz y el más triste al mismo tiempo. Y la única manera de evitar que eso sucediera era precisamente ir a la casa del Señor y sellarnos por todas las eternidades.
8: ¡Qué experiencia magnífica! Seguramente sus hijos la conocen, la han escuchado muchas veces antes.
6: La han escuchado varias veces, sí.
8: Y para ellos tiene una relevancia muy grande, ¿cierto?
6: Así es.
8: Cuéntenos un poco acerca de su relación con los líderes locales. Ustedes nacieron, se criaron, sirvieron por todos estos años en Guatemala. Los líderes les conocen muy bien. ¿Cómo es su trato, por ejemplo, Elder Falabella, con su obispo? ¿Cómo se relaciona usted con su obispo?
6: Bueno, le puedo decir que primeramente tenemos una relación muy buena con el obispo. Él ha llegado a la casa con sus hijos, con su esposa, han comido con nosotros, han celebrado cumpleaños con nosotros. Sentimos de que él es el líder llamado por Dios en nuestro barrio. Él está muy atento a la inspiración necesaria para los miembros de su barrio. Y tenemos la costumbre de que cada vez que él habla en la reunión sacramental, por ejemplo, estamos tomando nota de las cosas que él quiere que hagamos. Y el seguir su consejo ha sido siempre una bendición. No por el hecho de ser una autoridad general, uno puede pensar de que no necesita la ayuda de su obispo. Le amamos mucho, seguimos sus consejos inspirados, y en la manera en que nosotros seguimos ese consejo hemos visto las bendiciones de Dios.
8: ¿Y sus maestras orientadoras, maestras visitantes de la Sociedad de Socorro y maestros orientadores en su hogar, hermana Falabella?
5: Pues como dice mi esposo, tenemos un buen obispo, nos ha asignado buenos maestros orientadores que siempre llegan y llegan con un espíritu tan especial que nosotros también necesitamos esos mensajes tan especiales. Y los recibimos con mucho cariño, tenemos buena relación con ellos, estamos muy agradecidos. Y también como maestra visitante, a mí, yo amo a la gente, me gusta mucho trabajar con las personas y yo soy la que voy con la presidenta. Le digo, yo no puedo dejar de ser maestra visitante, ¿verdad? Yo quiero ser maestra visitante. Así que yo tengo mis propias familias a quienes visito, a quienes cuido, a quienes amo y ellas también, porque nosotros también, yo también recibo esas visitas que tanto necesitamos como hermanas.
8: ¿Les resulta, creen ustedes, difícil a esas personas darles consejos, por ejemplo, o preguntarles cómo un buen maestro orientador lo hace, si oran todos los días, si van al templo seguido? ¿Creen ustedes que se sienten ellos intimidados por estar en la presencia de una autoridad general y su esposa?
5: Bueno, ellos me han comentado que para ellos es un gran privilegio estar en la casa, pero nosotros les decimos al contrario, para nosotros es el privilegio de que estén aquí con nosotros. No siento que sea así porque siempre hemos sido amigos, inclusive los maestros orientadores viven cerca de la casa y los miramos como grandes amigos, siempre hay respeto y mucho amor, ¿verdad? Pero ellos se sienten bien también y hemos sentido el espíritu, no creo que haya ninguna intimidad.
8: ¿Y ustedes se sienten complacidos de poder darles a ellos la información que ellos solicitan en cuanto a su vida personal, a cómo están manejando los asuntos de la familia en su hogar?
6: Sí, la verdad es que no, normalmente ellos no hacen mucho interrogatorio, pero por la forma en que hablan ellos se dan cuenta de la manera en que vivimos y lo hacen a través de mensajes y compartir con nosotros esos mensajes inspirados. Entonces tenemos más bien un intercambio Por ejemplo, la última vez que estuvieron ahí, hace un par de semanas, estuvieron hablando del mensaje del presidente Monson, el presidente Uchtdorf también, y hablamos un poco sobre el valor de la mujer. Y creo que fue una noche, un tiempo corto la visita, pero una noche de mucha inspiración, compartiendo ambos nuestras experiencias y el amor y el aprecio que tenemos por las hermanas en la iglesia y nuestras esposas.
5: Algo que admiro también, perdón, algo que admiro también en los maestros orientadores, como dice mi esposo, no es que hagan muchas interrogaciones, pero nos conocen tanto, ¿verdad? Nosotros no sentimos que nos están preguntando, pero nos conocen tanto que preguntan por cada uno de nuestros hijos, ¿verdad? Y su hija que se casa, ¿y cómo está su hijo que vino de la misión? Y entonces, esa es una forma de que, pero no sentimos como que fueran preguntas, pero nos conocen tanto que llegan a nuestro corazón y entonces nos sentimos bien edificados, ¿verdad?
8: Muy bien. Usted mencionaba, Elder Falabella, hace unos pocos segundos, acerca de la visita de autoridades generales, del Quórum de los 12, inclusive de la primera presidencia. Cuando ellos llegan a visitar, por ejemplo, el área, ¿es común que a veces se queden en la casa del presidente del área o un miembro de la presidencia del área en vez de ir a un hotel? ¿Tiene usted alguna experiencia que recuerde de la visita de uno de nuestros líderes en su hogar? ¿Y cómo sucede, qué sucedió con sus hijos, con su familia? ¿Algo que pueda compartir con nosotros?
6: Sí, hay varias experiencias. Una de ellas fue hace algunos años cuando yo era presidente de Estaca, por ejemplo, recibimos la visita de una de nuestras autoridades en una conferencia. Estábamos tan emocionados que quisimos que cada uno de los miembros de la presidencia tuviera la oportunidad de estar en nuestros hogares. Así que un día estuvo conmigo, otro día con mi primer consejero y el otro día con el segundo consejero. Ahora cuando miro para atrás, pienso que él fue muy amable de su parte, el estar cambiando de habitación tres días seguidos en tres lugares diferentes. Pero dejó una huella en nosotros y en nuestros hijos. Uno de ellos, por ejemplo, cuando nos visitó, nos relató una historia muy bonita, que fue precisamente el Larsen, miembro emérito del Quórum de los 70, acerca de las huellas del oso. Cómo es que un tiempo en que ellos andaban cazando en la montaña, vieron las huellas del oso y mientras más se acercaban, más firmes las huellas, hasta que llegó un momento en donde tuvieron que detenerse y decir, esto puede ser peligroso, el oso está muy cerca, la huella está muy fresca. Y entonces decidieron ir para atrás y regresar, y no seguir caminando hacia donde estaba el peligro. Todos nuestros hijos recuerdan esa experiencia y cuando pasamos, o ellos pasan también momentos difíciles en la vida y ven que están caminando hacia un lugar donde no les va a beneficiar, sencillamente dan marcha atrás recordando esas huellas del oso. Así que han dejado lecciones, además del espíritu y el amor que comparten con nosotros.
8: Es una experiencia muy especial.
5: Exacto.
8: Que otros miembros tal vez ahora están teniendo cuando ustedes les visitan.
6: Así es. Uh-huh.
8: Es interesante ver cómo en la iglesia es un ciclo sin fin, cómo las impresiones del Espíritu se van transmitiendo, se van repitiendo, y la influencia positiva que los líderes tienen en las personas se manifiesta de un modo diferente ahora que usted es un líder de la iglesia y recuerda todas aquellas experiencias que ha tenido en su familia con otros líderes que les visitaron. Esta es otra edición del programa Conversaciones. Les habla Omar Canalzo y estamos conversando con el Elder Enrique Falabella, de la presidencia del área de Centroamérica, y su esposa, la hermana Blanca Falabella. Es un placer para mí estar con ustedes. ¿Están ustedes siempre de acuerdo en todas las cosas? Cuando llega el momento de tomar decisiones, ¿automáticamente surge un punto común o a veces tienen que conversar?
6: Bueno, yo siempre digo que no siempre estamos de acuerdo, pero siempre nos ponemos de acuerdo. Y creo que esa es una, son momentos muy especiales cuando hay diferencias en cuanto a cómo proceder en determinada situación. Y la verdad es que yo aprendo mucho de escuchar el consejo de ella. Es una mujer muy sabia, muy inspirada, le digo siempre que es una psicóloga sin haber estudiado psicología, porque conoce muy bien, ella percibe perfectamente bien el comportamiento de los niños, de las personas, y siempre para mí es un momento de aprendizaje cuando podemos conversar sobre esas situaciones en donde no siempre tenemos la misma opinión.
8: ¿A usted le resulta lo mismo?
5: Sí.
8: ¿Es él un psicólogo? ¿Es un hombre sabio? ¿Ya lo calificó usted como tal?
5: Claro que sí. Yo siempre confío en él porque es un hombre realmente inspirado por el Señor. Hay decisiones pequeñas que se toman en el hogar que se arreglan fácilmente, ¿verdad? Solo conversando y todo. Pero hay decisiones, como usted dice, un poco mayores, ¿verdad? Que ya requieren de que uno tenga un ayuno, oración, que vayamos al templo y que juntos lo podamos hacer. Y yo creo que nos complementamos, nos preparamos para tener esa conversación. Y yo sé que, como dicen en el templo, ¿verdad? Ese consejo de mi esposo yo lo valoro mucho. Yo oro en mi corazón. Si hay algo que tenga que decirle, yo se lo digo a él también, pero con la ayuda del Señor hemos llegado, ¿verdad? A esos acuerdos, todo lo podamos hacer. Y yo creo que nos complementamos, nos preparamos para tener esa conversación. Y yo sé que, como dicen en el templo, ¿verdad? Ese, esa, esa,

0: Y en las grandes siempre tratamos, como dice mi esposo, a llegar al mismo punto los dos.
1: ¿Qué consejo les darían ustedes a matrimonios jóvenes de la iglesia sobre el tema de encontrar respuestas en el templo? Ustedes acaban de mencionar que hay veces que se enfrentan a ciertas encrucijadas, a ciertas situaciones que la vida nos plantea, que pueden ser un poco más complicadas de solucionar, y ustedes van al templo en busca de esas respuestas.
2: Cuando el templo de Guatemala fue dedicado, yo escuché un mensaje de una de las autoridades generales y él mencionó unas palabras que yo no olvidé nunca. Él decía: poder saldrá de esta casa. Y así sucede con todos los templos. Y cada vez que hemos tenido, como Blanqui menciona, una situación difícil en la vida o una decisión para tomar, el ir al templo nos ha dado luz y nos ha dado respuesta. Por ejemplo, si le puedo mencionar una de esas experiencias, hace muchos años nosotros estábamos con la duda si debiéramos de tener nuestro quinto hijo o no por la salud de mi esposa, que no había estado muy bien. Así que encontramos que la mejor manera de poder encontrar una respuesta era precisamente yendo al templo. Y fuimos a ese templo y mientras estábamos en la sesión meditamos un poco y luego pasamos al salón celestial y recibimos ambos una respuesta clara que sí había que tenerlo. Y ese quinto hijo ha sido una bendición para ambos. Pero es por esa frase que escuché que dijo que poder saldría de esa casa. Entonces escuchamos ese poder de Dios, esa inspiración de Dios, y nos dijo muy claramente, con un sentimiento muy fuerte en nuestro corazón, lo que había que hacer. Y así ha habido situaciones en el trabajo, situaciones en la vida, en donde cuando no logramos encontrar una respuesta muy fácilmente, el templo ha sido el lugar.
1: Es la casa del Señor y se le ha calificado como la universidad de Dios sobre la tierra. Y
2: Así es.
1: uno aprende sobre cualquier tema, sobre cualquier situación. Hay muchas respuestas y gran poder en el templo. Y todo depende también, hermana, ¿no cree usted?, de la actitud que uno lleva al templo, ¿cierto?
0: Exactamente, yo estaba pensando esa preparación espiritual que debemos de tener al asistir a la casa del Señor. Realmente, como dicen ustedes, sale poder de ahí, pero también la forma en que uno va preparado, con la fe de que nosotros queremos recibir respuesta a nuestras oraciones. Y no solo respuesta a nuestras inquietudes, sino también aprender a que se nos aclare mejor todos esos convenios y esas ordenanzas que hacemos con Dios, que entendamos más ese plan de felicidad que tiene para cada uno de nosotros, porque al comprenderlo vamos a entender mejor, el Señor nos va a escuchar mejor en todos nuestros desafíos, en nuestros problemas. La casa del Señor para mí ha sido, como le dije desde un principio que me fui a sellar, una gran bendición. Yo en la casa del Señor siento mucha paz, siento su amor. Siento que es el lugar donde he recibido consuelo. He tenido muchos desafíos de salud y el Señor me ha escuchado. El Señor realmente me ha escuchado. Y por esa fe que hemos desarrollado, y nuestros hijos lo saben, hemos logrado grandes milagros en nuestra vida. O sea, tenemos desafíos. Como autoridad general, mi esposo. No es siempre miramos desde afuera, ay, vemos a todas las autoridades sentadas enfrente, pero los desafíos son grandes. El Señor siempre nos pule, ¿verdad?, para seguir en su camino. Pero para mí, la casa del Señor, los jóvenes tienen que ir con fe, arrepentirse de sus pecados y ir en busca del Señor. Yo sé que de ahí van a salir con mucho poder, con muchos milagros que van a bendecir sus vidas y van a cambiar su perspectiva eterna.
1: Y salen con una mente clara. Y ahí es
0: Claro.
1: donde entra aquella forma como reaccionó el pueblo del rey Benjamín cuando dijeron que por ese cambio potente que se había cristalizado en su corazón después de escuchar sus palabras, ya no tenían más la disposición de hacer el mal, sino de hacer el bien continuamente. Y creo que uno sale del templo con esos sentimientos. ¿cierto?
0: Sí, y es que como dicen las Escrituras también, ¿verdad? Deleitándonos en la palabra de Cristo, ¿verdad? Perseverando hasta el fin para que Él nos dé la vida eterna, que es el máximo.

0: máximo de todos los dones. Y si tenemos claro en nuestra mente y tenemos el deseo de seguir adelante, lo logramos. Yo sé que lo logramos, es un poco difícil, pensamos en el momento, pero cuando lo logramos es una gran bendición. Y yo realmente quiero agradecerle a mi Padre Celestial, porque para mí el templo ha significado mucho en mi vida, porque sé que es la casa del Señor y que Él mora ahí. Y ahí han salido para mí, como le digo, los grandes milagros de mi vida y de la vida con mi esposo y de mis hijos. Y estoy muy agradecida por ello.
1: Creo que ha sido una herencia el asunto del templo en nuestra vida. Cuando mi padre fue llamado como presidente de distrito en Guatemala, no habían estacas en ese tiempo todavía, tampoco templos. El templo más cercano estaba en Arizona. Y el día que él fue llamado presidente de distrito, el presidente de la misión se acercó a él y le dijo: bueno, presidente Falabella, ahora usted es el presidente de distrito, ¿qué es lo que va a hacer? Y él contestó sin vacilar, sencillamente: vamos a ir al templo. Y fue el primer viaje que se hizo al templo de Centroamérica, al templo de Arizona. Pero creo que el templo ha sido central en nuestra vida, y ha sido central porque el templo es en sí un testimonio de Cristo. Todo lo que hacemos en el templo nos recuerda a Él.
2: Es una luz, es un faro protector que guía a los miembros de la iglesia. Por eso es que la mayoría de los templos están sobre colinas, lugares elevados,
0: Exactamente.
2: los montes del Señor, donde la gente los pueda ver, identificarlos y seguir la luz que de ellos emana.
1: Así es, y se despliega también el plan de salvación en nuestra mente. Yo recuerdo una vez que mi esposa regresó del templo y sencillamente me dijo: he tenido una mejor visión el día de hoy de lo que el plan de salvación es. Uno puede leerlo muchas veces en las escrituras, pero cuando uno está en el templo escuchando el plan de salvación y recibiendo la inspiración de Dios, es en donde uno llega a comprender mejor el amor que Dios tiene por nosotros. Sí,
0: Otra cosa que quiero agregar es que estaba recordando en estos momentos de la influencia que tiene que nosotros amemos el templo del Señor en nuestros hijos. Cuando mis hijos eran bien pequeñitos y yo era obrera en el templo y me gustaba dejar mi vestido blanco ya preparado para el día siguiente. Yo no sabía nada, pero ahora que han crecido mis hijos me decían, para mí es importante el templo porque siempre miraba ese vestido blanco ahí colgado y yo decía, ¿cómo entrarán todos como ángeles al templo? Yo quiero algún día entrar porque yo veo que mi mamá siempre dejaba su vestido blanco colgado, ¿verdad? Y al ver que ahora ellos se han sellado, el cuatro de ellos ya están sellados en un templo del Señor, recuerdo de pequeños que ellos traían esa meta hasta el día de ahora, ¿verdad? Que ellos se han sellado y es algo maravilloso porque también están recibiendo esas bendiciones. También hemos ido con ellos a hacer obra por nuestros antepasados. Como familia nos juntamos a hacer nombres, ¿verdad? Por nuestros antepasados y ellos pueden sentir ese espíritu grande que está en esa casa.
2: muchas gracias por sus apreciaciones sobre la casa del Señor. Un tema que preocupa a veces a algunos miembros de la iglesia, que les da un poco de temor, es el de predicar el mensaje del Evangelio a otras personas, el de abrir la boca, como dice tan comúnmente en las Escrituras, y dejar que de ella salgan palabras de consuelo, de guía, de predicación de las verdades del Evangelio que nosotros conocemos. Si tuvieran que dar un consejo a miembros comunes y corrientes de la Iglesia sobre la manera más eficaz de compartir el mensaje del Evangelio con otras personas, ¿cuál sería? ¿Considera usted que por ser usted una autoridad general y ustedes estar a una altura de su vida, que han crecido en la Iglesia, les resulta más fácil que a otras personas que han sido miembros por menos tiempo, hablar con otros acerca del mensaje del Evangelio?
1: Bueno, el hablar del mensaje del Evangelio no es un asunto de llamamiento que uno tenga en la iglesia, sino es un asunto de conversión y de testimonio sobre Jesucristo. Yo el consejo que daría es sencillamente abrir la boca. y el Espíritu les ayudará a poner las palabras correctas una vez que uno la abre, como dicen las Escrituras. Y recuerdo muy bien una hermana recién conversa que había traído a varias personas a la iglesia en cuestión de muy pocos meses. Y yo le pregunté, ¿cómo usted está haciendo eso, siendo una recién conversa? Y ella me dijo, sencillamente cuando estoy con mis amigos, yo abro la boca y les digo, me bauticé en la iglesia de Jesucristo de los Santos de los Últimos Días. Y nada más eso digo, y me empiezan a preguntar muchas cosas. Y antes de responder esas cosas, yo les digo, momento, yo les dije, me acabo de bautizar. Yo no conozco todas las respuestas, pero sí conozco a dos personas que les pueden enseñar todas esas respuestas y contestarlas muy bien. Y le manda a los misioneros y sencillamente van, les enseñan y muchos de ellos se han bautizado. Es un asunto nada más de abrir la boca y confiar en el Espíritu, que Él le guiará a poner las palabras correctas. No tiene que predicar todo el plan de salvación a una persona, pero sí puede extender una invitación a escuchar.
2: ¿Ha tenido usted, hermana, algunas experiencias en cuanto a la obra misional, en cuanto a compartir el conocimiento que nosotros tenemos con otras personas?
0: Sí, lo he tenido varias veces. Algo que me ha ayudado mucho es de que me gusta leer mucho las Escrituras. Y como hemos estado hablando hace poco, ese gozo que siento dentro de mí, yo lo quiero compartir. Entonces, aprovecho, ¿verdad?, las personas que tengo cerca para predicar el Evangelio. Muchas de ellas se han bautizado y se han convertido como familias. Y eso nos hace sentir un gozo bien especial. Inclusive enseñarle a niños, a jóvenes y principalmente a familias ha sido maravilloso. Y para agregar un poco, cuando vamos a las giras de misión con mi esposo, nos gozamos de todos esos jóvenes, ¿verdad? Como el ejército del Amán que están predicando, y si ellos pueden hacerlo y si ellos son capaces, ¿por qué no nosotros podemos compartir ese mensaje y bendecir a otros? Para nosotros ha sido maravilloso donde quiera que vamos con mi esposo dejar una semillita, ¿verdad?, en cada lugar al que visitamos, para que las personas también sean bendecidas con este evangelio.
2: Para quienes nos escuchan es un poco difícil, sobre todo para aquellos que no les conocen, que no han visto fotografías de ustedes, como esto es radio, no es televisión, les puede resultar difícil apreciar algo que yo en estos momentos estoy apreciando, y es el testimonio, la fe, la esperanza, la caridad que emana de sus rostros, de sus miradas. Yo les estoy muy agradecido por el tiempo que han compartido con nosotros. Y quisiera darles ahora una oportunidad de cerrar este programa con su testimonio o con cualquier comentario que ustedes quisieran hacer, no solamente para los miembros de la Iglesia en el área de Centroamérica, sino para todos los miembros de la Iglesia de habla hispana que los estén escuchando.
0: Solo quiero terminar con una experiencia que para mí ha sido bien especial en mi vida. Y es que nos sellamos en un templo con mi esposo por esta vida y por todas las eternidades. Y yo recuerdo que pensé, yo toda la vida voy a apoyar a mi esposo, sin saber que algún día iba a llegar a ser una autoridad general. Y tuvimos 5 hijos. Y nosotros llegamos a un acuerdo de que siempre mis hijos pequeñitos iban a ver a su papá enfrente, ¿verdad?, sirviendo al Señor. Y siempre lo senté en la primera fila, siempre nos sentábamos todos en la primera fila. Y mi esposo enfrente, ¿verdad?, obispo, presidente de Estaca. Y mis hijos fueron creciendo. Y mujeres jóvenes, hombres jóvenes, misioneros, templo. Ahora ya no están en la misma banca porque cada uno de ellos ha partido. A veces me ha tocado estar solita en la banca. Pero yo vuelvo a ver a la banca, a la primera banca de toda mi vida. Y digo yo, estoy sola, pero realmente estoy con el Señor, y qué gozo tan grande que ellos han agarrado un buen camino. Pero esta experiencia viene a de que para mí es un gran privilegio estar con este gran hombre. Es un gran siervo del Señor. Y el Señor me ha revelado que así es. Cuando yo lo veo a sus ojos, cuando yo escucho los mensajes que Él da, yo sé que está investido con ese poder que el Señor le ha dado de los cielos, de poder servir en su obra.
3: y me siento muy privilegiada. Y entonces, para mí es una bendición saber de que yo puedo ser una ayuda idónea para él y poder apoyarlo y ayudarlo, no importando el llamamiento, sino apoyarlo por esta vida y por todas las eternidades. Y yo quiero decirles a todos que, aunque no los pueda ver, que los queremos mucho, que esta realmente es la obra del Señor. Realmente es la única iglesia verdadera sobre la faz de la tierra. Y que Jesucristo es mi Salvador y mi Redentor. Y sé que nuestro profeta Monzón es el único profeta verdadero ahora sobre la tierra, y que él recibe revelación del Señor para cada uno de nosotros. Y debemos de confiar en el Señor. Y yo sé que Él nos va a bendecir en todas las cosas. Y lo digo humildemente en el nombre de nuestro Señor Jesucristo. Amén.
1: Tal vez la decisión más importante que tomé en mi vida es de bautizarme en la iglesia. No hay eternidad sin el Evangelio. En el sentido de tener una vida eterna, uno tiene que recibir ese Evangelio para conocer el camino hacia nuestro Padre Celestial. Por eso creo que es la decisión más importante. Y junto con esa viene la decisión de haber encontrado una buena mujer. Y ese es el consejo que quizás más importante que yo podría dar, es especialmente a la juventud, es encuentre al compañero que el Señor sabe y usted sabe que le acompañará por todas las eternidades. Y una vez formado ese matrimonio, es llevar la vida girando alrededor de Jesucristo. No hay otra manera de encontrar la verdadera felicidad aquí en la tierra y en toda la eternidad, a menos que se centre en Jesucristo. Él es nuestro Salvador, Él es nuestro Redentor, Él vive y Él nos ama. El plan de salvación no es nada sin la vida del Salvador Jesucristo y su poder expiatorio. Cada uno de nosotros puede tener esa bendición de disfrutar de esta vida a pesar de las dificultades, porque dificultades van a haber todo el tiempo, esos son parte de la vida. Cuando el Señor dijo, y así los probaremos, para ver si harán todas las cosas que el Señor su Dios les mandare, incluía todo ese tipo de desafíos que nosotros tenemos. Algunos son muy fuertes, otros no tan fuertes, pero todos ellos nos pulen y nos ayudan si nosotros no separamos nuestra vista de nuestro Salvador. Es de seguir sus consejos, seguir su evangelio, vivir el evangelio en nuestro hogar. Yo he descubierto que el cielo, aunque no he estado todavía ahí, siento como que es una prolongación de una vida familiar. Ahora, eso viene a todos nosotros únicamente si vivimos de acuerdo con los mandamientos de Dios. Y es mi testimonio que así es. Esta iglesia es grande, es hermosa. Los templos son hermosos, las capillas son hermosas, la obra misional es poderosa. Pero todo eso existe con un solo propósito. Y ese propósito es ayudarle a usted y a su familia para regresar con Dios. Así que esta iglesia no tendría ningún sentido si no nos lleva de vuelta al Padre Celestial. Y por eso es que tengo tanto amor por Cristo. Y lo digo en el nombre de Jesucristo. Amén.
2: Amén. Sencillamente, muchas gracias por este tiempo que han compartido con nosotros. Para mí fue más que un privilegio. Fue una oportunidad de aprender. Les habló Omar Canals. Tuvimos hoy la ocasión de hablar con el elder Enrique Falabella, de los 70. y su esposa Blanca Falabella. Y a través de ellos hemos conocido un poco mejor al Señor. Gracias.
0: Gracias.
1: Gracias.
4: 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Por Kerry Nielsen, trabajadora social clínica con licencia, servicios para la familia. 6 principios que pueden ayudarnos a proporcionar una mejor ayuda a aquellos que lo necesitan. ¿Alguna vez un amigo le habló de una situación difícil por la que estaba pasando, pero no supo cómo ayudarle? ¿O al reflexionar más adelante, deseó haber respondido de otra manera? ¿Alguna vez aceptó un llamamiento, pero le preocupaba ser capaz de ayudar a aquellos a quienes fue llamado a servir? La tercera estrofa del himno, Señor, yo te seguiré, dice: quiero a mi hermano dar, sinceramente y con bondad, el consuelo que añora. ¡Qué frase tan poderosa! Cada uno de nosotros, independientemente de nuestro pasado o circunstancias, puede llegar a ser más como el Salvador al aprender a elevar y fortalecer a los demás. A continuación, se presentan 6 principios que pueden ayudarle a aprender el arte del sanador. 1. En primer lugar, amar. Todos los hijos de Dios se merecen recibir amor y bondad. Tal vez no entendamos las experiencias personales de una persona, pero siempre podemos mostrarle amor. Cuando nos preocupamos verdaderamente por otra persona, eso se refleja en nuestras interacciones y creará un fundamento de confianza que puede ser muy útil al tener conversaciones difíciles, especialmente cuando no decimos las palabras perfectas en el momento perfecto. 2. Escuchar a fin de comprender. Tenga cuidado de no hacer suposiciones en cuanto a los sentimientos o la conducta de otra persona. En su lugar, haga preguntas y escuche con el propósito de comprender aquello por lo que está pasando. Recuerde que no tiene que arreglar la situación. Si nos centramos solamente en resolver el problema, podemos hacer sentir a la otra persona que lo que está diciendo no es importante. Podemos practicar escuchar con paciencia, tratando de entender sin planear lo que vamos a decir a continuación. A medida que aprendemos a escuchar sinceramente y acompañamos a esa persona en su dolor, creamos una especie de conexión que por sí misma puede ser muy sanadora. 3. Enseñar la verdad. Después de comprender la situación, tal vez sintamos el deseo de compartir lo que sabemos acerca de los principios consoladores del Evangelio. Pida en oración la guía del Espíritu para saber qué compartir. Céntrese en enseñar las verdades que ayudarán a la persona a permanecer en la senda que conduce al gozo eterno. La hermana Michelle D. Craig, primera consejera de la Presidencia General de las Mujeres Jóvenes, enseñó: quizá las cosas más importantes que debamos ver con claridad es quién es Dios y quiénes somos nosotros realmente, hijos e hijas de padres celestiales con una naturaleza divina y un destino eterno. 4. Nutrir la fe. Podemos alentar a otros a tener fe en su Padre Celestial, quien los conoce y los ama, en su Salvador, que los comprende perfectamente, y en el Espíritu Santo, que está ansioso por guiarlos. Algo tan sencillo como orar con ellos o leer las Escrituras juntos puede ayudar a nutrir su fe. El presidente Russell M. Nelson prometió: el Señor no requiere que tengamos una fe perfecta para tener acceso a su poder perfecto, pero nos pide que creamos. Comiencen hoy a aumentar su fe. Mediante su fe, Jesucristo aumentará la capacidad de ustedes para mover los montes que haya en su vida, aunque sus desafíos personales puedan ser tan grandes como el monte Everest. Esto se aplica tanto a nuestra vida como a la de aquellos a quienes estamos tratando de ayudar. 5. Seguir ministrando. A medida que establezcamos relaciones y escuchemos atentamente lo que los demás necesiten, podemos confiar en que el Espíritu nos ayudará a saber cómo actuar, tanto de manera inmediata como de manera continua. Algunas pruebas y desafíos duran mucho tiempo. Aquellos a quienes ministramos tal vez necesiten ayuda continua después de que la crisis inicial haya pasado. Cuando busquemos guía con oración y luego abramos los ojos y el corazón, recibiremos ayuda celestial para saber cómo servirnos sabiamente unos a otros. 6. Compartir nuestras cargas. Muchos de nosotros estamos dispuestos a ayudar a otra persona, pero ¿cuántos estamos dispuestos a responder sinceramente cuando alguien se interesa por nosotros? ¿Confiamos lo suficiente en los demás como para ser vulnerables y compartir lo que realmente está sucediendo en nuestra vida? Las Escrituras describen varias ocasiones donde el Salvador aceptó e incluso pidió que se le brindara un servicio. Aquí tiene algunos ejemplos. Comió en diferentes hogares. Permitió que le lavaran los pies con un aceite costoso. Pidió agua a la mujer junto al pozo. Permitió que los demás vieran cuando se sentía atribulado. Tal vez algo que podemos aprender de esos relatos en la vida del Salvador es que cuando compartimos sinceramente nuestra vida con los demás, tenemos la oportunidad de bendecirlos y ser bendecidos al mismo tiempo. Podríamos compartir algo que ayude a otra persona a darse cuenta de que no están solos en sus dificultades, o simplemente esa persona podría ser una respuesta a nuestras oraciones. No debemos sentirnos temerosos cuando alguien acuda a nosotros con sus problemas. Si procuramos desde el principio demostrar amor y escuchar, el Espíritu nos ayudará a saber cómo ministrar y nutrir la fe. Nosotros también podemos y debemos pedir ayuda. Al aplicar estos principios, estamos siguiendo el ejemplo de Jesucristo, que es el camino y la verdad y la vida. Él es la verdadera fuente de consuelo y esperanza. Él es el Maestro Sanador.
5: That was wonderful.
6: Eso fue maravilloso. Esta ha sido una noche inolvidable. Mis queridas hermanas, me siento honrado por estar con ustedes hoy. Durante estos últimos meses han estado a menudo en mis pensamientos. Ustedes son una fuerza de más de 8 millones de personas. No solo tienen la cantidad de personas, sino también el poder espiritual para cambiar el mundo. Las he visto hacer precisamente eso durante esta pandemia. Algunas de ustedes se encontraron de repente buscando suministros escasos o un nuevo trabajo. Muchas impartieron clases individuales a niños y estuvieron al pendiente de vecinos. Algunas recibieron a sus misioneros en casa antes de lo esperado, mientras que otras transformaron sus hogares en centros de capacitación misional. Han utilizado la tecnología para conectarse con familiares y amigos, para ministrar a aquellos que se han sentido aislados y para estudiar «Ven, sígueme» con otras personas. Han encontrado nuevas maneras de convertir el día de reposo en una delicia. Y han confeccionado millones de mascarillas protectoras. Con compasión y amor sinceros, mi corazón se entristece por las muchas mujeres de todo el mundo cuyos seres queridos han muerto. Lloramos con ustedes y oramos por ustedes. Elogiamos a todos los que trabajan incansablemente para proteger la salud de los demás y oramos por ellos. Ustedes, las jóvenes, han sido también extraordinarias. Aunque las redes sociales se han inundado de contención, muchas de ustedes han encontrado formas de animar a los demás y compartir la luz de nuestro Salvador. Hermanas, todas han sido verdaderas heroínas. Me maravilla su fortaleza y fe. Han demostrado que en circunstancias difíciles siguen adelante con valor. Las amo. Y les aseguro que el Señor las ama y ve la gran obra que están realizando. Gracias. Una vez más, han demostrado que son literalmente la esperanza de Israel. Ustedes personifican las esperanzas que el presidente Gordon B. Hinckley albergaba en cuanto a ustedes cuando presentó La Familia, una proclamación para el mundo, hace 25 años en la Reunión General de la Sociedad de Socorro de septiembre de 1995. Es significativo que decidiera presentar esa importante proclamación a las hermanas de la Iglesia. Al hacerlo, el presidente Hinckley enfatizó la influencia irreemplazable de las mujeres en el plan del Señor. Ahora bien, me encantaría saber qué han aprendido este año. ¿Se han acercado más al Señor? ¿O se sienten más alejadas de Él? ¿Y los acontecimientos actuales, cómo las han hecho sentir en cuanto al futuro? Hay que reconocer que el Señor ha hablado acerca de nuestros días en términos solemnes. Advirtió que en nuestros días desmayaría el corazón de los hombres y que incluso los mismos escogidos correrían el riesgo de ser engañados. Le dijo al profeta José Smith que la paz sería quitada de la tierra y que sobrevendrían calamidades a los habitantes de la tierra. Sin embargo, el Señor también ha proporcionado una visión de cuán extraordinaria es esta dispensación. Él inspiró al profeta José Smith a declarar que la obra en estos últimos días es de enorme magnitud. Sus glorias son indescriptibles y su grandiosidad insuperable. Ahora bien, grandiosidad quizás no sea la palabra que escogeríamos para describir estos últimos meses. ¿Cómo vamos a lidiar tanto con las sombrías profecías, así como con los gloriosos pronunciamientos sobre nuestros días? El Señor nos dijo cómo, con una seguridad sencilla pero impresionante. Si estáis preparados, no temeréis. ¡Qué grandiosa promesa! Es una que literalmente puede cambiar el modo de ver nuestro futuro. Hace poco escuché a una mujer con un testimonio profundo admitir que la pandemia, combinada con un terremoto en el Valle del Lago Salado, la habían ayudado a darse cuenta de que no estaba tan preparada como pensaba. Cuando le pregunté si se refería al almacenamiento de alimentos o a su testimonio, sonrió y dijo, «Sí». Si la preparación es la clave para acoger esta dispensación y nuestro futuro con fe, ¿cómo podemos prepararnos mejor? Durante décadas, los profetas del Señor nos han instado a almacenar alimentos, agua y ahorros financieros para épocas de escasez. La pandemia actual ha reforzado la sabiduría de ese consejo. Las insto a tomar medidas para estar preparadas en lo temporal, pero me preocupa aún más su preparación espiritual y emocional. Podemos aprender mucho del capitán Moroni al respecto. Como comandante de los ejércitos nefitas, se enfrentó a fuerzas opuestas más fuertes, más numerosas y más malas. Por lo que Moroni preparó a su pueblo de tres maneras esenciales. Primero, les ayudó a construir zonas donde estarían seguros y las llamó plazas fuertes. Segundo, preparó la mente de los del pueblo para que fueran fieles al Señor su Dios. Y tercero, nunca dejó de preparar a su pueblo física o espiritualmente. Consideremos esos tres principios. Principio número uno, crear plazas fuertes. Moroni fortificó todas las ciudades nefitas con terraplenes, fuertes y murallas. Cuando los lamanitas se enfrentaron a ellos, se asombraron en extremo a causa del acierto de los nefitas en preparar sus plazas fuertes. Del mismo modo, mientras el caos se desata a nuestro alrededor, tenemos que crear lugares donde nosotros estemos seguros, tanto física como espiritualmente. Cuando su hogar se convierta en un santuario personal de fe, donde mora el Espíritu, ese hogar se convertirá en la primera línea de defensa. Asimismo, las estacas de Sion son un refugio contra la tempestad, porque están dirigidas por aquellos que poseen las llaves del sacerdocio y ejercen la autoridad del sacerdocio. Conforme sigan el consejo de aquellos a quienes el Señor ha autorizado para guiarlas, sentirán mayor seguridad. El templo, la casa del Señor, es una plaza fuerte incomparable. Allí, ustedes, hermanas, son investidas con el poder del sacerdocio por medio de los sagrados convenios del sacerdocio que hacen. Allí, sus familias son selladas por la eternidad. Incluso este año, cuando el acceso a nuestros templos se ha visto seriamente limitado, su investidura les ha otorgado acceso constante al poder de Dios, ya que han honrado sus convenios con Él. Dicho de forma sencilla, una plaza fuerte es cualquier lugar donde se pueda sentir la presencia del Espíritu Santo y ser guiado por Él. Cuando el Espíritu Santo está con ustedes, pueden enseñar la verdad, aunque vaya en contra de las opiniones predominantes, y pueden meditar en cuanto a preguntas sinceras sobre el Evangelio en un entorno de revelación. Las invito, mis queridas hermanas, a crear un hogar que sea una plaza fuerte, y renuevo mi invitación para que aumenten su comprensión del poder del sacerdocio y de los convenios y bendiciones del templo. El disponer de plazas fuertes a las que puedan retirarse las ayudará a acoger el futuro con fe. Principio número dos. Preparen la mente para ser fieles a Dios. Hemos emprendido un importante proyecto para extender la vida útil y la capacidad del templo de Salt Lake. Algunas personas cuestionaron la necesidad de adoptar esas medidas extraordinarias. Sin embargo, cuando el Valle del Lago Salado sufrió un terremoto de magnitud 5,7 a principios de año, este venerable templo tembló tan fuerte que la trompeta de la estatua del ángel Moroni se cayó. Así como los cimientos físicos del templo de Salt Lake deben ser lo suficientemente fuertes como para soportar desastres naturales, nuestros cimientos espirituales tienen que ser sólidos. Entonces, cuando los terremotos metafóricos sacuden nuestra vida, podremos permanecer firmes e inmutables a causa de nuestra fe. El Señor nos enseñó la forma de aumentar la fe al buscar conocimiento, tanto por el estudio como por la fe. Fortalecemos nuestra fe en Jesucristo al esforzarnos por cumplir sus mandamientos y recordarle siempre. Además, nuestra fe aumenta cada vez que ejercemos la fe en Él. Eso es lo que significa obtener conocimiento por la fe. Por ejemplo, cada vez que tengamos fe para ser obedientes a las leyes de Dios, aunque las opiniones populares nos menosprecien, o cada vez que nos resistamos a los entretenimientos o a las ideologías que celebran que se quebranten los convenios, estamos ejerciendo nuestra fe, lo que a su vez aumenta la fe. Además, pocas cosas edifican más la fe que el estudio regular y sincero del Libro de Mormón. Ningún otro libro testifica de Jesucristo con tanto poder y claridad. Sus profetas, inspirados por el Señor, vieron nuestra época y seleccionaron la doctrina y las verdades que más nos ayudarían. El Libro de Mormón es nuestro manual de supervivencia en los últimos días. Por supuesto, nuestra máxima seguridad se produce cuando nos unimos al Padre Celestial y a Jesucristo. La vida sin Dios es una vida llena de temor. La vida con Dios es una vida llena de paz. Esto se debe a que los fieles reciben bendiciones espirituales. El recibir revelación personal es una de las más grandes de esas bendiciones. El Señor ha prometido que si podemos, podremos recibir revelación tras revelación. Prometo que al aumentar su capacidad para recibir revelación, el Señor las bendecirá con mayor guía en su vida y con dones ilimitados del Espíritu. Principio número 3. Nunca dejen de prepararse. Incluso cuando las cosas iban bien, el capitán Moroni continuó preparando a su pueblo. Nunca dejó de hacerlo. Nunca se dormía en sus laureles. El adversario nunca deja de atacar, así que nunca podemos dejar de prepararnos. Cuanto más autosuficientes seamos, temporal, emocional y espiritualmente, más preparados estaremos para frustrar los incesantes ataques de Satanás. Queridas hermanas, ustedes son expertas en crear plazas fuertes para ustedes y sus seres queridos. Además, tienen un don divino que les permite edificar la fe en los demás de maneras convincentes. Y ustedes nunca se detienen. Lo han demostrado una vez más este año. Por favor, sigan adelante. Su vigilancia para salvaguardar sus hogares e inculcar la fe en el corazón de sus seres queridos cosechará recompensas para las generaciones venideras. Mis queridas hermanas, tenemos tanto que esperar. El Señor las puso aquí ahora porque sabía que tenían la capacidad de manejar las complejidades de la última parte de estos últimos días. Sabía que entenderían la grandeza de su obra y que estarían deseosas de ayudar a llevarla a cabo. No digo que los días venideros serán fáciles, pero les prometo que el futuro será glorioso para los que están preparados y siguen preparándose para ser instrumentos en las manos del Señor. Mis queridas hermanas, no simplemente soportemos esta época actual con resignación. Acojamos el futuro con fe. Los tiempos turbulentos son oportunidades para que prosperemos en lo espiritual. Y en ellos nuestra influencia puede ser mucho más penetrante que en tiempos más tranquilos. Les prometo que a medida que construyamos plazas fuertes, preparemos la mente para ser fieles a Dios y nunca dejemos de prepararnos. Dios nos bendecirá. Él nos librará, sí, de tal modo que hablará paz a nuestras almas.
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9: This has been remarkable.
10: Esta ha sido una sesión extraordinaria. Y en nombre de todos los que han participado hasta el momento con sus discursos o la música como presidente de la Iglesia, yo he elegido solamente decir en este momento, en dos palabras, las dos palabras más importantes en el idioma inglés, al presidente, al coro, a los del músico, a los que han participado en la música, muchas gracias. Hace muchos años, mientras estaba en Londres, Inglaterra, visité la famosa galería de arte Tate. Las obras de Gainsborough, Rembrandt, Constable y de otros renombrados artistas se exhibían sala tras sala. Admiré su belleza y reconocí la destreza que se había requerido para crear estas obras de arte. Sin embargo, colgado aparte en un quieto rincón del tercer piso, había una pintura que no solo me llamó la atención, sino que capturó mi corazón. El artista Frank Bramley había pintado una humilde vivienda frente a un mar azotado por el viento. Dos mujeres, la madre y la esposa de un pescador ausente, habían vigilado y esperado toda la noche hasta el regreso de él. Ahora la noche había pasado y se daban cuenta de que él se había perdido en el mar y no regresaría. Arrodillada al lado de su suegra, con la cabeza sepultada en la falda de la anciana mujer, la joven esposa lloraba desesperadamente. Al borde de la ventana, la vela derretida describía la inútil vigilia. Sentí el dolor de la joven mujer. Percibí su pena. La inquieta y vívida inscripción que el artista le dio a su obra describía la trágica historia. Decía: amanecer sin esperanza. Oh, cuánto anhelaba la joven mujer el consuelo, incluso la realidad del Requiem de Louis Stevenson. Marinero, eres mi hogar, mi refugio del mar, y tú, cazador, mi refugio del bosque. De entre todos los hechos de la vida mortal, ninguno es tan cierto como su fin. La muerte nos llega a todos. Es nuestra herencia universal. Puede reclamar a sus víctimas en la infancia o en la juventud. Puede visitarnos en la flor de la vida. O su cita puede diferirse hasta que las nieves de la edad se acumulen sobre la cabeza. Podría ocurrir como consecuencia de accidente o enfermedad o por causas naturales. Pero llegar ha de llegar. Ella inevitablemente representa la pérdida dolorosa de una relación y en particular con los pequeños. Es un golpe apabullante de sueños truncados, de aspiraciones fallidas y de esperanzas desvanecidas. ¿Qué ser mortal, enfrentado ante la pérdida de un ser querido o, por cierto, contemplando el umbral del infierno, no ha meditado en lo que yace más allá del velo que separa lo visto de lo que no se ha visto? Hace siglos, el varón Job, por tanto tiempo bendecido con todo don material, solo para hallarse después afligido por todo lo que se le puede suceder a un ser humano, se sentó con sus compañeros y pronunció la eterna y clásica pregunta: si el hombre muriere, ¿volverá a vivir? Job preguntaba en cuanto a lo que todo otro hombre o mujer viviente se ha preguntado. En esta gloriosa mañana de Pascua, me gustaría considerar la pregunta de Job: si el hombre muriere, ¿volverá a vivir? Y proporcionar la respuesta que viene no solo de una reflexiva consideración, sino también de la palabra revelada de Dios. Comienzo con lo esencial. Si hay un diseño para este mundo en el que vivimos, tiene que haber un diseñador. ¿Quién puede contemplar las muchas maravillas del universo sin creer que haya un diseño para toda la humanidad? ¿Quién puede dudar de que haya un diseñador? En el libro de Génesis aprendemos que el gran diseñador creó los cielos y la tierra, y la tierra estaba desordenada y vacía, y las tinieblas estaban sobre la faz del abismo. Haya luz, dijo el gran diseñador, y hubo luz. Él creó el firmamento, separó la tierra de las aguas y dijo, produzca la tierra hierba verde, árbol que da fruto, cuya semilla está en él según su especie. Dos lumbreras él creó, el sol y la luna. Aparecieron las estrellas por su diseño. Mandó que hubiera criaturas vivientes en el agua y aves que volaran sobre la tierra. Y fue así. Hizo el ganado, las bestias y los animales que se arrastran. El diseño estaba casi completo. Por último, creó al hombre a su propia imagen, varón y hembra, con dominio sobre todos los demás seres vivientes. Solo el hombre recibió inteligencia, un cerebro, una mente y un alma. Solo el hombre, con estos atributos, tenía la capacidad de tener fe y esperanza, inspiración y aspiraciones. ¿Quién podría alegar persuasivamente que el hombre, la obra más noble del gran diseñador, con dominio sobre todos los seres vivientes, con un cerebro y una voluntad, con una mente y un alma, con inteligencia y divinidad, llegaría a su fin cuando el espíritu abandonara su templo terrenal? Para entender el significado de la muerte, debemos apreciar el propósito de la vida. La tenue luz de una creencia debe dar paso al sol del mediodía de la revelación, por la cual sabemos que vivíamos antes de nuestro nacimiento en la vida mortal. En nuestro estado preexistente, no tuvimos dudas entre los hijos y las hijas de Dios, quienes gritaron de gozo debido a la oportunidad de venir a esta existencia mortal, que era desafiante pero necesaria. Sabíamos que nuestro propósito sería obtener un cuerpo físico para vencer las pruebas y para probar que guardaríamos los mandamientos de Dios. Nuestro Padre sabía que, debido a la naturaleza de la vida mortal, seríamos tentados, pecaríamos y no seríamos perfectos. Así que, para que tengamos toda oportunidad de éxito, Él proporcionó un Salvador que sufriría y moriría por nosotros. Él no solo expiaría nuestros pecados, sino que como parte de esa expiación también vencería la muerte física a la que estaríamos sujetos debido a la caída de Adán. Por consiguiente, hace más de 2000 años, Cristo nuestro Salvador nació en la vida mortal en un establo de Belén. El Mesías, que se había predicho por tanto tiempo, había venido. Se escribió muy poco en cuanto a la niñez de Jesús. Me encanta el pasaje de Lucas. Y Jesús crecía en sabiduría y en estatura y en gracia para con Dios y los hombres. Y del libro de Hechos hay una breve frase concerniente al Salvador que tiene un significado monumental. Anduvo haciendo bienes. Fue bautizado por Juan en el río Jordán, llamó a los 12 apóstoles, bendijo a los enfermos, hizo que los cojos caminaran, que los ciegos vieran, que los sordos oyeran. Incluso levantó los muertos a vida. Él enseñó, testificó y proporcionó un ejemplo perfecto que debemos seguir. Y entonces, la misión mortal del Salvador del mundo llegó a su fin. Una última cena con los apóstoles se llevó a cabo en el aposento alto. Por delante yacían Getsemaní y la cruz del Calvario. Ningún ser mortal puede concebir el alcance total de lo que Cristo hizo por nosotros en Getsemaní. Él mismo más tarde describió la experiencia, el padecimiento que hizo que yo, Dios, el mayor de todos, temblara a causa del dolor y sangrara por cada poro y padeciera tanto en el cuerpo como en el espíritu. después de la agonía de Getsemaní, ahora agotado, sin fuerzas, fue apresado por manos rudas y crueles y se le llevó ante Anás, Caifás, Pilato y Herodes. Fue acusado y maldecido. Los despiadados golpes debilitaron aún más su dolorido y agobiado cuerpo. La sangre corría sobre su rostro cuando se le puso forzadamente en su cabeza una cruel corona hecha de puntiagudas espinas que desgarró su frente. Y entonces, una vez más, fue llevado a Pilato, quien cedió ante los gritos de la iracunda multitud: ¡Crucifícale! ¡Crucifícale! Se le fustigó con un azote de múltiples tiras de cuero en las que se entrelazaban metales y huesos filosos. Cuando se levantó de la crueldad del azote, con pasos vacilantes, llevó su propia cruz hasta que no pudo avanzar más. Y otra persona llevó en sus hombros la carga por él. Finalmente, en un cerro llamado Calvario, mientras los incapaces seguidores lo miraban, su cuerpo herido fue clavado en la cruz. Sin piedad, se burlaron de él. Fue maldecido y escarnecido. Y aún así, él clamó: Padre, perdónalos, porque no saben lo que hacen. Las agonizantes horas pasaron mientras su vida se consumía, y de sus labios resecos procedieron las palabras: Padre, en tus manos encomiendo mi espíritu. Y habiendo dicho esto, expiró. Mientras la serenidad y el solaz de una muerte misericordiosa lo liberaban de los pesares de la vida mortal, él regresaba a la presencia de su Padre. A último momento, el Maestro podría haber regresado, pero no lo hizo. Pasó por debajo de todas las cosas para que pudiera salvar todas las cosas. Después, su cuerpo inerte fue puesto rápida y cuidadosamente en un sepulcro prestado. No hay palabras en la cristianidad que signifiquen más para mí que las pronunciadas por el ángel a las acongojadas María Magdalena y la otra María, cuando el primer día de la semana fueron a la tumba para cuidar del cuerpo de su Señor. Dijo el ángel: ¿Por qué buscáis entre los muertos al que vive? No está aquí, sino que ha resucitado. Nuestro Salvador vivió otra vez. El acontecimiento más glorioso, reconfortante y tranquilizador de la historia de la humanidad se había llevado a cabo: la victoria sobre la muerte. El dolor y la agonía de Getsemaní y del Calvario se habían quitado. La salvación de la humanidad se había asegurado. La caída de Adán había sido resuelta. La tumba vacía de esa primera mañana de Pascua era la respuesta a la pregunta de Job: si el hombre muriere, ¿volverá a vivir? A todos los que estén al alcance de mi voz declaro: si un hombre muriere, volverá a vivir. Lo sabemos, pues tenemos la luz de la verdad revelada. Por cuanto la muerte entró por un hombre, también por un hombre la resurrección de los muertos. Porque así como en Adán todos mueren, así también en Cristo serán vivificados. He leído y creo en los testimonios de aquellos que experimentaron el dolor de la crucifixión de Cristo y el gozo de su resurrección. He oído y creo en los que estaban en el nuevo mundo, quienes fueron visitados por el mismo Señor resucitado. Creo en el testimonio de aquel que en esta dispensación habló con el Padre y el Hijo en la arboleda que ahora llamamos sagrada, y que dio su vida, sellando este testimonio con su sangre. Él declaró: Y ahora, después de los muchos testimonios que se han dado de él, este es el testimonio, el último de todos, que nosotros damos de él, que vive, porque lo vimos. Sí, a la diestra de Dios, y oímos la voz testificar que él es el unigénito del Padre. La oscuridad de la muerte siempre puede ser disipada por la luz de la verdad revelada. Yo soy la resurrección y la vida, dijo el Maestro. La paz os dejo, mi paz os doy. A lo largo de los años he oído y leído muchos testimonios, demasiados para contar, que han compartido. La oscuridad de la muerte siempre puede ser disipada por la luz de la verdad revelada. Yo soy la resurrección y la vida, dijo el Maestro.

Comparto con ustedes parte de uno de esos relatos. Hace solo dos semanas recibí una carta conmovedora de un padre de 7 hijos que escribió acerca de su familia y en particular acerca de su hijo Jason, quien había contraído una enfermedad a los 11 años de edad. En los años siguientes, la enfermedad de Jason se hizo recurrente varias veces. Este padre comentó la actitud positiva de Jason y su disposición alegre a pesar de sus problemas de salud. Jason recibió el sacerdocio arónico a los 12 años y siempre magnificó sus responsabilidades con buena voluntad y de forma excelente, ya sea que se sintiera bien o no. Logró el rango de águila de los scouts cuando tenía 14 años. El verano pasado, poco después de que Jason cumplió 15 años, tuvieron que volver a internarlo en el hospital. En una de esas visitas, el padre encontró a Jason con los ojos cerrados. Sin saber si Jason estaba dormido o despierto, comenzó a hablarle en voz baja. Jason le dijo, «Sé que has pasado por mucho en tu corta vida y que tu condición actual es difícil». Aunque tienes una gran batalla por delante, quiero que nunca pierdas tu fe en Jesucristo. El padre dijo que se sobresaltó cuando Jason abrió los ojos de inmediato y dijo, nunca, con una voz clara y resuelta. Luego, Jason cerró los ojos y no dijo nada más. Su padre escribió, en esa sencilla declaración, Jason expresó uno de los testimonios de Jesucristo más poderosos y puros que yo haya escuchado. Cuando su afirmación nunca se grabó en mi alma en ese día, mi corazón se llenó de gozo porque mi Padre Celestial me había bendecido para ser el padre de un joven tan grandioso y noble. Esa fue la última vez que lo oí declarar su testimonio de Cristo. Aunque su familia esperaba que ese fuese solo otro ingreso de rutina, Jason falleció en menos de dos semanas. En ese momento, un hermano y una hermana mayores de Jason servían en misiones. Otro hermano, Kyle, acababa de recibir su llamamiento misional. De hecho, el llamamiento llegó antes de lo esperado y el 5 de agosto, solo una semana antes de que Jason falleciera, la familia se reunió en el cuarto del hospital para abrir la carta del llamamiento misional de Kyle allí y compartirlo con toda la familia. En la carta que me escribió, este padre incluyó una fotografía de Jason en la cama del hospital con su hermano Kyle parado a su lado y sosteniendo su llamamiento misional. Debajo de la fotografía habían escrito, en esa fotografía, llamados a servir sus misiones juntos, en ambos lados del velo. El hermano y la hermana de Jason que servían en la misión enviaron a casa hermosas cartas de consuelo para que se leyeran en el funeral. Su hermana, que estaba sirviendo en la misión argentina Buenos Aires Oeste, escribió en la carta, «Sé que Jesucristo vive, y porque Él vive, todos nosotros, incluso nuestro querido Jason, también vivirá otra vez». Podemos recibir consuelo en el conocimiento seguro que tenemos de que hemos sido sellados y que tenemos una familia eterna. Si nos esforzamos al máximo para obedecer y ser mejores en esta vida, lo veremos otra vez. Continuó. Una escritura que siempre he amado ahora cobra un nuevo significado e importancia para mí. Del Apocalipsis, capítulo 21, versículo 4. Y enjugará a Dios toda lágrima de los ojos de ellos. Y ya no habrá más muerte, ni habrá más llanto, ni clamor, ni dolor. Porque las primeras cosas han dejado de ser.

0: Mis queridos hermanos y hermanas, a la hora de nuestro más profundo pesar, podemos recibir una profunda paz en las palabras del ángel de esa primera mañana de Pascua. No está aquí, sino que ha resucitado. Cristo ha resucitado. Ha resucitado. Proclamad con voz triunfal. Se unió al tercer día con su cuerpo inmortal. Cristo, libertad, nos dio y la muerte conquistó. Como uno de sus testigos especiales en la tierra hoy, este glorioso domingo de Pascua, declaro que esto es verdad. En su sagrado nombre, aún el nombre de Jesucristo, nuestro Salvador. Amén.
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0: ¿Qué significa ser un discípulo de nuestro Señor Jesucristo? Los discípulos viven de tal manera que las características de Cristo están entretejidas en las fibras de su ser, como en un tapiz espiritual.
1: Cada tapiz comienza con un solo hilo y después es mágico porque se añade un hilo de otro color y así otros. Usted tiene una historia.
0: Los atributos del Salvador, tal como los percibimos, no constituyen un guión que hay que seguir ni una lista de puntos que cumplir. Son características entrelazadas que se integran una a la otra y que se desarrollan en nosotros interactivamente. En otras palabras, no adquirimos una característica de Cristo sin obtener otras e influenciar en los demás.
2: Podemos empezar a ser como Cristo al tratar de implementar o desarrollar los atributos cristianos.
3: Mi fe ha aumentado por las experiencias de mi vida, mediante oraciones, al vivir el Evangelio, al ver cómo se ha beneficiado mi vida.
4: De cierto os digo, el que cree en mí tiene vida eterna.
5: La fe proviene por el deseo de aprender, estudiar, acercarse más a Cristo y llegar a conocerlo mejor.
0: A medida que una característica se hace fuerte, también se fortalecen muchas otras. Escuchen la invitación de Pedro para llegar a ser un discípulo del Salvador. Vosotros también. Por esto mismo, poned toda diligencia en añadir a vuestra fe virtud, y a la virtud conocimiento, y al conocimiento templanza, y a la templanza paciencia, y a la paciencia piedad, y a la piedad afecto fraternal, y al afecto fraternal, amor. Como pueden ver, se requiere más de un hilo para tejer el tapiz espiritual del discipulado personal.
1: Si solo tiene un hilo, requiere mucho trabajo. Si coloca 1, 2, 3, 4 o 6 hilos, irá rápido porque tiene muchas hebras fuertes para hacerlo más rápido y puede combinar los colores también.
0: Necesitamos toda la constelación de características que procedan de la fe en Cristo para poder permanecer firmes en estos últimos días.
6: Guardamos los mandamientos y hacemos lo que se nos pide. Eso teje un hermoso tapiz.
2: Eso es solo posible si todos los días tomamos las decisiones correctas.
0: Testifico que todos podemos ser discípulos del Salvador. El discipulado no tiene límites de edad, género, origen étnico o llamamiento. Todos somos llamados a ser discípulos de nuestro Salvador. Ahora es el momento para renovar nuestro compromiso de ser sus discípulos con toda diligencia.
4: Levántate. Toma tu lecho y anda.
5: Él siempre hizo milagros. Quizás no tendremos tantos milagros en la vida, sino que podríamos ser un milagro en la vida de otra persona.

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1: Hace tiempo, en una reunión de mi quórum de sumos sacerdotes, el maestro presentó la lección preguntándonos quién era nuestro héroe y por qué lo era. Al contestar cada uno, las respuestas serán de esperarse. Por supuesto que alguien nombró al Salvador, el Redentor del mundo. Otro habló de Abraham Lincoln, que dio libertad a los esclavos, dirigió a Estados Unidos durante la Guerra Civil y finalmente unificó al país. Otros escogieron al profeta José Smith y a nuestro amado profeta actual, Gordon B. Hinckley. A medida que cada uno nombraba a su héroe, silenciosamente coincidían que aquellos hombres eran dignos de ser emulados y que yo sería una mejor persona si poseyera alguna de las cualidades que los hicieron grandes. Cuando llegó mi turno para contestar, giré hacia mi derecha en dirección de un hermano que estaba sentado unas cuantas sillas más allá y dije, «Mis héroes son Ken Sweatfield y su esposa Joanne». Durante 20 años observé la manera en que han cuidado a su hijo en estado de coma, con todo el amor y la paciencia que los padres pueden brindar. A menudo he meditado en la esperanza y en los sueños destrozados que con seguridad ellos tuvieron para Shane antes de que tuviera un terrible accidente de automóvil justo 2 semanas antes de que empezara su misión en Leeds, Inglaterra. He visto a Ken y a Joanne empujar a Shane en su silla de ruedas hacia la luz del sol, o llevarlo por el vecindario describiendo el paisaje con la esperanza de que pudiese oír y sentir, y con la esperanza de que el aire fresco y la luz solar aliviaran su reprimido espíritu. Durante 20 años, no hubo vacaciones de este cuidado. Pocas salidas por la noche, pero siempre hubo un espíritu de fe, optimismo y gratitud. Nunca una señal de enojo, de desesperación o de poner en duda los propósitos de Dios. Después giré hacia el hermano a mi izquierda y dije, «Mis héroes son Jim Newton y su esposa Ellen». Poco después de que su hijo Zach recibiera su llamamiento misional al Perú, falleció en un accidente de automóvil. Cuando me enteré del accidente, fui deprisa al hospital con la esperanza de oír que Zach estuviese vivo y que se iba a recuperar. Los padres, de la manera más circunspecta y tranquila, me explicaron que Zach serviría su misión en el otro lado del velo. Al ser testigo de la calmada determinación y de estos padres fuertes, me di cuenta de que en medio del dolor y de la angustia había una paz que solo podía provenir de la fe profunda y perdurable en un Padre amoroso y en un Salvador expiatorio. Mi fe fue fortalecida. Y por medio de la inspiración de Dios, mi determinación de seguir su ejemplo al enfrentarse a las pruebas y tragedias se reafirmó. Pude haber dicho que mi héroe era Tom Abbott y su hijo John, mis fieles maestros orientadores, que nunca faltaron a su asignación como tales, aunque a menudo nuestra familia es difícil de encontrar en casa. Hubiese nombrado a decenas de personas a quienes admiro, a las cuales podré llamar héroes. Muchas no tienen lo que algunas personas llaman cargos prominentes en la iglesia, pero todas son dignas de tener cualquier posición. Ninguna de ellas es ampliamente conocida por los miembros de la iglesia en general, pero estoy seguro de que nuestro Padre Celestial las conoce a todas. En las ocasiones en que puedo asistir a la reunión sacramental de mi barrio, a menudo medito al mirar a la congregación y ver los mismos rostros domingo tras domingo. A algunos los he visto en forma habitual durante más de 20 años. Repito, la mayoría no son el centro de atención de la iglesia, pero todos, en forma constante, asisten a sus reuniones y se enfrentan a los desafíos de la vida en forma privada. Estos son los muchos miembros que admiro y por los que estoy agradecido. No aspiran a ninguna posición, ni preeminencia, ni fama, pero cada uno se gana un lugar en el reino de nuestro Padre al ocuparse de los asuntos de la vida cotidiana. Con constancia realizan el trabajo que pasa desapercibido, que no es espectacular, pero con humildad y rectitud llevan a cabo lo que es importante. Tienen desafíos, pero de sus amargas vicisitudes son capaces de hallar la dulzura que tan a menudo es la silente compañera de la adversidad. Este cuadro se repite cientos de veces en miles de barrios en todo el mundo. Ellos constituyen la Iglesia de Jesucristo de los Santos de los Últimos Días. Sí, la fortaleza de la Iglesia reside en los millones de humildes miembros que se esfuerzan día a día por realizar la voluntad del Salvador, un paso a la vez. Estos humildes miembros provienen de todas las nacionalidades, de todos los niveles sociales y de toda situación económica. Están incluidos los que tienen mucha educación, así como los que viven en las aldeas más pequeñas, en las más remotas áreas del mundo. Cada uno con un corazón que late con un vivo testimonio de Jesucristo y con un deseo de servir al Señor. Al meditar sobre estos fieles miembros, me impresionan dos cualidades que todos ellos parecen tener. Primero, sin importar su situación o posición económica, su humildad los lleva a ser sumisos a la voluntad del Señor. Y segundo, a pesar de las dificultades y de las pruebas de la vida, son capaces de mantener un sentimiento de gratitud por las bendiciones de Dios y por la bondad de la vida. La humildad y la gratitud son, en verdad, las características gemelas de la felicidad. Se cuenta la historia de una reunión entre el profeta José Smith y Brigham Young. En la presencia de un grupo grande de hermanos, el profeta José reprendió en forma severa al hermano Brigham por no haber cumplido con su deber en algo. Me imagino que todos, algo aturdidos, esperaban ver cuál sería la reacción de Brigham. Después de todo, el hermano Young, quien años más tarde sería conocido como el León del Señor, no era una persona vergonzosa, ni mucho menos. Lentamente se puso de pie y con palabras que en verdad reflejaron su carácter y su humildad, simplemente inclinó la cabeza y dijo, «José, ¿qué quieres que yo haga?». Entre sollozos, José corrió desde el púlpito, abrazó a Brigham y dijo algo así, «Pasaste la prueba, hermano Brigham, la pasaste». Muchos de nosotros vivimos o trabajamos en un ambiente donde a menudo la humildad es mal interpretada y considerada como una debilidad. No hay muchas corporaciones o instituciones que incluyen a la humildad como una declaración de valores o como una característica entre los administradores. Pero a medida que aprendemos la manera en la que Dios lleva a cabo sus obras, el poder de la humildad y de la sumisión llega a ser palpable. En el reino de Dios, la grandeza empieza con la humildad y la sumisión. Estas virtudes compañeras son los primeros pasos críticos para abrir la puerta a las bendiciones de Dios y al poder del sacerdocio. No importa cuán sobresalientes sean nuestras facultades, la humildad y la sumisión al Señor, aunadas a un corazón agradecido, son nuestra fortaleza y esperanza. Al dar los requisitos para ser miembros de su iglesia, el Señor declaró, «Todos los que se humillen ante Dios y vengan con corazones quebrantados y espíritus contritos, esos son los que serán recibidos en su iglesia por el bautismo». Y así, entre los miembros de la iglesia, vemos a hombres y mujeres de diversas experiencias que con humildad se someten al consejo de Dios, a prominentes ejecutivos de negocios que con bondad y humildad reciben a un humilde y a veces asustado maestro orientador que les enseña. Vemos a los miembros con mucha educación que siguen el consejo de sus obispos, quienes a veces tienen poca educación formal. Vemos a exobispos y expresidentes destaca que con bondad y humildad aceptan llamamientos para enseñar en la primaria o ayudar en la guardería o preparar los paquetes con ayuda humanitaria para ser remitidos a los necesitados en todo el mundo. Vemos a miles de matrimonios misioneros maduros que dejan sus cómodos hogares para vivir en circunstancias a las que no están acostumbrados para servir a la gente afligida por la pobreza. Y sirven una y otra vez. Vemos a los afligidos por la pobreza en el mundo que con humildad se sacrifican para compartir sus escasos recursos de la vida con aquellos que aún son más pobres. Y cada uno en su humildad sirve y da con un corazón agradecido y alaba a Dios. El rey Benjamín advirtió que nos volvamos como un niño, sumiso, manso, humilde, paciente, lleno de amor y dispuesto a someterse a cuanto el Señor juzgue conveniente imponer sobre nosotros. El someternos con humildad a la voluntad del Padre nos otorga el poder de Dios, o sea, el poder de la humildad. Es el poder para enfrentarnos a las adversidades de la vida, el poder de la paz, el poder de la esperanza, el poder de un corazón que late con fervor, con el amor y el testimonio del Salvador Jesucristo, a saber, el poder de la redención. Para esto, el Salvador es nuestro ejemplo supremo del poder de la humildad y de la sumisión. Después de todo, al someter su voluntad al Padre, llevó a cabo el acontecimiento más grande en toda la historia. Tal vez una de las palabras más sagradas de las Escrituras son sencillamente, pero no se haga mi voluntad, sino la tuya. Así que tenemos miles de corazones fervorosos, incluso millones a quienes creo que se les puede llamar héroes, aunque una descripción más apropiada sería sencillamente los humildes seguidores del Salvador Jesucristo, quienes, tal como el presidente Hinckley nos ha pedido a cada uno, hacen lo mejor un día a la vez. Que con corazón humilde y sumiso sea el poder que nos otorgue Dios, con todas las bendiciones correspondientes, es mi humilde oración, en el nombre de Jesucristo. Amén.
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2: Solo para la versión digital. ¿Cómo podemos ser uno a la manera del Señor? Por Lori Newbold, Seminarios e Institutos de Religión. Quiero sentir la certeza que se recibe al estar unidos en Cristo. ¿Alguna vez, al igual que yo, se ha preguntado cómo puede sentir más gozo en la vida? Si bien hay muchas cosas que brindan gozo, hace poco me conmovió una declaración del presidente Henry B. Eyring, segundo consejero de la primera presidencia. Tenemos gozo cuando se nos bendice con unidad. Desde los días de Adán y Eva, los hijos de Dios han procurado llegar a estar más unidos con Él y unos con otros, mientras que Satanás ha intentado destruir la unidad. A lo largo de los años, he tenido muchas experiencias en las que he sentido el gozo de la unidad y el dolor de la desunión. Tengo gran esperanza en que, como dijo el presidente Eyring, a medida que oremos y nos esforcemos por obtenerla a la manera del Señor, nuestros corazones se entrelazarán en unidad. Dios ha prometido esa bendición a sus fieles santos, no importa cuáles sean sus diferencias de origen ni el conflicto que surja a su alrededor. Entonces, ¿cómo podemos ser uno de la manera que el Señor ha mandado? El elder D. Todd Christofferson, del Quórum de los Doce Apóstoles, nos enseñó tres maneras. Llegaremos a ser uno de corazón y voluntad Si cada uno pone al Salvador en el centro de nuestra vida y si seguimos a aquellos a quienes Él ha comisionado para dirigirnos, podemos unirnos en amor y preocupación el uno por el otro. Estoy esforzándome por vivir esas verdades en mi vida haciendo lo siguiente. Poner al Salvador en el centro de mi vida. En Juan capítulo 17, el Salvador ruega al Padre por nosotros en su oración intercesora. Para que todos sean uno, como tú, oh Padre, en mí y yo en ti, que también ellos sean uno en nosotros. La palabra expiación en inglés, atonement, at-one-ment, significa literalmente unificar o reconciliar. Me maravilla que el Salvador deseara nuestra unidad con Él y con el Padre Celestial hasta el punto de estar dispuesto a sangrar por cada poro a fin de hacerlo posible. Tiene sentido que yo quiera ser uno con ellos, pero me asombra que ellos quieran ser uno conmigo. Sin embargo, el Espíritu Santo me ha testificado muchas veces que ellos así lo desean. Mi unidad con ellos es la mayor fuente de gozo y seguridad de mi vida. Esta unidad propicia más plenamente en mi vida la influencia guiadora, protectora y santificadora del Espíritu Santo. Oro cada mañana para que el Espíritu Santo esté conmigo y obre por medio de mí ese día. En verdad, trato de poner a Jesucristo en el centro de mi vida y escucharlo. ¿Lo hago a la perfección? Claro que no. ¿Pero me esfuerzo todos los días? Por supuesto que sí. Puede que todos tengamos necesidades y circunstancias diferentes, pero el Espíritu nos guiará a medida que nos esforcemos por seguir las enseñanzas y el ejemplo del Salvador cada día. Al margen de lo que yo intente, me motiva saber que Cristo ruega que cada uno de nosotros llegue a ser uno con Él y con el Padre Celestial. Seguir a quienes Jesucristo ha comisionado para dirigirme. Al ir mejorando con respecto a poner al Salvador en el centro de mi vida, he notado que mi capacidad para estar unida con sus profetas escogidos ha aumentado, y el Espíritu me ha testificado que ellos han sido comisionados para dirigirme. La palabra comisión significa autoridad para actuar por otra persona en su nombre o representación. Mosía capítulo 18 es un hermoso ejemplo de personas que consiguen la unidad con Dios al seguir a los profetas. Alma Padre se había convertido poco antes, después de recibir el mensaje de Abinadí. Luego comenzó a enseñar a las personas que estaban dispuestas a atravesar una tierra que a veces, o sea, por estaciones, estaba infestada de animales salvajes, para aprender acerca de Dios y de su plan perfecto para ellas. En este relato, los seguidores de Alma nos ayudan a entender que aunque a veces parezca que atravesamos circunstancias difíciles para seguir a nuestros líderes, estamos seguros cuando estamos unidos con los profetas de Dios, porque ellos siempre nos dirigirán a Jesucristo. Cuando el pueblo recibió la verdad e hizo convenios con Dios, tenían entrelazados sus corazones con unidad y amor el uno para con el otro. Gracias al don de la tecnología, los profetas han sido grandes compañeros para mí, especialmente en mi soledad. He escuchado sus mensajes repetidamente al cortar el césped, limpiar mi casa, quitar la nieve y dar paseos. Sus corazones y sus voces me resultan familiares. Incluso cuando sus consejos han sido difíciles para mí, me han ayudado a poner al Salvador en el centro de mi vida. Tengo mayor unidad con la Trinidad gracias a quienes Cristo ha comisionado para dirigirme. Unirnos en amor y preocupación los unos por los otros. En mi experiencia, seguir a Jesucristo y a sus profetas siempre nos conducirá a cuidarnos unos a otros. El presidente Eyring enseñó, El gozo de la unidad que Él tanto desea concedernos no es algo aislado. Debemos buscarlo y seguir dignos de Él junto con las demás personas. Hay tantas diferencias entre las personas de mi vida cotidiana que no siempre sé actuar de una manera que fomente la unidad. A veces me siento muy cansada y mi deseo de promover la unidad no es muy fuerte. Al recordar que el orgullo es el gran enemigo de la unidad, puede ayudarnos a buscar la ayuda del Señor para desarrollar unidad. Primera de Corintios, capítulo 12, me ha ayudado a reconocer que cada uno de los hijos de Dios tiene diferentes dones espirituales y que esos dones son esenciales en mi vida. También he descubierto que las diferencias que hay entre sus hijos hacen que las cosas sean más emocionantes y hermosas. Aunque sé que no debemos compararnos con los demás, a veces, desafortunadamente, soy muy buena comparando mis debilidades con las fortalezas de otras personas. En ocasiones, ese tipo de sentimientos me ha impedido desarrollar unidad con los demás porque los he juzgado injustamente. El Señor es claro en que Él desea que no haya división en el cuerpo, sino que todos los miembros se preocupen por igual los unos por los otros. Por lo tanto, he preguntado, ¿qué podría hacer para dejar de separarme de los demás en la mente y el corazón? He orado para ver a las personas como Cristo las ve y para reconocer el don que tenían y que ayudó a satisfacer mi necesidad ese día. Y lo que es igual de importante, me he permitido estar agradecida por eso. Luego comencé a preguntarme, ¿qué puedo aprender de otras personas que tienen experiencias que yo nunca tendré? Hacer eso me ha ayudado a ver a mi familia, al empleado de la gasolinera, a los adolescentes, a mis compañeros de trabajo y a todos los que me rodean de otra manera, así como a conectarme con ellos de maneras más significativas. También he tenido que confiar en las fortalezas de otras personas para alcanzar el éxito en mi vida, en el trabajo, en los llamamientos o en equipos. En la mayoría de los casos, en lugar de competir, nos hemos complementado y confiado los unos en los otros. Nuestros esfuerzos y diferencias colectivos, magnificados por el Padre Celestial, produjeron milagros, milagros que solo podría efectuar un Dios perfecto, que con maestría puede combinar deseos, diferencias y dones de una manera que bendiga a sus hijos. Sé que mi actitud y mis acciones pueden crear unidad o destruirla. También sé que quiero crearla. Quiero tener la certeza que se recibe al estar unidos en Cristo. Quiero sentirme cerca del Padre Celestial y de Jesucristo y permitir que los profetas me dirijan hacia ellos. Yo quiero ayudar y recibir ayuda de otras personas en mi trayecto aquí en la vida terrenal. Quiero elegir la unidad en Cristo. Estoy segura de que hacerlo brindará más gozo.
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2: Anyone who stands at this pulpit.
3: El Espíritu Santo comunica la información importante que necesitamos para guiarnos durante nuestra jornada terrenal. Cuando es nítida y clara, y esencial, merece el título de revelación. Y cuando constituye una serie de impresiones que tenemos con frecuencia, para guiarnos paso a paso hacia un objetivo digno, para los fines de este mensaje, es inspiración. Un ejemplo de revelación podría ser la dirección que el presidente Spencer Kimball recibió después de una larga y continua súplica al Señor acerca de proporcionar el sacerdocio a todos los varones dignos en la iglesia en una época en que solo estaba disponible para algunos de ellos. Otro ejemplo de revelación es la guía que recibió el presidente Joseph F. Smith. Cito, creo que nos movemos en la presencia de mensajeros y seres celestiales, y nuestro ser se halla entre ellos. No estamos separados de ellos. Estamos íntimamente relacionados con nuestros parientes, con nuestros antepasados, que nos han precedido en el mundo de los espíritus. No podemos olvidarlos, no cesamos de amarlos. Siempre los tenemos en el corazón, en la memoria, y así nos relacionamos con ellos mediante vínculos que no podemos quebrantar. Si es así con nosotros, en nuestra condición finita, rodeado de nuestras debilidades carnales, ¿cuánto más cierto es creer que quienes hayan sido fieles, que están más allá de esta vida, nos ven mejor que nosotros a ellos? Vivimos en su presencia. Ellos nos ven. Están atentos a nuestro bienestar. Nos aman ahora más que nunca, puesto que ahora ven los peligros que nos acechan. Su amor por nosotros y su afán por nuestro bienestar deben ser mayores de lo que sentimos por nosotros mismos. Las relaciones se pueden fortalecer a través del velo con las personas que conocemos y amamos. Eso se logra mediante un empeño firme para hacer lo correcto continuamente. Podemos fortalecer nuestra relación con la persona que ha partido, a quien amamos, al reconocer que esa separación es temporal y que los convenios que hacemos en el templo son eternos. Cuando se obedecen constantemente dichos convenios, aseguran el cumplimiento eterno de las promesas inherentes a ellos. Un caso claro de revelación en mi vida tuvo lugar cuando recibí la firme impresión del Espíritu de pedirle a Jeanine Watkins que se sellara a mí en el templo. Una de las grandes lecciones que cada uno de nosotros debe aprender es la de pedir. ¿Por qué desea el Señor que le oremos a Él? Y que le pidamos, porque así es como se recibe la revelación. Cuando afronto un asunto muy difícil, eso es lo que hago para tratar de comprender qué hacer. Ayuno y oro, para encontrar y entender las escrituras que serán de ayuda. Ese proceso es cíclico. Comienzo leyendo un pasaje de las Escrituras, medito sobre el significado del versículo. y oro por inspiración. Después medito y oro para saber si he entendido todo lo que el Señor desea que yo haga. A menudo vienen más impresiones, con un entendimiento mayor de la doctrina. He descubierto que ese modelo es una buena manera para aprender de las Escrituras. La comunicación espiritual mejora con buenos hábitos de salud. El ejercicio, dormir el tiempo razonable y los buenos hábitos de alimentación aumentan nuestra capacidad para recibir y entender la revelación. Es importante que nuestras actividades diarias no nos distraigan de escuchar al Espíritu. Se puede recibir revelación mediante un sueño, cuando hay casi una transición imperceptible entre el estar dormido y el despertar. Si te esfuerzas por retener su contenido de inmediato, podrás registrarlo con gran detalle. Si no, se esfumará con rapidez. Por lo general, a la comunicación inspirada durante la noche, la acompaña un sentimiento sagrado durante toda la experiencia. El Señor utiliza a personas por quienes tenemos un gran respeto para enseñarnos verdades en un sueño, puesto que confiamos en ellos y escucharemos su consejo. Es el Señor quien está enseñando mediante el Espíritu Santo. Sin embargo, en un sueño, Él puede hacer que nos sea más fácil entender mediante alguien que amamos y respetamos. El Señor puede traer cualquier cosa a nuestra mente. Eso no debe debilitar nuestra determinación de registrar las impresiones del Espíritu. La impresión que se registra con cuidado demuestra a Dios que sus comunicaciones son sagradas para nosotros. El registrarlas aumentará nuestra capacidad para recordar la revelación. Las Escrituras confirman con elocuencia cómo el vivir la verdad constantemente abre la puerta a la inspiración para saber qué hacer y, cuando sea necesario, poseer la capacidad personal realizada por el poder divino. Las Escrituras describen cómo el Señor ha fortalecido la capacidad de otros para conquistar dificultades, dudas, desafíos que parecían insuperables. Al meditar sobre esos ejemplos, vendrá una serena confirmación por medio del Espíritu Santo de que esas experiencias son verdaderas. Llegarás a saber que una ayuda similar es disponible para ti. He visto a algunas personas afrontar desafíos que ni sabían lo que tenían que hacer cuando ello estaba más allá de su propia experiencia, debido a que confiaban en el Señor y sabían que Él los guiaría a encontrar las soluciones que tan urgentemente se requerían. El Señor ha declarado: a vosotros se os enseñará de lo alto. Santificaos y seréis investidos con poder para que impartáis como yo he hablado. La palabra santificaos te puede parecer desconcertante. El presidente Lee me explicó una vez que uno puede reemplazar esa palabra con guardad mis mandamientos. Al leerlo de ese modo, el consejo es más claro. Uno siempre debe estar mental y físicamente limpio y tener una intención pura para que el Señor pueda inspirar. El Señor confía en aquel que sea obediente a sus mandamientos. Esa persona tiene acceso a la inspiración y el poder para saber qué hacer y, según sea necesario, tener ayuda divina para hacerlo. La humildad es un terreno fértil donde la espiritualidad crece y produce el fruto de la inspiración para saber qué hacer. Da paso al poder divino para lograr lo que debe hacerse. Cuando actuamos como instrumentos en beneficio de los demás, somos más fácilmente inspirados que cuando pensamos solamente en nuestro bien. En el proceso de ayudar a los demás, el Señor puede agregar direcciones para nuestro propio beneficio. Nuestro Padre Celestial no nos puso en la tierra para que fracasemos, sino para que triunfemos con gloria. Podría parecer paradójico, pero esa es la razón por la que reconocer las respuestas a nuestras oraciones a veces puede ser muy difícil. Nuestra obediencia nos asegura de que cuando se lo requiere, seamos merecedores de poder divino para lograr un objetivo inspirado. Dos indicadores de que un sentimiento o impresión proviene de Dios es que produce paz en tu corazón y un sentimiento calmo y cálido. A medida que sigues estos principios, de los que he hablado, estarás preparado para reconocer la revelación en momentos críticos de tu propia vida. Cuando más cerca sigues la guía divina, más grande será tu felicidad aquí y en la eternidad. Asimismo, más grandes serán tu progreso y capacidad para servir. Yo no entiendo, en su plenitud, cómo se hace, pero esa guía de tu vida no te quita el albedrío. Tú puedes tomar las decisiones que deseas, pero recuerda que la disposición de hacer lo correcto brinda paz a la mente y felicidad. Cuando las condiciones se cumplen plenamente, la expiación de Jesucristo, nuestro Salvador, proporciona un alivio de las demandas de la justicia por los errores cometidos. Es maravillosamente sencillo y tan incomparablemente hermoso. Al continuar viviendo rectamente, serás siempre inspirado para saber lo que debes hacer. En ocasiones, descubrir qué decisión tomar requerirá un empeño significativo y confianza de tu parte. Sin embargo, serás inspirado para saber qué hacer al cumplir con las condiciones que se requieren para tener esa guía divina en tu vida. O sea, obediencia a los mandamientos del Señor, confiar en su plan divino de felicidad, evitar todo lo que sea contrario a Él. La comunicación con nuestro Padre Celestial no es un asunto trivial, es un privilegio sagrado. Está basado en principios eternos que no cambian. Recibimos ayuda de nuestro Padre Celestial en respuesta a nuestra fe, obediencia y al uso apropiado del albedrío. Que el Señor te inspire para comprender y usar los principios que conducen a la revelación e inspiración personales. En el nombre de Jesucristo. Amén.
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2: El destino divino de nuestros hijos. Por el Dr. W. Justin Dyer, Universidad Brigham Young. Cuatro maneras en que los padres pueden ayudar a sus hijos a aprender acerca de Jesucristo y a reconocer lo divino que hay en ellos. A menudo se les pregunta a los niños, ¿qué quieres ser cuando seas mayor? En la vida preterrenal, si se nos hubiera hecho una pregunta similar, nuestra respuesta podría haber sido simplemente, quiero ser como nuestros padres celestiales. A menudo, la crianza de los hijos tiene que ver con la hora de acostarse y de bañarse, la enseñanza y las rabietas, corregir y consolar. Sin embargo, quizás podamos retroceder un momento y ver nuestra función de padres desde una perspectiva más amplia, recordando la naturaleza divina de nuestros hijos, que ellos también son hijos de Dios, y que tienen un destino divino, incluso llegar a ser como Dios algún día. El presidente Dallin H. Oaks, primer consejero de la primera presidencia, enseñó, nuestra teología empieza con padres celestiales, y nuestra aspiración más elevada es lograr la plenitud de la exaltación eterna. Y cada uno de nosotros tiene ese potencial divino. En La Familia, una proclamación para el mundo, se afirma, todos los seres humanos, hombres y mujeres, son creados a la imagen de Dios. Cada uno es un hijo amado o hija procreado como espíritu por padres celestiales, y como tal, cada uno tiene una naturaleza y un destino divinos. Los padres pueden ayudar a los hijos a transitar y a tener éxito en su camino para llegar a ser como Dios. Sin embargo, para llegar a ser más como Él, nuestros hijos primero deben aprender más acerca de cómo es Dios. Una de las razones por las que Jesucristo vino a la tierra fue para ayudarnos a entender a nuestro Padre Celestial. Como dijo el Salvador, yo y el Padre, uno somos. El que me ha visto al Padre. Para llegar a ser como Dios, nos volvemos al Salvador, aprendiendo de Él. Estas son cuatro cosas que podemos hacer para ayudar a nuestros hijos a aprender quién es Jesucristo y por lo tanto a llegar a conocer a su Padre Celestial. 1. Enseñarles a confiar en los apóstoles y profetas del Salvador. 2. Enseñarles a actuar con fe. 3. Enseñarles la importancia de la revelación. 4. Ejemplificar las cualidades del Salvador. 1. Confiar en los apóstoles y profetas. Una de las maneras más importantes en que nuestros hijos llegarán a conocer a Jesucristo consiste en escuchar a sus testigos especiales escogidos. Al igual que en la época del Nuevo Testamento, los apóstoles de la actualidad nos ayudan a entender su carácter y su obra. El presidente Russell M. Nelson enseñó, «Los apóstoles ordenados de Jesucristo siempre testifican de Él. Ellos nos indican el camino, en tanto avanzamos por el doloroso laberinto de nuestras experiencias terrenales». Y el elder Neil L. Anderson del Quórum de los Doce Apóstoles enseñó, un profeta no se interpone entre ustedes y el Salvador. Más bien, permanece a tu lado y señala el camino hacia el Salvador. También es importante enseñar a nuestros hijos a tener humildad y paciencia al escuchar a nuestros líderes inspirados. El elder Anderson dijo, no se sorprendan si en ocasiones sus perspectivas personales no están inicialmente en armonía total con las enseñanzas del profeta del Señor. Estos son momentos de aprendizaje, de humildad, en los que nos arrodillamos en oración. Caminamos hacia adelante con fe, sabiendo que con el tiempo recibiremos más claridad espiritual de nuestro Padre Celestial. El Señor enseñó un principio importante cuando dijo el profeta José Smith: «Porque recibiréis su palabra con toda fe y paciencia, como si viniera de mi propia boca». El enseñar a nuestros hijos a tener paciencia y a esforzarse por entender los hará espiritualmente autosuficientes a lo largo de su vida. Número 2. Actuar con fe. Saber algo es más que memorizar información. Las personas pueden leer libros sobre cómo tocar el piano, pero si nunca tocan una nota, su conocimiento no les ayudará a convertirse en pianistas. Lo mismo ocurre con respecto a conocer a Jesucristo. Llegar a conocerlo es más que solo saber información. Para llegar a conocerlo, debemos actuar como Él. El Salvador hizo énfasis en que el hacer es una parte esencial del saber. El que quiera hacer la voluntad de Él conocerá si la doctrina es de Dios o si yo hablo por mí mismo. El elder David A. Bednar, del Quórum de los Doce Apóstoles, dijo: «Comenzamos a conocer al Salvador cuando avivamos nuestras facultades espirituales y ponemos en práctica sus enseñanzas». El rey Benjamín preguntó: «¿Cómo conoce un hombre al amo a quien no ha servido?». Nuestros hijos pueden aprender acerca de Cristo por medio del estudio de las Escrituras, seminario y la conferencia general. Sin embargo, eso será insuficiente sin hacer lo que Cristo hizo. Predicar el Evangelio, cuidar de los necesitados, preguntó: «¿Cómo conoce un hombre al amo a quien no ha servido?». Nuestros hijos pueden aprender acerca de Cristo por medio del estudio de las Escrituras, seminario

permitirán hacer las cosas que Cristo hizo y a llegar a saber quién es Él. Número 3. Buscar revelación. También llegamos a conocer a Cristo a un nivel más personal cuando, como el presidente Nelson ha instado, lo escuchamos por medio del Espíritu. También podemos escucharlo con mayor claridad si refinamos nuestra capacidad de reconocer los susurros del Espíritu Santo. Nunca ha sido más necesario que en este momento saber cómo el Espíritu Santo les habla. En la Trinidad, el Espíritu Santo es el mensajero. Él les comunicará pensamientos a su mente que el Padre e Hijo desean que reciban. Nuestros hijos pueden llegar a conocer al Salvador cuando escuchan lo que Él desea que sepan y hagan individualmente. El programa Niños y Jóvenes anima a los niños y a los jóvenes: puedes orar para saber cuáles son tus talentos y en qué puedes trabajar ahora. A medida que los hijos busquen entender lo que el Salvador desea para ellos, aumentará de manera personal la oportunidad de sentir su amor. Podemos enseñarles a no desanimarse si las respuestas no llegan de inmediato. Pueden continuar con fe, sabiendo que sentirán el amor de Dios a medida que se esfuercen por escucharlo. El presidente Nelson describió pasos que nos ayudarán, en palabras del profeta José Smith, a crecer en el principio de la revelación, incluso sumergirnos en las Escrituras, acercarnos al Señor en oración, escuchar las respuestas y anotar nuestros sentimientos, y, aunque no tenemos que ser perfectos, esforzarnos a diario para ser cada vez más dignos. Número 4. Ser un ejemplo. Por último, como padres, una de las maneras más impactantes en que enseñamos a nuestros hijos acerca de Cristo es emulando sus cualidades en nuestra propia vida. El elder Jeffrey R. Holland del Quórum de los Doce Apóstoles dijo: es esperar demasiado que nuestros hijos puedan sentir por nosotros una pequeña porción de los sentimientos que el Hijo Divino sintió por su Padre. ¿Podríamos ganarnos más de ese amor al tratar de ser más de lo que Dios fue para su Hijo? En todo caso, sabemos que el concepto que un niño tenga en cuanto a Dios se centra en las características que se manifiesten en los padres terrenales de ese niño. Cuando emulamos a Cristo, ayudamos a revelarlo a Él y al Padre a nuestros hijos. Algunas de las cualidades de Cristo se detallan en Moroni capítulo 7, versículos 44-45. Entre ellas, la caridad, la esperanza, la benignidad, la mansedumbre, el no irritarse fácilmente, la longanimidad y el soportar todas las cosas. El padre de una mujer que conozco se enojaba fácilmente a menudo. Ella dijo: durante muchos años vi al Padre Celestial de la misma manera en que veía al mío. Alguien que en gran medida guardaba distancia y se desilusionaba fácilmente. Eso influyó en la capacidad de ella para de verdad comprender al Padre Celestial. Sin embargo, ella señaló que el Padre Celestial la ayudó a saber que lentamente me está ayudando a salir del temor a Él y a alcanzar el poder salvador de su amor. Ella comenzó a verlo a Él como en realidad es. El primer propósito de la primaria es ayudar a los niños a sentir el amor de su Padre Celestial. Este también puede ser uno de los primeros propósitos de los padres. A medida que los niños sientan el amor del Padre Celestial, tendrán una mejor comprensión de Él y querrán llegar a ser como Él. ¿Qué es lo que quieren ser nuestros hijos cuando sean grandes? Como padres, podemos fomentar en ellos el deseo de ser como nuestros padres celestiales. Jesucristo es nuestro ejemplo perfecto, y al ayudar a nuestros hijos a venir a Él, es más probable que obtengan ese deseo. Podemos ayudarlos a llegar a conocer a Dios y a Jesucristo al edificar la confianza en los apóstoles y profetas, al ayudarlos a actuar como lo haría el Señor, al ayudarlos a escucharlo a Él, por medio del Espíritu y al emular al Señor en nuestras propias acciones.
Nuestro ejemplo y la relación de convenio.

0: que ellos tengan con el Señor crearán estabilidad. Un sentido de pertenencia y el conocimiento del amor de Dios que nuestros hijos necesitan, lo cual los bendecirá durante los años venideros. Ideas para los padres. ¿Necesita ayuda para poner en práctica estos cuatro principios? A continuación se encuentran algunas ideas para considerar. Confiar en los apóstoles y profetas. Haga una lista de algunas invitaciones que el profeta y los apóstoles hayan extendido en la conferencia general y repáselas con sus hijos. Actuar con fe. Si sus hijos son lo suficientemente mayores, ayúdelos en sus asignaciones de administración. Si son más jóvenes, ayúdelos a servir y a ayudar a los demás en el hogar, como lo haría el Salvador. Procurar obtener revelación. Pregunte a sus hijos si han sentido alguna impresión espiritual últimamente y comparta las impresiones que usted haya tenido. Ser un ejemplo. Considere cómo le está yendo como discípulo de Jesucristo y dónde podría mejorar. Escriba sus pensamientos y haga un plan en su diario. Hay recursos adicionales sobre la crianza de los hijos en padres.laiglesiadejesucristo.org.
1: Hace 4 meses, al estudiar las Escrituras, estaba leyendo sobre la misión de alma en Amonía, cuando me encontré con esta sugerencia en Bensígueme. Al leer acerca de las grandes bendiciones que Dios concedió al pueblo de Nefi, medite en las grandes bendiciones que Él le ha dado. Decidí hacer una lista de mis bendiciones de Dios y anotarla en mi versión digital del manual. En cuestión de minutos, tenía anotado 16 bendiciones. Las más importantes fueron las grandes bendiciones de la misericordia y sacrificio expiatorio del Salvador por mí. También escribí sobre la bendición que tuve de representar al Salvador cuando era un joven misionero en Portugal, y más tarde con mi amorosa compañera eterna Patricia en la misión Brasil-Porto Alegre Sur, donde servimos con 522 misioneros poderosos y magníficos. Hablando de Patricia, muchas de las bendiciones que anoté aquel día son bendiciones que hemos disfrutado juntos a lo largo de nuestros 40 años de matrimonio, entre ellas nuestro sellamiento en el Templo de Sao Paulo, Brasil, nuestros 3 maravillosos hijos, sus cónyuges y nuestros 13 nietos. También recordé a mis padres rectos, quienes me criaron en los principios del Evangelio. Recordé en particular un momento en el que mi amorosa madre se arrodilló conmigo para orar junto a mi cama, cuando yo tenía unos 10 años. Ella debió sentir que si mis oraciones habían de llegar a mi Padre Celestial, éstas tendrían que mejorar. Así que dijo, «Oraré yo primero, y después de mi oración, orarás tú». Continuó con este modelo durante muchas noches hasta que estuvo segura de que yo había aprendido por principio y por la práctica cómo hablar al Padre Celestial. Le estaré eternamente agradecido por enseñarme a orar, ya que aprendí que mi Padre Celestial escucha mis oraciones y las responde. De hecho, esa era otra bendición que incluía en mi lista, el don de poder oír y aprender la voluntad del Señor. Una parte importante del plan de nuestro Padre Celestial es la oportunidad de comunicarnos con Él siempre que queramos. Cuando el Salvador visitó las Américas después de su resurrección, repitió una invitación que había hecho a sus discípulos en Galilea. Él dijo, «Pedid y se os dará. Buscad y hallaréis. Llamad y se os abrirá. Porque todo el que pide, recibe». Y el que busca, halla, y el que llama, se le abrirá. Nuestro profeta, el presidente Russell M. Nelson, nos ha dado una invitación similar en nuestros días. Él dijo, «Oren en el nombre de Jesucristo acerca de sus preocupaciones, sus temores, sus debilidades, sí, los anhelos mismos de su corazón, y luego escuchen. Anoten las ideas que acudan a su mente, escriban sus sentimientos y denle seguimiento con las acciones que se les indique tomar. A medida que repitan ese proceso día tras día, mes tras mes, año tras año, podrán crecer en el principio de la revelación». El presidente Nelson añadió, «En los días futuros no será posible sobrevivir espiritualmente sin la influencia guiadora, orientadora, consoladora y constante del Espíritu Santo». ¿Por qué es la revelación tan esencial para nuestra supervivencia espiritual? Porque el mundo puede ser confuso y ruidoso, lleno de engaño y distracciones. La comunicación con nuestro Padre Celestial nos permite filtrar lo que es verdadero y lo que es falso, lo que es relevante en el plan del Señor para nosotros y lo que no lo es. El mundo también puede ser duro y desgarrador. Pero al abrir nuestro corazón en oración, sentiremos el consuelo que proviene de nuestro Padre Celestial y la certeza de que Él nos ama y nos valora. El Señor dijo que todo el que pide, recibe. Pedir parece sencillo, y sin embargo es poderoso, porque revela nuestros deseos y nuestra fe. No obstante, aprender a entender la voz del Señor toma tiempo y paciencia. Prestamos atención a los pensamientos y sentimientos que nos vienen a la mente y al corazón y los anotamos como nuestro profeta nos ha aconsejado que hagamos. Registrar nuestras impresiones es una parte importante de recibir. Nos ayuda a recordar, repasar y volver a sentir lo que el Señor nos está enseñando. Hace poco un ser querido mío me dijo, creo que la revelación personal es verdadera. Creo que el Espíritu Santo me mostrará todas las cosas que debo hacer. Es fácil creer cuando mi pecho arde con una convicción indudable, pero ¿qué puedo hacer para que el Espíritu Santo me hable siempre a ese nivel? A mi ser querido y a todos ustedes les diría que a mí también me gustaría sentir constantemente esas fuertes impresiones del Espíritu y ver siempre con claridad el camino a seguir. Pero no es así. Sin embargo, lo que podríamos sentir más a menudo es la voz apacible y delicada del Señor susurrándonos a la mente y al corazón. Estoy aquí, te amo, adelante, haz tu mejor esfuerzo, yo te apoyaré. No siempre necesitamos saberlo todo o verlo todo. La voz apacible y delicada nos reafirma, anima y consuela. Y muchas veces eso es justo lo que necesitamos ese día. El Espíritu Santo es real y sus impresiones son reales, tanto las grandes como las pequeñas. El Señor prometió, el que busca, halla. Buscar implica un esfuerzo mental y espiritual. Reflexionar, examinar, poner a prueba y estudiar. Buscamos porque confiamos en las promesas del Señor, porque es necesario que el que se acerca a Dios crea que Él existe y que es galardonador de los que le buscan. Cuando buscamos, reconocemos humildemente que todavía tenemos mucho que aprender y el Señor ampliará nuestro entendimiento, preparándonos para recibir más. Pues he aquí, así dice el Señor Dios, daré a los hijos de los hombres línea por línea, precepto por precepto, un poco aquí y un poco allí, pues a quien reciba, le daré más. Finalmente, el Señor dijo, al que llama, se le abrirá. Llamar es actuar con fe. Cuando lo seguimos activamente, el Señor abre el camino ante nosotros. Hay un hermoso himno que nos dice, alerta y haz algo más que soñar de celeste mansión. Por el bien que hacemos, paz siempre tendremos y gozo y gran bendición. El elder Garrett W. Gong del Quórum de los Doce explicó recientemente que la revelación a menudo llega mientras estamos haciendo el bien. Dijo, al acudir a otros por medio del servicio, el Señor nos da una medida adicional de su amor por ellos y por lo tanto por nosotros. Yo pienso que escuchamos su voz, lo sentimos de una manera diferente al orar por los que nos rodean, porque es una de las oraciones que Él más quiere contestar. La simple sugerencia de Ben Sígueme de pensar en mis bendiciones trajo un espíritu dulce y algunas percepciones espirituales inesperadas. Mientras continuaba leyendo sobre Alma y su ministerio en Amonía, descubrí que Alma ofrece un buen ejemplo de lo que significa pedir, buscar y llamar. Leemos que Alma se esforzó mucho en el espíritu, bregando con Dios en ferviente oración para que derramara su espíritu sobre el pueblo. Sin embargo, esa oración no fue contestada de la manera que él esperaba, y Alma fue expulsado de la ciudad. Agobiado por la aflicción, Alma estaba a punto de rendirse cuando un ángel le entregó este mensaje. Bendito eres, Alma, por tanto levanta la cabeza y regocíjate, pues tienes mucho por qué alegrarte. Entonces el ángel le dijo que regresara a Amonía y lo intentara de nuevo, y Alma volvió prestamente. ¿Qué aprendemos de Alma acerca de pedir, buscar y llamar? Aprendemos que la oración requiere un trabajo espiritual y no siempre conduce al resultado que esperamos. Pero cuando nos sentimos desanimados o agobiados por la tristeza, el Señor nos da consuelo y fuerza de diferentes maneras. Puede que no responda a todas nuestras preguntas o resuelva todos nuestros problemas de inmediato. Más bien, nos anima a seguir intentándolo. Si entonces alineamos rápidamente nuestro plan con su plan, Él nos abrirá el camino como lo hizo con Alma. Es mi testimonio que esta es la dispensación de la plenitud del Evangelio. Podemos disfrutar de las bendiciones de la expiación de Jesucristo en nuestra vida. Tenemos las Escrituras ampliamente disponibles para nosotros. Somos guiados por profetas que nos enseñan la voluntad del Señor.
2: Podemos estar con nuestra familia para siempre, y eso es posible mediante las ordenanzas que se efectúan en el templo.
3: Dios ha dispuesto la manera de salvar a todos sus hijos. Mucho antes de la fundación de la tierra, Él preparó el camino para redimirlos.
2: Cuando Moroni se apareció a José Smith, le habló de un registro que contenía la plenitud del Evangelio. Luego citó profecías del Antiguo Testamento, entre ellas las de Malaquías.
3: El Señor revelará el sacerdocio por mano de Elías el profeta, y Él plantará en el corazón de los hijos las promesas hechas a los padres.
4: Nuestra hija falleció hace varios años. Gracias a las llaves restauradas al profeta José Smith, yo sé con certeza que estaremos juntos otra vez.
2: El día que Brady y yo nos casamos fue un día que nunca olvidaré. Nos arrodillamos en el altar frente a frente y nos hicimos promesas. Al terminar, nos miramos en los espejos y nuestra imagen no tenía fin. Era una visión de las eternidades. Solo veía a Brady y a mí, para siempre jamás. He perdido a mi mejor amigo, a mi esposo. Aún al ver que mi peor temor, mi peor pesadilla, se volvía una realidad, sabía que todo iba a estar bien. Sabía que volvería a ver a Brady, y yo sabía dónde estaba. Podemos casarnos no solo por esta vida, sino por la eternidad. En los templos se efectúan ordenanzas de sellamiento que hacen posible que las familias sean eternas. Creemos en la vida eterna. Creemos que podemos estar juntos para siempre.
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1: Al comenzar la última sesión de esta histórica conferencia, me uno a ustedes para expresar con gratitud el privilegio de sostener al consejero de la primera presidencia, el Elder Eyring, y a un miembro nuevo del Quórum de los Doce, el Elder Cook. Les ofrezco mi amor y mi apoyo y testifico que son llamados de Dios por un profeta viviente, que es el profeta Gordon B. Hinckley, de acuerdo con el espíritu de revelación y profecía. Y lo que voy a hablarles hoy tiene que ver con los eventos que ocurridos en estos dos últimos días que nos enseñan que necesitamos revelación en la obra del Señor y revelación personal para nuestra propia vida. Esta revelación personal es el modo por el cual sabemos por nosotros mismos las verdades más importantes de nuestra existencia, la realidad viviente de Dios, nuestro Padre Eterno y su Hijo Jesucristo, y la veracidad del Evangelio restaurado, así como el propósito y la guía que Dios tiene para nosotros. Casi todo lo que sé sobre la revelación personal lo he aprendido del ejemplo de los profetas, tanto antiguos como modernos. Esta tarde quisiera compartir algunos de esos ejemplos personales y ruego que nos inspiren a cada uno a buscar las bendiciones de la revelación personal en nuestras vidas. Cuando era un joven representante regional, se me asignó ayudar al Elder Marion G. Romney a reorganizar una estaca. Durante el largo y apacible viaje a la conferencia, la conversación se tornó hacia la magnitud espiritual de nuestra asignación. El Elder Romney me enseñó cómo el Señor nos bendice con revelación. Robert me dijo, he aprendido que cuando estamos en la obra del Señor, contamos con su bendición para lograr cualquier cosa que se nos pida. El Elder Romney me explicó además que llegaríamos a la ciudad distante, nos arrodillaríamos en oración, entrevistaríamos a poseedores del sacerdocio y volveríamos a arrodillarnos en oración. Y el Espíritu Santo nos revelaría a la persona que el Señor había elegido para ser el nuevo presidente de estaca. Me prometió que sería una de las más grandes experiencias espirituales de mi vida. Y así fue. Nuestro Padre Celestial ha enviado a cada uno de nosotros a la tierra para hacernos merecedores de la vida eterna. Y esta es la vida eterna, que te conozcan a ti, el único Dios verdadero y a Jesucristo a quien has enviado. ¿Cómo conocemos al Padre y al Hijo por nosotros mismos? Mediante la revelación personal. La revelación personal es la manera en que nuestro Padre Celestial nos ayuda a conocerlo a Él y a su Hijo, a aprender y vivir el Evangelio, a perseverar en rectitud hasta el fin y a ser merecedores de la vida eterna, regresando a su presencia. Tal vez se pregunten, ¿cómo obtenemos revelación personal? Pablo aconsejó a los santos que confiaran en el Espíritu más bien que en la sabiduría del mundo. A fin de obtener ese espíritu, empezamos con la oración. El presidente Lorenzo Snow había estudiado el Evangelio varios años antes de unirse a la iglesia, pero no recibió un testimonio sino hasta 3 semanas después de su bautismo, cuando se retiró en secreta oración. Y él nos dice, «El Espíritu de Dios descendió sobre mí». Oh, qué dicha y felicidad sentí, pues entonces recibí un conocimiento perfecto de que Dios vive, que Jesucristo es el Hijo de Dios y de la restauración del santo sacerdocio y de la plenitud del Evangelio. He aprendido que la oración es un firme cimiento para la revelación personal, pero hace falta más que eso. Mientras aún era representante regional, tuve la oportunidad de aprender de otro apóstol, el Elder Boyd K. Packer. Se nos asignó reorganizar una estaca y comenzamos arrodillándonos juntos en oración. Después de entrevistar a los líderes del sacerdocio y de orar, El Elder Packer sugirió que camináramos juntos alrededor del edificio. Mientras caminábamos, me demostró un principio esencial para recibir revelación personal. El principio de que el Señor le enseñó a Oliver Cowdery. He aquí, debes estudiarlo en tu mente. Reflexionamos sobre nuestra asignación, deliberamos juntos y dimos oído a la voz del Espíritu a través de un apóstol. Al regresar, oramos y meditamos más. Entonces estuvimos preparados para recibir revelación. La revelación viene en el tiempo del Señor, lo cual a menudo implica que debemos avanzar con fe, aun cuando no hayamos recibido todas las respuestas que deseamos. Ya como autoridad general recibí la asignación de ayudar a reorganizar una presidencia destacada bajo la dirección del Elder Ezra Taft Benson. Después de orar, entrevistar y estudiar y volver a orar, el Elder Benson me preguntó si ya sabía quién iba a ser el nuevo presidente de Staca. Le dije que aún no había recibido la inspiración, a lo que, después de mirarme por un largo tiempo, me respondió que él tampoco. Sin embargo, ambos recibimos la inspiración de pedirle a tres dignos poseedores del sacerdocio que hablaran en la sesión de la conferencia del sábado por la tarde. Unos momentos después de que comenzó a hablar el tercer orador, el Espíritu me indicó que él debía ser el nuevo presidente de Staca. Miré al presidente Benson y vi lágrimas que le rodaban por su rostro. Ambos habíamos recibido la revelación, pero solo al seguir procurando la voluntad de nuestro Padre Celestial, al proceder con fe. En los comienzos de mi servicio en la iglesia, el Elder Harold B. Lee enseñó esta lección cuando fue a organizar una nueva estaca en el distrito donde vivíamos. Él me sostuvo como obispo. Yo acababa de ser sostenido como obispo y el Elder Lee me pidió que lo acompañara a la conferencia de prensa. Una vez allí, un impulsivo joven periodista confrontó al Elder Lee. Le dijo, «Usted dice ser profeta». ¿Cuál fue la última vez que recibió revelación sobre él o sobre qué fue? Y el Elder Lee hizo una pausa y mirándolo directamente respondió, «Ayer por la tarde». A eso de las tres. Estábamos orando sobre a quién se debería llamar como presidente de la nueva estaca, y se nos indicó quién debía ser esa persona. El corazón del periodista cambió. Jamás olvidaré el espíritu que reinó en aquella sala cuando el Elder Lee dio un poderoso testimonio de la revelación que puede recibir aquellos que son fieles y buscan hacer la voluntad del Señor. Como niños, jóvenes, padres, maestros y líderes, es posible que recibamos revelación personal más a menudo de lo que nos damos cuenta. Cuando más revelación personal recibimos y reconocemos, más crece nuestro testimonio. En calidad de obispo, mi testimonio crecía cada vez más que recibía revelación para extender llamamientos a los miembros del barrio. Ese testimonio se ha fortalecido cada vez que presencio el llamamiento de las nuevas asignaciones de autoridades generales, de oficiales 70 de área y presidentes de estaca. Más importante aún, me fortalecen las revelaciones personales que recibo como hijo de Dios, como esposo y padre. Estoy muy agradecido por la guía y la dirección del Espíritu en nuestro hogar cuando pedimos orientación para asuntos familiares. Para todos nosotros, nuestras revelaciones personales reflejan el modelo de revelación que reciben los profetas, según se narra en las Escrituras. Adán y Eva invocaron el nombre del Señor y recibieron revelación personal, incluso el conocimiento del Salvador. Enoc, Abraham y Moisés buscaron el bienestar de su pueblo y recibieron las maravillosas revelaciones registradas en la perla de gran precio. Elías recibió revelación personal a través de un silbo apacible y delicado. La de Daniel fue en un sueño. La revelación personal de Pedro le dio un testimonio de que Jesús es el Cristo. Lehi y Nefi recibieron revelaciones sobre el Salvador y el plan de salvación. Y prácticamente todos los profetas de la Biblia y del Libro de Mormón recibieron revelaciones para amonestar, enseñar, fortalecer y consolar tanto a ellos como a su pueblo. Después de orar mucho en el templo, el presidente Spencer W. Kimball recibió la revelación sobre el sacerdocio, y después de orar sobre cómo extender las bendiciones del templo a más miembros de la iglesia, el presidente Hinckley recibió la revelación de construir templos más pequeños. Los profetas reciben revelación personal para ayudarles en su diario vivir y para dirigir los asuntos terrenales de la iglesia. Nuestra responsabilidad es buscar revelación personal tanto para nosotros como para las responsabilidades que el Señor nos ha dado. Estas últimas semanas, el presidente Hinckley ha buscado revelación para los llamamientos que se anunciarían en esta conferencia. Hace más o menos un mes, en la reunión de la primera presidencia y del quórum de los 12 apóstoles de los jueves en el templo, oí al presidente Hinckley ofrecer una oración sencilla y sincera para recibir la guía espiritual. La respuesta a su sincera oración ya se nos ha presentado a todos. ¿Vemos el modelo de la revelación en la vida de los profetas? ¿Están entretejidas también en nuestras vidas las fibras de ese modelo? Sabemos que el modelo se centra en la expiación. Recibimos las bendiciones de la expiación cuando nos arrepentimos de nuestros pecados y observamos los mandamientos. Ese fue el convenio que hicimos al bautizarnos y lo renovamos cada semana al participar de la Santa Cena, cada domingo. Al perseverar en rectitud, estamos listos para decir, como dijo Samuel, habla, Señor, porque tu siervo oye. Y el Señor responde, bienaventurados vuestros ojos porque ven, y vuestros oídos porque oyen. Nos preparamos para recibir revelación personal igual que los profetas al estudiar las Escrituras, ayunar, orar y edificar la fe. La clave está en la fe. Recuerden la preparación de José para la primera visión. Y si alguno de vosotros tiene falta de sabiduría, pídala a Dios, pero pida con fe, no dudando nada. Mediante la fe inquebrantable aprendemos que es por la fe que se lo obran milagros. Por lo general, esos milagros no serán manifestados físicas, no son manifestaciones físicas del poder de Dios, como dividir el Mar Rojo o levantar a los muertos, derrumbar los muros de prisiones, o la aparición de mensajeros celestiales. Intencionalmente, la mayoría de los milagros son manifestaciones espirituales del poder de Dios, entrañables misericordias que suavemente se confieren a través de impresiones, ideas, sentimientos de seguridad, soluciones a los problemas, fortaleza para las dificultades y consuelo para soportar decepciones y pesar. Recibimos esos milagros cuando soportamos lo que las Escrituras denominan la prueba de nuestra fe. En ocasiones, esa prueba es el tiempo que transcurre antes de recibir una respuesta. El presidente David O. McKay buscó un testimonio cuando era un joven que cuidaba ganado, pero no lo recibió hasta muchos años después mientras servía como misionero en Escocia. Y él escribió, fue una manifestación por la cual, como joven con dudas, había orado en secreto, en las colinas y en el campo. Fue una reafirmación para mí de que la oración sincera se contesta en algún momento, en algún lugar. Tal vez la respuesta sea, ahora no, ten paciencia y espero, y espera. Testifico que en la colina o en el campo, en la arboleda o en el aposento, ahora o en las eternidades venideras se cumplirán las palabras del Señor a cada uno de nosotros. Pedid y se os dará, buscad y hallaréis, llamad y se os abrirá. Si bien se nos manda que no busquemos señales, si se nos manda buscad los mejores dones, esos dones incluyen el Espíritu Santo y la revelación personal. Esa revelación vendrá. Línea por línea, precepto por precepto, como dijo el Salvador, a quien reciba, yo el Señor le daré más. Al salir de esta conferencia, Exhorto a que cada uno de nosotros busque y reciba en mayor grado el Espíritu de Dios. El Salvador oró para que sus discípulos del Nuevo Mundo recibieran ese Espíritu. Luego, a modo de ejemplo, para todos nosotros, dio gracias al Padre Celestial por habérselos concedido. Sigamos su ejemplo y oremos por el Espíritu de Dios, dando gracias por su maravillosa bendición en nuestra vida. Quiero expresar mi testimonio especial de que Jesucristo vive y dirige su iglesia por conducto de un profeta viviente, el presidente Gordon B. Hinckley. Yo sé que el presidente Gordon B. Hinckley dirige esta iglesia por revelación. Utilizando las palabras de Alma, he aquí os digo que estas cosas el Santo Espíritu de Dios me las hace saber. He aquí, he ayunado y orado muchos días, y ahora sé por mí mismo, yo sé que son verdad, porque el Señor Dios me las ha manifestado, y este es mi Espíritu de revelación que está en mí. Que cada uno de nosotros reciba ese Espíritu, obtenga las bendiciones de la revelación personal y sepa por sí mismo que estas cosas son verdaderas. Es mi sincera oración en el nombre de Jesucristo. Amén.
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La palabra esforzarse tiene un significado un poco diferente al del término tratar. Esforzarse sugiere una tentativa intencionada, mientras que tratar tiene la connotación de algo un poco menos concreto. Uno trata algo mientras contempla si le será posible alcanzar el éxito o si tiene interés en lograrlo. Si aquello no da resultado, al menos uno trató. Pero cuando nos esforzamos en pos de algo, seguimos adelante, pase lo que pase. Al intentar vencer debilidades y cambiar para mejor, no solo tratamos, sino que nos esforzamos. En dicho esfuerzo, somos bendecidos con personas ejemplares a nuestro alrededor, personas a quienes admiramos, que también se esfuerzan y tienen éxito. Vemos cómo solucionan problemas, enfrentan la adversidad y se sobreponen a las pruebas. Quizá también admiremos su resolución, generosidad e integridad. Las colosales montañas parecen ser más fáciles de escalar cuando alguien en quien confiamos va unos pasos adelante, sorteando obstáculos. A veces el mentor es un colega, un amigo o un miembro de la familia. Tal vez sea un antepasado cuya historia fue pasada de una generación a otra. Pero si nos esforzamos por ser como alguien en particular, por hallar la personificación de la bondad y la gracia, la mejor práctica es imitar al Señor Jesucristo, pues Él nos dio el ejemplo a seguir. Puede parecer un poco realista y hasta absurdo esforzarse por alcanzar la perfección, aun cuando fue el mismo Jesucristo quien nos invitó a seguirlo. Ejemplo os he dado, dijo, para que así como yo os he hecho, vosotros también hagáis. Ese es un objetivo que requerirá toda una vida de esfuerzo y hasta quizá más. ¿Dónde empezamos? Tal vez lo mejor sea comenzar con el atributo que Jesús dijo identificaría a sus seguidores. Como yo os he amado, también amaos los unos a los otros. En esto conocerán todos que sois mis discípulos, si tenéis amor los unos por los otros. Esa es la senda que el Señor nos trazó. Cuando mostramos amor y compasión, cuando somos bondadosos, tolerantes y justos, lo estamos siguiendo a Él y contribuimos a traer su luz a nuestras vidas y al mundo. Ese es un objetivo por el que vale la pena esforzarse.

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1: ¿Cómo puedo ser testigo de Jesucristo? Ven, sígueme. Mateo capítulo 2 y Lucas capítulo 2. Cuando nació Jesucristo, varios grupos de personas reconocieron que Él era el Salvador prometido. Además de María y José, entre esas personas se encontraban los pastores, Simeón, Ana y más adelante los magos. Todos ellos dieron testimonio de la divinidad de Jesucristo. Nuestras familias y nuestros amigos son algunas de las personas más importantes con las que podemos compartir nuestro testimonio del Salvador. Y hablamos de Cristo, nos regocijamos en Cristo, predicamos de Cristo, profetizamos de Cristo y escribimos según nuestras profecías, para que nuestros hijos sepan a qué fuente han de acudir para la remisión de sus pecados. Pastores. Lucas capítulo 2, versículos del 15 al 18. Simeón. Lucas capítulo 2, versículos del 25 al 33. Ana. Lucas capítulo 2, versículos del 36 al 38. Los magos. Mateo capítulo 2, versículo 11. Actividad. Lean acerca de la reacción de Lean acerca de la reacción de esos testigos cuando vieron a Jesucristo por primera vez. Luego podrían compartir su testimonio con su familia o con algunos amigos, o anotarlo en su diario. En el sentido más básico, el ser testigo de Jesucristo es poseer un testimonio certero y personal de que Él es el Hijo Divino de Dios, el Salvador y Redentor del mundo. Elder D. Todd Christofferson, del Quórum de los Doce Apóstoles. ¿Cómo llegar a ser testigos de Cristo? Liaona, marzo de 2008. ¿Cómo llegar a ser testigo de Cristo? Liaona, marzo de 2008, página 59. Análisis. ¿De qué maneras podemos ser testigos del Salvador en todo tiempo y en todas las cosas y en todo lugar?
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3: Joseph Smith, dijo, declaré a los hermanos que el Libro de Mormón era el más correcto de todos los libros sobre la tierra y la clave de nuestra religión, y que un hombre se acercaría más a Dios al seguir sus preceptos que los de cualquier otro libro. La primera edición del Libro de Mormón, Otro Testamento de Jesucristo, se imprimió en Palmira, Nueva York, en marzo de 1830. José Smith, un muchacho campesino y sin instrucción, había cumplido 24 años, un poco antes de esa fecha. El año anterior había pasado un total de 65 días traduciendo las planchas. Casi la mitad de ese tiempo fue después que él hubo recibido el sacerdocio. La impresión del libro había tardado 7 meses. Cuando leí el Libro de Mormón la primera vez del principio a fin, leí la promesa de que si yo preguntaba a Dios, el Eterno Padre, en el nombre de Cristo, si eran verdaderas las cosas que había leído, y si pedía con un corazón sincero, con verdadera intención, teniendo fe en Cristo, Él me manifestaría la verdad de ellas por el poder del Espíritu Santo. Intenté seguir esas instrucciones como las había entendido. Si quizás yo esperaba que se produjese de inmediato una manifestación espléndida como una experiencia sobrecogedora, esta no sucedió. No obstante, experimenté un buen sentimiento y comencé a creer. El siguiente versículo contiene una promesa aún mayor. Por el poder del Espíritu Santo podréis conocer la verdad de todas las cosas. Yo no sabía cómo actuaba el Espíritu Santo aún cuando en el Libro de Mormón se explica en un número de veces y en una diversidad de formas. Estudié y aprendí que los ángeles hablan por el poder del Espíritu Santo, por lo que declaran las palabras de Cristo. Y también decía que debemos deleitarnos en las palabras de Cristo, con la promesa de que las palabras de Cristo os dirán todas las cosas que debéis hacer. Y dice claramente que si no podéis entenderlas, será porque no pedís ni llamáis. También leí, si entráis por la senda y recibís el Espíritu Santo, Él os mostrará todas las cosas que debéis hacer. Yo ya había hecho eso cuando fui confirmado miembro de la iglesia por la imposición de manos para comunicar el don del Espíritu Santo. Si en mi inocencia de niño yo había esperado alguna experiencia espiritual especial, esta no se verificó. A lo largo de los años, al oír sermones y lecciones y al leer el Libro de Mormón, comencé a comprender. Nefi, tras haber sido maltratado por sus hermanos, les recordó que un ángel les había hablado. Y añadió, pero habíais dejado de sentir, de modo que no pudisteis sentir sus palabras. Cuando comprendí que el Espíritu Santo podía comunicarse a través de nuestros sentimientos, comprendí la razón por la que las palabras de Cristo, sean estas del Nuevo Testamento o del Libro de Mormón o de las otras Escrituras, producen tan buenos sentimientos. Con el paso del tiempo, descubrí que las Escrituras tenían la respuesta para lo que yo debía saber. Leí, ahora bien, estas son las palabras y podéis aplicároslas a vosotros y a todos los hombres. Comprendí que eso quería decir que las Escrituras se aplicaban a mí personalmente y se aplican también a todas las demás personas. Cuando algún versículo que yo había leído varias veces llegaba a adquirir un significado personal para mí, pensaba que la persona que había escrito ese versículo había tenido una profunda y madura comprensión de mi vida y de lo que yo sentía. Por ejemplo, leí que el profeta Lehi participó del fruto del árbol de la vida y dijo, por lo que deseé que participara también de él mi familia, pues sabía que su fruto era preferible a todos los demás. Había leído ese pasaje más de una vez, pero este no había significado mucho para mí. El profeta Nefi también dijo que había escrito las cosas de mi alma y las escribo para la instrucción y el beneficio de mis hijos. Yo había leído eso, pero no había significado mucho para mí tampoco. Pero posteriormente, cuando tuvimos hijos, comprendí que Lehi y Nefi tenían sentimientos tan profundos con respecto a sus hijos como los que yo tengo para con mis hijos y mis nietos. Esas escrituras me parecieron claras y preciosas. Y me pregunté cómo el joven José Smith pudo haber tenido tan agudos conceptos. El hecho es que no creo que él haya tenido tan profundos conceptos, puesto que no tenía que tenerlos. Él tan solo tradujo lo que estaba escrito en las planchas. Esa clase de conceptos claros y preciosos se encuentran en todas partes en el Libro de Mormón y manifiestan una profundidad de sabiduría y de experiencia que ciertamente no es característica de un joven de 24 años. Aprendí que cualquier persona de cualquier lugar podía leer el Libro de Mormón y recibir inspiración. Entendí algunos conceptos tras haberlos leído una segunda y aún una tercera vez y se han aplicado a situaciones que se me han presentado en la vida cotidiana. Mencionaré otro concepto claro y precioso que no entendí la primera vez que leí el Libro de Mormón. Cuando yo tenía 18 años de edad, me llamaron al servicio militar. Si bien hasta entonces yo no había tenido motivo para inquietarme en ese respecto, llegó a preocuparme mucho el asunto de si era correcto que yo fuese a la guerra. Con el tiempo, hallé mi respuesta en el Libro de Mormón. No estaban los nefitas luchando por monarquía ni poder, sino que luchaban por sus hogares y sus libertades, sus esposas y sus hijos, y todo cuanto poseían, sí, por sus ritos de adoración y su iglesia. Y estaban haciendo lo que sentían que era su deber para con su Dios, porque el Señor les había dicho, y también a sus padres, si no sois culpables de la primera ofensa, ni de la segunda, no os dejaréis matar por mano de vuestros enemigos. Y además el Señor ha dicho, defenderéis a vuestras familias, aún hasta la efusión de sangre. Así que por esta causa los nefitas luchaban contra los lamanitas, para defenderse a sí mismos y a sus familias, y sus tierras, su país, sus derechos y su religión. Sabiendo eso, me fue posible servir con buena disposición y honorablemente. Otro ejemplo. Una vez nos enfrentamos con tener que tomar una decisión importante. Cuando después de orar todavía no sabíamos qué hacer, fui a ver al elder Harold B. Lee. Él me aconsejó que siguiese adelante. Al percibir que yo aún me sentía muy indeciso, me dijo, el problema que usted tiene es que desea ver el final del camino antes de comenzar a recorrerlo. Enseguida me citó el siguiente versículo del Libro de Mormón. No contendáis porque no veis, porque no recibís ningún testimonio sino hasta después de la prueba de vuestra fe. Y añadió, usted debe aprender a caminar unos pasos en la oscuridad y entonces se encenderá la luz y le mostrará el camino. Aquella fue una lección trascendental basada en un versículo del Libro de Mormón. ¿No les ha ocurrido a veces lo que a Nefi, que dijo, e iba guiado por el Espíritu, sin saber de antemano lo que tendría que hacer? ¿No se han sentido a veces muy débiles? Moroni se sintió débil y temeroso de que se burlen de nuestras palabras a causa de nuestra debilidad. El Señor le habló diciendo, los insensatos hacen burla, mas se lamentarán, y mi gracia es suficiente para los mansos, para que no saquen provecho de vuestra debilidad. Y si los hombres vienen a mí, les mostraré su debilidad. Doy a los hombres debilidad para que sean humildes, y basta mi gracia a todos los hombres que se humillan ante mí, porque si se humillan ante mí y tienen fe en mí, entonces haré que las cosas débiles sean fuertes para ellos. La vida pasa demasiado rápido. Cuando se sientan débiles, desanimados, deprimidos o temerosos, abran el Libro de Mormón y lean. No dejen pasar mucho tiempo antes de leer un versículo, un pensamiento o un capítulo. La experiencia me ha enseñado que el testimonio no sobreviene de repente, sino que va creciendo, como dijo Alma, de la semilla de la fe. Fortalecerá vuestra fe, porque diréis, sé que esta es una buena semilla, porque he aquí brota y empieza a crecer. Si la nutren, crecerá. Pero si no la nutren, se secará. No se desilusionen si han leído y releído y todavía no han recibido un testimonio poderoso. Quizás les ocurra como a los discípulos de los que se habla en el Libro de Mormón, que se hallaban llenos del poder de Dios en gran gloria y no lo supieron. Hagan lo mejor que puedan. Piensen en este versículo, y mirad que se hagan todas estas cosas con prudencia y orden, porque no se exige que un hombre corra más a prisa de lo que sus fuerzas le permiten. Y además, conviene que sea diligente para que así gane el galardón. Por tanto, todas las cosas deben hacerse en orden. Los dones espirituales que se describen en el Libro de Mormón están presentes en la iglesia hoy en día: indicaciones, impresiones, revelaciones, sueños, visitaciones y milagros. Tengan la seguridad de que el Señor puede manifestarse, y a veces lo hace, con poder y gran gloria. Los milagros sí ocurren. Mormón dijo: ¿Ha cesado el día de los milagros? ¿O han cesado los ángeles de aparecer a los hijos de los hombres? ¿O les ha retenido él el poder del Espíritu Santo? ¿O lo hará mientras dure el tiempo, o exista la tierra, o haya sobre la faz de ella un hombre a quien salvar? He aquí, os digo que no, porque es por la fe que se obran milagros. Oren siempre, a solas y con su familia. Las respuestas se recibirán de diversas maneras. Unas pocas palabras o una frase de un versículo, como por ejemplo, «La maldad nunca fue felicidad», les hará saber de la realidad del maligno y cómo éste trabaja, porque de este modo obra el diablo, porque él no persuade a ningún hombre a hacer lo bueno, no, ni a uno solo, ni lo hacen sus ángeles, ni los que a él se sujetan. Profetas de las diversas generaciones han enseñado las doctrinas del Evangelio sempiterno para proteger a los pacíficos discípulos de Cristo. Mormón vio nuestra época e hizo esta advertencia: excepto que el Señor castigue a su pueblo con muchas aflicciones, sí, a menos que los visite con muerte y con terror, y con hambre, y con toda clase de pestilencias, no se acuerda de él. Cuando el Señor visitó a los nefitas, ellos le preguntaron el nombre por el cual habían de llamar esta iglesia, porque había disputas entre el pueblo concernientes a este asunto. El Señor les dijo: ¿Por qué es que este pueblo ha de murmurar y disputar a causa de esto? ¿No han leído las Escrituras que dicen que debéis tomar sobre vosotros el nombre de Cristo, que es mi nombre? Porque por este nombre seréis llamados en el postrer día. El objetivo central del Libro de Mormón es su testamento de Jesucristo. Más de la mitad de los más de 6,000 versículos del Libro de Mormón se refieren directamente a él. Por tanto, hablamos de Cristo, nos regocijamos en Cristo, predicamos de Cristo, profetizamos de Cristo y escribimos según nuestras profecías para que nuestros hijos sepan a qué fuente han de acudir para la remisión de sus pecados. El Libro de Mormón es un tesoro interminable de sabiduría e inspiración, de consejo y de corrección, adaptado a la capacidad del débil y del más débil de entre nosotros. Además, es rico en alimento para los más instruidos, si estos se vuelven humildes. En el Libro de Mormón aprendemos el plan de salvación, o sea, el gran plan de felicidad, la doctrina de Cristo y la expiación. ¿Por qué la muerte es necesaria? La vida después de la muerte en el mundo de los espíritus. La forma en que actúa el maligno, el orden del sacerdocio, las oraciones sacramentales, la forma segura de discernir entre el bien y el mal, cómo retener la remisión de sus pecados, claras y proféticas advertencias y muchas, muchísimas otras cosas relacionadas con la redención del género humano y con nuestras vidas. Todas ellas son partes de la plenitud del Evangelio. El Libro de Mormón confirma las enseñanzas del Antiguo Testamento, confirma las enseñanzas del Nuevo Testamento y restaura muchas cosas claras y preciosas que se habían perdido o quitado de ellos. Es, en verdad, otro testamento de Jesucristo. Este año celebramos el aniversario número 175 de la organización de la Iglesia y el aniversario número 200 del nacimiento del profeta José Smith. En la Iglesia se escribirá y se dirá mucho para tributarle honores. Como de costumbre, también se dirá y se escribirá mucho para desacreditarlo. Siempre ha habido, hay hoy en día, y siempre habrá personas que remuevan el polvo de hace ya 200 años con la esperanza de hallar algo que se le adjudique a José haber dicho o hecho con el fin de desacreditarlo. Las revelaciones nos hablan de todos los que alcen el calcañar contra mis ungidos, dice el Señor, clamando que han pecado cuando no pecaron delante de mí, antes hicieron lo que era propio a mis ojos y lo que yo les mandé, dice el Señor. Ellos efectivamente afrontan muy severos castigos. No tenemos que defender al profeta José Smith. El Libro de Mormón, otro testamento de Jesucristo, lo defenderá por nosotros. A los que rechazan a José Smith como profeta y revelador, les queda buscar alguna explicación del Libro de Mormón y de la segunda y potente defensa, doctrina y convenios, y de la tercera, la perla de gran precio. Al publicarse combinados, esos tres libros de Escrituras constituyen un testamento inquebrantable de que Jesús es el Cristo y un testimonio de que José Smith fue un profeta. Y yo me uno con los millones de otros que han tenido este testimonio y se los doy a ustedes en el nombre de Jesucristo. Amén.
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4: Mi recordatorio del campanario, por David Payne, Maryland, Estados Unidos. Si hubiera obedecido la impresión, habríamos tenido más tiempo para enseñar el Evangelio a Giuseppe. Un día de preparación, mi compañero de misión y yo visitamos una catedral en Parma, Italia. Mientras observaba maravillado las hermosas pinturas del lugar, noté que un monje leía cerca. Recibí la impresión de hablar con él sobre el Libro de Mormón, pero tuve miedo. ¿Cómo reaccionaría un monje católico ante un misionero que hacía proselitismo dentro de una catedral? La impresión vino otra vez, pero la volví a ignorar. Unas semanas después, los otros dos élderes de nuestro apartamento nos dijeron que habían conversado con un monje llamado Giuseppe mientras hacían contactos en la calle. Después de que le enseñaron una lección, aceptó un ejemplar del Libro de Mormón. Cuando los misioneros se reunieron con Giuseppe una semana después, ya había leído gran parte del libro y estaba muy entusiasmado al respecto. Antes de que los misioneros se reunieran de nuevo con Giuseppe, mi compañero fue trasladado, así que me integré a su compañerismo. Cuando fuimos a enseñar a Giuseppe en la catedral, no me sorprendió ver que era el mismo monje a quien me había sentido inspirado a hablar antes. Giuseppe nos dijo que estaba leyendo el Libro de Alma, a quien comparó con el apóstol Pablo. Decidimos enseñarle la segunda lección, la cual terminaba con la invitación a bautizarse. Al final de la lección, justo antes de poder invitar a Giuseppe a seguir el ejemplo de Jesucristo al bautizarse, las campanas de la catedral comenzaron a sonar y nos sobresaltaron. Giuseppe había perdido noción de la hora que era y dijo que debía unirse a los otros monjes para las oraciones del mediodía. Luego se disculpó, diciendo que no estaría disponible en el futuro porque iría a un retiro monástico. Después, seguiría su ordenación como sacerdote. Nos sorprendió la forma en que ese importante momento se había evaporado. Si hubiera respondido a mi impresión anterior, habríamos tenido más tiempo para enseñar a Giuseppe y él habría tenido tiempo para terminar de leer el Libro de Mormón. Hasta donde sé, los misioneros nunca más le enseñaron. Después de esa experiencia, el sonido del reloj del campanario me recordaba cuán valioso y corto es nuestro tiempo. Durante el resto de la misión, cada vez que escuchaba sonar algún campanario, me sentía motivado a hablar con cualquier persona que pudiera sobre el Evangelio. En la actualidad, sigo esforzándome por seguir las impresiones del Espíritu.
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0: Solo para la versión digital, jóvenes adultos. El ayuno, una manera segura de fortalecer tu fe en el Señor. Por Liesl Conciso. No olvides este poderoso principio del Evangelio. ¿Alguna vez te has preguntado si realmente podrías confiar en el Padre Celestial y en Jesucristo? Yo sí me he sentido de esa manera, sobre todo cuando me convertí en miembro de la Iglesia de Jesucristo de los Santos de los Últimos Días. Me uní a la iglesia cuando tenía 17 años y era la más joven de mi familia y la única miembro de la iglesia. Creía que el Evangelio de Jesucristo era verdadero. Había orado al respecto y había sentido mucho gozo. Quería vivir el Evangelio, pero al mismo tiempo me sentía abrumadoramente sola. Mis amigos y algunos miembros de mi familia me trataban con dureza por unirme a la iglesia. Sentía que tenía que escoger entre mi relación con mis seres queridos y mi relación con el Señor. Me parecía imposible convencerlos de que estaba siguiendo el camino correcto. Recordar el poder del ayuno. Un día recordé algo que los misioneros me habían enseñado cuando estaba aprendiendo sobre el Evangelio, la ley del ayuno. Me habían invitado a orar y ayunar para pedirle al Padre Celestial que ablandara el corazón de mis padres a fin de que dieran su consentimiento para que yo fuera bautizada. Seguí su consejo y sentí mucha paz y seguridad a pesar de mis circunstancias. Mi padre firmó el documento de permiso que permitía que fuera bautizada, aunque mi madre todavía no lo aceptaba. Al meditar sobre la actual falta de apoyo de mi familia, recordé ese milagro de paz que había sentido antes de ser bautizada. Recordé que todo es posible para el Padre Celestial y que al acudir a Él con fe mediante el ayuno y la oración, puede hacer que cosas aparentemente imposibles sean posibles mediante la fe en Cristo. Como aprendemos en el Amán capítulo 3 versículo 35, no obstante, ayunaron y oraron frecuentemente y se volvieron más y más fuertes en su humildad y más firmes en la fe de Cristo, hasta henchir sus almas de gozo y de consolación. Quería profundizar mi confianza en el Padre Celestial, llenar mi corazón de gozo y hacer lo que pudiera para ablandar el corazón de aquellos que no me apoyaban. Así que ayuné y oré constantemente para recibir alivio de la soledad que afrontaba. Invitar milagros. Nada cambió de inmediato. Me dijeron que estaba causando desafíos en nuestra familia por ser miembro de la iglesia. Me sentía muy sola, pero confiaba en que el Padre Celestial estaba escuchando mis oraciones y que mi ayuno traería bendiciones. Con el tiempo, vi un milagro. El corazón de mis padres gradualmente se ablandó respecto al Evangelio. También sentí que mi fe en el Padre Celestial y en mi Salvador se fortalecía. Mi fe más fuerte me ayudó a saber cómo responder a los demás cuando eran descorteses y cómo profundizar mi relación con mis seres queridos y con el Padre Celestial y Jesucristo. Después de ayunar y orar mucho, recibí la respuesta de que debía servir en una misión. Milagrosamente, mis padres terminaron siendo bautizados antes de que yo saliera a servir y también pude sellarme a ellos en el templo de Manila, Filipinas, unos meses antes de terminar mi servicio. El ayuno continúa produciendo milagros a mi vida cada domingo de ayuno. Pero también ayuno cuando la vida es incierta y necesito especialmente la paz de Cristo. Como enseñó el presidente Russell M. Nelson, en tiempos de profunda aflicción, lo más natural que hacemos es recurrir a nuestro Padre Celestial y a su Hijo, el Maestro Sanador, suplicando que manifiesten su maravilloso poder para bendecir a los habitantes de la tierra. Puedo testificar sinceramente que el ayuno es una manera asombrosa de invocar al Padre Celestial y a Jesucristo. El ayuno continúa cambiando mi vida y mi fe. Espero que también puedas ver los milagros que este sacrificio puede producir en tu vida. ¿Cómo hacer que el ayuno sea significativo? El Elder Shane M. Bowen, de los 70, enseñó, «El ayuno es un principio de poder que cambia vidas». Él nos invitó a considerar estas sugerencias que pueden ayudarnos a hacer que nuestro ayuno sea significativo. A medida que se acerca el día de ayuno, Piensen en un propósito para su ayuno. Ese propósito podría ser tan simple como expresar agradecimiento. Comiencen su ayuno con una oración. Hablen con el Padre Celestial y compartan con él el propósito de su ayuno. Véase Doctrina y Convenios, sección 59, versículo 14. Ayunen durante dos comidas o alrededor de 24 horas. Las personas que tengan problemas médicos deben seguir las indicaciones de los médicos. Cada vez que sientan mucha hambre, utilícenlo como un recordatorio para orar de nuevo acerca del propósito de su ayuno. Den una ofrenda de ayuno generosa. Si se sienten inspirados a hacerlo, compartan su testimonio en la reunión de ayuno y testimonios. Durante el tiempo que hubieran dedicado a cocinar y comer, participen en actividades dignas, tales como estudiar las escrituras, escribir en su diario o prestar servicio a los demás. Después de las reuniones dominicales, terminen su ayuno con una oración. Comprométanse a ser una mejor persona y hagan planes con Dios sobre cómo mejorarán. Lisel Conciso creció en Filipinas, pero actualmente vive en los Emiratos Árabes Unidos. Trabaja en contabilidad y está comprometida. Actualmente presta servicio en muchos llamamientos en su barrio y estaca, y llegó a servir como consejera en la primera conferencia FSY en el Medio Oriente. Ama el Evangelio de Jesucristo.
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3: Mis queridos hermanos y hermanas, agradezco a mi Padre Celestial por haberme prolongado la vida a fin de ser parte de estos tiempos tan desafiantes. Le agradezco la oportunidad de prestar servicio. No tengo ninguna otra intención que la de hacer todo cuanto esté de mi parte para contribuir al progreso de la obra del Señor, para servir a sus fieles hijos y para vivir en paz con mis vecinos. Recientemente hice un viaje de más de 40.000 kilómetros alrededor del mundo. Visité Alaska, Rusia, Corea, Taiwán, Hong Kong, India, Kenia y Nigeria, lugar este último en el cual dedicamos un nuevo templo, y después otro en Newport Beach, California. Hace un par de semanas regresé de Samoa, hacia donde cubrimos 16.000 kilómetros más para dedicar otro templo. No me gusta viajar. Pero tengo el deseo de visitar a los santos y hacerles partícipes de nuestro agradecimiento y darles ánimo y compartir con ellos mi testimonio de la divinidad de la obra del Señor. A menudo pienso en un poema que leí hace mucho tiempo. Dice así: quiero vivir en una casa al costado del camino, por donde los hombres corren su maratón, los hombres que son buenos y aquellos que son malos, tan buenos y tan malos como lo soy yo. No me sentaré en la silla del burlón, ni con cinismo los veré pasar. Quiero vivir en una casa al costado del camino, y a esos hombres mi amistad dar. Así es como yo me siento. La edad produce cambios en el hombre. Parece hacerle sentir una mayor necesidad de ser tierno, bondadoso, tolerante. El anciano anhela y ruega que los hombres puedan vivir juntos en paz, sin guerras, contención, querellas ni conflictos. Cada vez se percata más del significado de la gran expiación del Redentor, de su magnitud, de su sacrificio, y tanto más crece su gratitud hacia el Hijo de Dios, quien dio su vida para que nosotros pudiéramos vivir. Quisiera hoy hablar sobre el perdón. Creo que esta tal vez sea la mayor virtud sobre la tierra, y por cierto, que la más necesaria. Nos rodea tanta maldad e intolerancia, tanto abuso y odio. Es enorme la necesidad de arrepentimiento y perdón. Esos grandes principios recalcados en las Escrituras, tanto antiguas como Escrituras modernas. No hay en toda nuestra literatura sagrada un relato más hermoso sobre el perdón que aquel del hijo pródigo, en el capítulo 15 de Lucas. Todos deberíamos leerlo de vez en cuando y meditar sobre él. Dice así: Y cuando el hijo pródigo todo lo hubo malgastado, vino una gran hambre en aquella provincia y comenzó a faltarle. Y fue y se arrimó a uno de los ciudadanos de aquella tierra, el cual le envió a su hacienda para que apacentase cerdos, y deseaba llenar su vientre de las algarrobas que comían los cerdos, pero nadie le daba. Y volviendo en sí, dijo: ¿Cuántos jornaleros en casa de mi padre tienen abundancia de pan, y yo aquí perezco de hambre? Me levantaré e iré a mi padre, y le diré: Padre, he pecado contra el cielo y contra ti. Ya no soy digno de ser llamado tu hijo. Hazme como a uno de tus jornaleros. Y levantándose, vino a su padre. Y cuando aún estaba lejos, lo vio su padre y fue movido a misericordia, y corrió y se echó sobre su cuello y le besó. Y el hijo le dijo: Padre, he pecado contra el cielo y contra ti, y ya no soy digno de ser llamado tu hijo. Pero el padre pidió que se hiciera una gran fiesta, y cuando su otro hijo se quejó, él le dijo: Era necesario hacer fiesta y regocijarnos, porque este tu hermano era muerto y ha revivido. Se había perdido y es hallado. Cuando se obra mal y después viene el arrepentimiento seguido por el perdón, el ofensor que estaba perdido literalmente es hallado y el que estaba muerto vuelve a vivir. ¡Cuán maravillosas son las bendiciones de la misericordia y el perdón! Gracias a la donación de millones de dólares como parte del Plan Marshall, después de la Segunda Guerra Mundial, Europa volvió a levantarse. En Japón, tras esa misma guerra, vi grandes plantas de fabricación de acero, las cuales, según se me dijo, habían sido construidas con dinero procedente de los Estados Unidos, antiguo enemigo de Japón. ¿Cuánto mejor es este mundo gracias al perdón de una nación generosa en favor de sus enemigos del pasado? En el Sermón del Monte, el Señor enseñó: Oísteis que fue dicho, ojo por ojo y diente por diente. Pero yo os digo, no resistáis al que es malo. Antes a cualquiera que te hiera en la mejilla derecha, vuélvele también la otra. Y al que quiera ponerte a pleito y quitarte la túnica, déjale también tu capa. Y a cualquiera que te obligue a llevar carga por una milla, ve con el dos. Al que te pida, dale. Y al que quiera tomar de ti prestado, no se lo rehuses. Oísteis que fue dicho, amarás a tu prójimo y aborrecerás a tu enemigo. Pero yo os digo, amad a vuestros enemigos, bendecid a los que os maldicen, haced bien a los que os aborrecen, y orad por los que os ultrajan y os persiguen. Esos son pedidos difíciles. ¿Creen realmente que pueden cumplir con ese mandato? Son palabras del Señor mismo, y considero que se aplican a cada uno de nosotros. Los escribas y los fariseos llevaron ante Jesús a una mujer que había sido sorprendida en adulterio. Lo hicieron para confundirlo. Pero Jesús, inclinando la cabeza hacia el suelo, escribía en tierra con el dedo, como si no les hubiera oído. Y al instar estos al Señor con sus preguntas, se enderezó y les dijo: el que de vosotros esté sin pecado, sea el primero en arrojar la piedra contra ella. E inclinándose de nuevo hacia el suelo, siguió escribiendo en tierra. Pero ellos, al oír esto, acusados por su propia conciencia, salían uno a uno, comenzando desde el más viejo hasta el postrero. Y quedó solo Jesús y la mujer que estaba en medio. Enderezándose Jesús, y no viendo a nadie sino a la mujer, le dijo: mujer, ¿dónde están los que te acusaban? ¿Ninguno te condenó? Ella dijo: ninguno, Señor. Entonces Jesús le dijo: ni yo te condeno. Vete y no peques más. El Salvador enseñó en cuanto a dejar atrás a las 99 e ir tras la oveja perdida para lograr el perdón y la restitución. Isaías declaró: lavaos y limpiaos, quitad la iniquidad de vuestras obras de delante de mis ojos. Dejad de hacer lo malo, aprended a hacer el bien, buscad el juicio, resistid lo malo, haced justicia al huérfano, amparad a la viuda. Venid luego, dice Jehová, y estemos a cuenta. Si vuestros pecados fueren como la grana, como la nieve serán emblanquecidos. Si fueren rojos como el carmesí, vendrán a ser como blanca lana. El gran amor del Salvador se vio coronado en sus palabras mientras agonizaba en la cruz. Él dijo: Padre, perdónalos, porque no saben lo que hacen. En nuestra época, el Señor ha dicho en revelación: por tanto, os digo que debéis perdonaros los unos a los otros, pues el que no perdona las ofensas de su hermano queda condenado ante el Señor, porque en él permanece el mayor pecado. Yo, el Señor, perdonaré a quien sea mi voluntad perdonar, mas a vosotros os es requerido perdonar a todos los hombres. El Señor nos ofrece una maravillosa promesa cuando Él dice: he aquí, quien se ha arrepentido de sus pecados es perdonado, y yo, el Señor, no los recuerdo más. Son tantas las personas en estos días que no están dispuestas a perdonar y olvidar. Hay padres y maridos que hacen llorar a sus hijos y esposas al seguir sacando a colación pequeños defectos carentes de importancia. Y son tantas las mujeres que, como resultado de ciertas palabras o acciones, provocan una tormenta en un vaso de agua. Hace algún tiempo recorté un artículo publicado en el matutino Desert News, escrito por Jay Evenson. Con su permiso, quisiera citar parte de lo que él escribió. ¿Cómo se sentiría el lector, escribió, hacia un adolescente que decide arrojar un pavo congelado de 10 kilos desde un automóvil a alta velocidad contra el parabrisas del vehículo que usted va conduciendo? ¿Cómo se sentiría tras 6 horas de cirugía para implantarle placas de metal, para sujetarle los huesos faciales? Y después de enterarse de que tendrá que hacer frente a años de terapia antes de volver a la normalidad, y al considerarse afortunado o afortunada de no haber perdido la vida o sufrido lesiones permanentes al cerebro. ¿Y cómo se sentiría al enterarse de que el agresor y sus amigos habían comprado el pavo y muchas otras mercancías con una tarjeta de crédito robada, simplemente como diversión? Este es el tipo de horrendos delitos que hace que ciertos políticos sean electos a cargos públicos con base en promesas de ejercer mano dura contra el crimen. Esto es lo que hace que los legisladores pugnen unos contra otros para ser los primeros en proponer un decreto de ley que haga más rígidas las sanciones por emplear un ave congelada en la comisión de un delito. El periódico The New York Times citó al fiscal de distrito cuando dijo que este es el tipo de crimen para el cual las víctimas no hallan un castigo lo suficientemente severo. Ni siquiera la pena de muerte le satisface, añadió el fiscal. Lo que hace de este incidente algo tan fuera de lo común es que la víctima, Victoria Ruvolo, de 44 años de edad y exgerente de una agencia de cobros, estaba más interesada en salvarle la vida a su agresor, Ryan Cushing, de 19 años, que en demandar cualquier tipo de castigo. Ella insistió en que los abogados acusadores obtuvieran más información en cuanto al joven, sus antecedentes, cómo había sido criado, etc. Después pidió que se le ofreciera la oportunidad de declararse culpable de agresión de segundo grado, a fin de ser sentenciado solo a 6 meses de cárcel y a libertad condicional por 5 años. De habérsele hallado culpable de agresión de primer grado, la acusación más pertinente al crimen cometido, podría haber sido condenado a 25 años de cárcel, para después ser devuelto a la sociedad casi a los 50 años de edad, sin mayor futuro. Pero esto es apenas parte de la historia, dice el artículo. El resto, lo que sucedió el día del juicio, es lo más extraordinario de todo. De acuerdo con el recuento del periódico New York Post, Ryan Cushing se acercó cautelosamente hasta donde estaba sentada la señora Ruvolo en la sala del tribunal y con lágrimas en los ojos le susurró: siento mucho el mal que le causé. La señora Ruvolo se puso de pie y también en lágrimas abrazó al muchacho. Le acarició la cabeza, le palmoteó la espalda. Y quienes estaban cerca de ellos, incluyendo el reportero del Times, le escucharon decir: está bien. Lo único que quiero es que hagas que tu vida sea lo mejor que pueda ser. Conforme a los testigos, tanto los rígidos fiscales como los fríos reporteros trataron de contener las lágrimas. ¡Qué historia tan magnífica! Más aún porque es un hecho de la vida real y porque aconteció en una ciudad tan dura como lo es Nueva York. ¿Puede alguien sentir menos que admiración por esa mujer que perdonó al joven que pudo haberle quitado la vida? Yo sé que este tema del que hablo es muy delicado. Hay crímenes despiadados que deberían hacer que los responsables fueran echados en prisión. Hay crímenes incalificables, tales como violaciones y asesinatos, que justifican la aplicación de severas sanciones. Pero hay quienes pueden ser salvos de largas y vanas condenas debido a un acto de insensatez. De alguna manera, el perdón, acompañado del amor y la tolerancia, logra milagros que no se podrían encontrar de ninguna otra forma. La gran expiación fue el acto supremo del perdón. La magnitud de esa expiación trasciende nuestra capacidad de entender completamente. Lo único que sé es que en verdad aconteció y que fue para mi provecho y para el de ustedes. El sufrimiento fue tan enorme, la agonía tan inmensa, que nadie puede llegar a comprender que el Salvador se hubiera ofrecido como rescate por los pecados de toda la humanidad. Es por medio de Él que obtenemos el perdón. Es mediante Él que recibimos la promesa cierta de que a todos se nos concederán las bendiciones de la salvación y de la resurrección de los muertos. Es a través de Él y su ilimitado sacrificio que se nos brinda la oportunidad, si es que somos obedientes, de la exaltación y de la vida eterna. Ruego que Dios nos ayude a ser un poco más bondadosos, a mostrar más tolerancia, a perdonar más, a estar más dispuestos a caminar la segunda milla, a mostrar más compasión hacia quienes tal vez hayan pecado, pero que hayan mostrado los frutos del arrepentimiento, a hacer a un lado viejas querellas y dejar de alimentarlas. Estas cosas ruego humildemente en el sagrado nombre de nuestro Redentor, el Señor Jesucristo. Amén.
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1: ¿Has visitado nuestro
3: nombre de nuestro Redentor, el Señor Jesucristo? Amén.
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1: 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Todos tenemos héroes en nuestra vida, personas que nos inspiran y nos ayudan a ser mejores. He sido afortunado de tener ejemplos de personas en mi vida que me han ayudado a crecer y a ser la mejor versión de mí mismo que puedo ser. A continuación, tenemos la historia de Ana, quien nos cuenta sobre un ejemplo de una persona importante en su vida y cómo el ejemplo de esta persona le ha ayudado a valorar y practicar la perseverancia. Aquí está Ana con la historia.
5: Desde chiquita siempre quise ser como mi hermana. Ella es un año mayor que yo y siempre la he admirado. Cuando estábamos chiquitas, pasábamos nuestro tiempo siempre afuera, jugando con pastelitos de tierra, montando a caballo, en el río. Vivíamos en un pueblito pequeño de unas 1,500 personas y nos íbamos al río a jugar, a pescar cangrejitos. También mi hermana, cuando se trata de caballos, es una maestra para montar a caballo. Y tenía ella un caballo que siempre paseaba en él y a veces me llevaba con ella, nada más que yo montaba atrás, en ancas, porque ella era la que sabía guiar al caballo. Y cuando paseaba con ella me moría de miedo, pero me aguantaba porque yo quería ser igual de valiente que ella. Mi hermana fue muy buena para los deportes y le gustaba practicar atletismo, sobre todo las carreras de larga distancia. Y me acuerdo que en una ocasión se estaba preparando para una carrera de 1 kilómetro que iban a hacer alrededor de la plaza. Así que mi hermano mayor la llevaba a la plaza para practicar. Mis papás no tenían dinero para comprarle tenis y mi hermana no tenía tenis para correr en esa carrera. Así que decidieron que iba a correr descalza porque se sentía muy cómoda haciéndolo. Sin embargo, cuando llegó el día de la carrera, vio a los demás competidores que venían con sus buenos tenis, con su buen traje para correr y le dio pena correr descalza. Así que decidió que iba a correr con los zapatos que tenía. Recuerdo muy bien esas zapatillas. Eran unas zapatillas rojas puntiagudas. Entre la punta del pie y el talón tenía un elástico que hacía que la zapatilla se doblara a la mitad. Entonces, al ponérselas en los pies, el pie aplanaba el zapato y estiraba el elástico. Pero supongo que para una carrera de 1 kilómetro, con ese tipo de zapatillas fue algo muy incómodo. Sin embargo, ella corrió la carrera con esas zapatillas y no se dio por vencida. Ella fue perseverante en su carrera y salió triunfadora. Ella ganó el primer lugar con esas zapatillas rojas. Y ese es el tipo de hermana que tengo, una persona perseverante y que nunca se da por vencida.
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1: Hermanos, me complace estar con ustedes hoy. Quiero dirigir la palabra específicamente a los hombres jóvenes del sacerdocio arónico. Los quiero y me preocupo mucho por ustedes. En el nuevo cuadernillo titulado Para la Fortaleza de la Juventud, la primera presidencia les dice: Nuestros amados jóvenes, tenemos plena confianza en ustedes. Ustedes son espíritus escogidos que han nacido en esta época en que las responsabilidades y las oportunidades, al igual que las tentaciones, son sumamente intensas. Están iniciando su jornada por esta vida terrenal. Su Padre Celestial desea que vivan felices y desea llevarlos de nuevo a su presencia. Las decisiones que tomen hoy determinarán mucho de lo que habrá de venir durante su vida.

0: y la eternidad. Espero que hoy, en alguna manera, ustedes puedan aprender de mis casi 70 años de travesía por este sendero llamado vida. Sus padres o abuelos tal vez les han dicho, cuanto más entrado en años se vuelve uno, más rápido pasa el tiempo. Es como si en un momento determinado uno tiene 12 años de edad y está junto a su familia y un minuto después uno tiene casi 70 años y carga unos cuantos kilos de más. Es difícil creer que la última vez que hablé en la reunión general del sacerdocio fue casi hace 13 años. En aquella ocasión le conté a los hermanos de un viaje en bicicleta que hice con mis hijos y utilicé esa experiencia para recalcar la importancia de prepararse bien para el viaje de la vida. Hoy quiero contarles de otros viajes que he hecho y compartirles las lecciones de ellos aprendido. Hace poco, algunos integrantes de mi familia decidieron que sería divertido viajar en bicicleta desde Bozeman, Montana, hasta Jackson Hole, Wyoming, ambos lugares en Estados Unidos. El viaje de 360 kilómetros nos llevaría 3 días y nos haría atravesar en 3 ocasiones la línea divisoria de aguas. Decidimos que viajar cuando hiciera buen tiempo por los pasos de la montaña sería una experiencia maravillosa y que nos ayudaría a apreciar las creaciones de Dios. Tras minuciosos planes y preparación, me encaminé junto con mis 2 hijos y mi única hija rumbo a Big Sky, Montana, donde pasaríamos el lugar de la primera noche. Era una mañana perfecta y esperábamos un viaje muy agradable. A medida que íbamos en camino, sin embargo, asomaron unas nubes oscuras que trajeron una lluvia que llegó a convertirse en aguanieve y granizo, haciendo que nos mojáramos y que tuviéramos mucho frío y que la experiencia se volviera deprimente. Al finalizar el primer día de nuestro viaje y llegar a nuestro destino para una noche, recordé que la vida puede ser igual que ese día. Por fortuna, estábamos preparados para toda condición climatológica. De no haberlo estado, hubiera sido difícil concluir el primer día del viaje. Debemos emprender cada etapa del viaje de la vida llenos de esperanza y optimismo. Pero aún así, debemos estar preparados para enfrentar en algún momento la oposición o las dificultades. Los patrones de comportamiento que ustedes establezcan en su juventud pueden acompañarles durante el resto de la vida terrenal. El tomar las decisiones correctas ahora les permitirá seguir el camino que les ayudará a soportar los momentos fríos y grises que vendrán después. Por ejemplo, si tienen el hábito de usar lenguaje vulgar, cuando más lo usan, más difícil se vuelve cambiar y abandonarlo. Es mejor optar por seguir desde ya un camino diferente, un camino que lleva pensamientos, palabras y acciones limpios para que ustedes puedan disfrutar de la compañía del Espíritu Santo. Imagínense lo difícil que debe ser servir en una misión y que les vengan palabras malas a la mente cuando necesitan tener el Espíritu como compañero constante. Si usan lenguaje vulgar, este es el momento de cambiar. En el segundo día de nuestro viaje, partimos rumbo a West Yellowstone. Todo estaba en orden al avanzar hacia nuestro segundo destino. Las bicicletas andaban sin complicaciones y teníamos las piernas bien descansadas. En ese momento me di cuenta que si no nos cuidamos cuando todo va bien, en la vida podemos encontrar la tentación de olvidarnos de nuestro Padre Celestial y creer que nosotros somos los responsables de nuestro estado de felicidad. No cometan ese error. El profeta José Smith enseñó, la felicidad es el objeto y propósito de nuestra existencia, y también será el fin de ella si seguimos el camino que nos conduce a la felicidad, y ese camino es virtud, justicia, fidelidad, santidad y obediencia a todos los mandamientos de Dios. El libro de Mormón está repleto de relatos sobre personas que fueron bendecidas por el Señor y después se jactaron de sus logros. Finalmente, por su orgullo, se apartaron del sendero correcto y al alejarse de la verdad, perdieron todo lo que tenían. Asegúrense de no volverse como los nefitas de la antigüedad. Siempre recuerden la verdadera fuente de sus bendiciones. Durante el tercer día de nuestro viaje, aprendí que, aunque tengamos que luchar cuesta arriba en la vida, nuestra actitud determinará cómo enfrentamos las dificultades. Ese día cruzamos tres veces la montaña rocallosa, subiendo de 1.400 a 2.500 metros. Subir en bicicleta, pasos de montaña empinados, requiere la actitud correcta si uno desea llegar a la altura deseada. Lo mismo ocurre en la vida. Aprenderán autodisciplina y lograrán mucho si fijan metas que valgan la pena y fijan la vista en ellas. Es cierto, hubo momentos en que subir por los caminos empinados de la montaña me resultaba casi inaguantable, pero como había fijado la vista en mi propósito, no me di por vencido. Jóvenes del sacerdocio aarónico, les insto a fijarse metas tales como completar seminario, cumplir una misión honorable, recibirse en la universidad y ser dignos de casarse en el templo. A la edad de ustedes, estas cosas pueden parecer metas muy grandes, pero si comienzan a subir la colina ahora, estarán ustedes en mucho mejor posición de lograrlas. Hace dos años, el elder Richard G. Scott, el cuórum de los 12 apóstoles, y yo tuvimos la oportunidad de hacer un viaje en canoa por Quetico, una zona despoblada de Ontario, Canadá. Cargábamos las canoas a mano de un lago al otro. Cuando llegamos más o menos al medio de uno de los más grandes, el tiempo empeoró mucho y las aguas, que hasta hace poco habían estado tranquilas, se tornaron violentas y peligrosas, sacudiendo nuestra canoa de aquí para allá. Teníamos que tomar una decisión. ¿Intentábamos llegar al destino que teníamos planeado o nos dirigíamos a la isla más cercana para esperar que pasara la tormenta? La respuesta es bastante clara ahora, pero en ese momento tomar la decisión no fue fácil. Si seguíamos, tal vez llegáramos al lugar donde planeamos acampar. Si demorábamos en seguir, llegáramos muy tarde y tal vez tuviéramos que seguir en la oscuridad. Al considerar las opciones, recibimos la impresión de que debíamos dirigirnos rápidamente a la isla más cercana. Lo hicimos y se desató una tormenta mucho peor de lo que habíamos anticipado. De haber elegido seguir en canoa, hubiésemos puesto en nuestras vidas en gran peligro. En esta vida terrenal enfrentamos decisiones muy serias, las cuales pueden tener resultados que afectarán de forma duradera nuestro futuro espiritual. Les insto a ser siempre dignos y buscar al Espíritu para que les ayude a tomar las decisiones correctas. En el libro de Mormón, Nefi nos dice: entonces os halláis en este estrecho y angosto camino que conduce a la vida eterna. Sí. Habéis entrado por la puerta, habéis obrado de acuerdo con los mandamientos del Padre y del Hijo, y habéis recibido el Espíritu Santo. A medida que el viaje de 360 kilómetros que emprendió nuestra familia llegó a su fin, aprendimos que sin importar cuán difíciles se le vuelven las cosas en este sendero llamado vida, grande es la felicidad que está a la espera de aquellos que obedecen los mandamientos y perseveran hasta el fin. Ustedes, jóvenes sacerdotes aarónicos, tienen la responsabilidad de mantenerse firmemente enfocados en vuestro destino eterno. Es eterno. Es cierto, el sendero de la vida puede tener muchas subidas y bajadas. Es cierto también, habrá días en que el camino les parecerá difícil. Pero al manteneros en el camino correcto, la recompensa al final del viaje de la vida hace que bien vale la pena los momentos de adversidad que se experimentan en el camino. Volviendo al cuadernillo para la fortaleza de la juventud, la primera presidencia escribe: que puedan guardar sus mentes y cuerpos limpios de los pecados del mundo, para que lleven a cabo la gran obra que tienen por delante. Rogamos que sean dignos de continuar las responsabilidades de edificar el reino de Dios y de prepararse para la segunda venida del Salvador. Mis jóvenes amigos, por favor, sepan de la importancia de ser sabios y seguir el consejo de nuestros profetas, lo cual hará que la felicidad les acompañe durante toda la vida de la jornada de la vida. Testifico de ello en el nombre de Jesucristo. Amén.
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2: Bendecida con tener hijos, por Catherine Ramírez de Pineda. ¿Es este tu último hijo? Cuando estaba embarazada de mi tercer hijo y teniendo ya otros dos niños menores de 5 años, las personas a menudo parecían tener una opinión acerca de mis hijos. ¿Es este el último? ¿No crees que vas demasiado rápido? ¿Qué vas a hacer con 3 niños? Eran preguntas que escuchaba habitualmente. Aunque era comprensible ya que las personas de mi país por lo general solo tienen 1 o 2 hijos, debido a los problemas económicos, lo que la gente no sabía era que cuando mi esposo y yo estábamos de novios, hablábamos de cuántos hijos queríamos y cuándo los tendríamos. La planificación familiar era una decisión importante y seria para nosotros, por lo que debíamos tomarla entre los dos, siempre buscando la guía de Dios. Escuchamos al Espíritu en lugar de las voces de quienes nos rodeaban, y hemos sido bendecidos con tener hijos. Cuando el Señor hizo un convenio con Abraham, le prometió una posteridad numerosa. En ese pasaje de las Escrituras, podemos percibir que para nuestro Padre Celestial, tener hijos es una de las bendiciones más grandes que podemos recibir. Por medio de nuestra posteridad, podemos entender mejor el amor de nuestro Padre Celestial y desarrollar nuestro potencial divino y eterno. Cuando tenemos hijos, no solo ayudamos a los espíritus que están en la vida preterrenal a venir a la tierra y obtener un cuerpo, sino que también tenemos el privilegio de enseñarles el Evangelio. Creo que pocas cosas en la vida nos preparan mejor para la vida eterna que tener hijos. Donde mejor aprendemos a poner en práctica los atributos del Señor es en nuestra familia. Ahora que soy madre, recuerdo a diario lo importante que es estar cerca de mi Padre Celestial. Oro todo el tiempo pidiendo guía, fortaleza y paciencia, y agradeciéndole las muchas bendiciones que se reciben al tener hijos. El ser padres es una experiencia que cambia la vida y que incluye algunos desafíos, pero también mucho gozo. Cada vez que escucho a mi hija mayor cantar una canción de la primaria, o veo a mi hijo de 2 años tratar de mantener los ojos cerrados durante la oración familiar, o cuando sostengo en los brazos a mi bebé dormido, siento que el corazón se me llena de un gozo indescriptible. Nuestros hijos son el combustible que nos hace perseverar hasta el fin, sin importar cuántos desafíos enfrentemos en la vida. Estoy realmente agradecida a mi Padre Celestial por darme la oportunidad de ser la madre de mis hijos. Sé que nuestro Padre Celestial nos ama. He sentido su amor durante esos pequeños y dulces momentos llenos de verdadera felicidad eterna, así como también durante las pruebas. Él envió a su Hijo, Jesucristo, para mostrarnos el camino de regreso a nuestro hogar celestial. Amo a mi familia y sé que las familias pueden estar juntas para siempre. La autora vive en Managua, Nicaragua.
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0: Al revisar las enseñanzas de nuestro profeta, el presidente Russell M. Nelson, encontré una palabra que ha usado con frecuencia en muchos discursos. Esa palabra es poder. En la primera conferencia general, después de ser sostenido como apóstol, el presidente Nelson habló sobre el poder, y a lo largo de los años ha continuado enseñando acerca de este. Desde que sostuvimos al presidente Nelson como profeta, él ha enseñado sobre el principio del poder, específicamente el poder de Dios, y cómo tener acceso a él. Ha enseñado cómo podemos recurrir al poder de Dios cuando ministramos a los demás, cómo el arrepentimiento invita al poder de Jesucristo y su expiación en nuestra vida, y cómo el sacerdocio, el poder y la autoridad de Dios bendice a todos los que hacen convenios con Él y los guardan. Él ha testificado que el poder de Dios fluye hacia todos los que están investidos en el templo, siempre que cumplan sus convenios. Me conmovió la invitación que el presidente Nelson ofreció en la Conferencia General de abril de 2020. Nos instruyó diciendo, estudien y oren para saber más en cuanto al poder y al conocimiento con los que han sido investidos o con los que aún serán investidos. En respuesta a esa invitación, he estudiado, orado y aprendido algunas cosas útiles sobre el poder y el conocimiento con los que he sido investido o con los que aún seré investido. Entender qué hacer para obtener acceso al poder de Dios en la vida no es fácil, pero he descubierto que se puede lograr estudiándolo en la mente y orando para que el Espíritu Santo nos ilumine. El elder Richard G. Scott ofreció una clara definición de lo que es el poder de Dios. Es el poder para hacer más de lo que podemos por nosotros mismos. Llenar el corazón y el alma con la palabra de Dios y con el fundamento de la fe en Jesucristo es esencial para recurrir al poder de Dios con el fin de que nos ayude en estos tiempos difíciles. Si no logramos que la palabra de Dios y la fe en Jesucristo lleguen a lo más profundo del corazón, nuestro testimonio y fe pueden flaquear y podríamos perder acceso al poder que Dios desea darnos. La fe superficial es insuficiente. Solo la fe y la palabra de Dios que llenan el alma interior son suficientes para sostenernos y permitirnos obtener acceso a su poder. Cuando la hermana Johnson y yo criábamos a nuestros hijos, animamos a cada uno para que aprendiera a tocar algún instrumento musical. Les permitiríamos tener clases de música solo si hacían su parte y practicaban el instrumento a diario. Un sábado, nuestra tercera hija estaba entusiasmada por ir a jugar con sus amigas, pero aún no había practicado al piano. Sabiendo que se había comprometido a practicar durante 30 minutos, tenía la intención de poner un cronómetro, porque no quería practicar ni siquiera un minuto más de lo requerido. Al pasar por el microondas de camino al piano, se detuvo y presionó algunos botones, pero en lugar de poner el marcador de tiempo, configuró el microondas para que cocinara durante 30 minutos y presionó iniciar. Después de unos 20 minutos de práctica, regresó a la cocina para comprobar cuánto tiempo le quedaba y encontró el horno de microondas en llamas. Corrió al patio trasero donde yo estaba, gritando que la casa estaba en llamas. Rápidamente corrí a casa y me encontré con el microondas ardiendo. Esforzándome para evitar que la casa se quemara, metí la mano detrás del microondas. Lo desenchufé y usé el cable eléctrico para levantar el microondas de la encimera. Con la esperanza de ser el héroe y arreglar la situación así como la casa, hice girar el microondas con el cable para mantenerlo lejos de mi cuerpo. Llegué hasta el patio trasero y con otro movimiento giratorio lancé el microondas al césped. Allí apagamos las llamas con una manguera. ¿Qué había pasado? Un horno de microondas necesita algo para absorber su energía, y cuando no hay nada en el interior que absorba la energía, el propio horno la absorbe, se calienta y puede incendiarse, destruyéndose a sí mismo entre llamas y cenizas. Nuestro microondas se incendió y se quemó porque no había nada en el interior. De la misma manera, los que tienen fe y la palabra de Dios en lo profundo de su corazón podrán absorber y vencer los dardos ardientes que el adversario enviará para destruirnos. De lo contrario, nuestra fe, esperanza y convicción quizás no perduren, y al igual que el horno de microondas vacío, podríamos convertirnos en una víctima. He aprendido que el tener la palabra de Dios en lo profundo del alma, junto con la fe en el Señor Jesucristo y su expiación, me permiten recurrir al poder de Dios para vencer al adversario y a cualquier cosa que podría lanzarme. Al enfrentarnos a los desafíos, confiamos en la promesa del Señor que Pablo enseñó, porque no nos ha dado Dios espíritu de cobardía, sino de poder, de amor y de dominio propio. Sabemos que de niño el Salvador crecía y se fortalecía y se llenaba de sabiduría y la gracia de Dios estaba sobre él. Sabemos que al ir haciéndose mayor, Jesús crecía en sabiduría y en estatura y en gracia para con Dios y los hombres. Y sabemos que para cuando comenzó su ministerio, los que le escuchaban se maravillaban de su doctrina, porque su palabra era con autoridad. Por medio de la preparación, el Salvador creció en poder y fue capaz de resistir todas las tentaciones de Satanás. Al seguir el ejemplo del Salvador y prepararnos mediante el estudio de la palabra de Dios y al profundizar nuestra fe, podremos recurrir al poder de Dios para resistir las tentaciones. Durante esta época de reuniones restringidas que impiden la asistencia regular al templo, me he propuesto estudiar y aprender más sobre el poder de Dios que recibimos al hacer y guardar los convenios del templo. Como se prometió en la oración dedicatoria del templo de Kirtland, salimos del templo armados con el poder de Dios. No existe una fecha de vencimiento relacionada con el poder que Dios otorga a quienes hacen y guardan los convenios del templo, ni tampoco existe ninguna restricción para tener acceso a ese poder durante una pandemia. Su poder disminuye en nuestra vida solo si no cumplimos los convenios y no vivimos de manera tal que nos permita reunir los requisitos para recibir su poder. Mientras mi esposa y yo servíamos como líderes de misión en Tailandia, Laos y Birmania, fuimos testigos del poder de Dios que reciben aquellos que hacen y guardan los convenios del templo. El fondo de ayuda para los participantes del templo hizo posible que muchos santos de esos tres países asistieran al templo, después de hacer todo lo que pudieron mediante el sacrificio y la preparación personal. Recuerdo haberme reunido con un grupo de 20 santos fieles de Laos en un aeropuerto de Bangkok, Tailandia, para ayudarlos a trasladarse a otro aeropuerto de la misma ciudad a fin de tomar el vuelo a Hong Kong. Esos miembros rebosaban de emoción por viajar al fin a la casa del Señor. Al reunirnos con ellos, cuando regresaron, eran evidentes una mayor madurez en el Evangelio y un aumento del poder que fueron el resultado de recibir la investidura del templo y de concertar convenios con Dios. Era obvio que salieron del templo armados con su poder. Ese poder, para hacer más de lo que ellos podían hacer por sí mismos, les dio la fortaleza para soportar los desafíos del ser miembros de la iglesia en su país natal y seguir adelante llevando nuevas sumamente grandes y gloriosas en verdad, mientras continúan edificando el reino del Señor en Laos. Durante el tiempo que no hemos podido asistir al templo, ¿hemos confiado cada uno de nosotros en los convenios que hicimos en el templo para establecer un claro e inmutable curso de dirección en nuestra vida? Esos convenios, si se guardan, nos proporcionan visión y expectativas en cuanto al futuro y una clara determinación para reunir los requisitos que nos permitan recibir todo lo que el Señor nos ha prometido. Les invito a procurar obtener el poder que Dios quiere darles. Testifico que a medida que procuremos ese poder, seremos bendecidos con una mayor comprensión del amor que nuestro Padre Celestial tiene por nosotros. Testifico que...
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3: Thank you, President, very much.
4: Gracias, Presidente.
3: Muchas gracias. Mis querido joven amigo y joven amiga, a la hermana Holland y a mí, nos encanta estar aquí en esta transmisión mundial vía satélite. Desearíamos estar con ustedes en cada lugar para verte personalmente y estrecharte la mano. Estamos aquí en el Centro Marriott, pero todavía no hemos hallado la manera de hacer eso. Por eso te enviamos nuestros saludos y amor doquiera que te encuentres en el mundo. A pesar de lo vasta que es nuestra audiencia mundial, esperamos que percibas el amor que sentimos por ti y te lleves algo de este mensaje para aplicarlo en tu vida. Una de las grandes bendiciones de nuestras asignaciones como autoridades generales es la oportunidad de visitar a los miembros de la Iglesia de diferentes partes del mundo y aprender de la historia que nos han legado. Con ese espíritu, hoy deseo compartir contigo algunos sentimientos que tuve la pasada primavera en una asignación. Se me pidió que visitara la conferencia de la Estaca Platte City, al oeste de Missouri, aquí en Estados Unidos. La Estaca Platte City, Missouri, adyacente a la Estaca Liberty, Missouri, ahora un lugar muy famoso en la historia de la Iglesia, está rodeada de varios sitios históricos, incluso de la cárcel irónicamente denominada Liberty o Libertad en español. Al estudiar la historia de la Iglesia, sabes algo de la experiencia que el profeta José Smith y sus hermanos tuvieron al permanecer cautivos allí en el invierno de 1838-1839. Fue una época terriblemente difícil de nuestra historia, tanto para la Iglesia como para el profeta José Smith, quien sufrió el peso de la persecución de esa época. Me atrevo a decir que hasta su martirio, 5 años y medio después, no hubo una época más agobiante en la vida del profeta que esa encarcelación cruel, ilegal e injustificada en la cárcel de Liberty. El tiempo no nos permite un análisis detallado de las experiencias que resultaron en ese momento de la historia. Basta decir que se había desatado diferentes problemas desde que el profeta José había recibido una revelación en julio de 1831, en la que designaba a Missouri como el sitio consagrado para el recogimiento de los santos y para edificar la ciudad de Sion. Para octubre de 1838, parecía inevitable una guerra entre las fuerzas mormonas y no mormonas que se veían enfrentadas por esos problemas. Tras haber sido expulsados de varios condados del oeste del estado y entendiendo que se les invitaba a analizar maneras de calmar la volátil situación que se había generado, 5 líderes de la Iglesia, incluso el profeta José, marcharon amparados en una tregua hasta el campamento de la milicia de Missouri, cercano al pequeño poblado de Far West, condado de Caldwell. Al final, se ignoró la bandera de la tregua, se encadenó de inmediato a los líderes de la Iglesia y se los puso bajo fuerte custodia. A la mañana siguiente, se arrestó a Hiram, el hermano del profeta, y a otro líder de la Iglesia, lo que hizo un total de 7 prisioneros. La injusticia pronto se transformó en una tragedia cuando un llamado tribunal militar, convocado por oficiales de la milicia, ordenó que se llevara a los prisioneros y a José a la plaza principal de Far West y se los fusilara de inmediato. Para su eterno mérito, el brigadier general Alexander Donovan, oficial de las tropas de Missouri, se rehusó audaz y valientemente a cumplir esa orden tan inhumana e injustificable. Con una actitud osada que podría causarle la corte marcial, se quejó contra el oficial presidente. Es un asesinato a sangre fría. No obedeceré sus órdenes, y si usted ejecuta a estos hombres, le prometo que con la ayuda de Dios lo haré responder ante un tribunal. Al demostrar tal valor e integridad, Donovan no solo salvó las vidas de esos siete hombres, sino que se ganó la estima de todas las generaciones de santos de los últimos días. Y bien, tras evitarse la ejecución, se llevó a los siete líderes de la iglesia a pie, desde Far West hasta Independence, y luego a Richmond. Parley P. Pratt quedó con prisión preventiva en el vecino condado de Davis para ser juzgado, y los seis prisioneros restantes, incluso José y Hiram, fueron enviados a Liberty, la ciudad cabecera del condado de Clay, donde debían esperar su juicio hasta la siguiente primavera. Llegaron a Liberty el 1 de diciembre de 1838, cuando comenzaba el invierno. La cárcel, una de las pocas y más seguras de la región, era considerada a prueba de escape. Y probablemente lo era. Tenía dos plantas. A la superior y a la principal solo se podía entrar mediante una puerta pequeña y pesada. En el centro del piso había una abertura por la que los prisioneros descendían a la planta inferior o calabozo. Las paredes exteriores de la prisión eran de piedra caliza rústica de 60 centímetros de ancho y las paredes interiores eran de troncos de roble de 30 centímetros. Tenían una separación del mismo tamaño que se rellenaba con escombro. Esos muros eran una formidable e impenetrable barrera de 1,20 m de ancho. La altura desde el piso del calabozo hasta el techo era de apenas 1,80 m, ya que algunos de los prisioneros, incluso el profeta José, excedían dicha altura. Al pararse debían permanecer encorvados. Al recostarse, debían hacerlo casi siempre sobre las rústicas piedras del piso, que en partes tenía una escasa cantidad de paja suelta y sucia. La comida era desagradable y a veces estaba echada a perder. Uno de ellos dijo que era tan repugnante que no podían comerla sino hasta que el hambre los forzara a hacerlo. Se había puesto veneno en los alimentos en varias oportunidades, lo que hacía que enfermaran rápidamente. Durante días tenían náuseas y vómitos y luego una especie de delirio. Y no importaba si los prisioneros vivían o morían. En sus cartas, el profeta José define la cárcel como un infierno rodeado de demonios, donde nos vemos obligados a escuchar solo maldiciones y presenciar un cuadro de blasfemias, borracheras, hipocresías y libertinaje de toda especie. No tenemos mantas que nos abriguen, y cuando hacemos una fogata, el humo nos sofoca. Nuestra alma está triste y nuestro valor se debilita debido a tan largo encierro. José escribió que ni la pluma, ni la lengua, ni los ángeles podrían describir apropiadamente la perversidad del infierno que hemos sufrido. Y todo eso sucedía durante lo que fue el invierno más frío que se haya registrado en el estado de Missouri. No me propongo hablar sobre las penas y dificultades que estos hombres enfrentaron en la cárcel de Liberty, pero permíteme mostrarte algunas fotos y concluir la introducción de mi mensaje. Te aseguro que tengo algo más para decirte. Esta foto es de la cárcel como era en el momento en que José y los líderes de la iglesia estuvieron encarcelados. Esta otra se tomó años más tarde, cuando algunos líderes e historiadores de la iglesia visitaron el sitio. No sé exactamente si el que está sentado arriba trata de salir, de bajar o subir. Esta es una vista de la reconstrucción de la cárcel que hizo la iglesia y se encuentra en el centro de visitantes allí. Observa el arreglo de la cuerda con el balde, el único nexo entre el calabozo y el piso superior. Esta es una pintura de Liz Lemon Swindle que muestra a José orando. Fíjate en la expresión de tristeza y melancolía que hay en el rostro del profeta. Greg Olsen ilustra cómo José pudo haber escrito algunas revelaciones recibidas durante su cautiverio. Y esta es mi última foto, la cual me lleva al verdadero mensaje que tengo para ti. La mayoría de nosotros se refiere al edificio Liberty como la cárcel o prisión, y de hecho lo era. Sin embargo, el Elder Brigham H. Roberts, al registrar la historia de la iglesia, se refiere al lugar como a un templo, o para ser más exacto, una cárcel-templo. El Elder Neil A. Maxwell usó la misma expresión en algunos de sus escritos. De hecho, carecía de la pureza, de la belleza, comodidad y limpieza de nuestros verdaderos y dedicados templos. La manera de hablar y la conducta de los guardias y criminales que ahí había no eran para nada dignas de un templo. De hecho, la brutalidad e injusticia de esta experiencia en Liberty hacen que la cárcel se vea como la antítesis del espíritu liberador y misericordioso de nuestros templos y de las ordenanzas que allí se efectúan. Entonces, ¿en qué sentido podemos llamar templo a la cárcel de Liberty, o al menos una especie de templo? Con respecto al progreso de José Smith como persona y profeta, ¿y qué nos dice ese supuesto título sobre el amor de Dios y sus enseñanzas, y del lugar y momento en el que se manifestaron dichas enseñanzas? Al pensar en ello, ¿creemos que podemos tener experiencias espirituales, sagradas y reveladoras en cada una de las muchas y diversas etapas de la vida, si lo deseamos, si perseveramos y continuamos orando y mantenernos firme en nuestra fe, a pesar de las dificultades? Amamos y atesoramos nuestros templos dedicados y las ordenanzas esenciales y de exaltación que allí se efectúan. Agradecemos al cielo y a las autoridades presidentes que siguen construyendo templos para que muchos más de nosotros tengamos acceso a ellos. En verdad, son los edificios más santos y sagrados del reino de Dios a los que todos debemos asistir tan digna y frecuentemente como sea posible. Sin embargo, el mensaje de esta noche es que cuando tengas una experiencia que sea sagrada, reveladora y profundamente instructiva con el Señor en cualquier circunstancia, entonces has logrado el éxito. Permíteme recalcarlo. Puedes tener experiencias sagradas, reveladoras y profundamente instructivas con el Señor durante los momentos más difíciles de tu vida, en el peor lugar, en la más dolorosa injusticia y al afrontar la peor dificultad y oposición que hayas tenido. Hablemos de esas afirmaciones por un instante. En un sentido espiritual, todos, de una u otra manera, mayor o menor, dramática o casual, pasaremos un breve momento en la cárcel de Liberty. Enfrentaremos cosas que no deseamos, y tal vez sin ser culpables de ello. Quizá podríamos hacer frente a circunstancias difíciles por motivos correctos y apropiados, como el tratar de cumplir con los mandamientos de Dios. Podríamos sufrir persecución, dolor, la separación de nuestros seres queridos. Sí, tal vez sintamos hambre, frío y desesperanza. Así es, antes de morir, se nos podría dar una pizca de lo que los profetas han enfrentado a menudo. Las enseñanzas del invierno de 1838 y 1839 nos enseñan que cada aflicción puede transformarse en una experiencia redentora si somos fieles a nuestro Padre Celestial durante esa tribulación. Esas lecciones difíciles nos enseñan que la situación extrema del hombre es una oportunidad para Dios y que si somos humildes, fieles, si somos creyentes y no maldecimos a Dios por nuestros problemas, Él puede convertir las prisiones injustas, inhumanas y debilitadoras de nuestra vida en templos, o al menos en situaciones que nos brinden consuelo, revelación, compañía divina y paz. Permíteme ir un poco más lejos. Recién dije que pueden sobrevenirnos tiempos difíciles. El presidente Joseph Fielden Smith, sobrino nieto del profeta José y también nieto de Hiram, dijo algo aún más profundo al dedicar el centro de visitantes de la cárcel de Liberty en 1963. Al referirse a la historia que repasamos hoy, y al contemplar el sitio donde su abuelo y su tío abuelo estuvieron recluidos tan injustamente, dijo que quizás tales cosas tenían que pasar. Tal vez tenían que pasar, y agregó, al leer la historia de aquellos días, los anteriores y los posteriores, he llegado a la conclusión de que las tribulaciones, la persecución y la oposición casi universal a la Iglesia en aquel momento eran necesarias. De alguna manera, se convirtieron en maestros para nuestro pueblo y lo ayudaron a fortalecerse. Sin intención de determinar qué tipo de estas experiencias son obligatorias y cuáles son opcionales en nuestra vida, aunque sean para nuestro bien, quisiera sugerir algunas de las enseñanzas aprendidas en Liberty, que fueron experiencias maestras para José y que pueden serlo para nosotros, experiencias que contribuyen mucho a nuestro aprendizaje en la vida terrenal y a nuestra exaltación en la eternidad. Al seleccionar estas enseñanzas, he notado otro tipo de bendición que surgió de esa adversidad. Para transmitirte lo que deseo, utilizaré las palabras reveladoras que pronunció José Smith durante ese desgarrador momento y ahora forman parte de las Sagradas Escrituras en Doctrina y Convenios. Son escrituras canonizadas en Doctrina y Convenios. Supongo que no debemos tener pasajes favoritos. Yo tengo tantos de ellos que no podría limitarme solo a uno o dos. Y si hiciera una lista de mis escrituras preferidas, tendría que incluir las que se escribieron desde la penumbra de la cárcel de Liberty. Lo que aprendemos de inmediato es que Dios no solo estaba enseñándole a José Smith en esa circunstancia, sino que Él nos estaba enseñando a todos nosotros, aún a las generaciones venideras. ¡Qué obsequio divino son esos pasajes inspirados! ¡Qué alto precio se pagó por ellos! ¿Cuán vacías serían nuestras vidas como santos de los últimos días sin las secciones 121, 122 y 123 de Doctrina y Convenios? Si no lo has leído últimamente, si no has leído esos pasajes, te pido que lo hagas hoy o mañana y no en otro momento. Esa es la tarea y verificaré que tú la hagas. Solo son 6 páginas. Pero esas 6 páginas conmoverán tu corazón por su belleza y poder. Además, te recordarán que a menudo Dios trabaja misteriosamente para realizar sus prodigios. De todas maneras, Él transformó la adversidad en bendición al darnos esas sagradas reflexiones y sagrados escritos sumamente puros, nobles y cristianos, tanto en tono como en contenido, a pesar de haberse originado en un lugar impuro, vil y poco cristiano. Ahora bien, hay tres enseñanzas de la cárcel de Liberty. La primera es inherente a lo que ya he dicho. Esto es que todos, incluso los justos, y quizás en especial los justos, tendrán que enfrentar épocas de prueba. Cuando sucede, podríamos temer que Dios nos haya abandonado y quedemos solos al menos por un tiempo y nos preguntemos si nuestras aflicciones terminarán. Es probable que como personas, familias, comunidades o naciones, cada uno haya tenido o tendrá la oportunidad de sentirse como se sintió José Smith cuando preguntó por qué tenía que pasar tanto dolor y cuánto durarían las tinieblas y el quebranto. Y nos identificamos con él cuando clama desde la profunda y desalentadora reclusión: «Oh Dios, ¿en dónde estás? ¿Hasta cuándo se detendrá tu mano? Sí, oh Señor, ¿hasta cuándo sufrirá tu pueblo antes que tus entrañas se llenen de compasión por ellos?» Ese es un ruego personal y doloroso del corazón, una soledad espiritual que todos podríamos tener la oportunidad de sentir en algún momento de la vida. Quizás en tu juventud ya hayas tenido esos momentos. Si es así, espero que no hayan sido muchos. Pero sea cual fuere la ocasión en que lleguen, no debemos sucumbir al temor de que Dios nos ha abandonado o no escucha nuestras oraciones. Él nos escucha. Él nos ve. Él nos ama. Cuando atravesemos situaciones desesperadas y deseemos clamar, ¿en dónde estás?, es fundamental recordar que Él está allí con nosotros, donde siempre ha estado. Debemos seguir creyendo, teniendo fe, orando y rogando al cielo, aunque por algún tiempo sintamos que no se nos escucha y que, de alguna forma, Dios se ha ido. Él está allí y escucha nuestras oraciones, y cuando lloramos, Él y los ángeles del cielo lo hacen con nosotros. Cuando tengamos tiempos difíciles, de soledad y de rechazo, debemos perseverar, debemos continuar y persistir. Tal era el mensaje del Salvador en la parábola de la viuda y el juez injusto. Sigue tocando esa puerta y rogando. Entre tanto, debes saber que Dios escucha tus clamores y conoce tu angustia. Él es tu Padre y tú, su hijo o hija espiritual. Cuando acontezca lo que deba acontecer y lo que se deba aprender se haya aprendido, sucederá con nosotros lo mismo que con el profeta José. En el preciso momento en que él se sentía más solo y alejado del oído divino, fue cuando recibió la maravillosa ministración del Espíritu y las extraordinarias y gloriosas respuestas de su Padre Celestial. La voz de Dios penetró el sombrío calabozo en ese deprimente momento para decir: «Hijo mío, paz a tu alma. Tu adversidad y tus aflicciones no serán más que por un breve momento, y entonces, si lo sobrellevas bien, Dios te exaltará, triunfarás sobre todos tus enemigos». Aunque nos sucedan cosas que parezcan injustas, y aunque recibamos malas e inmerecidas actitudes, tal vez de quienes consideramos enemigos y también de quienes creíamos nuestros amigos, Dios estará con nosotros siempre. Es por ello que este maravilloso coro nos cantó el tradicional y antiguo himno cristiano de Sarah Adams, del que pocas veces se canta la cuarta estrofa, que dice: y hoy lo cantaron muy hermosamente. Humilde, un altar te levantaré. Allí mi corazón dirá su oración. Más cerca, Dios, de ti, cerca de ti. No estamos solos en nuestras pequeñas prisiones aquí. De hecho, cuando sufrimos, estamos más cerca de Dios de lo que hayamos estado en la vida. Esa convicción puede transformar cada situación en una experiencia similar a la del templo. A pesar de nuestra jornada en la tierra, el Señor ha prometido: iré delante de vuestra faz, estaré a vuestra diestra y a vuestra siniestra, y mi espíritu estará en vuestro corazón y mis ángeles alrededor de vosotros para sosteneros. Esa es una declaración eterna de amor y de preocupación de Dios por nosotros, en especial para los momentos de aflicción. Segundo, debemos comprender que solo porque nos sucedan cosas difíciles, teneros. Esa es una declaración eterna de amor y de preocupación de Dios por nosotros, en especial para los momentos de aflicción.

0: Sin embargo, el sufrimiento también recae en los justos. Habrán notado que se le recordó a José en la cárcel de Liberty que a pesar de haber sido lanzado en dificultades y de haber sufrido tribulaciones y de haber sido acusado falsamente, apartado de su familia, echado en un foso, en manos de homicidas, no obstante, debía recordar que lo mismo le había sucedido al Salvador del mundo, y que dado que él había salido victorioso, nosotros también lo haremos. Al darnos ese recordatorio de lo que el Salvador atravesó, la revelación recibida en Liberty dice: el Hijo del Hombre ha descendido debajo de todo ello, es decir, a un nivel más bajo.
1: No, Joseph was not greater than the Savior.
0: José Smith no era mayor que el Salvador, ni nosotros tampoco lo somos. Cuando prometemos seguir al Salvador, caminar sobre sus pasos y ser sus discípulos, también prometemos ir por ese sendero divino para que nos guíe, y de una forma u otra, el camino de la salvación siempre nos conduce a Getsemaní. Así que si el Salvador enfrentó tales desalientos e injusticias, persecución e iniquidad, tal desánimo y sufrimiento, nosotros no podemos esperar no tener que enfrentar parte de ello si deseamos ser todavía sus verdaderos discípulos y sus fieles seguidores. En verdad, esto recalca el hecho de que los justos o los rectos, y en el caso del Salvador, la personificación de la rectitud, pueden sufrir a pesar de ser dignos delante del Señor. De hecho, debería ser una fuente de gran consuelo doctrinaria que Jesús, durante la expiación, haya experimentado todos los pesares y dolores, todas las desilusiones e injusticias que toda la familia humana ha sufrido, sufre y sufrirá desde Adán y Eva hasta el fin del mundo, para que nosotros no debamos sufrirlos de manera tan grave e intensa. No importa cuán pesada sea nuestra carga, lo sería aún más si el Salvador no la hubiera sufrido antes y llevado la carga con nosotros y por nosotros. A comienzos del ministerio del profeta José, el Salvador le enseñó esta doctrina. Tras hablar de padecimientos tan dolorosos y difíciles de aguantar, Jesús dijo: porque he aquí yo, Dios, he padecido estas cosas por todos, para que tú y yo y todos no padezcan si se arrepienten. En los momentos de dolor y prueba, creo que nos estremecería pensar que podría ser peor, pero está claro que podría ser y sería peor, y que es solo mediante nuestra fe, arrepentimiento y obediencia al Evangelio que nos otorgó la sagrada expiación que eso no es peor. Es más, vemos que no solo el Salvador ha sufrido, y en su caso fue totalmente inocente, sino que también la mayoría de los profetas y otros grandes hombres y mujeres que hallamos en las Escrituras han pasado por esa situación. Nombra a un profeta del Antiguo Testamento, del Libro de Mormón, o a algún apóstol del Nuevo Testamento o líder de cualquier dispensación, incluso la nuestra, y nombrarás a alguien que ha sufrido aflicciones. Lo que quiero decir es que si tienes un mal día, estarás en muy buena compañía, de la mejor que hayas tenido. Ahora bien, no me malinterpretes, no debemos buscar el dolor ni buscar ser mártires. Las dificultades nos encontrarán, aunque no las busquemos. Entonces, ya que es obvio que en un sentido espiritual nos espera un breve período en la cárcel de Liberty, recuerda esas dos verdades que se le enseñaron al profeta José en aquella cárcel templo. Primero, Dios no te ha olvidado. Y segundo, el Salvador pasó por lo que estás pasando y deja que Él te brinde esa liberación.

0: El profeta Isaías escribió: el Señor te tiene grabado en las palmas de las manos, esculpido de manera permanente en sus cicatrices, con clavos romanos como cincel. Al haber pagado el precio por ti, con sufrimiento, el Padre y el Hijo jamás te olvidarán ni abandonarán en tus aflicciones. Ellos han planeado, preparado y garantizado tu victoria, si la deseas. Así que sé creyente y sobrellévalo bien. Al final, será para tu bien. Y sin ser compelido, tendrás un dominio eterno que fluirá hacia ti para siempre, jamás. En tercer y último lugar, quisiera que todos recordemos que si en medio de estos difíciles sentimientos, justificados de enojo o de reacción o desear la venganza y querer pagar ojo por ojo y diente por diente, el Señor nos aclara desde la cárcel templo de Liberty que los derechos del sacerdocio están inseparablemente unidos a los poderes del cielo y que estos no pueden ser gobernados ni manejados sino conforme a los principios de la rectitud. Por lo que, aunque enfrentemos circunstancias angustiantes y sintamos algo que nos impulse a reaccionar contra Dios, contra algún hombre, amigo o enemigo, debemos recordar que ningún poder o influencia se puede ni se debe mantener, salvo por persuasión, por longanimidad, benignidad, mansedumbre y por amor sincero, sin hipocresía y sin malicia. Para mí siempre ha sido un maravilloso testimonio de la grandeza del profeta José y de todos nuestros profetas, y en especial del Salvador del mundo y de su magnificencia, que en medio de gran tribulación y dificultades podían permanecer en calma y ser pacientes, benévolos y dispuestos a perdonar, y que incluso pudieran hablar y vivir de esa manera. Podían hacerlo, y lo hicieron. Recordaron sus convenios y tenían autodisciplina. Sabían que debemos vivir el Evangelio en todo momento y no solo cuando es conveniente y las cosas van bien. Ellos sabían que la verdadera prueba de nuestra fe y como discípulos de Cristo viene cuando las cosas no van tan bien. Es ahí que llegamos a conocer nuestra verdadera esencia y la firmeza de nuestro compromiso hacia el Evangelio. El mejor ejemplo es cuando en las horas más dolorosas de la crucifixión, el Salvador dijo: Padre, perdónalos, porque no saben lo que hacen. Eso es algo difícil de pedir cuando nos hacen daño. Es difícil hacerlo cuando se nos ha ofendido o estamos cansados, tensionados o padeciendo de manera inocente. Ahí es cuando la actitud cristiana prevalece. Recuerda que los poderes del cielo no pueden ser gobernados ni manejados, salvo conforme a los principios de la rectitud. Y en verdad necesitamos esos poderes en esta época. Al igual que se le enseñó a José en esa cárcel templo, aún en medio de la angustia y el dolor, debemos dejar que nuestras entrañas se llenen de caridad para con todos los hombres. Entonces, y solo entonces, nuestra confianza se fortalecerá en la presencia de Dios, y el Espíritu Santo será nuestro compañero constante. Siendo fieles a los principios cristianos, es la influencia divina la que puede ayudarnos. Y es imposible que el Espíritu entre en un corazón lleno de odio, ira, venganza y autocompasión, porque esos sentimientos son la antítesis del Espíritu del Señor. Sin embargo, el Espíritu mora en corazones con benevolencia, longanimidad y bondad, y que pueden perdonar. Esos son los principios de un verdadero discípulo. Qué gran testimonio de que los principios del Evangelio se deban aplicar en todo momento y en toda situación, y que si somos fieles, si tratamos de serlo, la victoria de llevar una vida cristiana jamás desaparecerá, sin importar la situación. ¿Cuánto amo la majestuosidad de esas elegantes y celestiales enseñanzas que irónicamente se dieron en un lugar y momento tan viles? Para concluir la lección de la cárcel de Liberty, cito el último versículo de la tercera sección a las que nos hemos referido hoy. En esta declaración y sagrada escritura surgida de la experiencia de la cárcel de Liberty, el Señor nos dice por medio de su profeta José Smith: por tanto, muy queridos hermanos, cuando estemos incluso en los momentos de mayor tribulación, hagamos con buen ánimo cuanta cosa esté a nuestro alcance, y entonces podremos permanecer tranquilos, con la más completa seguridad para ver la salvación de Dios y que se revele su brazo. Qué conclusión tan optimista y fiel para pronunciarse desde un templo cárcel. Cuando José escribió esas líneas, ignoraba cuándo se le liberaría o si saldría en libertad alguna vez. Todo parecía indicar que sus enemigos aún planeaban quitarle la vida. Peor aún, su esposa e hijos estaban solos, aterrorizados. A menudo sufrían hambre y se preguntaban cómo podrían valerse por ellos mismos sin su esposo y padre. Además, los santos estaban sin hogar y sin profeta. Estaban abandonando Missouri y se dirigían a Illinois, pero con el temor de enfrentar más tragedias. Cabe repetir que eran los más sombríos y lúgubres momentos. Sin embargo, en esas frías y solitarias horas, José dice: hagamos con buen ánimo todo cuando podamos, y entonces confiemos en el Señor, que tenga misericordia y revele su brazo a nuestro favor. Qué actitud majestuosa para conservar en buenos y malos momentos, y en gozo y tribulaciones. Mi querido joven amigo y querida joven amiga, testifico que el Padre, y me gustaría darte una bendición. Me parece que nuestra bendición apostólica va hacia el mundo y tenemos la oportunidad y la obligación. Una es la de testificar, y como lo he tratado de hacer y he concluido, y la otra es la oportunidad de bendecir, como lo hicieron los antiguos apóstoles. Cuando el Salvador los invitó a hacerlo, salvo que era para todo el mundo, entonces para cada uno de ustedes, aquí en este vasto auditorio o en otros lugares de institutos, en centros de estaca del mundo, les bendigo a cada uno de ustedes en sus circunstancias individuales, como si mis manos estuvieran sobre su cabeza, y se las ofrezco sinceramente, como si estuviera dando mi testimonio, y les bendigo en el nombre del Señor, de que Dios les ama, escucha sus oraciones, está a su lado. Especialmente bendigo a los varones, para que sean dignos del sacerdocio que poseen, para que vivan a la altura de ese discipulado del que le hemos llamado, en esa gran hermandad del santo sacerdocio del orden de Dios, para que seamos como el maestro para que pensemos más como Él piensa, para que enseñemos más como Él enseñó y hacer más de lo que, como lo que Él hizo. Y les bendigo al ser fieles, que tengan las bendiciones del sacerdocio, muchas de las cuales hemos citado esta tarde de esas secciones de Doctrina y Convenios. Y bendigo a las hermanas dentro de este auditorio y de los que me, de las que me oyen. Cuánto nuestro Padre Celestial las atesora y cuántas hermanas llevan la bandera de la fe desde el principio, en cada generación parecería, desde el principio de los tiempos hasta ahora, y continuarán. En general han sido las mujeres de nuestra vida, nuestras abuelas, nuestras madres, nuestra esposa, nuestras hijas, nuestras nietas, quienes han llevado la antorcha de la fe y ese estandarte del vivir hermosamente y de llevar los principios del Evangelio en cualquier lugar donde se las llevara, y a pesar de las pruebas, y en situaciones similares a las de la cárcel de Liberty, en situaciones difíciles, hermanas, las bendecimos, las honramos, y rogamos que todo deseo sincero de su corazón, desde hoy para siempre, sean escuchados, y que puedan salir de esta actividad, de esta congregación, de este devocional, con el entendimiento y el conocimiento firme en su corazón de cuánto el Padre Celestial y las autoridades las aman, las honran. Les saludan y les saludamos, hermanos adultos de la Iglesia, y les decimos que el futuro está en sus manos y que los que estamos en nuestra generación, les daremos, y al darles la batuta, les daremos, y esperamos que ustedes sirvan con destreza y con honor. Sello estas bendiciones y testifico que el Padre y el Hijo viven, y testifico que están cerca, tal vez más cerca, con el Santo Espíritu, cuando experimentamos dificultades. Testifico, y al acercarse el número musical citando al profeta Isaías, que la bondad nunca se separará de ustedes a pesar de lo que ocurra. Testifico que la fe siempre triunfa, que los malos tiempos terminan, y que las promesas celestiales siempre se cumplan. Les testifico que Dios es nuestro Padre, que Jesús es el Cristo, y que este es el Evangelio verdadero y viviente, que se halla en la Iglesia verdadera y viviente. Testifico que el presidente Thomas S. Monson es un profeta de Dios, nuestro profeta para esta época, a quien sostengo y sé que ustedes sostienen. Y en las palabras de esa cárcel templo, sigue adelante, mi querido amigo, no temas. Dios estará contigo para siempre jamás. En el nombre de Jesucristo. Amén.
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0: En la antigüedad, el profeta Jeremías predijo: el que dispersó a Israel lo reunirá y lo guardará, como el pastor a su rebaño. Jeremías también declaró que Jehová enviaría a muchos pescadores y cazadores para reunir a Israel, por todo monte y por todo collado.
1: Un hombre lleno del amor de Dios no se conforma con bendecir solo a su familia, sino que va por todo el mundo, anheloso de bendecir a toda la raza humana. Que junto con sus hermanos traiga a muchos hijos e hijas a la gloria y guíe a muchas naciones a la verdad.
2: Son llamados a llevar el Evangelio del Hijo de Dios a las naciones de la tierra y a las islas del mar. Y el Evangelio debe extenderse, y lo hará, hasta llenar toda la tierra.
0: En la madrugada del 4 de mayo de 1835, los 12 apóstoles se reunieron en la Posada Johnson. Debían dejar atrás a sus familias, granjas y trabajos, y dedicar todo su tiempo a predicar el Evangelio.
3: Fui con los 12 a Fairport, y de inmediato abordé un barco a vapor que el Señor en su misericordia proveyó en cuanto llegamos, Orson Pratt.
0: Poco después se separaron y cada quien se dirigió hacia su asignación. Enfrentaron dificultades, rechazo y persecución. Aún así, los 12 comenzaron a predicar el Evangelio.
4: Al ir a Canadá, recorrimos unos 400 kilómetros, con nieve hasta las rodillas, con los pies hundidos en el fango. Viajamos, predicamos y bautizamos a 45 personas en pleno invierno. Brigham Young.
0: En los años subsiguientes, se enviaron muchos más misioneros a predicar el Evangelio al este de los Estados Unidos, a Canadá y luego a Gran Bretaña.
3: El solo pensar en ser asignado a una misión de tal naturaleza era más de lo que podía soportar. Pero en el momento que comprendí la voluntad de mi Padre Celestial, sentí la determinación de vencer todos los obstáculos, teniendo confianza que Él me apoyaría con su poder omnipotente. Heber C. Kimball.
0: La declaración del Salvador se había escuchado de nuevo. Id por todo el mundo y predicad el Evangelio.
1: El estandarte de la verdad se ha izado. Ninguna mano impía puede detener el progreso de la obra. La verdad de Dios seguirá adelante, valerosa, noble e independientemente, hasta que haya penetrado en todo continente, resonado en todo oído, y se cumplan los propósitos de Dios.

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1: Encontrar esperanza y amor al luchar contra la pornografía. Por el Dr. Brian J. Willoughby, profesor de la Facultad de Vida Familiar, Universidad Brigham Young. Siempre hay esperanza cuando sabemos con claridad qué pasos dar en el camino hacia la recuperación. Como investigador profesional de los efectos del consumo de pornografía y como profesor de vida familiar en la Universidad Brigham Young, se me acercan muchas personas que luchan contra el consumo de pornografía o que buscan ayuda para sus seres queridos. A veces me hacen preguntas como, ¿alguna vez superaré mi problema con la pornografía? O incluso, ¿en verdad importa si veo pornografía? Esas preguntas muestran lo complejo que es tratar de abordar el consumo de pornografía. Las Escrituras y los profetas de los últimos días enseñan que Jesucristo ofrece esperanza y amor a todas las personas, sin importar sus aflicciones o pecados actuales. El profeta Éter enseñó que los que creen en Dios pueden tener la firme esperanza de un mundo mejor. Sí, aún un hogar a la diestra de Dios, y esta esperanza viene por la fe. Esa esperanza certera nacida de la fe promete un futuro mejor para todos los que ejerzan su fe en el Padre Celestial y en Jesucristo. También es cierto que los líderes de la Iglesia a lo largo de los años han advertido, de forma repetida, sobre los riesgos de consumir pornografía. Del mismo modo, las investigaciones empíricas sugieren que ver pornografía puede hacer daño a las personas y debilitar las relaciones interpersonales. Aunque esas son verdades básicas, la realidad de abordar o superar la pornografía en ocasiones puede ser difícil. Dado que he dedicado años a tratar de entender los efectos de la pornografía, me queda claro que el hecho de ver material pornográfico de manera intencional tiene graves efectos perjudiciales en las personas y las familias. También es evidente para mí que a muchos se les dificulta hallar maneras de apartarse del consumo de pornografía y de escapar de la oscuridad que siempre les roba gradualmente la felicidad. Podría ser difícil encontrar esperanza sin conocer algunos pasos claros a dar en el camino de la recuperación. Por ese motivo, a continuación describo algunos pasos específicos que se podrían dar para apartarse de la pornografía. Si bien existen patrones comunes hacia la recuperación, incluyendo la fe en Dios, la franqueza y la búsqueda de ayuda, los pasos específicos para recuperarse podrían ser diferentes según el grado de consumo de pornografía de la persona. El presidente Dallin H. Oaks, primer consejero de la primera presidencia, describió 4 grados de participación en la pornografía. 1. El consumo compulsivo o adictivo. 2. El consumo intensivo o habitual. 3. El consumo ocasional. Y 4. La exposición involuntaria. En el caso de los 3 primeros grados de participación, sugeriré algunos pasos positivos que usted y sus seres queridos podrían dar en el camino para solucionar el consumo de la pornografía. 1. ¿Cómo abordar el consumo compulsivo? Adicción. A menudo el consumo de pornografía con el tiempo provoca fuertes impulsos compulsivos internos de ver o escuchar más material pornográfico y de consumirlo con mayor frecuencia. La adicción a la pornografía limita su libertad de escoger. Si usted tiene una adicción, es probable que se le dificulte pensar o participar en otras actividades o relaciones interpersonales importantes, incluso con familiares y amigos. Aunque el arrepentimiento y el regreso a la senda de los convenios siempre son posibles, la adicción a la pornografía puede ocasionar que se sienta sin esperanza, con depresión y con ansiedad. Pasos útiles. céntrese en su identidad divina. El centrarse en su identidad como hijo o hija de Dios puede ayudarle a volver a creer que es capaz de hacer grandes cosas, incluyendo superar el consumo de pornografía. Aunque muchas de las personas que luchan contra la adicción a la pornografía sienten desesperanza, al recordar su identidad y propósito divinos, le será menos difícil hallar la fortaleza para tener fe en el Señor y para actuar. Hable con otras personas acerca de este problema. El sentir la tentación y la compulsión de ver pornografía puede producir un profundo sentimiento de soledad. Una de las mejores maneras de evitar que las compulsiones permanezcan ocultas y empeoren es hablar de forma franca sobre su consumo de pornografía. Busque el apoyo de familiares, amigos y líderes de la iglesia, así como de fuentes de ayuda profesionales para que su batalla no sea en soledad. Busque algún terapeuta local que se especialice en adicciones sexuales. Los profesionales de la salud mental podrían ayudarle a entender las razones por las que recurre a la pornografía. Podrían ayudarle a tratar los patrones de conducta compulsiva que quizás estén limitando su capacidad de usar el albedrío para hallar gozo y felicidad. Únase a algún grupo para recuperarse de adicciones. Las sesiones grupales de los grupos para recuperarse de las adicciones y otras fuentes de ayuda de la comunidad pueden contribuir a conectar entre sí a quienes buscan recuperarse y ofrecer mentores, mensajes de esperanza y ejemplos positivos. Las circunstancias de la adicción son diferentes en cada persona, pero al escuchar las historias y la lucha de los demás, sabrá que no debe atravesar las pruebas solo. Y el saber que otras personas han estado en situaciones similares le animará y alentará. 2. ¿Cómo abordar el consumo intensivo y habitual? No todas las personas que caen presa de la trampa de la pornografía son adictas a ella. Quizás usted se encuentre atrapado en una conducta repetitiva de consumo de pornografía, pero no le corresponda la definición clínica de adicción. Podría considerarlo como un mal hábito recurrente de consumo de pornografía. Aunque las consecuencias relacionadas con este grado de consumo de pornografía pueden ser menos graves que las de la adicción, aún así tendrá efectos negativos en su vida. Por ejemplo, consumir pornografía con regularidad afecta su capacidad de sentir caridad y puede generarle actitudes poco realistas hacia la intimidad sexual y el amor. Podría ocasionar que sus pensamientos y sentimientos en cuanto a la intimidad se vuelvan más egoístas, haciéndole más difícil sentir y expresar el tipo de amor que profundiza y fortalece las relaciones interpersonales. Eso se debe a que incluso el consumo ocasional de pornografía fomenta la lujuria, la cual es un sustituto del amor, basado en deseos y conductas egoístas y contrarios a la voluntad de Dios. El Señor enseñó: «Y el que mirare a una mujer para codiciarla, negará la fe y no tendrá el espíritu». Pasos útiles. Pida ayuda. Sentirse atrapado en una conducta de consumo frecuente de pornografía puede ser frustrante. Tal vez sienta que su nivel de consumo de pornografía no justifica buscar la intervención de profesionales de salud mental, o quizás sienta temor de acudir a sus amigos y familiares para pedirles apoyo o ayuda. Cabe recordar que procurar esas fuentes de ayuda constituye un importante primer paso. Es posible que sus seres queridos puedan ayudarle a supervisar el uso del teléfono o de Internet y a cultivar el sentido de la responsabilidad de rendir cuentas en su vida. Tener conversaciones con regularidad con algún familiar o amigo afectuoso para dar cuenta de cómo marchan sus esfuerzos es otra forma en que el apoyo social puede ayudar a interrumpir el consumo intensivo de pornografía. Averigüe qué acontecimientos o emociones desencadenan su deseo de ver pornografía. Para muchas personas, el estrés, el rechazo u otras emociones negativas pueden desencadenar dicho deseo. Podría resultarle útil determinar las situaciones en las que es probable que sienta deseos de ver pornografía. Una vez que las determine, ese dato ayudará a las personas de su entorno a saber qué situaciones evitar y en qué momentos usted podría necesitar más apoyo y aliento. Disfrute de actividades recreativas sanas. Debido a que a menudo son las emociones negativas lo que desencadena el consumo intensivo de pornografía, otro paso útil es centrarse en participar de actividades recreativas o pasatiempos positivos que liberen el estrés y renueven sus energías. Aunque esas actividades no eliminarán por sí solas la tentación de ver pornografía, el dedicar esfuerzo a actividades positivas puede ayudar a disminuir la cantidad de situaciones en que surge el impulso de ver pornografía. Tales actividades pueden brindar felicidad y relajación a su vida. Invite la luz de Dios a su vida. Considere combinar pasatiempos positivos con una mayor atención a la luz espiritual que puede provenir de la participación en el Evangelio. Dicha luz del Evangelio puede recibirse al leer las Escrituras, orar a diario y, si es posible, asistir al templo. El elder Dieter F. Uchtdorf, del Quórum de los Doce Apóstoles, declaró: Dios promete la esperanza de su luz. Él promete iluminar el camino que tenemos por delante y mostrarnos la manera de salir de la oscuridad. 3. ¿Cómo abordar el consumo ocasional? Para algunos, el consumo de pornografía no es un hábito frecuente ni una adicción. Tal vez mire pornografía de vez en cuando, pero no de manera constante. Aunque quizás sienta la tentación de considerar el consumo infrecuente como algo poco preocupante, el presidente Oaks enseñó: como ocurre con cualquier conducta pecaminosa, el uso deliberado de la pornografía aleja al Espíritu Santo. Esa erosión de la sensibilidad espiritual tiene un efecto negativo considerable, incluso con el consumo ocasional de pornografía. Satanás quiere valerse de la pornografía para destruir su conexión con el amor y el poder espiritual que brinda el Espíritu Santo. Pasos útiles. Procure el Espíritu. Un paso clave para superar el consumo ocasional de pornografía es esforzarse por mantenerse cerca del Espíritu de Dios cada día. Debido a que su Padre Celestial le conoce de forma perfecta, Él sabe cómo ayudarle de manera perfecta. Si siente que ha perdido el contacto con el Espíritu, comprométase hoy mismo a centrarse en Cristo, a recordar y guardar sus convenios y a comenzar el proceso de arrepentimiento para que el Espíritu Santo pueda volver a brindarle guía y sostén. El escuchar las impresiones diarias del Espíritu Santo y el sentir a diario el amor de Jesucristo y del Padre Celestial pueden ayudarle a reaccionar mejor ante las tentaciones o los deseos de ver pornografía que pudieran aparecer. Establezca y mantenga límites claros en lo que respecta a su acceso a la pornografía. Dejar los teléfonos celulares móviles lejos de la cama por la noche o utilizar filtros u otros programas de software en los dispositivos electrónicos que impliquen tener que rendir cuentas, colocará barreras entre usted y la inmensidad de material pornográfico que hay en Internet. Aunque por lo general esos límites no son suficientes para cambiar el consumo habitual de pornografía, podrían ayudar a limitar los traspiés y reducir la tentación. Esperanza en Cristo. Independientemente de dónde se halle en el espectro del consumo de pornografía, siempre hay pasos que puede dar y decisiones que puede tomar para fortalecerse contra la pornografía y con el tiempo superarla. puede devolver la esperanza a su vida al utilizar el albedrío para tomar decisiones certeras, no solo a fin de evitar la pornografía, sino también para realizar acciones proactivas que aumenten su resiliencia personal. El Evangelio nos promete maravillosas bendiciones cuando ponemos nuestra esperanza en Jesucristo. El Elder Uchtdorf testificó: "No obstante lo miserable que parezca el capítulo de nuestra vida hoy día, gracias a la vida y al sacrificio de Jesucristo, tendremos la esperanza y la seguridad de que el final del libro de nuestra vida excederá nuestras más grandes expectativas". Y el presidente M. Russell Ballard, presidente en funciones del Quórum de los Doce Apóstoles, enseñó: "Cuando tenemos esperanza en Cristo, llegamos a saber que a medida que hacemos y guardamos convenios sagrados, nuestros deseos y sueños más preciados pueden cumplirse a través de Él". ¿Tiene un efecto negativo en nuestra vida el ver pornografía de manera deliberada? Las respuestas dadas por nuestros profetas modernos y la ciencia actual concuerdan: sí, lo tiene. ¿Significa eso que los que luchan con la pornografía están destinados a una vida horrible y de insatisfacción? No. La belleza del Evangelio se halla en la promesa de que siempre podemos arrepentirnos, progresar en la senda de los convenios y volver a disfrutar del Espíritu Santo y del amor de Dios en nuestra vida. Se nos promete que todo lo podemos en Cristo, que nos fortalece. La pornografía puede destruir mucho de lo que es sagrado y bueno, pero podemos erradicarla de nuestra vida al confiar en Jesucristo y en su poder sanador, y al poner en práctica las sugerencias que se brindan en este artículo. Una travesía de esperanza y sanación. Un matrimonio explica el efecto que ha tenido la pornografía en ellos y cómo lo están resolviendo. La paz llegará. Después de años de luchar contra la adicción a la pornografía, aprendí que el arrepentimiento no es un suceso, sino un proceso. En retrospectiva, veo la mano de Dios en mi vida guiándome en todo el camino. La fe, las oraciones y el apoyo de mi esposa y mi familia me ayudaron más de lo que ellos jamás sabrán. Con la ayuda de Dios, espero llegar a ser el esposo y el padre que ellos siempre han merecido. A través de mis dificultades, el Padre Celestial nos estaba preparando a mí y a mi familia para que recibiéramos mayor gozo y sanación. Aprendí que el Salvador es la única fuente de fortaleza y refugio que brindará sanación y recuperación. No fue sino hasta que acudí al Padre Celestial y a Jesucristo con íntegro propósito de corazón que se me fortaleció para superar la adicción, vestirme de toda la armadura de Dios y llenar mi vida con cosas que invitan al Espíritu Santo es un esfuerzo diario, pero el hacerlo me ha brindado paz y gozo. Entregar esta carga al Señor. Después de 13 años en los que mi esposo luchó contra la pornografía, sentía que se desvanecía la esperanza. Estaba cansada del dolor y de la desconfianza. Sentía que mis oraciones no eran contestadas. Tras años de orar para que él superara esa adicción y para que se me sanara el corazón, en ese momento de casi desesperanza, me encontré de rodillas suplicando al Señor que me ayudara a entregarle todo a Él. Aquel fue un momento espiritual decisivo para mí. Casi al instante, al terminar la oración, me sentí más ligera. Finalmente le había entregado esa carga al Señor. Se renovaron mis esperanzas. La clave para poder seguir adelante fue cuando me di cuenta de que no era yo quien debía curar a mi esposo ni cargar el peso de su adicción. Finalmente, pude abrazar el poder habilitador de la expiación de Cristo y permitirle a Él que me sanara.
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2: Agradecida de escucharlo a Él, por Marlene Sullivan. Me cuesta escuchar en la iglesia, pero esta historia del Nuevo Testamento me ayudó a ver mi situación de otra manera. He perdido gran parte del sentido de la audición durante la mayor parte de mi vida, y solo puedo entender cerca del 20% de lo que se dice en el púlpito durante la mayoría de las reuniones de la iglesia. De vez en cuando, mi sordera me hace sentir sola y apartada, como cuando la congregación ríe del comentario gracioso de algún discursante, pero yo no, pues no lo he escuchado. Pero yo no soy la única. Algunos miembros mayores del barrio me confiaron que también les resulta difícil escuchar. A veces, tras esforzarme por entender a algún discursante que ha hablado en voz baja en la reunión sacramental, o cuando el maestro de la escuela dominical dice que no hay necesidad de usar el micrófono porque todos pueden oír, me pregunto por qué voy a la iglesia si oigo tan poco. ¿No estaría aprovechando mejor el tiempo en casa leyendo las lecciones de Ven, sígueme o estudiando las escrituras? Aún así, quería ser obediente y seguí asistiendo con mi familia para renovar mis convenios bautismales y recordar al Salvador al participar de la Santa Cena. Siempre ha sido una bendición sentir el Espíritu y siempre me he sentido edificada por aquellas cosas que sí he podido oír. Un domingo, el miembro del Sumo Consejo que habló en la reunión sacramental tenía una de esas voces claras y sonoras que hizo que fuera más fácil escuchar. Habló del relato del Nuevo Testamento acerca de la mujer que sufría de flujo de sangre desde hacía 12 años y tuvo fe en que podía ser sanada si tan solo extendía la mano y tocaba el manto de Jesús mientras él pasaba. Luego, el discursante ofreció una conmovedora reflexión que me impactó profundamente, al explicar que, debido a su enfermedad, a la mujer se le habría considerado impura, y lo más probable era que no se le hubiera permitido asistir a la iglesia durante 12 años. Las ramificaciones de aquello me dejaron sin aliento. Aunque estaba enferma, la mujer probablemente no estaba tan mal como para no poder asistir a la iglesia, al menos de vez en cuando. Pero debido a las costumbres sociales de la época, no se le permitía asistir. ¡Qué prueba tan terrible para una persona de fe! Al meditar en el dolor que debió haber sentido al prohibírsele adorar a Dios con otros creyentes debido a su enfermedad, algo sobre lo que no tenía ningún control, el Espíritu me abrió los ojos para ver cómo su situación se comparaba con la mía. Comprendí que, aunque no podía participar plenamente, al menos tenía el privilegio de asistir a la iglesia y escuchar lo que pudiera. En cambio, la mujer no tenía opción. Me sentía avergonzada por las veces que, brevemente, había considerado quedarme en casa. Al instante, Dios me habló al corazón y me hizo saber que Él no quería que me sintiera culpable. Quería que me sintiera agradecida, agradecida por el privilegio de asistir a la iglesia y ser fortalecida al relacionarme con discípulos fieles de Cristo. Aunque no pudiera escuchar todo, podía entender algunas cosas y cada una de ellas bendijo mi vida. También ha habido momentos especiales en los que el Espíritu me ha ayudado a entender aquellas cosas que no he podido escuchar. Me sentí agradecida por la libertad de adorar a Dios y disfrutar de las bendiciones de ir a su casa. El Espíritu me testificó que era mucho, mucho mejor para mí estar en las reuniones de la iglesia, participar de la Santa Cena y aprender lo que pudiera, que no asistir en absoluto. Mi actitud cambió ese día. En lugar de sentirme abatida por mis limitaciones, la paz me invadió el corazón y decidí centrarme en las bendiciones de asistir a la iglesia. Decidí hacer un esfuerzo sincero por estar agradecida por lo que sí puedo escuchar, en vez de desanimarme por lo que no puedo. El Elder Dieter F. Uchtdorf, del Quórum de los Doce Apóstoles, dijo: el ser agradecido en tiempos de aflicción no significa que estamos complacidos con nuestras circunstancias. Lo que sí significa es que mediante los ojos de la fe podemos ver más allá de nuestras dificultades actuales. La mujer que extendió la mano para tocar el manto de Jesús fue para mí un maravilloso recordatorio de que debo tener la suficiente fe en el Señor para ver más allá de mis limitaciones y la suficiente confianza en Dios para saber que Él me bendecirá a fin de elevarme por encima de mis limitaciones físicas. La vida viene con todo tipo de desafíos que nos ponen a prueba espiritual, emocional o físicamente, pero incluso en los momentos de aflicción. Se nos insta a estar agradecidos por las bendiciones que disfrutamos. El Señor dijo, «Mis amigos, no temáis. Consuélense vuestros corazones, sí, regocijaos para siempre, y en todas las cosas dad gracias». Y todas las cosas con que habéis sido afligidos obrarán juntamente para vuestro bien y para la gloria de mi nombre. Doctrina y Convenios, sección 98, versículos 1 y 3. La autora vive en Utah, Estados Unidos.
3: Prior to travel restrictions,
4: antes de las restricciones de viaje causadas por la actual pandemia, un día regresaba a casa de una asignación internacional que, por cuestiones de programación, requería una escala en domingo. Tuve tiempo entre vuelos para asistir a una reunión sacramental local donde también pude compartir un breve mensaje. Después de la reunión, un entusiasta diácono se acercó a mí y me preguntó si conocía al presidente Nelson y si alguna vez le había estrechado la mano. Le respondí que lo conocía, que le había estrechado la mano y que, como miembro del obispado presidente, tenía la oportunidad de reunirme con el presidente Nelson y sus consejeros a una reunión sacramental local donde también pude compartir un breve mensaje. Después de la reunión, un entusiasta diácono se acercó a mí y me preguntó si conocía al presidente Nelson y si alguna vez le había estrechado la mano.

Hermanos y hermanas, puede que yo no levante las manos y grite, pero estoy eternamente agradecido por un profeta viviente y por la dirección que recibimos de profetas, videntes y reveladores, especialmente en tiempos de desafío. Desde el comienzo de los tiempos, el Señor ha proporcionado guía para ayudar a su pueblo a prepararse espiritual y temporalmente contra las calamidades que Él sabe que vendrán como parte de esta experiencia terrenal. Estas calamidades pueden ser de naturaleza personal o colectiva, pero la guía del Señor nos proporcionará protección y apoyo en la medida en que atendamos a su consejo y actuemos en consecuencia. Un ejemplo maravilloso se encuentra en un relato del libro de Génesis, en el que aprendemos acerca de José en Egipto y su inspirada interpretación del sueño de Faraón. Entonces respondió José a Faraón: Dios ha mostrado a Faraón lo que va a hacer. He aquí, vienen 7 años de gran abundancia en toda la tierra de Egipto, y seguirán tras ellos 7 años de hambre, y toda la abundancia será olvidada en la tierra de Egipto. Faraón escuchó a José, atendió a lo que Dios le había mostrado en un sueño, e inmediatamente se dispuso a prepararse para lo que habría de venir. En las Escrituras está escrito: y produjo la tierra a montones en aquellos 7 años de abundancia, y él juntó todo el alimento de esos 7 años, y almacenó José trigo como arena del mar, hasta no poderse contar, porque no tenía número. Una vez que los 7 años de abundancia habían pasado, se nos dice que comenzaron a venir los 7 años de hambre, como José había dicho, y hubo hambre en todos los países, mas en toda la tierra de Egipto había pan. Hoy en día somos bendecidos al ser guiados por profetas que comprenden la necesidad de que nos preparemos para las calamidades que sobrevendrán y que reconocen las limitaciones o restricciones que podemos encontrar al esforzarnos por seguir su consejo. Existe un claro entendimiento de que los efectos del COVID-19, así como los devastadores desastres naturales, no hacen acepción de personas y traspasan las fronteras étnicas, sociales y religiosas en todos los continentes. Se han perdido empleos y se han reducido los ingresos, ya que la posibilidad de trabajar se ha visto afectada por los despidos y la capacidad de trabajar se ha visto perjudicada por los problemas de salud y asuntos legales. A todos aquellos que se han visto afectados, les expresamos nuestra comprensión y preocupación por su situación, así como la firme convicción de que nos esperan días mejores. Ustedes han sido bendecidos con líderes que buscan a los miembros de sus congregaciones con necesidades temporales y que tienen acceso a herramientas y recursos que pueden ayudarlos a restablecer sus vidas y situarlos en la vía de la autosuficiencia al poner en práctica los principios de la preparación. En el entorno actual, con una pandemia que ha devastado economías en lo general y vidas en lo particular, sería una falta de coherencia con un Salvador compasivo ignorar la realidad de que muchas personas están teniendo dificultades y pedirles que comiencen a establecer una reserva de alimentos y dinero para el futuro. Sin embargo, eso no significa que debamos ignorar permanentemente los principios de la preparación, sino que dichos principios deben aplicarse con prudencia y orden, de modo que en el futuro podamos decir como José en Egipto: había pan. El Señor no espera que hagamos más de lo que podemos, pero sí espera que hagamos lo que podemos hacer cuando podamos hacerlo. El presidente Nelson nos recordó en la última conferencia general que el Señor se deleita con el esfuerzo. Los líderes de la Iglesia a menudo han instado a los santos de los últimos días a prepararse para la adversidad de la vida con una provisión básica de alimentos y agua y algún dinero en ahorros. Al mismo tiempo, se nos alienta a ser prudentes y no ir a los extremos en nuestros esfuerzos por establecer un almacenamiento en el hogar y una reserva de recursos económicos. Un recurso titulado Las finanzas personales para la autosuficiencia, publicado en 2017 y actualmente disponible en el sitio web de la Iglesia en 36 idiomas, comienza con un mensaje de la primera presidencia que dice: El Señor declaró, es mi propósito abastecer a mis santos. Esa revelación es una promesa del Señor de que Él le proveerá bendiciones temporales y abrirá la puerta de la autosuficiencia. El aceptar y vivir esos principios le permitirá recibir las bendiciones temporales prometidas por el Señor.
Le invitamos a estudiar y aplicar esos principios con diligencia y a enseñarlos a los miembros de su familia.

0: familia. Al hacerlo, su vida será bendecida, porque usted es un hijo de nuestro Padre Celestial. Él lo ama y nunca lo abandonará. Él lo conoce y está dispuesto a brindarle las bendiciones espirituales y temporales que ofrece la autosuficiencia. Este recurso contiene capítulos que explican cómo elaborar un presupuesto y regirse por él, cómo proteger a su familia de las dificultades, cómo manejar una crisis económica y cómo invertir para el futuro y más. Y está disponible para todo el mundo en el sitio web de la iglesia o por medio de sus líderes locales. Al considerar el principio de la preparación, podemos volver a José de Egipto en busca de inspiración. Saber lo que sucedería no iba a ser suficiente para que ellos se sostuviesen durante los años de escasez. Era necesario cierto grado de sacrificio durante los años de abundancia. En lugar de consumir todo lo que producían los súbditos del faraón, se establecieron límites y se respetaron, proporcionando lo necesario para sus necesidades inmediatas y futuras. No fue suficiente con saber que vendrían tiempos difíciles. Tuvieron que actuar y gracias a su esfuerzo había pan. Eso nos lleva a una pregunta importante. ¿Qué aprendemos de esto? Un buen punto de partida es entender que todas las cosas son espirituales para el Señor, y en ninguna ocasión nos ha dado una ley que fuese temporal. Todo entonces señala a Jesucristo como el fundamento sobre el que debemos edificar incluso nuestra preparación temporal. Estar preparado temporalmente y ser autosuficiente significa creer que por medio de la gracia o el poder habilitador de Jesucristo y nuestro propio esfuerzo, podemos obtener todos los elementos espirituales y temporales indispensables de la vida que requerimos para nosotros mismos y nuestra familia. Entre los aspectos adicionales de un fundamento espiritual para la preparación temporal están el actuar con prudencia y orden, lo cual implica un aumento gradual del almacenamiento de alimentos y de los ahorros, y en segundo lugar, adoptar medios pequeños y sencillos, lo cual es una demostración de fe en que el Señor magnificará nuestros esfuerzos pequeños, pero constantes. Con una base espiritual establecida, podemos entonces aplicar con éxito dos elementos importantes de la preparación temporal: administración de las finanzas y almacenamiento en el hogar. Entre los principios clave para administrar las finanzas se incluye el pago de diezmos y ofrendas, eliminar y evitar las deudas, preparar un presupuesto y ceñirse a él y ahorrar para el futuro. Entre los principios clave del almacenamiento se incluyen el almacenamiento de alimentos y de agua, así como de otras provisiones según las necesidades individuales y familiares, todo debido a que el mejor almacén es el hogar, que se convierte en la reserva más accesible en tiempo de necesidad. Al adoptar los principios espirituales y procurar la inspiración del Señor, seremos guiados para saber la voluntad del Señor para nosotros, tanto de manera individual como en familia, y cómo aplicar de la mejor manera los principios importantes de preparación temporal. El paso más importante de todos es comenzar. El Elder Bednar enseñó este principio cuando dijo: la acción es el ejercicio de la fe. La verdadera fe se centra en el Señor Jesucristo y siempre conduce a la acción. Hermanos y hermanas, en un mundo siempre cambiante, debemos prepararnos para las incertidumbres. Aunque nos aguardan tiempos mejores, sabemos que continuarán los picos y los valles de la mortalidad.
1: ¿Cómo puede ayudarme el Salvador? Ven, sígueme. Mateo, capítulo 8, y Lucas, capítulo 7. Jesucristo anduvo haciendo bienes. Sanó a un leproso. Sanó al siervo de un centurión que se sentía indigno, pero creía que el Salvador lo ayudaría de todos modos. Brindó paz a sus discípulos durante una tormenta. Cuando vio a una mujer que estaba desolada por la muerte de su único hijo, la consoló y le dio esperanza, y luego levantó a su hijo de entre los muertos. Actividad. Podemos sentir el poder del Salvador hoy en día al ejercer fe en Él. Lean uno de los relatos de la lectura de Ven, sígueme de esta semana. Observen cómo respondió el Salvador ante las necesidades y la fe de las personas. Mediten o analicen las siguientes preguntas para considerar cómo les ha ayudado el Salvador en su vida. ¿En qué ocasiones he puesto mi fe en el Salvador y he sentido su poder sanador, emocional, mental, espiritual o físicamente? ¿En qué oportunidades he sentido su paz? ¿En qué ocasiones he recibido ayuda inesperada del Salvador? ¿En qué oportunidades he visto su mano por medio de algún milagro o sus tiernas misericordias? En mi vida ahora, ¿cómo puedo fortalecer mi fe en Él y recibir su ayuda? Si somos firmes en venir a Cristo y nos sujetamos a ese yugo con Él, recibimos las bendiciones purificadoras, sanadoras y fortalecedoras de su expiación infinita y eterna. Elder David A. Bednar, del Quórum de los Doce Apóstoles, pero no les hicimos caso. Liaona, mayo de 2022, página 15.
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0: Entre las parábolas más memorables que dijo el Salvador, se encuentra la del insensato hermano menor, que fue a su padre, le pidió parte de la herencia y se fue lejos a desperdiciar sus bienes, dice la Escritura, viviendo perdidamente. Enseguida, la Escritura dice de modo alentador que, volviendo en sí, resolvió volver a la casa paterna.
1: ¿Papá?

0: Pero, al estar absortos en el relato de ese hijo menor, podemos pasar por alto, si no prestamos atención, lo que ocurrió al hijo mayor, puesto que en la primera línea del relato del Salvador dice: un hombre tenía dos hijos, y él pudo haber añadido, los cuales se habían perdido. Entonces, el hermano mayor se enojó y no quería entrar. Salió, por tanto, su padre y le rogaba que entrase. Sin duda, el dolor de ese padre por el hijo descarriado se intensifica ahora al ver que ese hermano mayor y más entendido, el héroe de la infancia del niño menor, se ha enojado porque ese hermano suyo ha vuelto a casa.
1: ¿Necesitas ayuda?
2: ¿Ayuda con qué? Si ya terminé.
1: Estaba pensando que podríamos arreglar la camioneta para que funcione otra vez.
2: La verdad no tengo tiempo. Me he pasado muy ocupado manejando los negocios de la familia.
1: Perdóname por haberte fallado.
2: Pues a mí no me ha fallado. Cualquier cosa que usted haya hecho o que vaya a hacer con su vida es su problema. Quédese fuera de mi camino. A mí me está yendo bien sin usted.
0: Pero el hermano mayor también vive en una especie de prisión, pues hasta ahora no ha podido salir de la cárcel de sus dañinos conceptos. Está obsesionado por los celos de Ojos Verdes. Él, que hasta ahora ha estado presuntamente muy feliz con su vida y contento con su buena suerte, de pronto se siente muy desdichado, tan solo porque a otro también le ha sonreído la buena suerte. Se ha dicho que la envidia es el pecado que nadie confiesa fácilmente. ¿Y por qué ocurre eso? A diario nos encontramos con estímulos de un tipo o de otro que nos hacen pensar que lo que tenemos no es suficiente. Alguien o algo nos está diciendo de continuo que tenemos que ser más apuestos o más acaudalados, más aplaudidos o más admirados que lo que nos parece que somos.
3: Me acuerdo la primera vez que tú y Miguel entrenaron juntos.
2: Eso fue hace mucho tiempo.
3: No para mí. Tu mamá estaba tan preocupada que nunca iban a dejar de pelear. Yo le dije que no, que el boxeo les iba a enseñar a respetarse mutuamente. Yo le dije que esta familia solamente iba a tener una regla. ¿Cuál era esa regla, hijo?
2: Mantenerlo siempre en el ring.

0: Despiértate.
1: Es sábado. Déjame dormir.
2: ¡Arriba! ¡Despiértate!
3: ¿Cómo podemos superar esa tendencia tan común en casi todos? En primer lugar, podemos hacer lo que hicieron esos dos hijos y emprender el camino de regreso al Padre. Debemos hacerlo con toda la presteza y toda la humildad que podamos reunir. Por el camino, podemos contar nuestras muchas bendiciones y celebrar los logros de los demás. Lo mejor de todo es que podemos servir a nuestros semejantes, que es el ejercicio más eficaz que se haya recetado para la caridad del corazón.
4: Ninguno de nosotros es menos preciado o menos valorado por Dios que otro. Él ama a cada uno de nosotros, a cada cual con sus inseguridades, afanes, imagen de sí mismo y todo. Jeffrey R. Holland. 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

0: 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Por Brittany Beatty, Revistas de la Iglesia. Puedes ayudar a recoger a Israel de muchas maneras. Estas ideas pueden ayudarte a comenzar a medida que busques inspiración en cuanto a lo que el Padre Celestial desea que hagas. En su discurso histórico, Juventud de Israel, el presidente Nelson enseñó, cada vez que hacen algo que ayuda a alguien a ambos lados del velo a dar un paso hacia hacer convenios con Dios y recibir sus ordenanzas esenciales del bautismo y del templo, están ayudando a recoger a Israel. Es así de sencillo. El presidente Nelson también dijo, el Señor está acelerando su obra para recoger a Israel. Ese recogimiento es lo más importante que se está llevando a cabo hoy en la tierra. Nada se le compara en magnitud, nada se le compara en importancia, nada se le compara en majestad. Y si eligen hacerlo, si lo desean, pueden formar gran parte de él. Pueden formar parte de algo grandioso, algo espectacular, algo majestuoso. Afortunadamente, ser parte de esta gran causa no siempre requiere grandes gestos. Las cosas sencillas que hacemos cada día pueden marcar una gran diferencia. Las siguientes ideas pueden ayudarte a pensar en algunas maneras de ayudar a recoger a Israel. A medida que las repases y busques revelación personal para obtener ideas adicionales, ora para que el Padre Celestial te bendiga a fin de saber por medio del Espíritu lo que puedes hacer para ayudar de mejor manera a recoger a Israel en ambos lados del velo. Vive el Evangelio como seguidor de Jesucristo. El presidente Spencer W. Kimball enseñó que gran parte del progreso que tendrá la Iglesia en los últimos días se deberá a que muchas de las buenas mujeres del mundo se sentirán atraídas a la Iglesia en gran número. Eso sucederá a la medida en que las mujeres de la Iglesia reflejen rectitud y sepan expresarse bien en sus vidas. Y al grado en que a las mujeres de la Iglesia se las considere como distintas y diferentes en maneras loables de las mujeres del mundo. Asimismo, los hombres pueden ser una fuerte influencia para atraer a los demás al Padre Celestial y a Jesucristo al seguir el ejemplo del Salvador. A medida que vivamos el Evangelio, otras personas se verán atraídas a nuestra luz, gozo, fe y enfoque, y eso puede inspirarlos a desear aprender más acerca del Padre Celestial, de Jesucristo y de los principios y ordenanzas del Evangelio. Podemos ayudar a los demás a venir al Padre Celestial y a Jesucristo al defender con amabilidad lo que creemos y ayudar a los demás a entender ¿por qué la doctrina es importante para nosotros? Hablar sobre cómo el leer el Libro de Mormón y otros pasajes de las Escrituras nos bendice y compartir un ejemplar del Libro de Mormón con otras personas o alentarlas a descargar la aplicación del Libro de Mormón. Vivir las normas del Evangelio, incluso las de para la fortaleza de la juventud, independientemente de nuestra edad. Estar preparados para hablar de por qué elegimos vivir las normas que seguimos y cómo el hacerlo bendice nuestra vida. Invitar a otras personas a participar con nosotros en vivir el Evangelio. Desde prestar servicio hasta vivir las normas del Evangelio. Para experimentar el gozo que sentimos. Participar en niños y jóvenes y después hablar con otras personas acerca de cómo Cristo nos ayuda a crecer y progresar en todos los aspectos de nuestra vida. Anotar en tu diario tus experiencias espirituales. Compartirlas hoy según sea apropiado e inspirado con tu familia y también preservarlas para que las generaciones futuras puedan encontrar fortaleza por medio de tus experiencias fieles. Estudiar y procurar desarrollar de mejor manera atributos semejantes a los de Cristo. Las ideas del capítulo 6 de Predicad mi Evangelio pueden ser un gran comienzo.
1: No hay nada que sea de mayor consecuencia. No hay nada que esté ocurriendo en esta tierra ahora que sea más importante que ayudar a recoger a Israel. No hay nada que sea de mayor consecuencia. Absolutamente nada. Ese recogimiento debería significar todo para ustedes. Esta es la misión para la cual fueron enviados a la tierra. Russell M. Nelson, Juventud de Israel, Devocional Mundial para los Jóvenes, 3 de junio de 2018. Suplemento de la revista Liaona, páginas 11 y 12.
0: Conectar con los demás. Ayudar a los demás a venir a Cristo comienza con crear conexiones con ellos. Cuantas más personas conozcamos, más personas podremos ayudar a llevar al Padre Celestial y a Jesucristo. Considera cómo podemos presentarnos con las personas que conocemos en nuestra comunidad, hacer nuevas amistades para que otras personas quieran saber más acerca de nuestra vida y creencias. Estar siempre preparados para responder con mansedumbre y reverencia a cada uno que nos demande razón de la esperanza que hay en nosotros. Aprender idiomas para ayudar mejor a las personas de nuestro país o de otras naciones. Lee acerca de cómo el presidente Nelson aceptó una invitación a aprender chino mandarín y cómo eso lo ayudó a servir a la gente de China. Oren diariamente para que todos los hijos de Dios puedan recibir las bendiciones del Evangelio de Jesucristo. Orar para que todas las naciones estén abiertas a la predicación del Evangelio. Compartir experiencias en las redes sociales o en persona acerca de cómo el Padre Celestial y Jesucristo bendicen nuestra vida y cómo nuestra fe en ellos nos brinda fortaleza. Prestar servicio a los demás en nombre de Cristo y hacerles saber que los estamos sirviendo por Él. Prepárate espiritualmente, a fin de ayudar a los demás a prepararse para hacer y guardar convenios sagrados con Dios, debemos hacer lo mismo. Podemos orar cada día para saber cómo podemos ser instrumentos en la obra del Señor y luego actuar de acuerdo con las impresiones que se reciban a lo largo del día. Estudiar las Escrituras a diario, incluso participar en el estudio de Ven, Sígueme. Cuanto más sepamos acerca del Evangelio, más podemos compartirlo con los demás. El presidente Nelson enseñó: transformemos nuestro hogar en un santuario de fe y trabajemos con diligencia para remodelar nuestro hogar, centrándolo en el aprendizaje del Evangelio. Estudiar más acerca de los convenios en las Escrituras y en templos.laiglesiadejesucristo.org. Prepararse para hablar acerca de los convenios que hacemos y por qué los hacemos. Estudiar temas del Evangelio sobre los que las personas a menudo tienen preguntas, para que podamos saber a dónde acudir en las Escrituras y estudiar las palabras de los profetas vivientes por medio de sus mensajes de la Conferencia General cuando surjan preguntas. Da prioridad a la historia familiar y la adoración en el templo. Podemos hacer la obra en los templos para que aquellos del otro lado del velo que decidan aceptar nuestro servicio puedan recibir las ordenanzas que no pueden recibir por sí mismos. También podemos ayudar a quienes están con vida a ver la manera en que las ordenanzas del templo pueden bendecir su vida ahora y permitir que sus familias vivan juntas para siempre. Considera cómo podemos preparar más nombres de familiares para llevar al templo por medio de FamilySearch.org. Ayudar a otras personas a conocer y a aprender a utilizar FamilySearch.org y a encontrar los nombres de sus familiares. Indexar registros en FamilySearch.org para que otras personas puedan encontrar más fácilmente información digital de sus familiares. Hablar acerca de las familias eternas con los demás. Enseñarles acerca del templo, las ordenanzas que allí se efectúan y cómo las familias, tanto las que están vivas como las que han muerto, pueden sellarse para siempre. Fijar un día y hora con regularidad para asistir al templo y cumplir con esa cita. Invitar a otras personas a unirse a nosotros en nuestra adoración en el templo.
1: Haz una cita con regularidad con el Señor y cumple con ella. Mis queridos hermanos y hermanas, los ataques del adversario están creciendo de manera exponencial, en intensidad y en variedad. Nuestra necesidad de estar en el templo regularmente nunca ha sido mayor. Les ruego que, con espíritu de oración, observen la manera en que emplean su tiempo. Inviertan tiempo en su futuro y en el de su familia. Si tienen acceso posible a un templo, les insto a que encuentren la manera de fijar con regularidad una cita con el Señor para estar en su sagrada casa, y después asistan a esa cita con exactitud y gozo. Les prometo que el Señor les proporcionará milagros que Él sabe que necesitan al hacer sacrificios de servir y adorar en sus templos. Russell M. Nelson, Cómo ser santos de los últimos días ejemplares. Liaona, noviembre de 2018, página 114.
0: Busca maneras de sacrificar de tu tiempo. Todos llevamos vidas ocupadas, así que no siempre es fácil dedicar tiempo a hacer las cosas que nos permitirán ayudar a recoger a Israel. Pero al incorporar esas acciones sencillas a nuestra vida y experiencias diarias, nos damos cuenta de que hay tiempo más que suficiente para hacer las cosas que el Padre Celestial y Jesucristo saben que serán más importantes para nosotros y para quienes podamos ayudar a acercar más a ellos. Considera maneras de evaluar nuestro horario para ver lo que debemos dejar de hacer o comenzar a hacer para dedicar más tiempo a recoger a Israel. Reducir el tiempo en las pantallas cada día para participar más plenamente en el recogimiento de Israel. Ser más intencionados en cuanto a nuestros propósitos y posibilidades de estar en las redes sociales, utilizándolas como herramienta para ayudar a recoger a Israel. Tener la intención de conectar con otras personas en las actividades en las que ya estamos participando. Recordar, no buscar las cosas de este mundo, mas buscar primeramente edificar el reino de Dios y establecer su justicia, y todas estas cosas os serán añadidas.
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4: Me siento bendecido por hablarles en este día de reposo. Aunque nuestras circunstancias y experiencias sean diferentes, compartimos el deseo de ser mejores de lo que somos. Quizás haya unos pocos que de manera equivocada piensan que son suficientemente buenos, y unos pocos que se hayan dado por vencidos al tratar de ser mejores. Pero para todos, el mensaje del Evangelio restaurado de Jesucristo es que podemos y debemos anhelar ser mejores en tanto que vivamos. Parte de esa expectativa se establece para nosotros en una revelación dada por Dios al profeta José Smith. Allí se describe el día en que nos encontremos con el Salvador, lo que ocurrirá con todos. Ese pasaje dice qué hacer para prepararnos y lo que debemos esperar. Está en el libro de Moroni. Por consiguiente, amados hermanos míos, pedid al Padre con toda la energía de vuestros corazones que seáis llenos de este amor que Él ha otorgado a todos los que son discípulos verdaderos de su Hijo Jesucristo, para que lleguéis a ser hijos de Dios, para que cuando Él aparezca seamos semejantes a Él, porque lo veremos tal como es, para que tengamos esta esperanza, para que seamos purificados así como Él es puro. Amén. Eso debería ayudarles a entender por qué todo santo de los últimos días creyente es optimista sobre lo que yace en su futuro, sin importar cuán difícil sea el presente. Creemos que al vivir el Evangelio de Jesucristo, podemos llegar a ser como el Salvador, quien es perfecto. El considerar los atributos de Jesucristo debería aplastar el orgullo del satisfecho que cree que no tiene necesidad de mejorar, mientras que el más humilde haya esperanza en la invitación de llegar a ser como el Salvador. La forma en que ocurrirá esa admirable transformación se expresa en una canción para niños. Recuerdo, en un salón lleno de niños, haber observado sus rostros cuando la cantaban un domingo. Estaban sentados casi al borde de la silla. Pude ver luz en sus ojos y resolución en sus rostros al cantar con alegría. Tal vez la habrán oído ustedes también, y espero que siempre resuene en nuestra memoria. Quisiera decir el sentimiento que ellos tenían. Yo trato de ser como Cristo y hacer lo que hizo Él. El mismo amor que Él mostró, yo quiero mostrar también. Me tienta a veces el mal a obrar, mas la voz del Espíritu me empieza a hablar y dice, ama a otros, cual Cristo te ama. Sé bondadoso y tierno y fiel. Pues esto es lo que Jesús nos enseña. Yo quiero seguirle a Él. Creí que no solo estaban cantando, sino que estaban declarando esa resolución. Jesucristo era su ejemplo. Ser como Él era la meta que se habían fijado, y sus caritas ansiosas y ojos brillantes me convencieron de que no tenían dudas y esperaban lograrlo. Creían que la instrucción del Salvador de ser perfectos no era una esperanza, sino un mandamiento, y estaban seguros de que Él había preparado la vía. Esa resolución y confianza puede y debe estar en el corazón de todo santo de los últimos días. El Salvador ha preparado la vía por medio de su expiación y su ejemplo. Y los niños que cantaron esa canción sabían cómo lograrlo. El amor es el principio motivador por el cual el Señor nos guía por el camino para llegar a ser como Él, quien es nuestro ejemplo perfecto. Nuestro modo de vida, hora tras hora, debe estar lleno de ese amor a Dios y amor por los demás. Eso no debería sorprendernos, ya que el Señor lo declaró como el primer y gran mandamiento. Es el amor a Dios lo que nos llevará a guardar sus mandamientos. Y el amor por los demás es la esencia de nuestra facultad para obedecerle. Así como Jesús, que durante su ministerio terrenal mostró a un niño como ejemplo del amor puro que deben y pueden tener para ser como Cristo, Él nos ha dado la familia como ejemplo de un entorno ideal en el que podemos aprender a amar de la manera que Él ama. Por eso el gozo más grande y el pesar más grande ocurren dentro de las relaciones familiares. El gozo viene al poner el bienestar de los demás por encima del nuestro, y eso es el amor. Pero el pesar viene ante todo por causa del egoísmo, que es la ausencia de amor. El ideal que Dios tiene para nosotros es que establezcamos una familia que con más probabilidades nos lleve hacia la felicidad y nos aleje del pesar. Un hombre y una mujer deben hacer convenios sagrados de que pondrán el bienestar y la felicidad de la otra persona en el centro de su propia vida. Los niños nacerán dentro de una familia donde los padres consideren las necesidades de los hijos tan importantes como las propias. Y los hijos deben amar a los padres y amarse el uno al otro. Ese es el ideal de una familia amorosa. En muchos de nuestros hogares se encuentran las palabras: nuestra familia puede estar junta para siempre. Hay una lápida de una madre y abuela cerca de casa. Ella y su esposo se sellaron en el templo de Dios el uno al otro y a su posteridad, por esta vida y por toda la eternidad. La inscripción en la lápida dice: que no queden sillas vacías, por favor. Y pidió que se escribiera eso, porque sabía que para que la familia estuviese toda junta, dependería de las decisiones que tomara cada integrante de ella. La palabra «por favor» está allí, porque ni Dios ni ella pueden obligar a otra persona a escoger la felicidad. Y también está Satanás, que quiere el sufrimiento y la infelicidad de la familia en esta vida y la venidera. Hoy espero sugerir opciones que podrán parecer difíciles, pero que les darán la certeza de que han calificado para que en el mundo que viene no haya sillas vacías en su familia. Primero, les doy un consejo a los esposos y a las esposas. Oren para tener el amor que les permita ver lo bueno en su cónyuge. Oren para tener el amor que haga que las debilidades y los errores parezcan insignificantes. Oren por el amor para que la felicidad del cónyuge sea el de ustedes también. Supliquen tener el amor para aminorar la carga y aliviar los pesares de su cónyuge. Eso lo vi en el matrimonio de mis padres. En la etapa final de la enfermedad de mi madre, cuanto más sufría ella, más se esforzaba mi padre por darle consuelo. Él solicitó al hospital que le pusiera una cama en el cuarto de ella, ya que estaba resuelto a estar a su lado para que no le faltara nada. Cada mañana caminaba varios kilómetros para ir al trabajo y varios por la noche para volver al lado de ella. Creo que era un don de Dios para él, a fin de que ese poder para amar creciera cuando era tan importante para ella. Sé que él hacía lo que Jesús deseaba que hiciera por amor. Ahora le doy un consejo a los padres de un hijo descarriado. El Salvador es el ejemplo perfecto de perseverar con amor. Recordarán sus palabras de consuelo al pueblo de los nefitas, que habían rechazado la invitación previa de venir a él. Se dirigió a los sobrevivientes de la destrucción que había ocurrido después de su crucifixión. «Oh, vosotros de la casa de Israel, a quienes he preservado, ¿cuántas veces os juntaré como la gallina junta a sus polluelos bajo las alas, si os arrepentís y volvéis a mí con íntegro propósito de corazón?» La historia del hijo pródigo da esperanza a todos. El pródigo recordó el hogar, tal como lo harán los hijos de ustedes. Ellos sentirán el amor que los atraerá de nuevo a ustedes. El elder Orson Whitney hizo una promesa en una conferencia general de 1929, que sé que es verdadera, para los fieles padres y madres que honran el sellamiento a sus hijos en el templo. Él dijo: «Aunque algunas ovejas anden errantes, el ojo del pastor está sobre ellas, y tarde o temprano sentirán los tentáculos de la divina providencia alcanzándolos y trayéndolos de nuevo al redil». Y agrega: «Oren por sus hijos descuidados y desobedientes. Aférrense a ellos con su fe, Tengan esperanza y confianza hasta que vean la salvación de Dios. Ustedes pueden orar por sus hijos, amarlos y tenderles una mano con la confianza de que Jesús también les tiende la mano. Al seguir esforzándose, ustedes harán lo que hace Jesús. Aquí está mi consejo a los hijos. El Señor les dio un mandamiento a ustedes con una promesa. Honra a tu padre y a tu madre para que se prolongues tus días sobre la tierra que el Señor tu Dios te da. Es el único de los 10 mandamientos que tiene una promesa. Tal vez sus padres ya no vivan. En algunos casos quizá piensen que sus padres no son dignos del honor y del respeto de sus hijos. Es posible que ni siquiera los hayan conocido, pero ustedes les deben la vida y en cada caso, aun si no se prolongara su propia vida, la calidad de esta mejorará simplemente por recordar a sus padres con honor. Ahora me dirijo a los que han adoptado a familias de otras personas como si fuesen las suyas. Tengo amigos que se acuerdan de los cumpleaños de mis hijos mejor que yo. Mi esposa y yo tenemos amistades que siempre nos visitan y se acuerdan de nosotros en algún día festivo. Siempre me enternece cuando me preguntan cómo está su familia y después espera la respuesta con el rostro lleno de amor y prestan atención cuando le describo la vida de cada uno de mis hijos. Su amor me ayuda a sentir más profundamente el amor que tiene el Salvador por nuestros hijos. Cuando lo hacen, percibo que sienten lo que Jesús siente y preguntan lo que Él preguntaría. Tal vez sea difícil apreciar un mayor poder para amar y que nos parezcamos más al Salvador, nuestro ejemplo perfecto. Pero deseo darles ánimo. Ustedes han tenido evidencias de que están avanzando por el camino para ser más como Jesús. Sería bien que recordaran cuando se han sentido como un niño pequeño, incluso en medio de inquietudes y pruebas. Piensen en los niños de esa canción. Piensen en las ocasiones, tal vez hace poco, en que se sintieron como esos niños que cantaban, «Yo trato de ser como Cristo y hacer lo que hizo Él». Recordarán que Jesús les pidió a sus discípulos que le llevaran a los niños pequeños y dijo, «Dejad a los niños venir a mí, porque de los tales es el reino de Dios». Y han sentido la paz de un niño puro muchas veces al tratar de ser como Jesús. Quizás cuando se bautizaron, Él no tuvo la necesidad del bautismo porque era puro, pero cuando ustedes se bautizaron, tuvieron la sensación de haber quedado limpios como un niño pequeño. Cuando el Señor fue bautizado, los cielos se abrieron y Él oyó la voz de su Padre Celestial, «Este es mi Hijo amado en quien me complazco». Ustedes no oyeron una voz, pero sintieron la aprobación de nuestro Padre Celestial por haber hecho lo que Jesús hizo. Lo habrán sentido en familia al pedirle perdón a su esposa o al perdonar a un hijo por algún error o desobediencia. Esos momentos vendrán con más frecuencia al tratar de hacer lo que saben que Jesús haría. Debido a la expiación de Él por ustedes, su obediencia semejante a la de un niño les dará un sentimiento del amor que el Salvador tiene por ustedes y del de ustedes por Él. Ese es uno de los dones que se prometen a sus fieles discípulos, y este don no solo lo recibirán ustedes, sino los miembros amorosos de su familia. La promesa que se dio en Tercer Nefi, «Y todos tus hijos serán instruidos por el Señor, y grande será la paz de tus hijos». Espero que hoy salgan en busca de oportunidades para hacer lo que Él hizo y amar como Él ama. Les prometo que la paz que sintieron cuando eran niños la volverán a sentir y permanecerá con ustedes. Esta promesa que le hizo a sus discípulos es verdadera. La paz os dejo, mi paz os doy, yo no os la doy como el mundo la da. Ninguno de nosotros es perfecto todavía, pero podemos tener la constante seguridad de que estamos en ese camino. Él nos guía y nos invita a seguirlo. Testifico que el camino yace a través de la fe en Jesucristo, en el bautismo, en recibir el Espíritu Santo y en el perseverar en amor al guardar sus mandamientos. Testifico que el Padre vive y nos ama. Él ama a su amado Hijo, el Señor Jesucristo, quien es nuestro ejemplo perfecto. José Smith fue el profeta de la restauración. Él vio al Padre y al Hijo. Sé que es verdad. Esta es la Iglesia de Jesucristo de los Santos de los Últimos Días, y el poder del sacerdocio para ofrecer las ordenanzas la tiene, que nos permiten ser cada vez mejores y ser más como el Salvador y nuestro Padre Celestial. Les dejo mi bendición para que sientan la seguridad y la aprobación que sintieron cuando eran como un niño pequeño. En el nombre de Jesucristo. Amén.
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5: Ven, sígueme. Los cuatro viajes misionales de Pablo. Los viajes del apóstol Pablo. Pablo se embarcó en cuatro viajes misionales principales, recorriendo unos 14.725 kilómetros, o 9.150 millas, en 14 años. Su disposición a recorrer grandes distancias para predicar de Cristo ayudó a establecer el cristianismo en todo el Mediterráneo. Pablo visitó ciudades a lo largo del Imperio Romano para llevar el mensaje del Salvador no solo a los judíos, sino también a los gentiles. Me esforcé por predicar el Evangelio, no donde antes Cristo fue nombrado. Primer viaje. Época alrededor de 47 a 49 después de Cristo, acompañado por Bernabé y Juan Marcos. Destinos principales, Chipre y Turquía. Distancia, unos 2.250 kilómetros o 1.400 millas. Segundo viaje. Época, alrededor de 50 a 53 después de Cristo. Acompañado por Silas, Timoteo, Priscila y Aquila y Lucas. Destinos principales, Siria, Turquía, Grecia y Jerusalén. Distancia, unos 4.500 kilómetros o 2.800 millas. Tercer viaje. Época, alrededor de 54 a 58 después de Cristo. Acompañado por Timoteo, Lucas y otros. Destinos principales, Turquía, Grecia, Líbano e Israel. Distancia, unos 4.350 kilómetros o 2.700 millas. Cuarto viaje. Época, alrededor de 59 al 60 después de Cristo. Acompañado por guardias romanos, Lucas y otros. Destinos principales, Israel, Líbano, Turquía, Creta, Malta, Sicilia y Roma. Distancia, unos 3.600 kilómetros o 2.250 millas.
4: Ruego que el Espíritu Santo nos ilumine y edifique a todos al considerar juntos la maravillosa obra de salvación y exaltación en la dispensación del cumplimiento de los tiempos. Aproximadamente 3 años después de la primera visión, la noche del 21 de septiembre de 1823, el joven José Smith se hallaba orando para recibir la remisión de sus pecados y conocer su condición y posición ante Dios. Apareció un personaje junto a su cama, llamó a José por su nombre y declaró que era un mensajero enviado de la presencia de Dios y que se llamaba Moroni. Explicó que Dios tenía una obra para José, y luego lo instruyó en cuanto a la salida a luz del Libro de Mormón. Significativamente, el Libro de Mormón fue uno de los primeros temas mencionados en el mensaje de Moroni. El Libro de Mormón es otro testamento de Jesucristo y la gran herramienta de conversión en los últimos días. Nuestro propósito al compartir el Evangelio es invitar a todos a venir a Jesucristo, recibir las bendiciones del Evangelio restaurado y perseverar hasta el fin mediante la fe en el Salvador. Los objetivos fundamentales de predicar el Evangelio son ayudar a las personas a experimentar un potente cambio en el corazón y ligarse en unión al Señor mediante convenios y ordenanzas sagrados. Cuando Moroni dio a conocer el Libro de Mormón a José Smith, se inició la obra de salvación y exaltación de las personas de este lado del velo en la dispensación del cumplimiento de los tiempos.
6: Continuando su instrucción a José, Moroni citó el libro de Malaquías del Antiguo Testamento con una ligera variación de las palabras usadas en la versión del rey Santiago. «He aquí, yo os revelaré el sacerdocio por medio de Elías, el profeta, antes de la venida del grande y terrible día del Señor. Y él plantará en el corazón de los hijos las promesas hechas a los padres». Y el corazón de los hijos se volverá a sus padres. De no ser así, toda la tierra sería totalmente asolada a su venida. Nuestro propósito al edificar templos es poner a disposición los lugares santos en que se pueden administrar los sagrados convenios y ordenanzas necesarios para la salvación y exaltación de la familia humana, tanto para los vivos como para los muertos. La instrucción de Moroni a José Smith sobre la función vital de Elías el profeta y la autoridad del sacerdocio expandió la obra de salvación y exaltación de este lado del velo e inició en nuestra dispensación la obra por los muertos del otro lado del velo. En resumen, las enseñanzas de Moroni en septiembre de 1823 sobre el Libro de Mormón y la misión de Elías el profeta establecieron el fundamento doctrinal para la obra de salvación y exaltación a ambos lados del velo. Las lecciones que José Smith aprendió de Moroni influyeron en todo aspecto de su ministerio. Por ejemplo, en una asamblea solemne que se realizó en el templo de Kirtland el 6 de abril de 1837, el profeta dijo, «Después de todo lo que se ha dicho, el mayor y más importante deber es predicar el Evangelio». Casi exactamente 7 años después, el 7 de abril de 1844, José Smith pronunció un sermón que hoy se conoce como el discurso del funeral de King Follett. En aquel mensaje declaró, «La responsabilidad mayor que Dios ha puesto sobre nosotros en este mundo es ocuparnos de nuestros muertos». Pero, ¿cómo es posible que ambas, la predicación del Evangelio y el ocuparnos de nuestros muertos, sean el mayor deber y responsabilidad que Dios ha puesto sobre nosotros? Creo que el profeta José Smith recalcaba en ambas afirmaciones la verdad fundamental de que los convenios, hechos mediante ordenanzas autorizadas del sacerdocio, pueden ligarnos al Señor Jesucristo, y son el núcleo esencial de la obra de salvación y exaltación en ambos lados del velo. La obra misional y la obra del templo y de historia familiar son aspectos complementarios e interrelacionados de una gran obra que se centran en los sagrados convenios y ordenanzas que nos permiten recibir el poder de la divinidad en nuestra vida. Y, finalmente, regresar a la presencia del Padre Celestial. Por tanto, las dos afirmaciones del profeta que inicialmente podrían parecer contradictorias, en realidad, recalcan el punto central de esta gran obra de los últimos días. El Salvador dijo, «Llevad mi yugo sobre vosotros y aprended de mí, que soy manso y humilde de corazón, y hallaréis descanso para vuestras almas». Porque mi yugo es fácil y ligera mi carga. Tomamos sobre nosotros el yugo del Salvador al aprender sobre los sagrados convenios y ordenanzas, al recibirlos dignamente y al honrarlos. Estamos ligados firmemente al Salvador y con Él, conforme recordamos las obligaciones que hemos aceptado y hacemos lo mejor que podemos por vivir de acuerdo con ellas. Y ese vínculo con Él es la fuente de fortaleza espiritual en cada etapa de nuestra vida. Los invito a considerar las bendiciones prometidas a los discípulos de Jesucristo que guardan los convenios. Por ejemplo, Nefi vio la iglesia del Cordero de Dios en los últimos días, y sus números eran pocos, Los santos de Dios se extendían también sobre toda la superficie de la tierra y sus dominios eran pequeños. Nefi también vio que el poder del Cordero de Dios descendió sobre los santos de la Iglesia del Cordero y sobre el pueblo del convenio del Señor. Y tenían por armas su rectitud y el poder de Dios en gran gloria. La expresión «tenían por armas su rectitud y el poder de Dios en gran gloria» no es solo una bella idea ni un ejemplo del hermoso léxico de las Escrituras. Más bien, esas bendiciones se manifiestan en la vida de incontables discípulos del Señor de los últimos días. Mis asignaciones como miembro de los doce, la expresión «tenían por armas su rectitud y el poder de Dios en gran gloria» no es solo una

creyente tiene por armas su rectitud y el poder de Dios en gran gloria. He sido testigo de fe, valor, visión, perseverancia y gozo que exceden por mucho la capacidad terrenal y que solo Dios podría proporcionar. Fui testigo de la rectitud y del poder de Dios en gran gloria, recibidos mediante la fidelidad a los convenios y ordenanzas en la vida de un joven miembro de la Iglesia que quedó parcialmente paralizado en un terrible accidente automovilístico. Tras duros meses de recuperación y adaptación a un nuevo modo de vida con movilidad limitada, me reuní y conversé con aquella alma fiel. Durante nuestra conversación le pregunté, ¿qué te ha ayudado a aprender esta experiencia? La inmediata respuesta fue, no estoy triste, no estoy enojado, todo estará bien. Fui testigo de la rectitud y del poder de Dios en gran gloria, recibidos mediante la fidelidad a los convenios y ordenanzas en la vida de miembros de la Iglesia recién bautizados y confirmados. Esos conversos estaban ansiosos por aprender y servir, dispuestos pero a menudo inseguros en cuanto a cómo dejar de lado viejos hábitos y fuertes tradiciones, y sin embargo gozosos de llegar a ser conciudadanos con los santos y miembros de la familia de Dios. Fui testigo de la rectitud y del poder de Dios en gran gloria, recibidos mediante la fidelidad a los convenios y ordenanzas, en la vida de una familia que cuidó con ternura de un cónyuge y padre que tenía una enfermedad terminal. Esos valientes discípulos describieron momentos en los que la familia se sintió muy sola y ocasiones en que supieron que la mano del Señor los elevaba y fortalecía. La familia expresó un agradecimiento sincero por las difíciles experiencias terrenales que nos permiten crecer y llegar a ser más como nuestro Padre Celestial y nuestro Redentor, Jesucristo. Dios socorrió y bendijo a esa familia con la compañía del Espíritu Santo e hizo de su hogar un lugar de refugio tan sagrado como el templo. Fui testigo de la rectitud y del poder de Dios en gran gloria, recibidos por la fidelidad a los convenios y ordenanzas, en la vida de una miembro de la Iglesia que experimentó la aflicción del divorcio. El sentimiento de injusticia relacionado con la violación de los convenios de su cónyuge y de la ruptura del matrimonio agudizó la angustia espiritual y emocional de aquella hermana y deseaba justicia y que se rindieran cuentas. Mientras esa fiel mujer luchaba con todo lo que le había sucedido, estudió y meditó la expiación del Salvador más concienzuda e intensamente que nunca en su vida. Poco a poco, destiló sobre su alma un entendimiento más hondo de la misión redentora de Cristo, el sufrimiento de Él por nuestros pecados y también por nuestros dolores, debilidades, desilusiones y angustia. Y se sintió inspirada a plantearse una penetrante pregunta. Ya se ha pagado el precio de esos pecados. ¿Pedirás tú que se pague dos veces? Comprendió que tal pedido no sería ni justo ni misericordioso. Aquella mujer aprendió que el unirse al Salvador mediante convenios y ordenanzas puede sanar las heridas causadas por el ejercicio injusto del albedrío moral de otra persona y le permitió hallar la capacidad de perdonar y recibir paz, misericordia y amor. Las promesas y bendiciones de los convenios son posibles solamente gracias a nuestro Salvador Jesucristo. Él nos invita a mirar hacia Él, venir a Él, aprender de Él y unirnos a Él, estableciendo obligaciones mediante los convenios y ordenanzas de su Evangelio restaurado. Testifico y prometo que honrar los convenios nos arma con rectitud y con el poder de Dios en gran gloria. Y testifico que el Señor viviente

0: Jesucristo es nuestro Salvador. De estas verdades testifico con gozo en el sagrado nombre de Jesucristo. Amén.
1: Para los padres, vivir y compartir el Evangelio. Estimados padres, dos maneras en que mostramos a Dios nuestra gratitud por el Evangelio son vivirlo y compartirlo. Los artículos del ejemplar de este mes se centran en hacer del Evangelio de Jesucristo una mayor parte de nuestra vida, ya sea al fortalecer la fe en Él, hacer cambios importantes o difundir sus verdades por todo el mundo. El gozo aguarda a quienes aprendan y sigan las enseñanzas del Salvador y compartan sus mensajes en palabra y en obra. Conversaciones sobre el Evangelio. Compartir el Evangelio por medio del testimonio. Inviten a cada miembro de la familia a compartir un breve testimonio de su principio favorito del Evangelio. Compartan citas sobre la obra misional del artículo del Elder Quentin L. Cook, que está en la página 4. Al pensar en los principios del Evangelio que acaban de mencionar, pregunten, ¿hay personas con quienes podríamos compartir estos principios? Sentirse más cerca de Jesucristo. Pregunten a sus hijos cuándo se sienten más cerca de Jesucristo. Hagan una lista con sus respuestas. Expliquen las 5 actividades que edifican la fe que menciona el Elder Patricio M. Giuffra. Como familia, consideren realizar alguna de esas actividades con las que ustedes estén de acuerdo que podría marcar una diferencia en su hogar. Planifiquen juntos cómo centrarse en esa actividad este mes. El cambio puede conducir al crecimiento espiritual. Los cambios, tanto los esperados como los inesperados, son parte de nuestra experiencia en la vida terrenal. Lean el artículo del Elder Cyril Schmale en la página 30 sobre los diferentes tipos de cambios en nuestra vida. ¿De qué modo esos cambios pueden ayudarnos a llegar a ser más semejantes al Salvador? Diversión en familia con Ven, sígueme. Dios ama a todos sus hijos. Hechos capítulo 10. Dios no hace acepción de personas, sino que en toda nación se agrada del que le teme y hace lo justo. Las autoridades generales provienen de diferentes tierras. Alrededor de la mitad de ellos son de Estados Unidos. Otros provienen de Centroamérica, Sudamérica, Asia, Europa, África, Oceanía, México y Canadá. ¿Pueden nombrar a algún apóstol que haya nacido en Europa? ¿Pueden nombrar algún apóstol de Sudamérica? ¿Pueden nombrar a algún apóstol cuyos padres sean de Suecia y Finlandia? ¿Pueden nombrar a algún apóstol cuya familia provenga de China? Tal vez seamos de lugares diferentes, pero Dios nos ama a todos. Análisis. ¿De qué maneras somos iguales o diferentes a otras personas? ¿Nos ama Dios en base a nuestra apariencia o procedencia? Repasen el relato de Pedro y Cornelio, que se encuentra en Hechos capítulo 10. ¿Qué aprendieron sobre juzgar a los demás? ¿Qué características son importantes para el Señor? Enviado por Mitzi Schoenemann. De la revista para la fortaleza de la juventud. Maneras naturales de compartir. Lean algunos consejos sobre cómo compartir su fe de manera normal y natural. Vivir con las consecuencias de las decisiones de otras personas. Descubran cómo pueden seguir adelante y hallar paz a pesar de que otras personas hayan decidido hacer cosas que hayan afectado negativamente su vida. Dios no hace acepción de personas. Aprendan en cuanto a cómo Dios ve a todos sus hijos de la misma manera y cómo ese conocimiento puede cambiarles la vida. De la revista El Amigo. Aprendan acerca de los misioneros. Encuentren relatos y actividades sobre lo que hacen los misioneros. y cómo sus hijos también pueden ser misioneros. La historia familiar en Argentina. Conozcan a Benjamín y lean sobre cómo aprendió a trabajar en su historia familiar. ¿Soy parte de una familia eterna? En la sección ¿Qué piensas? De este mes, lean un mensaje reconfortante para los niños cuyos padres aún no estén sellados en el templo. Relato de las Escrituras del Nuevo Testamento. Lean un relato ilustrado sobre Pedro para complementar el estudio familiar de Ben, Sígueme.
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0: Modelos de Discipulado, por el Elder Joseph W. Sitati, miembro emérito de los 70.
1: Esta mañana, los dos hijos y los tres nietos que tenemos en Norteamérica y en casi una mitad del mundo vieron el resplandor del sol asomándose majestuosamente por el este. Los otros hijos y siete nietos que están en África y en la otra mitad del mundo vieron caer la noche gradualmente conforme el sol desaparecía bajo el horizonte por el oeste. La constancia inmemorial con que se suceden el día y la noche es una de las cosas que a diario nos recuerda las realidades que gobiernan nuestra existencia y que no podemos alterar. Cuando respetamos esas realidades eternas y alineamos nuestras acciones de conformidad con ellas, experimentamos paz interior y armonía. Cuando no lo hacemos, estamos inquietos y las cosas no salen como esperamos. El día y la noche son un ejemplo de los modelos que Dios ha concedido a todo el que ha vivido en la tierra. Son modelos de las cosas como realmente son. Es una verdad absoluta de la existencia humana que no podemos regatear conforme a nuestros deseos personales y salir bien librados. Recuerdo esto cada vez que tomo un avión en África para ir a la conferencia general y debo reajustar mi reloj corporal unas 10 horas en un solo día. Cada vez que nos interesamos en percibirlo, vemos que el Padre Celestial nos ha dado suficientes testigos de la verdad para que gobernemos nuestra vida a fin de que lleguemos a conocerlo y tengamos las bendiciones de paz y gozo. El Espíritu del Señor afirma por medio de José Smith, y además, os daré una norma, es decir, un modelo, en todas las cosas, para que no seáis engañados, porque Satanás anda por la tierra engañando a las naciones. Corior, el anticristo, fue víctima de tales engaños y puso en duda la existencia de Dios y la venida de Cristo. El profeta Alma le testificó, «Todas las cosas indican que hay un Dios, sí, aún la tierra, y todo cuanto hay sobre ella, sí, y su movimiento, sí». Y también todos los planetas que se mueven en su orden regular testifican que hay un Creador Supremo. Cuando Corior insistió en que se le mostrara una señal para que él pudiera creer, Alma hizo que quedara mudo. Movido a la humildad por causa de su aflicción, Corior confesó abiertamente que había sido engañado por el diablo. No tenemos por qué ser engañados. El milagro de la vida inteligente se manifiesta constantemente ante nosotros. Una breve mirada y una reflexión sobre las maravillas en los cielos y en los que se despliegan incontables estrellas y galaxias inspira al alma del corazón creyente a decir, «Grande eres tú». Nuestro Padre Celestial vive y se manifiesta a nosotros todo el tiempo y de múltiples maneras. Pero para reconocer a Dios, para creer y permanecer en Él, nuestro corazón debe estar receptivo al Espíritu de verdad. Alma enseñó que la humildad precede a la fe. Mormón agregó que es imposible que alguien que no sea manso y humilde de corazón pueda tener fe y esperanza y reciba el Espíritu de Dios. El rey Benjamín declaró que todo aquel que dé más prioridad a la gloria del mundo es enemigo de Dios. Aun cuando Jesucristo era justo y santo, al someterse al bautismo para cumplir con toda justicia, demostró que la humildad ante Dios es un atributo fundamental de sus discípulos. Se requiere de todos los nuevos discípulos que demuestren su humildad ante Dios mediante la ordenanza del bautismo. Así, todos los que se humillen ante Dios y deseen bautizarse y vengan con corazones quebrantados y con espíritus contritos, serán recibidos en su iglesia por el bautismo. La humildad inclina el corazón del discípulo hacia el arrepentimiento y la obediencia. El Espíritu de Dios puede entonces llevar verdad a tales corazones y ésta hallará entrada. Es la falta de humildad lo que más contribuye a que se cumpla la profecía del apóstol Pablo en estos últimos días, cuando dijo: «Porque habrá hombres amadores de sí mismos, avaros, vanagloriosos, soberbios, blasfemos, desobedientes a sus padres, ingratos, impíos, sin afecto natural, implacables, calumniadores, sin dominio propio, crueles, aborrecedores de lo bueno». La invitación del Salvador, a aprender de Él, es una invitación a alejarnos de las tentaciones mundanas y a llegar a ser como Él es, manso y humilde de corazón. Entonces, somos capaces de tomar su yugo sobre nosotros y descubrir que este es fácil, que el discipulado no es una carga, sino un gozo, tal y como el presidente Nelson nos ha enseñado con elocuencia y repetidas veces. El aprender sobre Cristo y sus caminos nos lleva a conocerlo y a amarlo. Él nos mostró por su ejemplo que, teniendo una actitud humilde, es realmente posible conocer y amar a Dios con todo nuestro ser y amar a los demás como nos amamos a nosotros mismos, sin retener nada. Su ministerio terrenal, en el que depositó su voluntad, así como su cuerpo sobre el altar, fue un modelo de la aplicación de estos principios sobre los que se fundamenta el Evangelio. Ambos principios nos hacen ver hacia afuera y se refieren a cómo nos relacionamos con los demás y a no buscar gratificación ni gloria personal. La milagrosa ironía de esto es que cuando nos centramos nuestros mejores esfuerzos en amar a Dios y a los demás, quedamos facultados para descubrir nuestro verdadero valor divino como hijos e hijas de Dios, junto con la paz y el gozo plenos que esta experiencia produce. Llegamos a ser uno con Dios y con los demás, mediante el amor y el servicio. Entonces, podemos recibir el testimonio del Espíritu Santo acerca de ese amor puro, que es el fruto que leí describe como el más dulce, superior a todo cuanto yo había probado antes. La corona que Cristo recibió por darlo todo y hacer todo lo que estaba en su poder para establecer el modelo de amar al Padre y amarnos a nosotros consistió en recibir todo poder, incluyendo todo lo que el Padre tiene, que es la exaltación. La oportunidad de alimentar el alma con un perdurable amor por Dios y el prójimo comienza en el hogar, mediante hábitos santos de conectarnos a diario con el Padre mediante la oración personal y familiar en el nombre de su Hijo unigénito, de aprender juntos sobre ellos por medio del estudio individual y familiar, de observar juntos el día de reposo y de poseer individualmente una recomendación vigente para el templo y usarla juntos tanto como podamos. A medida que cada uno de nosotros aumenta individualmente su conocimiento acerca del Padre y del Hijo, y crece su amor por ellos, también crece el aprecio y amor los unos por los otros, y aumenta nuestra capacidad de amar y servir fuera del hogar. Lo que hacemos en el hogar es el verdadero crisol donde se forja el discipulado perdurable y gozoso. Las bendiciones más dulces del Evangelio restaurado que mi esposa Gladys y yo hemos disfrutado en nuestra familia han resultado de aprender a conocer y a honrar a Dios en casa y de compartir su amor con nuestra posteridad. El amor y el amar a Dios y el servir unos a otros en el hogar junto con el servicio a otras personas fuera de él, con el tiempo se convierten en el atributo de la caridad. Esto se refleja en el modelo de servicio consagrado en el reino de Dios, que manifiestan ante nosotros los profetas y apóstoles vivientes. Llegamos a ser uno con ellos. Se nos entonces faculta, a través de ellos, para mirar hacia el Señor en todo pensamiento, de modo que no dudemos ni temamos. Tal como los profetas y apóstoles vivientes del Señor, podemos salir con entrañas llenas de caridad para con todos los hombres y para con los de la familia de fe, con virtud, engalando nuestros pensamientos incesantemente y nuestra confianza fortaleciéndose en la presencia de Dios y la doctrina del sacerdocio destilando sobre nuestra alma como rocío del cielo. Junto con los profetas y apóstoles, también nosotros podemos unirnos en un círculo virtuoso de fe, fortaleciendo por el servicio consagrado, en el cual el Santo Espíritu es nuestro compañero constante, y nuestro cetro es un cetro inmutable de justicia y de verdad, y nuestro dominio es un dominio eterno, y sin ser compelido, fluye hacia nosotros para siempre jamás. Tal es la promesa del plan del Padre. En el nombre de Jesucristo. Amén.

0: solo para versión digital. La esclerosis múltiple y mi testimonio de Jesucristo. Por Gary Hendricks. El autor vive en Washington, Estados Unidos. Esperaba un milagro del Salvador, pero descubrí que ya había recibido dos. He sido un golfista entusiasta durante mucho tiempo, pero desde hace varios años, caminar por el campo de golf se ha convertido en un desafío. Seguí jugando al golf, pero me vi obligado a usar un carrito para trasladarme. A medida que aumentaban mis dificultades, decidí que era hora de ir al médico. Después de varias pruebas médicas, en 2017, finalmente me diagnosticaron esclerosis múltiple progresiva primaria, una enfermedad autoinmune que afecta al cerebro y la médula espinal. Desde que recibí ese diagnóstico, he pasado mucho tiempo reflexionando acerca de los milagros del Salvador, especialmente sus milagros sanadores. A menudo he pensado que necesito uno. Yo tengo fe. Entonces, ¿por qué no puedo tener un milagro para ser sanado de mi enfermedad? Encontrar sanación espiritual. Al estudiar los milagros sanadores del Salvador, he obtenido una mayor comprensión y aprecio por uno de ellos en particular. Al enterarse del regreso de Jesús a Capernaum, se reunió una gran multitud, quizás porque habían oído acerca de los milagros sanadores que acababa de efectuar. Cuatro personas llevaban a un hombre enfermo de parálisis en una cama tipo camilla para ver al Salvador. La multitud era tan grande que no podían pasar por la puerta ni entrar en la habitación para verlo. ¿Y qué es lo que hicieron? Se subieron al techo, hicieron una abertura y bajaron al hombre con cuerdas. ¡Qué grandes amigos tenía ese hombre! Jesús vio su fe y dijo, «Hijo, tus pecados te son perdonados». Al oír esto, los escribas acusaron al Salvador de blasfemia, diciendo, ¿quién puede perdonar pecados sino solo Dios? Cristo respondió, ¿qué es más fácil, decir al paralítico, tus pecados te son perdonados, o decirle, levántate y toma tu lecho y anda? Pues para que supieran que él también tenía la potestad para perdonar pecados como Hijo de Dios y Salvador del mundo, procedió a sanar al hombre de su parálisis. He pensado mucho acerca de esa experiencia. Este hombre es llevado al Salvador para ser sanado supuestamente de su enfermedad física. ¿Y qué es lo primero que hace el Salvador? Declara que le han sido perdonados sus pecados. Lo sana espiritualmente. Aunque no sabemos de qué pecados este hombre necesitaba el perdón, ni cuánto se había esforzado debido a sus pecados en comparación con su enfermedad, me parece revelador que la primera sanación que el Salvador lleva a cabo en este hombre sea la espiritual. Al meditar en ello, me llegó la siguiente impresión. Ya he recibido uno de los milagros de Jesucristo, a saber, el milagro sanador hecho posible por su expiación. Todos padecemos una enfermedad espiritual. Todos necesitamos ser sanados espiritualmente. El Salvador efectuó el milagro de su expiación por todos nosotros, para que podamos arrepentirnos y regresar a la presencia del Padre Celestial. Solo necesitamos tener la fe para recibir las bendiciones que Él ya ha puesto a nuestra disposición. Este milagro espiritual es más importante de lo que cualquier milagro sanador físico podría llegar a ser. El poder sanador de Jesucristo. Juan el Amado dijo, «He aquí el Cordero de Dios, que quita el pecado del mundo». ¡Qué poder! Únicamente el Maestro Sanador podía quitar el pecado del mundo. Nuestra deuda para con Él es de una magnitud incalculable. Jesús sufrió profundamente porque nos ama profundamente. Él desea que nos arrepintamos y nos convirtamos para poder sanarnos totalmente. Cuando estemos llenos de pesares, será el momento de profundizar nuestra fe en Dios, de trabajar más arduamente y de prestar servicio a los demás. Entonces, Él sanará nuestro corazón desgarrado de dolor. Él nos dará paz y consuelo. Russell M. Nelson, Jesucristo, el Maestro Sanador, Liaona, noviembre de 2005, página 87. Sentir esperanza en la resurrección. Aún deseo ser sanado físicamente, pero me he dado cuenta de que el Padre Celestial y el Salvador también se han ocupado de eso. Gracias a la muerte y resurrección de Cristo, sé que yo también resucitaré y recibiré un cuerpo eterno y perfecto. Seré sanado de cualquier enfermedad que actualmente me aflige. Aunque ese milagro va a suceder en algún momento futuro, y es algo que espero con anhelo, en mi opinión no es un milagro menor que una sanación física instantánea. La dádiva de la resurrección. La dádiva de la resurrección es el supremo acto de sanidad del Señor. Gracias a Él, todo cuerpo será restaurado a su debida y perfecta forma. Gracias a Él, ninguna afección carece de esperanzas. Gracias a Él, mejores tiempos nos esperan más adelante, tanto en esta vida como en la vida venidera. El verdadero regocijo nos aguarda a todos y a cada uno, una vez que hayamos pasado esta vida de pesares. Testifico que Dios vive, que Jesús es el Cristo, el Maestro Sanador. Russell M. Nelson, Jesucristo, el Maestro Sanador, Liaona, noviembre de 2005, páginas 87 a 88. En esta existencia terrenal podemos andar por la fe sin saber lo que está por venir. ¡Cuán agradecido estoy por mi fe y el conocimiento de que Jesús es el Cristo, el Hijo del Dios viviente, el Salvador del mundo! Él nos ha dado tan grandes dones. Siento su amor constantemente y ruego que ustedes también lo sientan. Que nuestra fe en Él y nuestro conocimiento de Él siempre se mantengan fuertes.
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¿No es acaso interesante que a veces las personas que tienen menos son las más agradecidas y a las que parecen tenerlo todo les falta gratitud? Como dijo el líder religioso Henry B. Eyring, nos resulta fácil olvidar que venimos a esta vida sin nada. Todo cuanto obtenemos parecemos verlo como un derecho y no como un don, y olvidamos al dador. Entonces nuestra mirada cambia de lo que se nos dio a lo que aún no tenemos. La gratitud por la vida, por las bendiciones, por quien nos da este hermoso mundo, es una virtud de valor imperecedero. A todos nos gusta estar rodeados de personas agradecidas. Nos gusta ayudarlas y nunca llegamos a olvidarlas. Una mujer tiene buenos recuerdos de una anciana amiga de nombre Dorothy, a quien visitó para ayudarla con algunas tareas difíciles para su edad. Tras cada pequeño acto de servicio, Dorothy decía, «¿Sabes cuán agradecida estoy?». Durante la visita hubo un apagón, y cuando la anciana vio por la ventana a los hombres que trabajaban para restaurar el servicio, ella dijo, «Espero que sepan cuán agradecida estoy». Cuando llegó el momento en que la mujer iba a partir, dijo en voz baja lo que había oído de Dorothy. «¿Sabes cuán agradecida estoy?». Vale la pena preguntarnos, ¿saben otras personas cuán agradecidos estamos? Mejor aún, ¿lo sabemos nosotros? Muchos expresan cada día su agradecimiento escribiendo en sus diarios de gratitud las muchas bendiciones recibidas de Dios. Si lo hacemos regularmente y con fe, enseñó Henry B. Eyring, nos vendrán al recuerdo muchas bendiciones, y a veces seremos conscientes de dones recibidos que nos pasaron desapercibidos durante el día, pero que llegamos a reconocer como otorgados por Dios. También pensemos en la dicha que nuestra familia sentirá un día al leer ese registro de gratitud. Son muchas las virtudes que anhelamos, que provienen del agradecimiento. Sin él, nos sentimos inseguros, preguntándonos si otras personas son más favorecidas que nosotros. La gratitud, por otro lado, abre nuestros corazones a Dios y a los demás. Nos bendice en tiempos de escasez y en momentos de abundancia. Por cierto, que la gratitud es una virtud para toda la vida.

Gracias por haber acompañado al coro del tabernáculo, a la orquesta y a las campanas de la manzana del templo, así como al Gabriel Trumpet Ensemble, en este programa especial de Acción de Gracias, de música y palabras de inspiración, desde Salt Lake City, Utah. Que la paz les acompañe hoy y siempre.

0: eclipse a su familia en el templo. Sin embargo, ningún niño debe caminar a solas por la senda de los convenios. El amor y la atención de la familia y de los miembros del barrio pueden ser de ayuda para los niños que tal vez no reciban apoyo en el hogar para vivir el Evangelio. Al final, las sólidas enseñanzas del Evangelio y las buenas experiencias en el hogar y en la iglesia pueden ayudar a cada niño a sentir el amor del Padre Celestial. Para los padres y las madres que asisten a la iglesia sin su cónyuge. 1. Comparta las bendiciones de vivir el Evangelio. Ayude a sus hijos a entender que vivir el Evangelio puede brindar paz y aligerar las cargas. Explique por qué usted elige participar en la iglesia, sin hablar mal del padre o de la madre que elige no asistir. Comparta sus sentimientos sobre la manera en que guardar sus convenios bautismales le brinda consuelo y guía. 2. Cultive una actitud positiva. Ayude a sus hijos a ver lo bueno de su familia. También puede ayudarles a ver lo bueno en sus maestros y líderes de la iglesia, y en los miembros del barrio. Hable acerca de lo que sus hijos aprendieron en la iglesia. No se centre en las debilidades ni en los comentarios desconsiderados de otras personas. En lugar de eso, hable de manera positiva y muestre su voluntad de aprender de los demás. 3. Supere las emociones negativas. Ayude a los niños a reconocer las emociones negativas, como el temor, la soledad, la desilusión o el enojo. Luego puede ayudarles a procesar sus emociones mediante el dibujo, el juego o la conversación. Cuando sea necesario, también puede buscar ayuda profesional. El sanar los corazones heridos ayudará a todos a ser más receptivos a las impresiones espirituales y a tener mejores experiencias en la iglesia. 4. Pida ayuda cuando sea necesario. Si necesita ayuda, no espere a que alguien la ofrezca. En ocasiones, es posible que los líderes de la iglesia y los miembros del barrio no se den cuenta de que existe una necesidad, o quizás vacilen en prestar ayuda cuando no se les pide que lo hagan. Si un niño necesita una bendición, considere con espíritu de oración quién podría ayudar, y luego pregunte. Piense también a quién podría ayudar a usted. Para todos los adultos. 1. Preste atención y ame a los niños que asisten a la iglesia sin uno de sus padres o sin ambos. Aprenda sus nombres y salúdelos con calidez y amabilidad. Absténgase de juzgar sus circunstancias y no haga preguntas sobre padres o madres ausentes. Al sentir el amor sincero de otros miembros de la iglesia, es más probable que los niños se relajen, aprendan y sientan el espíritu. 2. Sea sensible a las necesidades especiales. Cuando los niños van a la iglesia sin uno de sus padres o sin ambos, tenga presente la forma en que les pueden afectar ciertas enseñanzas y actividades. En una lección sobre las bendiciones del sacerdocio, enseñe que todos pueden recibir esas bendiciones. Si una actividad requiere la participación de los padres, inclúyalos a todos. Tenga en cuenta a los niños que pueden estar sensibles en días especiales, como el Día del Padre o el Día de la Madre. 3. Ayúdelos a amar y fortalecer a su familia. Enseña a los niños que la familia es ordenada por Dios. Ínstelos a valorar las cosas buenas de sus familias. La obra de historia familiar puede ayudar a los niños a darse cuenta de que su familia comenzó antes de que ellos nacieran, y llevar a cabo la obra de historia familiar puede bendecirlos con mayor unión y gozo en su familia. 4. Enséñeles la verdadera doctrina. El albedrío es una doctrina clave del plan de salvación, y los niños no son responsables de las elecciones y los pecados de sus padres. Los problemas de los padres tampoco son culpa de sus hijos, ni es responsabilidad de los hijos solucionarlos. Saber eso puede ayudar a los niños a preocuparse menos por las cosas que no pueden cambiar y a valorar las muchas bendiciones diarias de la familia. El presidente Henry B. Eyring, segundo consejero de la primera presidencia, enseñó: Nuestro Padre Celestial está ansioso por congregar y bendecir a toda su familia. Su plan da la oportunidad a cada uno de sus hijos de aceptar o rechazar su invitación, y las familias son esenciales en el plan. La autora vive en Utah, Estados Unidos. Para los niños. En la revista Friend. La experiencia del presidente Nelson cuando era niño. Agradecido por los padres. Junio de 2019, página A2. Un nuevo capítulo. Junio de 2019, página A4. El primer futuro día del padre de Steven. Leona, junio de 2015, página 72. Para los jóvenes, en la revista Liaona. La vida es un maratón. Abril de 2019, página 54.
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2: Muchos hemos reflexionado en cómo prepararnos para las tormentas. Hemos visto y sentido el dolor de hombres, mujeres y niños, de ancianos y los débiles, atrapados en los huracanes, maremotos, guerras y sequías. Nuestra reacción suele ser, ¿y cómo nos prepararemos? Entonces vienen las prisas por comprar y hacer acopio de aquello que queremos necesitar el día que nos enfrentemos a esos desastres. Pero hay una preparación aún más importante que debemos hacer, ciertamente, porque las pruebas todos las vamos a tener. Esta preparación debe comenzar cuanto antes, pues requiere tiempo. Lo que necesitaremos entonces no se puede comprar ni pedir prestado, no se almacena, y es preciso utilizarlo con regularidad y frecuencia. El día de nuestra prueba necesitaremos de preparación espiritual. Para superar la prueba de la que depende toda nuestra eternidad, es necesario haber cultivado una poderosa fe en Jesucristo. Esa prueba forma parte del propósito que Dios tenía reservado para nosotros durante la creación. Gracias al profeta Joseph Smith, tenemos la descripción que el Señor hace de dicha prueba. Nuestro Padre Celestial creó el mundo con la ayuda de su Hijo Jesucristo, y estas son las palabras que describen el objeto de la creación. Descenderemos, pues hay espacio allá, y tomaremos de esos materiales, y haremos una tierra sobre la cual estos puedan morar, y con esto los probaremos, para ver si harán todas las cosas que el Señor su Dios les mandare. Por lo tanto, la gran prueba de esta vida es ver si daremos oído a los mandamientos de Dios y los obedeceremos en medio de las tormentas de la vida. No se trata tanto de soportar las tormentas como de hacerlo justo en medio de ellas. La gran tragedia de la vida es no superar la prueba y no poder regresar en gloria a nuestro hogar celestial. Somos la progenie espiritual de un Padre Celestial que nos amó y enseñó antes de que naciéramos en este mundo. Nos dijo que deseaba darnos todo lo que Él tenía, pero que para ello era preciso obtener un cuerpo terrenal y ser probados. Por causa del cuerpo, padeceríamos dolor, enfermedades y la muerte. Quedaríamos sujetos a la tentación mediante los deseos y las debilidades propias del cuerpo. Las sutiles y poderosas fuerzas del mal intentarían que cediésemos a esas tentaciones. La vida tendría tormentas en medio de las cuales deberíamos tomar decisiones basándonos en la fe en cosas que no podríamos ver con el ojo natural. Se nos prometió que tendríamos a Jehová, Jesucristo, como nuestro Salvador y Redentor. Él se aseguraría nuestra resurrección y posibilitaría que pasáramos la prueba de la vida si ejercíamos la fe en Él por medio de la obediencia. Nos regocijamos de gozo al oír tan buenas nuevas. Un pasaje del Libro de Mormón, otro testamento de Jesucristo, describe la dificultad de la prueba y lo que hará falta para pasarla. Anímense, pues, vuestros corazones y recordad que sois libres para orar por vosotros mismos, para escoger la vía de la muerte interminable o la vía de la vida eterna. Por tanto, mis amados hermanos, reconciliaos con la voluntad de Dios y no con la voluntad del diablo y la carne. Y recordad, después de haberos reconciliado con Dios, que tan solo en la gracia de Dios y por ella sois salvos. Así pues, Dios os levante de la muerte por el poder de la resurrección, y también de la muerte eterna, por el poder de la expiación, a fin de que seáis recibidos en el reino eterno de Dios, para que lo alabéis por medio de la divina gracia. Amén. Será necesario tener una fe inquebrantable en el Señor Jesucristo para escoger el camino que conduce a la vida eterna. Por medio de esa fe, conoceremos la voluntad de Dios. Al obrar movidos con esa fe, lograremos entereza para hacer la voluntad de Dios. Y al ejercer esa fe en Jesucristo, resistiremos la tentación y lograremos el perdón por medio de la expiación. Será necesario haber desarrollado y nutrido esa fe en Jesucristo mucho antes de que Satanás nos golpee, porque lo hará, con las dudas y apele a nuestros deseos carnales, y con la voz de la mentira nos diga que lo bueno es malo y que no hay pecado. Esas tormentas ya están arreciando, y hasta que el Salvador vuelva, no harán sino empeorar. No importa cuánta fe en Dios tengamos ahora, será preciso fortalecerla continuamente y mantenerla viva. Eso se hace al decidir en este momento ser más prestos para obedecer y tener mayor determinación para perseverar. Aprender a comenzar con tiempo y estar preparados son las claves de la preparación espiritual, mientras que la postergación y la inconstancia son sus más mortíferos enemigos. Permítanme sugerirles cuatro escenarios en los que practicar una obediencia rápida y firme. Uno es el mandamiento de deleitarse en la palabra de Dios. Otro es orar siempre. El tercero es el mandamiento de ser un pagador de diezmo íntegro. Y el último es huir del pecado y sus terribles efectos. Cada uno requiere fe para comenzar y luego perseverar, y en su conjunto pueden fortalecer su habilidad para conocer y obedecer los mandamientos del Señor. Ya contamos con la ayuda del Señor para comenzar. En agosto, el presidente Gordon B. Hinckley nos prometió lo siguiente si leíamos el Libro de Mormón de principio a fin antes de terminar el año. Sin reservas, les prometo que si cada uno de ustedes sigue ese sencillo programa, sin tener en cuenta cuántas veces hayan leído el Libro de Mormón, recibirán personalmente y en su hogar una porción mayor del Espíritu del Señor. Se fortalecerá su resolución de obedecer los mandamientos de Dios y tendrán un testimonio más fuerte de la realidad viviente del Hijo de Dios. Esa es la promesa del aumento de fe que precisamos para estar preparados espiritualmente. Pero si demoramos el comienzo de la obediencia a esa invitación inspirada, el número de páginas que deberemos leer cada día será cada vez mayor. Si dejamos de leer por algunos días, aumentará el margen para el fracaso. Por eso, decidí leer más de lo que había planeado para cada día, a fin de optar por las bendiciones prometidas del espíritu de resolución y del testimonio de Jesucristo. Cuando diciembre llegue a su fin, habré aprendido a obrar solo para recibir un mandamiento de Dios y a perseverar en la obediencia. Es más, al leer el Libro de Mormón, oraré para que el Espíritu Santo me ayude a saber lo que Dios espera de mí. De hecho, se nos promete que esta súplica tiene respuesta en el propio libro. Deleitaos en las palabras de Cristo, porque he aquí, las palabras de Cristo os dirán todas las cosas que debéis hacer. Obedeceré sin dilación lo que me diga el Espíritu Santo al leer el Libro de Mormón y meditar en él. Cuando termine el proyecto en diciembre, habré tenido muchas experiencias que habrán fortalecido mi fe para ser obediente. Así es como se fortalecerá mi fe. Y conoceré por propia experiencia el resultado que se obtiene al acudir a las Escrituras con tiempo y constancia, para saber lo que Dios espera de mí y luego hacerlo. Si actuamos, así estaremos mejor preparados para cuando lleguen las tormentas. Entonces podremos elegir qué hacer después del 1 de enero. Podremos suspirar aliviados y decir, he almacenado una gran reserva de fe al comenzar con tiempo y perseverar en la obediencia. La conservaré para cuando lleguen las tormentas. Hay una manera mejor de prepararse, porque la gran fe caduca en breve si no se ejerce. Podríamos optar por seguir estudiando las palabras de Cristo en las Escrituras y las enseñanzas de los profetas vivientes. Eso es lo que voy a hacer. Retomaré la lectura del Libro de Mormón y beberé de él abundante y frecuentemente. Entonces me sentiré agradecido por lo que hicieron el reto y la promesa del profeta para enseñarme cómo tener más fe y conservarla. La oración personal puede también incrementar nuestra fe para hacer lo que Dios nos mande. Se nos manda a orar siempre para no ser vencidos. Parte de la protección que vamos a precisar consistirá en una intervención directa de Dios, pero la mayoría de esta protección será resultado de edificar nuestra fe para obedecer. Podemos orar diariamente para saber lo que Dios desea que hagamos y comprometernos a empezar a hacerlo de inmediato en cuanto recibamos la respuesta. Mi experiencia me dice que Él siempre contesta tales peticiones. Entonces, debemos elegir obedecer. Solo así tendremos la fe suficiente para no ser vencidos y tendremos la fe para regresar una y otra vez en busca de más instrucción. Y cuando lleguen las tormentas, estaremos preparados para ir y hacer lo que manda el Señor. El Salvador ejemplificó sobremanera la oración sumisa. Mientras efectuaba la expiación en el huerto de Getsemaní, oró para hacer la voluntad de su Padre. Él sabía que esa voluntad implicaba hacer algo tan doloroso y terrible que no podríamos comprenderlo. Oró no solo para aceptar la voluntad del Padre, sino para hacerla, mostrándonos así la manera de orar con una sumisión perfecta y determinante. El principio de ejercer fe con antelación y perseverancia se aplica también al mandamiento del pago del diezmo. No conviene aguardar hasta el ajuste anual de diezmos para decidir ser un pagador de diezmo íntegro. Podemos decidirlo ahora. Lleva tiempo aprender a controlar nuestros gastos con fe en que lo que tenemos procede de Dios. Hace falta fe para pagar el diezmo sin demora ni postergación. Si decidimos ahora ser pagadores de un diezmo íntegro y somos firmes en su pago, recibiremos bendiciones durante todo el año y también en el momento del ajuste anual. Al decidir ahora mismo ser un pagador de diezmo íntegro y gracias a nuestra intención de obedecer, nuestra fe se verá fortalecida y con el tiempo nuestro corazón se ablandará. Es ese cambio en el corazón, merced a la expiación de Jesucristo, más que el hecho de entregar nuestro dinero o bienes, lo que posibilita al Señor prometer a los pagadores de un diezmo íntegro el recibir protección en los últimos días. Tengamos confianza en que seremos merecedores de la bendición de la protección si nos comprometemos ahora a pagar un diezmo íntegro y somos constantes al hacerlo. Ese mismo principio de decidir con anterioridad, de ejercer la fe y ser perseverantes en la obediencia, se aplica a lograr la fe que nos permita resistir la tentación y recibir el perdón. El mejor momento para resistir la tentación es antes, mientras que el mejor momento para arrepentirnos es ahora. El enemigo de nuestra alma nos tentará a través de los pensamientos. Decidamos con antelación ejercer la fe para expulsar los malos pensamientos antes de ceder a ellos. Y decidamos actuar con prontitud para arrepentirnos cuando pequemos antes de que Satanás debilite nuestra fe y no se nos atrape. Siempre es mejor buscar el perdón ahora que después. Mientras mi padre estaba postrado en el que sería su lecho de muerte, le pregunté si no creía que era el momento de arrepentirse y orar, suplicando el perdón de cualquier pecado que tuviera sin resolver con Dios. Puede que mis palabras le transmitieran la idea de que tal vez podría tener miedo a la muerte y al juicio, pero se limitó a reírse y me dijo, «Ah, no, Hal, ya me he arrepentido por el camino». El decidir ahora ejercer la fe y perseverar en la obediencia, con el tiempo es fuente de gran fe y certeza. Esa es la preparación espiritual que todos necesitamos y con ella estaremos preparados para en los momentos de crisis recibir la promesa del Señor, si estáis preparados, no temeréis. Así será cuando nos enfrentemos a las tormentas de la vida y a la perspectiva de la muerte. Un amoroso Padre Celestial y su Hijo amado nos han dado toda la ayuda posible para superar la prueba de la vida, pero es necesario decidir obedecer y luego hacerlo. Edificamos la fe para pasar las pruebas de la obediencia con el tiempo y por medio de las decisiones diarias. Podemos decidir ahora hacer sin dilación lo que Dios nos pida y también podemos decidir ser firmes en las pequeñas pruebas de obediencia que contribuyen a la fe que precisamos para superar las grandes pruebas que ciertamente vendrán. Sé que ustedes y yo somos hijos de un Padre Celestial amoroso. Sé que su Hijo Jesucristo es nuestro Salvador y que pagó el precio por todos nuestros pecados. Él resucitó y junto con su Padre se apareció al joven José Smith. Sé que el Libro de Mormón es la palabra de Dios, traducido por el don y el poder de Dios. También sé que esta es la Iglesia verdadera de Jesucristo. Sé que por medio del Espíritu Santo podemos aprender lo que Dios desea que hagamos y testifico que Él puede darnos el poder para hacer lo que nos pida, cualesquiera que sean las pruebas que vengan. Ruego que decidamos obedecer al Señor con prontitud, siempre, tanto en los momentos de calma como en las tormentas. Si lo hacemos, nuestra fe se fortalecerá, hallaremos paz en esta vida y obtendremos la certeza de que nosotros y nuestras familias seremos merecedores de la vida eterna en el mundo venidero. Se los prometo, en el nombre de Jesucristo. Amén.
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3: Una vez vi una persona que iba a hablar y venía de afueras y quería ver. Y miró hacia la derecha, después miró hacia la izquierda, después miró al público y después se fue. Pienso que no debo de hacer eso. Mis queridos hermanos y hermanas, al reunirnos otra vez en una conferencia general de la Iglesia, les doy la bienvenida y les expreso mi amor a ustedes. Nos reunimos cada 6 meses para fortalecernos unos a otros, para dar ánimo, para proporcionar consuelo, para fortalecer la fe. Estamos aquí para aprender. Algunos de ustedes tal vez busquen respuestas a preguntas o desafíos por los que estén pasando en la vida. Algunos sufren a causa de la desilusión o de pérdidas. Cada uno puede ser iluminado y recibir ánimo y consuelo al sentir el Espíritu del Señor. Si hubiese cambios de efectuar en su vida, ruego que encuentren el incentivo y el valor para hacerlo. Al escuchar las palabras inspiradas que se expresarán hoy en día, que cada uno de nosotros vuelva a decidir vivir de tal manera que seamos dignos hijos de nuestro Padre Celestial, que sigamos oponiéndonos al mal donde quiera que éste se encuentre. Qué bendecidos somos por haber venido a la tierra en una época como esta, una época maravillosa. En la larga historia del mundo. No podemos estar todos bajo un mismo techo, pero ahora tenemos la capacidad de participar en esta conferencia a través de la maravilla de las transmisiones por televisión, radio, cable, satélite e internet, incluso en los dispositivos móviles. Nos congregamos unificados, hablamos diferentes idiomas, vivimos en muchos países, pero todos tenemos una fe, una doctrina y un propósito. Desde nuestros pequeños comienzos hace 182 años, nuestra presencia ahora se siente en todo el mundo. Esta gran obra en la que participamos seguirá adelante, cambiando y bendiciendo vidas en su trayectoria. Ninguna causa ni fuerza en el mundo entero puede detener la obra de Dios. A pesar de lo que venga, esta gran causa seguirá adelante. Recordarán las palabras proféticas del profeta José Smith. Ninguna mano impía puede detener el progreso de la obra. Las persecuciones se encarnizarán. El populacho podrá conspirar, los ejércitos podrán juntarse y la calumnia podrá difamar, mas la verdad de Dios seguirá adelante, valerosa, noble e independientemente, hasta que haya penetrado todo continente, visitado toda región, abarcado todo país y resonado en todo oído, hasta que se cumplan los propósitos de Dios y el gran Jehová diga que la obra está concluida. Hay muchas cosas difíciles y desafiantes en el mundo hoy día, mis hermanos y hermanas, pero también hay mucho que es bueno y ennoblecedor, como declaramos en el 13 artículo de fe. Si hay algo virtuoso, o bello, o de buena reputación, o digno de alabanza, a esto aspiramos. Que siempre continuemos haciéndolo. Les agradezco su fe y devoción al Evangelio. Les doy las gracias por el amor y el cuidado que se me brindan y que se brindan el uno al otro. Les agradezco el servicio que se dan en sus barrios y ramas y en sus estacas y también en sus distritos. Es ese servicio el que permite al Señor lograr muchos de sus propósitos aquí sobre la tierra. Expreso mi agradecimiento por la bondad con la que me tratan donde quiera que voy. Les agradezco sus oraciones a mi favor. He sentido esas oraciones y estoy muy agradecido por ellas. Ahora, mis hermanos y hermanas, hemos venido a que se nos instruya y se nos inspire. Se ofrecerán muchos mensajes en los próximos 2 días. Les aseguro que los hombres y mujeres que les hablarán han buscado la ayuda y la guía del cielo al preparar sus mensajes. Ellos han sido inspirados en cuanto a lo que compartirán con nosotros. Nuestro Padre Celestial tiene presente a cada uno de nosotros y nuestras necesidades. Que seamos llenos de su Espíritu al participar de esta conferencia. Ese es mi ruego sincero. En el nombre también de nuestro sagrado Señor Jesucristo y Salvador. Amén.
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6: El verano pasado, más de 200,000 de nuestros jóvenes por todo el mundo aumentó al asistir a una de los cientos de conferencias de una semana de duración de Para la Fortaleza de la Juventud, o PFJ. Para muchos, el asistir fue un acto de fe en el Señor después del aislamiento de la pandemia. Muchos de los jóvenes participantes parecen seguir una curva similar ascendiente hacia una conversión más profunda. Al final de la semana, yo preguntaba, ¿y qué tal? ¿Cómo estuvo? A veces decían, pues, el lunes estaba molesto con mamá porque me forzó a ir. No conocía a nadie. Pensé que no me iba a gustar y que no tendría amigos. Pero ahora es viernes y quiero quedarme aquí. Quiero sentir el espíritu en mi vida. Quiero vivir de esa manera. Cada uno de ellos tiene su historia que contar de momentos de claridad y de dones espirituales de los que los envolvían e impulsaban a lo largo de esa curva de crecimiento. Este verano de PFJ también me cambió a mí, porque he visto el Espíritu de Dios responder sin cesar a los deseos justos del corazón de esa multitud de jóvenes que se armaron de valor para confiar en Él y estar en una semana bajo su cuidado. Como los barcos de cascos de acero reluciente en el mar, vivimos en un entorno corrosivo en el que se debe mantener las más brillantes convicciones a conciencia, de lo contrario pueden rasparse, corroerse y luego desintegrarse. ¿Qué tipo de cosas hay que hacer para mantener el fuego de nuestras convicciones? Experiencias como eventos de PFJ, campamentos, reuniones sacramentales y misiones nos ayudan a crecer en este crecimiento y también nos mantiene la paz. Pero ¿qué debemos hacer para continuar haciendo esto y también para seguir adelante en la firmeza en Cristo en vez de caminar hacia atrás? Debemos de continuar haciendo lo que nos trajo hasta allí en primer lugar, como primero orar a menudo, sumergirnos en las Escrituras y servir con sinceridad. De algunos de nosotros podría requerirse un ejercicio de confiar en el Señor para ir a una reunión sacramental, pero una vez allí, la influencia sanadora de la Santa Cena del Señor, las infusiones de los principios del Evangelio y el sustento de la comunidad de la Iglesia pueden ayudarnos a seguir más adelante. En PFJ, más de 200.000 jóvenes llegaron a conocer mejor al Salvador mediante la simple fórmula de reunirse donde dos o más estaban congregados en su nombre, estudiar y poner en práctica el Evangelio y las Escrituras, cantar, orar juntos y hallar paz en Cristo. Es una poderosa fórmula para el despertar espiritual. Este vasto grupo de jóvenes que ahora ha regresado empieza a confiar en Jehová cuando se está en medio de las estridencias del mundo desenfrenado. Una cosa es escucharlo a él en un lugar tranquilo, de contemplación con los libros canónicos abiertos, pero es muy distinto seguir con nuestro discipulado bajo una avalancha de distracciones mundanas, donde debemos esforzarnos por escucharlo a él, aún a través del bullicio generado por el egocentrismo y la poca confianza. Que no quede duda de que nuestros jóvenes tienen cualidades de héroes cuando deciden que en su corazón y su mente se mantendrán firmes contra los combatientes valores morales de nuestra época. ¿Qué pueden hacer las familias para seguir adelante? Por un tiempo, mi esposa fue la presidenta de Mujeres Jóvenes Destaca. Una noche estaba poniendo galletas en el vestíbulo, mientras mi esposa tenía una charla fogonera para los padres y sus hijas que se preparaban para el campamento de mujeres jóvenes de la semana siguiente. Después de explicar dónde reunirse y qué llevar, ella les dijo, el martes por la mañana, al dejar a sus hijas junto al autobús, abrácenlas fuerte y denles un beso de despedida, porque ellas no van a regresar. Escuché un grito ahogado de asombro y me di cuenta que fui yo. ¿No van a regresar? Ella continuó diciendo, cuando dejen a las jóvenes esa mañana, ellas dejarán atrás las distracciones de las cosas de menor importancia y pasarán una semana juntas aprendiendo, creciendo y confiando en el Señor. Juntas oraremos, cantaremos, cocinaremos, serviremos, compartiremos testimonios, haremos cosas que les hagan sentir el Espíritu de Padre Celestial toda la semana hasta que queden impregnadas hasta los huesos. Las jóvenes que vean bajarse del autobús el sábado no serán las que hayan dejado el martes, sino que serán nuevas criaturas. Si las ayudan a mantenerse en ese plano más elevado, ellas las asombrarán y seguirán cambiando, y su familia también cambiará. Ese sábado sucedió tal como ella lo predijo. Mientras yo recogía las tiendas de campaña, escuché la voz de mi esposa en el pequeño boscoso anfiteatro donde se habían reunido los jóvenes antes de volver a casa. Ella dijo, ahí están. Las hemos esperado toda la semana, nuestras jóvenes del sábado. Los fieles jóvenes de Sion navegan por una época asombrosa. Buscan hallar gozo en este mundo de conmoción profetizada, sin llegar a ser parte de ese mundo que es ciego a la santidad. Hace 100 años, H.K. Charleston habló casi como si hubiese visto esto Y él dijo lo siguiente: tenemos que ver el universo como el castillo de un ogro que hay que tomar por asalto, y a la vez como nuestra cabaña a la que podemos volver por la noche. Afortunadamente, ellos no andan solos, sino que se tienen los unos a los otros y los tienen a ustedes. Además, siguen al profeta viviente, el presidente Russell M. Nelson, que dirige con su intencional optimismo del vidente, al proclamar la gran obra de esta época, el recogimiento de Israel será grandiosa y majestuosa. Este verano, mi esposa Kalin y yo hicimos escala en Ámsterdam, la ciudad a donde hace muchos años llegué como misionero nuevo, después de meses de esfuerzo por aprender el idioma neerlandés. Nuestro vuelo de KLM estaba por aterrizar y el capitán hizo un anuncio incoherente por el altavoz. Tras un momento de silencio, mi compañero dijo en voz baja: «Creo que eso fue en neerlandés». Nos miramos leyéndonos la mente y dijimos: «Oh, no, estamos perdidos». Pero no fue así. Mientras recordaba maravillado los saltos de fe que dimos en aquel entonces al caminar por ese aeropuerto hacia los milagros que se derramarían sobre nosotros como misioneros, de repente, un misionero de carne y hueso que abordaba un avión para volver a casa me trajo en un instante al presente y me dijo: «Presidente Lund, ¿qué hago ahora? ¿Qué debo hacer para mantenerme fuerte?». Es la misma pregunta que se hacen los jóvenes al terminar las conferencias PFJ, los campamentos, las idas al templo y cada vez que sienten los poderes de los cielos. ¿Cómo se pasa de amar a Dios a un discipulado que perdure? Sentí un torrente de amor por el misionero que estaba en las últimas horas de su misión, y en esa momentánea quietud del espíritu, escuché la voz que me quebraba al decirle sencillamente: «Usted no tiene que llevar una placa para llevar su nombre». Quería poner las manos sobre los hombros de él y decirle: «Vaya a hacer lo siguiente, vaya a casa y sea como usted es ahora. Usted es tan bueno que casi resplandece en la oscuridad. La disciplina y los sacrificios de la misión lo han convertido en un magnífico hijo de Dios. Siga haciendo en casa lo que funcionó aquí con tanto poder. Ha aprendido a orar, a quién orar y el lenguaje de la oración. Ha estudiado sus palabras y ha llegado a amar al Salvador al tratar de ser como Él. Ha amado al Padre Celestial como el Salvador amó al Padre Celestial. Ha servido a los demás como Él lo hizo y ha vivido los mandamientos como Él los vivió. Y cuando no, usted se arrepintió. Su discipulado no es el eslogan de una camiseta. Ahora su discipulado es vivir su vida con determinación por los demás. Así que vaya a casa y haga eso, sea eso. Manténgase ese ímpetu espiritual el resto de su vida. Sé que al confiar en el Señor Jesucristo y en la senda de sus convenios hallaremos confianza y paz espirituales conforme cultivemos hábitos de santidad y rutinas de rectitud para mantener y alimentar el fuego de nuestra fe. Que cada uno de nosotros sigamos acercándonos más a ese fuego acogedor y que pase lo que pase, nos mantengamos allí en el nombre de Jesucristo. Amén.
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7: Guiados a salvo a donde debemos estar. Por el Elder Benjamín M. Z. Tai, de los 70. El Salvador nos ayudará constantemente de maneras extraordinarias durante nuestro trayecto. Cuando tenía 12 años, mi familia se mudó de Hong Kong con su clima subtropical a un lugar con inviernos fríos a los que no estábamos acostumbrados. Al poco tiempo me invitaron a mi primera excursión invernal con los jóvenes de mi barrio. El día de nuestra excursión me puse toda la ropa que pensé que debía usar. Mientras ascendíamos por el sinuoso sendero de la montaña, me emocioné al ver cómo la nieve cubría el suelo al caer. Sin embargo, no estaba vestido de forma adecuada para el terreno y el clima, y me resultaba difícil seguir a mi grupo. Les dije que continuaran y que yo me uniría a quienes yo pensaba que no seguían. Al continuar a mi propio ritmo, se me empaparon los zapatos y la ropa, y se me entumecieron las manos, los pies y la cara. Luego comenzó a nevar tan intensamente que ya no podía ver el sendero. Después de andar errante por un tiempo, me di cuenta de que estaba perdido, solo y sin la certeza de que alguien supiera que me había extraviado. En ocasiones, durante el trayecto de la vida, sentiremos que no estamos preparados, que estamos perdidos o que nos han dejado atrás. Tal vez perdamos el sentido de la dirección y la vista del sendero que tenemos ante nosotros. Puede parecer que cuanto más nos esforzamos por seguir adelante, más nos alejamos de nuestro destino. Nos puede invadir la desilusión y la tentación de rendirse se vuelve atractiva. Afortunadamente, el Salvador Jesucristo tiene poder para dirigir nuestros pasos, levantarnos cuando tropezamos y brindarnos descanso, sanación, confianza y paz. Allegaos a mí y yo me allegaré a vosotros. Buscadme diligentemente y me hallaréis. Es posible que el sendero inmediato no siempre sea claro, pero podemos seguir al Salvador con fe en que nuestro trayecto terminará de manera hermosa y triunfal, porque Él nos guiará a salvo hasta donde debamos estar. Siempre podemos mirar hacia Jesucristo, porque Él es el camino y la verdad y la vida. El camino correcto para nuestro trayecto. En nuestro estudio del Libro de Mormón este año, hemos seguido a Ley y a su familia en su viaje a la Tierra Prometida. Consideren lo que la familia de Ley soportó durante su viaje. Burlas por creer en los profetas y seguirlos. Cambio de las comodidades que conocían por un desierto desconocido. Un viaje en el que no estaban claros la distancia, el destino o la duración. Hambre, pesar, enfermedad y muerte. Tareas difíciles, a veces sin comprender las razones de ellas ni cómo llevarlas a cabo. Contratiempos, demoras, disensiones y desilusiones. Circunstancias difíciles para criar familias con niños pequeños. A lo largo del camino también observamos cómo el Señor los ayudaba constantemente. Él proporcionó liderazgo profético y revelación personal, pasajes de las Escrituras que contienen bendiciones y convenios prometidos, registros genealógicos e historia familiar, nuevas herramientas y métodos para proveer para sus necesidades, mayor capacidad para sobrellevar las dificultades, sabiduría e instrucción para llevar a cabo tareas con las que no estaban familiarizados. La liaona, una herramienta para guiarlos en su viaje, y seguridad y protección para su familia. Al igual que con la familia de Ley, nuestros trayectos no estarán exentos de desafíos y sacrificios. Del mismo modo, el Salvador nos ayudará constantemente de maneras extraordinarias. Nefi enseñó que la vía correcta es creer en Cristo, con todo vuestro poder, mente y fuerza, y con toda vuestra alma. Si escogemos la fe en Jesucristo, recibimos humildemente su palabra y tenemos el valor de actuar, hallaremos gozo y bendiciones en medio de las dificultades que enfrentemos. A lo largo del camino podemos tener confianza en que podremos lograr lo que Él desea que hagamos. Las siguientes son algunas de las muchas maneras en que el Salvador nos ayuda continuamente. Él nos da su doctrina. Jesucristo conoce el fin desde el principio. Él, además, marcó la senda y nos guió. Su doctrina, conocida en las Escrituras como la doctrina de Cristo, es el sendero que todos debemos seguir para ser rescatados y estar a salvo. Debemos ejercer continuamente la fe en Jesucristo, arrepentirnos con regularidad, ser bautizados, recibir el don del Espíritu Santo, concertar convenios y esforzarnos por perseverar. A cambio, se nos promete perdón, esperanza y vida eterna. En un mundo de sendas divergentes y caminos opuestos, la doctrina de Cristo proporciona una dirección clara y viable que podemos seguir para mantenernos en el camino correcto. Él nos brinda consuelo. Mediante su sacrificio expiatorio, el Salvador sabe lo que se siente estar verdaderamente solo y desamparado. También sabe perfectamente cómo brindarnos consuelo. Él dijo, «No se turbe vuestro corazón, y no os dejaré huérfanos, vendré a vosotros». El Salvador ha prometido el don del Consolador, que es el Espíritu Santo, a quienes crean en Él. Él dijo que el Consolador os enseñará todas las cosas y os recordará todo. Él nos proporciona la palabra de Dios. Mediante la restauración del Evangelio de Jesucristo en este tiempo, el Señor nos ha dado escrituras antiguas y de los últimos días, las cuales contienen la palabra de Dios. Nefi enseñó que quienes escucharan la palabra de Dios y se aferraran a ella, no perecerían jamás. Deleitarnos a diario en la palabra de Dios nos brinda protección y nos lleva a experimentar el amor de Dios más abundantemente. Su palabra ilumina nuestro camino y nos dirá todas las cosas que debemos hacer. Él nos guía por medio de sus siervos, los profetas y apóstoles. Jesucristo ha llamado profetas y apóstoles para ayudarnos. Sus consejos y enseñanzas son para nosotros y para nuestros días. Si se encuentran perdidos o desorientados en su trayecto, podría resultarles útil meditar en las siguientes tres preguntas. ¿De qué manera me ha preparado el Señor mediante las palabras de los profetas y apóstoles para las pruebas que he experimentado? ¿Qué me invitan a hacer hoy los profetas y apóstoles a fin de prepararme para los desafíos que se avecinan? ¿Qué estoy haciendo ahora para actuar de acuerdo con las invitaciones proféticas? Al meditar en esas preguntas, podemos reconocer la importancia de la guía de los profetas y apóstoles. Podemos escuchar mejor la voz del Señor y observar de qué manera nos ayuda constantemente si así lo escogemos. Podemos escuchar a los profetas y apóstoles y encontrar guía, prosperidad y protección en la senda que conduce de regreso al Padre Celestial y a su Hijo Jesucristo. La fe para seguir adelante. Perdido, con frío y solo en esa montaña nevada hace muchos años, me sentí desesperado. Sin saber qué más hacer, me arrodillé en la nieve recién caída y oré a mi Padre Celestial para pedirle ayuda. Hablé con Él sobre mi situación y mis temores, y le supliqué que me encontraran y rescataran. Cuando me levanté después de orar, la nieve caía a mi alrededor y un hermoso y apacible silencio llenó los árboles. Esa serenidad se interrumpió cuando escuché un crujido en los arbustos cercanos. Aparecieron dos jóvenes. Ya habían llegado a la cima y, en lugar de seguir el sendero, decidieron deslizarse montaña abajo. De todos los lugares que había, se deslizaron hasta donde yo estaba. Cuando me preguntaron qué hacía allí, les dije que estaba perdido. Me invitaron a unirme a ellos y juntos descendimos a salvo hasta donde comenzaba el camino al pie de la montaña. Finalmente nos reunimos con el resto de nuestro grupo. Al avanzar en nuestros trayectos personales con fe, devoción y perseverancia, ruego que reconozcamos la manera en que el Salvador camina con nosotros y nos ayuda activamente. Jesucristo es el camino, la verdad y la vida. Que nuestra fe en Él brinde paz a nuestra mente y gozo en nuestro trayecto.
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9: Un periodista de una revista brasilera importante investigó la iglesia para un artículo noticioso de importancia. Examinó nuestra doctrina y visitó los centros de capacitación misional y de ayuda humanitaria. Habló con amigos de la iglesia y con otros no tan amigos. Al entrevistarme, parecía francamente perplejo cuando preguntó, ¿cómo es que hay personas que no los consideran cristianos? Sabía que se refería a la iglesia, pero por alguna razón mi mente planteó la pregunta en forma personal y me hallé preguntándome en silencio, ¿refleja mi vida el amor y la devoción que le tengo al Salvador? Jesús preguntó a los fariseos, ¿qué pensáis del Cristo? En la evaluación final, los que juzguen nuestro discipulado no serán ni amigos ni enemigos, sino, como dijo Pablo, todos compareceremos ante el tribunal de Cristo. Ese día, la pregunta importante para cada uno de nosotros será, ¿qué piensa el Cristo de mí? A pesar de su amor por toda la humanidad, Jesús se refirió en tono de amonestación a algunos que lo rodeaban llamándolos hipócritas, insensatos y hacedores de maldad. A otros con aprobación llamó hijos del reino y la luz del mundo. Se refirió con desaprobación a algunos como cegados e infructuosos. Elogió a otros como de limpio corazón y que tenían hambre y sed de justicia. Lamentó que algunos fueran incrédulos y del mundo. Pero a otros los valoró como escogidos, discípulos, amigos. Y así, cada uno de nosotros se pregunta, ¿qué piensa el Cristo de mí? El presidente Monson ha descrito nuestro día como uno que se aleja de lo que es espiritual y en el que los vientos del cambio soplan a nuestro alrededor y la fibra moral de la sociedad continúa desintegrándose ante nuestros propios ojos. Es una época en la que crece la incredulidad y la indiferencia a Cristo y sus enseñanzas. En este ambiente turbulento, nos regocijamos por ser discípulos de Jesucristo. Vemos la mano del Señor a nuestro alrededor. Nuestra destinación se presenta hermosa ante nosotros. Y esta es la vida eterna, oró Jesús, que te conozcan a ti, el único Dios verdadero, y a Jesucristo, a quien has enviado. Ser discípulo en estos días de destino será un mérito de honor por las eternidades. Los mensajes que escuchemos en esta conferencia serán carteles del Señor que nos guiarán en nuestra jornada del discipulado. Al prestar atención en estos últimos dos días, orando para recibir guía espiritual y al estudiar y orar en cuanto a sus mensajes en los días venideros, el Señor nos bendecirá con guía personal mediante el don del Espíritu Santo. Esos sentimientos nos tornan aún más al Señor. Arrepintiéndonos, obedeciendo, creyendo y confiando. El Salvador responde a nuestros hechos de fe. El que me ama, hombre o mujer, mi palabra guardará, y mi Padre le amará, y vendremos a Él y haremos morada con Él. El llamado de Jesús, ven, sígueme, no es solo para quienes estén preparados para competir en unas olimpiadas espirituales. De hecho, el discipulado no es una competición en absoluto, sino una invitación para todos. Nuestra jornada de discipulado no es una rápida vuelta a la pista ni un largo maratón. Es, en realidad, una migración de toda la vida hacia un mundo más celestial. La invitación de Él es un llamado al diario deber. Jesús dijo, si me amáis, guardad mis mandamientos. Si alguno quiere venir en pos de mí, niéguese a sí mismo y tome su cruz cada día y sígame. No todos los días serán nuestro mejor día, pero si nos esforzamos, la invitación de Jesús está llena de ánimo y esperanza. Venid a mí todos los que estéis trabajados y cargados, y yo os haré descansar. Doquiera que estén en el camino del discipulado, están en el sendero correcto, el camino hacia la vida eterna. Juntos podemos levantarnos y fortalecernos unos a otros en los grandes e importantes días venideros. Sean cuales sean las dificultades que enfrentemos, las flaquezas que nos limiten o las imposibilidades que nos rodeen, tengamos fe en el Hijo de Dios, quien declaró: al que cree, todo le es posible. Quisiera compartir dos ejemplos del discipulado en acción. El primero es de la vida del presidente Thomas S. Monson y demuestra el poder de la bondad simple y de la enseñanza de Jesús de que el que es mayor entre vosotros será vuestro siervo. Hace casi 20 años, el presidente Monson habló en la conferencia general de una jovencita de 12 años que tenía cáncer. Contó de la valentía de ella y la bondad de sus amigos que la cargaron para subir la montaña Timpanogos. Hace unos años, conocí a Jamie Palmer Brinton y escuché el relato desde otro punto de vista, con la perspectiva de lo que el presidente Monson había. Hace casi 20 años, el presidente Monson habló en la conferencia general de una jovencita de 12 años que tenía cáncer.

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1: Cuando uno de los padres o ambos no asisten a la iglesia. Por Carmel Newell. El presidente Russell M. Nelson se crió en un hogar amoroso con padres a quienes adoraba. No obstante, cuando era niño, iba a la iglesia sin sus padres y anhelaba sellar

93, al día siguiente de enterarse de que un tumor que tenía en la rodilla derecha era un cáncer óseo de rápido crecimiento. Con la ayuda del padre de Jamie, el presidente Monson le dio una bendición del sacerdocio, prometiéndole: Jesús estará a tu diestra y a tu siniestra para levantarte. Al salir de esa oficina ese día, dijo Jamie: desaté un globo que llevaba en mi silla de ruedas y se lo di a él. Y decía con letras brillantes: eres lo máximo. A lo largo de los tratamientos de quimioterapia y una operación de pierna, el presidente Monson no se olvidó de ella. Jamie dijo: el presidente Monson ejemplificó lo que es ser un verdadero discípulo de Cristo. Me sacó de mi angustia dándome una esperanza grande y duradera. 3 años después de su primer encuentro, Jamie fue a la oficina del presidente Monson. Cuando terminaba el encuentro, él hizo algo que Jamie nunca olvidará. Típico del presidente Monson, sorprendió a Jamie con el mismísimo globo que ella le había dado 3 años antes. Eres lo máximo, decía el globo. Lo había guardado, consciente de que ella regresaría a su oficina cuando estuviera curada del cáncer. 14 años después de su primer encuentro, el presidente Monson efectuó el casamiento de Jamie Palmer y Jason Brinton en el Templo de Salt Lake. Podemos aprender muchísimo del discipulado del presidente Monson. Con frecuencia él recuerda a las autoridades generales que tengamos en mente esta simple pregunta: ¿qué haría Jesús? Jesús dijo al líder de la sinagoga: no temas, cree solamente. El discipulado es creerle a Él en épocas de paz y creerle en épocas de dificultad. Cuando nuestros dolores y miedos solo se calman mediante la convicción de que Él nos ama y cumple sus promesas. Hace poco conocí a una familia que es un bello ejemplo de la forma en que le creemos a Él. Olgan y Solín Santelos son de Puerto Príncipe, Haití, y me contaron su historia. El 12 de enero de 2010, Olgan estaba en el trabajo y Solín en la capilla cuando un devastador terremoto sacudió a Haití. Sus 3 hijos, Ganshi, de 5 años, Angie, de 3, y Gansley, de 1, estaban en casa con un amigo. La masiva destrucción estaba en todos lados. Ustedes recordarán que en aquel enero decenas de miles perdieron la vida en Haití. Olgan y Solín corrieron a su apartamento en busca de sus hijos. El edificio de 3 pisos donde vivía la familia Santelos se había derrumbado. Los niños no habían escapado y no habría rescate en un edificio que estaba completamente destruido. Olgan y Solín habían servido en misiones de tiempo completo, se habían casado en el templo, creían en el Salvador y en las promesas que Él les había hecho, pero tenían el corazón destrozado, lloraban sin cesar. Olga comenzó a orar en su hora más oscura, me dijo. Padre Celestial, si es tu voluntad, si fuese posible que tan solo uno de mis hijos estuviera vivo, por favor, ayúdanos. Una y otra vez caminó alrededor del edificio, orando en busca de inspiración. Los vecinos trataron de consolarlo y ayudarlo a aceptar la pérdida de sus hijos. Pero Olgan seguía caminando entre los escombros con esperanza y oración. Entonces sucedió algo milagroso. Olgan escuchó el llanto casi imperceptible de un bebé. Era el llanto de su bebé. Durante horas, los vecinos excavaron entre los escombros arriesgando sus propias vidas. En lo oscuro de la noche, entre los aturdidores ruidos de martillos y cinceles, los socorristas oyeron otro sonido. Se detuvieron y escucharon. No podían creer lo que oían. Era el sonido de un niño pequeño y estaba cantando. Ganshi, de 5 años, dijo más tarde que sabía que si cantaba, su padre
le escucharía, apretado bajo un pedazo de cemento que resultaría en la amputación.

0: del brazo, Ganji estaba cantando su himno preferido: Soy un hijo de Dios. Con el pasar de las horas, en medio de la oscuridad, la muerte y la desesperación de tantos otros preciados hijos e hijas de Dios en Haití, la familia Santelos fue partícipe de un milagro. Ganji, Angie y Gansley fueron hallados vivos bajo el edificio colapsado. Los milagros no siempre ocurren tan rápido. A veces nos preguntamos por qué el milagro que hemos pedido tan sinceramente en oración no sucede aquí y ahora. Pero al confiar en el Salvador, sucederán los milagros prometidos. Ya sea en esta vida o en la venidera, todo se pondrá en el lugar correcto. El Salvador declara: No se turbe vuestro corazón ni tenga miedo. En el mundo tendréis aflicción. Pero confiad, yo he vencido al mundo. Testifico que al amarlo, al confiar en Él, al creerle y seguirle, sentirán el amor y la aprobación de Él. Cuando usted se pregunte, ¿qué piensa el Cristo de mí? Sabrá que es su discípulo, que es su amigo. Por su gracia, Él hará por usted lo que no puede hacer por sí mismo, por usted mismo. Esperamos ansiosos las palabras finales de nuestro amado profeta. El presidente Thomas S. Monson fue ordenado apóstol del Señor Jesucristo cuando yo tenía 12 años. Por más de 48 años, hemos contado con la bendición de escucharlo dar testimonio de Jesucristo. Testifico que él ahora se erige como el apóstol de mayor antigüedad del Señor en la tierra. Con gran amor y admiración por los muchos discípulos de Jesucristo que no son miembros de esta iglesia, declaramos humildemente que ángeles han regresado a la tierra en nuestro día. La iglesia de Jesucristo, como Él la estableció en la antigüedad, ha sido restaurada con el poder, las ordenanzas y las bendiciones de los cielos. El Libro de Mormón es otro testamento de Jesucristo. Testifico que Jesucristo es el Salvador del mundo. Él sufrió y murió por nuestros pecados y se levantó el tercer día. Ha resucitado. En un día futuro, toda rodilla se doblará y toda lengua confesará que Él es el Cristo. En ese día, no nos preocupará pensar, ¿consideran los demás que soy cristiano? En ese momento, nuestros ojos estarán fijos en Él y nuestras almas estarán fascinadas ante la pregunta: ¿qué piensa el Cristo de mí? Él vive. Lo testifico en el nombre de Jesucristo. Amén.
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2: 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Enseñanzas de los líderes de la Iglesia en las redes sociales. Sanar mediante la expiación de Jesucristo. Mira lo que los profetas vivientes, los apóstoles y otros líderes de la Iglesia han enseñado en las redes sociales acerca de la sanación. A pesar de que, sin duda, cada uno de nosotros afrontará muchos desafíos en la vida terrenal, la promesa de sanación del Salvador puede proporcionarnos el consuelo, la paz y el gozo que necesitamos para superar esos desafíos. Podemos ser sanados de nuestras heridas espirituales, mentales, emocionales y físicas al aceptar la invitación de Jesucristo de venir a Él. El presidente Nelson ha enseñado: Estudien nuevamente el relato de la aparición del Salvador a los nefitas en las Américas, tal como se registra en Tercer Nefi. Poco antes de dicha aparición, se oyó su voz entre el pueblo diciendo, entre otras, estas palabras de súplica. ¿No os volveréis a mí ahora y os arrepentiréis de vuestros pecados y os convertiréis para que yo os sane? He aquí, mi brazo de misericordia se extiende hacia vosotros, y a cualquiera que venga, yo lo recibiré. Queridos hermanos y hermanas, Jesucristo les extiende esa misma invitación hoy. Les ruego que vengan a Él para que Él pueda sanarlos a ustedes. Él los sanará del pecado, conforme se arrepientan, los sanará de la tristeza y del miedo, los sanará de las heridas de este mundo. Los líderes de la Iglesia han hablado en la Conferencia General sobre la sanación. También han compartido mensajes sobre este tema en las redes sociales. Entre ellos se encuentran los siguientes.
3: Encontrar consuelo mediante la expiación de Jesucristo. Durante una reciente reunión que tuve con algunos jóvenes miembros de la Iglesia de Jesucristo, de los Santos de los Últimos Días, una joven me pidió consejo sobre cómo afrontar los desafíos emocionales mientras está consagrada a la obra del Señor. Le agradezco a mi nueva amiga Carol, quien compartió cómo su comprensión de la expiación de Jesucristo le ha dado consuelo en medio de la ansiedad. Presidente Oaks, cuando mi padre murió, mi madre mandó a sus tres hijos a vivir con nuestros abuelos, porque ella sufrió un colapso mental muy grave y no podía cuidar de sí misma, o, antes que nada, se sentía incapaz de continuar un programa de maestría que había comenzado en ese momento, y tuvo que recibir asistencia médica durante casi 2 años para retomar las riendas de su vida. Ahora bien, aquella es una forma bastante grave de inestabilidad mental. Yo crecí con eso porque mi madre se recuperó milagrosamente de su crisis nerviosa y se convirtió en una persona con una capacidad mental extraordinaria. Llegó a tener una vida profesional en la que ayudó a organizar programas académicos para atender a personas que sufrían de inestabilidad mental y en la que fue una profesional destacada. Algunas personas tienen mayores dones de estabilidad mental que otras. Algunas pueden tener dificultades toda su vida. Algunas pueden tener un episodio grave y superarlo, como le pasó a mi madre. Pero, ¿cuáles son algunas formas de propiciar la estabilidad mental? Carol, he experimentado mucha ansiedad a lo largo de mi vida, así que siento que esta ha sido una pregunta que he tenido mucho en la mente y con la que he luchado mucho también. Pero estas últimas semanas en seminario nos hemos centrado mucho en aprender acerca de la expiación, y al aprender sobre Jesucristo y que Él sufrió cada cosa que yo he sentido, he recibido mucho consuelo al saber que cualquier grado de inestabilidad mental que yo pueda sentir, por la razón que sea, Él también lo ha sentido. Pude encontrar un gran consuelo en eso y en saber que no estoy sola. Presidente Oaks, esa es una descripción maravillosa de una parte de la expiación que muchas personas pasan por alto. Él no sufrió tan solo por nuestros pecados. Él sufrió por nuestros dolores, nuestras insuficiencias, incluso nuestras depresiones y ansiedad. Él lo sintió todo. Presidente Dallin H. Oaks, Facebook, 6 de agosto de 2023.
4: Cristo trae sanación al alma. Debido a los problemas de salud de uno de nuestros queridos familiares, Harriet y yo recordamos nuevamente la necesidad de confiar siempre en el Señor y en el poder sanador que solo Jesucristo puede proporcionar. Cuando recién nos enteramos de la enfermedad, estábamos acongojados, pero con esperanza. Se nos aseguró que el personal médico haría todo lo posible por curar la enfermedad física. Y sabíamos que la gracia del Salvador sería el poder que brindaría sanación divina al alma. Todos podemos sentir solaz al saber que el don de Dios a toda la humanidad, su Hijo Jesucristo mismo, es un poder sanador activo a lo largo de todo el año no solo en Navidad y Pascua de Resurrección. Harriet y yo estamos profundamente agradecidos de que el mensaje de la Navidad sea un mensaje de gozo y sanación. En esta época navideña y en toda época del año, podemos confiar en Jesucristo. Él traerá esperanza y sanación a nuestra vida. ¡Feliz Navidad! Que Dios los bendiga a todos. El Der Dieter F. Uchtdorf, Facebook, 20 de diciembre de 2022.
3: Los resultados del arrepentimiento sincero son paz, consuelo, sanación espiritual y gozo. El arrepentimiento requiere del Redentor. Apartarse del mal sin tornarnos a Él no produce la sanación espiritual. Ezra Taft Benson, presidente de la Iglesia de Jesucristo de los Santos de los Últimos Días, enseñó que ciertamente el arrepentimiento produce cambios en las actitudes y en el comportamiento. Pero el tan solo cambiar actitudes y comportamientos no es arrepentimiento. El presidente Benson dijo, «La fe en el Señor Jesucristo es el fundamento sobre el que debe cimentarse el arrepentimiento sincero y significativo. Si en verdad procuramos abandonar el pecado, debemos primero tornarnos a aquel que es el autor de nuestra salvación». Reconocer el pecado y abandonarlo, sentir remordimiento y efectuar restitución por el pecado, así como confesar los pecados a Dios y después, según sea necesario, a nuestros líderes del sacerdocio, son elementos necesarios e importantes del proceso de arrepentimiento. Sin embargo, esos pasos esenciales no constituyen una simple lista de verificación de la conducta que podamos terminar de modo mecánico, rápido y despreocupado. Si hacemos esas cosas pero no reconocemos ni dependemos del Redentor ni de su sacrificio expiatorio, incluso nuestros mejores esfuerzos individuales son en vano. Los resultados del arrepentimiento sincero son paz, consuelo y sanación y renovación espirituales y gozo. El del David A. Bednar, Facebook, 8 de septiembre de 2023.
4: Cristo está cerca, cerca para consolarnos, sanarnos y ayudarnos a llegar a ser como Él. Al procurar desarrollar atributos semejantes a los de Cristo y adoptar el amor puro de Cristo para guiar nuestras aspiraciones, debemos reconocer que el progreso y la refinación vienen con el tiempo y con la ayuda divina, de gracia en gracia y gracia sobre gracia. Ciertamente todos somos tardos en comparación con Jesucristo, pero Él todavía nos considera dignos de su atención, amor y ayuda, y con esa ayuda nuestra capacidad crece. El interés de Cristo por nosotros es extraordinariamente individual y personal, al igual que con sus amigos en los días de su ministerio terrenal. Él aún está con nosotros, aunque no se lo vea. Aún puede llorar con las Marías que han perdido hermanos, hermanas, padres, cónyuges o hijos, y consolarlas. La virtud todavía puede brotar de Él para sanar a las mujeres y a los hombres que se acercan a tocar el borde de su manto. Jesús no tiene miedo de las amistades estrechas. Elder D. Todd Christofferson, Facebook, 10 de diciembre de 2023.
3: Sanar después de perder a un ser querido. Nuestra visita esta semana en Brasil a la gobernadora del estado de Pernambuco, Raquel Lira, fue una experiencia especial que Kathy y yo no olvidaremos fácilmente. La gobernadora Lira fue sumamente gentil y amable. Nos complació que el elder Johnny Koch, de la presidencia de Área Brasil, y su esposa también se unieran a nosotros. Sin embargo, lo que comenzó como una simple y cordial visita rápidamente se convirtió en algo mucho más significativo para cada uno de nosotros. Trágicamente, la gobernadora Lira perdió a su esposo hace solo unos meses, después de un grave ataque cardíaco en octubre de 2022. Como era de esperarse, la muerte de su esposo ha dejado a la gobernadora Lira y a sus dos hijos pequeños con una tremenda sensación de pérdida y tristeza. Cuando la gobernadora Lira compartió sus sentimientos de amor y pesar con nosotros, pudimos asegurarle la naturaleza eterna de nuestras almas y que su esposo todavía está vivo. Compartimos un ejemplar del Libro de Mormón con ella y leyó Alma capítulo 40, versículos 11 a 12, que habla maravillosamente de la vida que espera a aquellos que creen en Jesucristo y lo siguen. Compartí con ella mi testimonio personal del Salvador. En una muestra de amor y respeto mutuos, después de nuestra reunión, la gobernadora Lira nos acompañó de salida por una hermosa escalera de piedra y se despidió de nosotros desde la fachada del Palacio del Gobernador. El sentimiento de pérdida que experimentamos debido a una muerte es muy real y muy personal, pero también lo son la esperanza y la sanación que recibimos gracias a Jesucristo. ¿Dónde está, oh muerte, tu aguijón? ¿Dónde, oh sepulcro, tu victoria? Mas sean dadas gracias a Dios, que nos da la victoria por medio de nuestro Señor Jesucristo. Elder Neil L. Anderson, Facebook, 9 de marzo de 2023.
4: El poder sanador del Salvador nos llena de paz, luz, comprensión, gozo y amor. Mi esposa Rosana y yo estuvimos encantados de estar con los alumnos de BYU Hawaii recientemente. Hablamos sobre tener fe en Jesucristo, el poder más grandioso que tenemos a nuestro alcance en esta vida. El escoger creer y cultivar la fe en Jesucristo aumenta nuestro acceso al poder divino, independientemente de las desilusiones y las incertidumbres de la vida. Es la fuente del vivir con propósito divino y perspectiva eterna. Al centrar nuestra vida en el Salvador, hallaremos respuestas a las preguntas profundas y esenciales del alma. Les aseguro que nuestra confianza y fe en nuestro Salvador Jesucristo nos fortalecerá para seguir avanzando a pesar de nuestros desafíos. Nos da motivos para una firme esperanza y proporciona un ancla firme para nuestras almas, dándonos una paz interior duradera que necesitamos para vivir en estos días y encontrar descanso en Él. A través del Salvador Jesucristo y su sacrificio sanador y expiatorio, podemos permanecer erguidos y firmes, incluso frente a la adversidad. El poder sanador del Salvador nos colma el alma de paz, luz, comprensión, gozo y amor. Elder Ulises Suárez, Facebook, 21 de marzo de 2023.
5: El Salvador brinda alivio emocional como el Maestro Sanador. El mes pasado, nuestra presidencia tuvo la oportunidad de hablar en la conferencia de BYU para mujeres sobre el tema Jesucristo es socorro. Yo me centré en el socorro emocional que el Salvador proporciona como el Maestro Sanador. Compartí la experiencia de mi hija menor con problemas de salud emocional que comenzaron cuando era una niña muy pequeña. Durante los últimos 5 años de su trayecto de sanación, ha llegado a comprender cómo el Salvador ha estado con ella a lo largo de toda su vida, incluso durante los momentos en que se sentía totalmente abandonada por él e incapaz de sentir el Espíritu. Llegó a reconocer que Jesucristo estuvo presente en todo lo bueno que llegaba a su vida y en cada buena persona que ofrecía una mano amiga. Millones de personas luchan con problemas de salud mental y emocional. Una de las partes más difíciles de los dichos desafíos es el estigma que los rodea y los severos prejuicios por parte de algunas personas de que dichos desafíos son defectos del carácter o señales de debilidad o pereza. Los efectos de las enfermedades mentales y emocionales son tan reales y devastadores como las enfermedades o lesiones físicas, aunque pueden ser menos evidentes que tener una pierna fracturada o cáncer. Los efectos de las enfermedades mentales y emocionales a menudo pueden dificultar que la persona se desempeñe adecuadamente o encuentre gozo. Algunas personas dicen a quienes tienen problemas de salud mental que simplemente lo superen y se esfuercen más o sean más fieles. No le diríamos eso a alguien con cáncer o una pierna fracturada. Nuestro Salvador Jesucristo es nuestra mayor fuente de socorro. ¡Qué bendición es que podemos trabajar en conjunto con Él para ayudar a brindar socorro emocional, espiritual y físico a quienes nos rodean! Seamos instrumentos de socorro en sus manos para quienes nos rodean, incluso para los miembros de nuestra propia familia. Hay tantos que necesitan el socorro del Salvador. Hermana J. Annette Dennis, Facebook, 20 de junio de 2023. El poder sanador de la gratitud. El presidente Nelson dijo: "No hay medicamento ni operación que pueda remediar las muchas aflicciones y enfermedades espirituales que afrontamos. Sin embargo, existe un remedio, algo que podría parecer sorprendente, pues se opone a nuestra intuición natural. No obstante, sus efectos han sido validados por científicos, así como por hombres y mujeres de fe. Me refiero al poder sanador de la gratitud. Es mucho mejor contar nuestras bendiciones que contar nuestros problemas. Sea cual sea nuestra situación, el mostrar gratitud por nuestros privilegios es una receta espiritual de efecto rápido y duradero. ¿Nos libra la gratitud del pesar, la tristeza, la congoja y el dolor? No, pero calma nuestros sentimientos, nos da una mayor perspectiva del propósito mismo de la vida y de su gozo. Como dijo el presidente Nelson, la ciencia respalda sus palabras. El sitio web de la Clínica Mayo afirma: expresar gratitud se relaciona con numerosos beneficios mentales y físicos. Hay estudios que han demostrado que sentirse agradecido puede mejorar el sueño, el estado de ánimo y el sistema inmune. La gratitud puede disminuir la depresión, la ansiedad, las dificultades con el dolor crónico y el riesgo de contraer enfermedades. Y las investigaciones de BYU indican que la gratitud a Dios y el reconocer que estamos en deuda con Él son mucho más significativos y de mayor impacto que la gratitud por sí sola. En otras palabras, ver nuestras bendiciones y reconocer la fuente de la que provienen puede ser aún más poderoso en nuestra vida. El presidente James E. Faust llamó a la gratitud una expresión de fe y un principio de salvación. Me encanta el versículo de Doctrina y Convenios, sección 78, versículo 19. Y el que reciba todas las cosas con gratitud será glorificado, y le serán añadidas las cosas de esta tierra, hasta 100 tantos, sí, y más. Todas las cosas incluye incluso las cosas difíciles. Reconozcamos la fuente de la que influyen todas nuestras bendiciones. Cultivemos una actitud de gratitud, como diría el presidente Thomas S. Monson. En verdad, es algo que nos cambia la vida. Hermana J. Annette Dennis, Facebook, 23 de noviembre de 2023.
6: Una verdad sanadora. Somos hijos de Dios. ¿De qué manera te ha rescatado el saber que eres hijo de Dios? Recientemente nosotras, la presidenta Camille N. Johnson, la hermana Tracy J. Browning y la hermana Andrea Verónica Muñoz Espanaus, tuvimos la oportunidad de visitar Nashville, Tennessee. Mientras estuvimos allí, tuvimos el privilegio de visitar Thistle Farms, un lugar que proporciona un santuario de sanación y redención. La misión de Thistle Farms refleja el profundo entendimiento de que nuestra verdad eterna va más allá de las circunstancias que puedan habernos definido. Las palabras del presidente Russell M. Nelson nos acudieron a la mente durante nuestra visita. Mis queridos amigos, ustedes son literalmente hijos procreados como espíritus de Dios. Ustedes han cantado esta verdad desde que aprendieron las palabras del himno «Soy un hijo de Dios». ¿Pero ha quedado esa verdad eterna grabada en sus corazones? ¿Los ha rescatado esa verdad cuando han tenido que enfrentarse a la tentación? En Thistle Farms, las personas no son solo sobrevivientes, sino que son recibidas como personas dignas y valiosas que contribuyen a una comunidad que entiende, como dice su mantra, que el amor sana. Este amor arraigado en la comprensión de que Dios nos ama se convierte en el catalizador de una profunda restauración personal. Hermana Tracy J. Browning, Facebook, 13 de diciembre del 2023.
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8: 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El orador es el obispo Keith B. McMullen.

0: We welcome you this evening.
1: Les damos la bienvenida esta tarde a la charla fogonera del Sistema Educativo de la Iglesia para jóvenes adultos. Estamos reunidos en el Marriott Center y en centros de estaca y edificios de institutos en varios países. Soy Martin Openshaw, presidente de la estaca sexta de la Universidad Brigham Young.
0: We welcome Bishop Keith B.
1: Damos la bienvenida al obispo Keith B. McMullen, segundo consejero del obispado presidente, y estamos agradecidos de que la hermana McMullen lo haya acompañado el día de hoy. El obispo McMullen será presentado más adelante en el programa como el orador de esta tarde. También les damos la bienvenida al elder Cecil O. Samuelson, miembro del primer quórum de los 70 y rector de la Universidad Brigham Young. Al elder W. Rolf Kerr, miembro del quórum de los 70 y comisionado del Sistema Educativo de la Iglesia, y a su esposa Janil. Además, nos complace reconocer la presencia de otros administradores del SEI, así como presidentes de estacas de estudiantes de la Universidad Brigham Young y del Colegio Universitario OREM y sus esposas, también con nosotros en el estrado. Esta charla fogonera se transmite vía satélite a jóvenes en edad universitaria de Norteamérica y en muchas otras partes del mundo, y se traduce a varios idiomas para transmisión y distribución en otros lugares. Les recordamos que el domingo 4 de diciembre del 2007, el elder David A. Bednar, miembro del Quórum de los 12 Apóstoles, será el orador de la charla fogonera del SEI. Brian Matthias ha proveído el preludio musical en el órgano y será quien acompañe el himno de la congregación. Invitamos al coro del Instituto de Ephraim a que cante el primer himno, Amad a Otros. El coro será dirigido por Greg Booth y los acompañará Amanda Kimball, después de lo cual Jason Nelson ofrecerá la primera oración. Luego de la oración, el coro del Instituto de Ephraim cantará Ya regocijemos. Los dirigirá Joseph Scholes y lo acompañará Britana Kingston.

0: Our Father in heaven, we thank thee for this evening and for the
1: Padre celestial, te agradecemos por esta noche, esta oportunidad que tenemos de estar reunidos. Estamos agradecidos por el edificio en el cual estamos reunidos y por los otros edificios de la iglesia en los cuales también estamos congregados esta noche. Estamos agradecidos por el programa del sistema educativo de la iglesia y la oportunidad que nos das de aprender en el Evangelio. Estamos agradecidos por aquellos maravillosos individuos que sirven en la iglesia y que nos enseñan. Estamos agradecidos por la oportunidad que nos das de aprender del obispo McMullen. Te pedimos que nos bendigas para que podamos abrir nuestros corazones y podamos tomar sus palabras y aplicarlas en nuestras vidas. Estamos agradecidos por la iglesia, por sus líderes. Estamos agradecidos por el presidente Hinckley y te pedimos que le sostengas y le ayudes a servir, al igual que a sus consejeros y a los miembros del Quórum de los Doce. Estamos agradecidos por su testimonio, el testimonio que tenemos de él, y lo decimos en el nombre de Jesucristo. Amén.

0: Al concluir el discurso del obispo McMullen, la congregación cantará La fe de nuestro padre, de nuestros padres, el himno número 84 del himnario en inglés, bajo la dirección de Harry Critchfield. La última oración le ofrecerá Bonnie Stephenson. Tengo ahora el privilegio de presentar al orador de esta velada, Keith Brigham McMullen. Fue nombrado segundo consejero del obispado presidente de la Iglesia de Jesucristo de los Santos de los Últimos Días el 27 de diciembre de 1995. Los miembros del obispado presidente son autoridades generales que supervisan los asuntos temporales de la Iglesia, coordinan servicios provistos a los miembros de la Iglesia en más de 150 países y realizan deberes adicionales según se los indique la primera presidencia. Como autoridades generales de la Iglesia, sus responsabilidades también incluyen el presidir conferencias de estaca y dar instrucciones y guía a los líderes del sacerdocio. El obispo McMullen es un graduado de banca y finanzas de la Universidad de Utah. Antes de ser llamado al obispado presidente, sirvió por 20 años en el Departamento de Bienestar de la Iglesia. 10 de esos años fue su director ejecutivo. Anteriormente, hubo trabajado en Ford Motor Company como analista de finanzas e inversiones y había manejado varias pequeñas empresas. El obispo McMullen ha servido en la Iglesia como misionero de tiempo completo, presidente de misión, obispo, sumo consejero y presidente de estaca. Nació en St. George, Utah, y creció en el poblado cercano de Lead y más tarde en Salt Lake City. Él y su esposa, Carolyn Jean Gibbs McMullen, tienen 8 hijos y 19 nietos. Obispo McMullen.
1: Mis queridos hermanos y hermanas, que también se les ven a ustedes viniendo de tantas partes del país. Y creo que esta tarde se han reunido a través de toda la tierra, entre ahora y la transmisión de esta. Seremos capaces de reunirnos y de estar juntos, y es maravilloso esto. Algo glorioso sucedió en la conferencia general el mes pasado. La mayor parte del mundo ni siquiera lo notó, pero para quienes aman y conocen la verdad, fue tan inolvidable como el aplauso de 10,000 relámpagos. Piensen en la sesión de clausura. El coro del tabernáculo dio voz al familiar son. Te damos, Señor, nuestras gracias, que mandas de nuevo venir. Profetas con tu evangelio, guiándonos cómo vivir. Súbitamente, hombres y mujeres, niños y niñas, reunidos en el centro de conferencia, se levantaron en reverencia y gratitud por las bendiciones pronunciadas en este himno. Nos pusimos de pie en agradecido reconocimiento por el hecho de que el Evangelio de Jesucristo ha sido restaurado, que Dios el Padre y su Hijo han hablado de los cielos, que José Smith fue un profeta y que el presidente Hinckley es el profeta del Señor en la tierra hoy en día. Fue una experiencia espiritual conmovedora. Fue un momento en que los ciudadanos del reino de Dios, actuando bajo la influencia del Espíritu Santo, se pusieron de pie como señal de su fe. Anteriormente, ese día, el presidente Hinckley había hablado tierna y agradecidamente sobre sus avanzados años y su salud. Siempre un ejemplo de fidelidad, nuevamente dedicó su vida a los propósitos del Señor. Él dijo, el Señor me ha permitido vivir, aunque no sé por cuánto tiempo, pero sea cual sea, seguiré dando lo mejor de mí para realizar la obra que se me ha encomendado. Seguiremos adelante hasta que el Señor lo desee. Cuando llegue el momento de que deba haber un sucesor, el cambio será sin dificultades y de acuerdo con la voluntad de Él, porque esta es su iglesia. Por tanto, seguimos adelante con fe, y la fe es el tema del cual deseo hablar esta mañana. Su mensaje vino justo a tiempo y fue inspirado. Fue un recordatorio espiritual de lo que es realmente la vida y de cómo los hijos de nuestro Padre Celestial pueden superar todo obstáculo. Vino a un mundo hundido en el secularismo, la incredulidad y el pecado. La educación en temas seculares contribuye mucho al mejoramiento de nuestro mundo. El aprendizaje secular del más alto nivel florece en una atmósfera de virtud, responsabilidad moral, verdad espiritual y fe. Actualmente se promueven mucho las sociedades seculares. La gente y las naciones se enorgullecen de ser seculares, de centrarse en lo mundano, en aquello que no se considera religioso o espiritual o sagrado. Gran parte del mundo de hoy ve el secularismo como una parte vital de un gobierno equilibrado, justo y ordenado. De aquí que las expresiones religiosas se ven coartadas en los foros públicos y los derechos civiles se ven asegurados mediante las cortes y los procesos legislativos. Hombres y mujeres se alistan para buscar soluciones, compensaciones por medio de los litigios. En lo extremo, el secularismo de la sociedad pasa por alto el concepto de la vida eterna. Lo coloca todo en el contexto del mundo natural y, como consecuencia, se expone a las obras sin fe. Se requiere de vigilia y de gran esfuerzo para ser hombres y mujeres de fe en un mundo secular. Cuando inundado por lo mundano, es la naturaleza humana primero sentir lástima, luego soportar y por último aceptar. El secularismo inunda a la gente con tales resultados hoy en día. Sin el control de la fe en Cristo como el Redentor de la humanidad, este mundo secular o natural produce hombres y mujeres orgullosos, obsesionados con sí mismos, competitivos en extremo, reaccionarios, fieramente independientes, motivados por los deseos, apetitos y la admiración del mundo. En general, el hombre natural es una criatura no redimida, un ser que anda en la luz de su propio fuego. Tal ser se aclimata a la naturaleza de su ambiente, siguiendo el ejemplo y la guía de un mundo caído. Dicho sucintamente, los hombres que se hallan en un estado natural se encuentran sin Dios en el mundo. Debido a que el secularismo típicamente ignora la perspectiva eterna, con el tiempo puede llevar a la incredulidad. En las palabras de Wolfgang Pannenberg, profesor de teología de la Universidad de Múnich, dijo: un ambiente público de secularismo deteriora la confianza de los cristianos en la verdad de lo que creen. En un entorno secular, aún un conocimiento elemental del cristianismo se ve reducido. Ya no se trata de rechazar las enseñanzas cristianas. Grandes números de personas no cuentan con el más vago conocimiento de lo que son esas enseñanzas. Mientras más se generalice la ignorancia sobre el cristianismo, mayor el prejuicio contra el cristianismo. La dificultad incrementa con la relativización cultural de la mera idea de la verdad. A la vista de muchos, las doctrinas cristianas son solo opiniones que pueden o no ser afirmadas de acuerdo con las preferencias individuales o dependiendo de si se refieren a las sentidas necesidades personales. En absoluto, el absoluto y secularizado orden social da nacimiento a un sentir de falta de significado. La fe en Cristo se ve reemplazada por la fe en el hombre. En discursos públicos y pensamientos privados, las preguntas ¿de dónde venimos?, ¿a dónde vamos?, ¿cuándo termina la vida?, ¿y qué es lo que finalmente gobierna el aquí y el ahora?, no solo se evitan, sino que se consideran irrelevantes. Este estado de incredulidad se está volviendo una calamidad de proporciones colosales. Nuestro Padre Celestial sabía que esto sucedería. La restauración del Evangelio volvió a encender la fe en Jesucristo como Creador, Salvador y Redentor. Devolvió la comprensión correcta del propósito de la vida. En 1831, a los hijos de nuestro Padre Celestial se les dijo: por tanto yo, el Señor, sabiendo las calamidades que sobrevendrían a los habitantes de la tierra, llamé a mi siervo José Smith, hijo, y le hablé desde los cielos y le di mandamientos para que también la fe aumente en la tierra. Antes de que se colocara la fundación de este mundo, antes de que las esferas del universo recibieran su lugar, los hombres y las mujeres vivían, se movían y eran. El pensamiento secular de que la vida es solo biología niega la verdad fundamental, la conciencia subconsciente que reside en lo remoto de cada alma viviente, de que el hombre fue en el principio con Dios. Este hecho es inmutable e irrefutable. El Edén paradisíaco, con nuestros primeros padres, Adán y Eva, vino después, para que el hombre, mediante las experiencias de la vida terrenal y la redención de Cristo, pueda convertirse en un ser completo, totalmente desarrollado y perfecto. Las épocas de los patriarcas, la venida celestial de nuestro Salvador y su incomparable expiación en el meridiano de los tiempos, y los tiempos de la restauración de todas las cosas que comenzaron en 1820, fijaron el fundamento mediante el cual hombres, mujeres, niños y niñas pudieran, una vez más, gobernar su vida y ambiente mediante la fe en el Señor Jesucristo. Mis queridos jóvenes, ustedes se encuentran en la confluencia de estos sucesos mundiales. Lo pasado es prólogo, y lo que ha sido aún ha de ser. Lo que puede suceder y lo que debe suceder es que su fe y sus obras acompañantes pongan freno al progreso de la ola de incredulidad. Esta es su suerte en la vida. Este es su sagrado deber. Nuestro maestro dijo: si tuviereis fe como un grano de mostaza, nada os será imposible. El presidente Hinckley nos recuerda: al fin y al cabo, la riqueza singular de la Iglesia radica en la fe de su gente. En la obra de la gran causa que llevamos a cabo, lo que más necesitamos es una mayor fe. Sin ella, la obra podría quedar estancada, pero con ella nadie puede detener su progreso. Tal fe es más que actitud, más que creencia, más que testimonio sobre lo que uno sabe, siente. La fe verdadera, la fe de la que habla nuestro amado profeta, da nacimiento a la rectitud en esta vida y a la salvación en la vida por venir. Se centra en el Dios verdadero y viviente y en Jesucristo, a quien Él ha enviado. Está fundada en la verdad, precedida por el conocimiento y perfeccionada por las obras. Causa que los mortales comprendan y se comporten como deben hacerlo los hijos de nuestro Padre Celestial. Esta fe es el primer principio gobernante que nos permite tener poder, dominio y autoridad sobre cómo pensamos, cómo actuamos y el tipo de hombres y mujeres que somos. El apóstol Santiago nos da la fórmula para tal tipo de fe. ¿De qué aprovechará si alguno dice que tiene fe y no tiene obras? Pero alguno dirá: tú tienes fe y yo tengo obras. Muéstrame tu fe sin tus obras, y yo te mostraré mi fe por mis obras. La fe, si no tiene obras, es muerta en sí misma. ¿No ves que la fe actuó juntamente con las obras y que la fe se perfeccionó por las obras? Hoy en día escuchamos mucho sobre los hitos. Un hito es una norma de excelencia o logro contra la cual se miden o juzgan cosas similares. Hay cuatro hitos que pueden ayudarnos a saber si nuestra fe personal en Cristo está siendo perfeccionada por nuestras obras. Estos hitos son las decisiones que tomamos, la devoción que exhibimos, la obediencia que practicamos y el servicio que prestamos. Permítame explicarles. Primero, el hito de las decisiones. Los santos de los últimos días creemos en ser honrados, verídicos, castos, benevolentes, virtuosos. Si hay algo virtuoso o bello, o de buena reputación o digno de alabanza, a esto aspiramos. Imaginen a un joven elder al que llamaremos Pablo. Él aprendió esto en la primaria. Él lo creyó entonces y lo cree ahora. No obstante, por algún tiempo, Pablo se ha visto plagado por la pornografía. Se ha dado cuenta que su seducción es poderosa y adictiva. Luego de cada encuentro con esta cosa vil, Pablo se siente enfermo, avergonzado y sin valía interna. Pablo asistió a la conferencia general hace algunas semanas y en la sesión del sacerdocio escuchó al presidente Hinckley decir: esta tarde, en esta vasta congregación, no hay ningún hombre ni ningún jovencito que no pueda mejorar su vida, y eso tiene que suceder. Después de todo, poseemos el sacerdocio de Dios. Este sacerdocio conlleva la gran responsabilidad de que seamos dignos de él. No podemos permitir tener pensamientos impuros. No debemos ver pornografía. Nunca debemos ser culpables de abuso de ninguna clase. Debemos estar por encima de estas cosas. Levantaos, hombres de Dios, y dejen la responsabilidad de que seamos dignos de Él. No podemos permitir tener pensamientos impuros. No debemos ver pornografía. Nunca debemos

0: y las destruyó.
1: Limpió su biblioteca de la música dura y estridente y de las sórdidas canciones. Borró de su computadora toda referencia a sitios pornográficos. Instaló un filtro protector y colocó su computadora en un sitio más público para protegerse contra la repetición de su pecado. Pablo reconoció sus transgresiones ante Dios. Oró fervientemente pidiendo la fortaleza para arrepentirse, para expulsar este mal de su vida. Buscó la ayuda del obispo y de sus seres queridos. En lo extremo de su situación, Pablo ha sentido la quieta convicción: «Hijo mío, estás en el camino correcto». Su fe, por causa de sus obras, se está viendo afirmada y fortalecida. Mucho queda por hacer. Habrá ayuno, oración, estudio de las Escrituras y muchas lágrimas. Un buen obispo brindará ayuda indispensable. La fidelidad y las oraciones de padres y seres queridos proveerán el necesario apoyo. No obstante, el hito demuestra, Pablo está comenzando a ejercitar fe para arrepentimiento. Ha tomado la decisión correcta. Segundo, el hito de la devoción. Los santos de los últimos días creemos que todo lo que Dios ha revelado, todo lo que actualmente revela, y creemos que aún revelará muchos grandes e importantes asuntos pertenecientes al reino de Dios. Creemos en la congregación literal del pueblo de Israel y en la restauración de las 10 tribus, que Sión, la nueva Jerusalén, será edificada sobre el continente americano y que los hombres y las mujeres son llamados por Dios por profecía y la autoridad divina para llevar esto a cabo. La verdadera devoción está atada a las causas divinas puestas en movimiento antes de la fundación de este mundo. Antepasados rectos se alistaron en ellas y dieron su vida por el desarrollo de los propósitos de nuestro Padre Celestial. Se ha confiado en nosotros para que continuemos y sigamos construyendo sobre sus consagradas labores. Ahora una historia familiar para algunos de ustedes. En 1856, Robert y Ann Parker, con sus 4 hijos, se embarcaron en Inglaterra para unirse a los santos en Utah. Un profeta había hablado, y de ellos era la responsabilidad de recogerse en la gran cuenca y ayudar a edificar Sion. Como miembros de la compañía de carros de MacArthur, cada persona de la familia tenía una responsabilidad. El padre y la madre tiraban del pesado carro de mano. Maxie, de 12 años, empujaba, y Martha, de 10 años, cuidaba al pequeño Arthur, de 6 años de edad. A Ada, la bebé de 1 año, caminaba, la cargaban o iba sobre el carromato. En alguna parte de Nebraska, el pequeño Arthur se sentó a descansar y se quedó dormido. Se levantó una tormenta repentina. La compañía se dio prisa y armó campamento. Fue entonces que descubrieron que Arthur no estaba con los otros niños. Buscaron por días en vano. La compañía tuvo que seguir adelante. Este era el momento para que Robert y Ann Parker actuaran de acuerdo con su fe. Archer Walters registró en su diario bajo el 2 de julio de 1856, el niño del hermano Parker se perdió y su padre volvió a buscarlo. Cuando Robert se fue, Ann le colocó un chal de color rojo brillante en los hombros y le dijo, «Si lo encuentras muerto, envuélvelo en este chal para enterrarlo. Si lo encuentras con vida, úsalo como bandera para hacernos señas». Ella, con los otros niños, tomaron el carro de mano y siguieron en su estrago junto con la compañía. Robert siguió las millas de camino entre los bosques, llamando, buscando y orando por su indefenso hijito. Finalmente llegó a una estación de correo y trueque, donde supo que a su hijo lo cuidaban un leñador y su esposa. El pequeño Arthur había estado enfermo por el miedo y por estar expuesto a los elementos, pero Dios había escuchado las oraciones de sus amorosos padres. En el camino, todas las tardes, Anne y sus hijos mantuvieron vigilia. La tercera tarde, cuando los rayos del sol poniente capturaron el reflejo del chal de brillante

De color rojo, esta valiente madre se desvaneció sobre un montón de tierra. Completamente exhausta, Anne durmió por primera vez en 6 largos días y noches. Dios ciertamente era bueno y misericordioso. Sus obras habían premiado su devoción y santificado su fe, y con alegría en el corazón los santos cantaron: Oh, está todo bien. La bebita Ada, mi abuela, creció hasta ser mujer y se casó con mi abuelo, Brigham Young McMullen. Aquí está la moraleja. Ella nunca permitió que sus hijos olvidaran que ella y su familia habían cruzado las planicies con la compañía de carros de mano de MacArthur. La historia del chal rojo se convirtió en nuestra historia y el legado de su fe también se convirtió en el nuestro. Y así todos nosotros seguimos adelante y vemos grandes obstáculos desvanecerse como el rocío ante el sol matutino. En cuanto a estos primeros santos, el hito demuestra, sus obras fueron señal de fe, su devoción la norma de acuerdo a la cual debe vivir su posteridad. Tercero, el hito de la obediencia. Los santos de los últimos días creemos que por la expiación de Cristo, todo el género humano puede salvarse mediante la obediencia a las leyes y ordenanzas del Evangelio. Aquí imaginamos a una pareja joven, representativa de quienes viven en un mundo secular. David y Michelle conocían este artículo de fe mucho antes de conocerse entre sí. Aún así, deben lidiar con la preocupación a la que se enfrentan muchos de los participantes en esta transmisión. David y Michelle tienen entre los 25 y los 30 años de edad. Se han conocido por un tiempo. Salen juntos. Y están enamorados. Nevertheless, they are indecisive about marriage and family. Should they postpone marriage until they have completed their schooling? No obstante, están indecisos en cuanto al matrimonio y la familia. Deben posponer el matrimonio hasta haber completado sus estudios universitarios, tener más dinero o haber logrado alguna de sus ambiciones personales. También se preguntan sobre la escaladora tendencia al divorcio, las guerras y los tumultos por todo el mundo y la sobrepoblación. ¿Sobrevivirá su matrimonio? ¿Deberán traer niños a un mundo como este? Oh, David y Michelle. Ejerciten su fe. Recuerden, el matrimonio entre el hombre y la mujer es ordenado por Dios. Lo que Dios juntó, no lo separe el hombre. Herencia de Jehová son los hijos. La tierra está llena, hay suficiente y de sobra. Actúen sobre lo que saben que es verdad, y sus buenas obras perfeccionarán su fe. Tendrán una vida plena y maravillosa. Sigan los buenos ejemplos de sus padres. No tenían dinero para casarse, pero lo hicieron. Ellos también se preocupaban de las guerras y de los tumultos, pero ejercieron su fe y los tuvieron a ustedes. Las exigencias del matrimonio y de la familia no evitaron su educación, sino que la enriquecieron. Y en cuanto a sus ambiciones personales, ellos están completa y felizmente entrelazados en el bienestar el uno del otro, el de ustedes, sus hermanos y hermanas, y en el de sus nietos. La vida no fue fácil para sus padres. Tuvieron que cuidar mucho el dinero y hacer lo mejor que pudieron con lo que tenían. Ellos también enfrentaron preguntas y circunstancias que no podían resolver. Pero sabían que el camino ordenado por el Dios omnipotente decretaba que siguieran adelante. Y ustedes son mucho más ricos por causa de ello. De las historias que les han contado una y otra vez, ustedes saben que para ellos todo ha sido batalla, pero sus obras han santificado su fe. Ellos son mayores, por seguro. No caminan con tanta ligereza. Su comportamiento no está tan intenso. Su apariencia no es algo típicamente aclamado por anunciadores. Pero su amor por Dios y el uno por el otro refleja profunda reverencia y adoración. Las cicatrices de la vida les han provisto sabiduría, paciencia y gratitud.
en pequeñas pero importantes maneras, se han convertido en la certeza de lo que se espera, la convicción de lo que no se ve, cosas que no podían ver cuando eran más jóvenes en su vida, pero obedecieron, ejercitaron su fe, se sellaron en el templo, fueron bendecidos con hijos y ahora conocen la verdadera fuente de la felicidad. El hito demuestra, la obediencia llama a las bendiciones del cielo. Lo hizo para sus padres y lo hará para ustedes. Cuarto, el hito del servicio. Los santos de los últimos días creemos en Dios el Eterno Padre y en su Hijo Jesucristo y en el Espíritu Santo. Creemos que Cristo reinará personalmente sobre la tierra y que la tierra será renovada y recibirá su gloria paradisíaca. Sabemos más sobre la Trinidad de lo que la mente humana jamás ha concebido, y lo que sabemos es verdad. Y más aún conocemos el propósito de la Deidad para esta tierra y todas sus criaturas. Debido a lo que sabemos, y debido a que el Señor ha colocado sobre nuestros hombros el sagrado deber de ayudar a realizarlo, no debemos tomar a la ligera nuestra condición de miembro de la Iglesia. Hay quienes se ven tentados a comprometerse menos por temor a parecer demasiado religiosos. Ven la Iglesia como una institución y no como un reino. Oh juventud bendita, hagan de la obra de la Iglesia y del reino de Dios el centro de su vida. Cuando se los llame a servir, digan sí y hagan la mejor labor posible. Escuchen este mandato del Señor. Por tanto, no busquéis las cosas de este mundo, mas buscad primeramente edificar el reino de Dios y establecer su justicia, y todas estas cosas os serán añadidas. En cuatro días, a partir de hoy, el 9 de noviembre, se cumplirán 150 años desde que la desafortunada compañía Willie llegó con tanta dificultad al Valle del Lago Salado. Estas personas experimentaron mucho sufrimiento y muerte. Las tormentas y su debilitada condición habían reclamado la vida de muchos. Los rescatadores salvaron a muchos más. Levi Savage se encontraba entre quienes llegaron ese día. La historia cuenta su fiel y determinado trabajo para salvar a los santos y llevarlos a salvo al valle. Pero este noble servicio no comenzó en las planicies nevadas de Wyoming. Este no fue sino otro capítulo, tal vez el coronador, de una vida consagrada al servicio. Levi se bautizó en junio de 1846, a los 26 años de edad. Respondiendo al llamado del profeta de ir hacia el oeste, registra que nos preparamos lo mejor que pudimos para un largo viaje a una tierra desconocida y para nosotros un país completamente nuevo. Dijimos adiós al antiguo hogar y dirigimos curso al oeste, sin conocer el destino final, esperando ubicarnos en algún lugar en el oeste, en la desolación de las montañas rocallosas. El 16 de julio de 1846, él, con otros hombres valientes, nuevamente respondieron al llamado del profeta. Se alistaron en el batallón mormón y marcharon unos 3,200 kilómetros desde Council Bluffs, Iowa, a San Diego, California, y luego a Los Ángeles. Allí se los relevó de su servicio al gobierno. Aunque no sabían nada sobre dónde estaban sus familias, comenzaron su viaje hacia el Valle del Gran Lago Salado. La ruta extra que Levi Savage recorrió fue unos 1,650 kilómetros, sobre rudo y hostil terreno, pero finalmente llegó al Valle del Lago Salado. Aquí Levi fue pionero, luchó contra los grillos, se casó, tuvo un hijo y sepultó a su esposa meses después del nacimiento de su hijo. 10 meses luego de la muerte de su esposa, durante la conferencia de octubre de 1852, él y varios hermanos fieles fueron llamados por el profeta a abrir una misión del Evangelio en Siam, que hoy es Tailandia.
En esta ocasión viajaron en carreta y vagones de vuelta al sur de California y el Océano Pacífico. Con el tiempo, zarparon desde San Francisco a Calcuta, destino a su misión en Siam. Los datos ingresados en el diario personal de Levy el 29 de enero de 1853 nos dejan entrever el corazón de estos primeros misioneros. Él escribe: nuestro majestuoso barco, empujado por una suave brisa, dirigió curso sobre las ruidosas profundidades hacia nuestro lugar de destino, dejando atrás nuestra amada tierra natal. Cada uno buscó su propio lugar de meditación y allí reflexionó sobre la comodidad de su hogar, los afectos de su amada esposa y sus hijos y amigos. Pero ahora había sido llamado a morar en lo remoto de la tierra. ¿Y para qué? ¿Para apilar oro y plata? ¿O para asegurarse los honores, la pompa y el esplendor de este mundo? No, ciertamente no, sino en obediencia a los mandamientos del Señor de llevar el mensaje de la verdad y la salvación a naciones que se encuentran en la oscuridad espiritual y la superstición. Poco después, todos nos retiramos a nuestras camillas para descansar y reposar, pero despierto o dormido, nuestra mente continuaba pensando en las realidades del pasado y los prospectos del futuro. Luego de su misión, Levy zarpó hacia casa vía Boston, Massachusetts. Llegó a su lugar de nacimiento en Greenfield, Ohio, y escribió a su arribo allá: he dado la vuelta al mundo. Se unió a la compañía Whitney en Iowa City, Iowa, la que comenzó una saga de eterna importancia para él, su familia y la iglesia entera. Su obra en esta epopeya coronó una vida de sacrificio y de servicio. De estos pioneros, el hito muestra: su fe y sus obras fueron un faro en un mundo incrédulo, su servicio un patrón para todos a seguir. Nos conmueven las palabras del clérigo Frederick W. Faber: fe de aquellos padres, aún viviente, a pesar del calabozo, el fuego y la espada. Oh, cómo nuestro corazón late de gozo cuando oímos su gloriosa palabra. Fe de nuestros padres, lucharemos por traer a toda nación a ti, y mediante la verdad que viene de Dios, la humanidad será verdaderamente libre. Fe de nuestros padres, amaremos, tanto amigo como enemigo, en toda lucha, y te predicaremos como el amor sabe, con bondadosas palabras y virtuosa vida. Fe de nuestros padres, santa fe, seremos fieles a ti hasta la muerte. Testifico, hermanos y hermanas, Dios está en el cielo. Su nombre es Elohim, y Él conoce a todos sus hijos, no importando de dónde vengan ni hacia dónde vayan. Jesús, el amado de Israel, es su Hijo amado, el Redentor de toda la humanidad. José Smith, un hombre joven, fue llamado por la voz del Señor como un profeta, y siguió ese llamamiento, y de allí nació la verdadera iglesia, y el reino de Dios fue restablecido en la tierra. Qué tan bendecidos somos de tener esto, y ustedes, mis queridos hermanos y hermanas, están en la historia. Es su singular privilegio ser fieles a la fe y seguir adelante en las buenas obras. Hagan lo que dicen los profetas. Las generaciones pasadas lo esperan. Las generaciones presentes son salvas por ello. Las generaciones futuras dependen de ello. Y el Espíritu Santo los guiará cada paso que den en su camino. En el nombre de Jesucristo. Amén.

0: Nuestro amado Padre Celestial, estamos muy agradecidos por la oportunidad que hemos tenido de reunirnos en esta noche para asistir a esta charla fogonera del sistema educativo. Estamos agradecidos por el obispo McMullin, por sus palabras y por el espíritu que hemos sentido en esta noche. Padre Celestial, te pedimos que tu espíritu nos acompañe el resto de esta noche y en la semana que viene. Te rogamos que podamos recordar las palabras que hemos escuchado en esta noche y las apliquemos en nuestras vidas para que seamos mejores por ello. Te pedimos que nos bendigas al regresar a nuestros hogares, que tengamos tu protección. Te pedimos que bendigas a nuestro profeta, el presidente Hinckley. Estamos agradecidos por él, por sus consejeros y los miembros del Quórum de los Doce y por el servicio que prestan. Bendice a los misioneros que prestan servicio alrededor del mundo. Bendícelos a ellos y también a las personas a quienes enseñan. Estamos agradecidos porque pertenecemos a tu iglesia. Ayúdanos a hacer todo lo que podamos para que nuestra fe crezca y llegamos a ser mejores santos en el Evangelio. Rogamos esto, Padre, en el nombre de tu Hijo Jesucristo. Amén.
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0: Buenas noches. Se informó ya en Jerusalén de serios problemas causados por las predicaciones de un hombre que dice haber sido llamado de Dios. Nuestro reportero Esrón, el escriba, está en el escenario de los hechos.
1: Uri, en Jerusalén reina la calma otra vez, pero hace apenas unas horas, en estas calles imperaba la hostilidad, producto de las palabras de un hombre que desde hace 20 años ha dicho que Jerusalén sería destruida a causa de la iniquidad del pueblo. Estos residentes de Jerusalén expresaron así su parecer.
2: Estoy cansado de estos fanáticos que nos acusan de ser culpables. ¿No tienen nada mejor que hacer con su tiempo?
3: Si a Jeremías le preocupa tanto nuestra destrucción, ¿por qué no va él a la guerra contra Babilonia? ¡Que vaya! Si se nos destruye es por no tener suficientes armas y no porque seamos inicuos.
2: No somos
4: claro que no.
3: Jeremías es un traidor. Jeremías es un traidor.
5: Sí, él ha dicho que nos destruirá Babilonia.
6: Pero claro.
7: Él dice que somos inicuos. Tengo yo la apariencia de un inicuo.
8: ¿Quién es él para juzgarnos? Él es el inicuo. Habría que apedrearlo, callarlo para siempre. Hay que matarlo.
1: Jeremías también ha dicho que debido a la iniquidad del pueblo, deben someterse y servir al rey de Babilonia. Pero Jeremías no es el único profeta que acusa al pueblo de iniquidad. Lehi, otro residente de la ciudad, también ha estado acusándole, aunque no se le ha escuchado desde ciertos atentados contra su vida. Es irónico que Lehi, un hombre tan dispuesto a defender sus convicciones, no pueda ser hallado. Las acusaciones de profetas les hacen poco populares, y es probable que Jeremías se haya escondido. Existen denuncias de corrupción hacia muchos sacerdotes, y Jeremías hasta ha dicho que el templo se ha transformado en una cueva de ladrones. Se sabe que hay quienes coinciden con Jeremías y los otros profetas, pero por lo que hemos averiguado, tales personas constituyen una minoría. Esrón, el escriba desde Jerusalén para la cadena de noticias del Medio Oriente.
0: Gracias por el informe, Esrón. El cuerpo de Labán, un conocido residente de Jerusalén, fue hallado anoche cerca de su casa. Había estado más temprano con oficiales judíos y se le vio por última vez rumbo a su residencia en estado de ebriedad. Fuentes fidedignas indican que Labán observaba una conducta reprochable, habiéndose visto envuelto en un caso de extorsión y otros actos criminales. Ciertos registros genealógicos propiedad de Labán faltan de sus arcas, aunque no hay indicios de entrada forzada. A Zoram, sirviente de Labán y responsable de las llaves de las arcas, se le busca para interrogarle. En la escena internacional, un dignatario judío en Babilonia. Nuestro corresponsal Eliab Eleteo nos informa ahora desde Babilonia. Eliab.
9: Gracias, Uri. Algunos de los cautivos traídos de Judá hace 5 años han sido bien aceptados aquí. El más notorio es el joven Daniel. Su ascenso en los rangos del poder es uno de los más notables en Babilonia. Hace 2 años interpretó el sueño del rey Nabucodonosor. El rey vio una imagen como esta. Daniel dijo que cada parte representaba un diferente reino. La cabeza de oro de la imagen representaba al rey Nabucodonosor. Por haber podido interpretar el sueño, a Daniel se le hizo gobernante en Babilonia. Al preguntársele sobre la interpretación, dijo que su Dios le reveló tanto el sueño como la interpretación misma. Algunos judíos le llaman profeta.
0: Eliab, los profetas en Jerusalén están siendo perseguidos por sus enseñanzas. Resulta irónico que Daniel, también judío y profeta, ocupe un alto cargo gubernamental en Babilonia, la tierra que Jeremías, Lehi y otros predicen que destruirá a Jerusalén.
9: Daniel y los otros son respetados aquí por su sabiduría y por sus firmes principios. Pero también tienen sus problemas. Su rápido progreso ha creado celos en las cortes de Babilonia.
0: ¿Cómo catalogarías el poder de Babilonia desde que Nabucodonosor llegó al trono hace 5 años?
9: Pues parece ser el imperio más poderoso de la historia. No le veo declinar militarmente. La interpretación del sueño es lógica precisamente por esa razón.
0: Egipto y otras naciones están hablando de formar alianzas para derrocar el gran poderío de Babilonia en el mundo. ¿Tú crees que podrían lograrlo, Eliab?
9: Uri, ninguna combinación de naciones creo que podría hacerle frente a Babilonia.
0: Gracias por tu informe, Eliab. Seguiremos observando de cerca la situación en Babilonia, paso a paso. Y así llegamos al fin de nuestro noticiero. Muy buenas noches.

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Como sabe, la informática nos ha ofrecido increíbles tecnologías en el campo de lo que se conoce como inteligencia artificial. Entre las más recientes están los chatbots, un software integrado a un sistema de mensajería que puede responder preguntas de un modo relevante y natural. Más aún, uno puede pedir a un chatbot que escriba, que dibuje y hasta que cante. En menos de 2 segundos, el chatbot puede crear poemas, imágenes y canciones que a menudo son sorprendentemente similares a las que producirían autores y artistas humanos. Sin embargo, también vale la pena destacar lo que los chatbots no siempre pueden hacer, como distinguir la verdad del error. La información es casi ilimitada, pero su inteligencia es, como mucho, sintética. Los chatbots repiten lo que leen en Internet, pero no pueden decirnos si lo que hallaron allí es verídico, virtuoso o inspirador. Más importante aún, no pueden imitar la satisfacción ni el desarrollo personal que, con el tiempo, resulta del esfuerzo de haber creado algo. Tony Martínez, profesor de informática, explicó el problema de este modo. A la gente no le gusta hacer cosas difíciles cuando no es necesario hacerlo. Aunque sabemos que trabajar es bueno para nosotros, preferimos comer una galleta y ver la televisión que hacer algo complicado. Cuando permitimos a la inteligencia artificial hacer algo mejor de lo que podríamos hacerlo nosotros, nos privamos de crecer. Cuando una máquina se comporta como un ser humano, es natural que nos preguntemos qué nos distingue de la máquina. ¿Qué nos hace ser humanos? Esto puede llevar nuestros pensamientos y sentimientos hacia lo sempiterno. Anhelamos no solo lo que es eficiente o productivo, sino lo que es bueno y honrado. Buscamos el camino, la verdad y la vida. Y en nuestra búsqueda descubrimos que la gloria de Dios es la inteligencia, no la del tipo artificial, sino la inteligencia que Dios ha puesto en cada uno de sus hijos. La verdad y la luz. El profesor Martínez dice que sus creencias religiosas y su disposición espiritual le ofrecen perspectiva al hacer frente a los vertiginosos cambios en la tecnología, habiendo aprendido a recurrir a Dios por guía y dirección confiables. Y, a diferencia de un chatbot o cualquier otra inteligencia artificial, la luz y la verdad de Dios son un cimiento real y firme para nuestro desarrollo eterno.

Al dar comienzo a los 95 años de este programa, concluimos hoy con un himno cantado en aquella primera e histórica transmisión. Ya rompe el alba de la verdad y se deja ver tras noche de oscuridad.

Así llegamos al final de otro programa de música y palabras de inspiración en sus 94 años de transmisión ininterrumpida. Esperamos encontrarnos pronto. Que la paz les acompañe hoy y siempre.

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1: 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Hemos escuchado que por medio de la fe se puede lograrlo todo. Y en la historia de hoy, nuestro amigo Rodrigo, de Lima, Perú, nos habla de su experiencia superando sus pruebas y limitaciones físicas por medio de la fe y la perseverancia.
6: Uno de esos problemas son... Cuando yo descubrí que realmente mi vista no era muy buena, y no lo es hasta el día de hoy. Tengo una condición que es el daltonismo, que no me permite ver muchos colores o no me permite poder diferenciarlos. Entonces, eso fue verdaderamente un problema para mí, sobre todo en mi niñez y en mi juventud. Recuerdo en la escuela cuando la maestra me decía, pues pinten este bosque y cosas así, ¿no? Pero yo pintaba el pasto, lo pintaba naranja, cosas por el estilo, ¿no? Entonces, la bandera de mi país la pintaba de otro color. Fue un verdadero problema, pero sobre todo cuando crecí tuve que trabajar con colores y recuerdo trabajar en esta papelería de mi familia, donde tenía que vender algunas cosas con determinados colores y la verdad cuando los clientes venían, pues yo no sabía qué hacer. Cuando yo conozco a Dios... A mis 20 años, esto cambia, ¿cierto? Y cabe resaltar que también tenía otro problema yo, que era el de tartamudear, porque yo desde muy pequeño yo siempre he tartamudeado. ¿Por qué? No lo sé, la verdad. Pero esto fue un problema muy grande en mi vida y ya, donde tenía que vender algunas cosas con determinados colores y la verdad cuando los clientes venían, pues yo no sabía qué hacer. Cuando yo conozco a Dios, a mis 20 años, esto cambia.

Entonces, cuando yo conozco a Dios, la iglesia y cosas por el estilo, esto cambia radicalmente. Recuerdo estar de rodillas y pedirle a Dios que me ayude a poder sobrellevar este problema que yo tenía, tener una mejor vista, poder hablar mejor, poder expresarme por lo menos lo que yo siento, porque muchas veces yo no expresaba lo que yo sentía por temor a hablar o por cosas por el estilo. Pero definitivamente Dios escuchó mis oraciones y el día de hoy hablo para este canal y la verdad fue mucho trabajo poder hablar normalmente como lo hago ahora. Fue mucha práctica, tuve que independizarme, vivir solo, cosas por el estilo. Recuerdo también, para poder sobrellevar este problema que tenía en mi vista, tuve que memorizarme los colores. A los 20 años estaba muy cansado de esto y no pude pasar mi examen de manejo porque en mi país, en Perú, para poder pasar nuestro examen de manejo tenemos que pasar una prueba de colores. Y la verdad, para mí esto fue muy difícil, pero los estudié todos los colores que sabía que iban a venir en ese examen, ¿no? Y obviamente con la ayuda de Dios y con mucha oración, mucha fe, pude pasar este examen. Pude hacer muchas cosas a través de mi fe en Dios y en Jesucristo. Entonces, mi mensaje el día de hoy es que todas las cosas, todos los defectos, todos los desafíos que tengamos se pueden sobrellevar, se pueden superar. Todo se puede lograr en esta vida, sobre todo si tenemos fe en Dios y en Jesucristo.

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1: Muchos de los que nos hemos reunido para participar en esta conferencia hemos venido para oír la agradable palabra de Dios, sí, la palabra que sana el alma herida. Esa palabra se puede encontrar en las Escrituras y en los mensajes de nuestros líderes, trayéndonos esperanza y consuelo en las tinieblas de la aflicción. A lo largo de la vida, aprendemos que el gozo en este mundo no es completo, pero en Jesucristo se cumple nuestro gozo. Él nos dará fortaleza a fin de que no tengamos que padecer ningún género de aflicciones que no sean consumidas en su gozo. Nuestro corazón se puede llenar de angustia cuando vemos a un ser querido sufrir los dolores de una terrible enfermedad. La muerte de alguien a quien amamos puede dejar un lugar vacío en nuestra alma. Cuando algunos de nuestros hijos se desvían del sendero del Evangelio, tal vez sintamos culpa e incertidumbre acerca de su destino eterno. La esperanza de lograr un matrimonio eterno y establecer una familia en esta vida se puede empezar a esfumar con el paso del tiempo. El maltrato de personas que se supone que deben amarnos puede dejar marcas profundamente dolorosas en nuestra alma. La infidelidad de un cónyuge puede destruir una relación que esperábamos que fuese eterna. Estas y muchas otras aflicciones, que son parte de este estado de probación, a veces hacen que nos preguntemos lo mismo que preguntó el profeta José Smith. Oh Dios, ¿en dónde estás? En esos difíciles momentos de la vida, la agradable palabra de Dios que sana el alma herida brinda a nuestro corazón y a nuestra mente el siguiente mensaje de consuelo. Paz a tu alma. Tu adversidad y tus aflicciones no serán más que por un breve momento, y entonces, si lo sobrellevas bien, Dios te exaltará. La agradable palabra de Dios nos llena de esperanza al saber que aquellos que son fieles en la tribulación tendrán la mayor recompensa en el reino de los cielos, y que tras mucha tribulación vienen las bendiciones. La agradable palabra de Dios, la cual transmiten los profetas, nos da la seguridad de que nuestro sellamiento eterno, respaldado por nuestra fidelidad a las promesas divinas que se nos concedieron por nuestro valiente servicio a la causa de la verdad, nos bendecirá a nosotros y a nuestra posteridad. También nos brindan seguridad de que, después de vivir una vida fiel, no se nos privará de ninguna bendición por no haber hecho ciertas cosas si nunca se nos dio la oportunidad de hacerlas. Si hemos vivido fieles hasta el momento de nuestra muerte, tendremos todas las bendiciones, exaltación y gloria que tendrá cualquier hombre o mujer que haya tenido esa oportunidad. Ahora bien, es importante comprender que algún sufrimiento y aflicción también puede llegar a nuestra vida si no nos

0: arrepentimos verdaderamente de nuestros pecados. Frecuentemente el presidente Marion G. Romney enseñó, cita, el sufrimiento y la aflicción que soporta la gente de esta tierra es el resultado de pecados por los cuales no se han arrepentido ni recibido remisión. Así como el sufrimiento y el pesar acompañan el pecado, así también la felicidad y el gozo acompañan el perdón de los pecados. Fin de la cita. ¿Por qué la falta de arrepentimiento causa sufrimiento y dolor? Una de las posibles respuestas es que se fijó un castigo y se dio una ley justa, la cual trajo el remordimiento de conciencia. El profeta José Smith enseñó que nosotros somos los que nos condenamos a nosotros mismos y que es el tormento de la mente decepcionada lo que lo hace tan intenso como el lago de fuego y azufre. Si tratamos de apaciguar nuestra conciencia, excusándonos en lo más mínimo a causa de nuestros pecados o tratando de ocultarlos, lo único que lograremos es ofender al Espíritu y demorar nuestro arrepentimiento. Ese tipo de alivio, además de ser temporal, al final nos acarreará más dolor y angustia y disminuirá la posibilidad de recibir la remisión de nuestros pecados. Para ese tipo de sufrimiento, la agradable palabra de Dios también brinda consuelo y esperanza y nos afirma que existe alivio del dolor causado por los efectos del pecado. Ese alivio proviene del sacrificio expiatorio de Jesucristo y entra en vigor si ejercemos fe en Él, nos arrepentimos y somos obedientes a sus mandamientos. Es importante que nos demos cuenta de que, al igual que la remisión de pecados, el arrepentimiento es un proceso y no algo que sucede en un momento dado. Requiere constancia en cada uno de sus pasos. Por ejemplo, cuando participamos de la Santa Cena, demostramos al Señor que vamos a recordarlo siempre y a guardar sus mandamientos. Esa es una expresión de nuestra verdadera intención. El momento en que empezamos a recordarlo y a guardar sus mandamientos todos los días, y no solo el día de reposo, es cuando poco a poco empieza a entrar en efecto la remisión de nuestros pecados y se empieza a cumplir su promesa de que tendremos su Espíritu con nosotros. Sin la debida obediencia que debe acompañar a nuestra intención, el efecto de la remisión puede desaparecer muy pronto y la compañía del Espíritu empieza a alejarse. Correremos el riesgo de honrarlo con los labios mientras que alejamos nuestro corazón de él. Además de consolar, la agradable palabra de Dios nos advierte que ese proceso de recibir la remisión de nuestros pecados se puede interrumpir cuando nos vemos envueltos en las vanidades del mundo y que se puede reanudar mediante la fe si nos arrepentimos con sinceridad y humildad. ¿Cuáles serían algunas de esas vanidades que pueden interferir en el proceso de recibir la remisión de nuestros pecados y que se relacionan con el hecho de santificar el día de reposo? Algunos ejemplos podrían incluir el llegar tarde a la reunión sacramental sin una razón válida, llegar sin haber realizado previamente un examen de conciencia para comer el pan y beber la copa dignamente, y llegar sin primero haber confesado nuestros pecados y haberle pedido a Dios el perdón de los mismos. Otros ejemplos: ser irreverentes porque intercambiamos mensajes en nuestros dispositivos electrónicos, salir de la reunión después de tomar la Santa Cena, o dedicarnos a actividades en nuestros hogares que son inapropiadas para ese día sagrado. ¿Cuáles podrían ser una de las razones por las que, aun sabiendo todas esas cosas, con frecuencia no santificamos el día de reposo? En el libro de Isaías podemos encontrar una respuesta que, aunque se relaciona con el día de reposo, también se aplica a otros mandamientos que debemos guardar. Si retraes del día de reposo tu pie de hacer tu voluntad en mi día santo. Las palabras clave son, si retraes tu pie de hacer tu voluntad, o en otras palabras, hacer la voluntad de Dios. Muchas veces nuestra voluntad, influenciada por los deseos, apetitos y pasiones del hombre natural, se opone a la voluntad de Dios. El profeta Brigham Young enseñó que, cita, cuando la voluntad, las pasiones y los sentimientos de una persona se someten perfectamente a Dios y sus requisitos, esa persona es santificada. Que mi voluntad sea absorbida en la voluntad de Dios es lo que me conducirá a todo lo bueno y finalmente me coronará con inmortalidad y vidas eternas. Fin de la cita. La agradable palabra de Dios nos invita a hacer uso del poder de la expiación de Cristo para aplicarla a nosotros mismos y ser reconciliados con su voluntad, y no con la voluntad del diablo y de la carne, a fin de que seamos salvos mediante su gracia. La agradable palabra de Dios que compartimos hoy nos muestra la necesidad de arrepentirnos continuamente a fin de mantener la influencia del Espíritu Santo el mayor tiempo posible. El tener la compañía del Espíritu Santo nos convertirá en mejores personas. Él susurrará paz y gozo a nuestra alma, quitará de nuestro corazón toda malicia, odio, envidia, contiendas y maldad, y todo nuestro deseo será hacer el bien, fomentar la rectitud y edificar el reino de Dios. Con la influencia del Espíritu Santo, no nos ofenderemos ni ofenderemos a los demás. Nos sentiremos más felices y nuestra mente será más pura. Nuestro amor por los demás aumentará y estaremos más dispuestos a perdonar y esparcir felicidad a las personas que nos rodean. Nos sentiremos agradecidos al ver el progreso de otras personas y procuraremos ver lo bueno en los demás. Mi ruego es que podamos experimentar el gozo que resulta de esforzarnos por vivir en rectitud y que podamos conservar con nosotros la compañía del Espíritu Santo mediante el arrepentimiento sincero y continuo. Llegaremos a ser personas mejores y nuestra familia será bendecida. Testifico de estos principios en el nombre de Jesucristo. Amén.
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2: ¿Cómo viví sin el Libro de Mormón? Por Romeu Flavio Balanga, Luanda, Angola. Mi estudio personal y familiar del Libro de Mormón me ha ayudado a sentir calma, ánimo y esperanza. Hace algún tiempo, un amigo y yo nos postulamos para acceder a un programa de formación académica. Estaba seguro de que me seleccionarían. Cuando salieron los resultados, me desilusionó que seleccionaran a mi amigo y a mí no. Me sentí mal porque pensaba que merecía que me seleccionaran más que a mi amigo. En ese momento, vi a mi amigo como un oponente, o alguien que había tomado algo que me pertenecía. Unos días después, mientras estudiaba Jacob 2 en el Libro de Mormón, leí cómo Jacob había reprendido a su pueblo por sus pecados. Uno de esos pecados era el orgullo. Las enseñanzas de Jacob hicieron que me diera cuenta de que estaba cometiendo el pecado del orgullo hacia mi amigo, al pensar que yo merecía algo que se le había dado a él. Las palabras de Jacob fueron una revelación para mí. No permitáis que este orgullo de vuestros corazones destruya vuestras almas. Considerad a vuestros hermanos como a vosotros mismos. Oré al Padre Celestial para que me perdonara y me ayudara a evitar el pecado del orgullo en el futuro. Después hablé con mi amigo sobre cómo me había sentido y le pedí que me perdonara. Sentí paz y gozo al hacerlo y al recibir el perdón de él y del Padre Celestial. Mi estudio personal y familiar del Libro de Mormón me ha dado un sentido de dirección y me ha ayudado a sentir calma, ánimo y esperanza. A veces me pregunto cómo logré vivir durante muchos años sin el Libro de Mormón. Sin el Libro de Mormón no tendría la esperanza de llegar a ser una mejor persona. Mi vida estaría vacía y sin un propósito claro. No sabría que Dios tiene un plan de salvación para sus hijos. No tendría una comprensión clara de la expiación de Jesucristo. No tendría esperanza en un mundo mejor. No creería las cosas que creo. No haría las cosas que hago. No pensaría como pienso, ni sería lo que soy. Por medio del Libro de Mormón, he recibido la certeza de que Dios ama a todos sus hijos en todas partes del mundo y se preocupa por ellos. Sé que el Libro de Mormón es en verdad otro testamento de Jesucristo.
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3: 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El siguiente segmento es parte de un recurso para enseñar el Evangelio de Jesucristo en el hogar. Presidente Gordon B. Hinckley.
4: Estos templos son para nuestro uso y en ellos recibiremos las bendiciones que enaltecen la vida. Es allí donde más nos acercamos al Señor y donde Él se acercará a nosotros. En la casa del Señor reina la pureza. Quienes allí le sirven, visten de blanco y participan en sagradas ordenanzas. También reciben conocimiento adicional en cuanto al eterno plan del Señor y establecen convenios de rectitud, abnegación y servicio al prójimo. Allí, en esa santa casa, se formaliza el sellamiento matrimonial bajo la misma autoridad que el Señor dio a sus primeros apóstoles. Mediante esa autoridad del sagrado sacerdocio, el convenio matrimonial se solemniza en los templos de la Iglesia no solamente para esta vida, sino también para la eternidad. Y así, como estos lazos se efectúan para los que viven, se realizan en forma vicaria para que los que han muerto reciban estas ordenanzas. Esta obra, que se efectúa desinteresadamente en favor de nuestros muertos, es la que mejor se compara con la extraordinaria obra vicaria de nuestro Salvador.

0: Voces de los Santos de los Últimos Días. Una mejor decisión. Michelle P. Servín, Querétaro, México. Me sorprendió recibir un mensaje tan directo del Espíritu. Supe qué hacer y no dudé ni un segundo. Desde que mi esposo se iba a trabajar, yo solía terminar las tareas domésticas diarias y luego me recostaba y pasaba unas horas en Facebook, Messenger e Instagram. Pasaba casi 15 horas a la semana en las redes sociales. No podía dejar de compartir imágenes y videos graciosos, pero rara vez compartía mensajes acerca de la iglesia. A menudo, a la hora de acostarse, mi esposo tenía que ayudarme a salir de las redes sociales para que pudiera irme a dormir. En esa época, fijé la meta de leer la Biblia de principio a fin para ayudarme a entender mejor el Evangelio de Jesucristo. Cada día me dedicaba a leer aproximadamente 3 capítulos. Los días en que las redes sociales consumían parte de mi tiempo, intentaba leer un poco más. Un día, puse mi Biblia a mi lado para leer unos cuantos capítulos, pero, antes de leer, agarré mi teléfono y pasé la siguiente hora y media en las redes sociales. Cuando me di cuenta de qué hora era, dejé el teléfono a un lado y me arrodillé para orar. Mi oración no duró ni 10 segundos. Tan pronto como me levanté, me vino a la mente una voz que decía, «Me gustaría que invirtieras tanto tiempo a la oración como el que inviertes en las redes sociales». Me sorprendió recibir un mensaje tan directo del Espíritu. Supe qué hacer y no dudé ni un segundo. Eliminé de inmediato las aplicaciones de redes sociales de mi teléfono y empecé un ayuno de las redes sociales. Una semana después, recibí la investidura en el Santo Templo. Junto con los convenios que hice con el Señor, le prometí que en mi tiempo libre leería sobre la Iglesia y sobre el profeta José Smith y que continuaría leyendo la Biblia. El Padre Celestial me ha bendecido grandemente por haber elegido tomar una mejor decisión al distanciarme de las redes sociales y pasar más tiempo aprendiendo sobre el Evangelio restaurado de Jesucristo.
1: Jóvenes adultos, 4 maneras de crear un espacio espiritual. Una política de no proselitismo en Jerusalén cambió mi perspectiva sobre la creación de un espacio espiritual en mi vida. Por Christian Moody. Hay varios sitios bíblicos a poca distancia de la Universidad Hebrea de Jerusalén, donde actualmente vivo como estudiante. Puedo visitar la escalinata del templo en la que Jesús pudo haber enseñado o el sepulcro del huerto, donde algunos creen que su cuerpo fue puesto antes de su resurrección. Vivir en Tierra Santa es una bendición y estoy agradecido por cada día que puedo pasar en este maravilloso lugar. Sin embargo, estar aquí como miembro de su iglesia no es fácil. Debido a la política de no proselitismo en Israel, no se me permite compartir mis creencias. No me di cuenta de lo difícil que sería eso hasta que uno de mis amigos me pidió un ejemplar del Libro de Mormón y no se lo pude dar. Algunas veces, ser discípulo de Cristo puede ser un poco solitario. Sin embargo, aquí también estoy aprendiendo algunas lecciones importantes. Aún puedo compartir la luz y el amor de Jesucristo con cualquier persona y puedo conectarme con el Espíritu. Por medio de conversaciones espirituales. Aunque mi programa educativo es muy secular, casi todos los demás alumnos de mis clases son cristianos creyentes. A menudo, nos sentamos después de clase e intercambiamos opiniones y reflexiones sobre las lecciones. Esas conversaciones me han proporcionado un espacio en el que puedo dar testimonio de Jesucristo. Cuando conversamos, a menudo recuerdo Mateo capítulo 18, versículo 20. Porque donde están 2 o 3 congregados en mi nombre, allí estoy yo en medio de ellos. Aunque no puedo compartir activamente el Evangelio en esas conversaciones, esta experiencia me ha enseñado cómo el hablar acerca de Cristo con otros discípulos puede invitar al Espíritu a nuestras relaciones y mantenerlo en el centro de todo lo que hacemos. Por medio del cumplimiento de los convenios. Me he dado cuenta de que la única manera de realmente compartir el Evangelio de Jesucristo aquí es por medio de quien soy. No puedo darles a las personas un libro de Mormón aquí, pero puedo orar con ellas, puedo ayudarlas a sentir el amor de Dios y puedo dar testimonio de que Dios las ama. Cuando simplemente me esfuerzo por guardar mis convenios y seguir los mandamientos del Señor, estoy testificando de mi fe en el Evangelio de Jesucristo. Sin importar cuáles sean tus circunstancias, considera las maneras en que tu ejemplo puede ser una luz que guíe a los demás hacia la verdad y que comparta la bondad del Espíritu. Como enseñó recientemente el elder Dale G. Renland, del Quórum de los Doce Apóstoles, llegamos a ser discípulos de Jesucristo y lo representamos bien cuando de manera intencional y creciente tomamos sobre nosotros el nombre de Jesucristo mediante convenios. Por medio de centrarnos en nuestra relación con el Padre Celestial y Jesucristo. Solo puedo sentir el Espíritu si me conecto primero con el Padre Celestial y Jesucristo todos los días, para permanecer en ellos a fin de poder glorificar a mi Padre que está en los cielos. A veces, vemos el Evangelio como una fórmula en la que introducimos cosas para obtener ciertos resultados, pero he aprendido que el núcleo del Evangelio es realmente nuestra relación con el Padre Celestial y el Salvador. Mi proceso de conexión con ellos no es diferente aquí en Tierra Santa. Aunque puedo visitar los lugares por donde Jesús caminó, siento más el Espíritu cuando oro, estudio las Escrituras y dedico tiempo de mi día para pasar tiempo de calidad con ellos. Así lo ha sido toda mi vida. La hermana Bonnie H. Cordon, quien fue presidenta general de las Mujeres Jóvenes, enseñó: hay poder en hacer que esos hábitos sagrados sean menos como una lista de tareas para hacer y más como un testimonio. El proceso será gradual, pero se desarrollará con la participación diaria y activa y con la búsqueda de experiencias con Cristo. El esforzarte sinceramente por conectarte con el Padre Celestial y Jesucristo te ayudará a dar cabida a momentos sagrados en tu vida. Te prometo que sentirás la diferencia. Por medio de centrarnos en verdades sencillas. Debido a que me hallo en circunstancias únicas en las que no puedo hablar de los detalles de mis creencias, estar en Jerusalén me ha enseñado a no traspasar lo señalado. He aprendido a centrarme en las verdades sencillas del Evangelio. Dios ama a todos sus hijos. Jesucristo es mi Salvador. Y el presidente Russell M. Nelson es el profeta de Dios sobre la tierra hoy en día. Esta perspectiva me ha ayudado a guardar mis convenios y a mantenerme conectado con el Espíritu a medida que supero los desafíos de ser un joven adulto en la iglesia, especialmente en un lugar con pocos miembros. Sin embargo, he descubierto que no importa dónde me encuentre, siempre y cuando me esfuerce por crear espacio espiritual en mi vida cada día. Mis preguntas, problemas y preocupaciones siempre se resuelven por medio de la esperanza en el Padre Celestial y en mi Salvador Jesucristo. 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
3: In our day, en nuestros días, muchas personas están viviendo en medio de la tristeza y de gran confusión. No encuentran respuestas a sus preguntas ni logran cubrir sus necesidades. Algunos han perdido el sentido de la felicidad y el gozo. Los profetas han declarado que la verdadera felicidad se halla al seguir el ejemplo y las enseñanzas de Cristo. Él es nuestro Salvador, Él es nuestro Maestro, Él es el ejemplo perfecto. La suya fue una vida de servicio. Cuando servimos a nuestro prójimo, ayudamos a quienes tienen necesidad. En el proceso, podemos encontrar soluciones a nuestras propias dificultades. Y al emular al Salvador, mostramos nuestro amor a nuestro Padre Celestial y a su Hijo Jesucristo. Y llegamos a ser más como ellos. El rey Benjamín habló del valor del servicio diciendo que cuando nos hallamos al servicio de nuestros semejantes, solo estamos al servicio de nuestro Dios. Cada uno de nosotros tiene oportunidades para dar servicio y mostrar amor. El presidente Thomas S. Monson nos ha pedido que vayamos al rescate y sirvamos a los demás. Él dijo, y cito, "Descubriremos que aquellos a quienes servimos, que a través de nuestra labor han sentido la influencia del amor del Salvador, por alguna razón no pueden explicar el cambio que se efectúa en sus vidas. Tienen el deseo de servir con más fidelidad, caminar con más humildad y vivir más como el Salvador. Después de recibir su visita espiritual y vislumbrar las promesas de la eternidad, hacen eco a las palabras del hombre ciego a quien Jesús le restauró la vista que dijo, una cosa sé, que habiendo yo sido ciego, ahora veo. Fin de la cita. Cada día tenemos la oportunidad de prestar ayuda y servicio, haciendo lo correcto en el momento oportuno y sin demorar. Imaginen que un vecino, parado en medio de la lluvia con el auto averiado, los llama para pedirles ayuda. ¿Qué es lo correcto que deberíamos hacer por él? ¿Cuándo es el momento oportuno para hacerlo? Recuerdo una ocasión en que fuimos como familia al centro de la Ciudad de México para comprar ropa a nuestros dos hijos. Ellos eran pequeños. El mayor apenas había cumplido 2 años de edad y el menor tenía 1 año. Las calles estaban llenas de gente. Mientras hacíamos las compras, llevando a los pequeños de la mano, nos detuvimos por un momento a ver algo y sin darnos cuenta, perdimos a nuestro hijo mayor. No supimos cómo ocurrió, pero no estaba con nosotros. Sin demorarnos ni 1 minuto, corrimos a buscarlo. Lo buscamos y lo llamábamos en voz alta. Sentimos gran angustia al pensar que podríamos perderlo para siempre y rogábamos mentalmente a nuestro Padre Celestial que nos ayudara a encontrarlo. Después de 1 rato, lo encontramos. Allí estaba, mirando inocentemente unos juguetes en la vitrina de un negocio. Mi esposa y yo lo abrazamos y lo besamos, y nos comprometimos a cuidar de nuestros hijos diligentemente para que nunca más perdiéramos a uno de ellos. Aprendimos que para ir al rescate de nuestro hijo no era necesaria ninguna reunión de planeamiento. Simplemente actuamos y fuimos en busca del que se había perdido. También aprendimos que nuestro hijo no se había dado cuenta de que estaba perdido. Hermanos y hermanas, es posible que haya muchos a quienes por alguna razón hemos perdido de vista y no saben que están perdidos. Si demoramos, podríamos perderlos para siempre. Para muchos de los que requieren nuestra ayuda, no es necesario crear nuevos programas ni realizar acciones que sean complicadas o costosas. Ellos solo requieren de nuestra determinación de servir para hacer lo correcto en el momento oportuno y sin demorar. Cuando nuestro Salvador se le apareció a la gente del Libro de Mormón, nos dio un gran ejemplo en cuanto a no esperar para brindar alivio y ayudar a quienes han perdido el sentido de la felicidad y el gozo. Habiendo enseñado a su pueblo, se dio cuenta de que no podían comprender todas sus palabras y los invitó a ir a sus casas y a meditar las cosas que él les había dicho. Los invitó a orar al Padre y a prepararse para volver al día siguiente, cuando Él regresaría para enseñarles. Al finalizar, dirigió su vista hacia la multitud y los vio llorando, porque ellos deseaban que Él permaneciera con ellos. Y cito, y les dijo, «He aquí, mis entrañas rebosan de compasión por vosotros. ¿Tenéis enfermos entre vosotros? Traedlos aquí. ¿Tenéis cojos, o ciegos, o lisiados, o mutilados, o leprosos, o atrofiados, o sordos, o quienes estén afligidos de manera alguna? Traedlos aquí y yo los sanaré, porque tengo compasión de vosotros. Mis entrañas rebosan de misericordia». Fin de la cita. Y le llevaron los enfermos y los sanó. La multitud se postró a sus pies y lo adoraron y le besaron sus pies, al grado de que le bañaron sus pies con sus lágrimas. Y después mandó que le llevasen a los niños pequeños, y los bendijo uno por uno. Ese es el modelo que nos dio el Salvador, que su amor es para todos, pero Él nunca pierde de vista a cada uno. Sé que nuestro Padre Celestial es amoroso, comprensivo y paciente, y que su Hijo Jesucristo nos ama del mismo modo. Ambos nos brindan ayuda mediante sus profetas. He aprendido que hay gran seguridad al seguir a los profetas. El rescate aún continúa. El presidente Monson dijo, y cito, «El Señor espera nuestro razonamiento, nuestra acción, nuestro trabajo, nuestros testimonios, nuestra devoción». Fin de la cita. Tenemos una responsabilidad y una gran oportunidad. Hay muchos que podrán volver a experimentar el sabor dulce de la felicidad y el gozo al participar de la actividad de la Iglesia. Esa felicidad proviene del recibir las ordenanzas, de hacer convenios sagrados y cumplirlos. El Señor necesita que los ayudemos. Hagamos lo correcto, en el momento oportuno y sin demorar. Testifico que Dios vive y es nuestro Padre. Jesucristo vive y ha dado su vida para que podamos regresar a la presencia de nuestro Padre Celestial. Yo sé que Él es nuestro Salvador. Sé que la infinita bondad de ellos se manifiesta continuamente. Doy testimonio de que el presidente Thomas S. Monson es su profeta y que esta es la única iglesia verdadera sobre la faz de la tierra. Sé que el profeta José Smith es el profeta de la restauración. Testifico que el Libro de Mormón es la palabra de Dios, que nos da guía y modelos a seguir para parecernos más a Dios y a su amado Hijo. Y lo declaro en el nombre de nuestro Señor Jesucristo. Amén.
4: 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It gives us guidance and models to follow in order to become more like God and His beloved Son. I so declare, in the name of our Lord Jesus Christ. Amen.
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6: Las mujeres y el poder de los convenios. Por la presidenta Jean B. Bingham, presidenta general de la Sociedad de Socorro. Podemos regocijarnos en los privilegios y el poder que tenemos por medio del sacerdocio. El presidente Russell M. Nelson enseñó que los cielos están abiertos de igual manera para las mujeres que han sido investidas con el poder de Dios que procede de sus convenios del sacerdocio como para los hombres que poseen dicho sacerdocio. Ruego que esa verdad se grabe en el corazón de cada una de ustedes, porque creo que les cambiará la vida, dijo él. Me gustaría dejarles una bendición de que puedan comprender el poder del sacerdocio con el que han sido investidas y que aumenten ese poder ejercitando su fe en el Señor y en su poder. El presidente Nelson invitó a las mujeres de la Iglesia a estudiar con espíritu de oración en cuanto al poder del sacerdocio y descubrir lo que el Espíritu Santo nos enseñará. Me encanta que nuestro profeta nos haya invitado a cada una de nosotras a aprender y recibir revelación y de una manera mejor obtener, entender y utilizar el poder con el que hemos sido investidas. En muchas ocasiones a lo largo de mi vida he experimentado las bendiciones prometidas que se reciben por seguir el consejo de los profetas. Esa invitación no fue diferente. Al pensar en la invitación del presidente Nelson, mi mente se dirigió de inmediato al templo, el lugar en el que fui investida con poder del sacerdocio y al don que ese poder ha sido durante toda mi vida. Me ha llevado años reconocer cómo se manifiesta ese poder en mi vida. El poder del sacerdocio, al igual que el don del Espíritu Santo, proviene de nuestro amoroso Padre Celestial y de nuestra rectitud personal. Al guardar nuestros convenios con el Señor, tenemos la oportunidad de recibir revelación sobre nuestra vida, sobre nuestra familia, trabajo, escuela, todas las cosas para las cuales buscamos guía. No hay nada que sea importante para nosotros que no lo sea para el Señor. Y cuando invitamos al Espíritu a que esté con nosotros, podemos llegar a una mayor comprensión del poder del sacerdocio por medio de la guía del Espíritu Santo. Cuanto más he aprendido sobre el poder del sacerdocio por medio del estudio personal y de la experiencia, más comprendo lo importante que es en todos los aspectos de nuestra vida. El poder del sacerdocio nos ayuda a recibir revelación para nuestros desafíos diarios. En mis llamamientos, debido a que presto servicio con la autoridad del sacerdocio que me ha dado alguien que posee las llaves, ha habido numerosas ocasiones en las que he recibido pensamientos o palabras que son exactamente lo que una mujer joven o una hermana de la sociedad de socorro o un niño de la primaria necesitaban escuchar. Sé que esas palabras acudieron a mí debido a la autoridad del sacerdocio que se me dio cuando fui apartada para ese llamamiento. En el matrimonio, como en cualquier relación, las personas pasan por etapas y fases de aprendizaje y crecimiento. He aprendido que cuando recuerdo quién es mi esposo, quién soy yo y lo que se supone que debemos hacer juntos como hijos de Dios, eso ha cambiado mi corazón. El estar sellados mediante la autoridad del sacerdocio nos ha facultado y motivado a ambos a estar más unidos. Cuando el Salvador dijo, «Si no sois uno, no sois míos», no se refiere únicamente a dentro del entorno de la Iglesia, se refiere también a nuestras relaciones familiares. Y como madre, recuerdo haberme preocupado por un hijo adulto soltero que estaba haciendo cosas que yo sabía que no lo harían feliz. Habíamos acordado conversar sobre el tema y habíamos establecido un tiempo para hablar. Antes de la hora señalada para nuestra llamada telefónica, yo tenía listo mi sermón. Sabía exactamente lo que iba a decir. Oré para tener el Espíritu conmigo. Lo que salió de mi boca desde el comienzo de nuestra conversación y durante toda la llamada fue completamente diferente de lo que había planeado decir, pero era exactamente lo que ese hijo necesitaba. el don del Espíritu Santo hizo posible que los corazones se conmovieran y se encontrara una mejor solución. Esa es una demostración de la forma que el poder del sacerdocio funciona en nuestra vida. Con demasiada frecuencia, las mujeres se comparan con los demás. Pero ninguna de nosotras se siente bien cuando nos comparamos con otras personas. Cada mujer tiene una combinación única de habilidades y talentos, y todos son dones que provienen de Dios. El hecho de que ustedes y yo no seamos iguales, o que cualquier grupo de mujeres no sean iguales, no hace que valgamos menos o más. Debemos encontrar nuestros dones y desarrollarlos, recordando quién nos los dio, y luego utilizarlos para los propósitos de Él. Al compartir nuestros dones para bendecir a los demás, experimentamos el poder del sacerdocio en nuestra vida. He tenido el privilegio de conocer a muchas mujeres extraordinarias que demuestran fe y poder por medio de sus acciones. Las mujeres aportan sus talentos y habilidades de formas increíbles y diversas, y marcan una gran diferencia en la vida de todos los que las rodean. En su lugar de trabajo, la iglesia, la escuela o en cualquier otro lugar donde pasen el tiempo. Una de las cosas que he aprendido sobre el sacerdocio es que logramos lo mejor cuando trabajamos de forma interdependiente. Así lo estableció el Señor, es el modelo divino. No necesitamos competir porque se necesitan todos esos dones, talentos y habilidades, tanto de los hombres como de las mujeres. El Señor nos está guiando tiernamente por esa senda para que todos podamos lograr una mejor comprensión de cómo trabajar juntos y cómo valorar el aporte de los demás. En verdad, es la mejor manera de llevar a cabo su obra. Las mujeres no deben esperar a que alguien les diga qué hacer con sus dones, talentos y poder. Tenemos la capacidad de recibir revelación por nosotras mismas. No deberíamos esperar a que se actúe sobre nosotras. Debemos tener el valor de actuar de acuerdo con la revelación que recibamos. El procurar la inspiración y actuar de acuerdo con esa guía espiritual es evidencia de que estamos invocando el poder del sacerdocio que se nos ha prometido cuando guardamos nuestros convenios con Dios. Como lo enseñó el presidente Nelson, ¿qué podría ser más emocionante que trabajar con el Espíritu para comprender el poder de Dios, o sea, el poder del sacerdocio? Él prometió: conforme aumente su comprensión y ejerzan fe en el Señor y en el poder de su sacerdocio, aumentará su capacidad para recurrir a ese tesoro espiritual que el Señor ha puesto a su alcance. Sé que estas promesas de nuestro profeta viviente se cumplirán.
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7: Hace algunos años se acusó a un hombre de un serio delito y el fiscal presentó tres testigos, cada uno de los cuales sostenía haber visto al acusado cometer el delito en cuestión. Por otro lado, el abogado defensor presentó tres testigos, y estos sostenían que el hombre no lo había hecho. El sencillo jurado estaba confundido, y basado en el número de testigos, la evidencia parecía estar dividida en forma equitativa, por lo que el hombre fue absuelto. Desde luego, no era importante que millones de personas vieran el delito. Solo se necesitaba un testigo. En la genialidad del plan de salvación, solo debe haber un solo testigo, y ese testigo debe ser cada uno de ustedes. El testimonio de los demás puede iniciar y nutrir el deseo de obtener la fe y el testimonio, pero con el tiempo, cada persona debe descubrirlo por sí misma. Nadie puede sostenerse para siempre con una luz prestada. El Evangelio restaurado no es más cierto hoy de lo que fue cuando un joven salió solo de la arboleda sagrada en 1820. La verdad nunca ha dependido del número de personas que la aceptan. Cuando José salió de la arboleda, solo había un solo hombre en la tierra que sabía la verdad acerca de Dios el Padre y de su Hijo Jesucristo. Sin embargo, es necesario que cada uno lo sepa por sí mismo y lleve consigo a la otra vida ese fuerte testimonio. Cuando se llamó al joven Heber J. Grant, de 23 años, para servir en la ciudad en calidad de presidente en la estaca de Tuvila, él les dijo a los santos que creía que el Evangelio era verdadero. El presidente Joseph F. Smith, consejero de la primera presidencia, preguntó: «Heber, dijiste que crees en el Evangelio con todo tu corazón, pero no compartiste tu testimonio de que sabes que es cierto. ¿Acaso no sabes con certeza absoluta que este Evangelio es verdadero?» Heber contestó: «No lo sé». Entonces, Joseph F. Smith se volvió a John Taylor, presidente de la iglesia, y dijo: «Propongo que anulemos esta tarde lo que hicimos esta mañana. No creo que ningún hombre que no tenga un conocimiento perfecto y duradero de la divinidad de esta obra deba presidir una estaca». El presidente Taylor contestó: «Joseph, Joseph, Joseph, Heber lo sabe tan bien como tú lo sabes. Lo único que no sabe es que él lo sabe». En pocas semanas, ese testimonio creció y el joven Heber J. Grant derramó lágrimas de agradecimiento por el testimonio perfecto, duradero y absoluto que vino a él. Es grandioso saber, y saber que uno lo sabe, que esa luz no se ha prestado de otra persona. Hace algunos años presidí una misión cuyas oficinas estaban en la región central de los Estados Unidos. Un día hablé con un estimado representante de otra iglesia cristiana. Mientras me encontraba junto con algunos de nuestros misioneros, ese amable hombre habló sobre la historia y la doctrina de su religión y llegó a repetir: «Por gracia sois salvos». Todos los hombres y las mujeres deben ejercitar la fe en Cristo para llegar a ser salvos. Entre los presentes había un nuevo misionero que no era muy experto en otras religiones y se sintió impulsado a preguntar: «Pero Señor, ¿qué pasa con el bebé que muere antes de tener la edad suficiente para comprender y ejercitar la fe en Cristo?» El hombre culto inclinó su cabeza, miró hacia el piso y dijo: «Debería de haber una salida. Debería de haber una excepción a la regla. Debería de haber una manera, pero no la hay». El misionero me miró y con lágrimas en sus ojos dijo: «Cielos, presidente, tenemos la verdad, ¿no es así?». Ese momento en que uno se da cuenta de que tiene un testimonio que es dulce y sublime, llega cuando uno sabe que lo sabe. Ese testimonio, si se nutre, descansará sobre cada uno de nosotros. Cuando vemos la luz, esta nos envuelve y las luces del entendimiento se encienden dentro de nosotros. Una vez conversé con un excelente joven que no era de nuestra religión, aunque había asistido durante más de un año a la mayor parte de nuestros servicios de adoración. Le pregunté por qué no se había unido a la iglesia y me contestó: «Porque no sé si es verdadera. Creo que podría serlo, pero no puedo ponerme de pie y testificar como ustedes y decir, en verdad sé que es verdadera». Le pregunté: «¿Has leído el Libro de Mormón?» Y me contestó que lo había leído o partes de este. Entonces le pregunté si había orado en cuanto al libro y me contestó: «Lo he mencionado en mis oraciones». Le dije a mi amigo que mientras leyera y orara de manera despreocupada, por los siglos de los siglos nunca lo sabría. Pero cuando él apartara un tiempo para ayunar y orar, la verdad ardería en su corazón y él sabría que lo sabía. No me dijo nada más, pero a la mañana siguiente le dijo a su esposa que ayunaría y se bautizó el siguiente sábado. Si desean saber que ustedes saben que lo saben, existe un precio que uno mismo debe pagar. Es cierto que hay representantes para efectuar las ordenanzas, pero no los hay para adquirir un testimonio. Alma habló sobre su conversión con estas hermosas palabras. He ayunado y orado por muchos días para saber que estas cosas son verdaderas por mí mismo. Y ahora sé por mí mismo que son verdaderas, porque el Señor Dios me las ha manifestado. Cuando alguien se da cuenta de que posee un testimonio, esta persona tiene un fuerte deseo de compartirlo con los demás. Cuando Brigham Young salió de las aguas bautismales, dijo, «El Espíritu del Señor estaba sobre mí, y sentí como si mis huesos fueran a consumirse, a menos de que hablara a la gente». Y en el primer discurso que di, hablé por más de una hora. Yo abrí la boca y el Señor la llenó. Como fuego que no quema a menos que la llama se manifieste, un testimonio no puede permanecer a menos que se exprese. Más adelante, Brigham Young dijo lo siguiente de Orson Pratt. Si al hermano Orson se le cortara en pedacitos de una pulgada, cada pedacito clamaría, «El mormonismo es verdadero». El padre Ley elogió a su noble hijo Nephi con estas palabras. «Mas he aquí, no fue él, sino el Espíritu del Señor que en él estaba, el cual le abrió la boca para que hablara, de modo que no la podía cerrar». La oportunidad y la responsabilidad de compartir el testimonio existen primero en el entorno familiar. Nuestros hijos deben poder recordar la luz de nuestros ojos, el sonido de nuestros testimonios al compartírselos y el sentimiento en su corazón al dar testimonio a nuestra audiencia más importante de que Jesús fue realmente el Hijo de Dios y de que José fue su profeta. Nuestra posteridad debe saber que lo sabemos, porque se lo decimos con frecuencia. Los primeros líderes de la iglesia pagaron un precio muy alto para establecer esta dispensación. Quizás los conoceremos en el avivamiento en su corazón al dar testimonio a nuestra audiencia más importante de que Jesús fue realmente el Hijo de Dios y de que José fue su profeta. Nuestra posteridad debe saber que lo sabemos,

0: La eternidad es demasiado tiempo para vivir sin luz, en especial si nuestro cónyuge y nuestros descendientes también viven en la oscuridad, porque no habrá luz dentro de nosotros ni en los demás, y por lo tanto no podrán encender sus lámparas. Debemos arrodillarnos cada mañana y noche para suplicar al Señor que nunca perderemos nuestra fe, ni nuestro testimonio, ni nuestra virtud. Solo debe de haber un testigo, pero ese debe ser uno mismo. Tengo un testimonio y un fuerte deseo de expresarlo. Testifico que el poder de Dios viviente está en esta iglesia. Sé que lo sé, y mi testimonio es verdadero. En el nombre de Jesucristo. Amén.
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2: Principios básicos del Evangelio. ¿Por qué pagamos el diezmo? Los miembros de la Iglesia de Jesucristo de los Santos de los Últimos Días dan una décima parte de sus ingresos a la Iglesia. A eso se le llama diezmo. El dinero se utiliza para llevar a cabo la obra de la Iglesia en todo el mundo. ¿Qué es el diezmo? Uno de los mandamientos de Dios es pagar el diezmo, que es la décima parte de nuestros ingresos a su Iglesia. Cuando pagamos el diezmo, mostramos gratitud a Dios por nuestras bendiciones. Mostramos que confiamos en el Señor y que estamos dispuestos a obedecerlo en todas las cosas. Conozca más. Si tiene preguntas acerca del diezmo, puede hablar con sus hermanos o hermanas ministrantes, los líderes de su barrio o rama, o los misioneros. Enseñanzas del Antiguo Testamento. El pueblo de Dios ha pagado el diezmo desde los tiempos del Antiguo Testamento. Por ejemplo, Abraham pagó diezmos. La ley del diezmo también la enseñaron los profetas antiguos, entre ellos Moisés y Malaquías. Restauración de la ley del diezmo. En 1838, el profeta José Smith preguntó al Señor cómo debían pagar el diezmo los miembros de la Iglesia. La respuesta del Señor está registrada en Doctrina y Convenios, sección 119, que dice que los miembros deben dar una décima parte de su interés a la Iglesia. Los líderes de la Iglesia han enseñado que interés significa ingresos. ¿Cómo pagar el diezmo? Podemos pagar el diezmo completando el formulario de donativos en línea en donations.churchofjesuschrist.org. También podemos completar un formulario en papel y entregar el dinero a un miembro del obispado o de la presidencia de rama. Todo el dinero se envía a las oficinas generales de la Iglesia, donde los líderes de la Iglesia, la primera presidencia, el quórum de los 12 apóstoles y el obispado presidente deciden con espíritu de oración cómo se utilizará. De las Escrituras. La primera presidencia, el quórum de los 12 apóstoles y el obispado presidente deciden con espíritu de oración la manera en que se utilizan los fondos de diezmos. Véase Doctrina y Convenios, sección 120. El Señor ha prometido que abrirá las ventanas de los cielos cuando paguemos nuestro diezmo. Véase Malaquías, capítulo 3, versículo 10. Seremos salvos en la segunda venida del Salvador si pagamos el diezmo. Véase Doctrina y Convenios, sección 64, versículo 23. Bendiciones. El Señor ha prometido que quienes paguen el diezmo serán bendecidos temporal y espiritualmente. El diezmo también bendice a todos los hijos de Dios con la oportunidad de aprender de Él y crecer en el Evangelio. ¿Cómo utilizar los fondos de diezmos? El dinero del diezmo se utiliza para edificar

0: la Iglesia del Señor en todo el mundo. Esto abarca la construcción de templos y otros edificios de la Iglesia, imprimir las escrituras y otros materiales, financiar escuelas que sean propiedad de la Iglesia y ayudar con la historia familiar y la obra misional. Declaración de diezmos. Una vez al año, los miembros de la Iglesia se reúnen con el obispo o presidente de rama para decirle si son pagadores de diezmo íntegros.
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1: In his mortal ministry, Jesus worked
2: en su ministerio terrenal, Jesús hizo tan grandes milagros de sanación y enseñó con tanta autoridad y poder que la Escritura dice, y su fama se extendió por toda Siria, y le siguieron grandes multitudes. Algunas personas que le vieron sanar y le oyeron enseñar, le rechazaron. Otros le siguieron por alguna razón, pero después ya no andaban con él. El Señor Jesucristo estaba allí, enfrente de ellos, pero no veían quién era realmente. Estaban ciegos y escogieron apartarse. De ellos, Jesús dijo, «Vine a los míos y los míos no me recibieron. Con los oídos oyen pesadamente y han cerrado sus ojos». Sin embargo, hubo muchos hombres y mujeres, incluyendo a sus fieles apóstoles, que centraron su vida en él. Aunque luchaban con las distracciones del mundo, con la confusión en cuanto a lo que él enseñaba, incluso con el temor, creían en él, lo amaban y lo seguían. De ellos, Jesús dijo, «Pero bienaventurados vuestros ojos, porque ven, y vuestros oídos, porque ven, oyen». Justo antes de su sufrimiento en Getsemaní y en el Calvario, Jesús hizo una promesa maravillosa a sus discípulos. «El que en mí cree, las obras que yo hago, él también las hará. Y aún mayores que éstas hará, porque yo voy al Padre». Jesús cumplió esa promesa. Comenzando en el día de Pentecostés, se bendijo a los discípulos con el bautismo de fuego y del Espíritu Santo. Mediante la fe en Cristo, el arrepentimiento y la obediencia, el Espíritu Santo llegó a ser su compañero, cambió su corazón y los bendijo con un testimonio perdurable de la verdad. Esos dones y bendiciones fortalecieron a los discípulos del Señor. Aunque vivían en una época peligrosa y donde había confusión, recibieron el don espiritual de tener ojos para ver y oídos para oír. Por el poder del Espíritu Santo, comenzaron a ver la verdad de las cosas como realmente son, especialmente del Señor Jesucristo y su obra entre ellos. El Espíritu Santo iluminó su entendimiento y oyeron la voz del Señor más claramente. El Evangelio de Jesucristo penetró su corazón profundamente. Eran perseverantes y obedientes. Predicaban el Evangelio con claridad y poder y edificaban el reino de Dios. Tenían gozo en el Señor Jesucristo. Tenemos mucho en común con esos hombres y mujeres fieles del meridiano de los tiempos. Nosotros también vivimos en una época en la que el Señor Jesucristo hace milagros entre nosotros, como sanar a los enfermos, limpiarnos del pecado, cambiar nuestro corazón y abrir la salvación a los hijos de Dios a ambos lados del velo. En nuestra época, también tenemos profetas y apóstoles vivientes. El poder del sacerdocio, dones espirituales y las bendiciones divinas de las ordenanzas de salvación. Nuestra época es peligrosa, una época de gran maldad y tentaciones, de confusión y conmoción. En estos peligrosos tiempos, el profeta del Señor sobre la tierra, el presidente Thomas S. Monson, nos ha llamado a rescatar a los heridos en el espíritu, a defender la verdad con valentía y a edificar el reino de Dios. Sea cual sea el nivel de espiritualidad, fe u obediencia que tengamos en el momento, no será suficiente para la obra que está por delante. Necesitamos mayor luz y poder espirituales. Necesitamos ojos para ver más claramente al Salvador trabajando en nuestra vida y oídos para oír su voz más profundamente en su corazón, en nuestro corazón. Esta bendición llega cuando abrimos nuestro corazón y realmente recibimos al Señor Jesucristo, su doctrina y su iglesia en nuestra vida. No tenemos que ser perfectos, pero debemos ser buenos y seguir mejorando. Debemos esforzarnos por vivir las verdades simples del Evangelio. Si tomamos sobre nosotros el nombre de Cristo, si actuamos con fe en Él para arrepentirnos de nuestros pecados, si guardamos los mandamientos y siempre le recordamos, recibiremos la compañía del Espíritu Santo mediante la misericordia y la gracia de Jesucristo. La obediencia sencilla trae el Espíritu a nuestro corazón. En nuestros hogares, oramos con fe. Escudriñamos las Escrituras y santificamos el día de reposo. En nuestras capillas, participamos de la Santa Cena y hacemos promesas sagradas a nuestro Padre Celestial en el nombre de Cristo. En los santos templos, participamos en ordenanzas sagradas a favor de nuestros hermanos y hermanas al otro lado del velo. En nuestras familias y en nuestras asignaciones del Señor, ayudamos a los demás, levantando sus cargas e invitándolos a venir a Cristo. Hermanos y hermanas, sé que si hacemos estas cosas, el Espíritu Santo vendrá. Creceremos espiritualmente y obtendremos experiencia con el Espíritu Santo. Y Él será nuestro compañero. Si miramos hacia Cristo y abrimos nuestros ojos y oídos, el Espíritu Santo nos bendecirá para ver cómo Jesucristo trabaja en nuestra vida. Y así fortalecerá nuestra fe en Él con seguridad y evidencia. Cada vez veremos más a nuestros hermanos y hermanas como Dios los ve, con amor y compasión. Oiremos la voz del Salvador en las Escrituras, en los susurros del Espíritu y en las palabras de los profetas vivientes. Veremos el poder de Dios que está sobre su profeta y sobre todos los líderes de su iglesia verdadera y viviente, y sabremos con seguridad que esta es la sagrada obra de Dios. Nos veremos y nos entenderemos a nosotros mismos y al mundo que nos rodea como lo hace el Salvador. Llegaremos a tener lo que el apóstol Pablo llamó la mente de Cristo. Tendremos ojos para ver y oídos para oír, y edificaremos el reino de Dios. La vida se puede tornar difícil, confusa y desalentadora. Les doy mi testimonio de que, mediante la compañía del Espíritu Santo, la luz del Evangelio de Jesucristo traspasará la confusión, el dolor y la oscuridad. Ya sea que llegue como una maravillosa explosión o como una corriente suave, ese glorioso poder espiritual infundirá amor sanador y consuelo al alma arrepentida y herida. Disipará la oscuridad con la luz de la verdad y expulsará el desánimo con la esperanza en Cristo. Veremos estas bendiciones llegar. Y sabremos por el testimonio del Espíritu que el Señor Jesucristo está trabajando en nuestra vida. En verdad, nuestras aflicciones quedarán consumidas en el gozo de nuestro Redentor. Una experiencia que mi madre y mi padre tuvieron hace muchos años ilustra la importancia y el poder de tener ojos para ver y oídos para oír. En 1982 se llamó a mis padres a servir en la misión Filipinas Davao. Cuando mi madre abrió la carta y vio dónde se les había llamado, exclamó mi padre, «No, tienes que llamarles y decirles que no podemos ir a las Filipinas. Saben que tienes asma». Mi padre había sufrido de asma muchos años y mi madre estaba preocupada por él. Unas noches más tarde, mi madre despertó a mi padre a las 2:30 de la mañana y le dijo, «Merlín, ¿oíste esa voz?» «No». No he oído ninguna voz. Bueno, yo he oído la misma voz 3 veces esta noche y decía, ¿por qué estás preocupada? ¿No sabes que yo sé que tiene asma? Cuidaré de él y cuidaré de ti. Prepárense para servir en las Filipinas. Mi madre y mi padre sirvieron en las Filipinas y tuvieron una experiencia maravillosa. El Espíritu Santo fue su compañero y fueron bendecidos y protegidos. Mi padre nunca tuvo problemas con su asma. Sirvió como primer consejero en la presidencia de la misión y él y mi madre capacitaron a cientos de misioneros y a miles de fieles santos de los últimos días como preparación para la llegada de barrios y estacas en la isla Mindanao. Fueron bendecidos con ojos para ver y oídos para oír. Hermanos y hermanas, doy testimonio de Jesucristo. Sé que Él vive. Él es nuestro Salvador y Redentor. Sé que si le recibimos en nuestra vida y si vivimos las verdades simples y sencillas de su Evangelio, disfrutaremos de la compañía del Espíritu Santo. Tendremos el precioso don de tener ojos para ver y oídos para oír. Lo testifico en el sagrado nombre de Jesucristo. Amén.
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3: Sanada en el Templo, por Phumulele Kise Sualulu, natal, Sudáfrica. En el templo, sentí la profunda certeza de que el Señor me ama y está al tanto de mis dificultades. En 2017, nuestro primer hijo nació muerto. En 2020, 9 meses antes de que se dedicara el templo de Durban, Sudáfrica, nuestro segundo hijo nació muerto. En ese momento, me sentía como Ana del Antiguo Testamento. Yo, con amargura del alma, oré a Jehová y lloré desconsoladamente. Me sentía desamparada y enojada, y padecía un dolor insoportable. Tenía dificultades emocional, física y espiritualmente. Aferrarme a la barra parecía como aferrarme a una fina cuerda que gradualmente se me resbalaba de las manos. En verdad, ardía en el horno de la aflicción. Me siento muy agradecida de haber recibido ayuda y sanación de mi familia, de las Escrituras y de la oración. También recibí ayuda de terapeutas, sin embargo, el punto culminante de mi sanación ocurrió en el templo. Al comenzar a servir en el templo, empecé a llenarme de mayor luz. Allí me sentía como en casa. También sentía la profunda certeza de que el Señor me ama y está al tanto de mis dificultades. Al continuar sirviendo en la casa del Señor, comencé a ver los nombres de mis antepasados de una manera diferente. No eran tan solo nombres. Me di cuenta, por ejemplo, de que cierta antepasada había sido hija, madre, abuela, tía, hermana y sobrina. Su fallecimiento debe haber sido difícil para los parientes que le sobrevivieron. Sin embargo, las bendiciones ofrecidas a dicha antepasada en el templo por medio de las sagradas ordenanzas vicarias constituyen un gran y dulce gozo que sobrepasa cualquier dolor que sus parientes vivos pudieran haber sentido cuando falleció. Ese entendimiento me ha bendecido al pensar en nuestros preciados niños, en la naturaleza eterna de nuestro espíritu y en el plan de salvación del Padre Celestial. El haber perdido a nuestros niños me motiva a hacer todo lo posible por vivir el Evangelio. Todavía, hoy algunos días son más difíciles que otros, pero el aferrarme a mis promesas por convenio hace que esos días sean más fáciles. Cito las palabras del presidente Russell M. Nelson. Extrañamos muchísimo a nuestros hijos. Sin embargo, gracias al Evangelio restaurado de Jesucristo, no nos preocupamos por ellos. A medida que continuamos honrando nuestros convenios con Dios, vivimos con la esperanza de estar con ellos nuevamente.
4: 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Lo que he aprendido acerca del arrepentimiento. Por Ernest Frank Delmoy. El autor vive en Arizona, Estados Unidos. Ningún sustituto menor se comparará con el gozo de acercarse más a Dios. Durante la mayor parte de mi vida, he tenido dificultades con el arrepentimiento. Sabía que era importante y que debía hacerlo, pero no lo comprendía plenamente, y como era algo que no hacía bien, me sentía desanimado cada vez que alguien recalcaba su importancia en algún discurso. Llegó al punto en que incluso me desagradaba escuchar la palabra arrepentimiento, porque me recordaba algo que no estaba haciendo. Sentía como si me estuviera quedando atrás, y cuanto más tiempo pasaba con este problema, más atrás me quedaba. Finalmente, escuché las siguientes palabras en la conferencia general del entonces presidente general de los hombres jóvenes, Stephen W. Owen, y comencé a pensar de manera diferente. El gozo del arrepentimiento es más que el gozo de vivir una vida decente. Es el gozo del perdón, de ser limpios otra vez y de estar más cerca de Dios. Una vez que la persona experimente ese gozo, ningún sustituto menor será suficiente. Hubo otro discurso de la conferencia general que despertó en mí un mayor deseo de mejorar. El presidente Russell M. Nelson dijo: "Ya sea que avancen con diligencia por la senda de los convenios, que hayan tropezado o se hayan apartado de tal senda, o que ni siquiera puedan ver dicha senda desde donde estén ahora, les ruego que se arrepientan. Sientan el poder fortalecedor del arrepentimiento diario, de actuar y de ser un poco mejor cada día". Al hacer todo lo posible por seguir ese consejo, encontré respuestas a mis dudas y obtuve una mejor comprensión de las bendiciones del arrepentimiento. Sin embargo, me preguntaba qué era lo que aún no entendía sobre el arrepentimiento que lo hacía tan difícil. Una de mis dificultades era que no podía recordar todos los pecados que había cometido en un día determinado. Estaba seguro de que olvidaría alguno. ¿Cómo podía arrepentirme de todos mis pecados si no podía recordarlos todos? Esa pregunta me perturbaba desde que me bauticé a los 8 años. Sabía que debía arrepentirme, pero ¿qué niño de 8 años lleva la cuenta de cada pecado que comete para arrepentirse de ellos? Recuerdo que en una ocasión me arrodillé en oración y dije: "Padre Celestial, me arrepiento de todos mis pecados". No estaba seguro de que hacerlo así fuera lo adecuado, pero en verdad no sabía qué más hacer. Más adelante, encontré una respuesta en el Libro de Mormón. En Alma, capítulo 38, versículo 14, se enseña: "No digas, oh Dios, te doy gracias porque somos mejores que nuestros hermanos, sino di más bien: oh Señor, perdona mi indignidad". Sí, reconoce tu indignidad ante Dios en todo tiempo. Reconocer nuestra indignidad ante Dios nos ayuda a ser humildes, lo cual es esencial para el arrepentimiento. Además, podemos pedir al Padre Celestial que nos ayude a ver aquellas cosas de nuestra vida de las que debemos arrepentirnos, cambiar o mejorar. Él ciertamente sabe lo que tenemos que cambiar para llegar a ser más como Él, y nos inspirará en la mente y el corazón si pedimos con el deseo sincero de cambiar y arrepentirnos. La otra dificultad que tenía con el arrepentimiento era que no entendía completamente el concepto de abandonar nuestros pecados. En Doctrina y Convenios, sección 58, versículo 43, dice: "Por esto podréis saber si un hombre se arrepiente de sus pecados, y aquí los confesará y los abandonará". Yo creía que abandonar nuestros pecados significaba prometer que nunca volveríamos a cometerlos. ¿Acaso aquello significaba que, si volvía a cometerlos, no los había abandonado anteriormente? Y cuando me arrodillaba en oración para confesar y abandonar mis pecados, mi percepción de mis debilidades, el hecho de reconocer que podría cometer el pecado otra vez, ¿significaba que no estaba abandonando de verdad mis pecados? Sin embargo, he aprendido que abandonar mis pecados es más que tan solo sentir pesar por ellos. Si solo me limito a sentir pesar, probablemente no los haya abandonado. El elder Dale G. Renlon, del Quórum de los 12 Apóstoles, compartió esta reflexión. El escritor cristiano C.S. Lewis escribió sobre la necesidad de cambiar y el método para ello. observó que el arrepentimiento consiste en regresar al camino correcto. Una suma equivocada se puede corregir, dijo él. Pero solo es posible hacerlo volviendo atrás, hasta encontrar el error y calcular de nuevo a partir de ese punto. Nunca se logra simplemente siguiendo adelante. Cambiar el comportamiento y regresar al camino correcto son parte del arrepentimiento, pero solo una parte. El verdadero arrepentimiento también incluye entregar nuestro corazón y voluntad a Dios y abandonar el pecado. Como se explica en Ezequiel, arrepentirse es volver del pecado, hacer lo que es justo y recto, restituir la prenda y caminar en los estatutos de la vida sin cometer injusticia. Véase Ezequiel, capítulo 33, versículos 14 y 15. Al orar para pedir ayuda con el arrepentimiento, le expresé al Padre Celestial que realmente quería cambiar y que estaba dispuesto a hacerlo. Sabía que el Señor me ayudaría, y ciertamente me ayudó a cambiar. Al principio, a veces, el cambio no era permanente